0: El problema es un reto del turismo. Estamos en un momento en el que el turismo está creciendo, pero también es un momento en el que el turismo es un motor económico muy importante para la región. Creo que es importante también escuchar al sector, que ha sido claro. No hay consenso con respecto a la tasa y no hay consenso en el modelo que está planteado porque no está dando solución a los diferentes retos a los que nos enfrentamos con el turismo. Bien es cierto, yo creo que no cabe duda y nadie lo puede dudar, que hay momentos y hay lugares en Asturias en los que sí que hay una posible masificación turística en algunos puntos concretos, pero creo que la tasa turística no es la fórmula. Hay una presión fiscal en Asturias de las más altas a nivel nacional, no creo que sea el objetivo seguramente sí, pero no creo que sea adecuado seguir insistiendo en la presión fiscal en Asturias. Creo que hay otras fórmulas a nivel regional. Podría ser una bolsa de financiación del Principado que repartiese entre los concejos en función de esas presiones turísticas que pueden tener en los diferentes recursos turísticos de sus concejos. Pero desde luego creo que es importante escuchar al sector. El turismo no está todavía consolidado. Hay que seguir ayudando a nuestro tejido empresarial, no poner palos en las ruedas, que ya bastante complicado es su día a día, escuchar y plantear en todo caso una medida que sea mucho más adecuada y que resuelva esos problemas puntuales que a través de una tasa turística por pernoctación no va a cubrir las necesidades de los concejos chiquitinos que no tienen prácticamente alojamientos y en cambio otros que, bueno, pues que creo que tenemos retos diferentes en cuanto a turismo y creo que es una medida que está mal aplicada y que simplemente se ha puesto sobre la mesa porque no estaba en el programa electoral de Adrián Barbón ni del Partido Socialista, se ha puesto sobre la mesa cuando hubo que aprobar los presupuestos del 2026 con la exdiputada regional de Podemos para tener su voto favorable.
1: A lo largo del programa de esta noche se ha hablado en varias ocasiones de otras herramientas, por ir concretando ya para terminar. ¿Se os ocurren otras herramientas que no sean la tasa turística para, por ejemplo, pues pagar estos servicios? No, esa bolsa de la que hacía referencia Ángela, por ejemplo, bolsa autonómica de dinero del Principado, no lo sé.
2: Hombre, esa bolsa tiene que nutrirse con ingresos. ¿Y de dónde lo detraemos? ¿Lo detraemos de la sanidad pública? Yo creo que no. Entonces, sería adecuado que tuviera un planteamiento regional. Pero aplaudo nuevamente que estemos hablando de esto y que haya un dinero adicional y no de los vecinos ni de los asturianos destinado a mejorar las infraestructuras turísticas. Pero claro, Asturias es muy diversa. Estamos hablando de la compañera pertenece a un municipio de gran población, como decimos en la política municipal. No tiene nada que ver, no se trata de municipios grandes o pequeños, sino que Oviedo y Gijón son municipios de gran población. Entonces ellos tienen contratos multimillonarios con empresas que tienen la recogida de residuos, limpieza viaria, que es más bien donde genera el impacto turístico. Pero realmente el turismo del paraíso natural, como bien decía Mino, hay que mantenerlo todo el año. Y eso genera unos gastos adicionales. Y ahí el Principado de Asturias tenía que tomar el control, en eso sí estoy de acuerdo con la compañera, pero claro, con recursos adicionales. No vamos a detraer dinero de la sanidad pública para destinarlo a políticas de turismo activo.
1: Eduardo, por ir terminando. Bueno, Ángela.
3: Bueno, yo hay cuestiones y siento ser reiterativo, ¿no? Es el uso finalista, tiene que ser consensuada, hay otras medidas. Y hay una cuestión que decía, si tenemos un déficit de financiación de determinados servicios, tenemos que ver cómo vamos a financiarlo. La tasa turística puede ser un elemento, bueno, la tasa turística tiene que ser finalista y tiene que tener claro que vamos a hacer una tasa turística para atraer más turísticas, para dedicarlo solo a promoción, o lo vamos a dedicar a concienciar a nuestros turistas, ¿no? Entonces, bueno, es lo que tenemos que cuidar. Digamos, esa parte. Y a lo mejor, si tenemos un problema de tasas de basura, a lo mejor nos tenemos que replantear, digamos, la tasa de basuras. Y a lo mejor cobrar más por tasas de basura. Quien más genere, más paga. Y a lo mejor hay que replantear. Y abandonamos esta opción o vamos a la otra. Pero, lógicamente, todo esto tiene que estar en una política conjunta de planificación, de ordenación. Entonces, lo importante es tener herramientas y saber dónde tenemos los problemas, las problemáticas, para poder actuar sobre ellas, utilizando distintas herramientas, pero tenemos que tenerlas.
1: Ángela, ¿vas a decir algo?
0: No, bueno,
1: creo que Adrián ha abierto un melón aquí.
0: Sí, no, sobre todo.
1: Que es el tema de los impuestos, al que ya le hemos dedicado un programa.
0: Algo rápido, que vamos, en ningún momento se detrae y se pretende desde mi partido, desde mi ayuntamiento, detraer, obviamente, dinero, financiación a la sanidad, ni a la educación, ni a nada de los recursos tan importantes que tiene el Principado. es necesaria una mejor gestión, porque queda muchísimo dinero del Principado sin ejecutar. Y los turistas dejan muchísimo dinero vía impuestos, con lo cual esos impuestos que ya se recaudan pueden repercutir de manera directa en los recursos turísticos.
1: Belarmino, una última opinión y cerramos el programa.
4: Una última opinión, que estamos en una sociedad cada vez, podríamos decir, más mediatizada con el respeturismo, con el tema de integrar el turismo, que es muy importante en el desarrollo de la integración económica, con la población local, y yo creo que esta es la mejor herramienta que podamos tener para que tanto la población local comprenda lo importante que es el turismo como estrategia para el desarrollo económico y la integración económica de nuestros municipios, pero a la vez, y que tal vez vean que efectivamente el turismo también contribuye en el mantenimiento de los servicios y la mejora de las infraestructuras turísticas, ¿no?
1: Bueno, pues aquí lo dejamos porque se nos ha agotado el tiempo. Muchas gracias a los cuatro por acompañarnos y muy buenas noches. Y gracias también a todos ustedes. Hemos querido reflejar el mayor número de opiniones posibles sobre este asunto que, como ven, tiene muchas aristas.
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Güey, Sentir Asturias abrimos con un filandón de aniversario. Celebramos el día del doblaje, conocemos los contenidos de la Feria del Libro de Xixón col so director y falamos con la escritora peruana María José Caro.

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1: Hola, muy buenas noches, soy Ignacio Balán y como cada sábado estoy Sentir Asturias, una radio pública asturiana que está de aniversario, 20 años. Y como siempre, nos controles del programa, Lluís Fanjul.
2: Ey, ¿qué pasa? Aquí estamos. ¿Cómo estamos? Otra vegada más. Bien, bien, bien, muy bien.
1: Bueno, sabéis que podéis participar del programa en redes sociales, @SentirAsturias, en Instagram, en Facebook
2: en
1: y
2: She.
1: También en Shem.
2: Sí, She. Sí.
1: Y además tenemos un teléfono.
2: El 689.
1: No, va a valorar. 621-279-215. 621-279-215, el WhatsApp de Sentir Asturias, donde podéis mandar los vuestros audios para que vos sintamos. Y, güey, preguntamos vos, ¿cómo vivís estos 20 años? ¿Cuáles son las acordances que tenéis de los 20 años de la TPA?
2: Yo siempre pienso que lleva muchos más años la TPA.
1: Claro, porque casi toda la nuestra, bueno, claro, toda la nuestra vida adulta.
2: Sí, sí, porque bueno, claro, en realidad cuando tienes 10, 11 años tampoco oye que estés muy pendiente. Veis esos dibujos a lo mayor y tal, pero yo en la mi cabeza para como que lleva 50 años, imagínate.
1: Claro.
2: Pero yo, claro, hay cosas icónicas, ¿eh?, de TPA que
1: sí,
2: están
1: sí,
2: ahí.
1: Vamos a hacer un repas. Luis y yo vamos a recuperar cada uno de nosotros tres contenidos, güey, en lugar de hacer un reto de cantares, vamos a hacer un retro de un retro, sí, un retro también, sí.
2: Sí, sí, sí.
1: Un reto retro de programas de la TPA, pues recuperando y recordando momentos especiales, sí, de estos 20 años de la televisión pública asturiana.
2: Programa y sección de programa también.
1: Ah, bueno,
2: era,
1: bien, bien,
2: ¿sabes?
1: Bien.
2: Ya era terapia de grupo, que ya sabes que tenía muchísimas,
1: claro,
2: secciones.
1: Eso y era otra cosa.
2: Algunos de ellos muy prestos.
1: Oye, además, güey, celebrase también el Día Internacional del Doblaje, con lo que después tendremos con nos, pues, a estos rapazos que están haciendo pues un doblaje amateur de Dragon Ball.
2: De Dragon Ball, sí, sí, de Krilin y Goku y demás.
1: Aprovecharemos el día para celebrarlo, ¿no? También la televisión pública asturiana.
2: Buenas noches, pues, chavales.
1: Tiene en marcha también la emisión de La Bella Maya, también en ese doblaje, y también hizo algunas otras experiencias a lo largo de estos 20 años. Y pues también, güey, celebramos ese impulso al doblaje asturiano. Y, güey, vamos a empezar ya, Luis, con los programas.
2: Ah, yo si quieres tengo una
1: vamos intercalando.
2: Vale,
1: ¿cómo hacemos?
2: Venga, sí, como quieras.
1: Uno tú,
2: sí,
1: uno
2: sí.
1: Yo, uno yo, uno tú.
2: Muy bien, perfecto. Yo ya tenía preparado aquí esta piecina.
1: Pues cuéntanos, a ver.
2: Ya está, pongo la primera.
3: Ríense de ella porque falan amestao. Vaya por Dios, ya que la gente... Voy a decirte una cosa, Catuxina. Lo mejor en estos casos, ya ponete un ejemplo práctico. Atiende a estos muñequinos.
4: Núñez tú, Núñez. Núñez tú, ¿qué vas a hacer?
5: Hombre, vaya forma de hablar que tienes. Menudo acento. Paleto, ¿eso qué hablas? ¿Qué es un dialecto inventado que no habla nadie? ¿Y que no entendéis ni los asturianos? Paleto, ¿qué eres
2: el mítico asturianista?
3: ¿Qué, payaso Pepón? ¿Qué conclusión sacas tú de este video?
1: Yo no me acordaba de esto.
6: ¡Que a los cazurros hay que fusilarlos!
2: Bueno, pues ya está, tío, el payaso Pepón. Esto ya era 20 años, claro, que, ¿sabes?
1: Fácil, más políticamente incorrecto.
2: Fácil, chistes un poco
1: así. Un saludo a los cazurros.
2: De tal manera que son hermanos de
1: payaso. Ahí está Pedro Durán haciendo de samba.
2: Samba, que era
1: la parodia de ambas.
2: El alter ego de él, sí, sí. Y Joaquín Pajarón, que hacía de, bueno, del payaso Pepón.
1: Ajá.
2: Que era pues el subversivo, el revolucionario y tal. Va con un molo de un oso y con una estrella colorada.
1: Ah, y con corbata al empar.
2: Claro, porque ya a su vez payaso, pero a su vez reivindicativo también. Entonces,
1: y era
2: un poco...
1: ¿Ese era Joaquín Pajarón?
2: Sí, sí, sí, Pajarón, sí. Sí, ya sabes que había ese trío entre...
1: Sí, Alberto Rodríguez, Joaquín Pajarón y Pedro Durán, sí, primeras estrellas de la televisión,
2: sí,
1: pública,
2: sí,
1: asturiana.
2: Sí, sí, el Star System.
1: Sí, sí, sí, sí.
2: Bueno, pues nada.
1: ¿Qué tiempo? Es terapia de grupo, ¿eh? Pasó tiempo, ¿eh?
2: Hombre, terapia de grupo, yo creo que si tú ahora sales a la calle y fales a la gente de TPA, inmediatamente vencéalo con terapia de grupo.
1: Mm-hmm.
2: Creo, ¿eh? Yo creo y tal. La marquesina, icónica también y tal.
1: Porque en TPA entamó primero otra cosa, una especie de late night que no tuvo mucho éxito.
2: Hostia, ¿cuál?
1: Un paisano que venía que hizo bromes sobre el asturiano también, pero no de esta manera, de otra manera.
2: Ah, mal, mal, claro, claro.
1: No sé cómo se llamaba ya, pero y no funcionó muy bien.
2: Muchos años después, ¿sí?, fíjose, Universo Rodríguez, que ya era un late night al uso,
1: sí,
2: y tal, que estaba guay, ¿eh? O sea, estaba guay,
1: sí,
2: lo que pasa
1: poco,
2: que, por lo que sea,
1: muy interesante.
2: 10 capítulos así, ¿no? Y de samba.
1: Sí,
2: pasamos a...
1: En este caso, un programa que seleccioné yo, que es Camín de Cantares, uno de los pioneros. Tardó un año en entrar a la asturiana en la televisión pública, pero entró con mucha fuerza, con programas tan interesantes como Camín de Cantares, que marcaron a muchas generaciones, no solo de jóvenes que oyeron a falar y cantar en asturiano y en neonaviego a tanta gente de tantos pueblos con tanta sabiduría, sino sobremanera a la gente mayor que se sintió por primera vez valorada en muchas cosas, ¿no?
2: Sí.
1: En lo que sabían. Aquello, sí, no era una cosa que no tenía valor, luego, sino todo lo contrario.
2: Luego estaba eso, ¿no? Entre Samba y Ambas, que parecía como que era un poco parodia lo que hacía Samba.
1: Bueno, un poco, ¿no? Era,
2: y una parodia, pero
1: la Marquesina, bueno, era la parodia de Camín de Cantares.
2: Sí. Luego, yo creo que igual las cosas acabaron entendiéndose, sí. y con el tiempo, a ver. Pero bueno, este Camín de Cantares aquello.
1: Sí.
2: Claro.
7: Nacebo de Cangas.
8: Eso es.
7: Y a María ya más famosa por toda la contorna, que ya más famosa que el santuario.
8: Bueno.
7: ¿Cómo ya es tan conocida en Cangas, María?
8: Porque, mira, toda la vida vendía avellanas por Cangas.
7: Por los pueblos también.
8: Por los pueblos. Y en Cangas pasé más frío que un mono.
7: Porque era muy fría que chavicha.
8: Porque, mira, estaba en la calle, delante del cine, delante del Zaico.
7: ¿Y a qué vendías?
8: Avellanas, patatas.
7: Uy, de todo.
8: Pipas.
7: Y después, ¿hay quien acebo tienes? También el kiosco La Ceba, o se vende, sí. todo lo de la Santa y a todo.
8: Todo, vendo de la Santa, vendo avellanas, vendo rosquillas, vendo de todo.
7: ¿Qué tiempo tienes, María?
8: 76, cumplo el 19 de marzo.
7: No tan
8: 77.
7: Feo. No tan 76.
2: Total.
7: ¿Y a qué te digo yo? Y a natural ya
1: está. Está ya María de Fonseca.
7: De Bicharín.
1: Vamos a María de Cangas.
7: Fuiste casada.
1: Que si ibas ahí al acebo, estaba siempre allí.
8: Bueno, fui casada para Fonseca. Compramos un
2: grandísimo trabajo que hacía Ambas con esto.
1: Sí, sí, sí. Esta paisana con la pañoleta, la esmadreña auténtica.
2: Sí, 70 y pico años, sí. Uh-huh. Ahí está. María de Fonseca.
1: Sí. Sí, sí, esta mujer ya falta, lleva años, ¿eh?
2: Sí, sí, a ver, el vídeo está subido a YouTube.
1: No, pero sí, sí, que
2: pero
1: falta.
2: Sí, ¿no? Sí. Bueno, muy interesante.
1: Como mucha de la gente que pasó por Camino de Cantares, pero quedó ahí ese testimonio importantísimo, ¿no? Para la historia de Asturias, claro. Para los conocimientos lingüísticos, culturales, etnográficos del país, ¿no? La verdad que hizo José Ambas y también Ramsés Siles y es un trabajo guapísimo.
2: Sí, imprescindible totalmente.
1: Bueno, todavía siguen haciendo cosas, ¿eh?
2: Sí, con el archivo de la tradición oral de Ambas.
1: Con programas también, yo creo que estaba poco todavía metiéndose otra vez Camín.
2: Sí, bueno. Sí, sí. Bueno, ya con otro formato diferente, sí. Y tal, pero bueno, más o menos con el mismo...
1: Bueno, a ver, ¿qué más traes tú? Tócate a ti, Luis.
2: Ah, bueno.
1: En un programa de los 20 años de la TPA.
2: Sí, bueno, y era este...
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1: Otro grande, Emilio.
2: Emilio del Nido también, una pieza clave también para TPA en aquella. Yo la bolera pusielo porque prestaba mucho a mi abuelo y íbamos a tomar el vermú el domingo después de misa. Y íbamos allá a la bolera de Blime y tal, y bueno, falamos, entendíamos un poquitín de los bolos. Además, la peña de bolos de Blime de aquella tenía mucha importancia, de ir a México y todo.
1: Estoy mucho más recién en este programa, porque debe tener 10 años,
2: sí, un poquitín más, sí.
1: Tiempo intermedio. Pero de verdad que significó también un espacio por primera vegada para los juegos y los deportes tradicionales en la televisión pública, ¿no? Ahora
2: agarró el relevo Sergio Huelva con Dar Show.
1: Los domingos, sobre esta hora también en
2: sí, a las 11.
1: A las 11 en RPA tenéis a Sergio Huelva con Dar Show.
2: Más o menos y el mismo formato, pero en radio, claro.
1: El conocer y dar valor a todos estos juegos y deportes tradicionales, que claro, hasta que no existió la televisión, la radio televisión pública, pues no teníamos un espacio en el que dar.
2: Claro, una cosa, ¿no? Tan importantísima para el país como son los propios deportes, los juegos, lo autóctono, no tenía espacio.
1: Bueno.
2: Y desapareció. A ver
1: sí,
2: si...
1: sería bueno que hubiera otra vez un programa de este tipo,
2: sí,
1: aunque
2: sí.
1: Tengamos el de la radio.
2: Yo estoy disponible, ¿eh? Manda aquí un mensaje para ti, para que si quiere que hacemos otra vez la bolera.
1: Venga, va.
2: Ah, qué buena esa.
1: Y el tu turno.
2: No, el mío no. Acabo por la bolera
1: mío,
2: y el tuyo.
1: Vamos a ver.
11: La mente y como un paracaídas. Solo funciona si se abre. ¿Qué tal? ¿Qué tal? ¿Esta semana? ¿Bien? ¿Por aquí detrás? ¿Todo bien?
1: ¿Eh?
11: Para los que no vinisteis la semana pasada, creyendo que el curso entamaba güey, voy presente.
2: Bueno, hay que decir a la gente que sale Ignacio
11: Soy
2: Balán.
11: Soy María Cotillo, la vuestra profesora y tutora. Los que me conocen ya saben que si todo está bien, yo también estoy bien. Ahora que como me deis guerra, preparaos.
2: Qué bien lo facías.
11: Este curso vais a tener que esforzaros al máximo, no solo para lograr el título de la reválida, sino para donar ese premio de material escolar a la

0: vida social que queráis. Veo que eres nueves, güey.
1: Menos nueves.
0: Bueno, no tan nueves, sino que lleven mucho tiempo sin venir a clase, ¿no? Y así, Napola.
2: Tuve pirando.
0: ¿Tuviste pirando?
2: Tuve pirando.
3: Pola, otro grande.
1: Y las barballes con coletes.
2: Pues entreteniéndome allí per casa, rozando les xeves y haciendo alguna cosa de ella per ahí. Pero bueno, pasando el tiempo.
0: No sé si me convence, Pola. Muchas faltes injustificadas, muchas clases piraes. Habrá que darte una última oportunidad.
2: Ya, tengo que decirte eso.
3: Claro, es que esto ya era la reválida. Era un concurso que era un aula.
1: Y entonces, ahora, llevarlo a revalida y era un poco viejuno, eso sí, ¿eh? No
3: me quedo la idea. Idea.
0: Amigos, me critica un poco. Porque, no tan rebatible, oye,
3: y detrás había unos muñecos.
1: Nieta, pero guay, guay el programa.
3: ¿Quién ganó? Gané yo.
1: ¿Y a qué lo donaste?
3: Donélo a la Fundación Secretaría Occitana.
1: Ah, qué grandes también.
3: Sí, era un material escolar y demás. Ah, mira, ahí estaba yo.
4: Bueno, profe, y que a ver, tengo un programa en la RPA que colabora. Bueno, ella colabora. Y pues estoy muy ocupado grabando, buscando entrevistas y cosas. Y claro. Bueno, ella marchó todo el verano de vacaciones y a mí dejó
0: un poco
4: todo el trabajo.
0: Arantxa Margolles, tú también tuviste trabajo.
5: Tengo un programa que se llama Sentir Asturias.
4: No, Collabora.
3: Bueno, esto podemos ya quitarlo, ¿eh?
1: Qué grande esto.
3: Arantxa Margolles, ya, sí, sí, sí.
1: Una mítica Arantxa Margolles con coletes.
3: Ahí tuvimos, ¿eh? Compitiendo. Y gané yo el capítulo, vamos, porque eso dio a precapítulos, no había final ni nada.
1: Sí, pero eso aquí era como de preguntas, como...
3: Era de entrugues y de cuestiones así. Y después había que ir al gimnasio a hacer pruebas físicas. Tuvo gente que se lesionó. Y programa.
1: Pola también, claro, Pola y un experto en
3: Pola no se lesionó, pero no me acuerdo ahora quién fue, porque era todo gente, pues presentadores de la TPA, gente de la música, del folk, de tal, y hubo quien se lesionó, bueno.
1: Sí, ¿no? Mancose.
3: Mancose bastante.
1: Anda.
3: Entonces, bueno, una pena, sí, programa también, guapo.
1: Sí.
3: Un concurso que...
1: Otra cosa que hay que recuperar, porque va, son cosas que furrolaban bien, jolín, y que además que crea estrellas.
3: Claro.
1: ¿Sabes cómo te...?
3: Yo miraba a mí, aquí todo, y soy una estrella.
1: Y de una estrella a otra estrella, ya verás esto qué buena. Ya verás qué anécdota más buena esta.
6: Ninguna paisana por allí por ceño dicho, ¡ay, madre! ¿Qué pintes tiene el cura nuevo?
7: Sí.
6: ¿Y tú qué dices?
7: Acuérdame que al poco de llegar, después de celebrar la misa, al salir, estaba en un grupo de mujeres esperándome a la puerta de la iglesia. Dijeron, me queremos hablar con usted y tal. Dije, meca, algo debía hacer mal ya. Y acercáronse y dijeronme, bueno, queríamos decir que estamos muy contentes con usted y tal, porque de primera teníamos y así un poquitín de miedo, porque tiene usted esa pinta hippie. Díjame, de hippie no, yo no ando con sandalias ni con una túnica y un poquitín de macarra. Dice, eso, de macarra.
1: Ahí lo tienes.
3: Este guiñeo.
1: ¿Sabes quién es este? El alcalde de Llangreu. Lo que pasa es que...
3: párroco de aquella.
1: Claro, el alcalde de Llangreu salió en Pintes de Calella, que era este programa que tenía Pedro Durán, que
3: pera,
1: era...
3: Espera.
1: Arranco de cero.
3: No, de cero no, pero qué fuerte.
1: Pedro Durán tenía Pintes de Calella, sí. Que era xente excéntrico.
3: Era una sección de la Pedro
1: también,
3: Grupo, esto,
1: sí,
3: ¿no?
1: Sí, xente excéntrico. Entonces, diva Macio, este que estaba en la playa de San Llorenzo todo el día, corriendo, tal. Bueno, xente peculiar de Xixón, sí. Y tal. Un mítico de Xixón, joder, ¿tú qué es Xixón? ¿No conoces?
3: No.
1: Un mítico de la playa de señorías y tal. Y llevaron a Roberto, que era de aquella, el cura ciaño.
3: Ajá.
1: Y era el cura ciaño. Y falan de esta anécdota, que las mujeres de primeres y tal. Ay, el cura, vaya pinta macarra, porque él era motero.
3: Sí, de chupa, vestido de chupa.
1: De chupa cuero y tal. ¿Cómo fue evolucionando la cosa? Que de cura pasó a la alcaldía de Llangreu, un tiempo y tal, pasó a la alcaldía de Llangreu, y anguaño y el cura. El alcalde de Llangreu.
3: Pero ya no es cura.
1: Ya no es cura, no, está casado y tiene una fía y todo.
3: Ah.
1: Mira cómo cambia la vida, ¿eh?
3: ¿Cómo cambia?
1: Y ahora gestionando el concejo de Llangreu. Bien, la verdad, nada, bien.
3: Qué fuerte.
1: Muy bien, ahí lo tienes.
3: Sí, sí, sí.
1: Lo que, las cosas que fa TPA, ¿eh?
3: Lo que se descubre es restolando en el pasado de la RTPA en estos 20 años, ¿eh?
1: Muy buena esa, muy buena. Pintes de Calella, bueno, pues tenía sus... claroscuros.
3: Sí, ¿eh?
1: A ver, claro, porque muchas veces parecía que se estaban riendo de la gente.
3: Ah, ya.
1: Claro.
3: Bueno, eran otros tiempos. Sí. Vamos a ver también estos otros tiempos, en este caso, el programa Nos, de Próspero Morán, uno de los programas pioneros de la asturiano en... Vamos con la asturiano, como digo, a vehicular na radio televisión pública asturiana.
1: Bestia.
8: Estrenábase aquí en Xixón, en el antiguo Instituto Xovellanos, la primer ópera tornada al asturiano. Una ópera que Mozart compuso allá pelos 12 años de edad, que lleva per título Los amorinos de Bastián y Bastiana y que vamos a tener el placer

0: Qué mozos todos.
1: Sí,
0: claro, estoy en 2012. Antoca Maño lleva una camiseta del Triskel que trae 2000.
2: Bueno, yo 1983.
0: Sí, no, pero abajo trae el 2000 algo.
3: 2003 era, a los 20 años.
0: 2003,
2: claro. Y una pera que dura una hora.
4: Tiene un formato medio.
2: Exactamente, no oye el oro del ring, no dura 5 horas seguidas y tal.
0: Qué mítico Antoca Maño también.
2: Bueno, pasa para.
0: Está igual, Antoca Maño está igual.
3: No, pero esto es capítulo. Este programa no oye de 2012. Este programa oye.
0: 2008 era la camiseta. La camiseta de Camaño trae 2008. Y es 2008 este programa, sí, porque esto debe ser cuando se subió a la página de la RGPA.
3: ¿Tardaron unos cuantos años en subir?
0: No sé, yo creo, pero yo creo que no sé, no oye del 2012, ¿no?
3: Qué míticos.
0: Bueno, nada, ahí los tienes. Qué míticos.
3: Ah, bueno, puede ser alguna de las temporadas posteriores, sí, bueno, sí, puede ser, puede ser.
0: Sí, sí, sí. Pero bueno, este programa empezó en 2000, pues 2008. 2008. Cuando tomaron al Aldu, que donde estaba yo haciendo el primer programa
3: con el croma,
0: ¿eh? Sí, con el croma. Noticias del mundo, como por ejemplo que había unos quesos que bajaban rodando una y haciendo un campeonato con eso.
3: No me digas que había hecho.
0: Esa noticia, sí, sí, sí.
3: Qué
0: sí.
3: Curiosa noticia esa.
0: No la sintieras nunca, ¿verdad?
3: La verdad que no.
0: Y había también Camín de Cantares, había Pieces, que ya está moda aquella, sí. Que yo creo que es el único que sigo de todos los programas pioneros del asturiano en la TPA.
3: Anda.
0: Y Estinos.
3: Y poco más, a ver si empieza a haber más cosas que claro, sea, la verdad.
0: Sí, hombre, hay ahora un compromiso, ¿no?, de la nueva dirección. Eso es buena cosa.
3: A tope con Zara, ¿eh? Venga, Zara.
0: ¿Qué más? Qué pelota y ese. ¿Qué más? ¿Qué más?
3: Bueno, no hay mucho más ya, ¿eh? Teníamos todo ya.
0: ¿Ya está todo?
3: Sí, ya está todo. Sí,
0: oye,
3: sí,
0: ven,
3: sí.
0: Acabamos de hacer un resumen bastante...
3: Bueno,
0: interesante,
3: un poco,
0: ¿no?
3: Sí, un poco...
0: Hombre, de alcordances, nueces, porque también uno tiene sus propios alcordances.
3: Sí, que es un poco chorizo. Muy bueno, uh-huh. También, y tal.
0: Acuérdame el día que nació la TPA, no sé si te acuerdas. ¿Qué?
3: Yo acuérdame del logo, del primer logo perfectamente, que era como así, como más blanco, más un azul, combinaba dos azules, un azul más clarín con otro más oscuro y tal. O sea, la imagen gráfica, la rotulación y todo eso, yo acuérdame perfectísimamente.
0: Y si no me equivoco, y estoy hablando de memoria, la primera emisión de la TPA fue un vídeo en el que artistas asturianos cantaban una versión del himno de Asturias.
3: Hostia.
0: Y entre ellos, yo no recuerdo quién más salía, pero sí sé que salía Los Berrones, salía Ramón de Los Berrones, Mom.
3: Sí, sí.
0: Y cantaba una parte, una de las partes.
3: Qué curioso.
0: Sí.
3: A mí pasaba una cosa curiosa, que ye que de TPA del principio, del mes, primer mes, segundo mes, no me acuerdo mucho, pero sí que me acuerdo de Teleasturias mucho, de Telexixón,
0: claro.
3: De Telexixón, de Telexixón. Y de Cuencas Mineras Televisión, uh-huh. Que hieren de un tiempo atrás, antes de TPA y tal. Y Teloviedo, que estaba ahí donde... Que yo la corredoría. No, la corredoría no, Ventanilla, y es por ahí y tal.
0: Yo ofrecía una sección en un programa de Televisión, uh-huh. en el Café de la Tarde,
3: sí,
0: con Arancha. Y no Arancha Maroy.
3: ¿Qué Arancha era?
0: Arancha, que ahora se me
3: Nieto.
0: Fue.
3: Va Arancha matame. Nieto.
0: No era Arancha Nieto, no.
3: Ah, bueno.
0: Pues va a matarme, Arancha, pero con Arancha. Y... ponía en el programa por la tarde y luego repetíelo a una hora que
3: anda.
0: Justamente era en antes de otra programación que mucha gente veía de noche en la
3: Vaya.
0: Televisión pública, no la televisión.
3: La verde, decisión. La verde.
0: Una, a partir de la una o así, la ponían una especie de programación, digamos, más
3: sí, bueno, culos y
0: subida de tono.
3: Culos y tetis.
0: Que ahora parece increíble, pero ponía en pornografía en abierto.
3: Imagínate. Oye, Zara, a ver,
0: no, si me estás si la RTP, no,
3: si
0: por
3: me,
0: Dios.
3: Si me estás escuchando, no hay buena opción esa. Soy Luis Van Hul.
0: En la televisión ponían eso. Y entonces, claro, mucha gente estaba esperando a ver eso. Porque no había internet ni nada. Entonces, antes de eso, justo estaba yo. Porque era la última sección del programa. Entonces, viste anoche, yo sí, cuando te decían eso, viste.
3: Estaría guay que te llamaran para una colaboración.
0: Descubríense ellos solos.
3: A ver si te iban a llamar para una colaboración entre programas.
0: No creo.
3: Crossover.
0: No creo. Además era porno este cutre antiguo.
3: Sí, italiano, de eso, sí.
0: No sé, no plan... sé la nacionalidad, no sé, la
3: sí,
0: verdad.
3: Sí, sí, sí, sí.
0: Andiamo.
3: Andiamo, andiamo. Arriba la piruli.
0: Arriba la piruli.
3: Perdón.
0: Bueno, hasta ahora podemos decir lo que queramos prácticamente.
3: Claro, por eso está.
0: Bueno, nada, 20 años de RTPA.
3: 20 años no son nada.
0: Yo creo que hicimos un repas bueno, celebramos.
3: Sí.
0: Un poco más hay que decir.
3: Y también. Bueno, y un poco reivindicativo también de que a ver si aumenta un poco la programación asturiana. Esto soy,
0: también.
3: Soy Luis Van Hul mandando este mensaje.
0: Importantísimo. Vamos ahora. ya de seguido vamos a hablar con Jaime Priede, director de la Feria del Libro de Sixón, que arranca este miércoles, y además las

0: Mala que bien,
1: Estaremos
0: estaremos
1: allí.
0: allí con
1: Sí.
0: programa exterior, na feria del libro más importante de Asturias, na tercera feria del libro más grande del Estado, que se celebra cada año en Sixón, dende va 10 años, y que, bueno, pues güey, queremos daros avance de los contenidos para que vayáis preparando axenda y viniendo a Sixón a ver esta programación tan interesante. Luis
1: Bien.
0: Fanjul, seguimos.
1: Está yo, Pin.
0: Vamos.

0: esta noche sentir a Asturias lo que estáis sintiendo y parte del trabajo de Fabio García y de Pedro Felipe Sánchez, a los que tenemos aquí. Muy buenas noches, ¿qué tal?
1: Buenas noches.
0: Bien. Bueno, ellos dos formen parte del estudio Sonidos en Onda, con el que están haciendo, pues bueno, de algunas incursiones ya importantes en el ámbito del doblaje al asturiano. Y queríamos hablar con ellos de los proyectos que tienen entre manos, así na que, bueno, pues nada, esto que estábamos sintiendo ya para arrancar y que los oyentes de Sentir Asturias sepan que exactamente, porque hay una novedad, ¿no?
1: Bueno, estudié el opening de Dragon Ball Z Kai, que es la serie que estamos doblando ahora. Y bueno, llevamos 3 capítulos, más o menos, y irán subiéndose poco a poco. Y bueno, nada, tenemos varios proyectos, entre ellos, pues, esto Dragon Ball, ¿no? También la peli de el más poderoso contra el más poderoso. Tornen Goku y los Oscollacios y de algunas cosas más.
2: Sí, la batalla de los dioses también. Bueno, son cosas que vamos haciendo por disfrute total y sin ningún ánimo de lucro. No nos paguen naide, que ya vi gente en las redes diciendo que si estamos subvencionados por el gobierno, nunca nos subvencionamos por naide. Ya podíamos, pero no estamos. Y hacemos eso. Todo por el fanatismo de la lengua y Dragon Ball, el anime, que a la fin ye, pues entre la juventud, entre la mocedad, pues lo que más se lleva actualmente.
0: ¿Y cómo surgió este interés? O sea, ¿cómo decidiste? Bueno, porque os gusta Dragon Ball, porque os gusta el doblaje, entiendo, pero de repente decís, pues vamos a hacer doblaje.
1: Estábamos falando en una llamada de Discord, viendo clips, y yo y pregunté a Seno: oye, ¿y no hay nadie que fizera de algún doblaje en asturiano, así, en fandub y tal? Y dijisteme que había de algún...
2: Sí, pero este es típico cómico de siempre. Ese.
0: El doblaje, por ejemplo, de Terapia de Grupo, ¿no? Del Sodía de versión asturiana.
2: Sí, de ese rollo, pero había un de Dragon Ball. No sé cómo era, si Hablantes del Dragón o de algo así.
1: El caso ya que era parodia... Y yo dije, y si hacemos uno serio, digo, mira, tal, ¿qué? Y miramos de hacer la escena de Goku y Vegeta cuando se fusionen en Vegeto y enfrentanse a Super Buu.
2: Sí, y también de los primeros que hicimos y que ellos moló a la gente, una escena en la que Goku y Vegeta pues lancen unos ataques, un Kamehameha y un Galick Ho. Y pues esa escena moló ellos a la gente y dijimos, oye, ¿y por qué no nos metemos en algo más... más fuerte, ¿no? Más completo.
1: Y dijimos, vamos a doblar Dragon Ball Z.
2: Y nos fuimos atrás porque dijimos...
1: Sí, dijimos 291 esto, capítulos.
2: Exactamente. No, o sea, hay mucho trabajo. Entonces dijimos, va, Dragon Ball Z Kai, Dragon Ball Kai, que son muchos episodios menos, quiten todo el relleno, y bueno... pues va todo mejor.
1: Además que quieren menos personajes, entonces es más gente sencillo, que tienes, ¿no?, que tener.
0: Entamando. ¿Y qué tal va la experiencia?
1: Pues de momento muy bien. Me sorprende la mucha gente

0: que se ha unido porque la mayoría de los actores con los que contamos no son de aquí, son de otras partes de...
1: Son gente también aficionados al doblaje y a Dragon Ball, o sea, coincide o...
0: Sí.
1: O hay también gente que da igual Dragon Ball, pero que hay, gusta el doblaje.
0: De alguna hay, ¿no? Pero la mayoría sí que...
1: Son tales dos aficiones, sí, digamos. Sí.
2: Siempre queremos contar con también gente de Asturias porque... A ver, y más sencillo para ellos con la lengua que una persona de otro lado de España. Pero... Claro. Claro, para los personajes que son, ya es imposible contar solo con actores asturianos porque no hay tanta gente. Hay mucha gente aficionada al doblaje en Asturias, hay escuelas muy buenas, y la verdad es que hay mucho aficionado y mucho talento.
1: Bueno, pero... estáis creando afición también al final, ¿no? Porque la gente, supongo que habrá gente que lo vea y que diga, ah, pues a mí apetece.
0: Sí, no, sí, incluso gente de LATAM,
2: Hay mucha gente de Latinoamérica que está molando yo el rollo diciendo, mira, no sabía que existía esta lengua. Sobre todo, mólanos porque hay gente que eso, lo que estaba diciendo, que nunca conocía la lengua y que ahora están tomando a conocerla y que eso presta. Porque dices, mira, gente que no sabía que existía... también te mando a investigar y a ponerse, a mirar como ye, y eso también presta que la gente conoza el asturiano como lengua y no como dialecto.
0: A la fin Dragon Ball ye tan grande que permite faer estas cosas tan guapas, y por eso también los cogimos a él, ¿no? Porque al final es eso, cualquier cosa que salga de Dragon Ball llama mucho.
1: Sí. ¿Y dónde puede ver la gente estos doblajes que facéis?
2: Bueno, pues vamos subiéndolos a un canal de Telegram, claro, no llena oficial, no llena... Bueno...
1: Corre riesgo de ir presos.
2: Tampoco tanto, pero sí de que, bueno, se llegue algo de copyright, pero... Bueno, como lo hacemos sin ánimo de lucro completamente.
0: Claro, ahí es donde
2: pues entra entonces llegue en nuestro canal de Telegram y, bueno, también tenemos cuentas de Twitter, de
0: Instagram,
2: YouTube.
1: En Twitter, por ejemplo, doblaje/astur, ¿puede ser?
0: En las tres, llámese igual. Vale. Doblaje en asturiano no oficiales.
2: Pero si quieres buscarnos la gente, doblaje en asturiano no oficiales. Y ahí tienen que salir yo todas las cosas que estamos haciendo.
0: Sí, sí.
1: Oye, y cuando os pusisteis a hacer esto, pues supongo que también restolando un poco en la experiencia que hay de doblaje en asturiano, que ya curtia, ¿no? Pero que conocéis bien, se consta también que la conocéis bien.
2: Sí. Además, yo exactamente soy el que faigo los guiones, soy el que faigo la torna de los capítulos y les pelis, junto con Aitor Riera, que ya tuvo aquí.
1: Sí, y el colaborador de este programa.
2: Claro, que ya el que, bueno, pues fue un poco la labor de corrección. Y intentamos un poquillín hacer un poco les tornes de algunas palabras iguales a las que se hacían en las películas anteriores para que se haya un poco más cercano. Algunos, préstame mucho la palabra ablucar. Eso en las películas anteriores decíase mucho. Ablucar, qué coi me está pasando, estas cosas que yo pongo para que sea más cercano a lo anterior visto. Claro, y también lo que se está diciendo ahora mismo en la Bellamaya también.
1: Una de las actividades que estáis haciendo, creo que en este caso ya más cosa de Pedro, pero ya la página doblajeasturiano.netlify .app donde puedes atopar todo lo que se fichó hasta ahora en doblaje, o estás en ello, vamos.
0: Todo, ¿no? Pero
1: cuéntanos un poco la iniciativa.
0: A ver, bueno, yo estaba pensando en...
1: Pero tú eres informático, estás en ello.
0: Bueno, soy técnico informático ya y programador, si Dios quiere, dentro de nada. Y nada, yo estaba diciendo... bueno, creo que lo estaba hablando con Seno, que había ficha en castellán, en gallego... Y en asturiano había de alguna en una página que se llama Wikifandub, pero estaba... Eso se ve un poco ya feo, además, en general, no yo solo de aquí. Y entonces yo dije, a ver, yo estudié esto. Yo puedo hacer una página curiosina, tal. Y voy a probar. Yo creo que dije además eso. Voy a probar a ver qué tal queda.
2: Sí.
0: Y me puse ahí, tal. Y la primera que metí fue pues la de la Bellamaya, porque es lo que se está haciendo ahora.
2: Y de lo que más se tiene constancia de... personajes y actores, claro. Que eso es muy importante también.
0: Sí.
1: Claro, porque nunca he dado mucha referencia a lo mejor, ¿no? A veces o tres.
0: Y nada, mi idea es poner, pues eso, lo que decías, ¿no? Todo lo que existe en asturiano hay y ya complicado porque no se tienen los actores de de todas las pelis o series.

0: es de algunos solo tenemos tres. Pero bueno, ya es lo que se puede hacer y nada.
1: Si entramos, por ejemplo, a la página ahora, vemos que tenéis ya fiches de Sherlock Holmes, que, que se tornó el año que pongo entre paréntesis y el año de torna de la serie.
2: Creo yo que no.
0: El año de salía de la peli. Serie.
2: Pero si entres, sí que
0: dentro,
2: te sale el año de torna.
0: Sí, dentro vale, sí sale el vale, de torna.
1: Y entonces tenemos el Faro Dial, la Noche de los Muertos Vivientes, Orishe y la Bella Maya, ¿no? Por ejemplo, si entramos en Orishe, entonces vemos todos los datos que tenéis, ¿no? Y que seguís recopilando, entiendo, de quién dirigió el doblaje, quién fueron los actores. Y incluso podemos sentirles voces de los...
0: De lo que se puede recuperar, sí, porque, por ejemplo, Orishe, yo un doblaje, por desgracia, los media, se dice, perdido. Entonces eso lo sacamos de unos vídeos de YouTube de promoción.
2: Sí, sí, sí. Hay de algunos, mira, yo pude hacerme con tres películas que son McClintock, La Noche de los Muertos Vivientes y El Tercer Hombre. Pude hacerme con los DVDs. Entonces de ahí sí que podemos sacar los audios y los nombres de los actores porque están. El personaje es un poco más complicado porque no hay lista de personajes con el tal. Pero de Orishe y Ocean's Eleven, por ejemplo, están perdidos los doblajes. Entonces solo hielo que está subió, que subió en el momento pues Carlos Novoa, que en paz descanse, que subió gente que trabajó en esas películas, pues podemos sacar de ahí de algún tipo de info.
0: Sí, pero la mayoría es eso, que salen los actores que lo hicieron, pero no los personajes, entonces sentir, pueden escucharse todos, pero el actor que hay, eso ya es
1: más complicado. Podemos sentir, por ejemplo, a Leonardo DiCaprio.
3: Despierta ese gatillo. Puede que no me despierte. Puede que entre en un estado de sueño más fondo. Sabe per bien de lo que estoy hablando.
1: Que en este caso lleve Félix Corcuera, y tenemos ahí la ficha y el audio, y una pasada, la verdad que está muy completo.
0: Y cada actor ya tiene una ficha propia donde pueden verse todos esos trabajos.
1: Qué interesante. ¿Y por qué cuesta tanto conseguir estos datos? ¿Qué pasó?
0: Bueno, porque por desgracia no se preocuparon bien de guardarlos en su momento y ahora ya es más complicado. Yo lo que te digo, en las ediciones de DVD solo salen los nombres y ya, no te dicen quién fai de quién. Entonces tienes que ir tú o adivinando un poco o tal... Y es bastante complicado, por desgracia.
2: Sí, sí, sí, la verdad es que sí. Pero bueno, vamos intentándolo y haciendo un poco...
1: Y completando, ¿no? Cada vez más,
2: sí,
1: claro.
2: Sí.
0: Estábamos ahora mirando de meter la de McClintock, que esa, pasa que llegue complicado eso, sacar los personajes.
2: Claro, hay de algunas voces que como les escuchas en todos los doblajes,
0: claro,
2: a la fin
0: sonante,
2: claro. Bandón Camaño, pues...
1: Y esencia yo reconocelos, ¿no?
2: Claro, ahí claro. Tenías a Félix Corcuera, que fue unos cuantos, también por ahí Carlos Novoa, Lorena Armengol, también.
1: Claro.
2: Entonces ahí tienes más margen, pero hay otros que lleve más...
0: Ya complicado.
2: Ya complicado.
0: Sí, sí, sí.
1: Y bueno, como estamos aquí en este estudio, que también donde se, aparte de hacer sentir a Asturias, también se fa el doblaje aquí de La Bella Maya, y también un proyecto en el que también tuvisteis oportunidad de introduciros en el doblaje ya más...
0: Más digamos, profesional, sí.
1: Oficial, por lo menos.
2: Sí, sí, sí, sí.
1: Ya sin posibilidad de ir presos en este caso.
2: Sí, sí, sí, sí.
1: ¿Y qué tal la experiencia? Trabajando además con Lorena Armengol y...
0: Pues muy bien, muy bien. Pasamos súper bien. Bueno, yo las risas que me he hecho no son normales. Y además está muy guay porque se hace presencial, se hace en estudio. O sea, se tiene todo muy bien cuidado. Y quieras que no, eso... se agradece, ¿sabes? Porque hay de algunos doblajes y tal que no tienen esas cosas también cuidadas, y hombre, cuando se echan en falta, nótese.
2: Sí, a mí tener un técnico, un director o directora en este caso, y es una cabina, y el perimportante, que hay algunos estudios en algunas partes de España que por desgracia, yo que sé, si son por perres o por yo que sé, pues o no hay director, o no hay técnico, o hay una sala un poco más tal, entonces esto ya es súper importante. Y yo solo digo, estamos en un programa que está emitiéndose por la TPA.
1: Por la RPA en concreto.
2: Por la RPA, exactamente. RPA. Yo solo digo que después de La Bella Maya tienen que venir más cosines.
0: Hombre, vaya.
2: Hombre, va. No me vais a desear. Porque están haciendo ahora, si no lo sabéis, La Bella Maya emítese a las 10 de la mañana en A7. Los sábados a las 10 de la mañana a 7, 11 de la mañana a 8. Claro, eso hay una programación infantil que está, pues, bueno, hay más cosas como Animalada Shabbat y después bien dos capítulos de La Bella Maya. Claro, ahora si se deja, ¿qué tienes en esa franja infantil?

0: infantil, uh-huh. los niños están esperando todos los sábados a las 10 de la mañana para verlo y no puedes quitarlo.
1: Claro.
0: Entonces ahora tienen que traer más cosas.
1: Importante. ¿Cómo vos veis en el futuro? ¿Gustaríamos dedicaros a esto?
2: Sí, yo en el mio caso ya tuve mandando de algunas demos a Galicia, Madrid, Sevilla, y bueno, ya me dijeron alguna cosina y tal. Sí, al final ya lo que nos queremos dedicar nosotros profesionalmente y uh-huh. en nuestro, ya por ejemplo lo del doblaje en asturiano de Dragon Ball, o sea, al final todo esto es, para mí es un estilo de vida, digamos.
0: Claro, y a la fin, ya que lo malo que tiene Asturias en este caso, ya que no hay trabajo casi de doblaje, mm. y una pena, úpulo, porque lo evo, pero no sé si nunca yo o no tengo ni idea, pero eso sí, si se sigue doblando en asturiano, pues mira, pues habría trabajo aquí y muchos profesionales no tendrían que irse para otros sitios, claro. y podría sí, hacerse doblaje. Y además, voy a decirte, yo siempre voy por ese camino de la oficialidad. si okay. llega a pasar la oficialidad, hay muchas más posibilidades de doblaje, porque hay una ley, no sé si sabes, Nacio, que...
1: Claro, la ley de visual.
2: Obliga a doblar el 2%.
0: 2%, y un 6%, un por ciento, porque lleva el catalán, euskera y gallego, un 2% para cada uno, y un 6%. Uh-huh. Y si se fa el asturiano oficial, cabe una posibilidad de que esa ley incluya también el asturiano, claro. y se pueda disfrutar de tanto en la TPA como en plataformas tipo Netflix, uh-huh. Amazon, de doblajes en asturiano oficiales. Y eso ye per bono, porque además no solo ye para los niños, sino que esos niños en algún momento van a crecer, van a medrar y precisen de cosas doblajes. Si tú estás medrando viendo La Bella Maya, uh-huh. y de repente llegues a los, yo qué sé, 10, 12 años y ya no tienes más contenido.
2: Claro.
0: Entonces ahí pierdes un poquillín lo que Jesse, si
1: sí, no sale la palabra, de continuidad, el uso del asturiano, claro.
0: Claro.
1: Sí, sí.
0: Entonces yo creo que es muy importante y por lo que se está haciendo en otros sitios de España. Voy a ponerte el ejemplo del País Vasco, porque ayer estuvimos hablando con un actor, uh-huh. y que allí eso, ahí la ITV, pues tiene tipo cosas tipo Patrulla Canina, Bella Maya, claro, también, claro. y Estrunfinos y toda la pesca.
2: Y cosas ya más para adulto, como las Tortugas Ninja.
0: Efectivamente, cosas, claro. más para la, claro. para la mocedad. Las Tortugas Ninja,
2: porque
0: tienen Ladybug.
2: Un chaval de 16 años, La Bella Maya, pues al igual no le interesa mucho.
0: Queda así pequeño,
2: la Patrulla,
0: sí.
2: Canina. Ahora necesitan cosas ya más para adultos.
0: Entonces yo creo que esto de, sobre todo de La Bella Maya, fue una cosa en la que la TPA
2: acertó
0: completamente.
2: Acertó, sí, sí.
0: Y yo creo que precisamos de más cosas. Además, a la gente le moló. Pero estoy. Pues sí. Yo tengo de gente que va a la mi escuela, que ya siente de la misma edad, sí. que no ya siente pequeña, pero que lo ve todos los sábados.
2: Y
0: qué presto son, vaya.
1: Qué bien.
2: A mí también me han dicho varios actores de doblaje de otras partes que vieron lo para ver cómo estaba tal y que ellos gustó también y demás. Pero al final también es meternos un poquinín ahí, como están los demás sitios, y yo creo que es lo suyo, vaya.
0: Claro. Muy tenemos bien, que hacer un xabarín.
1: Hay que hacer muchas cosas, ¿eh?
0: Hay que hacer un xabarín.
1: Y bueno, lo que presta llevemos a vosotros haciendo cosas y emburriando para que haya futuro en este sector y también en la presencia del asturiano en el audiovisual, ¿no? Que tan importante. Vamos a despedirnos sintiendo que es lo que vamos a sentir esto último.
2: Y el tráiler de Dragon Ball Super Virus, que es la nueva, bueno, la versión mejorada de Dragon Ball Super, el anime, uh-huh. Más apreciado el manga y tal, y bueno, doblamos el tráiler.
0: Sí, hicimos el tráiler porque fue tan guapo que dijimos, venga, vamos a doblarlo.
1: Esto es primicia mundial, ¿no? O sea, hay una cosa que...
2: Sí, está nada más que en japonés.
1: Muy bien.
0: Sí, sí.
2: Es que dice yo, pero... esto vamos a hacerlo ya, y me puse ya ahí a
0: pero
2: dirigir.
0: Pero ojalá el TPA dijera, bueno, vamos a comprar esto, que tiene que ser una pasta, unos perres, vamos, sí. de la de mi madre, imposible.
2: Algún director de LATAM confirmó, por ejemplo, que Naruto si pudo en un capítulo son 60.000 euros. Eso
0: ay, madre mía. Y son muchos perres. El anime son muchos perros, pero da también muchos perros. Entonces, claro.
1: Muy bien, pues Fabio García y Pedro Felipe Sánchez, muchísimas gracias y mucha suerte con los proyectos que tenéis. Vamos a sentir ese.
0: Muchas gracias, Mateo.
1: Ese trailer.
2: Muchas gracias.
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3: Esta noche tenemos en Sentir Asturias a Jaime Priede, director de la Feria del Libro de Sixón, la Félix, que bueno, pues arranca ya este miércoles y con muchísimas actividades, y además este año, bueno, pues llega premiada, además, así que nos prestaba a hablar con él. Vamos a tener un programa especial desde la propia feria que podréis sentir el sábado que viene, pero este sábado queríamos dar la previa y conocer un poco la programación para que vos, bueno, vayáis preparando para lo mucho que viene en Sixón estos días. Muy buenas noches, Jaime, ¿qué tal?
4: Buenas noches, ¿qué tal? Encantado de estar aquí.
3: Bueno, supongo que con los nervios a flor de piel, ¿no?
4: Bueno, por suerte tengo un tranquilizador, ¿no? Que es un equipo fenomenal de trabajo que controla cada uno su parcela y lo tenemos todo ahí ya. Además, estamos ya en ese punto de no retorno. Es como los aviones, ¿no? Cuando ya no pueden frenar, tienes que despegar sí o sí. O sea que vamos allá.
3: Les casetes están montadas y el lunes, martes llegarán las editoriales a ir metiendo los libros, ¿no? Una parte, claro, importantísima, clave en una feria del libro, pero claro, no y solo una feria de venta de libros, sino que también lleva un espacio cultural con una montonera de actividades que van a permitir a los sixoneses y a las personas que te van por aquí pasando también a conocer mucho de la literatura que se está haciendo en Asturias, en Sixón y en España también, ¿verdad?
4: Sí, efectivamente, el motor de cualquier feria de libros son los editores y los libreros, eso es obvio, pero luego también hay un complemento cultural, en nuestro caso siempre ponemos mucho el acento en ello, ¿no? Hay todo un programa cultural que lo que pretende es que cada evento que nosotros presentamos se defienda por sí mismo como cultura, ¿no? Como un acto de cultura, esa es nuestra intención en cada conversación, en cada mesa redonda. Son más de 90 y pico actos pensados para todos los públicos, para todos los gustos, para todas las formas de pensar, ¿no? Esa es nuestra intención.
3: Uh-huh. Estamos ya en la décima edición de esta Feria del Libro de Sixón, que recuperaba pa la ciudad, bueno, algo que hacía mucha falta, ¿no? Que era tener un evento como este, y bueno, convertida en una de las principales del Estado, ¿verdad?
4: Sí, la verdad es que tampoco era ese un objetivo, pero ha llegado a base de trabajo y de suerte, que siempre hace falta, ¿no? Pero sí, yo llegué en 2020, la feria, digamos que, como bien dices, se retoma en 2017. Eso es lo complicado, lo difícil, ¿no?
3: Arrancar
4: desde una zona cero, como era en aquel momento. Y bueno, con la complicidad de las instituciones, libreros, editores, el concejal Sarasola hizo ahí un trabajo de intentar aglutinar todo ello para que funcionara bien, ¿no? Para llevarlo a cabo. Yo llegué en 2020 para preparar la cuarta edición, es decir, ese trabajo de base estaba hecho. Y a partir de ahí, pues digamos que el objetivo era crecer no solo de una manera exponencial, sino también, pues eso, elaborar un programa cultural que bueno, que la feria tuviera también esa orientación de cultura, ¿no? Y en ello estamos, y bueno, pues sí, efectivamente, desde hace un par de años somos la tercera feria libro en lo que es extensión, es decir, en expositores, en número de expositores por detrás de Madrid y Barcelona, lo cual está muy bien, pero bueno, nos interesa mucho ese nivel cualitativo también,
3: claro,
4: ¿no?
3: Y Jaime, en estos momentos de polarización política, sin embargo, la Félix genera un consenso entre todas las fuerzas políticas en Sixón, ¿no?
4: Sí, eso es fundamental y eso es lo que a mí personalmente más me satisface, ¿no? Nosotros, desde una neutralidad institucional que debemos tener, pues hemos logrado que la Feria del Libro sea asumida, sea aceptada y sea valorada por todas las formas de pensar, ¿no? Que están representadas en un pleno o en la calle, ¿no? Eso, pues, por ejemplo, el premio al que hacía referencia al principio, la medalla plata que nos ha dado el pleno del ayuntamiento, pues es un premio de la ciudad, ¿no? Porque los representantes de la ciudad son los que te lo están dando solamente con una abstención, es decir, hay una aceptación de

0: de la feria, de lo que propone la feria, que ya está integrada en la ciudad.
1: Oye, falar del programa completo es imposible porque hay tantas cosas que tendríamos que echar varios programas de Sentir Asturias, pero sí que me prestaba que nos destacaras un poco pues, las distintas líneas de actividades para que después la gente entre a la web o busque el programa en papel que también circula por los espacios del Concello de Sixón y que conozcan ya a fondo, ¿no?, las actividades, pero sí esas líneas generales.
0: Sí, nosotros, como bien sabes, el modelo que tenemos es singular en el sentido de que lo planteamos como hilos temáticos, ¿no? Es decir, no tanto con nombres mediáticos, sino con temas de actualidad, temas que no son picos de atención, sino que más o menos se mantienen durante o sea, que son de interés general durante un tiempo, ¿no? En este caso hemos optado por uno de ellos, que es el que más me convence, que es la salud mental. Hemos titulado Salud mental, el dolor que no duele. Y ahí pues lo vamos a enfocar desde un punto de vista de servicio a la ciudad, es decir, de colaboración con entidades y con instituciones que están trabajando con personas afectadas por este tipo de enfermedades que no saben de edades y que no duelen, es decir, que son silenciosas en cierto modo, ¿no? Entonces, vamos a presentar varios proyectos que se están trabajando en Gijón en esa línea. Vamos a mostrar cómo la literatura, cómo el arte puede transformar realmente vidas, vidas concretas de personas que, por ejemplo, personas sin hogar que están colaborando con Mar de Niebla, con la institución Mar de Niebla, y están yendo a cada 15 días a recoger un libro, ¿no? Que luego se llevan, que leen, que durante una vez cada 15 días, pues comentan con otras personas, tienen una merienda, etcétera, ¿no? Bueno, ese tipo de actividades nos interesa mucho recalcarlas, difundirlas y vamos a trabajar ese hilo en esa línea. Luego también tenemos otro que es Narrativas del Colapso, ¿no? Que hace referencia un poco a esta vida tan acelerada que llevamos, donde no hay tiempo para nada, donde no llegamos a nada, ¿no? Y donde esta vorágine que nos atrapa, pues cómo afecta a la familia, cómo afecta a la pareja, cómo afecta al trabajo, ¿no? A esa obsesión que tenemos cada vez mayor, cómo nos devora el trabajo. Y luego, pues aprovechando que tenemos Mundial de Fútbol, que comienza hoy, que comenzó el jueves pasado, pues tenemos también o sea, hoy juega España, pero comenzó el jueves pasado, tenemos también un hilo que es el fútbol que une, ¿no? En referencia a tratar el fútbol desde un punto de vista sociocultural, relacionándolo con la música, con la edición, con el periodismo. Gente como Santi Segurola, Alfredo Relaño, aunque están muy ocupados ahora ya en pleno mundial, y sobre todo cuando juega España, pues bueno, contaremos con ellos en esta feria, Igor Pascual también, por ejemplo.
1: Muy interesante, porque siempre son como mundos aparentemente contrapuestos, pero
0: Claro.
1: que no tienen por qué ser así. Hay también un montón de programación, lo que se llama la Felixina para los niños, ¿no?
0: Sí,
1: Y las niñas.
0: sí. Fundamental también, ¿no? No tanto como una apuesta de futuro, no, una apuesta de presente. O sea, los
1: Claro.
0: niños y las niñas tienen que tener su sitio en la feria, ¿no? Y Felixina en ese sentido, pues está orientado a través de actos muy dinámicos, de cuentacuentos, de talleres, de presentaciones.
1: Bueno, hay que reservar ya las fechas. A partir de este miércoles hasta el domingo. Yo creo que no podemos hacer otros planes, nada más que Félix y Félix y Félix. Y por supuesto también ir y comprar libros, ¿no? Que también es una parte importante de mover este mundo cultural.
0: Efectivamente, en el fondo es un evento en torno al comercio, ¿no? De libro, claro.
1: Pues Jaime, deséate muchísima suerte en esta edición.
0: Muchas
1: Nada,
0: gracias.
1: vémonos enseguida porque de aquí a una semana estaremos haciendo ese programa desde la propia feria y ya hablaremos un poco de cómo avanzó la cosa. Parece que el tiempo de momento va bien, o
0: De
1: sea que
0: momento parece
1: eso es buena
0: que va
1: cosa.
0: bien, son días maravillosos. Ojalá se mantenga así.
1: Estupendo. Un
0: Muy
1: abrazo,
0: bien.
1: Jaime, mucha suerte.
0: Un abrazo para vosotros, muchas gracias.
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0: Esta noche en Sentir Asturias tenemos con nos a la escritora María José Caro, que nació en Lima en 1985. Estudió comunicación en la Universidad de Lima y tiene un máster en comunicología por la Universidad Complutense de Madrid. Autora de libros como Perro de ojos negros, La primaria, ¿Qué tengo de malo? Y el último, Vida animal, es publicado por Alfaguara en 2024. Tras estos días en la residencia literaria Xixón, haciendo una estancia creativa con un nuevo proyecto. La obra fue publicada en el Perú, en México, Chile, la Argentina, España y Colombia, y participó en 10 antologías de ficción nacionales y internacionales. Colaboró con revistas y suplementos literarios como Buen Salvaje, El Dominical o Un Vicio Absurdo, y en el 2017 la AI Festival escoyóla como, bueno, parte de la lista Bogotá 39, que reconocía a los mejores autores de ficción latinoamericanos menores de 39 años, cosa que ya no me pasa. Muy buenas, María José, ¿cómo estás?
1: Hola, Ignacio, bien. Muy bien.
0: Los 40 ya pasaron, ahora sí, para los dos, además. Sí. Bueno, María José, ¿qué tal? ¿Cómo está siendo la estancia aquí en Xixón, una residencia literaria y este momento de espacio para la creación literaria?
1: Muy bien, es un gran espacio para poder profundizar en el proyecto que tengo en este momento, porque claro, la vida de un escritor en estas épocas es muy compleja, ¿no? Uh-huh. Es muy difícil vivir de la literatura, entonces hay diversas responsabilidades laborales y también familiares, entonces me parece un espacio perfecto para poder zambullirse de pleno y poder lograr que este proyecto tenga la intensidad y la profundidad que necesito.
0: Uh-huh. Lleves aquí pocos días, pero ya pudiste, aunque sea ya viniendo en el tren, ver un poco Asturias y conocer un poco nuestro paisaje. ¿Qué te parece el territorio? ¿Cómo lo ves?
1: Me parece lindo, me parece la ciudad muy bonita, ya quiero terminar de escribir rápido para poder salir a caminar, a dar una vuelta por el malecón, correr, sí, muy lindo.
0: En el tu caso, María José, compatibilices, aparte de la vida laboral con ser escritora, también la vida como madre, ¿no? Supongo que estas dificultades siguen surgiendo para las mujeres a la hora de topar ese espacio, ese tiempo.
1: Sí, de todas maneras, de todas maneras. Yo sí, algo que he aprendido al ser mamá es que cuando una es escritora y también es mamá, uh-huh, definitivamente su carrera literaria va por un espacio distinto de aquellas escritoras que no son madres, ¿no? Por todo lo que conlleva la maternidad, que es un proceso bastante complejo, uh-huh, no solo en términos de crianza, sino también cuando pues recién tienes un niño pequeño, hay un momento bastante largo en el que estás abocada completamente al niño.
0: No tienes vida.
1: No tienes vida.
0: Bueno, tienes la, pero llega a la crianza, sí, claro.
1: Y tienes que tomarte tu tiempo también para volver a reencontrarte contigo misma, ¿no?
0: Uh-huh. ¿En qué proyecto estás trabajando aquí en Asturias?
1: Estoy trabajando un libro de relatos que también puede funcionar como una novela orgánica porque son los mismos personajes, es episódico, uh-huh, que justamente reflexiona acerca de una mujer que acaba de ingresar a la vida adulta y de pronto tiene muchísimas responsabilidades que asumir, ¿no? Entonces es enfrentarse justamente a esa realidad y a ese contexto.
0: Cuando remates la estancia aquí en Xixón, la residencia literaria, ¿qué esperes llevar para Lima contigo? ¿Qué porcentaje del libro? ¿Cómo más o menos calcules?
1: Yo creo que voy a llevarme el libro. Ya tengo un primer borrador hecho. Uh-huh. Lo que quiero aquí es terminar de revisarlo y llevarme el libro al 90%, ya para una última leída, bien, ¿no?, ahí en Lima con mi editorial.
0: Sí. Qué bien, qué bien. Además, bueno, tienes la suerte de trabajar con una editorial de mucho prestigio y de mucha difusión, ¿no?, como ya Alfaguara, y este libro también va a publicarse, ¿no?, con esta, uh-huh, misma editorial. Y tenemos aquí en Telesmanes Vida animal, el tu último libro. Cuéntanos un poco de qué va.
1: Sí, Vida animal es una novela que reflexiona acerca de cómo hay vínculos de amistad que se mantienen con, uh-huh, los amigos que hicimos, por ejemplo, cuando éramos niños en la escuela y con los que ahora tenemos muy poco en común, ¿no? Entonces uno crece pero sigue apegado a esos amigos, creo yo, porque tiene que ver con que hemos crecido juntos y existe una construcción del pasado que solo sucede cuando los ves, ¿no?
0: Claro.
1: Entonces era un poco reflexionar acerca de eso, ¿no? Que son amigos que son como familia, que incluso hay, en mi caso, ¿no? Yo tengo amigas del colegio con las que crecí que, sí, tenemos visiones políticas completamente opuestas, pero son cosas que se pasan de largo porque son casi una casi familia, ¿no? Entonces quería reflexionar acerca de eso, de cómo es la amistad.
0: Y es bien interesante eso, porque yo creo que hay algo que nos pasa a estas edades ya, que tienes amigos de casi 40 años, con cosa de que lleves muchísimos años de amistad. Y ahí que la novela trae esta cuestión me parece como algo muy, muy, muy interesante también. María José, ¿cómo funciona ser escritora desde Lima en el ámbito hispanoparlante ¿Hay dificultades o hay una ventaja poder escribir en una lengua que se fala en muchísimos países?
1: Yo creo que el mercado editorial en Latinoamérica ahorita está en un buen momento. Creo que hubo un auge de muchas editoriales independientes buenas que surgió a partir de los 2000 y tantos.

0: Y también el hecho de que exista internet, ¿no? Es muchísimo más sencillo compartir textos. Entonces creo que existe una red de autores ya latinoamericanos que si no se han leído del todo, al menos se conocen y saben que están ahí, ¿no? Entonces creo que eso ha facilitado muchísimo las cosas, ¿no?
1: María José, creo que te voy a dejar ya que vuelvas a escribir, a revisar esa novela y a que aproveches el tiempo al máximo. Y bueno, ¿qué dirías a un escritor, a una escritora, por qué ir a una residencia literaria?
0: ¿Por qué ir a una residencia literaria? Porque creo que es un momento en el que uno puede zambullirse de pleno en el proyecto, ¿no? Yo lo veo como que, claro, si pienso en términos del mar, pues creo que una residencia es un espacio perfecto como para poder zambullirte, ingresar a esos recovecos que son más difíciles, darle más espacio a justamente a eso, ¿no? A verse a uno mismo, porque la literatura tiene que ver con una conexión con uno mismo, ¿no? Entonces me parece un espacio perfecto, primero de aislamiento, pero también el hecho de que la ciudad sea tan bonita invita también a despejarse, ¿no? Entonces creo que eso es muy saludable.
1: Bueno, María José, pues muchísimas gracias por estar aquí y esperamos que podamos volver a tenerte pronto en Asturias presentando ese proyecto que estás aquí rematando.
0: Gracias.
1: Un abrazo, gracias.

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Y solo nos queda daros las gracias porque una madrugada más os hayáis acercado hasta nuestro rompelas nocturno para comenzar un nuevo fin de semana todos juntos, en torno a la radio, como se hacía antes. Nos llegan rumores que ya se van convirtiendo en certezas, que tanto nuestros invitados como nuestras entrevistas cada vez se consolidan más y están llegando a más lugares, y que poco a poco nos consolidamos como la casa de los artistas.

0: asturianos y de cualquier lugar que vengan, que quieran venir a presentarnos sus últimos trabajos. Esta noche vamos a poner otra piedra más en nuestro empeño, aunque con la invitada que hemos tenido la suerte de coger al vuelo, más que una piedra, vamos a colocar un muro entero de nuestra casa. Formada en el Conservatorio de Oviedo en piano, violín y viola, continuó sus estudios en el Royal College of Music de Londres, donde tocó con la Royal Philharmonic Concert Orchestra y la Royal Opera House Covent Garden, la London Philharmonic, la Orquesta Nacional de España, la Orquesta Sinfónica de Castilla y León y la Sinfónica de Bilbao. Actualmente trabaja en la Orquesta Sinfónica del Principado de Asturias. Desde el año 2012 tiene su propia banda de rock y en 2024 lanzó su último trabajo hasta la fecha, titulado La vida me queda muy grande. 9 canciones que conforman su tercer trabajo de estudio. Y paro ya porque como siga leyendo su currículum, nos quedamos sin tiempo. Cristina Gestido, muy buenas noches.
1: Muy buenas noches.
0: Muchísimas gracias por venir aquí.
1: A vosotros por invitarme.
0: Si sigo leyendo lo que me mandaste de currículum, estamos aquí hasta pasado mañana. Porque la verdad que tienes una trayectoria, además eres una chica joven y tienes una trayectoria brutal.
1: Bueno, no he parado. Yo no creo que eso de sana con gusto. No, hombre, siempre sí, es verdad que me formé en música clásica, pero ya desde el principio, pues mi hermano ya tocaba en los grupos de Asturias. Mi hermano es bastante más mayor que yo, entonces, claro, de pequeñita ya empiezas a beber de diferentes fuentes, ¿no? Y yo creo que si algo me caracteriza un poco es que soy un músico muy curioso. O sea, yo siempre... Me gusta mi trabajo.
0: ¿Te gusta tu trabajo?
1: Me gusta mi trabajo, pero no solamente no me puedo encasquillar. O sea, yo me formo, tengo mi trabajo en la orquesta desde hace muchos años, en diferentes orquestas, pero siempre me pica el niki. Entonces, claro, el poder hacer otros estilos de música y me quedan muchísimos por ahora haber consolidado un poco lo que sé hacer bien, ¿no? Lo que me gusta y demás. Pero vamos, siempre me gusta aprender, siempre me gusta rodearme de gente y eso, quieras o no, bueno, pues al final decir que sí a todo, el no tener miedo a hacer algo que te gusta, de lo que puedes aprender, yo creo que al final, bueno, pues se suman las cositas al currículum, yo creo.
0: Una de esas personas con las que te juntaste, con las que aprendiste y con las que te prestó a tocar, seguro, fue con Jorge Ilegal,
1: sí.
0: Del que sonaba aquí la primera canción, que cuando la estábamos escuchando, a mí es una canción que la verdad, yo lo tengo que reconocer y lo dijimos muchas veces, yo no soy muy ilegales, ¿vale? Sí que es cierto que respeto muchísimo la figura del grupo, respeto muchísimo la figura de Jorge, que ya no está con nosotros, pero no fui nunca seguidor de Ilegales. Pero esta canción sí me gusta, pero lo que pasa es que me gusta probablemente porque tiene, lo comentábamos cuando estaba sonando, que tiene un deje a los locos tremendo.
1: Sí, aparte yo le dije cuando escuché la canción, cuando me la mandó para arreglar, porque claro, yo a Jorge le conocía de los bares, de los conciertos de mi hermano, de aquella y tal. Y es verdad que yo de aquella... cuando surgió esta conversación, yo venía de una gira con los Posies que había hecho por aquí, por España. Y fue cuando iba a sacar el disco de Rebelión. Y me dijo, me han dicho que eres muy buena arreglista, que no sé qué. Digo yo, va, tú manda para acá. Pero ¿cómo te voy a mandar los archivos? Digo yo, porque no estoy en Asturias. O sea, si quieres... Entonces cuando me la mandó, lo que era el boceto de la canción, fue como, le llamé yo, Jorge, esto es una mezcla entre Los Locos y Vacaciones en el Mar. Bueno, imagínate, claro, imagínate quién se lo dije. Y al final, pues llegó a buen puerto. Es verdad que es una canción bastante diferente de lo que es el repertorio ilegal, pero les funciona súper bien. Y entonces yo también elegí porque fue el principio ya de no solamente de un colegueo que yo podía tener con Jorge, sino de un trabajo en equipo que duró muchos años. Para más canciones de Ilegales después. Luego él a mí me produjo temas. Y bueno, era una persona que claro, es que empezó de ahí una amistad muy grande, que mucha gente decía, pero de verdad, porque bueno, Jorge ya sabemos que el personaje que tenía muchas veces. Entonces decía, pero ¿cómo puede ser un señor como él ser tu amigo? Y tal, y decía, pues sí, tío, nos llamamos todos los domingos de vermús, de tal. a mí su fallecimiento me afectó mucho, sobre todo porque justo iba a tocar yo en San Mateo con ellos en el último bolo. Y ya cuando vi que se suspendía dije yo, esto mal. Pero bueno, son cosas en la vida que te quedan y esto no me lo va a arrebatar nunca nadie ya, haber sido una parte.
0: Una de las cosas que se dice de Jorge es que el personaje se comió a la persona. ¿Qué opinas tú de esto?
1: No me lo creo. No, él tenía su cosa que le quedaba de los 80. Pero vamos, de pocas personas vi yo tan buenas como Jorge, de verdad. O sea, sobre todo conmigo, que no tenía por qué conmigo, se volcó una pasada en muchas cosas. Luego aguantan las chapas también, ¿eh? Pero no sé, depende con quién. Yo te hablo por mí, de la experiencia o de todos los años vividos con él. Así que no sé.
0: Oímos hablar muchas veces, cuando hablamos de música y cuando leemos y escuchamos entrevistas, del término arreglar una canción, el arreglista de la canción. ¿Qué es exactamente? ¿Qué te pedía Jorge en este caso, por ejemplo? ¿Qué significa arreglar una canción? ¿Cuál es el trabajo del arreglista?
1: Pues, ¿cómo te diría yo? Embellecer, sacarle, llevarla a otro nivel en ese sentido.
0: ¿A ti te llegaba la canción ya hecha, ya compuesta, ya tal, y tú le dabas una vuelta
1: sí, intentabas? Sí, es realmente, bueno, me pasa con todo, yo trabajo para mucha gente, o he trabajado para mucha gente, y bueno, tengo la suerte de poder seguir haciéndolo porque es algo que me gusta. Empezar una canción de cero siempre es muy jorobado. Y sobre todo el tema de las letras y tal, y no sé cuánto. Y a mí cuando ya es como me llega el pastel hecho y tengo que ponerle guindas y tengo que decorarlo y tengo que... Entonces, el tener yo creo que muchas influencias a la hora de hacer eso, el poder tocar diferentes instrumentos también, el conocer diferentes lenguajes en ese sentido, sobre todo el mío también un poco orquestal, te hace que, bueno, le busques otras capas armónicas, le busques esa decoración un poco a la canción, esas texturas diferentes, que claro, al final cuando lo escuchas, realmente las canciones se llevan a otro sitio. También, por ejemplo, cambia mucho, y a mí eso es algo que me gusta muchísimo hacer, cuando te llega una canción pop, pues pasarla a un arreglo orquestal, ¿no? Donde vaya toda la orquesta sinfónica, todo esto y tal. Y la verdad es que llegan a ser canciones completamente diferentes. Y muchas veces esos arreglos es lo que le hace que la canción sea reconocible, porque al final, sin menospreciar el pop, por favor, que yo también me dedico a ello, muchas veces los acordes son tres. Y depende cómo se hagan esos tres acordes, la canción suena a una o a otra completamente diferente. Entonces yo creo que es lo que...
0: Es importante tener una buena relación o un buen conocimiento del artista para el que trabajas, para hacer un arreglo que le quede, digamos, adecuado, que sea como un traje a medida.
1: Sí. Vamos, en mi caso siempre a no ser que no les conozca de nada y me llegan y quiero que grabes esto, porque muchas veces, sobre todo en Londres, yo trabajé mucho grabando para mucha gente, que te viene el papel impuesto y tocas y ya está. O sea, vas a grabar como vas de músico de sesión. Pero cuando te mandan a ti hacerlo, el otro día, por ejemplo, estuve grabando con un chico que se llama Noan, que yo, bueno, no le conocía mucho, pero bueno, creo que lo está petando bastante. Está haciendo su último disco y me llamaron en plan de, si estás en Asturias, ¿puedes venir un momento al estudio? Y yo no tenía ni idea, ni de lo que hacía el chico, ni demás. Y es ese trabajo también está guay porque te metes con él en la cabina, se toca la canción por encima, ¿qué quieres? ¿Qué buscas? Pues mira, ¿qué le vas con tal? Y de hacerte na-na-na o esto así un poco folgo tal, tú empiezas a dar ideas y realmente es que es un trabajo súper bonito de dos cabezas pensantes, de alguien que tiene la idea, alguien que te la reproduce, algo que tú puedes... Yo cuando me toca hacer ese tipo de trabajo me siento muy privilegiada de poder aportar, y te das cuenta que estás aportando y eso es un subidón, porque muchas veces, bueno, pues a veces tocas conciertos o con la orquesta o en cámara, y a la gente, bueno, pero yo a veces digo, pero que si yo soy viola, la gente salvando vidas y yo toco la viola, ¿sabes? O sea, y en este tipo de situaciones es cuando sientas que aportas, no llevas de tu protagonismo, sino que estás aportando a alguien. Es muy enriquecedor como músico.
0: Y no es muy frío llegar a una que te llamen, oye, estás aquí, ven a tocar, en este caso con un artista que no conocías, que no tenías ni idea de probablemente a lo que te ibas a enfrentar. Hombre, me
1: es que a mí me gusta
0: también...
1: el riesgo, me gusta el riesgo también.

0: Me conocí al productor y es colega, entonces...
1: Y también los años de profesión, me imagino que también dulcifican un poco esto, ¿no? Que no es...
0: No, pero frío no, para nada, porque ellos están muy... Siempre la gente está muy... está muy agradecida de que hagas tú, de que saques un rato y vayas para allí. Si es que aparte dos días anteriores había grabado con Anabel Santiago. Había, o sea, es que, claro, cambias tanto la escena... Y para mí es un reto el que cada semana, una cosa es que yo tenga mi trabajo más o menos estable, o me dedique a las horas que le tengo que dedicar a mi instrumento, pero luego todo lo demás son retos. Mañana, por ejemplo, me toca cantar yo con orquesta sinfónica, que nunca lo hice en mi vida. Siempre toqué con orquesta, pero ponerme delante de una orquesta a cantar no lo he hecho. Y bueno, me lo ofrecieron y dije yo jamás he hecho esto. Bueno, venga, va, voy. Y es algo que me apetece muchísimo, ¿sabes? Entonces es como...
1: Con Chris aquí tenemos dos mundos abiertos que a mí me apasiona, porque tenemos por una parte lo clásico, ¿no? La música de orquesta, que tanto se desconoce, tanto desconocemos, y que tan ese nicho, no sé si muy grande o muy pequeño, pero es un nicho al que mucha gente no quiere acercarse.
0: Yo no sé por qué, mira que se intenta desde las orquestas, y muchas veces te da pena que en los conciertos, o yo cuando toco recitales con mi marido, con la orquesta, con mi cuarteto de cuerda y tal, la media de gente es muy mayor. Y a mí me da mucha pena, porque es que es un flipe, eso sí que es rock and roll. Irte de gira ya con orquesta, eso sí que, vamos, me río yo de las bandas de rock que se van de gira. Y me da mucha pena, porque es que es verdad que la música sinfónica es algo increíble. Es verdad que yo, por ejemplo, cuando estoy tocando y tengo amigos... Obviamente casi todos mis amigos están fuera de la clásica, y veo algo que merece mucho la pena, siempre les cojo una entrada y digo yo, venir a la segunda parte, porque es verdad que en la música clásica, para mí, me viene a ver, lo que está fallando es el formato de las presentaciones de los conciertos. Quiero decir, no se iluminan como se puede iluminar un show, que creo que la luz es súper importante a la hora... de crear una experiencia, va todo unido. Entonces te ponen a lo mejor un cenital, salen los músicos, tocan y se piran, chico, pues, o que son tremendamente largos los conciertos, o no sé, yo ahora mismo llevo un ciclo de conciertos en Oviedo de música de cámara, que lo que pretendo es eso, es impulsar que la gente conozca un poquito más la música clásica, porque es que es algo muy flipante.
1: Tienes toda la razón del mundo en que tendría que darse una vuelta al formato, porque yo recuerdo cuando iba de niño al Campo Amor, íbamos con el colegio, yo fui a muchos conciertos, y a nosotros siempre nos hacía gracia el momento en el que la gente aprovechaba para toser, que estaba, o sea...
0: Sí, el de la señora con el caramelito, o sea,
1: era todo,
0: es algo que no falla.
1: Era todo como muy protocolario, como muy, no muy lúgubre, ¿no? Pero como todo muy, muy, muy parcelado. Entonces, cuando estaba tocando la orquesta, como se te ocurriera toser, entonces paraba un rato y todo el mundo...
0: es curioso, es porque también, por ejemplo, yo me acuerdo una vez una gira con una orquesta inglesa que nos dirigía una eminencia de la música clásica, que es Sir Roger Norrington. Y el señor decía al público, estábamos tocando todo Beethoven, y el señor se giraba al público y decían, señores, si quieren aplaudir entre movimientos, háganlo. Ah, bueno, en la época de Beethoven no existía eso. Si le gustan, ¿por qué no van a aplaudir?
1: Claro,
0: ¿no?
1: Claro.
0: Y me hace gracia porque, por ejemplo, en la ópera o en el ballet, si a lo mejor en el cuando el cisne negro en el lago de los cisnes, la bailarina está haciendo 35 fuetes seguidos, la gente empieza a aplaudir. Y es el protocolo, que la gente aplaude mientras la bailarina, la música están tocando. Entonces, y me parece normal. Ya que te quiero decir que es una cosa de tradiciones, y no seré yo la que rompa con ellas, pero si puedo contribuir, lo haré.
1: Sí, habría que dar una vuelta, porque yo creo que acercaría mucho más a la gente de lo que realmente lo acerca ahora, porque eso es un público muy, muy cerrado.
0: Mira, los ingleses para eso son muy buenos en ese sentido, porque, por ejemplo... En Londres hay un festival muy grande en verano que se llama Los Proms, que se hace en el Royal Albert Hall. Entonces, en vez de, sí están las gradas y demás, pero todo lo que es la parte, la arena, se quitan las sillas y va la gente con sus, tú vas con tus cervezas a escuchar

0: música, como músico de una orquesta? ¿Cómo es el día a día? Porque yo creo que tenemos también en la cabeza el gran número de horas que hay que dedicarle a un instrumento, como en este caso, por ejemplo, la viola, para llegar al nivel en el que estás tú. Es una vida muy sacrificada.
1: Sí.
0: O sea, te tiene
1: Yo
0: que.
1: cuando tenga bebés, ni de coña van a coger un
0: Claro.
1: instrumento, vamos, lejos. Les enseño que toquen un poco el piano, un poco
0: Es
1: la
0: que no
1: guitarra, que
0: te,
1: aprendan,
0: es que no, no te parece.
1: pero...
0: Claro, ¿no te parece un error que a lo mejor hay que aprender así? No lo sé. A lo mejor también hay muchas maneras de introducir a los niños, por ejemplo, o sea, que toquen el piano o lo que quieran. Pero la cantidad de horas ya que se les exige a alguien cuando a lo mejor en principio tendría que ser un juego, tendría que ser, o sea,
1: Sí,
0: tendría que realmente gustarte.
1: al principio, claro, pero es que ahí me hace gracia porque, por ejemplo, no, a ver, no quiero tampoco generalizar, ¿no? Por supuesto, pero muchas veces yo cuando era cría, bueno, gente que sabía que no iba a tocar más, no, si doy clase a críos, Dios mío, yo no me atrevo a coger a un niño, porque a mí me hubieran gustado, como dices tú, que a los 4 o 5 años empiece todo como un juego, que te vaya gustando, pero dentro del juego, colócales bien las manos. Que jamás vayan a tener una tensión. Y eso se puede hacer. Y eso, por ejemplo, los niños de Suzuki, de este tipo de técnicas, son muy buenos precisamente porque han empezado como juegos y demás, pero siempre desde sin tener un error técnico en las manos, ¿no? Cómo colocas el instrumento, darte cuenta de que cada instrumento, el que sea, tiene que ser una prolongación de tu cuerpo, que vayan pillando conceptos físicos, que a lo mejor pasar el arco por una cuerda realmente es que es un concepto físico, o sea, no tiene más. O la manera en que tocas el piano, todo es un concepto físico. Una vez cuando pasa el juego, cuando ya ahí ya son horas, ahí no hay otra. Horas y bien estudiadas.
0: ¿Cuántas veces quisiste tirar la viola por la
1: ¡Buah!
0: ventana?
1: La semana pasada. La semana pasada casi lo mando todo a freír espárragos. Y digo, voy a abrir un bar, le decía yo a mi marido, de paso. Es muy sacrificado,
0: Es muy
1: sobre todo,
0: sacrificado.
1: sí, porque, y con los años más, ¿eh? Porque, bueno, cosas que a lo mejor al principio no te dan miedo, luego te vas haciendo mayor, vas teniendo un respeto, vas no sé qué, y sabes que no la puedes fastidiar, que tienes que tocarlo perfecto. Ya no te cuento las audiciones de orquesta, porque eso es como cuando sacan a los gladiadores a la arena, es un poco así. Sientes que te vas a morir cuando llegas a una audición de estas. Literalmente sientes que te vas a morir. Entonces, claro, tú date cuenta que detrás de los músicos hay muchos psicólogos. Nosotros
0: De
1: tenemos.
0: eso, por eso te iba a preguntar
1: Sí,
0: después.
1: yo tengo un coach, yo
0: Sí.
1: tengo un psicólogo especializado en mis taras, en las mías. Y no me da ninguna vergüenza decirlo, porque es que es verdad. Igual que Rafa Nadal también lo necesito, lo
0: Claro,
1: nuestro
0: sí.
1: también nos la jugamos a 30 segundos, muchas veces. Y si te falla, y cuando te falla la cabeza y
0: Claro.
1: te falla un dedo y la presión a la que estamos sometidos, digo los clásicos, ¿eh? Todos en general, pero es que es muy diferente. Nosotros aquí la cosa técnica de coordinación es muy rápida, es muy exigente. Entonces yo, por ejemplo, a mí una de las cosas que me salvó de mis taritas fue el dedicarme a hacer otro tipo de música.
0: Claro.
1: Entonces llevaba a lo mejor la movida con la perfección que puedo tener yo cuando toco con rock o con otras bandas o mi grupo o lo que sea. Y al revés, la relajación que yo siento en un escenario tocando esas cosas es la que me llevo cuando tengo que tocar clásico. Pero, por ejemplo, sí, el tema de justo cuando yo estaba en un momento muy chungo allí en Londres de decir, bueno. Nada, que de repente llevaba 20 años y se me había olvidado tocar el instrumento. Fue una gira precisamente con Sting, que me surgió así un poco de la nada, lo que me llevó a arreglarme la cabeza. Y desde ese momento dije yo, aquí tengo que convivir con los dos mundos, porque si no. Y es un poco lo que es mi esencia.
0: Tenemos aquí dos melones abiertos porque me acabas de abrir el destín, pero es que me interesa mucho el tema del tarro, me interesa mucho el tema de la cabeza, porque tú formas parte de un grupo de ¿cuántas personas tocáis habitualmente, por ejemplo, en la
1: Ochenta,
0: Sinfónica?
1: sesenta,
0: 80.
1: ochenta.
0: Formas parte de un grupo de 80 personas en la que todo está milimetrado, en la que el más mínimo fallo descontrola y eso es una presión, aparte de la que me dices ya de las audiciones, que yo eso me lo podía imaginar, pero bueno, tampoco sé exactamente cómo te tienes que preparar tu mente.

0: mentalmente para un examen de esas características, ¿no? Es una presión constante, es un miedo al error,
1: Es miedo al error,
0: porque
1: sí.
0: claro, ese error desencadena probablemente otros errores después.
1: Y es un tema de confianza cuando tocas en grupo. Tienes que confiar en tus colegas completamente. Y lo que toquen, o sea, ya no es el director, que muchas veces le podíamos ignorar, pero tienes que estar muy, muy atento a saberte tu parte, a lo que está tocando tu compañero de atril, a tu sección del instrumento y a todas las secciones que están pasando. Es verdad que yo nunca me paro a analizarlo, porque son muchos años, entonces yo llego allí y llego como una castañuela, o sea, yo feliz. Es un trabajo, es como si vas a conducir, no piensas embrague,
0: Claro,
1: acelerador, pim,
0: sí.
1: pam,
0: Llega un
1: llave, no,
0: momento
1: llega
0: que
1: un
0: sale
1: momento,
0: automático,
1: pero
0: sí.
1: también si te pones a pensarlo es una movida,
0: Sí.
1: todo lo que hace el cerebro, ¿no? Y aquí en nuestro caso también es la escucha es fundamental, la acústica es fundamental, de oírnos a los unos a los otros, por ejemplo, en el auditorio de Oviedo, que ojalá hagan algo con ese auditorio, por favor, es como una bañera. Realmente tocar ahí. Entonces, muchas veces el desfase acústico que hay entre a lo mejor violines y nosotros y los violas es muy grande. Entonces, te cuesta mucho tocar juntos, no sabemos lo que pasa afuera. Entonces, es un rollo tú de saberte, de estar muy convencido de lo que tú tienes que tocar y muy atento y es un rollo de compañerismo muy grande el que tiene que haber, de confianza en los demás.
0: ¿Echáis muchas horas con un instrumento para ser los mejores, para tocar lo mejor posible, para poder luego tocar en un auditorio? ¿Se aprende a tocar en grupo
1: Sí,
0: o se
1: claro.
0: enseñan a tocar en grupo? ¿O eso se aprende a base
1: Silla,
0: de...
1: eso es silla. Es silla y ganas y actitud. Te tiene que gustar.
0: ¿Y el director para qué sirve?
1: Ay, chicos, pues eso me lo pregunto yo, porque 12.000, 6.000 pavos que gana la
0: Porque la
1: semana.
0: verdad es que me imagino que... A ver, entiendo que la figura del director de orquesta tiene que existir. Entiendo que tiene que existir porque es...
1: No, a ver, quién es bueno es bueno. Y eso lo notas.
0: Pero ¿en qué revierten vosotros? Es decir,
1: En
0: porque...
1: el sonido, en que vayamos juntos, en el fraseo, hacen maravillas.
0: Sí.
1: El que es bueno, lo que pasa que mucho mediocre. Hay mucho mediocre o mucho del montón. Y esos o te dan lecciones o no callan la boca y te cuentan cosas que dices tú, por favor, o te parece que te enseñan a tocar. Sin embargo, los buenos hablan muy poco, lo dicen todo con las manos y crean magia.
0: Y cuando te toca un mediocre
1: Te
0: de
1: lo
0: los que hablan
1: comes.
0: mucho, te lo comes.
1: Te lo comes.
0: Y tú tienes la posibilidad de prescindir de él no improvisar, tocar como tú realmente crees que tienes que tocar, prescindiendo de
1: No,
0: ese
1: como
0: señor que...
1: colectivo no, porque hay
0: No.
1: una jerarquía. La culpa va a ser de él, al final.
0: O sea, que si te toca un mediocre, te lo comes.
1: Te lo comes. Y hacemos lo que hace él y bueno, luego se nota y luego nos vamos a tomar unas cañas después y ya está, es una semana, son 5 días, no pasa nada. Pero te das cuenta de que bueno, que hay mucha gente en el podio que
0: ¿Ah,
1: regulinchi,
0: sí?
1: sí. Entonces muchas veces ahora hay muchas orquestas, muchas veces se toca sin director, también depende del programa, con un buen líder, eso es fundamental, un buen concertino de la orquesta, que te va llevando, qué tal. Entonces hay muchos programas, sobre todo clásicos y demás, ya se están haciendo sin director, se está haciendo con un concertino desde la silla. Y eso mola porque está todo el mundo súper involucrado. Para otro tipo de obras, pues sí que es, por ejemplo, Consagración de la Primavera, obras así de tal, eso necesitas a un buen director, necesitas a un súper director para hacerlo. El tener al director a nosotros nos facilita porque así yo ya no tengo que contar tanto, te dan entradas, te dan. Pero no lo sé, en teoría ponte que es como un productor musical. Él controla los balances, él controla quién toca más fuerte, más piano, el fraseo. Realmente es como la figura de alguien que está en una mesa de control de sonido. Lo que pasa que dentro de ellos es gente muy estudiada a todos, ¿eh? Yo no le quito mérito a nadie porque es muy difícil, es una profesión muy difícil. Pero claro, luego el buen director se nota. El que hable poco y te lo enseñe todo gestualmente y con los ojos y tal, es increíble. Y ya te digo, en el día del concierto no hacen tanto. Lo que se hace es la preparación previa de los 2, 3 días que hay antes. Eso es increíble. De lo que puedes aprender y aparte ya les conoces. Igual que ellos desde el podio saben quién toca y quién no toca dentro de la orquesta. O la actitud, nos controlan a todos, increíble. Nosotros también, cuando alguien llega a un podio de director, a los 5 minutos lo tienes calado. Y no nos solemos equivocar ya.
0: ¿Cómo es la vida tuya de...

0: De lo que te preguntaba antes, como miembro de una orquesta, ¿vosotros ensayáis todos los días en función de un concierto que tengáis dentro de un mes o incluso ensayáis si no tenéis concierto dentro de un mes?
1: No, cambia bastante las rutinas en Europa y en el mundo. Por ejemplo, en España lo normal es que los conciertos sean jueves y viernes o viernes y sábado, entonces se hacen ensayos lunes, martes y miércoles, jueves general y concierto y viernes otro concierto. De ensayos de 4 horas normalmente o 6, dependiendo si es jornada partida y tal. Por ejemplo, mi vida en Londres era completamente diferente aquí, porque yo allí también era freelance y entonces te llaman de tal orquesta y allí van mucho más rápido. Las orquestas aquí son gubernamentales, o sea, todo el dinero casi todo el dinero viene de lo público. Entonces es un poco trabajo de funcionario, entre comillas, o personal laboral o lo que sea. Y en Inglaterra no, en Inglaterra tienen que cobran por concierto. Entonces son dos ensayos y concierto y tal, y entonces es la jungla. Entonces ser freelance en Londres es muy duro y es el momento justo para estar cuando eres joven, porque aprendes lo que
0: Claro, es que tú además te fuiste de aquí y estuviste viviendo, si no me equivoco, 17
1: sí,
0: años.
1: hasta la pandemia más o menos.
0: ¿Qué te aportó vivir allí?
1: La persona que soy.
0: Sí.
1: De hecho, marcho mañana para allí, no he pasado.
0: Marchas.
1: Sí. Sí, porque lo necesito como el comer. No te digo que fue un gran error el volver, porque no lo fue, porque vivo mejor. Creo que viene en el momento adecuado, además. Pero mis años allí me han enseñado todo. La exigencia, el echarle valor a cosas, el conocer a muchísima gente, el conocer estudios de grabación, es que aprendí tanto, aprendí muchísimo.
0: Es la meca para un músico, o una de las mecas para un músico, Londres.
1: Sí, cuando estás allí la cosa funciona, flipas.
0: Sí.
1: Cuando vienen las maldadas, pues también
0: También
1: dices, ¿tú qué hago en esta ciudad?
0: flipas,
1: Porque, claro, porque es que es un huracán, aquello te lleva por delante. Pero yo creo que lo cogí en los mejores años que los podía coger y aparte no
0: ¿no?
1: tenía ningún compromiso, no tenía familia, no tenía nada. Entonces, yo creo que, aparte yo era consciente, de lo que estaba viviendo. Quiero decir, yo recuerdo todos los días. Yo no soy religiosa ni nada de esto, pero yo recuerdo ir todos los días a la cama dándole gracias a la vida por lo que estaba viviendo.
0: Ah, sí.
1: Sí. O sea, era muy consciente. Nunca me quejé. Nunca. Bueno, claro, lloras y esas cosas, estás
0: Sí.
1: lejos de casa, a veces la presión te puede, a veces vivencias.
0: ¿Pero tú fuiste a la aventura o ya fuiste con
1: Yo fui a
0: algo?
1: estudiar lo que fue el conservatorio, en vez de hacerlo aquí, lo que es el grado superior, gané
0: Fuiste
1: una
0: allí
1: beca
0: ya.
1: y me fui allí y allí me quedé. Allí me quedé, fui ganando becas. Y hasta que conseguí meterme en la vida laboral, y vida laboral es eso, orquestas sinfónicas, bodas, bautizos, comuniones, recepciones, a no sé qué, grabar discos. Entonces, claro, y el decir que sí, ya te digo, la actitud es, porque sí, sí que es verdad que Inglaterra sobre eso es muy clasista. Quiero decir, si eres músico de orquesta, eres músico de orquesta. Si eres músico de estudio, eres músico de estudio. Si tocas pop, tocas pop. O sea, es como que se clasifica muchísimo. Y yo, con mucha gente más, como yo, como decíamos que sea todo, porque realmente me gustaba. Yo no se me caían los anillos por tocar dos notas, ¿sabes?, tenidas en un disco de no sé quién, me daba igual. Entonces, bueno, y gracias a eso, bueno, pues surgieron cosas que claro, no se me olvidarán en la vida.
0: Yo ya preveía que este programa se nos iba a quedar corto, Gaby.
1: Vaya, ya me
0: Se nos iba a quedar corto. No, no.
1: enrollé.
0: Si yo estoy feliz de la vida de que estés aquí y que me estés contando eso, precisamente por eso. Por eso necesitamos 3 horas de programa para desgranar un poquitín todo lo que has hecho. Vamos a aprovechar ahora para que nos muestres a la gente que no te conoce, que no creo que sea mucha, de lo que eres capaz. Y entonces, Chris nos llegó hoy al estudio con una guitarra y con una viola. Nos vino con todo el equipo. Depende de cómo se encuentre, puede tocar una cosa u otra. ¿Qué
1: A
0: es
1: ver,
0: lo
1: elige.
0: que es? No, no, elige tú, elige tú, elige tú. ¿Con qué nos vas a sorprender?
1: Pues mira, yo creo que voy a tocar la viola en directo
0: ¡Hala!
1: aquí,
0: ¡Venga!
1: porque tampoco sé. en una radio es más difícil que pase, ¿no?
2: Yo escucha, llevo muchos años aquí, debe ser la primera vez en la vida.

0: Que veo a alguien tocar una viola en un estudio.
1: Pues mira, voy a tocar una canción que creo que realmente en español nunca salió a la luz. No estoy segura, fíjate. Que se llama Ahora sé. Y igual es un poco inédita. No creo que esté en ningún disco grabada así. Entonces he creado una base en casa de guitarra que la pongo y toco un poco por encima y canto y todo esto. ¿Os parece?
0: Tira para adelante.
1: Venga, va, vamos para allá.
0: Tú misma.

0: Wow. ¿Qué, Gaby? ¿Cómo se te quedó el cuerpo? Que Gaby y un poco rocker. Mola, ¿eh?
1: Bueno, muy rockera esta no era.
0: Maravilloso. La verdad es que para mí es una envidia. Es una envidia. Porque tocar un instrumento como lo tocas tú, uno o quince. Tener la voz que tienes para interpretarlo. Tener esas herramientas para en un momento determinado poder expresar cosas que a lo mejor de otra manera no podrías hacer, a mí me parece un auténtico privilegio.
1: Bueno, gracias.
0: Pero no lo crees, o sea, es decir, tener esa habilidad, pero, bueno, como se puede tener otra habilidad para otras muchas cosas, ¿no? Pero tantas veces que necesitamos expresar tantas cosas y contar tantas cosas y que muchas veces tienes que recurrir a un amigo que le pegas una chapa de 3 horas y esa capacidad que tenéis vosotros los músicos de poder contar tantas
1: Sí.
0: cosas.
1: Es verdad que, por ejemplo, en mi caso sí que, bueno, en mi caso y en el de mucha gente, son muchas horas y mucha capacidad de absorción de, pues eso, a lo mejor tengo que venir a la radio, pues grabo una guitarra en casa y la llevo porque quiero tocar otra cosa que no sea la guitarra siempre y tal, ¿no? El estudiar mucho, el que te guste mucho lo que haces, la técnica es una herramienta para hablar después. Obviamente hay que tener oído, hay que tener otras cosas y tal,
0: Claro, bueno, está claro.
1: pero el trabajo que un día es tedioso, porque es aunque hagas una producción de electrónica, o sea, son muchas horas para metiéndote en el ordenador y buscando loops y haciendo sonidos y haciendo pero sí que es verdad que cuando tienes las herramientas, el luego poder expresarte libremente es una pasada.
0: Yo creo que muchas de esas cosas que si te preguntaran dentro de muchos años a uno, dice, ¿qué te hubiera gustado hacer? Mucha gente diría tocar un instrumento. Mucha gente no se atreve a tocar un instrumento porque considera que, no sé, que tiene las manos de escayola o que no tiene oído y huyes muchas veces. No te atreves a enfrentarte y decir, bueno, voy a probar. ¿Puede cualquiera tocar un instrumento? ¿Puede acercarse cualquiera a tocar un instrumento?
1: Sí, sobre todo ahora. No te digo que vayas a tocar el violín con 50 porque nunca lo
0: Claro.
1: vas a lograr. Quiero decir, lo puedes intentar, pero hay instrumentos que bueno, nunca podrás. Bueno, porque es que es así. O sea, desde los 4 es como
0: Claro,
1: es
0: bueno, es un
1: como
0: tema de tiempo
1: es
0: también,
1: la
0: claro.
1: gimnasia
0: Sí,
1: rítmica, tú,
0: claro.
1: pero un piano, por ejemplo, obviamente con todos mis respetos a los pianistas, suena cuando tocas. Entonces, yo qué sé, un acercamiento de tocar cuatro acordes y que te haga feliz tocar cuatro acordes, sobre todo hoy en día también que tenemos tantas herramientas electrónicas, tantos programas con el que podemos hacer música sin. Yo conozco gente que no ha estudiado música y hace una música increíble para mogollón de cosas porque le gusta el medio, conoce y encuentra su expresión por ahí. O sea que la música siempre está abierta. Yo creo que un acercamiento a ella, por lo menos, te diría que es fundamental. Antes dije que mis hijos que no iban a estudiar música, mentí, mentí, porque sí que van a estudiar música.
0: Hombre, bueno,
1: Pero
0: es que lo tienen
1: sí,
0: abonado, ¿no? El padre y la
1: el padre y
0: madre.
1: la madre. Claro que sí, pero desde un punto de vista sano
0: Claro.
1: y bonito, y que a mí me parece algo que lo que te comentábamos antes, ¿no? Que independientemente del sentimiento, de lo que nos deje expresar, el cerebro, vamos, te lo
0: Claro.
1: pone en órbita. Y a cualquier
0: Y la
1: crío, y la
0: disciplina.
1: disciplina, y sí, es. Pero bueno, desde eso, desde un punto de vista que te haga enamorarte, porque a mí realmente yo iba para bioquímica, para química, esto, biología molecular, porque me fascinaba eso, o astronauta, que me encantaba, o sea, son dos mundos que me apasionan. De hecho, yo hice ciencias puras y me caminaba a eso. Y iba al conservatorio y es verdad que yo hacía mis músicas, mis historias, mis tal. Y la primera vez que toqué de niña, con 16 años, 17, en una orquesta sinfónica de jóvenes. Y toqué una quinta de Tchaikovsky y dije, de aquí ya no me muevo. Entonces,
0: Fíjate,
1: claro, hay puntos en
0: claro.
1: tu vida que
0: Sí,
1: te
0: sí.
1: hacen decidir y.
0: De tu estancia en Londres, 17 años, allí pues da para muchas historias, para muchos buenos momentos, para muchos malos momentos, para llorar mucho, como decías antes.
1: ¿A que sí, papá?
0: Para decir qué coño hago aquí o qué, o gracias a Dios que estoy aquí, ¿no? Y uno de esos momentos, así que tienes, de esos que vas a conservar toda tu vida, fue haber tocado con Sting, uh-huh. uno de los más grandes. Estoy enamorado de él. ¿Cómo se produce eso?
1: Pues eso se produce porque yo estaba en una gira con la Royal Philharmonic, estábamos haciendo una gira con la música de Star Wars, uh-huh. un concierto que se llama Star Wars in Concert, que se lleva por todo el mundo, que es la banda sonora de John Williams. Uh-huh. Y el manager de la orquesta, cuando estábamos de gira, me llegó y me dijo, dice, oye, Chris, en un par de semanas se va a grabar el nuevo disco de Sting. Está buscando músicos. ¿A ti te interesa? Claro, también, pues me vio más joven que los demás, me veía todo el día haciendo por ahí, escuchando otras cosas y tal. Me dijo, ¿a ti esto? Y claro, le dije, sí, me interesa. Había, aparte, la grabación de ese disco iba ligada a una gira por Estados Unidos. Entonces dije que sí, pero me lo pensé porque es lo típico que os decía antes de lo que se encasilla a todo el mundo. Y yo no, yo era músico clásico. Entonces, claro, si tocaba con este fulano, pues igual ahora me iban a encasillar en lo otro. Hasta que dije yo, que va, yo quiero irme de gira, vamos, lo tengo clarísimo. Y entonces, nada, nos citaron en Abbey Road sin saber qué íbamos a tocar. Y nos juntamos unos cuantos, ya llegó el grupo, o sea, la banda base de Sting, llegó él. Y ya la cosa empezó a crecer porque yo creo que ni él mismo sabía las dimensiones que iba a tomar, llevar aquella gira. Y al final me di de un mes que iba a ser la historia, pues fue un año y pico de mi vida y hasta día de hoy que bueno, estamos en contacto más o menos, o le he visto bastantes veces después de aquella gira, y me he encontrado con un ser, claro, vives de cerca, pues cómo puede ser una gira de Rosalía ahora mismo, que te quiero decir, el vivir lo que es que Live Nation te esté organizando la gira, lo que es los caterings, lo que son los horarios, lo que es el estar sano en una gira de tantos meses, que yo lo tomaba como, venga, solo lo bebo y solo salgo los fines de semana, el resto de, no te puedes, como nosotros llevamos un ritmo de a lo mejor de 5 o 6 conciertos semanales por todo el mundo. Entonces, claro, como no tomes eso como un trabajo, vamos, acabas en una cuneta. Porque es que realmente te lo tienes que tomar como no que hoy he tocado en el Hollywood Bowl, o mañana toco en Denver, mañana toco en... No puedes tomártelo así porque lo es, porque lo flipas, pero vete a tu hotel después porque si no te mueres.
0: Estuviste tocando Estados Unidos con él.
1: Hicimos toda la gira de Estados Unidos, toda la gira europea. Y claro, y él también, bueno, te das cuenta de que todo el mundo es humano.
0: Claro, eso me interesa. ¿Cómo es? Porque nosotros tenemos la idea ese de solo el momento de la hora y media del concierto en el que tú estás alucinando, flipando, viendo ahí a Sting, viendo tal, pero detrás de esa hora y media hay mucho más. Y estar eso, claro, y estar eso un día y otro día y otro día y otro día. ¿Cómo es el día a día?
1: A ver, eso a mí para mí es maravilloso, ¿eh? O sea, quiero decir, yo jamás me quejaré de aquello porque al final estabas en hoteles de lujo y a lo mejor estabas en Las Vegas, en la piscina, y dices tú, pero que me están pagando por estar aquí.
0: Claro.
1: ¿Hola? Entonces yo jamás me quejaré de eso, pero sí que, bueno, es la vivo en la carretera. Como decía la canción, ¿no? Pues 8 de la mañana sales a la siguiente, que yo me he comido buses por Europa y por Estados Unidos, que es una pasada. Llegas al soundcheck a las 4 de la tarde, catering, concierto, o sea, pasan un montón de horas. A partir de mediodía ya has dedicado a donde estés. Pero claro, si quieres hacer un máster, si quieres leerte todos los libros, o sea, tienes muchísimo tiempo para ti, realmente. E incluso para estudiar tu instrumento, para componer. Bueno, yo he compuesto muchísimo en giras también porque estás ahí, te apetece ver todo. Y, no sé, yo es que aprendí muchas cosas de convivir con mucha gente. gente, con los técnicos, con toda la gente de producción, con aprendí hasta a cocinar comida macrobiótica. O sea, es y él, bueno, pues cuando él tiene su micromundo, o los artistas tienen su micromundo, pero comparten mucho, comemos todos juntos, hacíamos, en caso de Steam, pues teníamos una sesión de yoga diaria con él, le ves nervioso muchas veces. Claro. Yo le he visto temblar por un pasillo una vez y yo, ¿estás bien? Dice, es que esta gente dice esto, a lo mejor una gira de teatros ya, ¿eh? Cuando ya los festivales habían acabado. Decía, es que esto no es

0: tocaron un festival, esto es en el Teatro de Copenhague, y le ves acojonado. Y dices, ostras, pues claro, los ricos también lloran, ¿sabes?
1: Claro. ¿Y para ti cómo es de repente enfrentarte a un macro concierto con una macro estrella como es Sting, con, ¿qué, 50.000 personas?
0: Por ahí, diariamente.
1: ¿Cómo es?
0: Maravilloso.
1: Sí.
0: Buah.
1: ¿Y tú?
0: No, no. A mí me cojo nada más tocar para 5 que para 50.000.
1: Sí.
0: Sí. La verdad es que sí, porque no te olvidas de todo y estás en el escenario con luces, con la gente gritando, con no ves a nadie. Obviamente tienes que estar muy preparado, tienes que saber lo que estás tocando.
1: Claro. Uh-huh.
0: Pero en el momento de salir yo prefiero mil veces eso que tocar un recital con Mario Gariño. No es por ti, ¿eh? O sea, no es por ti. Es por el que es que es otra historia.
1: ¿Tocaste alguna de las canciones míticas de
0: Police?
1: Ostras, ¿y eso qué?
0: Eso lloras
1: claro,
0: mucho.
1: Claro, es que eso es otro nivel, ¿eh? Eso es otra
0: también
1: historia.
0: Te digo que al mes y medio acabas del Every Breath You Take hasta...
1: Probablemente.
0: Pero aparte a él también le gustaba mucho, nos metía... Yo conocí mucha discografía de Police que yo no conocía. Que no eran las míticas y tal, y que se iban metiendo a veces, se iba cambiando. Y es que es eso, ya no es él, que él es un tremendo músico. Y un músico que siempre quiso, que ahí donde estaba, siempre quiso aprender, ¿eh? Nunca, no le molaba, aprendió a tocar el contrabajo, después aprendió... Siempre estaba buscando qué podía hacer, ¿no? Musicalmente. Pero es un tío muy bien rodeado. O sea, se rodeó de los mejores. Y eso a los artistas les... Entonces...
1: Stuart Copeland, por ejemplo, en su etapa de Police, vamos, o sea, yo creo que está reconocido como uno de los mejores
0: claro,
1: baterías.
0: Claro, y luego él con su... Cuando empezó el proyecto solamente de Sting, él
1: se rodeó de músicos,
0: de lo mejor. Entonces, lo bueno que a estas giras siempre venía lo mejor. Entonces, claro, la suerte que tuve yo es aprender de los mejores. De tanto a nivel orquestal, porque venía su orquestador también con nosotros. Entonces, se juntaba el hambre y las ganas de comer.
1: ¿Y luego cómo aterrizas en el mundo? Cuando,
0: mal.
1: Cuando
0: mal.
1: Pasas un año y
0: mal.
1: Pico con Sting
0: mal,
1: en grandes.
0: Mal.
1: Claro, ¿cómo
0: saqué un disco.
1: ¿Cómo se lleva eso?
0: Pues sacando un disco, en mi caso. Sí, tuve un impas que encima me tuve que venir a España porque mi vida era otra. Entonces yo estuve 2 años sin dormir 4 días en la misma cama. Entonces llegas a España llega a Londres un poco descolocada, que no quería trabajar, o sea, mal. Y entonces me tomé un tiempo, me vine a España a ver si me hice un disco en España. Y luego ya me volví a Londres.
1: Pero es difícil retomar, ¿no? Porque dices tú, coño, ahora llegué aquí... No sé si me va a volver a pasar esto, pero yo esto ya lo viví. Volver otra vez al día a día tiene que ser un ejercicio complejo.
0: Sí, pero a ver, esa gira fue muy tocha, pero luego vinieron otras con más gente. Quiero decir, al final eso está en tu carta de presentación. Y seguí tocando con otros artistas, giras más pequeñas, pero sigues haciendo cosas. Sigues yendo a grabar discos, sigues yendo... La cosa es bajarte del barco del que tu día a día sea en los hoteles y sea las 50.000 personas. Y eso, bueno, yo me deprimí un poco, no te lo voy a negar.
1: Pero dijiste cuando estabas en esas giras con Sting, pensaste, yo quiero seguir en esto, esto es lo mío, esto es lo que me gusta.
0: Sí,
1: no
0: claro.
1: No quiero volver a, no sé, a tocar con una orquesta o no quiero volver a... Yo quiero esto.
0: Sí. Por supuesto que sí, lo pensé y de hecho lo intenté y luego te das cuenta de que, bueno, una cosa es que Sting lo puede hacer, luego todos sus músicos, ninguno está todo el día de gira.
1: Claro.
0: Con él. Cada uno tiene su historia, la que sigue volviendo y nos encontramos a veces, nos desencontramos, o sea, esto va así. Pero bueno, yo he tenido mucha suerte de después seguir haciendo, ya te digo, lo de mis discos y el final, porque yo había tocado en grupos cuando tenía 15 años aquí en Asturias y demás, y en Londres toqué en alguna banda y tal, pero de hacer mi propio proyecto fue para salvarme yo, para no salir de eso. porque así como me dio miedo dedicarme profesionalmente a la música popular, luego me di cuenta de que no podía vivir sin ello. Entonces, bueno, es verdad que al tener mis discos, luego pues ven que puedo hacer varias cosas. Me gustan el disco, o ella no me gusta, pero los arreglos que hace me molan. Entonces, bueno, pues me sigue surgiendo mucho trabajo a raíz de eso.
1: Y así nace Gestido.
0: Y así nace hacer quién soy yo hoy
1: como
0: día.
1: Una válvula de escape, quizá, ¿no?
0: Sí. Sí, literalmente. Literalmente con más o menos con todo lo aprendido hasta ahora. Así
1: me acaba de decir Gaby que nos quedan 5 minutos.
0: Bueno, pues
1: normalmente
0: nada, vamos.
1: Normalmente me engaña, pero me estás engañando, Gaby.
0: Vaya chapa que está dando Gestido.
1: Últimamente no me engaña. Entonces nos quedan 5 minutos. Vamos a ocupar 2 en hablar de tu último trabajo y vamos a despedirnos con otra canción. La vida me queda muy grande.
0: Así es, me queda enorme. igual es el trabajo más sincero que he hecho hasta ahora.
1: Sí.
0: El más yo.
1: El más electrónico.
0: El más electrónico, porque a mí eso me gusta muchísimo. Sí. Y la primera vez que me atrevo realmente producido como yo quería, a los mandos Sergio Tutu.
1: Oye, tenemos que traer un día a Sergio Tutu, ¿eh?
0: Por favor, traerlo.
1: Hay que traerlo,
0: vivir con él porque es alguien maravilloso. El arrancarme, el desprenderme un poco de los instrumentos, también te digo, porque estoy todo el día entre teclas, o sea que lo grabé yo, pero es todo guitarras, violas, no sé cuánto, salí al escenario, y esta vez salí al escenario bailando. Y todos los vídeos no salgo tocando ningún instrumento, es todo bailar porque es a mí me gusta. Entonces perdí todo el miedo. Cumplidos los 40, es lo que tiene. Pierdes el miedo a todo, dices tú, mira, esto ya es lo que hay.
1: Enamorado, me acabas de dejar, bueno. Chris, de verdad. me habían hablado muy bien toda la gente que hablé para preguntarle y la verdad es que una de las artistas de las que tenemos que estar más orgullosos por todo lo que has hecho, quizá a lo mejor tampoco tenemos esa magnitud de lo que has hecho, ¿no? Y esperamos que con esta pequeña pincelada que acabamos de hacer en este programa, pues la gente se dé cuenta de quién es Cristina Gestido.
0: Pues muchísimas gracias.
1: Cris, muchísimas gracias. Tenemos una cita cuando quieras. Donde en cualquier momento de tu vida sabes que aquí estamos
0: bueno,
1: para...
0: Bueno, gracias por vuestro tiempo, nunca mejor dicho, y por vuestro cariño.
1: ¿Con qué despedimos?
0: Con una canción del disco que se llama Otra Dimensión, que esa es un poco más electrónica, pero vamos a hacer algo diferente en esta ocasión. Tanto

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1: Buenísimos días, Asturias. Hoy es domingo, son las 7 de la mañana y es que no solo estamos con vosotros de lunes a viernes a las 7 de la mañana, también desayunamos con vosotros los domingos. Desayuno con Liantes, fin de semana, los domingos. Rubén Morillo, muy buenos días.
2: ¡Oye! Oh, yeah. Buenos días, David Rionda. Buenos días a todos y todas. ¿Qué tal? ¿Cómo estáis?
1: ¿Qué tal? ¿Qué tal llevas el domingo?
2: Con toda la energía.
1: Pues si te parece, vamos a proceder con este Desayuno con Liantes, fin de semana, en el que repasamos algunos de los mejores momentos de la semana en Desayuno con Liantes. Recordad, con vosotros de lunes a viernes de 7 a 8 de la mañana. Y recordad que estamos en redes sociales. Estamos en Facebook, estamos en Instagram y también estamos en TikTok. Esto es Desayuno con Liantes, fin de semana.
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1: ¡Maravilloso! Rubén Morillo, buenos días.
2: ¡Buenos días, David Rionda! Buenos días a todos y todas. ¿Qué tal? ¿Cómo estáis?
1: Tengo una exclusiva que darte. Bueno, tengo dos.
2: A ver. Exclusiva.
1: El Papa.
2: ¿Sí?
1: León XIV.
2: Sí.
1: Está en España. ¿A que no lo sabías?
2: ¡No! ¡No!
1: ¿A que no estabas informado tú de esto?
2: No, y no estaría en Madrid.
1: Efectivamente.
2: Madre mía. Primera noticia.
1: ¡Y es del Real Madrid! El Papa ha dicho que es del Real Madrid.
2: ¿Pero lo ha dicho él eso?
1: Sí. Yo ya lo sospechaba, ¿eh? Tan de blanco.
2: ¿Por? Ah, bueno, claro, sí, por los colores, ¿no? Hombre. Pero ¿cómo era...? ¿Cómo es esto? En El Chiringuito, este programa de fútbol de por las noches, hay un colaborador que no sé cómo se llama, que decía que Dios es madridista. ¿No te acuerdas de eso?
1: No me acuerdo.
2: Juanma Rodríguez se llama.
3: Hermanos de la congregación del Chiringuito.
4: Hola, Virgen.
3: Dios es madridista. Dios es del Madrid.
1: Ahora todo me cuadra.
3: El que nos ha hecho a todos.
2: El que nos ha hecho a todos.
3: Es del Madrid. Lleva la camiseta del Madrid. Lleva el escudo del Madrid.
2: A ver, este programa te puede gustar o no, pero a veces tiene momentos muy simpáticos, ¿eh? Hay que decirlo.

0: Mari Carmen Acevedo, buenos días.
1: Hola, Mari Carmen, ¿qué tal? Buenos días.
2: Hola, muy buenos días. Estoy genial, gracias. ¿Y tú cómo estás? ¿Cómo va todo hoy?
0: Oye, Mari Carmen, que estábamos hablando del Real Madrid. De hecho, acaban de celebrarse las elecciones a la presidencia del Real Madrid. ¿Cuál ha sido el resultado?
2: Claro, te cuento. Florentino Pérez ha sido reelegido como presidente del Real Madrid hasta 2030, obteniendo el 65% de los votos frente al 35% de su oponente, Enrique Riquelme. La participación fue solo del 31,3%, con 23.593 socios votando. Así que aunque ganó Pérez, el 35% de apoyo a Riquelme muestra que hay espacio para la oposición.
0: Ojo, que es muy buen resultado para Riquelme, a pesar de haber sido reelegido. Es un golpe para Florentino, yo creo, porque este candidato, Riquelme, se presentó con muy poco margen, hizo una campaña en tiempo récord y aún así obtener tantos votos, ojito,
3: Y yo creo que le ganó el discurso a Florentino en esta última, digamos, recta final, o en el principio de la recta final, fue el que, concitó más titulares, ¿no?, en la prensa. Apareció en El Hormiguero, un programa de máxima audiencia, cosa que Florentino no logró, hasta después, que fue a rebufo y apareció en Horizonte con Iker Jiménez y este tipo de cosas, pero bueno, que dio una serie de palos, Riquelme, jolín, que llamaron la atención. Y de hecho hay una cosa que ocurre a partir de ahora, y es que tiene sembrado ya una base bastante importante de socios del Real Madrid que lo tienen en cuenta para lo que pueda pasar en el futuro, porque hay gente que quiere un cambio en el Real Madrid.
0: Ahora Florentino va a estar 4 años, me imagino que serán sus últimos 4 años.
3: Son 4 años de...
0: Son cuatro años.
3: No lo sabía, ¿eh?
0: Hasta 2030, y no olvidemos que, bueno, Florentino ya tiene cierta edad, Florentino es un señor de 80 años. Por lo tanto, no creo yo que vaya a estar muchísimos más años. Así que podríamos tener en Riquelme al futuro presidente del Real Madrid. Bueno, Mari Carmen, dicho esto, cuéntanos, ¿qué tiempo tendremos en Asturias?
2: Hoy, en el Principado de Asturias, va a estar mayormente nublado. Las temperaturas van a oscilar entre unos 12 grados por la mañana y unos 17 grados por la tarde. Además, se esperan chubascos entre la mañana y el mediodía, así que conviene llevar paraguas y una chaqueta ligera.
0: ¿Celebramos alguna fecha especial?
2: Hoy se celebran algunas efemérides destacadas. Es el Día Internacional de los Archivos. También se conmemora el Día de la Niñez y la Adolescencia de las Américas, y en Chile es el Día Nacional del Barros Luco. Además, en esta fecha nació Pedro I el Grande en 1672 y se estrenó la primera película de Pato Donald en 1934.
0: Bueno, eso lo vamos a contar nosotros ahora en las
1: efemérides.
3: Te damos datos curiosos que acontecieron tal día como hoy y tú, Mari Carmen, nos aportas un dato curioso, chiquitín, breve, ¿de acuerdo? Mira, 1905, un día como hoy, a la salida de la Ópera de París, sucede un atentado frustrado contra el rey Alfonso XIII de España.
2: Y además, otro dato curioso, en 1959 se inauguró el primer tramo de la autopista en España, entre Madrid y Zaragoza, un gran avance en las comunicaciones del país.
3: Está muy bien esto porque no tiene nada que absolutamente nada que ver con Alfonso XIII de España y con este hecho, pero vale, muy bien.
0: Ya lo adelantaste tú, Mari Carmen, un día como hoy de 1934, en Estados Unidos se estrena la primera película del Pato Donald.
2: Exacto. Y además, esa película se llamó The Wise Little Hen y fue el debut oficial del Pato Donald, así que marcó un hito en la animación.
3: Un día como hoy de 1983, en Reino Unido, Margaret Thatcher gana las elecciones generales.
2: Ese fue un momento súper importante porque fue la primera vez que Margaret Thatcher ganó las elecciones generales y se convirtió en la primera mujer en ocupar el cargo de primera ministra del Reino Unido. Ese triunfo fue el inicio de una era de cambios en la política británica.
0: Un 9 de junio de 1986, el presidente del INI y el de Volkswagen firman en Ginebra la venta del 51% de las acciones de SEAT a la multinacional alemana.
2: Ese fue un cambio clave en la historia de SEAT, porque a partir de ese momento pasó a formar parte del grupo Volkswagen, lo que le permitió dar un salto tecnológico y comercial enorme.
3: Un día como hoy, de 2007, la banda argentina Soda Stereo, tras 10 años de separación, anuncian una gira de regreso que se llama Me Verás Volver, y fue en 2007.
2: Exacto. Esa gira fue un fenómeno, porque marcaron su regreso después de una década, y además fue un éxito total en toda Latinoamérica. La gente se volvió loca con esa gira.
0: Ahí suena Soda Stereo.

0: Y hoy cumpleaños Natalie Portman, actriz. Nació el 9 de junio de 1981.
1: ¡Ah, qué bueno! Sí, Natalie Portman cumple hoy 38 años. Es una actriz súper versátil, desde sus papeles en cine independiente hasta grandes producciones. ¡Qué casualidad que sea hoy!
0: Gracias, Mari Carmen Acevedo. ¡Adiós!
1: De nada.
0: Continuamos, amigos, amigas. Estamos en Desayuno con Liantes en RPA, la radio del Principado de Asturias. Hablamos del lado oscuro de Internet en África, y es que hemos sabido que uno de cada seis menores sufre violencia sexual digital. Nos lo cuenta Carmen Álvarez. Buenos días, Carmen.
2: Muy buenos días, Liantes. Hoy vengo a hablaros del lado oscuro de Internet en África y el sudeste asiático, en concreto de la violencia sexual digital infantil. Y es que un informe de UNICEF, ECPAC e Interpol revela una grave situación de vulnerabilidad de los menores en Internet en 12 países de estas regiones. ¿Cuál es el principal problema? Que uno de cada seis menores entre 12 y 17 años conectados a Internet sufre alguna forma de violencia sexual digital, como por ejemplo el ciberacoso, la extorsión o recepción de imágenes íntimas no deseadas. Esto afecta a más de 10 millones de jóvenes. Más de la mitad de las víctimas, alrededor del 51%, no se lo cuenta a nadie, y el motivo principal es que no saben a quién acudir o dónde pedir ayuda, además de sentir vergüenza o miedo por la situación. Con todo ello, los expertos urgen a mejorar la educación digital, fomentar la comunicación con los padres y crear canales de denuncia accesibles y seguros, exigiendo una mayor responsabilidad a gobiernos y empresas tecnológicas. Y todos esperamos que estas soluciones propuestas sean lo más eficaces posibles. Un besazo, Liantes. ¡Mua!
0: Gracias, Carmen Álvarez. Hoy es el cumpleaños de Michael J. Fox, actor canadiense, nuestro queridísimo Marty McFly. Escuchamos Johnny B. Goode de Marty McFly, así lo interpretaba en la maravillosa película Regreso al Futuro.
3: ¡Maravilloso!

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8: El Banco de Alimentos de Asturias tiene recursos para atender necesidades durante el próximo mes y medio. Las donaciones han bajado un 20%, también las subvenciones de las empresas y las ayudas estatales. La entidad dice que la situación es crítica y viene motivada por el encarecimiento de los alimentos y la precariedad laboral. La entidad ha presentado la gran recogida de primavera que se está desarrollando en 380 supermercados de toda Asturias. Para esta campaña se cuenta con 520 voluntarios y en la actualidad hay 14.000 beneficiarios del Banco de Alimentos. Vamos a escuchar en primer lugar a Josefa Cañada, vicepresidenta del Banco de Alimentos de Asturias.
9: El año pasado, a estas alturas, ya la teníamos recibida y entonces, bueno, pues pudimos abarcar a los 14.000 beneficiarios que tenemos, más familias que de vez en cuando necesitan ayudas puntuales.
8: Vamos a escuchar ahora al secretario de la Fundación Banco de Alimentos de Asturias, José Cime.
10: Con esta campaña solidaria, el objetivo es buscamos reforzar nuestros almacenes antes de uno de los periodos más difíciles del año, donde desaparecen algunos apoyos como comedores escolares, etcétera, y donde las donaciones también habitualmente suelen bajar.
8: Os podéis hacer socios del Banco de Alimentos de Asturias en la web bancaliasturias.org, bancaliasturias.org. Y hay un email que es el siguiente, fundacion@bancaliasturias.org, y dos números de teléfono que os vamos a dar, el 985 11 58 60 y el 627 56 18 67. 627 56 18 57. Y nos vamos a Avilés, donde ya está en funcionamiento un asistente virtual.
11: Sí, sí.
8: El NOA.
11: El NOA. Es un asistente virtual basado en inteligencia artificial que ha entrado en funcionamiento en la comarca de Avilés para facilitar la gestión de citas previas. Y esta herramienta tecnológica lo que hace es dar cobertura a unos 150.000 usuarios de este área. Y el servicio va a estar disponible en 10 centros de salud de Avilés y 15 consultorios periféricos. Los municipios beneficiarios incluyen Castrillón, Corbera, Cudillero, Gozón, Illas y otros del entorno. La Consejería de Salud inició la implantación piloto de este asistente en marzo en el Valle del Nalón, que ahora da el salto, como decimos, a la zona de Avilés. Y desde su puesta en marcha, NOA, que así se llama, ya ha gestionado con éxito más de 17.000 citas médicas. Para conocer un poquito más y a ver cómo funciona el sistema, vamos a escuchar a la subdirectora de atención primaria, que se llama Carmen Menéndez.
12: A través del 984-27-8000 a la gestión de citas de atención primaria por un asistente virtual de voz, conversacional, con un lenguaje natural que permite la interacción fluida con los pacientes.
11: Para que os hagáis una idea, es bastante similar a Mari Carmen Acevedo. O sea, es el mejor resumen que os puedo hacer.
8: Espero que mejor.
11: Es mejor porque está entrenada en solo dar citas, con lo cual es una cosa que hace bastante bien. Tú le explicas, pues mira, me duele un pie y quería ver a mi médico de cabecera. Interpreta el sistema de inteligencia artificial, pie, dolor, sabe si puedes caminar o es una cuestión para el médico de cabecera o te deriva a urgencias, y en función de esos datos, que los tiene bastante bien, está bastante bien entrenado, pues te da una cita. O sea, no es nada que no se pudiera hacer antes, que antes, si recordáis, había un sistema similar, pero que era más robótico. Tenías que pulsar además el DNI, en fin, y era como unas grabaciones que decía, su cita es para el 1 de marzo de 2020. Sí, este tipo de cosas, ¿no? Ahora es todo mucho más natural. Parece que te están teniendo una persona de verdad, siendo un robot, una inteligencia artificial.
8: Y el SESPA, el Servicio de Salud del Principado, ha puesto en marcha un programa piloto de telemonitorización domiciliaria dirigido a pacientes con insuficiencia cardíaca. La iniciativa, impulsada desde la Consejería de Salud, dotará 300 pacientes de dispositivos conectados que enviarán sus constantes vitales directamente a los profesionales sanitarios, sin necesidad de desplazarse al centro hospitalario. Vamos a escuchar al director de la Unidad de Gestión Clínica de Medicina Interna de Luca, Álvaro González Franco.
5: La idea de la telemonitorización es que en vez de esperar a que venga la consulta a los 15 días o al mes, nosotros lo estamos vigilando en la plataforma digital y nos da unas alertas. Cuidado que este paciente está ganando peso o estas tensiones no están en el rango adecuado. Y entonces llamamos por teléfono al paciente. Cambiamos la reactividad, esperar que me llame el paciente, por la proactividad que me ofrece el sistema digital. Y cuanto antes tratamos una descompensación, menor impacto tiene para la calidad de vida del paciente y menor es el número de hospitalizaciones o de visitas a urgencias que generamos. Con lo cual, bueno, pues bien, porque es eficiente para el sistema y da una calidad de vida mucho más notable para el paciente.
8: En fin, un sistema de vigilancia digital. Cada paciente recibe en su domicilio una tablet con wifi, un tensiómetro y una báscula inteligente que registran automáticamente la tensión arterial, la frecuencia cardíaca, el peso y los niveles de oxígeno en sangre.
11: Yo creo que nos viene bien a todos porque igual que hay gente que necesita mucho ir al médico, hay otra que no lo necesita.

0: rehabilitación y ampliación de una antigua cuadra para transformarla en vivienda. Un albañil sufrió un accidente mientras picaba la acera con un martillo neumático al desplomarse sobre él un tabique de ladrillo de la pared medianera de la primera planta de la vivienda colindante, golpeándole y tirándolo al suelo. La investigación determinó que el tabique tenía importantes deficiencias estructurales y las vibraciones generadas por los trabajos que se estaban realizando influyeron en el desplome. Inspección de trabajo determinó que había varios incumplimientos en prevención de riesgos laborales y falta de diseño, planificación y adopción de medidas preventivas, calificando la infracción como grave y proponiendo una sanción económica de 9.000 euros por la peligrosidad de los trabajos realizados y la gravedad de las lesiones del empleado, ya que este sufrió traumatismo craneal, hemorragias, problemas de coagulación y pérdida de olfato. Aunque la compañía recurrió a esta decisión, el Tribunal Superior de Justicia de Asturias respalda la actuación de la Administración. ¡Hasta la próxima, liantes!
1: Gracias, Lorena Rendueles. Se cumplen ya 6 años del fallecimiento de un gran artista y una gran persona. Pau Donés, de Jarabe de Palo, falleció un 9 de junio de 2020. Escuchamos la canción con la que se despidió. El éxito, eso que tú me das.

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9: Según datos del INE, vivienda, alimentación y coche absorben casi la mitad del presupuesto de las familias asturianas. El gasto medio por hogar se sitúa en 31.000 euros, lo que representa un incremento del 2,3% en comparación con el año anterior, en una tendencia que no ha dejado de aumentar desde la pandemia. Es el balance de la encuesta de presupuestos familiares publicados por el Instituto Nacional de Estadística y que para ese balance de 2024 pinta un escenario en Asturias con ese gasto medio, con un incremento ligeramente superior y en el que, como decimos, la vivienda, alimentación y coche absorben casi la mitad del presupuesto.
10: Aquí hay nivel.
11: ¿Te acuerdas de aquella crisis que hubo porque faltaba

0: chips, que se encareció toda una barbaridad y que los coches tardaban en llegar porque faltaban chips, pues para todo, para las centralitas de los coches, para los sistemas estos que llevan ahora de pantallas, de sensores y todas estas historias. Desde ahí se encarecieron una barbaridad. De
1: mira,
0: hecho,
1: tengo el dato, ¿eh?
0: Un coche que antes costaba 16.000 euros, ahora cuesta 27.000, 26.000 o algo así, 10.000 euros más directamente.
1: El precio de los coches nuevos en España ha subido más de un 45% pues eso, desde 2019.
0: Dije yo, la mitad.
1: El precio medio ronda ya los 44.000 euros.
0: Claro, porque bueno, a ver, hay coches de toda la gama. Yo hablo de lo que podemos comprar la gente de a pie. O sea, que antes ibas, pues mira, voy a mirar un Clio, un Dacia Sandero, un Seat Ibiza, un Skoda Fabia, los digo los de segmento chiquitín, que al final es pues, muchas veces lo que compra la mayoría de los españoles. Bueno, esos coches costaban de media, depende de la equipación, 15.000, 18.000...
1: 18.000 es lo que te cuesta ahora un coche de ocasión.
0: De ocasión, a eso voy. Esos mismos coches ahora cuestan 25.000, 24.000, 26.000... Y así estamos.
2: ¡Ya lo que hay!
1: Mary Coletas, buenos días.
3: Hola, buenos días, chicos.
1: Regresa Mary Coletas con su...
3: Yo.
1: Regresa, efectivamente.
3: Sí.
1: Mary Coletas regresa con su microespacio... Mary Coletas Investigation.
3: Investigation, sí. Tenía una musiquina, la
1: sí, vamos a ponerla. Mucho que no la ponemos, sí.
3: Sí, no sé por qué. ¿Qué?
1: No, yo tampoco.
3: Ya nos... Pues pónganla, joder.
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0: Mary Coletas hoy ha investigado
1: Sí. Las
0: infidelidades más famosas de la historia.
1: Sí, bueno, a ver, mire, hay muchas de la antigüedad. Que si Elena de Troya, que si Cleopatra, Julio César y Marco Antonio. Bueno, estas son así, algunas muy... muy sabidas, ¿no? Enrique VIII, Ana Bolena, todas estas. Pero claro, a mí me gustan las de ahora recientes, ¿eh? Las así de salseo. Si quieren, miren, a ver, así de las más recientes, digamos, contemporáneas, está la de John Fitzgerald Kennedy, Marilyn Monroe, que esta la saben también, que fue el choque definitivo entre el Hollywood y el poder político. Y pues... tuvo, bueno, a ver, hay que decir que el presidente tuvo muchas aventuras, Kennedy. Pero bueno, en fin. Pero el romance más guay y secreto fue con Marilyn Monroe, que es legendario. Ya saben que su punto álgido fue el descaro público ese de 1962, cuando le cantó el Happy Birthday Mr. President en el Madison Square Garden, que no podía haber elegido un bar a las 6 de la tarde donde estaban ellos dos. No, lo hizo ahí para que lo viera todo Dios, ¿eh? Y luego, hay una que la voy a saltar porque está en el top 4. Me parece un poco rollo, que es la de Gerard Piqué y Shakira, porque todo el mundo la conoce y sabe la repercusión.
0: Muy manida ya.
1: Y dos que también conocen, pero que hay que mencionar porque son muy guays: la de Iñaki Urdangarín, la infanta Cristina y Ainhoa Armentia o Armentía. Que esto fue la estocada final al matrimonio de los exduques de Palma, después de aquello del caso Nos. Y estas cosas de las cuentas, que les va mal el ábaco y salen millones y estas cosas. Bueno, pues tras años soportando el juicio público y la condena de cárcel por el caso de corrupción Nos, la infanta Cristina se mantuvo fiel a su marido, pero en 2022, amigo mío, una revista publicó unas fotos que salía Urdangarín paseando por ahí de la mano con una compañera de trabajo del bufete de abogados, y era Ainhoa Armentia. Y este engaño, vamos a decirlo entre comillas, pilló por sorpresa a la propia infanta y a la opinión pública. A ver, yo esto no me lo creo, yo creo que ya lo sabían, lo que pasa que estaban intentando, por imagen, pues taparlo, pero yo creo que Cristina esto ya lo sabía, que no es imbécil. Bueno, y vamos al número uno, que también es de la Casa Real, que es Juanqui I, con Bárbara Rey y Corina y mucha más gente. Pero es que el de Bárbara Rey es lo más guay, porque el historial de amantes del rey siempre, bueno, pues no ha sido secreto, porque todo el mundo dice que ha tenido aventuras por ahí, ¿no?
0: Es una cosa que todo el mundo sabía, pero que por lo que sea no
1: sí,
0: se comentaba.
1: Bueno, pero ¿qué pasa? A ver, durante los años 80 y 90 el monarca se supo, ya que mantuvo una relación intermitente con Bárbara Rey. Y esto, pues como tú dices, todo el mundo lo decía, pero no había nada confirmado. Pero amigos míos, llega en 2004 una revista holandesa que publica fotografías explícitas, ¿eh? Y que confirman de forma definitiva el romance tras décadas de misterio, cosa que ya se sabía. Y por si esto fue de a poco, que estás bastante sonada, que bueno, hubo allí dinero por medio del CSI, billones que sí le pagaron a Bárbara para que no dijese nada, pero es que también sale lo de Corina Larsen, que este es otro romance que fue, pues ya, la tormenta perfecta para el monarca en 2012. Se parte la cadera, ¿se acuerdan? ¿No? Cuando fue allí a los elefantes a Botsuana. Y pues la acompañaba esta muchacha. Y esta infidelidad no solo destapó la vida de... bueno, pues en fin, del rey con lujos y tal, con otra gente que no era la reina Sofía, sino que además abrió la caja de Pandora de las finanzas opacas del monarca en el extranjero, porque ya se supo que tenía los negocios con esta chavala y tal. Entonces, bueno, fue cuando pues se forzó para que abdicase en favor de su hijo Pipe, que es el que está ahora, Pipe VI, ¿eh? Felipe y Leti. Y ya está.
0: Y ya estaría. Gracias, Mary Coletas.
1: Bueno, adiós a todos, muchachos.
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0: Y hablando de infidelidades, han preguntado cuál es la provincia más infiel de España y tenemos una clara ganadora. Y ojo, que no es ni Madrid ni Barcelona. Natalia García, buenos días.
1: Muy buenos días, liantes. ¿Cómo estamos, chicos? Pues así es, David, tal y como nos cuentan en el mundo deportivo, el pasado 5 de mayo, tal y como suele ocurrir cada año para estas mismas fechas, la marca de juguetes Diversual hacía públicos los resultados de la encuesta de hábitos sexuales en España. Una que en la edición de este 2026 nos deja unas respuestas muy interesantes, como por ejemplo, ¿cuál es la provincia más infiel de nuestro país? Vamos a ver, ¿sabéis cuál es? Bueno, pues ya os lo cuento yo. Según los resultados de la encuesta, la provincia española con mayor número de infieles es Burgos. El 52,2% de los encuestados reconocen haber engañado a su pareja al menos una vez. En el otro extremo está Cuenca, provincia en la que el porcentaje de personas infieles se sitúa en el solo 16,1% según este estudio. Pero es que, chicos, os digo una cosa, no me extraña que en Burgos sean tan infieles. Con el frío que hace, qué mejor que algo de calor humano. Un besito muy fuerte, liantes. Hasta el próximo día.
0: Gracias, Natalie García. Una canción que viene que ni pintada en este momento. Cuernos de Joaquín Sabina.
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11: Toca redescubrir a Tino Casal.
12: Pudo haber nacido en Londres o Nueva York, pero el destino quiso que naciese en un pueblo muy pequeño de Asturias. Siempre supe que era especial, que estaba llamado a hacer algo grande. Hola, me llamo Ramón Palicio, nací y viví desde siempre en Tudela Beguín y tengo el privilegio de haber compartido mi infancia con un genio, Tino Casal. Muchas y muchos conocéis o conocisteis al gran artista, pero en este podcast descubriréis también al buen hijo, al vecino amable, al compañero de juegos imaginativo. Todo eso fue Tino, la mejor persona que conocí en mi vida, que ya sobrepasa bastante los 70 años. Bienvenidas y bienvenidos al legado de mi mejor amigo. Bienvenidas y bienvenidos a... Redescubriendo a Casal. Tenemos hoy al otro lado del teléfono a una persona que conoció en vida a Tino y que fue amigo suyo. Esa persona está al otro lado del país, en Jerez de la Frontera, en la provincia de Cádiz. Mil kilómetros nos separa.
13: Más o menos, sí.
12: Se llama Ricardo Carrero y, bueno, ¿qué tal, Ricardo? ¿Estás ahí?
13: Sí. Estoy aquí.
12: Ricardo Carrero es hermano de Juan Carrero, uno de los dos componentes del dúo Costus, Aquellos pintores de Cádiz que eran tan amigos de Tino, tan amigos... Como que, bueno, Tino llegó a firmar... Bueno, es que Tino, la amistad para él era el valor número uno de la vida, Tino Casal murió soltero, como sabéis, pero bueno, ya desde niño la amistad para él era lo primero, Se rendía, ante un amigo se rendía, y lo vimos a lo largo de todos estos 82, estas 82 emisiones, pues todas las anécdotas que se contaron... Como sabéis, reconocía a un amigo de la infancia y suspendía todos sus actos cuando iba a verle, incluso actos profesionales en los escenarios, como sabéis, entrevistas a periodistas y todo, la suspendía para saludar a su amigo. O sea, algo increíble. Llegó a decir en una entrevista que yo leí que cuando murieron Costus, o sea, tu hermano Ricardo, sí. Bueno, primero Enrique... que murió de esa terrible enfermedad que llamamos SIDA, y luego tu hermano, ¿no? Un mes justo, estuve documentando...
13: Sí, al mes.
12: Un mes justo, el 4 de mayo del 89 fallecía Enrique Naya, y el 4 de junio fallecía tu hermano Juan Carrero. Exacto. Bueno, él llegó a decir en una entrevista, Tino, que había sufrido más por la pérdida de sus amigos Enrique y Juan,

0: y Juan que en su propia enfermedad, cuando estuvo al borde de la muerte con aquella necrosis de cadera y tres años alejado de escena, ¿eh? Eso lo declaró Tino. Y yo lo creo porque Tino era, ante todo, sincero. Yo quiero que hables tú, Ricardo, por supuesto. No vamos a contar aquí la historia de Costus. O sea, eran dos pintores, hijos de militares que fueron a Madrid en el año 75, ¿eh? Donde podían hacer su vida artística y su vida personal, ¿eh? Huyendo un poco del ambiente de Cádiz, que era una provincia, pues como es Asturias, ¿no? Donde su mentalidad libre no se podía desarrollar, es evidente. Entonces llegan a Madrid, conocen a Tino. Tino hace muy, muy buenas migas porque Tino era pintor también. Y en las exposiciones, elaboración de cuadros, en la casa aquella de La Palma, ¿no? La calle La Palma, era donde se concentraban todos y allí forjan una amistad increíble, una amistad increíble. Juan, ¿qué recuerdas tú de Tino? Dinos lo que más te impacta de... Mira,
1: como tú bien has dicho, se conocen cuando ellos montan su piso en la calle La Palma 14. Yo por allí empezó a ir a Alaska con 15 años, Olvido Gara, Alaska. Vivían también con ellos Fanny McNamara. Empezó a ir Pedro Almodóvar.
0: También.
1: Que rodó allí Pepi Lucibón, que es otra chica del montón. Y pues, también ha aparecido allí Tino Casal, ¿cómo no?
0: Claro.
1: Yo era muy jovencito en aquella época y me iba de vez en cuando a Madrid y me quedaba siempre unos días en casa de mi hermano, ¿no? En el sofá del salón, lo típico, ¿no?
0: Sí.
1: Llegaba y me decía, toma la sábana, no, venga, móntate la cama en el sofá del salón y a dormir. Y ahí me pasaba unos días y tal, y coincidía pues con todos, ¿no? Los conocía a todos muy jóvenes. Pero de Tino yo quiero contar un par de anécdotas que viví con él. Una fue muy posterior a esa fecha, porque fue en un carnaval en el puerto de Santa María. Te explico, esto fue en el año ya 87, ya avanzadito, ya hemos pasado del 75 al 87, en primavera, en marzo, cuando son los carnavales, y yo daba una fiesta para unos amigos, ¿no? Una fiesta de carnaval en una casa que me han prestado, un salón enorme, con cinco balcones a la calle, un salón muy grande, había montado una fiesta como para 50 o 60 amigos. Pero resulta que ese día Tino había ido a actuar en el Puerto Santa María, una discoteca que se llamaba O Puerto, muy famosa en aquellos tiempos, O Puerto. Y los Costus habían ido, claro, siempre que venía por la zona, les invitaba, y luego iban juntos, salieron juntos a cenar, y después de la cena dijeron, ¿qué hacemos? Bueno, vamos a la fiesta de Ricardo. Y se presentaron por sorpresa, yo no contaba con ellos. Y claro, ¿qué pasó? Pues que la entrada de Tino ya fue, vamos, ¡guau! Como sabes, cómo era él de tremendo, de espectacular, de cómo vestía de una forma tan llamativa, tan bonitos, unos modelazos. Bueno, él era diseñador, aparte de artista, pintor, músico, era un ser de una creatividad fantástica, ¿no?
0: Donde estaba Tino estaba el ambiente, ¿no? Más o menos.
1: Total. Sí, total. Y resulta que llegó a mi fiesta y allí tenía yo de invitada a Isabel Flores, una amiga mía que trabajaba en la cadena SER, en la radio, en el puerto, y que era la que presentaba todo el carnaval. O sea, ella conocía todas las comparsas, todas las chirigotas, porque era la presentadora en el concurso, ¿no? Bueno, estaba en mi fiesta y se emocionó tanto que se ve al balcón y por la calle de abajo pasaban todas las comparsas, porque era un río, ¿no? En la calle principal, la calle Luna, de Santa María. Y entonces pasaban todas las comparsas y chirigotas y empezó a gritar, ¡subir, subir, que está Tino! Y desde abajo le decía, anda ya, ¿cómo va a estar Tino? ¡No! Y decía, sí, no. Y dijo, entró al salón y dijo, Tino, por favor, sal al balcón, que la gente no se cree que estás tú aquí. Total, que salió Tino al balcón a saludar y aquello fue, ¡wow! La calle entera vitoreando, ¿no? Total, que la historia es que empezaron a subir por la salinata de la casa hacia el salón, el primer piso, con pases y chirigotas. Imagínate el follón, con el pito, las guitarras, las bandurrias, los ukeleles, cantando, seguidos de toda su corte, claro, todo el grupo, y la gente lo seguía, o sea, multitud para arriba, y entraban y le cantaban a Tino. Yo estaba sentado al fondo del salón, con un Costus a cada lado, y el que quería ver el carnaval, pues el carnaval vino a verlo a él, ¿no?
0: Claro, claro.
1: Entonces le cantaban las letras, que siempre eran letras satíricas, ¿no? Normalmente de noticias

0: actualidad.
1: Sí, sí, las chirigotas de Cádiz, tan famosas.
0: Exacto.
1: Son famosas en toda España. Sí, sí.
0: Una suya trabajaba. Pasamos toda la noche entrando y saliendo gente en la casa, cantando latino en directo, y él feliz. Ya te digo, llegaron después de cenar y nos fuimos ya a las 7 de la mañana a desayunar chocolate con churros.
2: Hay que poner a la gente en antecedentes, porque en aquel momento Tino era el artista de moda en España, y haciendo el símil es como si, yo qué sé, hoy no sabría deciros, ¿no? Pero es como si Aitana está asomada al balcón y le dice a la gente, subid, que estoy aquí.
1: Este que habla, sí, Ricardo, sí. No te lo presenté, es David Rionda, el alma de este podcast, porque si no fuese por su ayuda, esto no podía existir. Él siempre me ayuda y siempre os hace también alguna pregunta y tal, ¿eh? Y luego, tras el cristal, tenemos un tercero, que es Rubén Morillo, que es el que hace la grabación y hace todos los arreglos de sonido y todo eso, ¿vale?
0: Es que todos
1: somos tres.
0: Estamos en deuda con Tino por algo, de verdad.
1: Sí, sí.
0: Tino es que fue una persona maravillosa. Mire, te quiero contar otra cosa que me pasó, también así muy personal, que es que cuando ya mi hermano y Enrique estaban enfermos, muy malitos, con el puñetero sida de las narices, que en aquel momento estaba en la cura, pues organizó una fiesta benéfica en una discoteca muy grande en el puerto Santa María.
1: ¿Sí?
0: Una discoteca se llamaba Joy Sherry. Pero era una discoteca que tenía unos jardines y todo un gran escenario. Y era inmensa, eran unos jardines bellísimos, una casa de palacio.
1: Muy bien.
0: Total, que se hizo una fiesta benéfica para coger fondos para ayudar a Juan y Enrique, ¿no?
1: Sí, sí.
0: Y bueno, actuaba Alaska, actuaba Tino, actuaba... A ver, que pues, mire yo, Juanito Tormento, qué sé yo...
1: Sí.
0: Rosy de Palma estaba ahí también.
1: Un elenco.
0: Muchísimos actores, muchísima gente del mundo de la música, ¿no?
1: Uh-huh.
0: Y se organizó una cena benéfica al que acudieron todas las dietas andaluzas, ¿no? Las hermanas Ordóñez, Eugenio Martínez Irujo, Tomás Terry, Pilar Medina Sidonia, Nadia Abascal, Ramón Rivero, Santiago Escalante.
1: Joder, muy potente, ¿no?
0: Se organizó una
1: potente
0: cena benéfica para coger fondos.
1: Sí.
0: Y luego también todo lo de la actuación era benéfico, o sea que... Y vinieron miles de personas, fue muy bonito. Pero lo que te quería contar es que cuando llegó el momento, ya se acabó todo, llegó el momento de ir a recoger los dineros, pues no había dinero. Había desaparecido la persona que organizaba todo, que era un productor musical, que era teóricamente muy amigo de mi hermano y de Enrique.
1: Y se llevó
0: desapareció con la pasta.
1: Se llevó la pasta el tío.
2: O sea, aprovechó la circunstancia para lucrarse.
0: Para alargarse con el maletín, con la pasta, gansa, de todo.
2: Pues claro, hay que ser sinvergüenza, porque hablamos de un acto benéfico y marcharte con el dinero.
0: Y de tus mejores amigos, se suponía este señor era el mejor amigo de ellos.
2: Lamentable.
0: Pues nada, hijo mío, así fue la cosa. Total, que el dueño de la discoteca me llamó, dijo, oye, aquí se debe un dineral, ¿quién lo va a pagar? Y había dos testigos ahí también, que eran Santiago Escalante y Juanito Tormento, y llamaron a Tino, y Tino fue, habló con el dueño y dijo, mira, ¿cuánto se debe? Tanto. Sacó una chequera y como lo que era, un señor.
1: Pues,
0: pagó todo.
1: Muchas
0: pero
1: gracias.
0: No solo eso, pagó lo que se debía en la discoteca, pero es que además todos los artistas estaban quedando en un hotel que se llamaba El Caballo Blanco, y pagó luego la factura del hotel, aviones, gastos de todos los artistas, todo absolutamente lo pagó Tino, sería una fortuna. Se puso ahí para adelante, fue una ayuda impresionante.
1: Claro,
0: impresionante.
1: El objetivo del evento. Bueno, yo muchas gracias por decirlo aquí, Ricardo, porque yo confundía, yo te había oído contar esa anécdota en algún vídeo que circulaba por internet.
0: Sí.
1: Lo que ocurre es que debía de ser de mala calidad el vídeo y yo confundía, mezclaba las dos vivencias que acabas de contar, ¿eh? La de las chirigotas
0: una
1: de Cádiz.
0: Fue un año y otra
1: son
0: fue
1: dos
0: años
1: cosas
0: después,
1: distintas.
0: Ya.
1: Pues
0: sí, sí.
1: Aquí la importancia de
0: Tino
1: que
0: lo contó también porque era muy generoso, ¿eh? Era una persona desprendida, generosa, totalmente entregada, como tú bien has dicho, a sus amigos. Ella quería muchísimo a mi hermano, sobre todo a Enrique y a Juan.
1: Sí, a los dos.
0: Mucho.
2: Fíjate, has mencionado un elenco muy importante de personalidades de aquel tiempo en España, y yo creo que Tino empatizaba mucho con las Costus, primero por ser personas muy abiertas, muy creativas, y también me da la sensación, me lo vas a corroborar tú, que eran también personas muy transparentes, ¿no?
0: Hombre, sí, sí. Mira, ¿sabes lo que pasa? Yo también lo siento en mi libro, ¿no? No nos damos cuenta, pero en aquella época lo que se ponía a olvido, lo que se ponía a Tino Casal, la ropa me refiero, ¿no? De los pinchos, las crestas, los colores, todo eso la gente alucinaba. Alucinaba, la gente, acordaros, en España de aquella época, los hombres íbamos con una rebequita marrón o azul, o con chaqueta, y el pelo cortadito, y claro, eso de voltar. Entonces, esto que empezó como así, como por un grupo pequeño, abrió la mentalidad del país, de todo el país, porque a los 2 o 3 o 4 o 5 años se empezó a ver en la gente joven. Pues que iban con chupas de cuero, con tachuelas, con crestas, con... Y entonces, ¿qué pasa? Que la gente ya puede decir como le dé la gana.
2: De hecho, tenemos la broma, Rubén Morillo y yo, de ver imágenes de la época, de principios de los 80, de ver a personas estándar y decir, a lo mejor este tío tiene 20 o 22 años y parecen señores, por lo que tú dices, porque eran, eran muy aburridos.
0: Es que no existía otra cosa en España, ¿eh? ¡Ojo! Ellos trajeron de Londres, que la moda esa venía sobre todo de Londres, pero era una moda muy, muy para grupos especiales, músicos, artistas. Pero llegó un momento, se impuso y cambió el país, porque nos dio la libertad de que ahora mismo tú ves en cualquier pueblo gente, pelo rojo, verde, azul, y no te extrañas, da igual, ni lo miras, ¿no? Cosa en aquel momento era impensable, ¿no?
2: De ahí que haya una deuda histórica. Con claro. Gente como Tino o con gente como las Costus, no solo por el legado artístico que dejaron, sino también por lo que influyeron en abrir la mentalidad de una España gris.
0: Claro. Exacto, exacto. Se pasó de una España gris, en blanco y negro, con el rosario y el velo en la cabeza, y las beatas, y a una España abierta, moderna, una España la gente con los pelos de colores...
1: Pues...
0: Fue un cambio maravilloso, que se dio en poco tiempo y gracias en gran parte a la movida, a Tino, a Costur, a Alaska, a Pedro Almodóvar, en fin, una serie de factores que influyeron para hacer que este país se pusiera al día, por fin.
1: Ricardo, mira, yo te voy a contar una anécdota que probablemente no sepas, porque Tino, todo esto que hacía en plan de donaciones, generosidad y tal, no lo contaba nadie. Lo sabemos siempre porque había un testigo que lo cuenta, como en este caso eres tú. Pues este otro que te voy a contar sucedió en Madrid y la sabemos por su hermana Conchita, la hermana de Tino, Conchita Casado, la hermana pequeña. Resulta que una vez pues sonó el teléfono en casa de Tino, me lo contó Conchita, y dice que era o tu hermano o su pareja o Enrique, que decían que venían de Brasil, habían estado a última hora intentando ahí una cura, ¿no? Brasil o México, no sé, un país...
0: No, habían estado en México. México, pues sí, de México.
1: Y Tino cogió el teléfono fijo, por supuesto, y dijo, ¿y dónde estáis ahora? ¿Dónde estáis? Acabamos de llegar a Cádiz o a San Fernando, vamos. Y estamos, bueno, pues estamos sin dinero prácticamente. Enrique se está muriendo, el tratamiento aquel no nos sirvió para nada y... Y si te digo la verdad, Tino, no tenemos ya ni para pagar la pensión. Entonces Tino le dijo a su hermana, Conchita, prepárame la maleta que salgo ahora inmediatamente para Cádiz. Estaba el padre también de Tino, el padre de Tino, que se llamaba Tino Casal, igual que él. Paisano a la vieja usanza, albañil, ya sabes, paisano de pueblo.
0: Celestino,
1: sí. Y le dijo, pero bueno, hombre, ¿cómo vas a ir ahora que tal...? A ver, en aquel tiempo pensaba mucha gente que el SIDA se contagiaba hasta por el aliento, ya sabes, la falta de información, ¿no?
0: La gente no quería ni tocar, ni darle la mano a las personas, ni un beso, ni nada.
1: Exactamente, y entonces dice que trató de disuadirle, ¿dónde vas ahora para gastar más dinero? No sé qué, dice que Tino le plantó cara a su propio padre, esto me lo contó Conchita a mí, en privado, ¿eh? Dice, pero tú no te das cuenta lo que está ocurriendo, que Enrique se está muriendo y quiero verle antes de que se muera. Y el dinero es mío y hago con ello lo que me dé la gana. Mándales un giro postal, no sé qué. No, que me voy ahora mismo para Cádiz. y se marchó para Cádiz, Tino.
2: En tren, ¿no?
0: Bueno.
1: Creo que fue en tren, sí. Eso, eso, ese detalle no lo tengo.
2: Y me imagino que también tu hermano y su pareja sufrirían mucho con esto.
0: Hombre, imagínate. Porque ellos cogieron una casa en Sitges cuando se enteraron de todo. Ellos vivían aquí, vivían conmigo, en el puerto de Santa María. Pero cuando pasó todo eso, se cogieron una casa en Sitges, se fueron a vivir a Sitges porque querían estar, que era más guy-friendly, y además querían estar cerca del hospital de Belvich, que lo se llama, un hospital que había, que era el más avanzado de España para el tema de este tema, ¿no? Para el tema del SIDA. Y cuando llegaron, el dueño les había cambiado la cerradura de la casa. Tuvieron que poner una demanda, que la ganaron, y esperaron unas semanas hasta que el juez le dijo, paz, vayan con un cerrajero, tienen la puerta y entren. Pues ustedes la alquilaron, dieron la fianza, dieron la primera mensualidad y tienen derecho a entrar. El dueño no tiene derecho a cambiar la cerradura porque decía que si se la alquilaba a ellos, no la podría volver a alquilar en la vida. Fíjate. Era el miedo que tenía de que se contagiara la gente hasta por los muebles o por las paredes, yo qué sé.
2: Fíjate qué estupidez, qué auténtica estupidez.
0: Fue la primera demanda que se puso en España, lo puedes ver en el país, ¿eh? La primera demanda que se puso en España por discriminación ante una enfermedad, o sea, del SIDA.
1: Uh-huh. Sí.
0: O sea, que la ganaron, ¿eh?
1: Ricardo, mira, voy a leerte las palabras textuales que Tino dijo después de la muerte de tu hermano y de Enrique, el palo que llevó, lo que dijo sobre sus dos amigos. Textualmente. Eran muy amigos míos. Llegamos a Madrid al mismo tiempo y nos unía la misma manera de ver la vida, las mismas ilusiones. Se les ha tratado muy injustamente porque antes de conocer la enfermedad de Enrique Naya no se había valorado su potencial artístico, que era riquísimo. La tragedia de Juan y Enrique era realmente vivir en otro plano de la vida y de la mente. Eso son lo que dijo Tino a los medios de comunicación, no sé, no recuerdo ahora, pero constan en la biografía de Girardo Quintana.
2: ¿Y tú qué pensaste cuando le conociste? Porque tú también estabas acostumbrado al potencial artístico de tu hermano y su pareja, que era enorme, pero claro, cuando de repente ves a este tío, dices, este tío, bueno, son tal pa' cual, ¿no?
0: Sí, me encantó. Aparte, su música era estupenda, me encantaba. Sí. Ten en cuenta que yo era menos avanzado de mentalidad. Yo era un año más mayor que mi hermano, pero yo era menos avanzado de mentalidad.
1: Claro.
0: Yo me fui abriendo luego. Yo había sido muy católico, había sido muy beatito, no reconocía mi homosexualidad, me costaba muchísimo.
2: Porque
0: entonces, cuando ya mi hermano salió del armario y empezó a vivir con esa gente y tal, yo iba para allá y me encantaba.
2: O sea que,
0: me encantaba y yo me abrí más, cada vez más.
2: O sea que tu hermano te ayudó mucho, ¿no? Porque me imagino,
0: hombre,
2: en vuestra casa también erais cerrados.
1: Claro.
0: Hombre, claro, es que en aquellos tiempos no se podía decir que eras gay.
1: No, no se podía.
0: Porque te echaban de casa o te pegaban una paliza o yo qué sé.
1: Claro, claro.
0: La gente se metía en tu vida de una manera tan...
1: ¿A usted
0: qué le importa, señor, lo que yo haga con mi vida? Déjeme en paz, ¿no? Pues no, qué va. Uy, había unos juicios tremendos.

0: Nos vamos escuchando a Tino Casal, Ángel Exterminador. Nos escuchamos mañana a las 7 de la mañana. Rubén Morillo.
1: David Rionda.
0: Hasta mañana.
1: Hasta mañana, chao a todos.

0: ¿Qué tal? Pues a la vuelta de 7 días quitamos el equipo Caltravies de les ondes de la RPA, de la radio pública del país. Trayemos toda la actualidad que se produce dentro de la escena musical asturiana hasta este programa. Ya sabéis que tiene por nome Al Son, y que a lo largo de 60 minutos conocemos todo aquello que se desenvuelve, que se mueve dentro de la música del país. Tenemos per delante un tiempo en el que conocer pues producciones, novedades, anuncios, eventos, conciertos, etcétera, que tienen como protagonista aquellos sonidos que más nos representen, aquellos sonidos que son identificativos de lo que somos. Aquí es, comienza una edición más del Son. Bien llegados, bien llegáis a una edición nueva, una más del programa Al Son, que ya sabéis que dende les ondes de la RPA, la Radio Pública Asturiana, garramos el pulso semanalmente a toda la actualidad que se desenvuelve dentro de los sonidos que más nos representen. Sabéis que este programa, que este espacio, tiene voluntad de servicio público precisamente de eso, de informar de todo aquello que se mueve, que se desenvuelve, que se produce, en fin, dentro de la escena sonora del país. Y güey, llegamos al capítulo número 75 del programa de esta cuarta temporada del Son, un número redondo el de güey. Y además con, bueno, 60 minutos que tenemos per delante, con una bayura de contenidos y de músiques, la verdad que bien importante, porque vamos a tener de todo, novedades, conciertos, novedades bibliográficas alrededor de la música asturiana y una escolleta sonora en la que prácticamente va a haber de todo, folk, rock, música electrónica, pandereteres, en fin, con una parte final en la que vamos a dar anuncia de todos los conciertos que tienen a la música del país como protagonista y de los que vamos a poder disfrutar los próximos días. Pero para comenzar el programa de web, para comenzar este número 75 del Son, lo que vamos a hacer es dar anuncia de algo que nos presta abondo y ye la relación entre los y les más pequeñes de la casa, o en este caso del colegio, y la música asturiana y la música del país. Porque el colegio público Peñatú de Llanes está acabante de presentar una pieza musical que ye el fruto del trabajo desenvuelto en el área de educación artística, concretamente en la asignatura de música. Un proyecto que tuvo y que está, y que esperemos, ahora vamos a hablar con él, que esperemos que siga estando, dirigido y producido por Víctor Carvajal, que es maestro de educación musical en el Colegio Público Peñatú de Llanes, esto de manera profesional, pero después musicalmente hay que decir que también y el director de la banda de gaites Yacín. Pues bien, a través de este proyecto, el alumnado de educación primaria averóse y deprendió un poquillín de la música tradicional del oriente de Asturias, bueno, y del concello de Llanes en general, ¿no? Y fainlo empleando para ello, para tener esa conocencia de la música tradicional de allí, de Llanes, al través de un tema tan emblemático como el pericote, un tema representativo donde los Eva del concello de Llanes y, bueno, en general de todo el oriente, ¿no? Pues bien, el segundo trimestre de este curso 2025-2026 desenvolvióse la presentación, análisis y aprendizaje de este tema, como decimos, emblemático, y fue en las primeras semanas del mes de mayo cuando todo el alumnado de primaria participó en un proceso de grabación en el estudio de la Escuela de Música Tradicional y de la banda de gaites Yacín, de la que, como comentamos, y también director Víctor Carvajal, a quien ya tenemos al otro lado de la línea telefónica para conocer un poco ni más de esta noticia tan prestosa, de esta experiencia en el que lo más pequeño de la casa, la reciella, deprende y conoce la música del país. ¿Qué tal? Muy buenas, Víctor.
1: Muy buenas, Xune.
0: Bueno, como comentamos, ye una experiencia que surgió de un proyecto que tú tenías particularmente, que desenvolviste a lo largo de este curso 2025-2026, pero realmente, ¿cómo ye que llegues a este proyecto? ¿Cómo ye esa ocurrencia de decir, coime, pues voy a trabajar con los niños y con las niñas con la música tradicional? ¿Cómo fue eso?
1: Diose la circunstancia, como no me pasó en anteriores cursos, que xuntáronseme los traballos en el mellor sitio, en Llanes. Dase el caso que yo dedícome siempre al ámbito de lo que lle la educación musical, a la música, y concretamente muy muy de lo que lle el ámbito también de la música tradicional. Como bien decía, soy también director de la banda Gaites Yacín. Y este año, moviéndome por diferentes sitios, coincidióme traballar polas mañanes no que lle el colegio público Peñatú, y pola tarde pues a la vera no que lle el mi traballo tamén complementario, que lle el de la Escuela de Música Tradicional Yacín, y xunto con ello na banda Gaites Yacín. Dase el caso que al emprimar el curso parecióme interesante facer algo que perdurara nel tiempo y que mostrara un poquitín el arraigo y la identidad del pueblo, y que mellor herramienta que el propio pericote, y sobre todo aplicado en lo que en el ámbito de la educación musical.
0: Y fue muy difícil trabajar con niños y con niñes. ¿Cómo lo llevas, Di?
1: No, ye muy reconfortante, y además ye una experiencia que también sirvió a ellos para aprender, pero también a mí, porque ye la primera vez que me planteé hacer un trabajo a nivel de interpretación vocal, como maestro y en grabación. Sí, es verdad que en los trabajos que llevo yo en el ámbito de lo que lle la banda Gaites Yacín, aparece interpretación vocal, pero claro, ye ya con profesionales. En este caso, el trabajo planteóse en dos ámbitos, una estructura de dos partes. Una primera fue la del aprendizaje. Lo que hicimos fue plantear a final del segundo trimestre, y ya en el inicio del tercero, lo que planteamos fue el aprendizaje. Planteamos que era importante hacer un proyecto, siguiendo un poquitín las pautas de la LOMLOE, que sirviese un poquitín de aprendizaje. Hoy en día en la LOMLOE plantease mucho el aprendizaje basado en proyectos, y es una de las herramientas a través de la experiencia más efectivas. Entonces, lo que planteamos y pensamos fue relacionarlo con toda la etapa de primaria. Entonces, el primer paso fue elaborar un libro que estuve haciendo con casi unas 100 páginas, donde aparecía todo el contenido de musical, ¿no? Sí. Y planteamos desde lo que los primeros cursos del primer ciclo, que lo aprendiesen a nivel vocal. A partir de ir avanzando el segundo curso, pues ya aplicábamos lo que lle instrumentación, pues de ORF, de lo que lle los coles, y después de otra manera fuimos hasta ampliando, hasta llegar a meter flautes y también, pues bueno, instrumental de placas, xilófonos, metalófonos, pero todo ello pensando en buscar un concepto musical. Pensamos que el pericote ye una de esas piezas que ye muy muy identificativa de todo el concello. Sabes que Llanes tiene esa idiosincrasia de lo que lle los bandos, y cada uno tiene su música, tiene también dentro de lo que lle el propio pericote sus variantes a la hora de lo que lle los pasos, pero quería buscar algo que lo uniese todo. Entonces, baséme, por un lado, lo que lle el concepto musical de más, por decir de alguna manera, más primitivo, en el que se falla una interpretación con voz, pandero y pandereta. También unilo al concepto de interpretación del pericote, de lo que lle la parella de gaita y tambor, y junto con todo ello, metí un poquitín ese toque de lo que lle el concepto de banda que yo podía también a nivel técnico e instrumental aportar desde la banda gaita y afín, y todo ello en conjunto unímoslo a lo que lle la instrumentación escolar, como decía, instrumentación, lo que son los instrumentos ORF, de tanto de percusión de altura indeterminada, también los de percusión de altura determinada, los instrumentales de placas, como decía, xilófonos, metalófonos, carillones y les flautes. Todo ello al final fuimos aplicándolo, adaptándolo a cada uno de los niveles. Planteóse, como bien comentaba antes, desde primero hasta sexto de primaria. Y el resultado está ahí.
0: Bueno, y dicís, además dicís, que escollistis como pieza para llevar a la práctica toda la teoría que nos estás ahora acabante de contar, Víctor, pero escollistis como pieza, como ejercicio práctico, la verdad que un tema, falaba yo antes y falabas tú también, ye emblemático y prácticamente definitorio de la música, del baile y del folclore en general, de ya no solo de Llanes como villa, sino de todo el concello, ¿no? Sabemos los que tenemos relación con aquella zona, lo que significa para la gente de de todos aquellos lugares cuando lleguen las fiestas y vayan el pericote, y una relación como muy íntima, que además en este caso los niños y las niñas les comiencen a tener de manera muy temprana, ¿no, Víctor?
1: Sí, precisamente sí, de manera muy temprana. Por un lado, ye tal lo que ye un símbolo de identidad muy claro de este concello Llanes y también alrededores. Y de otra manera, como también comentas, aparte de su concepto propio primero de baile, también hay que entender lo que hasta mucha gente comenta eso, que siempre hasta se utilizóse mucho como canción de cuna. También. Entonces, la aplicación y al final el unir a todo ello, la tímbrica de las voces de los guajes y guajas, y algo que da al final un punto de emoción muy grande y para todo el mundo, la verdad que estamos muy contentos con el resultado, porque a todo el mundo en la calle lo que nos comenta y precisamente eso, que qué guapo, que emocionante, la emoción que transmite eso, la tímbrica de las voces blancas de los guajes.
0: Y bueno, rescampla también, Víctor, la participación, ya lo adelantabas tú ahora y un momentín, de los tres bandos de Llanes, de La Magdalena, de San Roque y de La Guía. ¿Cómo fue esa implicación de los tres bandos de Llanes en este proyecto?
1: Primeramente contacté con ellos porque al hacer el primer libro de aprendizaje y transmitirlo a los críos en clase, quería que tuvieran representado todos ellos. Entonces, en el mismo libro de aprendizaje aparecen siempre representadas lo que son las semillas de cada uno, sí, de los bandos, de La Magdalena, San Roque y La Guía. Y también, a su vez, intenté buscar una línea de letras que fuesen como próximas a todos y a la vez que no tuviese marcada de un bando concreto, sí, para que para que fuese común a todos, y no surgiese ninguna suspicacia.
0: Sabemos, somos conscientes de lo que podría significar que el cantar entornare más para un bando que para otro, ¿no?
1: Sí, entonces hay que entenderlo, y además hay que buscar a veces puntos de unión para todo. Estamos viéndolo hoy en día que hay tanta crispación, sí, en tantos ámbitos. Llanes, esa idiosincrasia de lo que lle los bandos, failo crecer mucho. Ahí está el valor y el potencial que tiene aquí la cultura, la música y lo que lle el folclore. Pero a su vez, que surjan manifestaciones como esta, encima llevada por los más pequeñinos, que busque un punto de fusión y de unión, pues es algo que que creo que hay que valorarlo, y de lo que estamos contentos, porque en general de cada un atopámonos con mucha xente de diferentes bandos y prestó mucho la propuesta, y lo que queremos es que sea un punto de unión, y que mejor que las voces de los guajes uniéndolo.
0: ¿Cuánta cantidad de personas y de personines tuvieron trabajando o participaron en el proyecto en total, Víctor?
1: Pues de una manera u otra, a nivel instrumental, vocal, pues lo que lleva toda la etapa primaria, estamos hablando de unos 200 guajes.
0: Oye, son, ¿eh? Y bueno, por último, esta ye una primera experiencia, pero yo cuento, ahora vas tú comentámelo, que no va a ser la única, ¿no? Que hay posibilidad de que esto continúe, Víctor.
1: Voy a hacer todo lo posible por ello. No me quedase una mala circunstancia que yo al día de hoy, pues bueno, en lo que yo el ámbito de la educación escolar,
0: sí.
1: Metíme fai poco, fai 4 años. Circunstancia sí. Por la que soy interino. Yo todo lo que pueda siempre voy a tirar para este concello de Llanes por proximidad y por identidad también, uh-huh. Y estar en torno a lo que es mi trabajo. Y todo lo que pueda hacer, siempre voy a hacerlo aquí, pero siempre que sea también en otros lados, voy a intentar, pues, sobre todo, trabajar por algo que llevo bastante dentro, que es la música de raíz, la música tradicional, y apostar por ello, porque esas señales de identidad es importante que se transmita a los guajes desde la esencia. Porque al final, siendo guajes, hay algo que también manifestamos en lo que fue esta publicación, la importancia de dedicarlo a los más pequeñinos de infantil, pero sobre todo indicando, dedicarse a los güelos, porque eso, y una conexión entre unos y otros de la música popular, de la música de sentimiento de uno propio. Y entonces, cada vez que tenga ocasión, voy a tirar para adelante. Y si el próximo año tengo la suerte de seguir en Llanes, voy a seguir trabajando en esta línea. Y también de otra manera, en torno a lo que lleva la mi escuela, también pensé en lo que lleva la escuela Yacín, pues plantearse un trabajo de presentación en la bandina Yacín también en esta línea, porque este concepto de las voces blancas, uh-huh. A mí prestóme mucho y creo que es muy emocionante. Bueno. Tengo que hacer referencia a alguien.
0: Estos
1: días estamos escuchando mucho por ahí. Que ya Nacho Fonseca, cuando empecé a enseñarlo por primera vez, mucha gente decía, meca, esto recuérdanos aquella circunstancia que se dio en Porrúa falla años con Sientiquina y demás.
0: Con Seliquín,
1: y prestóme mucho, pero con Seliquín. Y entonces, hoy en día estamos viendo que también coincidió que están haciendo hoy un homenaje, y espero que también esto contribuya para hacer un homenaje a esos primeros pasos que se dieron en torno a este concepto.
0: Bueno, pues Víctor Carvajal, con quien tuvimos charrando estos últimos minutos alrededor de este proyecto que xunta a la reciella, a lo pequeñino de la casa, con la música tradicional del concello de Llanes, concretamente a través de la pieza El Pericote. Víctor Carvajal, que ye maestro de educación musical en el Colegio Público Peñatú de Llanes y también director de la banda Gaites Yacín. Pues mira, Víctor, para despedirnos, toca sentir precisamente el fruto de todo este trabajo que tuviste desenvolviendo a lo largo de muchos meses y que, repito, dende al son lo único que queríamos ye, aparte de conocer este proyecto más, date la enhorabona y, por supuesto, sentir de arreo el tema Pericote del Cole Peña Tú. Muchas gracias, Víctor.
1: Pues muchas gracias y espero que vos preste. Muchas gracias.

Pues ahí quedaben, y eran los niños y les niñes del Colegio Público Peñatú de Llanes. Y darreu, si pasamos de falar de una xente novel, vamos a pasar darreu a una xente veterano. ¿Por qué digo esto? Porque está acabante de publicarse una novedad bibliográfica que tiene al grupo Di Xebra como protagonista. Y ye que voy a hacer darreu, pues un poco de autopromoción, un poco de autobombo, porque este que fala está acabante de publicar el que ye el ensayo ganador del segundo premio Yolanda Huergo, que convoca la Asociación Grana. 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asturianismo, como la reivindicación lingüística, como los derechos humanos, en fin, la verdad que fue una rapaza muy comprometida y que, bueno, fue también concellala del Ayuntamiento de Xixón y que nos dejaba hay un tiempo, desgraciadamente, y en acordanza de ella, pues la Asociación Grana entamó esas actividades y una de las principales que tienen y la convocatoria del premio de ensayo Yolanda 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A ver, por ejemplo, falo de cuestiones como la crisis del petróleo en los años 70, la llegada de la democracia formal, del nacimiento

del asturianismo contemporáneo, de la reestructuración del sector industrial, de la llegada del punk, de los medios de comunicación alternativos, de lo que se conoce como nacionalitarismo libertario, también del impacto de las drogas, en fin, del ambiente urbano, de los conflictos laborales. Como veis, ye todo un percorrido pelos principales fechos que marcaron las últimas tres, cuatro décadas de historia aquí en Asturias. Y ye que todas ellas, todas estas claves son fundamentales para entender los por qué surde, o los porqués, mejor dicho, surde una formación musical como de Xebra, y qué repercusión va a tener todo ello en nuestra ideología y mensaje. Como os digo, ya está en todas las librerías este trabajo, titulado Dallos Caña, el tiempo y el contexto de una banda de rock astur, y que, bueno, con unas páginas nes que se toquen cuestiones de calter histórico, social, cultural o lingüístico, entellazáis con anécdotas o con referencias biográficas. Creo que, bueno, para las generaciones que vivieron toda esa época, una manera de remembrar, ¿no?, aquellos acontecimientos, y para las generaciones nuevas una manera de tener conocencia de cuáles fueron los fechos más importantes que dieron origen a la sociedad asturiana que tenemos anguaño, ¿no? Y una manera de conocer por qué tenemos las características que tenemos, como digo, en esta sociedad de güey aquí en Asturias, ¿no? Son al través de un ciento de páginas que vamos conociendo, pues todos estos fechos y todo ello como tiene reflejo, pues, en la actividad musical de un grupo como de Xebra, ¿no? Al través de les yetres y mesmamente de les actitudes, perdón, y el compromiso personal y bueno, activista de los dos miembros. Ya lo tenéis, como digo, en todas las librerías, y de aquí a poco vamos a anunciar también la presentación oficial. 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
1: Efectivamente, como bien decía este indicativo, estáis na Radio Pública Asturiana, la RPA, y concretamente en el programa Al Son. ¿Qué güey llega a la edición número 75 de la SO cuarta temporada? Y después del momento autopromoción que vivimos aquí en el programa, vamos con otra cosa. Para comenzar esta segunda parte de Al Son, lo que vamos a hacer ye falar un ratadín de una incorporación nueva al archivo de la música contemporánea asturiana, al AMCA, ¿no? Que ya sabéis que está ayugao, está asitiao dentro de lo que ye el gran portal de la música del país, como ye musicaasturiana.com. E ahí hay una estalla llamada AMCA, que son las siglas del archivo de la música contemporánea asturiana, y ye un llavor el que venimos desenvolviendo desde ahí ya 3 años. De rescatar pues elementos o ejemplos de la música del país más reciente que quedaron en sin mucha sonadía y en sin mucha promoción o conocimiento, desgraciadamente, ¿no? Estoy hablando de la música que surgió en Asturias después del año 74, cuando fue la creación de la Asociación Concelluable. A partir de ahí comienza el movimiento del nuevo canto Astur, que renovó da fechu pues un poco la idea que se tenía de la música asturiana o de la música fecha nes llingües propies del país. Pues bien, al través del ANCA, del Archivo de la Música Contemporánea Asturiana, estamos ofertando una serie de elementos, como digo, rescatados. Fundamentalmente son documentos de calter sonoro, aunque también los hay audiovisuales, documentos como pueden ser maquetes o grabaciones en directo, etcétera, ¿no? Y está acabante de incorporarse a los archivos de ANCA una maqueta de un rapaz que ya sonó aquí en el programa, porque ya anteriormente el Archivo de la Música Contemporánea Asturiana daba a conocer otra maqueta de este rapaz que tiene por nombre Nico, nombre artístico Nico, pero en realidad ye un avilesín que, bueno, el nombre oficial, digamos, ye Nicolás Garrido Labrado, que a principios de los años 90 comenzó a experimentar con la música electrónica y la lingua asturiana. Nestisen, la verdad que ye todo un pionero de estos sonidos, de este amiestu entre música electrónica o sonidos electrónicos y lingua asturiana, ¿no? Y ahora incorpórase al Archivo de la Música Contemporánea Asturiana la segunda y última maqueta, ¿no? Que contenía 2 piezas tituladas Cabalgando Sol Tiempo y Los Nuevos Xudes. Neyes afondaba, y del año 95, hay que decir, afondaba, pues bueno, na so propuesta y na que tenían abonda importancia, pues les caches de ritmos, los ambientes electrónicos y los samples, ¿no? O muestres de sonido, ¿no? Y la verdad que, aparte que cotó ello con una voz entre falada y cantada, ¿no? Y con unes yetres que tenían textos a medio camín entre la ironía y el surrealismo. 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

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Vamos a quedar con una de las dos piezas de Nico que agora se recuperen al través del archivo de la música contemporánea asturiana, concretamente la titulada Los Nuevos Xudes.

estábamos sintiendo a Nico, un precursor de la música electrónica en lengua asturiana. La verdad que era, bueno, prácticamente la vanguardia en su momento, unos años 90.

de algo que prácticamente nunca existía, que era la radiación entre los sonidos electrónicos y, como decimos, las turianos, ¿no? Y estos que están ahora sonando, que vinieron después de Nico, son Pusharra y, bueno, la verdad es que sin pretenderlo o sin ser conscientes de ello, son en cierta manera también seguidores un poco de aquella, bueno, pues de aquella propuesta absolutamente underground y vanguardista que representaba Nico. Esta gente Pusharra son un trío que combina música urbana, punk y letres comprometidas socialmente. Esto ye el single nuevo que están acabante de asolellar al través de todas las plataformas musicales digitales, y ye un single, el nuevo de Pusharra, que tiene un título llamadero, ¿no? Titularse Quedé tonto de trabajar, pero ahora soy más listo. En bien, pues con esa filosofía que hay detrás de la letra de Pusharra, presenten un tema en el que suena, como estáis sintiendo, hardcore, reggaetón, que vas a comenzar ahora, rock y samplers, porque hay preído alguna muestra de sonido, ¿no? Al final, sobre todo. Y todo ello con una letra na que denuncien la precariedad laboral. Como decimos, pasamos del underground histórico asturiano con Nico al underground contemporáneo con Pusharra.

0: Buenos días. A ver, levántome como siempre. Bueno, no sé por qué. Porque soy gilipollas.
1: Bueno, pues con esa reflexión final y cómo acaba este single nuevo, este cantar nuevo del trío Puxarra, un trío de, bueno, de hardcore electrónico con mucha influencia de lo que lle la música urbana, pero también del punk, como tuvisteis comprobando, ¿no? Un tema que llevaba por título Quedé tonto de traballar, pero ahora soy más listo. Y de ellos, de un poco de el underground, de la vanguardia de la música en lingua asturiana con Puxarra, e que agora nal son vamos nos últimos momentos del programa, en esta última parte, a conocer dellos conciertos, dellos encuentros, eventos que tienen como protagonista a la música del país. Vamos con los directos que podemos disfrutar nos próximos días, y es comenzamos por un dúo que tiene por nombre Antón Menchaca, que aunque pueda parecer que lle una persona física, en realidad lle un dúo del que fain parte Belén Antón a la voz y Pedro Menchaca a la guitarra, y que tienen una propuesta, la verdad que original, na que entemecen tonada asturiana, bueno, asturianada, con sonidos más contemporáneos, fundamentalmente al través de la guitarra y, pues bueno, distintos elementos que van haciendo distorsiones, etcétera, efectos que van haciendo el acompañamiento a la voz de Belén Antón. Pues bien, Antón Menchaca va a llevar la su propuesta asturianada renovada al Centro Municipal Integrado Ateneu La Calzada en Xixón el xueves 18 de xunu, este xueves que viene a les 7:30 de la tarde. Allí, Antón Menchaca, que tienen publicado un trabajo discográfico hasta el momento, va a ofertar buena parte del su repertorio. Si queréis conocer la tonada renovada que se está haciendo güey aquí en Asturias, ya sabéis, en el Ateneu La Calzada, en el Centro Municipal Integrado Ateneu La Calzada, el xueves a les 7:30 y con entrada libre.

Pues y era la versión tan especial que Antón Menchaca ufierta de un tema más que conocido del repertorio de La Tonada, el cantar titulado Que me escurez. Ya sabéis que si queréis disfrutar de ello, este jueves tenéis la oportunidad en el CMI Ateneu La Calzada de Xixón a partir de las 7:30 el jueves. Pues bien, el viernes, pasamos un día pa'lantre, el viernes 19 a partir de las 9:30 de la noche en la taberna Cuébano, que está en la Pola en Chiero, que está en la avenida de Xixón, el número 4, y que desde haya tiempo bien entamando actividades alrededor de la música del país con conciertos, pues presentan en esta ocasión a Rubén Bada, que ye un de los músicos con más sonadía y prestigio de Asturias, y el que está sonando penbaixo La Mio Voz, y él ye multiinstrumentista, toca el bigulín, el buzuki, la guitarra, etcétera, ¿no? Aparte, bueno, foi componente de milenta proyectos de música asturiana y un colaborador avezao de músicos irlandeses, escoceses, bretones o gallegos. Pues bien, el año pasado, en el 2025, cumplía 30 años de carrera y quixo celebrarlo publicando el que ye el su primer disco en solitario. Después de tener grabado, como os digo, con milenta proyectos, pues ahora, el año pasado, publicaba el primer trabajo firmado, roblao por él, ¿no?, con el nombre de él, como Rubén Bada. Un disco que tenía tres partes de cantaes, una parte cantada, de bigulín y de guitarra, y en el que pues había un repertorio a base de xotes, muñeires, xiraldilles, guixeros, cantares de chigre y la verdad que otros sones. Pues bien, lo que estamos sintiendo ye una pieza col bigulín a la manera tradicional de tocar, de interpretar el bigulín aquí en Asturias, de Rubén Bada, y que va a presentar el disco, como decimos, el viernes 19 a partir de las 9:30 de la noche, na taberna Cuébano.

Y ahora propuesta pa'l sábado, el sábado que viene, porque vuelve Xareu Folixa Moza, que ye un festival entamao pol Consello de la Mocedad de Asturias, que por cierto, este año el Consello pues festeja 40 años, nos que bien fomentando el asociacionismo y la participación entre la gente más mozo. La primera edición del festival llamado Xareu Folixa Moza, pues fixose el año pasado en la Benéfica, en Piloña. Y este año el escenario escogido va a ser el Cuibe, o Cuibe Almacenes, como se llama oficialmente, ¿no? Nubieu, ya sabes, allí en el barrio de Ciudad Naranco, el Cuibe. Y bueno, va a hacerse una jornada gratuita allí de Valdre, con entrada libre, el, como decimos, sábado 20 de xunu, que va a durar desde las 4:30 de la tarde hasta las 2 de la madrugada, y na que van sonar distintos estilos de música asturiana. Concretamente, entamen las actividades, como decimos, a las 4:30 con olimpiaes de xuegos tradicionales, para dar paso entre las 6 y las 7 a un taller de pandereta que va a poner el grupo folclórico Plau Llerón de Mieres, y a otro taller también de DJ que imparte la güeriata, ¿no? Y después, a partir de las 7:30 hasta las 8:30, Prau Llerón va a dar pues un cursín de baile asturiano, que bueno, van dai ambiente, van calecer, ¿no? Un poco el ambiente, como hicimos en antes, de los conciertos. Conciertos que comiencen a las 9 de la noche, y que repito, todas las actividades del Xareu Folixa Moza son de Valdre, son con entrada libre en el Cuibe el sábado, y la música en vivo comienza a las 9 de la noche. Va a facelo la formación de música asturiana, la formación de pandereteres que estamos sintiendo, que son Algaire, ¿no? Que va a ser la encargada de abrir una noche a la que van a seguir pues otros artistas del país. Concretamente, va después de Algaire Ferla Mejía y Llevolo el Sumicio. Ferla Mejía, este rapaz que fue ganador del premio al mejor cantar de la última edición y que está presentando el trabajo discográfico nuevo a lo largo de una xira que lo está llevando por prácticamente todo el país. Y después el dúo de electrónica de Raigaño, Llevolo el Sumicio, ¿no? Y bueno, con estos dos artistas pues va a sonar electrónica, dembow, reggaetón, en fin, una jornada a más que va a cerrar la DJ La Güeriata, ¿no? Con un set donde entren propuestas de música asturiana junto con otros estilos internacionales y actuales. Como decimos, repetimos, sábado 20 de xunu, nel Cuibe d'Ubieu, Xareu Folixa Moza.

conciertos y actividades pa'l xueves, pa'l viernes, pa'l sábado y pa'l domingo, porque también el domingo 21 de xunu tenemos pues una propuesta que podíamos denominar de sesión vermú, porque a partir de la 1:30 de la tarde en el local, en la sala Lata de Zinc Nubieu, allí en el barrio de Dotero, Nubieu, pues va a hacerse una actividad que tenga la música del país como protagonista. ¿Con quién? Pues con una agrupación de pandereteres que son Les Pites, y con este que suena, que ye Fruela 757 o 757, como prefiráis. Y una de las propuestas, la verdad, que más originales de la música del país. Él fai lo que él mismo denomina como reggaetoná, hip folk o drum and bass, ¿no? O bueno, lo que yo lo mismo, música popular asturiana entemecida, amestada a sonidos internacionales de la música urbana del siglo XXI, como el hip hop, el reggaetón o la electrónica. Como decimos, para dar remate a la semana, sesión vermú a partir de la 1:30 de la tarde, también con entrada de baldre, libre, na, pues na Lata de Zinc Nubieu, el domingo 21. Les Pites y Fruela 757.

Pues asina con esta pieza de Fruela 757, que bueno, tiene un nombre que ya lo dictó, que ye Muñeira para votar, pues vais a poder votar, como digo, el domingo que viene, 21 de xuno na lata de cinc. Con él, con Fruela 757, despidímonos hasta la semana que viene. Tuvimos acompañándovos el equipo Avezau de siempre, que nun somos otros que EI sentadín delante de la mesa de sonido, haciendo que esto suene así de bien, el nuestro compañero, nuestro técnico Sergio Álvarez. Y aquí, delante del micro, na presentación y dirección, Xune Lipe. Hasta dentro de 7 días. ¡Salud!

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1: Muy buenos días, Asturias. ¿Qué tal? ¿Cómo amaneció este sábado? Nosotros ya a las 8 de la mañana con el aire acondicionado. No sé yo cómo acabará el día hoy. Bueno, entamamos ahora, como sabéis, este ratín de radio que dedicamos al sector primario en la nuestra región. Un sector que nos da muchas alegrías, pero también alguna que otra preocupación. Y de todo ello vamos a hablar en este espacio que nos lleva, que nos va a llevar hasta las 9 de la mañana. Buena forma de empezar el día, creo yo. Con Enol Montes en el apartado técnico, arrancamos.
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0: El primero de los asuntos que vamos a tratar hoy en el programa ya lo trajimos justo fai un mes, cuando quisimos entender el origen del problema de Puerto Pinos. ¿Por qué los ganaderos leoneses y el Ayuntamiento de San Emiliano taben y tan en contra de que los ganaderos de Mieres subiesen el su ganau al puerto, siendo este propiedad del Ayuntamiento de Mieres? Entendimos entonces que la propiedad no era algo que se pusiera en cuestión, pero sí el uso de esa propiedad, un uso que pasa por la Junta de Castilla y León y que esta no permite a los asturianos, sí a los bavianos, a pesar de que la propiedad, insisto, sea asturiana. Y esto, por paradójico que pudiera parecer, avalado por los tribunales. Con lo que, y ahí nos quedamos, la solución pasaba por una desafectación de los terrenos para poder cederlos o arrendarlos a los ganaderos de Mieres. Eso fue lo que nos explicó entonces David Pérez Naya, presidente de la Junta Ganadera de Mieres y secretario general de COAG Asturias, a quien volvemos a tener hoy con nosotros para que nos diga qué pasó desde entonces, porque en este mes hubo varios movimientos, pero les vaques siguen sin subir al puerto. Al Puerto Pinos. David, ¿qué tal? Muy buenos días.
1: Hola, buenos días, Virginia, ¿qué tal?
0: A ver, 27 de mayo, el juzgado de lo contencioso administrativo número 1 de Oviedo dictó un auto de ejecución forzosa de sentencia mediante el que se impide la subida del ganado asturiano a los terrenos. Esto ya acabó de rematavos.
1: Sí, sí, además dio mucha prisa. El juez debía tener prisa de ir de vacaciones o algo porque dictó lo de un día para otro. Entonces, bueno, ahí acabó toda la esperanza de subir al puerto. Así que
0: hicisteis un acto de protesta, de hecho rompisteis cierres, que ye lo que se vieron en imágenes, pero para que nos hagamos una idea, ye como el que tiene una casa que no puede usar y tira piedras a las ventanas que previamente puso y pagó él. Esto para que quede claro, ¿no, David? Aunque
1: sí,
0: las imágenes
1: hombre,
0: resulten impactantes.
1: Sí, bueno, sí, salí ahí un poco. Bueno, yo ya tenía un poco la idea. Bueno, un poco para quitar tensión a los propios ganaderos de Mieres. Y bueno, yo les dije, a ver, no venimos, ellos están aquí, están utilizando todo lo que cerramos nosotros durante años, que ellos nunca hicieron absolutamente nada, nunca colaboraron en nada, ni pusieron material ni nada. Dije yo, bueno, vamos, y lo que nos faltaba, esto es nuestro, rompémoslo nosotros.
0: Vale, ¿y eso provocó enfrentamientos con los ganaderos de allí o no?
1: No. Ahí hubo mucha presencia de Guardia Civil. Pero tampoco hubo altercados con ellos ni nada.
0: Bien,
1: yo creo que ellos que entienden también la nuestra postura y vamos, no fue ningún acto vandálico ni nada por el estilo. Rompimos la valla, quitamos ahí los portillos para que a ver qué hacen ellos ahora, ellos que tienen ganado ahí, un poco pues de protesta, porque a ver si ahora el ganado de ellos se sale a otros pastos comunales de ellos, a ver si la Junta actúa contra ellos con la firmeza que actúa contra nosotros, pero está claro que no, que ellos da exactamente igual.
0: Oye, la desafectación que me comentabas la otra vez, hace un mes, ¿sigue siendo la solución o ya con este auto ya tenéis claro que por ahí la cosa tampoco va?
1: No lo sé, yo ya no sé decirte nada. Yo creo que sí, pero no lo sé, no sé los tiempos, yo creo que va para muy largo. Y yo siempre dije que si no subíamos un año, que después difícilmente la gente va a buscarse la vida, van a vender, eso, bueno, van a vender, no, están vendiendo ganado. Una moza que tiene una incorporación ya me dijo que queden 2 años, que en cuanto acabe los daños, que va, los 2 años que queden, que deja la explotación. Y entonces, claro, yo siempre intenté, pues de una manera u otra, intentar subir hasta que se arreglase. Para seguir peleando un poco por ello. Ahora solo nos quedan los hidalgos tengo un problema muy grande porque tengo, por culpa de les ayudes y los compromisos que tenemos de ayuda de la PAC y en pastos y eso, tengo una cantidad de ganado allí que se van a quedar sin pasto en mes y medio, que van a tener que volver a la explotación y nada, está ahí la situación. Hubo gente que se pudo buscar otro puerto, pero tarde, mal, de mala manera. Y después estamos los que quedamos en casa, como yo, que yo por, pues bueno, un poco también como apoyo a los ganaderos míos propios, pues no decidí subir el ganado, prefiero pasar en casa para no saturar el puerto ahí.
0: Una cocina, porque a mí resultame todo esto paradójico, llegando incluso a tildarlo de rocambolesco. El puerto de los Hidalgos y el leonés.
1: Sí.
0: Vale. ¿Para el puerto de los Hidalgos sí que la Junta os facilita la guía?
1: No, no, claro, porque eso lo tenemos arrendado. Precisamente te ha arrendado mi nombre como presidente de la Asociación de Ganaderos.
0: Entonces ahí no habría problema. Ahí,
1: ahí
0: no hay
1: no
0: problema.
1: No tenemos problema ninguno.
0: El único problema y el del espacio, que lle poco para toles vaques que,
1: claro,
0: que
1: claro,
0: están pastando.
1: Eso. Y vale. Otro problema y es que nos lo comen ellos antes de llegar y la Junta no quiere saber nada. Pues precisamente este año, que lo dije públicamente, al cabecilla del problema que tenemos en Pinos, el que más tira, el que más nos quiere quitar Pinos, que era alcalde del propio pueblo de Pinos, el ilustrísimo alcalde Leandro, a ese le brindamos 12 yeguas pues el puerto de los hidalgos. Ya, yo siempre lo digo, no se echen de allí, nos comen los hidalgos. Esto y una impunidad por parte de la Junta de Castilla y León y una risa hacia los ganaderos asturianos. No hay otra cosa. Pueden discutirme lo que quiera todo el mundo, pero esos hechos están ahí.
0: Pero si te alquilao, tú se supone que lo alquiles en una serie de con una serie de condiciones y entre otras
1: sí.
0: El hecho de que puedan pastarles vuestres vaques sin que previamente lo hayan hecho los...
1: No, no. Claro, no, pero lleven años haciendo eso, lleven 20 años comiendo sin puerto. Lo que pasa es que nos metimos, saqué un código de explotación, un CEA, lo pusimos legal para la asociación y ellos siguen comiéndonoslo porque saben que actúen bajo la protección de la Junta, hasta que este año ya, a fuerza de pelear, explicar esto a todo el mundo y a las fuerzas de seguridad, como oye el Seprona, entendieron que dijeron esto no puede ser. Y gracias a Seprona, pues bueno, un día se llamó y se procedió al blindaje de 12 animales. Y resulta que eran del alcalde de Pinos, cuando se identifican con el microchip. Es para que vean, yo explico un poco esto para que vean, porque ya vi yo por ahí que nos llaman delincuentes o que nosotros que queremos. No, y es totalmente falso. Los únicos delincuentes que hay ahí son ellos. Nunca se os pretendió quitar un derecho. Ellos sabemos que pueden pastar allí. Nunca se habló de eso. Pero que nos quiten a nosotros, no sé, que la gente reflexione un poco esto. Nosotros somos los dueños de la finca, ¿eh?
0: Más de 100 explotaciones, 1.500 cabezas son las que están en juego. Pedíais a la consejería que mediase y que apoyase a los ganaderos de Mieres. El martes tuvisteis una reunión donde os ofrecieron unos pastos.
1: Sí. Sí.
0: Y aquí ya había el esperpento total, David. ¿Vas a permitirme que lo diga así?
1: Sí.
0: Dime tú primero, ¿dónde eran esos pastos y qué pasó después?
1: Bueno, pues a ver, yo con el ayuntamiento de Mieres, que nos apoyó totalmente, pues intentamos y hablamos. Oye, ¿qué podemos hacer entre todos para salvar un poco tal? Bueno, yo dije una ayuda económica que sabía, vamos, una ayuda económica del Principado no se puede, porque yo entiendo que yo soy consciente de cómo se solicitan ayuda y sabía que no la iban a dar.
0: ¿Qué destinarías a qué en caso de que la dieran? En el hipotético caso.
1: La gente, pues a los que quedaron en casa, pues para forraje o para pienso, para en factura. Yo decía, oye, por lo menos para los ATPs.
0: Vale.
1: Ya sé que cada vez que digo ATP, yo ya se tiren contra mí, pero bueno, yo pertenezco a una organización que defiende los ATPs sin nunca echar contra los demás. Eso que quede un poco claro. Pero pedimos eso, yo sabía que eso era imposible. Bueno, otra opción era unos pastos. Yo sé que el Principado tenía pastos, no sabía dónde.
0: Sí.
1: Yo no tenía ni idea, la verdad. Y entonces fue y se pidió eso. Y se nos ofrecieron dos posibilidades, dos fincas. Y una era en Oviedo, que la verdad es que ya me dijeron que era Arbolá y que eran unos praos, que al final, bueno, nada. Igual esa vamos a utilizarla, pero ahí cogen unos, no sé, pues 10 animales, 8 animales.
0: Ya.
1: Que bueno... Al final, ¿cómo lo haces? ¿Cómo lo haces a sorteo para entre todos? Bueno, ya eso ya veremos. Esa sí que la vamos a utilizar. Y la solución pasaba pues por unos pastos que nos dijeron que estaban en el concejo de Quirós. Era 350 hectáreas, había una zona que ya arbolaba, otra y dos zonas de pasto.
0: Bien.
1: Una que fue del Serida y después otra zona que son unos 80 hectáreas, que bueno, que nos decían que podían albergar unas 200 vacas. Y yo dije, no son 200, tenemos menos, porque al final los que quedamos... Yo calculaba unos 100 animales, entonces podían encajar perfectamente ahí. Me ofrecieron eso, me dijeron, a ver, hay que cerrar. Dije yo, vale, eso estamos dispuestos, los ganaderos, eso no hay ningún problema por nuestra parte. Cerramos, vamos allí. La sorpresa vino pues después y el lío, sorpresa, lío, y no acabo de entender esta posición que nos pasó, pero bueno.
0: Pero no lo estás contando, David. Hubo ganaderos de otros concejos que se opusieron a que les vuestres vaques pastaran en los praos de Quirós.
1: Ahí vino el lío. Tengo que coger aire porque me cuesta contarlo dentro de compañeros del sector. La verdad, y hoy es difícil de entender, yo que salí con un poco de esperanza para dar una solución a los ganaderos y entendía que no iba a tener ningún problema con los compañeros de Elena, siendo que somos vecinos en Pino. Que bueno, al final no tiene que ver, porque al final son al final yo recibí audios amenazando con que si íbamos allí, que íbamos a saber lo que era una guerra de pasto, que quién era yo para ofrecer pastos allí cuando yo se me lo ofreció la consejería y yo no pedí esos pastos. Ya. A mí me dieron esa posibilidad. Que éramos unos delincuentes, que nos iban a sacar el ganado, que tal, que no sé qué, no sé qué más. Y encima que va acompañado de los concejales de Elena y de Quirós. Entonces yo quedé a cuadro. Entonces llamo al alcalde Quirós, hablo con Elena, hablé con Marcelino, con el consejero, oye, pasa esto, yo ya, ¿cómo vamos a ir ahí? ¿Cómo vamos a ir ahí? Yo ya esto, y recibieron, no fui yo solo. Ganaderos ya anduvieron llegando ellos llamadas de que no vayáis para ahí, que hay una zona problemática, que tal, que uno, que cual. Vale. Yo, claro, salí con ellos, normal, yo eso no lo acepté, porque vamos, paréme una falta de respeto ya sobre mí, porque no, al final tengo un cargo y bueno, no entiendo que se refiera a que me manden audios amenazando ya a mí, a la persona, a la organización y a los ganaderos que represento. Uh-huh. Hice lo público y viene la sorpresa cuando, bueno, pues no, hombre, y es verdad que después las explicaciones que fue uno, que se puso nervioso, no sé si es nervioso o qué, vale. Pero resulta que las explicaciones que me dan por parte de Elena Quirós, y es que sí, que apoyen a los ganaderos que fueron a consejería para protestar, para que no fuésemos. Vale, yo hablé con ellos y me dicen, oye, es que la nuestra postura y apoyar a nuestros ganaderos. Hombre, yo eso entiéndolo, claro, y aplaudo lo normal, que los defendáis. Yo defiendo, tengo una representación a nivel regional, y defiendo a los ganaderos de Mieres. Yo cómo no voy a entender eso, pero ahora yo la pregunta que hago, ¿pero qué defendéis? ¿En una propiedad que hay del Principado? ¿Pero qué me estáis contando a mí? O sea, ¿no queréis que vayamos a algo que no es vuestro? No acabo de entenderlo. ¿Qué pasa? ¿Que lo están aprovechando y os va muy bien y que es que no tenemos pasto? Ya, pero vale, pero algo que no oye de ellos y hacen esta presión para que no vayamos, es que yo lo que no acabo de entender. Yo, que se apoye a la ganadería desde los municipios, el primero, y voy con ellos donde sea. Pero vamos.
0: Ya nos estamos quedando fuera de tiempo, pero siguiente paso, solución, esto comentasteislo al consejero.
1: Sí, nada.
0: ¿Qué será
1: pues nada,
0: lo siguiente?
1: Nada, yo ya dije que vamos, yo hasta aquí llegué ya no se me ocurren más soluciones. No. Apoyar yo desde lo que pueda a los ganaderos que queden en casa, una pena que se vaya a destruir alguna ganadería, y después decir también un poco, por último, por ya protesta, me apoyó todo el mundo mientras había la opción de ir a Pinos, en cuanto se supo que no íbamos, no recibí ninguna llamada de ningún partido, solo nada más lo que se habló del ayuntamiento con consejería, nadie y del Partido Socialista que me llamaron, pero hubo muchos partidos que me apoyaron, no me llamaron para decir, oye, vamos a intentar, nada. Y organizaciones agrarias, alguna, que sé bien, no voy a nombrar, pero por parte de otras, y es más importante estar a otros asuntos. No, nada. Y vuelvo a decirlo, a ver qué problema hay en Asturias de 112 explotaciones ganaderas, que se armó una muy buena en Tineo, con razón, cuando fue lo de los vacíos sanitarios, uh-huh. Y que eran tres explotaciones. Pues aquí está en juego 112, no lo sé, que a qué jugamos en esta comunidad a nivel sindical también.
0: Bueno, falta porque, unidad, bueno. eso está claro, David, y de alguna manera habrá que poner remedio a todo esto por el bien de todos los ganaderos y de todo el sector primario en Asturias. David, no tenemos tiempo para más. Lamentolo mucho, de verdad. Despedime de ti en estas condiciones, con estas pocas soluciones que vemos por delante. Esperemos que...

0: que bueno, que llegue la desafectación y de alguna manera se pueda solucionar este tema, sí, y revertirlo, si no llegue para este año, a ver, para el próximo, bueno, con las, sí, explotaciones que queden. Un abrazo, David.
1: Igualmente. Gracias.
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0: Haz unos días lamentábamos la muerte de un hombre de 48 años en Colunga al caer con una segadora al río. Y es verdad que lejos de ser noticias que nos sorprendan, parece que estamos acostumbrados a saber de casos similares casi a modo de goteo constante. No muy frecuente, o sí, bueno, ahora nos lo dirá la siguiente invitada, pero sí más o menos constante. Vamos a hablar a continuación de la siniestralidad laboral en el sector primario en Asturias con Miriam Hernández, que es la directora del Instituto Asturiano de Prevención de Riesgos Laborales. Muy buenos días, Miriam.
1: Buenos días a ti, Virginia, y a tus siguientes.
0: Claro, vosotros en el instituto contabilizáis los siniestros laborales. Esto ye los que afecten a los trabajadores, tanto por cuenta ajena como a los trabajadores autónomos, con lo que hay otros muchos accidentes o enfermedades que se dan y que no entren a formar parte de les vuestras bases de datos, porque podemos imaginarnos, por ejemplo, alguien que se dedica a otra actividad profesional, pero que tenga unos vaques en casa o unos praos que siega él mismo, y de ocurrir algo, eso ya no ye accidente o enfermedad laboral.
1: Lo has descrito perfectamente. Esa es una de las primeras problemáticas con la que nos encontramos a la hora de abordar la prevención de riesgos laborales del sector. Esa indefinición y esa falta de comunicación expresa y efectiva de los accidentes y la identificación de muchos de ellos con entornos que no se consideran claro. Accidente de trabajo.
0: Claro.
1: Hay unas estimaciones generales a la hora de abordar el número de accidentes, pero luego no se compadecen con los registros oficiales actuales. En Asturias hay una media registrada, una media anual, de alrededor de un poquito más de 1.000 trabajadores y trabajadoras en el sector. Claro, ese número nos puede parecer un poco escaso, teniendo en cuenta el número de explotaciones y el número de personas claro. afectadas por el sector tanto ganadero como silvicultura y forestal. Es decir, estamos hablando de todo ese sector. Y contabilizamos un número de accidentes muy elevado en términos relativos. Nosotros computamos el índice de incidencia, sí. que no es otra cosa que la relativización de los accidentes. Es decir, es el número de accidentes de un sector o de una actividad, pero siempre en relación con el número de personas que están dadas de alta en ese sector. Sí. Y en el sector primario, en Asturias, que la verdad es que no es muy diferente a otros lugares, sobre todo del norte de España, contamos con un índice de incidencia que dobla el índice de incidencia general. Es decir, estamos hablando de, bueno, eso depende de los años, pero de un 9.000, un 8.000 puntos de índice de incidencia cuando la media asturiana de índice de incidencia por siniestralidad, en general en todos los sectores, pues en muchos casos no pasa de los 3.500. Por lo tanto, es una preocupación constante para nosotros porque, además de esa característica que tú determinas, se encuentran muchas otras, como la dificultad de acceso a ese personal, a esos trabajadores y trabajadoras. Pues por eso, porque todavía se mantiene mucho la economía colaborativa, el trabajo familiar, claro. que está fuera de los cómputos.
0: Además, leí que este tipo de accidentes son graves en comparación, o sea, son más graves en comparación con el resto de accidentes o de enfermedades laborales que se puedan dar en otros ámbitos, con consecuencias, vamos a decir, mayores.
1: Pues sí, una de estas características que tenemos determinadas y observadas en el instituto y en el observatorio de condiciones es que ya se une a la propia peligrosidad de la actividad, como es el manejo de maquinaria peligrosa, claro. la situación orográfica complicada en relación al sector forestal sobre todo, sí. el trabajo en muchas ocasiones aislado y lejos de entornos de apoyo y ayuda, o el mítico vuelco del tractor. Además de eso, nos encontramos con que hay una gran parte de accidentes que son más leves que no se comunican, porque al quedarse fuera de estos entornos de protección, no, para el que lo sufre no tiene ningún sentido comunicarlo, no va a mejorar su situación en nada. Es decir,

0: forestal y una muerte en el sector agrícola.
1: ¿Causas?
0: Mira,
1: ¿o explicaciones posibles?
0: Explicaciones, bueno, todas las que quieras, pero justificaciones ninguna, las causas.
1: Claro.
0: Aparte de estas que te estoy comentando, de la propia peligrosidad de la actividad,
1: sí,
0: que va con ello, el manejo de maquinaria peligrosa, la orografía, la influencia y la incidencia del clima, que en Asturias no es muy poco propicio en muchas épocas del año. La falta de capacitación de personal capacitado y cualificado para llevar a cabo el desarrollo de los trabajos, que en sí ya son peligrosos, incluso con problemas idiomáticos y de comunicación, porque hay un elevadísimo porcentaje de trabajadores extranjeros y trabajadoras extranjeras en el sector primario. Eso, unido a esa indefinición de la cualificación del accidente, como accidente laboral o accidente común, pues hace que el acercamiento al sector y al acompañamiento para apoyar en materia preventiva sea más complicado. Hay sectores que por naturaleza o por definición tienen mucha mayor conciencia de riesgo y nunca son el sector primario. En el sector primario, quiero entender que al ser una actividad tradicional, familiar, de toda la vida, está integrada dentro del día a día. Es como en el sector de la mar o el sector de la mina. Parece que va con ello el tener que sacrificar tu propia salud y tu propia...
1: Y déjame hacer un inciso además. Y pones la camisa peor que tengas y el pantalón peor que tengas para ir a, no sé, a rozar, por ejemplo.
0: Ahí está.
1: Y no nos damos cuenta de que a lo mejor vamos a tirar de desbrozadora o vamos a tirar de motosierra y necesitamos un EPI en condiciones, con unos pantalones
0: por
1: anticorte que además sean unos pantalones adecuados al tipo de motosierra que tengas, por ejemplo.
0: Esa es una realidad. Los sectores más industriales y más industrializados tienen una conciencia de riesgo mucho mayor. También hay una realidad de que las empresas que se dedican al sector primario son empresas muy pequeñas, con una estructura preventiva en un gran número de casos deficiente o de poca repercusión o inexistente en muchas ocasiones, que no se compadece con lo que ocurre en la gran empresa o en la empresa industrializada, que está muy sindicada, que está muy organizada, que tiene comité de empresa, que tiene responsables. Y además la dispersión geográfica hace que sea mucho más difícil el acceso. Por eso los esfuerzos que año tras año desde el instituto y otros organismos, desde luego,
1: sí,
0: hacemos por acercarnos a este sector y poder aportar herramientas y ayudas. Como te comentaba ahora mismo de los datos, pues los últimos 10 años en España, estudios que hablan de la siniestralidad del sector, hablan en concreto de unos 500, te diré el dato concreto, 579 personas han muerto por vuelco de tractor. Ahí estamos computando trabajadores y trabajadoras y no trabajadores a efectos oficiales. Por lo tanto, es un tema que preocupa y mucho. Desde las instituciones y organismos nacionales que trabajamos en prevención de riesgos, existe pues el de cobertura nacional, en el que participamos las comunidades autónomas, que es la Comisión Nacional de Seguridad y Salud en el Trabajo, y allí hay un grupo específico para trabajar en la prevención del sector primario. En este caso, con estos datos, pues obviamente se hicieron, se trabajaron campañas de concienciación, sí, se trabajaron campañas de publicidad para acercar herramientas preventivas, pero que ahora me viene a la cabeza del 2018, se gastó bastante dinero, bastante esfuerzo en hacer campañas que llegaran a esta realidad y no surtieron efecto. Los datos siguen insistiendo en repetirse. Y aquí en Asturias decidimos dar un paso más y hacer una herramienta, desde nuestro punto de vista, en ese momento muy novedosa y creemos que muy útil. En este caso estamos hablando del SOS Vuelco, una herramienta que diseñamos en el instituto en colaboración, obviamente, con el CETIC, que es un centro, sí, de investigación tecnológica, para, teniendo en cuenta que las, las,

0: las características del trabajo en tractores, poder aportar una herramienta de fácil acceso, de fácil manejo y de utilización sin necesidad de redes y sin necesidades específicas tecnológicas, pudiera ayudar a prevenir y, en su caso, en caso de ocurrir, a ayudar al accidentado en una situación de un vuelco de un tractor, que pudiera tener incluso a la persona trabajadora inconsciente. Estuvimos tiene bastante acogida, ha sido bastante bien recibido, pero bueno, tuvimos grandísimos problemas de difusión porque justo coincidió en el año 20 con la pandemia,
1: claro.
0: Y tuvimos que frenarlo. Pero ese tipo de accesos y de herramientas son las que creemos que más pueden ayudar. Para el sector forestal, que año tras año, y da igual el número del índice de incidencia en el que trabajemos, nos encontramos con fallecidos como el que estás contando, ya sea por derribos de árboles, ya sea por derrapajes en terraplenes, ya sea por cortes con maquinaria, obviamente con la motosierra, que es la herramienta más peligrosa estadísticamente de las que existen. Y ya sea por las razones que sean, nos encontramos con un sector que necesita más apoyo en materia preventiva de las instituciones. Y por eso, a partir del 2025, creamos en el Instituto un grupo multidisciplinar que acometiera el trabajo de aglutinar, de recoger proveer de un entorno en el que pudiéramos aportar cualquier información, todo tipo de información preventiva para el sector forestal y de silvicultura. Ese trabajo lo creamos desde el Instituto con la colaboración inestimable y participación de las asociaciones del sector, en este caso Asmadera y la que en su momento era de silvicultura, que ahora mismo ya está subsumida en Asmadera, y servicio de prevención propio de una gran empresa como Esence, con mucha práctica y mucha experiencia en el monte en sí mismo. Y bueno, ya estamos teniendo muy buenos frutos. Existe una página específica que se llama como el grupo de trabajo, que es Asforest, que es asforest.org, donde está volcada todo nuestro conocimiento en materia preventiva del sector. Tanto las líneas de ayuda que existen, material informativo, formaciones específicas, fichas de seguridad, vídeos, notificaciones, cursos. Y hemos creado y hemos puesto a disposición de las empresas asturianas el primer curso teórico y práctico en materia de prevención que cualifica a las empresas, a las personas que lo lleven a cabo, con un curso básico en prevención de riesgos laborales específico para forestal y silvicultura, con una cualificación, con la formación teórica en el instituto y práctica en el monte.
1: Ahora hay que llegar. Voy fatal de tiempo desde el minuto uno, yo no sé qué me pasa hoy.
0: Bueno, es que a mí me da así, me enrollo.
1: Ahora hay que llegar a todo el sector primario.
0: Esa es nuestra intención.
1: Hay que llegar a todo el sector primario, sean trabajadores o no lo sean, por lo que decíamos antes, el típico paisano que a lo mejor tira con el tractor de hace 20 años y no cambia ni el foco que
0: esa es nuestra intención, porque es cierto que la maquinaria y la falta de ROPS es una de las causas principales de los accidentes mortales.
1: Y el exceso de confianza, porque como lo hacemos todos los días, pues ya vamos sobraos y luego pasa lo que pasa.
0: Por supuesto que sí.
1: Bueno, Miriam, un placer, de verdad. Apasionante además el tema, por lo preocupante además. Yo creo que la siniestralidad laboral en este sector y uno de los grandes olvidados, hay que tenerlo en cuenta, hay que concienciarse y hay que formarse en esta materia.
0: Sí que lo es, y agradezco muchísimo que deis voz a esta realidad, porque como bien dices, es una de las grandes olvidadas.
1: Pues cualquier iniciativa ya sabes dónde estamos para divulgarla. Gracias.
0: A vosotros.
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1: Bueno, en esta sección, en la sección La nuesa xente, buscamos conocerles historias de ganaderos, agricultores, pescadores, también de las personas que desde otras profesiones trabajan al rodio del sector primario asturiano, pero que todos, de alguna manera u otra, dejaron o están dejando huella en él. Historias dignas de contar, pero historias particulares. Pues hoy vamos a saltarnos esto y vamos a conocer la historia de un puñado de particulares, un puñadín de nada, así como unos 7.500 socios que conformen Campo Astur, todo un referente de cooperativismo agroalimentario en Asturias. Tenemos con nosotros al subdirector general, Jesús López. ¿Qué tal? Muy buenos días.
3: Hola, ¿qué tal? Buenos días.
1: Ayer fue un día importante. Celebrasteis la Asamblea General Ordinaria con buenos resultados.
3: Bueno, pues sí, estamos muy contentos. Ayer aprobamos los resultados del año 2025 y estamos especialmente satisfechos porque han sido muy interesantes. Más allá, siempre lo digo, más allá de las cifras, que también alcanzamos los 98 millones de euros de facturación, que representa un incremento de un 9,6% respecto al año anterior. Pero sobre todo, fue un año muy intenso en el que seguimos construyendo actividad económica en el territorio, en el mundo rural, y yo creo que dimos un paso importante sentando bases para el futuro, además.
1: Además, vais de fecha importante la semana pasada y dentro de los actos que se organizaron en torno al Día Mundial de la Sidra, inaugurasteis por todo lo alto el Llagar en Tiñana. ¿Qué supone este hito para la marca Campo Astur, para los socios y para Asturias en general?
3: Bueno, pues esto es una apuesta más, es un ejemplo de esa intensidad del año 2025. Esto es una decisión que tomamos en el año anterior y desde que tomamos la decisión cerramos el acuerdo y nos pusimos a trabajar en el Llagar, fue en noviembre del año anterior y conseguimos darle visibilidad este año. Yo creo que así es como se trabaja en el campo, así es como se trabaja en el sector primario a largo plazo y obteniendo compromisos con el territorio y con sectores tan estratégicos como la sidra, ¿no? Sentimos un orgullo el poder inaugurarlo, sentimos el orgullo de que viniese el presidente del Principado a ese acto, igual que con el consejero, acompañado al consejero, directores generales y el sector primario en su conjunto, el sector también financiero que pues está con nosotros, y realmente pues fue un acto muy bonito en el que yo creo que sentimos el orgullo de que estamos construyendo algo importante y sobre todo con dos características, que está vinculado al territorio y con una visión a largo plazo.
1: Y encima que os quedó guapísimo.
3: Pues eso dicen, sí.
1: También la estética es importante.
3: Sí,
1: dirigir una entidad de 7.500 socios y como ser el alcalde de Pravia, dígolo porque son los habitantes que tiene este concejo, son mucha gente con muchas necesidades a cubrir, que es una de las misiones que os planteasteis desde el origen, ¿no? Dar servicio al sector para potenciarlo y para protegerlo también de las adversidades, que no son pocas.
3: Efectivamente. Es decir, nosotros dentro de este proyecto tenemos claras las cosas que yo considero que son los pilares de una construcción, ¿no? Y esos pilares son que en el centro del proyecto están las personas. En primer lugar, los socios y las necesidades que tienen. Y en segundo lugar, las personas que hacen posible que el proyecto evolucione, que son nuestros trabajadores, ¿no? Poco a poco estamos intentando y siempre adaptarnos a esas necesidades y nos podemos adaptar gracias al impulso, al trabajo del equipo, de los trabajadores, del equipo directivo y también a una filosofía de empresa que es diferente porque es una cooperativa, que es desde la constitución de Campo Astur nunca se distribuyeron resultados. Los resultados que genera la cooperativa se reinvierten íntegramente, ¿no? Esto es lo que llamamos nosotros que lo que genera el territorio tiene que volver al territorio. Esto que aparentemente tiene mucho sentido común, no es algo que
1: sea habitual. Claro.
3: Y yo creo que eso es lo que nos diferencia, ¿no? Y a la vez, pues mirar por nuestra gente, por nuestros trabajadores, yo creo que poco a poco estamos consiguiendo dar a conocer el proyecto y yo personalmente estoy viendo cómo la capacidad de atracción de Campo Astur para trabajar poco a poco pues cada vez va siendo mayor.
1: ¿De qué servicios estáis más orgullosos?
3: Bueno, yo sin duda estoy muy orgulloso del servicio de maquinaria, estoy muy orgulloso pues del servicio de pomaradas, del servicio de comercialización, del servicio de la comercialización de la leche, de la comercialización de la manzana, de la pañada de la manzana. Son servicios básicos, importantísimos, pero yo especialmente estoy muy orgulloso del servicio de sustituciones. Es un servicio que trasciende más allá de lo que es de un

0: servicio al uso, ¿no? Porque aquí, aquí estamos consiguiendo con este servicio, que muy rápidamente te lo defino,
1: sí, claro,
0: que consiste en que nosotros tenemos una red de 18 agentes que lo que van es a las ganaderías a sustituir a los propietarios de esas ganaderías cuando tienen la necesidad de descansar un día por un compromiso personal, familiar, una baja, tienen derecho a ponerse también enfermos. Y con este servicio permitimos que estas personas pues tengan el derecho que todo trabajador tiene y todo empresario tiene a poder darse un descanso, ¿no? Pero queremos construir este servicio como un eje estratégico del futuro del campo. ¿Por qué? Porque nosotros tenemos una gran preocupación, el sector primario en su conjunto, con el relevo generacional.
1: Claro.
0: Y nosotros consideramos que la rentabilidad es un elemento fundamental para que exista relevo, la formación es un elemento fundamental para que exista relevo, y por eso hemos diseñado un programa que se llama Campos Turnés para acompañar, formar, crear comunidad con los jóvenes. Pero también el eje transversal de que exista relevo es que haya conciliación. ¿Por qué no va a haber conciliación en el campo? Tiene que haberla. Y la única manera de que haya conciliación es con servicios como el de sustituciones. Y la única forma de que haya relevo es que haya conciliación.
1: Y que se haga atractivo el sector. De esta manera
0: ese
1: no,
0: es el primer pilar. Es decir, yo creo que dentro de lo que es la sostenibilidad, muchas veces hablo, el primer escalón es la económica, el segundo para mí es la conciliación familiar, que la gente pueda pues llevar una vida que le permita pues descansar, disfrutar de la familia, tener hobbies, tener algo de ocio, pues que es a lo que aspira la sociedad en su conjunto.
1: Háblame de Les Marques. De Les Marques de Campo Astur y qué posicionamiento tienen, porque
0: bueno, pues
1: porque
0: nosotros empezamos, nosotros empezamos con los productos Campo Astur pues con dos premisas. Es decir, oye, primera premisa, queremos generar valor a la producción de nuestros socios. ¿Y cómo generamos valor? Dándoles marca.
1: Claro.
0: Nosotros recogemos esa producción, la transformamos, le damos marca y potenciamos sus cualidades diferenciadoras. ¿Qué cualidades diferenciadoras son? La cercanía, kilómetro cero. Y la segunda es que proviene de una red cooperativa, con lo cual certificamos ese origen de ese producto. Y tercero, nos centramos en decir, tenemos que hacer algo diferencial, y por eso nuestros productos tienen un denominador común, que son productos lácteos ecológicos. Y bueno, pues hemos ido poco a poco y ahora de repente nos hemos encontrado con que el queso Campo Bio, que es un queso hecho con leche ecológica, leche cruda ecológica, de procedente de las ganaderías de nuestros socios, y pues ha sido premiado con el premio al mejor queso azul de España por el Salón Gourmet de Madrid, que bueno, yo creo que es un buen símbolo de lo que es la calidad, ¿no?
1: Claro. Qué bueno. Y además desde 2013 que se conformó Campo Astur, bueno, con la suma de varios que venían de antes, seguís pensando en cómo ayudar al sector, o sea, no paráis de innovar. Ahora, por ejemplo, sacasteis una convocatoria de beques.
0: Sí, también ha sido una iniciativa del año anterior, del año 2025, que como digo, fue un año de impulso y en el que convocamos estas becas. Esto está dentro del eje transversal del relevo generacional para promover y facilitar ese relevo generacional. Aparte del programa Next para la incorporación de jóvenes ganaderos, hemos también creado este programa de becas, que es para hijos e hijas de socios. Lo hemos convocado pues por un criterio, o sea, la selección de las becas es un criterio exclusivamente de excelencia académica, y bueno, pues estamos muy orgullosos porque no solo nos permitió el otorgar las becas, el que los chicos pues tengan una dotación económica interesante. Hemos otorgado 6 becas, que los padres pues también sientan el orgullo de padre, que los que somos padres saben lo que eso significa, pero también nos sirvió para sentarnos con ellos el día de la beca, de que entregábamos la beca, sentarnos con los chicos y preguntarles qué esperaban del futuro, qué querían hacer al ser hijos de socios y socias. Todos vivieron

0: que es la agricultura, la ganadería, sí, en su casa, y entender bien qué les preocupa y hacia dónde quieren dirigir sus carreras. Y bueno, pues de seis encontramos en que había un 80% que estaban muy identificados y muy vinculados al territorio, ¿no? Por supuesto, nos quedamos con los currículos, con su permiso, pensando en un futuro, pa en fichar, atraer talento, que es, claro, muy importante, ¿no?
1: Claro. Jesús, se nos queda corto el programa para seguir hablando de Campo Astur, porque son muchas las iniciativas, muchas las líneas de trabajo que tenéis en marcha, y seguramente que nos espera un 2026 si seguimos hacia adelante con ideas muy innovadoras y muy interesantes que nosotros seguiremos desde aquí. Así que será la primera vez, fue la primera vez que te llamamos, pero no será desde luego la última. Aquí vendrás en más ocasiones.
0: Muy
1: si
0: bien.
1: Tú quieres, claro.
0: A vuestra disposición, completamente.
1: Pues muchísimas gracias.
0: Gracias a vosotros.
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1: Abrimos capítulo jurídico, que ya sabéis que no faltamos a él ningún sábado porque no podemos prescindir del inigualable Juan Galán. ¿Qué tal? Muy buenos días.
3: Muy bien, buenos días, Virginia. ¿Qué tal?
1: Bien, todo bien, echándote un poquitín de menos. Pero bueno,
3: hombre,
1: nada.
3: Estoy mejor donde estoy que ahí, no por tu presencia, sino por tu ubicación.
1: Mira, voy a decirte algo. Llevo desde las 8 de la mañana, bueno, antes, aquí, y ya estoy con el ¿cómo se llama? El para tu esti enol, con el aire acondicionado, para arriba y para abajo y para arriba, primero sudores, después tirito de frío. Y así estamos, peleándonos con el aparato todo seguido. No sé yo en qué acabará esto, pero bueno.
3: Un horror, acabará mal, seguro.
1: Seguramente, antes de acabar con faringitis aquí, ¿de qué vamos a hablar hoy? Eso sí, tengo que advertirte que con menos tiempo del habitual y no me riñas.
3: Bueno, pues nada, vamos a hablar de la poznera, ya hablamos de ella, muy bien, hasta el fin de semana que viene.
1: No, brevedad. Va a ser que no.
3: Una anécdota muy rápida. Al finalizar los juicios, los abogados tenemos un informe final, ¿no?
1: Sí,
3: acaba el juicio,
1: sí,
3: y tenemos tiempo para explicarle al juez o dar unas conclusiones sobre lo que fue el juicio, la prueba. Había un juez hace muchos años, sí, en los juzgados de lo social de Gijón, que cuando nos daba la palabra a los abogados para el informe final, decía, letrado, para conclusiones, que es como se dice en el informe, sea usted muy breve, letrado. Y tú le decías, sí, sí, señoría, y le pedías permiso para empezar a hablar, y decías, con la veña, señoría.
1: Sí.
3: Y según decías eso, te decía él, muchas gracias, ¿eh? Y pasaba al otro abogado, como diciendo, esa es la brevedad que le doy, ¿eh? No tenía interés ninguno por escuchar lo que le pudiéramos decir, ¿eh? Porque ya tenía él perfectamente juzgado el asunto sin que le...
1: Bueno.
3: Pero bueno, entonces no vamos a ser tan breves, pero no, va a ser rápido. La poznera.
1: Qué guapo.
3: La poznera. La poznera es otra de las figuras típicas del derecho constitucionario donde vamos a distinguir entre el dueño del suelo, ¿sí?, y el dueño del vuelo. Porque en un territorio, un monte comunal o un monte público o un monte privado, esa persona, ya sea la administración o la junta vecinal que gestiona el monte comunal o el propietario, le cede o le alquila a un tercero el territorio para que plante árboles. Entonces,
1: sí,
3: el terreno sigue siendo del dueño, pero el árbol es de quien lo planta. Entonces, ¿cuánto dura este acuerdo? Este acuerdo dura tanto como dure el árbol. La vida que tiene el árbol hasta que el árbol se muere o se poda. Mientras dure ese acuerdo, que es la vida, como decimos, del árbol, el dueño del árbol tiene derecho a recoger los frutos, a aprovechar la madera, las hojas, todo lo que el árbol dé y que cae dentro de su sombra, dice la normativa.
1: Sí.
3: Hombre, entendemos que la plantación de los árboles está de tal forma que se aprovecha bien el terreno y que no va a quedar nada fuera de la sombra, pero tenés la idea de que puedo recoger los frutos que caigan dentro de la sombra del árbol, puedo podarlo, puedo hacer todo lo que quiera y todo eso va a ser mío. Mientras esté el árbol ahí plantado, el árbol es mío, pero yo como propietario de la finca voy a seguir pudiendo aprovechar la finca mientras no haga daño a los árboles. O sea, que es una especie de simbiosis total, ¿no?
1: Sí.
3: Oye, yo tengo una finca que no sé hacer con ella, la alquilo para que un vecino plante árboles, los árboles y los frutos son de él, pero yo qué sé, pues yo meto ovejas por debajo para que sieguen, que además beneficia al vecino porque le siega y yo tengo las ovejinas que me gustan mucho.
1: Sí, pero cómeme los frutos.

0: Bueno, los frutos que caen, claro, tendría que... Bueno, por eso digo que ese día te estoy poniéndote un ejemplo, no me seas tiquismiquis.
1: Vaya.
0: Pero es que un ejemplo de lo que
1: yo
0: pudiera,
1: pensando,
0: de lo que pudiera ser.
1: ¿Sabes qué pasa? Que yo estoy, soy muy fotográfica, entonces según me lo vas diciendo, yo ya me lo voy imaginando, hombre. Entonces, claro, imagíname a las ovejines diciendo, ay, mira, qué rico.
0: Hay que protegerlo, claro. Hay que proteger los arbolinos para que las ovejas no ramaleen ahí. Bueno, pero podría ser un ejemplo. Ten en cuenta que ahora se está utilizando mucho rebaño de ovejas precisamente dentro de los famosos huertos solares para que coman toda la hierba debajo de las placas e evitar los incendios. O sea, en otras partes de España, estos modernos de los huertos solares han descubierto lo que parece que perdemos aquí, que es que la arrecilla es el mejor antiincendios que hay.
1: Eso, y el mejor cortafuegos. Oye, pero dime una cosa, ¿el dueño de la finca puede vender la finca?
0: El dueño de la finca puede vender la finca. Muy buena pregunta, exacto, porque no afecta nada a la propiedad de la finca. O sea, ¿qué pasa? Que esto es como este concepto tan horroroso que hay en el urbanismo, ¿no? Que vendo piso con bicho.
1: Sí.
0: Pues esto igual, oye, quiero vender una finca, pero tengo un acuerdo de poznera con un vecino que tiene plantado manzanos, y esos manzanos van a tener todavía 30 años de vida. Bueno, pues a mí igual me interesa comprar la finca por las razones que sea. Por ejemplo, porque tengo una casa en la finca de al lado y quiero comprar esa finca para que nadie la compre y edifique en ella el día de mañana.
1: Pero sin ningún derecho por ser pozneru. Bueno, pozneru, no sé si me acabo de inventar el...
0: No, no, el poznero no tiene un derecho de preferencia ni nada.
1: Vale.
0: No, no, no, lo que no puede hacer el poznero es negarse a que se venda.
1: Vale.
0: O sea, que ahí la propiedad está... O sea, realmente al propietario lo único que le afecta es que le limita evidentemente la acción que puede desarrollar en la finca porque tiene una serie de árboles. Pero nada más, ya te digo, puede alquilárselo otro vecino, imagínate que sea posible que metas ahí unos animales, que sean compatibles con los árboles. Bueno, pues yo puedo alquilarlo en poznera a un vecino y a otro dejárselo para otra cosa, y que sean perfectamente compatibles mientras lo sea. O como digo, puedo decidir venderla. Oye, mira, yo ya no la quiero, pues la vendo. ¿Valdrá menos al tener un arrendatario en poznera? Pero bueno, la puedo vender y quitarme ese problema de encima. Y el que tiene los árboles, pues sabe que va a tener toda su vida de los árboles ahí ese derecho, y que cuando mueran o se talen, ese árbol, esa parte de la finca, ya no la puede, si no se acuerda, volver a plantar, y lo que es el tocón y las raíces ya quedan para el propietario. O sea, el propietario es el que tiene que encargarse de quitarlas y deshacerse de ellas. El momento que el árbol muere, esa parte del contrato termina.
1: Bueno,
0: y
1: pues,
0: eso es la poznera, no tiene más complicación.
1: Pues muy bien, señoría, muchísimas gracias por su su comparecencia.
0: Visto
1: para sentencia, efectivamente. La próxima semana más, Juan, muchísimas gracias.
0: Muy bien, ya habla. ¿Cuánto nos queda? Poco para el verano, ¿no?
1: Poco. La semana que viene y ya, porque el último va a ser especial, que ya adelantaré de qué va a ir el tema. ¿Vale?
0: Perfecto.
1: Un abrazo, gracias.
0: Pues buen fin de semana. Un abrazo para todos.
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1: Gente joven que toma el relevo para proseguir con una explotación familiar o que empieza de cero en el sector primario. Siente que garantiza, en definitiva, la continuidad de un sector al que resulta complicado convencer a las nuevas generaciones. Hablámoslo antes con Jesús. Bueno, eso a priori, porque en este programa ya son muchos los ejemplos de gente joven que con ilusión y no faltos de ideas quieren dedicarse a la agricultura, a la ganadería o a la pesca. Pero encima hoy, aquí en De Campo y Mar, ya rizamos más el rizo y encontramos a una chavala que se incorpora este año al agro para seguir con la explotación, atención, de los suegros, para que luego hablen mal de les nueres. Aroa Rodríguez Osorio, ¿qué tal? Muy buenos días.
3: Hola, buenos días. Muy bien, aquí estamos.
1: Aroa, ganadería, Edu y Juan Saliencia. Aroa, ¿quién y quién?
3: Pues Edu es mi pareja y Juan mi suegro.
1: Muy bien. ¿Y tú vas a coger la parte de Juan por jubilación?
3: Sí, así es.
1: Vale. Asturiana de los Valles, ¿no? Y en la explotación que tenéis y que tú te vas a poner también al frente junto a Edu. ¿Con cuántas vaques?
3: Pues ahora mismo entre madres y crías rondan los 200.
1: 200, como dice el propio nombre de la ganadería, en Saliencia.

0: en so miedo. Coges ahora la parte de tu suegru. ¿Cómo fue la decisión? Cuéntame un poco.
1: Pues nada, llevamos tiempo pensándolo. Yo soy autónoma, trabajaba en hostelería, tenía un propio negocio de el bar en Teverga y decidí venir aquí pues alianza ya con él y nos surgió la oportunidad y pues allá vamos, a ver qué pasa.
0: ¿Y qué tal te lleves con les vaques? O bueno, vienes sí, manejando sí. Con ellas tiempo, ¿no? Entiendo que...
1: Sí, ahora ya llevamos tiempo con ellas, 4 años ya, así que...
0: ¿Tienes críos? ¿Tenéis familia?
1: Sí, una nena.
0: La valoración, es que hablábalo antes con Jesús de Campo Astur, un punto a favor de dedicarte a esto, ¿y en la conciliación, Arua?
1: Sí, también. Te ayuda mucho.
0: Claro.
1: Y con la nena, sobre todo.
0: Claro. ¿Qué años tiene?
1: Pues tiene 14 meses.
0: ¡Madre mía! Bueno, ¿y cómo vos vais a arreglar?
1: Bueno, ella le gusta mucho, así que enseguida va a estar con ella.
0: ¿Ah, sí?
1: Sí, bueno, sí.
0: Este año, ya hiciste todos los papeles, ¿mucho papeleo con la incorporación?
1: Sí, hay mucho papeleo, sí. Estamos en ello todavía para dar el último quite y ya poder presentarlo.
0: Vale, ¿y para cuándo estimes que ya te es da de alta y por tanto...
1: Vale, a saber, eso lleva mucho papeleo, hasta que no lo aprueben, a ver si entramos, si no pasa como el año pasado, que quedó mucha gente fuera. Estamos un poco todavía ahí, en el limbo.
0: Oye, ¿qué te dicen tus suegros cuando decidiste, o cómo fue la decisión, cuál fue la reacción de ellos sobremanera?
1: Pues nada, fue sobrehablado entre todos, y pues para que no se las quedara todas él... Y yo la verdad que con el bar no teníamos mucha vida porque estaba todos los días para allá y para adelante y pues decidimos, se iba a jubilar y dijimos, bueno, pues podemos intentar esto, si sale bien y si no, pues no. Y tuvimos suerte y salió, así que...
0: Ya, sois una pareja joven, ¿no? Por lo que intuyo por la voz y por alguna foto que vi tuya.
1: Sí, yo tengo 21.
0: Claro.
1: Y el 25.
0: ¿Y el 20?
1: 5.
0: Claro, es que estáis empezando. Tenéis una nena muy pequeña, entiendo que a lo mejor querréis ampliar la familia. Yo no sé si tienes ideas de alguna manera innovadores para lo que lleva la explotación, que ahora vas a pasar a ser parte de ella.
1: Bueno, de momento la verdad es que la tienen muy avanzada ya.
0: Sí.
1: Y entonces, pues de momento vamos a intentar seguir así. Y que todo funcione como ellos lo llevan hasta ahora, que la verdad, que no tienen queja.
0: Asentándoles, bueno, lo que ya... Porque ¿con cuántos años tiene esta explotación?
1: Uf, muchos. Porque ya viene del bisabuelo de él.
0: Madre mía. ¿Del bisabuelo de quién? ¿De Edu?
1: Sí.
0: O sea, que estamos hablando igual de qué, no sé, ¿de 60 años sí. de explotación?
1: Sí, sí, tiene años.
0: Claro, claro, claro, claro. Siempre asturiana de los valles, no sé, decíatelo, porque como vienes del mundo de la hostelería, a lo mejor empieces por ahí a casar términos y a casar ideas y actividades y a lo mejor iban por ahí los tiros, no lo sé, bueno. Pero bueno, en principio seguir, ¿no? Igual quedaste un poquitín hasta les narices de la hostelería, ¿o no?
1: Sí, quedé asqueada.
0: Asquea, nunca me
1: acuerdo. La verdad que sí, yo desde los 16 trabajando con ello.
0: Claro, es muy sacrificado, pero bueno, a donde te metes tampoco deja de ser sacrificado.
1: Sí, igual, te lleva el mismo trabajo.
0: Ya, bueno. Pero si tú estás más contenta y la decisión fue toma en familia, pues mira, bien para todos. Y si encima te permite, pues ese plus, ¿no?, que comentábamos antes de la conciliación, pues todavía... Mejor que mejor, ¿no? ¿Y así?
1: Sí, la verdad que está hecha mirando hacia Jesús, la verdad.
0: Pregúntete por los tus suegros, la tu pareja también, ¿no? Consensuado entre todos, pero me imagino que también con ilusión. O dirá, meca, y ahora tengo que aguantarla fuera de casa también.
1: Sí, sí, sí, sí. También, no te digo que no.
0: Todo, bueno,
1: todo, sí, para ver, sí.
0: Pues era lo que quede, aguantase, que el sí. caso huye tirar por la economía familiar hacia adelante y que... ¿Vais a cambiar ya el nombre a la...? No, el nombre ya lo tienen, ya lo que hay.
1: No, no.
0: vais a seguir igual.
1: ¿Cómo? De momento no.
0: Edu y Juan Saliencia. Pues Aroa, un abrazo muy fuerte, que vaya todo bien, que se acabe ese papeleo rápido y que te pongas manos a la obra, que seguro que viene muy bien una mano más en esa ganadería. Aroa, un abrazo
1: sí,
0: grande. Gracias.
1: Sí. Muchas gracias a vosotros.
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0: Yo no sé a ti, Enol, pero a mí pasóme la hora volando. Pero el tiempo, voy a decirte una cosa, Enolín. El tiempo ye inexorable. Y tenemos que dar paso al resto de compañeros de la RPA que lo quieres acaparar tú todo. No ye plan. Tenemos que ir a tomar un cafetín, pero con hielo, porque me parece a mí que esto no lo refresca nadie ya. Bueno, muchísimas gracias a vosotros por estar ahí. Gracias por contarnos también a través de las redes sociales que estáis ahí. Y es muy importante para nosotros y es un impulso para seguir haciendo este programa. Que tengáis un muy buen fin de semana y que la semana que viene vos sea propicia. Adiós.
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0: Son las 10 en punto.
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0: Saludos, ¿qué tal? Muy buenos días. El fuego declarado en el municipio de Grao, que obligaba a declarar la fase de emergencia en situación 1 del plan de incendios del Principado, se encuentra ya estabilizado y perimetrado tras una noche de larga lucha contra las llamas. Según informa el 112, bomberos y dos empresas forestales han trabajado en las últimas horas en la zona y solo queda ya un foco de fuego activo contra la carretera nacional 634, en una zona en cuya extinción se espera contar con la ayuda de helicópteros esta mañana. A lo largo de la pasada madrugada se han llevado a cabo labores de extinción junto a la boca de los túneles de la autovía A63 en sentido Oviedo, lo que obligó a cortar la circulación en dicha vía, que permanece abierta ya desde primera hora de esta mañana. Miguel Ángel Pérez Rodríguez es el jefe de zona de bomberos de Asturias.
2: No parece que sea provocado, ¿eh? Porque no hay un interés, nosotros no vemos un interés en quemar esta zona, además muy próxima a las poblaciones, ¿no? Se podría pensar más que es una negligencia.

0: También en Galicia, la Xunta ha declarado la situación 2 de emergencia que requiere de intervención de medios estatales en un incendio forestal que preocupa porque afecta a Padrón en A Coruña por la proximidad que tiene a núcleos de población. La Administración decretaba esa medida preventiva por la cercanía a poblaciones. Fue necesario desalojar la primera de esas poblaciones, Curuxeiras de Abaixo, en Sobre Rivas, en Carcacia, y también principalmente por la intensidad del humo, según informa el 112 en Galicia. Y allí en Galicia se encontraba este sábado el líder del Partido Popular, Alberto Núñez Feijóo, quien volvió a decir que España necesita urgentemente cambiar a un presidente cuyo epitafio político está escrito.
1: Dicen que van a seguir en el año 27 y más allá. Pues mire, no. Su epitafio político ya está escrito y es muy sencillo. Señor P. S. Las siglas de un fariseo que no prometió nada de lo que predicó. Ese es el epitafio político del señor P. S.
0: Y de vuelta a Asturias, el Comité de Empresa de Duro Felguera ve con buenos ojos la venta del Tallerón de Barros, eso sí, siempre y cuando repercuta en beneficio de la compañía y de los trabajadores. Recuerdan que estas instalaciones están en uso y que el caso no es comparable con el de la venta del taller de calderería pesada que se llevó el año pasado a cabo en Gijón. Los trabajadores dicen desconocer en qué punto están ahora las negociaciones, que parecen, eso sí, condicionadas a una homologación judicial del plan de viabilidad de Duro. En esa hoja de ruta también está ejecutar la venta de las que han sido las oficinas centrales en Gijón desde el año 2009. El pasado 5 de junio fue el último día de trabajo en el Parque Científico y Tecnológico. El 1 de julio será el primero en Balnalón. Noemí Fernández es la presidenta del Comité de Empresa de Duro Felguera.
2: Esas naves no están desocupadas, o sea, las tenemos arrendadas, incluso nosotros lo utilizamos para fabricación en algunos también proyectos que tenemos. Si se llega a un acuerdo y sea beneficioso para la empresa y para los trabajadores, nosotros, pues bueno, se vería lógicamente con buenos ojos. Lo único que sabemos que sí, que se ha hecho una propuesta, que la empresa tiene una tasación. Lo que se nos ha dicho desde la dirección es que la oferta ha sido muy baja, no cumple las expectativas.
0: Isiera va a recibir este año una inversión privada de 100 millones de euros que dejará 3 en tasas e impuestos. Las más importantes son las que afectan al parque de baterías de Argüelles, que va a contar con 16 millones, la ciudad deportiva del Real Oviedo con 13 y una superficie comercial en Lugones que asciende a 10 millones. Hay en marcha además otros casi 20 millones de inversión pública. Lo destacaba el alcalde de Isiera, Ángel García.
3: Inversión que es muy importante y que genera un ecosistema de actividad económica que, bueno, que a su vez, pues generadora de empleo, de oportunidades y de recursos también para el ayuntamiento para poder devolver a la sociedad en distintos servicios o inversiones.
0: Y Gijón acoge este domingo una nueva edición de la Carrera de la Mujer patrocinada por Central Lechera Asturiana, una prueba de algo más de 5 kilómetros que volverá a convertir esta ciudad en una de las sedes del mayor evento deportivo femenino en Europa. La edición de este año tendrá como proyecto destacado la iniciativa Solidarias de la Asociación Corazones Solidarios Asturias, que se dedica a la elaboración de almohadas terapéuticas para personas operadas de cáncer de mama. Además, se habilitarán 50 dorsales solidarios a favor de la Asociación Galván.
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0: Tiempo para conocer ya la previsión con Cecilia Crespo. ¿Qué tal? Muy buenos días.
5: Buenos días, Ana. Hoy refresca un poco. Bajan los termómetros, sobre todo hacia el interior de Asturias. Y además tendremos muchas más nubes de las que tuvimos ayer en el cielo. Esa nubosidad será sobre todo activa hacia puntos del interior durante la tarde. En consecuencia, tenemos que hablar de avisos por tormentas hacia puntos en la cordillera a partir de las 12 del mediodía. Hoy además sopla el viento de componente sur flojito y en la costa durante la tarde tendremos viento de componente noroeste.
0: Es todo. Nos vamos, recuerden que la información regresa a la sintonía de RPA a las 11 en punto de la mañana.
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8: Muy buenos días, Asturias. Y sí, como siempre, cuando llega el domingo a la mañana, nos encontramos aquí de nuevo a través de la radio de Asturias y tenemos dos horas de viaje más que intenso, radiofónico, en un buen día para viajar. Alberto Campa visitó y culminó todos los países oficiales de Naciones Unidas y es asturiano y está en ese grupo de uno de los 100 a nivel mundial. Sí, sí, un asturiano y lo tenemos aquí en el programa, Alberto Campa. Es impresionante, lo vamos a hablar con él a modo de resumen. A continuación, también tenemos una sección muy especial en las salidas por España, aunque nos vamos a quedar en Asturias, en ese recorrido por paradores o con la estela de paradores. Vamos a tener a Ignacio Bosch, director del Parador de Cangas de Onís, siempre nuestro anfitrión, pero nos va a acompañar también Daniel González, el director del Parador de Cangas del Narcea. Nos vamos ahí a los dos extremos. Llega a continuación grandes personajes de la historia, el investigador, historiador, José Orihuela, nos va a hablar de la figura mítica en el viejo mundo romano de Marco Antonio. Y cerraremos en nuestro territorio asturiano, en general costero, principalmente occidental, hablando de la historia de la industria conservera, importantísima en la economía asturiana durante mucho tiempo, con el investigador Diego Fernández. Dos horas de viaje radiofónico aquí en RPA.
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0: Iniciamos como siempre nuestro programa viajero en esta matinal del domingo con nuestro gran viajero, ahí valga la redundancia, Alberto Campa, que ya sabéis, el pasado fin de semana hablábamos con él porque había visitado Níger, que culminaba todo un hito para ahí, para un asturianín, ¿eh? Y lo tenemos aquí en el programa, que ha recorrido todos esos países oficiales, y yo digo ya no oficiales, tanto de África, que la culminaba el otro día, hablando con él, pero también de todo nuestro planeta. O sea que yo creo que hoy lo idóneo es recordar algunas de estas aventuras a lo largo de todo el planeta, ¿eh? Eso es lo idóneo. Muy buenos días, Alberto.
1: Hola, buenos días, Pablo.
0: Qué placer charlar contigo, Alberto, y además hablando de esta cuestión, que a veces, hombre, yo sé que tú, porque te conozco, pues eres muy, muy humilde y te tomas las cosas con mucha filosofía, pero oye, que un asturiano haya recorrido todos los países del mundo y que haya tocado todos los países oficiales, más lo no oficial, porque has estado en territorios, en enclaves, etcétera, pues hombre, hay que ponerlo en valor, como se dice ahora, ¿eh, Alberto? Lo siento, pero tiene que ser así.
1: Pues hombre, claro que se agradece y la verdad es que es una historia de muchísimos años y que bueno, pues también a uno agrada, ¿no? En realidad, bueno, pues no deja de ser una lista, en este caso el de los países de las Naciones Unidas que componen esos 193 países, pero como bien dices, pues en tantos años viajando también, pues dio lugar pues a visitar otros 80 territorios más que en muchas ocasiones, como siempre digo, son incluso más interesantes o vamos a decir más importantes que algunos pequeños países, ¿eh? Como pueda ser a lo mejor Mónaco, como pueda ser Liechtenstein, pues hay lugares como la Antártida o como por ejemplo Groenlandia, que aunque no sean países de Naciones Unidas y no estén dentro de esa lista que ahora finalicé, pues también, pues hombre, son muy agradables, muy interesantes y con mucho que conocer e incluso con muchos viajes que realizar, porque bueno, pues en uno solo muchas veces solo se ve una pequeña parte, ¿no?
0: Eso es verdad. Bueno, esto empezó prácticamente también un poco con tu trabajo, ¿no? Vinculado en el ámbito turístico y muchas cosas más, aunque me imagino que ese afán viajero no solamente estaba en el trabajo, me imagino que ya antes, incluso de más chaval, tenías un poco esa cuestión ahí en mente. Me imagino que no pensarías llegar a todos los países del mundo, pero sí que tendrías un poco esa faceta, ¿no, Alberto?
1: Sí, yo creo que bueno, eso a las personas que lo lograron, pues muchas veces les ocurre más al final, por lo menos en tiempos pasados, ¿no? A lo mejor ahora, pues sí que hay una moda, ¿no? De visitar todos los países así muy rápido, muy, digamos, en poco tiempo, ¿no? Pero bueno, cuando nosotros éramos pequeños y de esa otra generación, de bueno, pues de finales del siglo pasado, sí es verdad que

0: cada niño a lo mejor tenía su ilusión, ¿no? Muchos era el fútbol, por supuesto, algo que siempre gustó y por lo que muchos críos pues pelean ya desde pequeñinos porque es algo que les apasiona y ven en la tele, pero a lo mejor otros pues nos dio por los mapas, ¿no? Y a mí la verdad es que me encantaban los atlas, cuando me regalaban de pequeño uno, pues ahí me pasaba horas mirando los lugares, mirando los países, las regiones, los ríos, un poco todo y siempre me gustó muchísimo la geografía, ¿no? Como curiosidad, recuerdo que bueno, siempre me gustó mucho todos los países o ciudades que tenían la letra K, ¿no? Entonces me gustaba ver Helsinki o Reykjavik o sitios así, ¿no? Pero después también, bueno, pues me imaginaba cómo serían esos grandes ríos o esas cordilleras o todo ese mundo físico que hoy en día todavía es casi el que más me gusta, aunque lógicamente viajas por un mundo político porque no puede ser de otra forma y consigues visados y llevas un pasaporte para ir pudiendo entrar en cada uno de esos países del mapa político, pero sí es verdad que, bueno, es muy atractivo ese mapa físico. Y ya desde pequeñín, pues eso, me gustó, ¿no? Y aunque después fuera mi trabajo, sí es verdad que en aquellos años 80, el primer viaje que más recuerdo y el iniciático y el que se cumplen ahora 45 años, precisamente ahora a mediados de junio, fue un viaje que hice a Barcelona y que para mí, bueno, pues es el punto de salida. En ese viaje supe que me gustaba viajar y que quería hacerlo lo más posible, no sabía cuánto iba a poder ser, y en ese viaje hay muchas cosas que en estos días estamos un poco, estoy yo rememorando, ¿no? Porque
1: Ja.
0: conocía esa basílica de Barcelona, ¿no? Esa primero iglesia, ¿no? Que recuerdo que en aquel momento la Sagrada Familia no tenía techo, solo podía ver en aquel año 81 pues esas dos fachadas, ¿no? De los laterales, pero sin ningún techo, todavía el ábside no estaba acabado y por supuesto, bueno, pues las grandes torres que vi consagradas por el Papa, la verdad es que toda una maravilla, ¿no?
1: Cierto.
0: Y como otro recuerdo guapo de ese viaje iniciático está el que, bueno, pues subía también a la montaña de Montserrat, veía el Museo de Dalí en Figueras, ese pueblín pequeño de Cadaqués o la Costa Brava y esa Tossa de Mar, ¿no? Pero sobre todo, algo que nos quedó, y tú que eres guía, es el, bueno, pues el que nos enseñara el Nou Camp, ese estadio de fútbol, pues un paisano como era Quini, Enrique Castro, que acababa de ser secuestrado. Y llevaba muy pocos días todavía que le habían liberado y sin embargo, pues nos quiso enseñar a sus paisanos pequeños, jovenzuelos, ese Nou Camp y bueno, pues es algo que se te queda grabado en esa primera parte de tu vida viajera, ya te digo, ahí en el año 81, ¿no?
1: Así que Barcelona fue un poco el comienzo, ¿no? Eso que toca ahí, como se suele decir, la fibra o te da una orientación, ¿no? En tu vida y esos años 80, sobre todo ya en ese ámbito también laboral que desarrollaste, Alberto, fue sobre todo ya el ámbito de España, de Europa, ya empezaste a salir un poco también de los límites, vamos a decir, un poco más cercanos. ¿Cómo fue esa época de los 80?
0: Sí, tú bien sabes, ya lo hablamos. Bueno, pues sí, a principios de los 80 seguí conociendo España, yendo pues por otras regiones, otras comunidades, también otros lugares de la costa. Y bueno, pues eran viajes, digamos, un poquito más sencillos, ¿no? Pero ya en la segunda parte de los 80, bueno, pues empecé a trabajar en agencias de viaje en el año 86. Después también me matriculé en turismo, ahí en la Escuela de Turismo de Oviedo. Iba intentando compaginarlo como podía y empecé a trabajar de guía, que eso, bueno, fue lo que me permitió pues empezar a conocer otros lugares de España como pues por ejemplo Salamanca, Madrid, sitios que bueno, pues ya ibas estudiando, ¿no? Para precisamente también a la gente que llevabas ir un poco mostrándolos y por otro lado, pues también lugares del norte de África como Marruecos, como Egipto y por Europa, sobre todo pues con muchos grupos que tuve la suerte de bueno, pues por mi afición también al esquí de llevar pues sobre todo a los Alpes, ¿no? A los Alpes franceses, a los Alpes italianos, acompañaba a muchos grupos por el invierno y por el verano, sobre todo, pues allá ciudades europeas como París, la que fui muchísimas veces, Bruselas, Ámsterdam, también Centro Europa, Viena, Budapest, y bueno, ya después un poco por invitación en esa agencia donde trabajaba, pues empecé a conocer lugares de América como México y Estados Unidos, ¿no?
1: Claro, eso ya vamos viajando un poquito más. Lo de África, siempre también, porque nos lo cuentas, ¿eh? Y recurrentemente, además has terminado ese periplo precisamente en tierras africanas, en Níger. África siempre te atrajo mucho como continente. ¿Eso fue así también desde el principio? ¿Cuándo visitaste la primera vez África que te tocó ahí un poco el corazón, Alberto?
0: Razón, ¿eh? Pues sí, mira, igual que decimos un poco ese viaje iniciático en el 81 a Barcelona y que tanto te llena, pues también la primera vez que llegué a África fue a través de Marruecos, en un viaje, pues antes era más habitual hacerlo en autobús, cruzando el estrecho, en el ferry, y bueno, pues visitando, haciendo ese circuito de ciudades imperiales, por Rabat, por Fez, Marrakech, bueno, pues es algo que llena mucho, sobre todo porque la primera vez que entras en África, encima en un país musulmán, ¿no? Con todos esos olores, sabores, los colores que vas viendo en los mercados, bueno, pues hace que sea algo que se recuerda ya para siempre, ¿no? Y eso es un poco lo que te cautiva. Fue el primer país que visité en África en aquellos años 80, Marruecos, después Egipto, qué decir de Egipto y de ya no solo estar en ese mundo musulmán, sino también remontarse miles de años pues a ese periodo de los grandes faraones y de toda esa arquitectura que ves a las orillas del Nilo, pues es algo que, bueno, pues que ya te llena tanto que, bueno, pues poco a poco, pues como bien dices, ¿no? Acabé de conocer ahora en Níger los 54 países africanos y es un continente que quiero mucho, muy duro, muy complicado de viajar y quizá lo que siempre digo, ¿no? El que más te curte como viajero porque tienes que usar el ingenio, ¿no? Para avanzar, para dormir, para comer, para, bueno, pues sobre todo buscar transporte, ¿no?
1: Desde tus años más mozos con estos viajes hasta la actualidad, también han cambiado tus métodos de organizar un viaje, ¿no, Alberto? Ahora la experiencia, se suele decir, es un grado, sabes moverte mucho mejor por diferentes lugares, ya tienes esa piel curtida. Eso se va forjando con los años realmente, ¿no, Alberto? Con el aprendizaje, con los errores alguna vez, ese tipo de cosas, ¿no?
0: Sí, claro, lógicamente, y además es que, bueno, pues siempre que se abre ese debate, ¿no? De, nada, tú viajas como viajero, no como turista, tal. Bueno, yo siempre digo que todos somos viajeros y todos somos turistas, y en algún viaje o en alguna época estamos más cerca de una palabra o de la otra, ¿no? En realidad, pues al principio, cuando empiezas a viajar, quizá eres más turista en el sentido de que viajas, pues a lo mejor hospedándote en hoteles, pues acompañando a un grupo, llevando también, pues otros guías oficiales, bueno, de una forma, vamos a decir, un poco, pues más de agencia de viajes, más tradicional, ¿no? Pero a medida que vas viajando y van pasando un poco, pues las décadas, realmente también te vas acostumbrando a viajar solo y a buscarte un poco la vida de otra forma, ¿no? Entonces, bueno, también un poco el que en casa y sobre todo de pequeño, pues te haya tocado una familia, pues humilde, que teníamos vacas, que había que trabajar mucho antes y después de ir al cole, todo eso hace que cuando viajas no necesites grandes lujos y que te dé igual, pues que durante unos años te hayan invitado o hayas estado en hoteles de 4 y 5 estrellas acompañando grupos, a pasar pues en los últimos años a viajar por África durmiendo en el suelo, durmiendo en playas, durmiendo en cualquier sitio que pillas y comiendo cualquier cosa, ¿no? Y como digo, yo bebía todo el agua de donde procediese con tal de que tuviese un color no demasiado marrón, ¿no? Entonces, bueno, todas esas cosas, lógicamente, fue lo que te fue curtiendo, ¿no? Todo estas décadas viajando y te acostumbras un poquitín a todo, ¿no?
1: Bueno, los 80 dieron paso a los 90 y a los 2000, ¿no? ¿Cómo fue la evolución ahí también de Alberto Campa? Ya saltos de charco mucho más intensos, Oceanía, ¿cómo fue un poco eso ya esos años?
0: Sí, sí, quizá un poco ahí en los 90 y sobre todo ya ahí al trabajar en otras agencias de viaje, pasaba un poco de las agencias pequeñinas de aquí de Asturias, como era Viajes Aramo, Viajes Asturias, allá pues agencias un poco más grandes, como era el Grupo Marsans, o después estuve como director en Viajes Halcón, en Viajes Barceló, y eso te abría la puerta, lógicamente, a otros destinos, por trabajo, sobre todo por conocer lugares, pues también tenías invitaciones a determinados vuelos, hotelos y a determinados hoteles, y bueno, pues empezamos a conocer, sobre todo junto a Mónica, que también trabajaba conmigo, pues muchos lugares de Asia, de ese continente que al final ves que es donde está la cultura, ¿no? Y donde está la historia del mundo, porque yo creo que tanto Europa como Asia son los continentes que más tienen que conocer y que más deberíamos de visitar por encima de los demás en cuanto sobre todo

0: Eso también me imagino que compaginarlo vitalmente, ¿no? Este tipo de cosas, porque en solitario también te ha tocado moverte mucho.
1: Sí, y además, bueno, pues sí que es una de las cosas que, bueno, pues que más orgulloso estoy o que más me gusta, ¿no? Es el haber sabido compaginar ambas cosas, ¿no? Porque, bueno, pues como a lo mejor algunos otros viajeros que un día rompen con todo, con la familia, con la pareja, se ponen a viajar, bueno, pues quizá eso es más sencillo, ¿no? Porque en realidad, bueno, si tienes tiempo y puedes, pues, hacer viajes largos y no tienes ninguna atadura, pues lógicamente siempre es más fácil, ¿no? Pero cuando intentas compaginar las dos cosas, cuando haces algún viaje de esos de varios meses, pero sabes que tienes a la familia, a la pareja en casa, que tienes perrín, que también tienes mascota, pues lógicamente compaginarlo y seguir, bueno, pues cultivando y manteniendo ambas cosas, pues es algo que, bueno, pues que es doble satisfacción, ¿no? En el caso de Mónica, ella viajó mucho también, conoce más de 130 países, viajamos mucho juntos, después aprendimos también a ir un poco viajando por separado, y sí es verdad que, bueno, pues en la década de esos años 2010 en adelante hice muchos viajes en solitario. Bueno, pues también un poco el trabajo me permitía en invierno viajar varios meses. Y Mónica a veces, bueno, pues venía a buscarme los últimos 15 días del viaje, ¿no? Al sitio donde estuviese, bien sea en el Amazonas o en una vuelta al mundo o en África, ¿no? Y bueno, pues eso es de lo que más realmente me gusta, porque bueno, pues el haber conseguido llegar un poco pues a mantener ambas cosas, pues es algo que lógicamente es lo mejor, ¿no? De todos estos años viajando.
0: Oye, y el tema, por ejemplo, del COVID, Alberto, que eso paralizó mucho todo, ¿no? Y luego el post-COVID, que parece que ahí se reinició todo de una manera ahí tremenda y nos tiramos todos ahí a los aviones y a los barcos. Eso también ha sido ahí tremendo. Ha habido unos años, se paralizó de repente y luego parece que ha habido ahí una vorágine, ¿eh? Una marabunta.
1: Sí, y además yo creo que ahí hubo un cambio bastante grande, por lo menos, bueno, es un poco lo que fui apreciando, ¿no? Porque, bueno, yo en ese año 2020, cuando empezaba el COVID, me pilló también un viaje largo, ¿no? Que estaba haciendo sobre todo por todo el mundo islámico, por ese Oriente Próximo, por lugares como Líbano, también, pues, Irak, la zona de Arabia Saudí, y allí me cogía un poco cómo cerraban la Meca, ¿no? Ahí en febrero de ese 2020, y cómo también Mónica y una amiga también nos iban a buscar ahí a Jordania, allá con la cosa un poco complicada, ¿no? Y bueno, vas aprendiendo un poco cómo esos países que ya habían sufrido el SARS-1, el primer COVID, pues ya estaban con EPID, ya estaban también haciendo una serie de protocolos que bueno, cuando llegábamos aquí a Italia o a España, veías que no se había hecho nada y que, de hecho, bueno, hasta mediados de marzo, pues no se paralizó todo con la cantidad de muertes que había, ¿no? Entonces, eso te da lugar también a aprender, porque muchos de esos viajes, sobre todo los que hice en solitario por África en esa década anterior, también convivías con enfermedades que yo nunca llegué a pasar, a pesar de viajar de esa manera, como por ejemplo la malaria, que nunca la tuve, o cómo convivías con el ébola en determinados lugares de África, como el Congo, donde hay ahora mismo un brote también muy fuerte, en Uganda, o por ejemplo pues en Sierra Leona o Liberia, que algún viaje aplacé para evitar un poco ese riesgo de ébola, que es la enfermedad, digamos, más complicada, ¿no? Pero sobre todo en esos años, y decir que ahí el que nos encerrasen un poco en casa hizo que muchos viajeros nos conociéramos a través de las redes, que se crearan muchos grupos, como por ejemplo aquí tuvimos también a Ramiro, ¿no? El grupo de españoles más viajeros, también pues grupos como Nomad Manía o Most Travel People, hacía que mucha gente se conociera y empezabas a ver cómo viajaba otra gente, empezabas a tener contactos que dieron lugares a grandes amigos viajeros que tengo hoy en día, y también a ver pues eso, a mucha gente joven que empezaba pues a ver cómo viajabas y también también, bueno, pues iba poco a poco copiando, asimilando muchas cosas de las que hacíamos muchos que ya estábamos viajando décadas anteriores, pues en esta última, ¿no?
0: Sois ya un club ahí prácticamente selecto, ¿no? Y muchos hemos tenido la suerte, gracias a ti, de conocerlos aquí en el programa, muchos viajeros y viajeras que han hablado con nosotros en el programa. ¿Ha habido celebración con respecto a esta cuestión? Porque os habéis juntado otra vez. ¿Ha habido un poco de celebración de esta efeméride, en este caso tuya personal, Alberto?
1: Pues sí, hombre, ya ves que por el programa, pues oye, siempre tratamos de invitar amigos viajeros, sobre todo, bueno, pues los que tienen ese carácter, ¿no? Que yo aprecio mucho, ¿no? Evitando un poco, pues, ese narcisismo que también hay veces ahora que vas viendo.

0: algunos viajeros que empiezan a viajar y sin embargo otros que son casi desconocidos y que, bueno, pues intentamos darles voz aquí en el programa también, pues vas viendo gente que no conocías y que realmente lleva viajando muchísimo tiempo, ¿no? Al nivel un poco de conocer todos los países o sobre todo muchas regiones, muchos territorios, pues a lo mejor pues seremos unas 100 personas, ¿no? En el mundo las que a lo mejor llegamos un poquitín a conocer tanto, pero sí es verdad que bueno, pues esa lista de la gente que conoce Naciones Unidas ha ido poco a poco creciendo y sobre todo en estos últimos años, ¿no? Para celebrarlo, sí, me coincidió también pues un encuentro que se hizo ahora en Lisboa esta semana pasada, este fin de semana, con el grupo de Most Travel People, un gran club viajero también, y donde nos juntamos muchísimos de esos viajeros que conocemos todos los países en una gran celebración, donde, bueno, pues allí la verdad que tuviste oportunidad o se tuvo oportunidad pues de charlar con muchos otros de muchos lugares del mundo, de China, de Estados Unidos, de Sudamérica, de África, y la verdad es que es una maravilla porque cada viajero tiene su historia, ¿no? Y es un poco lo que digo, ¿no? Cada uno de esos viajeros que ya lleva muchas décadas, mucho tiempo viajando, pues yo creo que aprende a observar, eso es un aprendizaje constante, te hace reflexionar, pensar, y después, bueno, pues das la opinión o por lo menos compartes todo lo que has ido aprendiendo en viaje para que sirva también a otras personas, tanto en el ámbito del viaje como en el ámbito más filosófico, digamos, de entender el mundo y a sus habitantes, que son los más difíciles de entender, es decir, nosotros los humanos.
1: Eso seguro, eso seguro, en eso estoy totalmente de acuerdo. Nos has ido narrando infinitud de lugares, pero es que el planeta ya de por sí es infinito, Alberto. Tú, sí, has visitado todos los países oficialmente y no oficialmente, pero eso es inagotable, porque al fin y al cabo miles de lugares, de espacios naturales, de ciudades que totalmente es imposible abarcarlo todo, ¿eh? Realmente eso es infinito.
0: Por supuesto, y además, bueno, pues lo que muchas veces dices, ¿no? Que vale, conocerás o habrás viajado por todos los países, pero en realidad el llegar a haberlos visitado en profundidad es muy difícil porque tienes que volver varias veces, ¿no? Yo la verdad es que sí, siempre procuré, ¿no? Y ya ves que empleé 45 años, hubiese podido a lo mejor finalizar de conocer todos esos países mucho antes, pero siempre me gustó ir, bueno, pues conociendo otras regiones, otros lugares de muchos países que ya había visitado, y si sumase todas las repeticiones o todos los países que fui repitiendo, pues conocería más de 500, ¿no? Pero sí es verdad que hay algunos que son tan interesantes que puedes volver muchas veces. Otros que por las circunstancias a lo mejor los visitaste poco y tengo intención pues también de ir a conocerlos más a fondo o en otros lugares que no estuve, ¿no? Y sobre todo, los más grandes, que a mí son los que más, digamos, un poco me apetece volver, son lugares como Rusia o como China o la India, que son continentes completos. Entonces, aunque haya ido 5, 10, 15 veces a muchos países, el volver a conocer otras regiones, otros lugares de esos países tan grandes, pues hace que eso sea inabarcable. Y como siempre digo, el mundo es infinito y lo que es finita es nuestra vida. Entonces, bueno, pues aprovecharlo al máximo, cada uno un poco pues en lo que le gusta. Y en el caso de la gente que le guste viajar, pues lógicamente que siga volviendo a países como Francia, como Italia, que siempre nos van a sorprender y siempre van a tener lugares maravillosos que no conocemos. Por supuesto, en nuestro país y también en nuestra región, ¿no? Que también da
1: Claro.
0: para mucho nuestro
1: Eso
0: Asturias.
1: te iba a decir, porque tú en realidad sí, fuiste ahora a Níger, pero de vez en cuando te vemos por ahí, vas hasta Taramundi y y luego por España, pues te pegas un viajecito por Galicia o vas a Segovia. Al final lo cercano también está chulo, ¿eh? Hay que aprovecharlo.
0: Muy, muy, muy guapo. Y además, bueno, pues lo que muchas veces te dicen, nada, es que conocerás tanto y después no conoces lo de casa. No, no. Yo siempre digo que, por ejemplo, pues ya hace muchísimos años de jovenzuelo, pues acabé visitando los 78 concejos asturianos, las 50 provincias españolas, todas las regiones, hasta el punto que de Europa, creo que debo ser de los pocos que conoce todas las regiones de Europa. Y son muchas, ¿eh? Son casi 300. No solo es conocer cada uno de los países y haber ido varias veces, sino conocer cada una de las regiones de cada país, ¿no? Pues eso si lo extendemos ahora al mundo, pues imagínate, ¿no? Pero es verdad que entre viaje y viaje es muy guapo también, sobre todo por asimilar, pues darte una vueltina por sitios de aquí de Asturias donde vas a disfrutar de un paisaje o de una playa o de una montaña, o por España donde pues algunas de las ciudades más pequeñinas que en un primer momento no visitaste porque te centraste más en las capitales, pues al final dices, madre del alma, qué bonita está.

0: ¿no? Qué bonito es lugares que a lo mejor al principio no irías y después, bueno, pues cuando vas conociendo esos pequeños sitios, pues la verdad es que les das mucho, mucho aprecio, ¿no?
1: Bueno, ya en estos, nada, 3 minutinos que nos quedan. Además, tienes esa otra faceta que siempre también te gustó, que es lo de divulgar. No solamente aquí, porque estás con nosotros aquí hace tiempo ya en Un Buen Día para Viajar, pero proyecciones y muchas actividades, conferencias, charlas. Siempre tienes esa faceta y además, pues has participado en, pues, en otras radios, en prensa, en podcast. Quiero decir que siempre ese afán un poco de mostrar lo pedagógico y tus viajes siempre lo has tenido y lo tienes.
0: Bueno, aquí voy a hacerte a ti y al programa y a la RPA pues un halago, porque mira, hay una cosa que siempre digo, ¿no? En cuanto a las regiones, ¿no? Que bueno, pues conozco unas 900 del mundo. Siempre me preguntan, bueno, ¿y qué opinas de Asturias? Bueno, pues sinceramente y sin entrar en el típico asturiano que dice que como esto no hay nada, por supuesto que hay muchos sitios muy interesantes. Siempre dije que Asturias para mí es una de las 10 mejores regiones del mundo. Y tengo que decir que dentro de los espacios donde intentas compartir, divulgar y bueno, pues también un poco transmitir todos esos conocimientos de viaje y de lugares, pues donde más a gusto me he encontrado es en este programa contigo, Pablo. De verdad que es algo muy sincero, te puedo decir, por lo buen conductor que eres del programa, por la cantidad de cosas que aparecen en Un Buen Día para Viajar, tanto en sábado como en domingo, pues es de los lugares donde pues mejor me he encontrado, ¿no? Ya son 5 años aquí contigo. Sí es verdad que pues primero y ya en el siglo pasado también pues hacía programas así de viajes en la cadena SER, después también pues en algún programa de RPA lo sigo haciendo pues por las noches, como en Noche tras Noche, y también bueno pues en prensa o también pues a través de todas esas publicaciones, ¿no? Que llevo 20 años haciendo, primero pues a través de email con la familia, después de esos blogs que nacían pues hace 15, 20 años o incluso, bueno, pues ahora a través de las redes, ¿no? Hago publicaciones prácticamente diarias de cada ciudad, de cada país que visito con fotografías y algún pequeño texto, ¿no? Pero sí es verdad que la radio para mí es uno de los medios más bonitos porque a través de la palabra puedes comunicar muchísimo más que a través de la escritura, ¿no? Y en realidad, pues contigo y con toda la gente de aquí de Un Buen Día para Viajar, la verdad es que muy a gusto y genial que sigamos haciendo otros 200 podcasts más, ¿eh?
1: Hoy además nos dejas con ese buen sabor de boca, con esas palabras que nos dices ahí, que nos emocionas ahí con el programa y para, bueno, para mí personalmente y para Juan, Quique, cuando siempre te escuchamos y estamos contigo hablando, pues siempre es un placer y para todos los oyentes que habitualmente siguen el programa y tu sección, pues es un honor contar contigo. Así que lo dicho, como tú dices, por muchos más, ¿no? Y darte la enhorabuena por ese hito que a veces en la propia Asturias no reconocemos o mucha gente no sabe, uno de esos 100 viajeros que ha visitado todos los países del mundo y los que no hay, pronto ya te vas a ir a la luna directamente, Alberto, ya lo veo yo, que vas a ser uno de esos viajeros interplanetarios. Y hoy darte las gracias y mandarte un abrazo muy fuerte y nada, seguimos aquí contigo. Mil gracias, Alberto, y enhorabuena.
0: Igualmente, mil gracias a vosotros y un abrazo muy especial para ti, Pablo.
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0: esta melodía ya la reconocéis. Las mañanas del domingo, cerrando la primera hora de Un Buen Día para Viajar, siempre viajamos por España, pero cada 15 días viajamos con la estela de paradores. Y sabéis que cuando ocurre eso, pues Ignacio Bosch, director del parador de Cangas Donís, se pasa por el estudio del programa y nos hace esos recorridos apasionantes, ¿no? A través de la historia, del arte y de todo lo que encierra paradores en realidad. Hoy va a ser un día un tanto especial, pero bueno, Ignacio ya está aquí con nosotros. Buenos días, Ignacio, ¿qué tal?
1: Hola, Pablo, buenos días.
0: Un placer, ¿eh?, que te pases de nuevo por aquí. Digo que hoy es un poco especial porque no viene solo.
1: Así es, sí. La verdad es que teniendo en cuenta que ya nos vamos acercando al final de la temporada, pues tenía mucha ilusión de traer a alguno de nuestros compañeros. Ya sabes que vía telefónica se nos han incorporado algunos de ellos, ¿no?, de nuestros compañeros, y en este caso pues queríamos presentaros a todos pues a alguien que ya ha estado en el programa, porque es director, en este caso, de uno de los paradores de Asturias, porque justamente hoy, que ya nos acercamos al final de la temporada, pues vamos a quedarnos en casa. Y claro, muchos asturianos estarán diciendo, jolín, nunca hablan de los nuestros, ¿no? Así que bueno, hoy vamos a hablar de los paradores de Asturias, y en este caso tenemos el lujazo de tener a uno de los mejores directores que hay en la compañía, que es Daniel González, en este caso el director del parador de Corias, en el fabuloso monasterio de San Juan Bautista de Corias, en Cangas de Narcea.
0: Sí, porque Daniel está aquí con nosotros, que es lo que más presta de todo. Buenos días, Daniel, ¿eh?
2: Buenos días, buenos días. Muchas gracias por la presentación. Un placer estar aquí.
0: Habías hablado conmigo ya hace tiempo, sí, porque ya llevamos 6 años de programa, pero no te habías pasado por el estudio y eso, oye, presta mucho más, ¿no?
2: Claro que sí, un gustazo estar aquí, sí, sí.
0: Bueno, Cangas Donís y Cangas del Narcea, ¿eh? El este y el oeste unidos a través de los paradores y a través de la historia, Daniel, en realidad, ¿eh?
2: Sí,
0: podemos,
2: sí,
0: decirlo así, porque sí, sí, son dos lugares, unas ubicaciones espectaculares desde el punto de vista histórico.
2: Sí, sí, así es. El suroccidente asturiano es históricamente es una zona que ha tenido vida desde hace muchos siglos, incluso antes de la existencia del monasterio de Corias. En concreto, justo la ubicación donde está el monasterio, pues era un punto medio de una pequeña ruta de la Plata que unía Ponferrada con la costa, y bueno, es una zona que ha sido importante a lo largo de todos estos siglos.
0: ¿Siempre fue un punto estratégico, por decirlo de algún modo?
2: Sí, así es. De hecho, existe la leyenda de que los nobles, los condes Piñol y Aldonza, que son los que fundaron el monasterio, pues tenían su experiencia personal, religiosa, una motivación particular para construir el monasterio, pero también existe esa certeza terrenal de que era un sitio estratégico y que ya desde mucho tiempo antes de la existencia del monasterio, pues ahí ya se visitaba, ya había personas y había edificaciones.
0: Los condes Aldonza y Piñolo tienen un, digamos, como un mensaje un poco divino, incluso de que allí había que construir, ¿no? Eso estaba ya marcado casi a nivel divino, ¿no, Daniel?
2: Sí, así es. Ellos tuvieron varios hijos y los perdieron siendo niños, así que ellos soñaron que sus hijos descendían del cielo convertidos en ángeles, sujetando con unas grandes cadenas la iglesia y el monasterio soñado por ellos, y esa fue la motivación religiosa que les hizo construir el monasterio.
0: Eso recuerdo siempre, en un retablo del monasterio se puede ver esa imagen un poco ahí de ensoñación, ¿no?, de los condes, ¿verdad?
2: Así es, en el centro del retablo, justo en el centro, en la parte baja, se puede ver la iglesia sujetada por las grandes cadenas, sí.
0: Claro, claro. Ignacio, hablábamos del monasterio de Corias y vamos a volver ahora, pero el monasterio de San Pedro de Villanueva, pues lo mismo, ¿no? También una ubicación estratégica, una cuestión histórica de trasfondo importantísima, ahí van un poquitín unidas, ¿no?, por decirlo de algún modo.
1: Sí, a mí la verdad que siempre que algún visitante, algún cliente se interesa por este tipo de monasterios, monasterio de Corias o de Cangas de Onís, en este caso de Villanueva, siempre hago el hilo conductor de la Orden de los Benedictinos, ¿no? En este caso, con tres antiguos monasterios benedictinos impresionantes que se han convertido en paradores y que además los tres han estado en el programa, en Santo Estevo, en la Ribera Sacra, monasterio de Corias en Cangas de Narcea y por supuesto el monasterio de San Pedro de Villanueva, que es probablemente de los tres el más pequeño porque solamente tuvo 4 o 5 monjes, pero que tiene una importancia absolutamente estratégica en lo que es ese territorio y la importancia de ese territorio con el origen del Reino de Asturias y con su capital primigenia que era Cangas de Onís y toda la corte de Pelayo.
3: Claro.
1: Es un monasterio que la tradición la lleva al año 746 su fundación, y además una fundación real a través de el tercer rey de Asturias, el rey Alfonso el I el Católico, de la que en un rincón mágico del Parador, que es la antigua capilla del Arcángel San Miguel, muchos historiadores vinculan que fue el panteón real de este monarca, ¿no? Uh-huh. Por lo tanto, imagínate el orgullo de todos los días pasar por esa puerta para dirigir ese parador en un lugar donde la historia de Asturias pues tiene su origen.
0: Claro, claro. Eso ocurre también un poco en Corias, ¿no, Daniel? Eso de pasar todos los días a través de esa puerta, aunque sea una actividad laboral, ¿no? En este caso que desarrollas, pero siempre ese trasfondo de la historia.

0: historia, de la importancia que tuvo el monasterio, que ahora te preguntaré, pues hombre, siempre toca un poco la fibra, ¿no?
1: Claro, claro, sí, desde luego es un orgullo, porque además nos sentimos como guardianes de la cultura y de la y de ese pasado que tiene el monasterio, y a la vez intentamos transmitirlo a todos los visitantes, a todos, no solo los clientes que se alojan con nosotros, sino a los visitantes que vienen a recorrer algunos de los espacios a los que se puede entrar libremente aunque no estés alojado.
0: Eso es importante. Precisamente hablas de rincones. ¿Cuáles son esos rincones a lo mejor especiales que en el monasterio de Corias hay que, cuando pasas el umbral de la puerta, pararte y disfrutar de ellos?
1: Pues bueno, hay dos rincones fundamentales, tiene varios, pero uno, el más importante que existe desde siempre dentro del monasterio, o al menos desde los últimos siglos, es la biblioteca. La biblioteca es una maravilla, se conserva, es la biblioteca que llamamos de los dominicos, aunque bien podríamos llamarla de los benedictinos, porque sí que ya existía antes de la llegada de la orden dominica al monasterio de Corias. De hecho, el espacio donde está ubicada la biblioteca, sacristía, que está justo debajo de la iglesia, se salvó de un gran incendio que hizo que se remodelara por completo el monasterio hasta el que tenemos actualmente, de estilo neoclásico, y es uno de los lugares fundamentales de estancia de los clientes, en el que se celebran algunos eventos y en el que los visitantes pueden disfrutar de todo lo maravilloso de esa estancia. Ese es uno de los lugares, y el segundo podría ser los vestigios, los restos arqueológicos que están situados en el sótano y que se han puesto en valor precisamente con la reconstrucción del monasterio para convertirlo en parador, porque durante cientos de años han estado olvidados, enterrados, ¿no? Y se han puesto en valor ahora, y es una maravilla porque es una cápsula del tiempo realmente. Totalmente. Lo que se ha encontrado ahí, una cápsula del tiempo además no de un momento determinado, sino de varios siglos atrás y de varios siglos de duración, según han ido los arqueólogos arañando la tierra, han ido encontrando vestigios, enterramientos de distintos siglos, con lo cual es un verdadero tesoro.
0: Además, ahora tiene ese recorrido que se puede hacer, hay reconstrucciones, imágenes. Quiero decir que ahora es esa cápsula, pero que te permite viajar atrás en el tiempo, pero en un recorrido prácticamente guiado, precioso.
1: Sí, así es. Nosotros hacemos un recorrido guiado todas las mañanas a los clientes alojados, que luego se complementa con la parte de la iglesia y de la sacristía. A esta segunda parte ya pueden venir clientes que no están alojados en el parador, y de esta manera pues ponemos en valor y explicamos de manera guiada pues todos estos espacios, que porque aparte de los restos arqueológicos y de la biblioteca hay otros rincones como el refectorio, uh-huh, y los claustros, ¿no? Pasillos, escaleras, ciertos espacios que son dignos de visitar.
0: Esa parte que está abajo es lo más antiguo de la propia edificación, son los restos de la antigua iglesia y demás, Daniel.
1: Exactamente, están datados con la prueba del carbono 14 y se sabe que son los restos de la iglesia que mandaron construir los condes para atraer a una congregación religiosa que pudiera servir como base para la creación de la pequeña sociedad, del pequeño monasterio. Claro. En aquella ocasión vinieron benedictinos y son restos originales. Auténticos, los primeros de todos. Sí, sí.
0: Claro. Después fue en el 18 cuando fue el incendio que, digamos, trastocó un poco la historia también del monasterio, y que hoy mayoritariamente lo que vemos es pos ese gran incendio, ¿verdad?
1: Eso es, sí, fue a finales del siglo XVIII, y como digo, se salvó la iglesia de estilo renacentista, se salvó la biblioteca, afortunadamente, y la sacristía. La biblioteca y la sacristía, hay que decir que son dos espacios idénticos porque uno está encima de otro. La sacristía es una de las sacristías más grandes de España, y ya te puedes imaginar entonces que la biblioteca también es una sala muy muy amplia, y se reconstruyó exactamente el monasterio hasta el estilo neoclásico que hay hoy en día. Lo llaman el Escorial asturiano porque sí, se parece mucho al Escorial de Madrid, y de hecho es como si le hubieran puesto una gran carcasa encima, que hace que la iglesia de entonces, que era muy grande, pues ahora tenga hasta dos fachadas, ¿no? Porque el monasterio actual sobrepasa físicamente la iglesia original.
0: Oye, el monasterio vertebró la historia del occidente asturiano y de fuera, incluso de Asturias. No era un monasterio, no era uno más, no era cualquiera, ese fue importantísimo. Corias fue trascendental.
1: Sí, sí, efectivamente. Los nobles antiguamente salvaguardaban sus riquezas fundando monasterios, y en este caso este monasterio llegó a tener grandísimo poder. Déjame que cuente una anécdota, porque en la zona de Luarca, en Villar, en el barrio de Villar, hay una pequeña torre de piedra, y dentro hay una especie de una inscripción, ¿no? Que cuenta textualmente, dice que todos los peces que salen del mar entre Ribadeo y Avilés pertenecen al monasterio de Corias, que cualquiera podría pescar, pero que tenía que pagar un impuesto al monasterio de Corias. Y eso está, a día de hoy, se puede ver allí en Luarca.
0: Y hablamos de un contexto geográfico amplio, ¿eh? Según sí, lo mencionaste. Sí, sí, sí. No, no, no es broma, no es broma. ¿Qué significa ahora también

0: El monasterio para Cangas de Narcea, para el concejo de Narcea y para el occidente asturiano.
1: Bueno, ahora mismo somos un motor importante en tema turístico y de visitantes, no solamente por los visitantes, como decía, que pernoctan en el Parador, que son varias decenas de miles al año, y eso que solo está abierto de marzo a diciembre, ¿no? Uh-huh. Enero y febrero aprovechamos para hacer mantenimiento, pero son varias decenas de miles que nos visitan para alojarse y otros tantos o incluso más para visitarlo y para, bueno, pues nos sentimos un poco anfitriones, la puerta de entrada a esta zona tan bella que ya de por sí tiene mucho que ofrecer sin el monasterio, pero nosotros ayudamos un poco más.
0: Es curioso y además tiene un matiz bonito la convivencia de lo monástico con el propio parador, porque todavía es monasterio, ¿no? Hay algún monje, si no me equivoco. ¿Eso cómo va un poco eso, Daniel?
1: Bueno, el edificio es de los más grandes de España. De hecho, creo que solo estamos por detrás del Escorial y algún otro monasterio por ahí por España. Son casi 29.000 metros cuadrados. El 75% lo gestiona Paradores de Turismo y el 25% sigue perteneciendo a la Iglesia. Ya no quedan monjes dominicos porque los últimos se fueron a finales del año pasado. Pero sí que sigue perteneciendo a la sacristía, una serie de habitaciones, la iglesia, la sigue gestionando la iglesia a través del párroco del acebo del cura de Cangas y del personal que tiene a su cargo. Pero sí, durante muchos años convivimos con monjes que estaban allí y ahora mismo seguimos igual conviviendo porque aunque no estén físicamente sí que dependemos de ellos para los eventos religiosos.
0: Claro, claro. Bueno, en Cangas de Onís un poco lo mismo en este aspecto. También el monasterio vertebró, tuvo ese matiz, la historia se prolonga mucho tiempo, también ha tenido modificaciones. Bueno, historias a veces un poco similares, por decirlo de algún modo, Nacho.
2: Sin duda, al final, pues mira, yo que he tenido el inmenso honor de trabajar en los dos paradores, ves unos hilos conductores que son totalmente invisibles, pero muy persistentes, ¿no? De historias muy parecidas. Es verdad que con tamaños muy diferentes, ¿no? Porque el monasterio de Corias pues llegó a tener más de 80, 90 monjes en sus momentos más álgidos. Y como digo, en el monasterio de Villanueva era un monasterio familiar muy, muy pequeño. Pero al final, vicisitudes muy parecidas en cuanto a momentos de esplendor y en momentos también de decadencia, fundamentalmente con las desamortizaciones que llevaron a esos edificios pues a situaciones muy complicadas, ¿no? En este caso, pues del monasterio de San Pedro de Villanueva, el vínculo que también existe, por supuesto, en el de Corias con el río Narcea, el nuestro es con el Sella. Claro. Y en este caso, pues igual que decía Daniel, esa anécdota tan, tan bonita vinculada con la pesca en el Cantábrico, pues en el caso de Villanueva, que estamos a 20 kilómetros en este caso del mar, pero sí tenían la potestad de gestionar el río Sella entre un punto muy concreto a las afueras de Cangas y un punto muy concreto a las afueras de Arriondas. Todos esos 7 kilómetros de río lo explotaban los monjes en el sentido de cobrar los tributos para quien quería acercarse. Y de aquí viene pues esa tradición tan bonita que mantenemos, que cuidamos y que además, como te voy a querer contar, vamos a mejorar incluso del tema del toque de campanas cada vez que sale el primer salmón de la temporada. Ya sabes que este año, además, hemos tenido que ser muy pacientes.
0: Uf, muchísimo.
2: Muy pacientes. Un mes esperando con...
0: Y no salía.
2: En la sacristía esperando para tocar, pero no salía. Y además tuvimos el inmenso lujo de que salió en el puente viejo de Cangas, de Villanueva, perdón. Por lo tanto, salió en la puerta del parador. Y en este caso, ya sabes, ese vínculo entre el toque de campanas para llamar a la pesca con el primer salmón de la temporada, con ese famoso campanu.
0: Eso ya era así, Ignacio. Quiero decir, ese repicar de campanas ya está más o menos confirmado que viene de atrás, como ese aviso de la pesca y demás.
2: Sí, hemos buceado un poco en la historia y en este caso no solamente, por supuesto, en Villanueva, ¿no? Probablemente en Cornellana tenía la misma tradición. Uh-huh. Y en este caso es avisar. Los avisos se hacían a través de los campanarios. Claro. Y se avisaba de todo, ya sabemos, los toques diferentes. Y por lo tanto, en este caso, en cuanto los monjes avistaban en primavera que los salmones empezaban a remontar, pues hacían esa llamada porque les interesaba muchísimo, imagínate, cobraban por los tributos, por lo tanto cuanto más gente supiese que había salmones en los pozos, pues más opciones de poder conseguir esos ingresos que además luego revertían fundamentalmente en esas reformas tan impresionantes que se fueron haciendo. Ahora mismo en San Pedro de Villanueva, como bien explica Daniel, como si fuesen cápsulas, en este caso nos encontramos tres momentos de la historia perfectamente visibles. La parte, en este caso, prerrománica del siglo VIII, del año 746, con esas ruinas arqueológicas.

0: Nos encontramos la parte, en este caso, románica del siglo XIII, con la iglesia de San Pedro y con el famosísimo, y que es emocionante verlo cada día, Beso de Favila, con esos capiteles historiados en el pórtico, y la última gran reforma, que es barroca, del año 1678, que es una reforma que ya es el que nos ha traído a nuestros días, con algo que además me encanta porque Víctor Guerra, nuestro caminero, siempre cuenta y a mí me sirve para contar la historia, que es el almagre, ese óxido rojizo que sacaban los monjes de la cantera cercana y que da la tonalidad a la piedra de San Pedro de Villanueva y que lo convertían en tinta roja para tintar las telas y también para los beatos y
1: Para los
0: manuscritos. Y ese era
1: códices,
0: el gran ingreso del monasterio con la ruta que en este caso Víctor ha recorrido muchas veces, que se llama la Ruta del Almagre, que sale por todo lo que es el desfiladero de los Vellos, hacia pasar hacia Castilla y ahí desgranarse por todos los monasterios castellanos, ¿no?
1: Claro. Daniel, aparte de, como por ejemplo ahora comenta Ignacio, algunos lugares del entorno, ¿no? En Narcea, en Corias, el entorno es muy amplio y ahí también se mezcla el arte, la historia y el paisaje. Es que hay muchos lugares para visitar también alrededor del monasterio, teniendo como base el propio monasterio, el propio parador.
2: Sí, así es. Partiendo de la zona más importante, que es la reserva de Muniellos, ¿vale? Muchos de nuestros clientes nos han conocido ahora, pero ya conocían la zona por haber visitado la reserva de Muniellos, el bosque de Moal y toda esa zona preciosa que está apenas a 30 minutos del parador. Digo apenas a 30 minutos porque sí que hay otras zonas más cercanas, como la zona del Acebo y otras rutas naturales preciosas de las que se puede salir prácticamente a pie sin tener que desplazarte en coche hasta el inicio, ¿no? De hecho, varias rutas, una ruta de gran recorrido sale desde detrás del monasterio y otras algo más cortas también se pueden hacer desde allí.
1: Se mezcla un poquito todo y en Cangas de Onís lo mismo, pero como el tiempo corre aquí muy rápidamente, Ignacio, tenemos que hablar en esta parte final. Ya sabéis que siempre me gusta hablaros un poco de la cuestión gastronómica, ¿no? Y que la gastronomía forma parte del viaje, forma parte de la cultura del lugar y los paradores siempre beben, ¿no? De las fuentes, tanto en este caso en Onís como en Narcea. Eso es así, ¿no?
0: Sí, además, fíjate la cantidad de programas, de regiones que hemos visitado y hemos hablado de restaurantes y de platos y de elaboraciones fabulosas, pues en Asturias que tenemos la mejor despensa de toda España, pues imagínate, ¿no? Y en ese sentido es lo que intentamos hacer, ¿no? Poner a disposición de quien nos visita, pues esos productos que son tan icónicos para nuestra región, ¿no? Nuestro chef, Santos Vicente, desarrolla una cocina fundamentalmente de tradición innovada, donde los guisos son muy presentes. Creo que el plato estrella del parador van a ser ese arroz con pitu de calella tan tradicional de los domingos de fiesta del oriente de Asturias, por supuesto las verdinas con marisco, pero tenemos una calidad en los pescados que nos llegan de la Rula de Avilés de marca de garantía fabulosos. Y luego, como estamos en la capital, de los quesos de Asturias, Cangas de Onís, con su gran feria de otoño, que es la más famosa de toda España. En este caso, ya sabes, tenemos una tematización del mundo del queso de una manera muy específica para que todo el mundo que nos visite pues pueda llevarse esa etnografía, esa cultura, esa tradición, que además no solamente se centra en que los prueben, sino que fundamentalmente lo pueden vivir como una experiencia, ¿no? Visitando las queserías, las majadas, el mercado de Cangas y por supuesto las catas que en el propio parador hacemos. Por lo tanto, intentamos jugar siempre con estos productos que nos valgan para poner en valor nuestra cultura, nuestra etnografía y sobre todo nuestra tradición.
1: Nuestra tradición. En Corea es igual, ¿no, Daniel? También la referencia gastronómica de captar, ¿no? Los sabores del lugar.
2: Sí, así es. Además, en Corias, en Cangas de Narcea, no podemos dejar de hablar del vino que es una base muy importante de la cultura, de la gastronomía y de las propias gentes, ¿no? Porque todo el mundo tiene viñedos en Cangas de Narcea. Es una zona, como sabes, que no se bebe tanta sidra, o apenas se bebe sidra, sino que todo el mundo bebe vino, ¿no? Y nos gusta mucho enseñar esta parte de Asturias también a las personas que nos visitan, porque sobre todo si son extranjeros o de partes alejadas y no lo conocen bien, pues enseguida están pidiendo que les escanciemos sidra, ¿no? Y que les demos fabada y ya les decimos, bueno, que esta es más zona de vinos, ¿no? De vinos autóctonos, vinos auténticos, vinos que han ganado premios.
1: Lo cual todavía sorprende, supongo, a mucha gente, ¿no?
2: Sí, sí, sí,

0: sorprende a mucha gente, tanto en el tema del vino como el tema del pote, ¿no? Que en Cangas de Narcea no se come tanta fabada, sino más bien el pote de Berza, ¿no? Ese emblemático plato que también hay en muchas partes de Asturias, pero que allí te cobra mucha más importancia.
1: Sin duda, sin duda. Bueno, hoy hemos hecho un recorrido especial porque era necesario a través también de nuestra casa, ¿no? De la propia Asturias. Donde es verdad, Ignacio, que no solamente está Cangas de Onís y Cangas del Narcea, hay otro parador que también es el de Gijón.
2: Sí, además volveremos, y volveremos en este caso con su gran directora, con Pilar Valdés, porque además es el primer parador que se creó en Asturias, el Molino Viejo, que es una maravilla, y otro día, con calma,
1: seguro,
2: con Pilar aquí con nosotros, hablaremos sobre ese gran parador de Gijón.
1: En realidad es una trilogía, ¿eh? No solamente dos, pero hoy nos fuimos ahí un poco a las alas. Nos fuimos al occidente y nos fuimos al oriente, al monasterio de Corias, al monasterio de San Pedro de Villanueva. Pues en estos recorridos que hacemos por España, repito, quedándonos en esta ocasión en Asturias, con Ignacio Bos, director del Parador de Cangas de Onís, y hoy también con la presencia, y se lo agradezco profundamente, de Daniel González, director del Parador de Cangas del Narcea, del Parador de Corias. Mil gracias a los dos, ¿eh? Un placer que os hayáis pasado por aquí y hasta muy pronto. Gracias, Ignacio, y gracias, Daniel.
2: Gracias Pablo. Gracias. Feliz domingo.
0: Gracias.
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0: Son las 11 en punto.
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0: Saludos, ¿qué tal? Muy buenos días. El fuego declarado en el municipio de Grao, que obligaba a declarar la fase de emergencia en situación 1 del plan de incendios del Principado, se encuentra ya estabilizado y perimetrado. Según informa el 112 Asturias, solo queda un foco de fuego activo contra la carretera nacional 634 en una zona abrupta cuya extinción se espera contar esta mañana con la ayuda de helicópteros. 11 municipios de la zona central de Asturias están todavía en situación de riesgo muy alto de incendios y se esperan chubascos y tormentas en zonas del interior, mientras que van a seguir subiendo las temperaturas mínimas, bajarán las máximas, que hoy superan los 35 grados. Miguel Ángel Pérez Rodríguez es el jefe de Zona de Bomberos de Asturias.
2: No parece que sea provocado, porque no hay un interés, nosotros no vemos un interés en quemar esta zona, además muy próxima a las poblaciones, ¿no? Se podría pensar más que es una negligencia.
0: Y ya se han canjeado 100.000 bonos de los 300.000 del programa Bono Comercio Asturias a 15 días de que termine el plazo. En esta primera fase se han cerrado 4 millones y medio en ventas en los cerca de 1.200 establecimientos que participan en esta campaña. Los bonos se agotaron el primer día que se podían descargar. El Principado prevé ya una segunda fase en octubre, si en esta quedarán bonos sin utilizar. Y el Congreso Nacional de Medicina General, que ha reunido a más de 2.000 médicos de familia también de la Sociedad Española de Médicos, ha acogido la presentación oficial de la Declaración de Oviedo sobre Inteligencia Artificial y Atención Primaria, un documento estratégico que plantea las bases para una incorporación ética, segura y basada en la evidencia y centrada en las necesidades reales de los pacientes y los profesionales. Los médicos han dicho en este congreso que consideran que hay riesgo de nuevas pandemias, miran también la evolución de la nueva cepa del virus del ébola o la presencia

0: incidencia de casos propios de dengue ya en Europa. Escuchamos a Enrique García Carús, especialista en medicina interna, también en enfermedades infecciosas de Luca, Maite Jorge Bravo, responsable del grupo de trabajo de enfermedades infecciosas.
1: En Francia y en Italia hay casos autónomos de dengue, entonces eso va cambiando. Y la gripe aviar y el riesgo de salto al humano y de si se juntan determinados factores, sí que hay una transmisión en humanos que ahora mismo no existe, pero sí que se está vigilando.
0: En este congreso también se ha recordado la necesidad de cumplir con el calendario de vacunas, también para frenar enfermedades de transmisión sexual que presentan, ya dicen, un alto repunte en nuestro país. Los expertos también nos avisan de que la adicción a las pantallas es ya una epidemia silenciosa. Cristina Gutiérrez Lora, médico de familia y miembro del área de conocimiento clínico, e Hilario Garrudo, psicólogo clínico.
2: Hay mucha gente mayor de 70 años que realmente tiene un uso abusivo de las TICs. ¿Por qué? Porque a lo mejor detrás de eso hay una soledad no deseada, hay una depresión.
3: Lo más peligroso me parece lo que ocurre con algunos docentes que incluso les exigen que para poder hacer un ejercicio, un trabajo, tenga que hacerlo a través de inteligencia artificial.
0: Y el presidente de la Generalitat, Salvador Illa, se ha mostrado confiado en que las causas judiciales que salpican al Partido Socialista, dicho, no van a desbancar al PSOE del gobierno. Así lo pronunciaba en un discurso ante el Consell Nacional del Partido Socialista en Terrassa, que validaba las 126 candidaturas para las próximas elecciones locales.
4: A los socialistas ni nos doblan ni nos callan, ni nos doblegan ni nos callan. Respetamos a la justicia. Pedimos también respeto por la presunción de inocencia, que es una piedra fundamental del Estado de Derecho. Pedimos también respeto por la honorabilidad de personas e instituciones. Y nosotros somos contundentes con los que no actúan de acuerdo con nuestros valores y con nuestros estándares. Lo hemos sido, lo somos y lo seguiremos siendo.
0: Y en Galicia, el líder del Partido Popular, Alberto Núñez Feijóo, volvió a decir que España necesita cambiar ya a un presidente cuyo epitafio político está escrito.
5: Dicen que van a seguir en el año 27 y más allá. Pues mire, no. Su epitafio político ya está escrito y es muy sencillo. Señor P. S. Las siglas de un fariseo que no prometió nada de lo que predicó. Ese es el epitafio político del señor P. S.
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0: Conocemos la previsión con Cecilia Crespo. ¿Qué tal? Buenos días.
7: Buenos días, Ana. Hoy refresca un poco. Bajan los termómetros, sobre todo hacia el interior de Asturias. Y además tendremos muchas más nubes de las que tuvimos ayer en el cielo. Esa nubosidad será sobre todo activa hacia puntos del interior durante la tarde. En consecuencia, tenemos que hablar de avisos por tormentas hacia puntos en la cordillera a partir de las 12 del mediodía. Hoy además sopla el viento de componente sur flojito y en la costa durante la tarde tendremos viento de componente noroeste.
0: Es todo, nos vamos. Recuerden que la información regresa a la sintonía de RPA al mediodía a las 12 en punto.
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0: Tras las noticias, como siempre, nuestro viaje radiofónico continúa en esta segunda hora apasionante, donde la historia suele ser protagonista de la mano de grandes personajes, ¿no?, que dejaron su huella precisamente en la historia. Hoy vamos a hablar de una en el mundo romano que seguramente a todos ya va a sonaros en cuanto lo mencionemos. Me refiero a la figura de Marco Antonio, porque en la editorial Erasmus, de nuestros amigos de Almuzara, José Orihuela, Pepe Orihuela, para los amigos, y ya es amigo nuestro porque se pasó por aquí hablando también de la Atlántida, si recordáis. Él es doctor y licenciado en filosofía, licenciado en antropología social y cultural, mucho bagaje bibliográfico por detrás, conferencias, charlas. Pues publicaba precisamente, ¿no?, Marco Antonio, un hombre entre dos mundos. Así que hoy vamos a desgranar y poner en su sitio la figura de este importante personaje de la Roma antigua. Y José Orihuela está con nosotros. Muy buenos días, Pepe.
1: Buenos días, Pablo.
0: Un placer,
1: encantado de estar con vosotros otra vez.
0: Un placer que te pases de nuevo por la radio de Asturias. Titulas el libro, para empezar, y luego ya nos sumergimos un poco más, Pepe, Un hombre entre dos mundos. ¿Por qué haces esa referencia de ese? ¿Por qué un hombre entre dos mundos?
1: Sí, porque es la clave de la figura política y personal de Marco Antonio, ¿no? Marco Antonio es un romano que llega, por avatares de su carrera política, llega a convertirse en imperator de Oriente, y en Egipto se le insufla el sueño de Alejandro, ¿no? Marco Antonio fue un romano que quiso llegar a la India y poner la capital del mundo en Alejandría. Uh-huh. Por tanto, es un hombre que está dividido entre esos dos mundos, entre esa Roma, que le exige una serie de cosas, y esa Alejandría, que significa el sueño de un imperio universal.
0: Uh-huh. Sin duda. Esos dos mundos realmente, ¿no?, que aparecen más también hacia el oriente, hacia el occidente. Pepe, vamos a meternos un poco más en su figura, porque es una figura además que todavía hoy mantiene ese carácter fascinante, ¿no?, dentro de la antigüedad. Es uno de los que a todos nos suena. Pero ¿quién fue realmente Marco Antonio? ¿En qué ámbito nace? ¿En qué contexto histórico, Porque son aguas turbulentas ese periodo que él le vio nacer casi.
1: Sí, bueno, Marco Antonio nace en Roma, en el primer siglo antes, siglo primero antes de nuestra era, en pleno proceso de descomposición de la República Romana, en la época de los grandes caudillos, y es una época bastante, como tú has dicho, bastante agitada, y es lo que hace una carrera política. Es decir, yo empecé a trabajar este tema porque una de las grandes cosas que nunca me creí de la historia era que en la batalla de Actium, en la batalla decisiva contra Octavio, a Marco Antonio le diera un ataque de cobardía o un rapto de amor y se fuera detrás de Cleopatra. Entonces me puse a investigar en el personaje y resulta que Marco Antonio ni fue el segundón de César, ni fue el hombre obnubilado por el hechizo de Cleopatra, ni tampoco fue el que no estuvo a la altura de Octavio. Todo eso que nos han vendido de él, esa especie de borrachín sin cerebro que perdió el mundo teniéndolo en la mano, no es más que producto de la propaganda de Octavio, de la propaganda de los vencedores.
0: Como siempre, ¿no, Pepe? Esto suele ser habitual.
1: La historia la cuenta el que prevalece.
0: Eso suele ocurrir. Por cierto, ¿cómo llegó en esas aguas, digamos, turbulentas? ¿Cómo era aquella Roma? Y así nos colocamos también en el sitio. ¿Cómo llega al círculo ahí de Julio César?
1: Sí, pues vamos a ver. Antonio, por el pasado de su padre y de su padrastro, realmente estaba más destinado a estar en el partido senatorial que en el Partido Popular de César, ¿no? Pero hay una serie de avatares, vamos a ir con cierta rapidez, pero vamos a explicarlo. Es decir, Antonio en primer lugar frecuenta, se endeuda, tiene una juventud bastante turbulenta en Roma, y entonces de un momento dado tiene que irse a Atenas, a Grecia, que es algo que hacen también muchos grandes jóvenes romanos de la época, ¿no? Roma siempre sintió una fascinación enorme por Grecia. Entonces, en Grecia, Antonio estudia oratoria, esto es muy importante, estudia oratoria y estudia también estrategia militar. Entra al servicio de un general romano, Gabinio, Y entonces allí hace, ahí lo llama de Egipto precisamente, lo llama el faraón de Egipto, llama a Gabinio para que sofoque una rebelión en Alejandría. Y allí Antonio es donde empieza a cimentar su leyenda militar, ¿no? Porque él como jefe de caballería logra pasar por un lugar donde no había atravesado nunca nadie, los respiraderos de Tifón, que era una ciénaga pestilente que había, ocupa Pelusium, que es la llave de entrada al delta, y aplasta la revolución. Después se va además a Judea, donde hay otra rebelión, y también colabora en el aplastamiento. Pero lo más importante de esto es que Gabinio no quería entrar en el conflicto de Egipto, es con Egipto. O sea, no quería ponerse al servicio de Auletes. Es Antonio el que lo convence. Y eso es uno de los rasgos más importantes de su personalidad. Él siempre va a forzar los acontecimientos para que le beneficien, sin ser él realmente cabeza de ninguna facción o partido. De hecho, esa fama que tiene como general de caballería en Oriente es lo que hace que Julio César lo llame a las Galias y lo nombre general, subgeneral de caballería y con el tiempo su lugarteniente. Pero no solo militarmente, sino también políticamente. Marco Antonio, gracias al partido de César, es nombrado tribuno de la plebe. Y ahí empieza su apasionante carrera política, de hecho.
0: Claro. ¿Por qué crees que César confió tanto en él? ¿Por esas dotes que él le veía ya, tanto militares como políticas? ¿Había también incluso razones personales? ¿Por qué confió tanto en él?
1: Bueno, la confianza de César en Antonio es... no hay que olvidar una cosa. Antonio y César eran dos políticos. Por tanto, sus confianzas o desconfianzas iban en función del cálculo político de lo que le convenía a cada uno. César, evidentemente, fue un gran trampolín para Antonio, pero por otro lado, Antonio le hacía a César una especie de trabajo, del trabajo sucio, digamos, que él no quería. Él quería ser una figura, digamos, por encima de las guerras y de las luchas civiles, ¿no? Pero es curioso, por ejemplo, que Cicerón llama a Marco Antonio la Helena de Troya de la República. ¿Por qué? Porque Marco Antonio, siendo tribuno de la plebe, huye a la Galia, está en Italia, huye a la Galia y le pide auxilio a César. Incluso tenemos que tener en cuenta una cosa muy importante. Cuando Antonio le pide auxilio a César para que ponga orden en Roma, lo que se está juntando ahí es el hambre con las ganas de comer. Es decir, César está deseando pasar el Rubicón y necesita un empujoncito. Y lo mismo que Antonio convence a Gabinio para que entre en el juego de la invasión de Alejandría, Antonio influye también en César, que tampoco necesitaba que lo convencieran mucho, para pasar el Rubicón, que como tú sabes bien, pues el comienzo, el desencadenante o la formalidad legal que desencadena la guerra civil contra Pompeya.
0: Bonitos engranajes, ¿eh? Políticos que se iban dando en diferentes lugares geográficos. Bueno, nos vienes a decir, la zona oriental, tanto Grecia, Judea, Egipto, jugaron un papel importante también en su formación. Y avanzando un poco el tiempo, ¿cómo vive Antonio los sucesos de los famosos idus de marzo? ¿Dónde anda Antonio? ¿Cómo es un poco la situación de Antonio en ese ámbito?
1: Bueno, vamos. Los idus de marzo fue un magnicidio, casi de hecho un golpe de Estado del partido senatorial, pero que fue preparado durante meses. Cuando César tiene que irse a España a terminar de acabar con los pompeyanos, porque como sabemos, en la guerra civil, ahí está la famosa batalla de Farsalia, donde César derrota a Pompeyo, siendo Antonio el jefe de la ala derecha de César. Bueno, pues cuando termina la batalla, Pompeyo va a Egipto, allí en Egipto es decapitado, y cuando César llega allí, pues conoce a Cleopatra, la utiliza como reina títere para enfrentarse al faraón que había derrotado a Pompeyo, y después César tiene que hacer una serie de incursiones por todo el Mediterráneo para acabar con los pompeyanos o con los hijos de Pompeyo, ¿no? Con uno acaba, con otro no. Bien, lo importante para esta historia es que mientras César está fuera, nombra a Antonio jefe, lugarteniente suyo en Italia, en Roma y en Italia, ¿no? Pero cuando vuelve César, Antonio ha hecho una serie de cosas, ha tomado una serie de decisiones que a César no le parecen adecuadas, y lo que hace es quitarle el poder. Y Antonio cae, digamos, en desgracia temporalmente. Y esto es muy importante para entender el papel de Antonio en los idus de marzo. Porque cuando fueron a recibir a César, que volvía victorioso de España a Italia, por el camino uno de los conspiradores insinuó a Antonio la posibilidad de unirse a una posible conspiración. Sin embargo, Antonio no la aceptó, pero tampoco le dijo nada a César de que había una conspiración contra él. Y en el famoso episodio de los idus de marzo, Antonio es detenido en las escaleras. Antonio iba al lado de César, y para subir al Capitolio, pues en las escaleras, lo frena y se pone a hablar con él precisamente el que le insinuó la posibilidad de unirse a la conspiración. Lo cual es muy interesante, pero cuando César llega, entra al Capitolio, está solo. Está solo, es asesinado. Pero qué curioso que Antonio, claro, está en las escaleras, y el otro también está en las escaleras, el que está hablando con él. O puede ser una maniobra, ¿eh? De decir, oye, si triunfa el golpe, nosotros no estábamos allí, y, o sea, si fracasa, no estábamos allí, y si triunfa, hay que ver lo que han hecho con César.
0: Claro.
1: Por una razón también, Pablo, porque, fíjate, lo que hace Antonio después de la muerte de César, da una serie de pasos en poco menos de 3 días, que es casi imposible que alguien que no lo tenga planificado lo pueda improvisar de esa manera. Lo primero que hace es asegurarse el dominio de la Guardia de Roma. Va a la casa de la viuda de César a coger el testamento de César y el dinero que tiene para la campaña de partida. Entra en contacto con los conspiradores para garantizarles que no le va a pasar nada físicamente, y entra en contacto con los cesarianos para decirles que se van a respetar las leyes que había promulgado César. Pero además consigue de los conspiradores, consigue que le dejen hacer un funeral, un funeral público ante los restos de César. Y no olvidemos que Antonio es uno de los grandes oradores de la antigüedad. De hecho, cuando empieza el discurso, nadie casi quiere hablar con él, y cuando termina el discurso de alabanza a César, de los funerales de César, la gente se va a quemar las casas de los conspiradores.
0: Tremendo, ¿eh? O sea, era un gran orador, pero no había nada de improvisación ahí, ¿eh? Tras la muerte, nada, los pasos nada, que sigue, nada. Está todo como muy, muy peligrosamente marcado, ¿no? Por decirlo de algún modo.
1: Bueno, y además pasa una cosa, él se proclama en esos funerales, se proclama heredero de César.
0: Claro.
1: Es decir, y César quería ir a Partia, a acabar con el Imperio Parto y llegar a la India. Por tanto, ya Antonio ahí dice en ese discurso que él quiere que las fronteras del imperio sean el viento y el mar. Es decir, quiere un imperio universal.
0: Claro. Es
1: ¿qué ocurre? Que mientras, claro, el partido senatorial, Cicerón, que es la cabeza, los conspiradores están evidentemente en contra de Antonio. Pero es que en el testamento de César, y esa puede ser otra razón por la que Antonio tampoco quería mucho a César ya, en el testamento de César, César ha nombrado sucesor suyo, no a Antonio, sino a Octavio, a un sobrino suyo que tenía entonces 18 años. Ocurre una cosa muy interesante. Octavio se presenta en Roma y dice que quiere la herencia de César. Y en estas piruetas de la historia, los asesinos de César, el partido senatorial y Octavio llegan a un acuerdo para acabar con Antonio. Y de hecho Antonio tiene que huir. Pero sus dotes, su carisma personal entre las tropas y su era enorme. Es tan enorme que hay una anécdota que no se conoce mucho de Antonio, que cuando lo derrotaron entre los ejércitos de los dos bandos, y fíjate que Antonio no realmente es un usider, no está llamado a fiesta, y sin embargo él se mantiene

0: El resultado fue que los soldados abrieron las puertas y lo metieron a hombros en el campamento.
1: Tremendo.
0: Antonio volvía a ser otra vez una fuerza. Cuando Antonio vuelve con ese ejército para enfrentarse a Octavio, esto es muy importante, los soldados de un ejército de otro se niegan a luchar. Obligan a los dos generales, a Octavio y Antonio, a llegar a un acuerdo, que es el segundo triunvirato.
1: Claro. Pero ese segundo triunvirato, cogido un poco
0: ya
1: con
0: se produce
1: pinzas,
0: después
1: ¿no?
0: Después de la derrota de Filipos.
1: Claro, después de Filipos. Y cogido un poco con pinzas porque parecía inevitable que las diferencias de Marco Antonio y Octavio al final acabaran saliendo,
0: sí,
1: ¿no, Pepe?
0: Era evidente. Es decir, cuando después de este acuerdo que hay entre los dos generales, que no luchan entre sí, la campaña se lleva a Filipos. En Filipos se dice que lucharon cuatro generales y ganó uno nada más. Octavio le pasó lo que le pasaba siempre que había una guerra. Le daba un ataque de epilepsia. Por tanto, fue Antonio que tuvo que derrotar en Filipos a los asesinos de César. Cuando vuelve, se forma el segundo triunvirato y Antonio lo que pide es la cabeza de Cicerón. ¿Por qué pide la cabeza de Cicerón? Para evitar que vuelva a haber una alianza entre Octavio con los miembros del partido senatorial.
1: Tienen que andar haciendo juegos constantemente de política y diplomacia y demás, ¿eh?
0: Claro, exactamente. Es decir, estamos hablando de un político de una capacidad impresionante, ¿no? De una capacidad impresionante. De hecho, en el segundo triunvirato, él dice, le da Octavio, Roma a Octavio y él se va a Oriente, ¿no? Se va a Oriente y se proclama imperator de Oriente. Y en Oriente lo que hace es recabar dinero para las tropas. Allí es donde conoce a Cleopatra, bueno, conoce a Cleopatra, donde entra en contacto con Cleopatra, esta vez como jefe de los dos políticos. Pero fíjate que cuando Antonio conoce a Cleopatra, fíjate todo lo que ha vivido ya, ¿eh?
1: Claro, el bagaje.
0: No estamos hablando de un militarote que sale del campo y que de pronto ve a una mujer muy sofisticada y se vuelve loco, ¿eh? No estamos hablando de la juventud de Sinué el Egipcio. Claro, estamos hablando de un político muy avezado que acaba de salir de una guerra civil con un triunfo.
1: Y con un pedazo de bagaje ya por detrás de años, sin duda.
0: Efectivamente.
1: Claro,
0: ¿no?
1: Claro.
0: Entonces, claro, eso derrumba totalmente la propaganda de Octavio, ¿no? El famoso hechizo de Tarso. Bueno, sí, Cleopatra hace que Antonio entre en el barco egipcio, pero el barco egipcio va donde está Antonio. Es decir, Cleopatra es una mujer de una enorme cultura, pero Cleopatra es, no olvidemos nunca, que es una reina títere, que no tiene más remedio que aliarse con el jefe romano de Oriente.
1: Claro.
0: Primero fue César y después Antonio. Cleopatra no puede elegir.
1: Es que
0: lo único que aporta a ella, lo más bello que tenía Cleopatra era el trigo y el oro de Egipto.
1: Sin duda, sin duda. Te iba a decir, Pepe, que luego la literatura y la cinematografía y todo esto ha generado una nube por encima de mito, de leyenda, que ha eclipsado un poco a lo mejor la historia real de Marco Antonio y Cleopatra, o incluso la estrategia de propaganda de Octavio también exageró y manipuló esa relación. Se ha mezclado un poco todo.
0: Sí, totalmente, totalmente. El Octavio presenta, claro, Octavio como un romano no va a admitir que un romano como Antonio, el primer romano de su época en aquel momento, eligiera Alejandría antes que Roma. La única explicación era que la arpía egipcia lo había hechizado. Es decir, cuando Cleopatra es una mujer con amplios conocimientos de geografía, de matemáticas, conocía las lenguas de todos los habitantes de Egipto, no solo el griego, porque ella era de origen griego, sino podía hablar con los súbditos que tenía en Kush, en el país de Kush, en Sudán, etcétera, etcétera. Era una mujer muy culta y refinada. No tenía la belleza física de Liz Taylor en Hollywood, que es la que hace su papel, claro, pero ciertamente en el Antonio y Cleopatra de Shakespeare hay una frase que ella le dice a él, en la tragedia de Shakespeare, ¿no? Que ella le dice a él y le dice, cuando ya están casi derrotados, ¿no? Dice, no te canses, dice, no te canses.

0: ese porque al final, o sea, el que gana es el que manda, ¿no? Y el que cuenta la verdad, su verdad. Dice, líctores afeminados, a ti te darán el aire de un borracho y a mí la postura de una prostituta. Es decir, algo así, ¿no? Es decir, sí, claro, sí. Cuando se hay un hecho que está clarísimo, ¿no? Antonio, cuando llega, cuando ya se asienta en Egipto, lo primero que hace, bueno, de hecho hay una cosa muy curiosa. Él estaba tan enamorado de Cleopatra que después de estar entre cuatro y seis meses con ella en Egipto, por un problema que tuvo en Italia con su mujer frente a Octavio y por la invasión de los partos, él estuvo 4 años sin aparecer por allí, por Egipto. De hecho, se casó con la hermana de Octavio, con Octavia. Y solo vuelve con Cleopatra cuando necesita dinero para conseguir, para iniciar la campaña de Partia. Es decir, Cleopatra y Antonio son otros dos políticos que se utilizan uno al otro en función de su cálculo.
1: Sin duda.
0: Yo no entro en lo que sintieran ya personalmente uno por el otro.
1: Claro.
0: Pero inevitablemente estaban estrechamente unidos. Sus intereses coincidían,
1: claro, o sea, había intereses por el medio que coincidían. Por cierto, Pepe, en este tramo final contigo, ¿cómo es un poco el episodio de Actium, ¿no? Que al fin y al cabo es un poco ahí como el epílogo. ¿Qué ocurre realmente? Marco Antonio comete errores en esa parte. ¿Cómo lo ves tú un poco en tu investigación?
0: Sí, bueno, de hecho dicen que los grandes generales se ven en la retirada. La campaña más victoriosa de Napoleón fue cuando se retiró después de Elba y de Waterloo. Bueno, bien, vamos a lo que vamos. La campaña de Partia fracasa por una serie de cuestiones, que no vamos a entrar ahora en ellas, y al final llega el momento del enfrentamiento entre Octavio y Antonio. Hay que decir, esto siempre, o sea, los vencedores después apunta a todo el mundo y nadie se acuerda de los vencidos, pero cuando se declara la guerra entre Roma y Egipto, es decir, entre Octavio y Antonio, 300 senadores se quedan con Octavio y 300 se van con Antonio. Quiero decir, que Roma estaba claramente dividida.
1: Dividida.
0: Eso para empezar. Después, en Actium, lo que ocurre es, Actium no fue una batalla. Fue la defección de las tropas de Antonio que se pasaron al otro bando. Así de claro. Primero, Antonio queda atrapado en el Golfo de Ambracia y lo que hace es una maniobra militar que con los barcos que tiene dentro pasa para atacar el campamento de Octavio por el norte y cuando manda la caballería suya a cortar el suministro de agua al campamento de Octavio, la caballería se pasa a Octavio. Se pasa, vamos. O sea, la caballería de Antonio desaparece porque se ha pasado al bando de Octavio. Entonces Antonio intenta, dice, bueno, voy a hacer entonces, como los barcos de Agripa me tienen rodeado, me tienen aquí cerrado, voy a atacar a los barcos, vamos a hacer una batalla naval. Y él siempre tenía un plan A y un plan B.
1: Sí.
0: El plan A era derrotar a los barcos de Octavio y de Agripa. El plan B era que si no lo lograba, huir con el tesoro a Egipto con Cleopatra para continuar la guerra más adelante. ¿Qué ocurre? Que en medio de la batalla naval de Actium, cuando la batalla estaba, digamos, en el centro del campo, en el juego medio del ajedrez, de pronto el ala derecha de Antonio se rinde y se pasa a Agripa. Cuando Antonio ve eso, le da orden a Cleopatra de que huya y él se va detrás de ella con el dinero, con el cofre, con el dinero y de la campaña y con los barcos que pueden salvar. Y le da orden a su lugarteniente de que le diga a su ejército, que seguía en tierra, a infantería, que le diga a su ejército que siga por el norte de Grecia para reunirse con él en Oriente. Sí. ¿Qué le ocurre? Que después de una semana de negociaciones, el ejército de Antonio se pasa también al bando de Octavio.
1: Madre mía.
0: Es decir, cuando Antonio se va de Actium, él no sabe que ha perdido ninguna batalla. Es después la propaganda de Octavio la que monta esa batalla ficticia que en realidad nunca existió, porque fue la traición de uno sobre otro.
1: Claro.
0: ¿Cómo se...? Pues, ¿y esto es una novela o esto es verdad? Bueno, después de la batalla de Actium, a Octavio no persiguió a Antonio. Se parecería lógico, ¿no?
1: Sí.
0: Una vez que el ejército se ha pasado mi bando y tengo ya los dos ejércitos, pues ya me queda...
1: Acabar con él.
0: Claro. No, tuvo que estar un mes negociando con los soldados otra vez. Un mes, no una semana, un mes, para poder después organizar al verano siguiente la campaña. Es decir, los soldados de Antonio se vendieron, pero cuando todos los soldados juntos, Antonio y los que eran de Octavio, dice, oye, que vamos a invadir Egipto, dice, sí, sí, pero pon el dinero encima porque esto vamos a considerarlo una nueva campaña. ¿Comprende? Y esto es muy importante, y esta es la clave de todo el asunto. En la historia de Roma, en el siglo I antes de nuestra era, y este es el meollo de mi tesis, son los soldados, los legionarios, los que deciden cuándo hay guerra o no y cuál de los caudillos militares vence.
1: Claro,
0: y entonces alguien puede pensar, dice, bueno, vamos a ver, si Antonio era un gran militar y Octavio militarmente era nulidad, ¿por qué los soldados y Roma se pasa a Octavio y abandona a Antonio? Pues por una razón muy sencilla. Porque si Octavio ganaba, Octavio iba a estar siempre en sus manos. Si ganaba Antonio, los iba a embarcar en una guerra para ir a la India. La seguridad estaba en Octavio.
1: De nuevo los intereses.
0: Y Roma, claro, estaba claro. Allí, en Roma. Alejandría era la aventura, lo otro. Si hubiera ganado Antonio, la corte estaba en Alejandría. Roma dejaba de ser la ciudad más poderosa del universo.
1: Impresionante tesis, ¿eh? Esa versión de por dónde se van los tiros según las necesidades de unos u otros,
0: claro,
1: ¿no?
0: Claro.
1: Sin duda. Para terminar, Pepe, ¿cuál sí. crees que es un poco el legado que deja Marco Antonio, ¿no? O lo que tú crees, porque en realidad tú en tu trabajo, en este libro, rescatas un poco la figura del propio
0: sí.
1: Marco Antonio.
0: Sí. De alguna manera la reivindico en el sentido de que Antonio, que evidentemente, probablemente, por cuestiones políticas, como no pertenecía a ninguno de los dos partidos, pues dice, pues yo voy a montar mi propio imperio, mi propia dinastía, ¿no? Oriental, centralizada en Oriente. Pero me parece que al final hay dos posturas. Cuando un imperio llega a un determinado extensión territorial, solamente puede tomar dos posturas. O la postura conservadora o la postura más audaz de lanzarse hacia adelante. Claro, Roma tomó la postura de mantener el imperio, ¿no? Con Octavio dice, bueno, vamos a dejarnos ya de invasiones. De hecho, solamente se invade ya la Dacia, ¿no? Rumanía, tres siglos después. El imperio intenta es conservar las fronteras, ¿no?
1: Uh-huh.
0: Claro, cuando tú tomas una táctica de conservar lo que tienes, lo más probable es que termines perdiéndolo.
1: Claro.
0: Mientras que Antonio tuvo la visión política, probablemente por necesidad de cálculo, eso no importa ahora, tuvo la visión política de soñar, de buscar una globalización como la que quería Alejandro, ¿no? Alejandro había llegado de la India a Egipto y quería llegar de Egipto a Iberia y poner la capital en Alejandría, por eso la fundó allí, en medio del cilindro que era el mundo entonces.
1: Así
0: y Antonio
1: es.
0: Tuvo la grandeza de imaginar un imperio universal, lo mismo que Alejandro, un solo pueblo, un solo mundo, donde las guerras ya tenían muy poco sentido.
1: Cierto. Bueno, hoy nos hemos acercado, porque además lo merecía, la figura de Marco Antonio, ¿no? En la editorial Erasmus, en Almuzara, Pepe Orihuela, que además es buen amigo del programa, gran especialista en esta cuestión de la Atlántida, siempre os aconsejo que lo leáis, porque ha escrito muchísimo, es doctor y licenciado en filosofía y licenciado en antropología social, y repito, escribió Marco Antonio, un hombre entre dos mundos, reivindicando, ¿no?, la figura y el papel de Marco Antonio en aquellos momentos tan de aguas turbulentas. Un abrazo muy fuerte, Pepe, te lo agradezco
0: pues
1: un montón.
0: Sí, Pablo, si me permite un segundo.
1: Claro, por supuesto.
0: Sí, mira, bueno gracias por recordar lo de la Atlántida. Precisamente ahora, entre el 7 y el 10 de julio, vamos a tener la quinta edición del curso de verano sobre la Atlántida. Y en la UNED voy a impartir un

0: curso de extensión universitaria sobre las relaciones transatlánticas precolombinas, que creo también que es un tema muy interesante de tocar.
1: Haces muy bien en decirlo, porque nuestros oyentes pueden tener interés en ello y rebuscar un poquito ahí también estas cuestiones y aprender, ¿no? Que siempre es lo idóneo. Un abrazo, Pepe, mil gracias.
0: Un abrazo muy grande, muchas gracias por vuestra oportunidad de dar voz a estas cuestiones.
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0: hoy, para cerrar nuestro programa dominical, vamos a tratar un tema de una actividad, ¿no?, importantísima en la historia de la propia Asturias, sin duda. Esa actividad que marcó economía, paisaje, incluso la vida, ¿no?, de muchas familias en el ámbito de la costa asturiana, del litoral asturiano, y me refiero a la industria conservera. Lo vamos a hacer con un gran sabio, ¿eh?, un gran sabio y buen amigo del programa, investigador, miembro también de esa asociación de amigos de historia de Tapia. No es otro que Diego Fernández, y es un placer porque ya está con nosotros aquí. Muy buenos días, Diego.
1: Muy buenos días a todos vosotros.
0: Un placer, que te pases un poco por un buen día para viajar. Igualmente. Aquí en la radio de Asturias y hablar de esta industria conservera, que lo idóneo, Diego, creo yo, es empezar por el principio, ¿no? Porque esta industria fue importante, lo dije ahora, pero ¿cuándo empezó un poco? Ponos ahí en situación, las raíces de esta industria prácticamente, Diego.
1: Bueno, las raíces se pierden en la noche de los tiempos, porque fue una preocupación de la humanidad en todas las edades. Se podría decir que la conservación de los alimentos como medio para prevenir tiempos de insuficiencia y también como vía para aumentar la despensa. O sea que la industria conservera viene desde tiempo inmemorial. Lo que pasa es que la experiencia fue demostrando a los seres humanos a lo largo de la historia que existían muy pocos métodos fiables para conseguir la perfecta conserva. Solo los cocimientos y las frituras, el ahumado, las técnicas de salazón y la salmuera, el escabeche y el aceite, podíamos decir que se consideraban sistemas razonablemente seguros para mantener los alimentos pues en buen estado. Ahí aparece, por ejemplo, pues un francés que fue miembro del ejército de Napoleón en su momento, que fue el que inventó, en realidad no lo inventó, porque venía desde tiempo, ya te digo, inmemorial, lo que se llamó el baño de María.
0: ¿Sí?
1: que fue, ¿cómo te podría yo explicar? Lo que hizo fue cocer los alimentos, el pescado fundamentalmente, cocerlo y después envasarlo en botes de cristal, sellando la tapa con corcho y cera de abeja. Esto tuvo un gran problema, aunque a Napoleón le gustó mucho la idea, pero tuvo un gran problema, que los botes de cristal con los traslados del ejército francés para un sitio y para otro pues se rompían con mucha frecuencia y los sellos de cera también se levantaban, con lo cual muchas veces los alimentos se estropeaban y había un gran problema de botulismo en el propio ejército francés. ¿Cómo se podría decir que, bueno, pues esto lo sustituyó un inglés que fue el que puso las conservas, ese mismo sistema, pero metiéndolas ya en botes de hojalata?
0: Siempre hubo objetivo, sí. Diego, de conservar esos productos, ¿no? Como las salazones, claro, antiguas, siempre hubo ese afán.
1: Claro, es histórico, porque el ser humano, todos los seres humanos siempre tenemos presente, yo me acuerdo en la posguerra que me tocó un poco vivirla, como todo el mundo trataba de guardar el azúcar, el aceite y cosas de estas, porque habían sido cosas básicas para sobrevivir, ¿verdad? Pues bueno, pues eso, los seres humanos tenemos esa preocupación de que no nos falte de comer, en una palabra.
0: Claro, eso era claro.

0: ¿no? La alimentación, y había que hacer todo lo posible. Con respecto a la costa, más específicamente de Asturias, ¿hay unos momentos que tú consideres a lo mejor de, no sé, de mayor esplendor de esta industria? ¿Hubo episodios determinados? ¿Cómo lo ves ese aspecto, Diego?
1: Bueno, la industria conservera asturiana fue importantísima. Empezó en el siglo XIX, con una casa fundamentalmente en Gijón, que era la gran ciudad asturiana era la gran ciudad asturiana, y a partir de ahí pues fueron desarrollándose pequeñas industrias en prácticamente todos los pueblos. En el occidente de Asturias hubo bastantes, hubo una fábrica en Coaña, hubo cinco nada menos en Figueras, otra en Castropol, otra en Tapia, en fin, hubo bastantes en toda la zona occidental a lo largo del siglo XIX. Después, en el siglo XX, ya el primer tercio del siglo XX, en 1931-32, hubo nada menos que 105 fábricas en toda Asturias.
0: 105,
1: 105. No había
0: tremendo.
1: ningún pueblo de Asturias marinero que tuviese frente al mar, que no tuviese su fábrica, no una, más de una, a lo mejor dos o tres, porque hubo 105, como te digo. 14 años, en 1948, seguían más o menos esas fábricas. Habían disminuido muy poco, pero seguían más o menos esas.
0: ¿Son cifras?
1: 14 años más tarde, en 1962, ya quedaban solo 52. Iban perdiéndose con el paso del tiempo.
0: ¿Por qué ese declive, Diego, de 105 que nos decías en apenas tan poquitos años, casi ya la mitad se habían cerrado?
1: Ya, porque tiene su explicación. En los años 30 el pescado era un producto que era baratísimo. Las cargas sociales prácticamente no existían. Entonces las fábricas, los impuestos eran cero prácticamente también. Entonces las fábricas tenían una autonomía brutal para contratar personal, para hacer e incluso deshacer. Pero en 1962 ya empezó la materia prima empezó a complicarse, porque empezó a escasear el pescado y como consecuencia de eso a coger unos precios ya importantes, y además empezaron las cargas sociales, empezaron nuevos impuestos, un montón de trabas que quieras o no, pues fueron dificultando el funcionamiento normal de estas empresas.
0: Claro,
1: ¿Qué
0: claro.
1: ocurrió? ¿Qué ocurrió en el 65, por ejemplo? A mitad de la década de los 60 vino la crisis total de estas fábricas. Prácticamente desaparecieron todas entre 1965 y el 70. Por esa razón, porque claro, cada día tenían que sobrevivir como buenamente podían, porque los precios de la materia prima se les iban disparando, y llegó un momento en que les era físicamente imposible funcionar. Pero además, es que en esa época se sumó un nuevo aparato en las casas, que fue el frigorífico, que hizo posible que con el congelador y el frigorífico, en vez de comer productos de conserva, se comiesen productos frescos.
0: Eso ya, las necesidades se fueron modificando en ese aspecto y el
1: Claro,
0: frigorífico
1: claro.
0: jugó en contra, ¿no? Oye,
1: Claro.
0: ¿qué especies se conservaban? Había, no sé, en Asturias había alguna más destacada, hubo muchas. ¿Cómo fue un poco esa cuestión?
1: A ver, si uno mira los listados de fabricación, por ejemplo, de la conservera Pérez Casallego de aquí de Tapia,
0: Sí.
1: pues se elaboraban como 20 especies distintas de pescado. Fundamentalmente, obviamente, era el bonito, lo que más se elaboraba, porque la anchoa llegó a España hacia 1880 de la mano de un italiano. Bueno, de varios empresarios italianos, Mauri, Américo, Ligorio, Perodi, en fin, hubo una serie de empresarios italianos que se instalaron en España, pero el más importante fue Juan Vela Scaliota. Juan Vela Scaliota trajo, ya fabricaban allí en el sur de Italia anchoa, pero la metían en mantequilla. El gran añadido español a la mejora de la anchoa fue envasarla en aceite de oliva. Y los italianos enseguida también copiaron ese sistema, o sea, dejaron de envasar el anchoa en mantequilla y empezaron a... Pero eso fue a partir desde 1880 para acá, ¿eh? Antes de 1880, incluso en los fabricantes del siglo XIX no hacían anchoa. Fundamentalmente hacían bonito y cualquier otra especie del Cantábrico, pero anchoa no.
0: Tremendo.
1: Casi se podría decir que era el bocarte, lo que llamamos bocarte, que es la anchoa. Es un producto del siglo XX.
0: Sí. Diego, incluso esta conservera Pérez Casariego que nos nombraste ahora, incluso recibió premios a nivel internacional, si no me equivoco, ya en el siglo XIX y todo, ¿no?
1: Sí. Hubo dos empresas en Tapia que recibieron premios a nivel internacional. Esta, concretamente en Londres, en Cádiz y en varios sitios. Pero bueno, a nivel internacional, esta en Londres. Y curiosamente, la que todavía subsiste, el viejo pescador, que también recibió varios premios a nivel internacional en concursos en Londres.
0: Sí.
1: La primera y la última.
0: Sí, la primera y la última. No está mal, no está mal. Es verdad que aquí, es por curioso. Ejemplo, nos suena mucho, no sé, en Candás, ¿no? Por ejemplo, que siempre tuvo esa tradición también conservera y demás. Sí. Conserva Salvo, tal vez era... Pero claro, es que 105 y muchos años, además, prácticamente 150 años de industria conservera en Asturias, pues es verdad que Albo nos suena a todos, pero hubo muchísimas más, Diego, muchísimas más, claro.
1: Claro. Albo era, si quieres, la más importante de las que se fueron instalando a lo largo del tiempo en Asturias, pero no era la única, ni muchísimo menos, hubo muchísimas más. Hasta 105, ya te digo.
0: Claro. Diego, había muchas diferencias en la industria conservera asturiana con respecto, no sé, a Galicia o a Cantabria, a nuestras regiones vecinas, o más o menos eso, la estructura es similar.
1: La estructura es similar. Lo que pasa es que Asturias llegó a ser la segunda gran potencia española en cuanto a la conserva en los años 30-40. Después de la Guerra Civil también hubo como una producción en torno a las 15.000 toneladas de conservas, que es muchísima producción, ¿eh? Ten en cuenta que en la actualidad no llegamos a las 3.000 toneladas año. En aquel momento eran unas 15.000. Y 1.846 empleos, que ahora no llegan a 100 entre todas las empresas, seguramente.
0: Claro.
1: No lo sé con exactitud, pero no llegarán a 100.
0: Claro.
1: Bueno, la cuestión es que esas industrias todas, por ejemplo, la primera potencia industrial de España en ese momento era Pontevedra, que, por ejemplo, cuando Asturias produjo en 1931 y en el 33 15.000 toneladas de producción, Pontevedra llegó a las 19.000. O sea, había en Pontevedra había más industrias que en Asturias. Pero eso no quita en absoluto que nosotros, los asturianos, en este caso, pues fuimos la segunda potencia conservera de España, sin lugar a duda, durante unos cuantos años, además.
0: Se dice pronto, ¿eh? La segunda, ¿eh? A nivel nacional.
1: La segunda.
0: Hablaste de una cuestión ahora que te iba a preguntar también, muy importante, ¿no? Cómo una industria también vertebra la economía de los pueblos, ¿no? Y de las gentes, porque me imagino eso modificó también aspectos sociales, culturales, etcétera, etcétera, ¿verdad, Diego?
1: Sin lugar a duda. Hizo libre la industria conservera, aunque no lo valoramos en muchas veces, hizo libres a las mujeres. Las sacó de los ámbitos tradicionales, de la casa, del cuidado de la familia, etcétera, etcétera, y les dio la oportunidad de ser ellas mismas, porque ya ganaban su propio dinero, su propio salario. Eran pocos salarios, sí, pero era suyo. Y eso, cuando uno tiene autonomía económica, y en este caso la tenían, te hace un ser libre. O sea, fundamentalmente hizo a la mujer libre.
0: Eso te iba a decir.
1: Cierto. Aunque os parezca que no.
0: Sí, porque la mano de obra femenina lo tenemos también como muy arraigado, que la industria conservera, mayoritariamente, eran las mujeres las que estaban ahí en el día a día.
1: Sin lugar a duda, eran el 99% dentro de las instalaciones conserveras, de las bodegas y fábricas conserveras, eran entre el 97 y el 99% de las personas que allí trabajaban. Generalmente el dueño era un varón, el encargado también era un varón, que era el que sabía más o menos cómo había que hacer la conserva, y quien ejecutaba la obra de la propia conserva, pues eran mujeres, que por cierto lo hacían muy bien.
0: Claro. Claro, aquí hemos mencionado Gijón, hemos mencionado Candás, la propia Tapia, mencionaste también Figueras, Coaña, prácticamente todo el litoral costero asturiano tenía industria conservera, pero ¿cuáles serían para ti las poblaciones más relevantes? Gijón, Candás, ¿cuál serían las que tú colocarías un poco diciendo estas eran las más potentes?
1: Sí, sí, acabas tú de decirlas. Las más potentes fueron, desde mi punto de vista, a lo mejor hay algún pueblo por ahí también, Llanes tuvo bastante industria conservera, Luarca también tuvo, pero las dos más importantes fueron Gijón y Candás, sin lugar a duda. Uh-huh. Después Tapia llegó a tener 22 industrias conserveras a lo largo del tiempo, no a la vez, sino a lo largo del tiempo.
0: Porque Tapia también tenía esas características, ¿no? ¿Quedó algún vestigio incluso hoy de patrimonio industrial, esto que también valoramos mucho en la actualidad, que nos recuerde ese pasado conservero de la propia Tapia, que tú bien conoces, Diego?
1: Sí, sin lugar a duda. Hay instalaciones todavía levantadas que no funcionan como conserveras, sin ir más lejos, la propia fábrica que fue de Albo, que es una instalación magnífica, por cierto, enorme, Y que es una pena que esté cerrada, pero bueno, es lo que hay.
0: Eso es lo que nos ocurre, ¿no? Porque a veces una industria en este sentido que dejó y generó tanta actividad laboral y tanta importancia, bueno, pues habría que, como decimos ahora mucho, ¿no?, ponerla en valor, recuperar algunos de esos espacios, porque ¿no crees que incluso la población desconoce todavía muchos aspectos de esta cuestión y que sería un recurso también turístico interesante?
1: Estoy de acuerdo. Además, si se pudiese poner en valor la fábrica de Albo tal como está en este momento, que está con toda la instalación, tal como la dejaron los empresarios de Albo que se marcharon para Pontevedra, está tal cual la dejaron, sería, bueno, poner en valor eso sería espléndido. Pero claro, eso es propiedad de la familia Albo, en este momento.
0: Sí, sí, es una...
1: Eso es siempre una ventaja, pues sí, también un problema, pues también, porque si fuese pública o municipal, pues se podría actuar sobre ella. Hay otras instalaciones todavía también en Tapia que todavía subsisten de conservas, sobre todo en el barrio de San Martín todavía se pueden ver las viejas instalaciones de... Desaparecieron muchas de ellas, pero todavía quedan dos, entre ellas Albo y el Colás, que era una fábrica de salazón.
0: Me imagino que a veces cuando uno investiga este tipo de industrias y sobre todo lo que esas mujeres, ¿no?, mayoritariamente desarrollaron, se encontrará, pues eso, historias personales increíbles, ¿no? Porque al fin y al cabo es lo que decíamos, desarrollaban su vida laboral y luego su vida cotidiana, ¿no? La propia fábrica formaba parte de todo eso. Hay mucha historia también de las personas, ¿eh, Diego?
1: Claro, claro. Hay un aspecto humano inmenso, pero inmenso. Las oyes hablar, contarte historias de las dificultades que pasaban. Nosotros que grabamos a mucha gente, incluso cuando cantaban en las fábricas, que hay canciones propias de que ellas inventaban en las fábricas porque les servían de lenitivo para seguir adelante, para tener fuerzas para seguir adelante, porque a lo mejor entraban a las 6 de la mañana y les daban las 10 de la noche o las 12 allí trabajando. Sí. Si llegaba, claro, en épocas de costera no quedaba otro remedio.
0: Evidentemente.
1: Entre salar, preparar, acondicionar el pescado, pues no te quiero decir. Claro. Y se pasaban horas y horas allí las pobres.
0: Siempre es muy interesante, ¿no?, acercarse a estas cuestiones que también formaron parte de la historia de la propia Asturias y que fraguaron el paisaje y la vida, ¿no?, de muchísimas familias en la costa de Asturias. Por eso hoy hemos hablado un poquito, y siempre volveremos a ello, de esos orígenes, desarrollo, evolución de la industria conservera, y lo hemos hecho de la mano de Diego Fernández, que en Asturias es una de las personas que ha investigado muchísimo estas cuestiones, de esa asociación de amigos Historia de Tapia, y que le agradezco profundamente se haya pasado por el programa. Diego, un abrazo y hablamos pronto, tema siempre interesante. Gracias.
1: Un abrazo, muchas gracias a vosotros. Fue un placer.
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Nos escuchamos ya el próximo fin de semana. 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Adiós.

0: Son las 12 en punto.
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0: Saludos, es mediodía. El fuego declarado en el municipio de Grao, que obligaba a declarar la fase de emergencia en situación 1 del plan de incendios del Principado, se encuentra ya estabilizado, perimetrado y podría decirse que prácticamente extinguido. La A63 está ya abierta en ambos sentidos y se circula con total normalidad en el trayecto entre Grao y Oviedo. Pero para conocer la última hora, nos vamos hasta allí en directo con Max Álvarez. ¿Qué tal? Muy buenas tardes.
2: Buenas tardes. Solamente el fuego en la Nacional 634 sigue en un tramo regulado por semáforos. Ahora mismo los helicópteros del SEPA trabajan con intensidad recogiendo el agua del río Nalón para volcarlo sobre la zona donde el incendio sigue activo, una zona que está sectorizada. Los bomberos creen que no hay peligro, aunque los vecinos tuvieron cierta preocupación durante la noche de esas tres localidades de Anzo, de Sestiello y de Peñaflor. Los 200 vecinos no tuvieron que ser desalojados. Los bomberos creen que el incendio fue ocasionado por una colilla o por una llama en una cuneta, por lo que descartan que haya sido un fuego intencionado. Por ello, advierten a la ciudadanía del riesgo que corremos ahora mismo. Hay 11 concejos este día en riesgo muy alto de incendio, 49 en riesgo alto. Por eso piden extremar la precaución a la ciudadanía, y aquí se espera que a lo largo del día de hoy el fuego pueda estar controlado, aunque también se va a estar muy presente en esas labores de enfriamiento para que no pueda haber reproducciones.
0: Gracias, Max, por darnos la última hora de ese incendio que, como decimos, está prácticamente extinguido en Grao. Y precisamente las altas temperaturas habrían sido las causantes de esos 7 rescates que tuvo que llevar a cabo el Grupo de Intervención de Montaña de la Guardia Civil y de los participantes en la travesera integral Pico de Europa, 5 de ellos por golpes de calor, como decimos, sufridos por algunos de los 450 participantes en una prueba de 74 kilómetros con 6.500 metros de desnivel positivo que discurre a través de los tres macizos del espacio protegido. Mucha precaución porque hoy también va a ser una jornada de altas temperaturas. Y en otro orden de asuntos, el Principado ha pedido este fin de semana que el ERE que quiere aplicar la empresa Corteva en el Valle de Tamón tenga el mínimo impacto en el empleo. El consejero de Industria y de Ciencia, Borja Sánchez, ha dicho que el gobierno se va a mantener vigilante y ofrece ya su servicio de mediación en las futuras negociaciones.
3: En primer lugar, lo que vamos a estar es, y así se lo hemos trasladado a la empresa, vigilantes en el proceso. Ahora comienza un periodo de negociaciones que, como digo, pues hay que seguir de cerca. Hemos ofrecido nuestro servicio de mediación para que las negociaciones se lleven a cabo ahí, y lo que nosotros en estos primeros momentos de esta negociación y de este periodo de consultas, lo que pedimos es que el impacto en el empleo sea el mínimo posible y que, bueno, en caso de pactar condiciones con el comité de empresa, pues que esas sean pues unas condiciones dignas para esas personas.
0: Y el Principado ha anunciado hoy domingo que dispondrá este año de 27,7 millones en fondos estatales para financiar acciones de formación profesional que están dirigidas tanto a personas desempleadas como ocupadas. Esta cuantía procede de la Conferencia Sectorial de Formación Profesional para Personas Trabajadoras y se mantiene en niveles similares al ejercicio anterior. El Servicio Público de Empleo, el SEPEPA, va a gestionar estos fondos a través de diferentes líneas de actuación. Entre ellas destacan varias convocatorias de subvenciones para impartir programas de formación que se conducen a certificados profesionales dirigidas prioritariamente a personas, como decimos, desempleadas y ocupadas. Y acaba de terminar ahora mismo la cuarta edición de la carrera 10 kilómetros Autismo Oviedo. 1.600 personas han participado en ella, 4 pruebas solidarias organizadas por el Club Creativo, una escuela deportiva inclusiva que actualmente cuenta con 50 menores. Las familias de estos niños y niñas con autismo piden más ayuda e inclusión en escuelas, en sanidad y también en el deporte.
4: Nuestros hijos tienen necesidades de adaptaciones que no pueden evitar. Pues aquí yo tuve que montar un club deportivo de atletismo y una escuela para que mi hijo pudiera practicar deporte junto a los demás.
5: Concienciar a la sociedad de que es una realidad cada vez además más extendida, por desgracia. Que nos conozcan, que se sepa lo que es el autismo y dar visibilidad.
6: Hoy es el día que podemos salir a la calle a reivindicar, pues para dar una visibilidad al autismo.
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0: Conocemos la última hora del deporte con Bea Otero. ¿Qué tal? Muy buenas tardes.
7: Hola, buenos días. El Real Oviedo sigue trabajando en cerrar incorporaciones para la plantilla que entrena Julián Calero. Aysar Ahmed, Samu Rodríguez y Atienza son algunos de los futbolistas por los que se ha interesado el Club Azul, donde Calero deja claro su objetivo.
8: Porque vengo a soñar en grande. Que nadie me quite soñar en grande. Ese es mi sueño. Entonces quiero hacer soñar en grande a mis aficionados, a mi club.
7: El Sporting pretende prolongar la cesión de Andrés Ferrari desde el club. Son optimistas de cara a esa operación y Emmanuel Cularte estaría muy cerca de convertirse en jugador rojiblanco. Se espera rematar la cesión del central uruguayo que llegaría a Gijón con una opción de compra. Además, en el Avilés, Álvaro Santamaría seguirá en el club, que ha anunciado su vinculación hasta 2029. Y en la fase de ascenso a Primera División Femenina de Fútbol Sala está en juego el partido entre el Gaitero Rodiles y Almagro. Y Fernando Alonso saldrá último en el Gran Premio de España de Fórmula 1, que se celebrará desde las 3 de la tarde. Pole para Russell por delante de Hamilton. Francis Ngakoue seguirá jugando en el Alimerca Oviedo Baloncesto. Y en el Europeo de Piragüismo, oro en el K4 femenino, donde están las asturianas Lucía Val y Sara Uzande, y plata para el masculino que entrena el asturiano Miguel García. Además, en la travesera, triunfo para Martín Lázaro y Chloe Laising.
0: Es todo, nos vamos. Recuerden que la información regresa a la sintonía de RPA a la 1:00 de la tarde.
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12: Bien llegados, sí, bien llegáis. Guay en Les Fartures, vamos a hablar con Diego Fraile del restaurante Diferente y acabaremos hablando de vino con Jorge Conde Prendes. Empieza Les Fartures.

0: Bueno, no estamos viendo lo Oviedo, pero podríamos estar ahí en el Tartiere dándolo todo. El siguiente invitado que vais a sentir, ya tuvo aquí en el programa con nosotros, va unos añinos, puede ser.
1: Sí.
0: Pero vuelve a Les Fartures, aparte de porque cocina muy bien y lleva buena gente, porque estamos de enhorabuena. Hay un cambio que tienen que contarnos para muy bien. Y que, oye, yo pienso que está siendo una cosa muy guapa que contar para que vayáis todos a comer al diferente, al entregu. Diego Fraile, ¿qué tal estás?
2: Pues muy bien.
0: ¿Bien?
2: Muy bien, sí.
0: Bueno, ¿qué? ¿Viniste en 2023,
2: creo?
0: Sí,
2: por ahí,
0: sí, por ahí.
2: Finales.
0: Sí, sí. Hubo cambios para bien, ¿no?
2: Sí.
0: Vale.
2: Hubo cambios para bien, cambio de local.
0: Sí.
2: Cambiamos de local a una cosa emblemática en el entrego, porque bueno, tenemos el restaurante en el entrego. Y ahora tuvimos la oportunidad de cambiar a una mítica que era la sidrería La Conda.
0: Mitiquísima.
2: Mitiquísima.
0: Mitiquísima. Vamos. Situación en el entrego inmejorable.
2: Localización impresionante, local guapísimo.
0: Guapísimo, arreglado.
2: Exactamente.
0: Claro, con una decoración además muy. Muy tú, que
2: sí.
0: Que pega.
2: Sí, sí.
0: No había mucha diferencia. Era un poco el mismo estilo casi que tenías en el otro local, ¿no?
2: Sí, sí. Lo que pasa es que quisimos cambiar, o sea, quisimos mantener un poco la esencia que teníamos en el otro, porque la gente ya nos conocía y tampoco queríamos que fuese un cambio muy brusco en el sentido de que la gente entrase y no se relacionase con el otro restaurante.
0: Claro.
2: Entonces, pues bueno, mantuvimos alguna cosa.
0: Falta el mono, ¿no?
2: No, hay monos.
0: ¿Hay monos?
2: Alguno rompió en el traslado, pero hay algún mono por ahí. Y bien, estamos muy contentos. La verdad, desde que abrimos, que fue el día 28 de abril, creo.
0: Sí.
2: Pues, estamos encantados y, oye, muy agradecidos a la gente.
0: ¿Multiplicaste igual capacidad por dos o si quieres por
2: sí,
0: tres?
2: Sí, sí,
0: puede
2: sí.
0: ser, ¿no?
2: Sí, sí, fácil. Fácil.
0: Y aquí lo que ganaste, y un poco esa zona de ir a tomar algo, de poder estar ahí y tal, y que te calientes y acabes picando eso, algo para comer o para cenar, ¿no?
2: Sí, porque antes la gente, de verdad, que lo veía como un poco más restaurante.
0: Sí.
2: Entonces perdíamos también capacidad de dar más a conocer. Porque claro, tú cuando hay un sitio que vas y puedes tomar algo, pues ya ves, aunque no quieras, ves salir platos de la cocina, ves tal. Y bueno, allí, pues ahora con la barra que tenemos, que es bastante grande, damos mucha importancia con muchas cosas que no están acostumbrados a... en esta zona a tener, ¿vale?
0: Claro.
2: Ya sean vinos, soy sidra de mesa, vinos diferentes y todo eso, pues oye, la verdad que estamos muy contentos con el cambio.
0: A mí mólame por la declaración de intenciones de decir, vale, cambiamos de local, estoy ya, bueno, quedándonos un poco pequeño, cambiamos de local, pero yo sigo en el entrego.
2: Sí.
0: ¿Por qué? Porque no hay nada en el entrego que se parezca a tu restaurante. No hay nada que se parezca diferente. Hay sidrerías, hay buenas sidrerías, sitios donde, bueno, vas a comer bien. Otro tipo de cocina, muchísimo más tradicional. Pero el único que se sale un poco de todo eso, que ese tipo de cocina, y es tú.
2: Y es verdad. Pero también yo creo que yo porque... yo tampoco, o sea, yo hago la cocina que yo me siento cómodo y que creo que puedo representar, ¿sabes? Que para mí todo lle súper grandes restaurantes, sidrerías muy buenas, pero que no quiere decir que por ser una sidrería seas peor que un restaurante.
0: No.
2: Yo quiero que todo el mundo, a mí por ejemplo, soy el primero que descanso un día y voy a comer a sidrerías porque
0: claro,
2: me apetece.
0: Claro, claro.
2: ¿Sabes? Pero yo intento que mi vida o mi trabajo intento hacer lo mejor posible y
0: claro,
2: para mí me siento más cómodo haciendo un restaurante que una sidrería. Por eso creo que somos diferentes en el entrego a eso.
0: No, sí. Y además yo creo que hay algo muy bueno que haya distintas opciones, feches con alguien de casa, de allí, donde tú además faes cocina pues del mundo, que te mola de influencias de aquí y de allá, pero mucho con producto asturiano.
2: Sí.
0: Entonces, y una cosa distinta, que muchas personas que solo fueron a ese tipo de, pues eso, sidrerías o sitios más tradicionales, que vayan y que prueben esos platos, pero fechos de otra manera.
2: Claro.
0: Y tan buenísimos. Quiero decirte, pero si no cocinaras bien, pues no vendrías a este programa, claro.
2: Sí, es verdad, pero, por ejemplo, yo no soy de los que dice, trabajo todo con producto local, porque no y así. ¿Sabes? Porque a lo mejor hay productos que son fuera de Asturias que son unos productazos y
0: claro,
2: no voy a renunciar a ellos por estar en Asturias. También quiero que la gente no venga y crea que lo vamos a hacer todo con...
0: No, pero bueno, sí que tienes una buena base de producto de casa Y de a mí me mola mucho, por ejemplo, los mares y montañas que faes, ¿no? Mm. Entonces, yo, pues qué sé, pues fue hacer un desmanes de gochu con algo de marisco o algo de pescado. Y ese tipo de cosas, pues estoy seguro que muchas personas ese tipo de platos nunca los probaron.
2: Ya, eso ya es verdad.
0: Claro.
2: Y mira, y hay algo que la gente que va ahí a comer, no, por ejemplo, dice si lo, por ejemplo, manos de gocho con langostinos, y dicen, joder, ya estamos mezclando, no sé qué. Sí, porque la gente es muy cerrada.
0: Ya.
2: Y al principio fue un poco de los errores que cometimos en el restaurante cuando abrimos, y es que abres con mucha inseguridad. Yo, por ejemplo, me pasó, porque yo trabajé, llevo 20 años en esto, pero claro, nunca había tenido un restaurante propio.
0: Ya.
2: Entonces abres con mucha inseguridad diciendo tú, joder, quiero agradar a todo el mundo en un pueblo como este.
0: Ya.
2: ¿Cómo voy a hacer esto? Sabiendo tú en tu, que lo estás haciendo bien,
0: ya.
2: ¿Sabes? Y que dices tú, esto va a pegar, pero tienes miedo y tienes todos tus ahorros metidos ahí. Y dices tú, ¿y qué hago?
0: Ya.
2: ¿Sabes? Entonces, bueno, ahora el cambio nos vino muy bien porque ya somos conocidos y nos viene para arriesgar un poco más.
0: Claro.
2: ¿Sabes? Entonces, bueno, ahora muy bien, estamos a puntos ya. Una primicia del menú de degustación.
0: Ah, bien,
2: ¿vale?
0: Bien.
2: Que ya estamos a punto, a ver si la semana que viene. Sí.
0: Vale.
2: O la siguiente ya lo tenemos.
0: Vale.
2: Precios, como siempre, yo creo que los precios son muy comedidos.
0: Muchísimo.
2: La verdad, que trabajamos con poco margen, pero porque queremos también perdurar en el tiempo.
0: Uh-huh.
2: Y que seamos gente que, oye, que pueda venir todos los públicos y no renunciar a la gente que nos dio de comer cuando no éramos nadie.
0: Claro.
2: Que era la gente del pueblo,
0: claro.
2: ¿Sabes? Y vino ahí gastándose su dinero, pues no queremos tampoco ahora, por mucha cosa que tal, renunciar a esa gente.
0: Claro.
2: Porque
0: claro.
2: Nosotros nacimos ahí y tengo mis raíces ahí, mi familia, y sobre todo pues, la humildad que tenemos y lo que hay.
0: Claro.
2: Entonces, bueno, pues el menú debe estar en torno a 45 euros.
0: ¿A 45 euros? Mira,
2: sí.
0: Tenía degustación, tenía apuntado 50, pero vale, 45
2: euros y... Joder. Son tres aperitivos, dos snacks, un pescado, una carne y un postre.
0: ¿Cómo llevo? O sea, tres, dos, otros dos. O sea, son siete platos y un postre ocho.
2: Sí.
0: Ocho,
2: o sea,
0: platos,
2: dos y tres, cuatro,
0: euros.
2: Cinco, seis platos, creo.
0: Seis,
2: o sea,
0: platos.
2: Dos snacks.
0: Sí.
2: Tres aperitivos, cinco. Pescado, carne, sí.
0: Dos,
2: ocho,
0: siete.
2: Ocho, sí.
0: Ocho y postre. 45 pavos, eso.
2: Sí.
0: Está chiflado, tío.
2: 45 euros.
0: Bueno, o sea, y llevo una muy buena manera, además, de ir y probarla tu cocina.
2: Exactamente.
0: Porque es verdad que tu cocina está muy bien, o a mí parécmelo. Si vas, yo qué sé, cuatro personas y pides cinco o seis cosas,
2: sí,
0: para probar, y ahí date pie a ir probando muchas cosas, ¿no? Pero si ya vas dos, estás ya un poco más, sí, limitado. Entonces, el menú de degustación sí que te da pie, y luego eso, 45 euros, tío. Y
2: 45 euros, sí. Sí, sí, sí.
0: Claro, tomes eso con lo que tú dices, una sidra de mesa que lleva muy baratina.
2: Y además ahora tenemos muchos vinos de Asturias,
0: claro,
2: también.
0: Claro, claro, claro. Entonces hoy vamos a hablar, sí, sí, sí.
2: Y...
0: Eso, pero con una sidra de mesa que lleva baratina,
2: ¿mm?
0: Y te sale tirado de precio.
2: Sí, sí, sí. Para encima y eso, y que nos conozcan a nosotros un, claro, poco la trayectoria que tenemos y que, oye, que vean lo que hacemos ahí, ¿sabes? Yo creo que eso, además son... hay muchas elaboraciones, pero yo prefiero... el precio más reducido y no por hacer elaboraciones muy, muy de muchas horas, cargarme en el precio, ¿sabes? Y que sea más asequible a la gente.
0: Ya. Bueno, está bien, porque la cuenca da mucho a eso, ¿no? Y es verdad que sois sitios donde se come muy bien, suelen ser raciones abundosas,
2: sí.
0: Ya sabes cómo llega la gente para allá. Y para encima tenéis un precio, o sea, y es como otra gastronomía allí posible. Yo ya,
2: exacto,
0: sé que vosotros no vas a hacerte rica de esto, de rico de esto.
2: No.
0: Pero dices, joder, y es una gastronomía pensando un poco en el pueblo que,
2: sí,
0: está allí,
2: y es,
0: ¿no?
2: Que yo creo que ahora mismo vamos a comer a un restaurante y hay una parafernalia detrás,
0: ya,
2: que, hostia, que no tiene sentido.
0: Claro.
2: Yo voy a comer a un restaurante y le quiero, oye, comer bien, beber bien,
0: ya,
2: y ya está, y sentirme como en casa.
0: Claro.
2: No... Y es como cuando vas a desayunar ahora por ahí, que cago en 10, para encontrar una tosta de jamón, vuélvete loco. Y es todo, van brioche con... Y es verdad. Y es que
0: yo verdad.
2: Y yo digo, yo quiero un café con una tosta de jamón, con
0: aguacates,
2: tomate.
0: Aguacates.
2: Sí, sí. Y es todo así. Entonces, bueno, pues nosotros queremos un poco que la gente venga, que se sienta como en casa, que,
0: sí,
2: sea partícipe, que se divierta. Y ya está, no buscamos tampoco cosas grandes alardes.
0: No, y además, todos estos, esta gente que va a todos estos sitios de postureo,
2: sí,
0: está tomando muchas veces platos fechos muchas veces de quinta gama, con nada de sabor,
2: sí,
0: y aquí están tomando o sea, si van a tu casa pueden tomar esa misma cocina viajera y del mundo y con influencias, pero con el toque de sabor que nos presta a los asturianos.
2: Exactamente.
0: Y yo creo que es allí la gran diferencia. Ye, ir a esos sitios de postureo, pero aquí bien fecho.
2: Sí, sí, sí. Es que aquí... Y además tenemos la cocina vista, que no engañamos a nadie. Quiero decir, sí, se ve todo lo que hacemos.
0: Eso fue una cosa que te empecinaste tú en ello, ¿eh?
2: Sí, sí, porque yo creo que... A ver, yo también, cubriendo un poco las espaldas, porque yo, si algún plato tarda, ¿sabes? Y me están viendo desde el salón, saben que no estoy parado.
0: Ya.
2: Que estoy trabajando y que, oye, que todo lleva su ritmo y que todo se hace al momento. Entonces, bueno, también creo en la transparencia de decir, joder, ¿sabes? Está el sitio local, está guapo, está limpio, trabajan bien. En una cocina se puede trabajar, no como antes, sin voces, sin ruidos, sin malescares, sin insultar.
0: Claro.
2: ¿Sabes? Todo es posible en este mundo.
0: Claro, porque tú ya, tú además vienes de estar cocinando en Madrid, bueno, y en otros sitios y en grandes restaurantes, 20 años, como decís, sí, y ya viste de todo en muchas cocinas.
2: Pues es que yo tuve muchas experiencias males también.
0: Claro.
2: ¿Sabes?
0: Entonces tú vas allí, sí, yo voy allí y lo que ves es eso, buenas caras, buen ambiente, pásalo bien. Eso, normalmente estás tú solo y bueno, las personas que te están ahí ayudando, pero el tema cocina, Diego, te lo tienes que comer tú.
2: Y aparte, que yo creo que si tú vas a un sitio donde hay un buen ambiente de trabajo, el cliente se contagia.
0: Claro.
2: Sí, ¿sabes? Sí, claro. Y aunque tardes un poquitín más, da igual, porque el cliente ve que nadie corre, todo el mundo se lo pasa bien. Y para mí eso es fundamental, el ambiente de trabajo para mí es fundamental, la verdad.
0: Y a ver, yo entiendo que haya repugnantes o que haya gente que vaya por esta vida con mucha prisa, pero comer, vale, tenemos que hacerlo todos los días, pero cuando vas a un restaurante a comer, vas a disfrutar. No vas a decir, tardaron 5 minutos en sentarme, oye, otra cosa, y que tardes una hora, vale. Ya. Pero dices tú, estate tranquilo, hombre, joder, disfruta.
2: Si vas a comer,
0: toma algo,
2: vas a comer
0: toma
2: igual.
0: Algo, claro.
2: Claro.
0: Y yo eso sí que creo que allí, ya te digo, repugnantes y zorolos y zoroles, ahí les en todos los lados, pero allí ves de otra manera. Está bien más así, como tú dices.
2: Sí, sí, sí, porque también nosotros intentamos desde el principio que la gente venga y que, oye, que esto no lleve fast food, que no lleve venir aquí una hamburguesa, tal, toma.
0: Claro. No, y aparte, en plan, mírame, si estoy yo solo en cocina trabajando,
2: es que incluso
0: montando,
2: hay gente que viene... Claro. Lo bueno es que hay gente que viene o está comiendo o y se acerca a la cocina y se pone a hablar contigo. Oye, ¿esto cómo tal? ¿Cómo lo hiciste? Bueno, pues oye, yo me he agradecido y hablo con ellos. Claro. Y tampoco hay que ser tan cuadriculado y tan cerrado, porque es que estamos entrando en un mundo de hostelería que parece que tienes que llevar unos parámetros preestablecidos, porque si no, ya no vales para esto.
0: Sí, sí, sí, sí.
2: ¿Sabes?
0: Es igual, sí, sí.
2: Joder.
0: Y otra cosa muy buena que yo pienso que tienes en tu local y es que hay una mezcla de edades muy guapa, porque eso, como puedes llegar a más públicos, yo allí veo comiendo personas de una edad ya,
2: Sí.
0: Personas de una edad ya como la mía, que ya lleva una edad, pero luego también veo mocedad. O yo qué sé, que vas con el mozo o la moza y quieres así ir a un sitio un poco más tal, especial. Esas cosas, a mí sí me cigallo, que yo siempre que estoy comiendo, fíjome mucho en eso, préstame por la vida.
2: A mí préstame también, ¿sabes por qué? Porque no quiero tampoco que sea un sitio en el que sea silencioso, que
0: no,
2: todo el mundo,
0: no,
2: que tal. Y entonces ahí, como hay gente, como dices tú, de todos los públicos, pues entonces se crea un ambiente guay. ¿Sabes? Y un ambiente que mucha gente se conoce entre ellos y algo informal.
0: Sí.
2: Hay gente, estás en medio de las comidas y ves a tres levantados en una mesa, dos en otra.
0: Sí.
2: Y eso también a mí me da seguridad y tranquilidad de que estás haciendo las cosas.
0: Claro. Que eso a veces yo lo tengo que explicar a los que no son de la cuenca minera. Y en plan, oye, vas a un restaurante. El tono de voz es alto.
2: Pasó,
0: hablamos alto, no pasa nada. Somos así, no hay ningún problema. Eso y disfrutamos. Si en mitad de la tarde tengo que levantarme y doy un abrazo al cocinero, doylo. No hay ningún problema.
2: Pues claro, es que soy lo guapo.
0: Sí.
2: Eso es lo guapo de la hostelería, que tú vas a disfrutar.
0: Eso.
2: ¿Sabes?
0: Pero hay veces que hay que explicarlo, ¿eh?
2: Sí, sí, sí, sí, verdad. El otro día tuve yo una mesa que me dijo, oye, todo genial, todo muy bien, voy a repetir, pero es que había aquí un grupo de ellos que hablaban muy alto. Y digo, ¿y ya? ¿Y qué voy a decir yo?
0: Claro,
2: ¿sabes?
0: Claro.
2: Jolines, es que hay un restaurante, ¿qué voy a decir yo? Que no. Claro. Además, fue el día de martes de campo, que debía, como en otra, la gente pues se lo pasó bien.
0: Claro, claro.
2: Oye, pero ya está, no pasa nada.
0: Vale.

0: que me presta mucho.
1: Sí, es verdad. Sí, porque, a ver, al principio lo que te decía antes, cuando abría tenía miedo, ¿sabes? De voy a invertir en vino, no lo voy a vender. Joder, estabas un poco acojonado. Sí, sí. Claro, yo le digo toda la verdad. Uh-huh. Y ahora, pues yo creo que ya vamos a hacer lo que queramos nosotros. O sea, sabemos que la gente nos respalda.
0: Claro.
1: Pues entonces vamos a arriesgarnos más.
0: Claro.
1: Y tuvimos hace poco también en Cangas, allí, con varios bodegueros y demás. Y mira, estamos muy contentos de que el producto asturiano cada día mejor.
0: Claro, sí, sí.
1: La verdad. Y
0: está bien bueno, sí, sí.
1: Coño, y que estamos aquí, vamos a tirar por la tierra. Claro. ¿Sabes?
2: Y además, seguro, eso, como y un sitio para ir a probar e ir a xugar cosas, para a ver qué fizo Diego de eso, de esos 12, 13 platos nuevos, a ver qué fizo, ¿no? También igual de un sitio que da más pie a. Vamos a probar esto que nunca lo probamos.
1: Es que también.
2: O una sidra de mesa.
1: Otro proyecto eso. Que. O sea, proyecto, entre comillas, que tenemos ya a punto de también de salir, y una pizarra. Una pizarra, que decir, bueno, una pizarra para vinos por copas de diferentes múltiples variedades y de muchos sitios, ¿sabes?
0: Claro.
1: Y entre ellos también queremos poner eso, sidra de mesa, cocinas para que la gente venga y diga, oye, no tienes sidra, no, pero véate una sidra, siéntate ahí que ya verás tú. Entonces también queremos tocar un poco.
0: Qué bien.
1: Que vaya a comer uno solo y que diga, oye, yo quiero comer, pero quiero probar diferentes cosas. Pues mira, tomaste tres copas de vino, una copa de sidra de mesa, lo que quieras.
2: Lo que pasa es que eso todo, está muy guapo, pero para ti es mucho más trabajo, ¿eh?
1: Sí, sí, es verdad. Pero bueno, también ahora yo creo que estamos en un momento profesionalmente muy a gusto, estamos muy maduros ya, y también hay que aprovecharlo.
2: Ya.
1: Porque, ¿sabes? Hay que aprovechar los momentos y ahora creemos que estamos con la confianza de hacer eso.
2: Y está bien, porque yo creo que ya agarraste una base de público de allí, de Poblu, y a la vez, tú de fin de semana va a visitarte mucha gente pues de Uvieu, Xixón, Avilés, o sea, de fuera de lo que lleva la cuenca, ¿no? Ya empiezas a ser, pues eso, un referente, ya sonar fuera solo de allí, y ya te van a visitar a ver un poco qué mi manto y esto que está haciendo este chaval en
1: el
2: entrego.
1: Sí, eso notémoslo mucho también con el... Es que fue todo sin pensar, la verdad, que cualquiera que lo diga parece una novela. Pero nosotros marchamos de vacaciones y yo me acuerdo que, joder, que hablé contigo el día de carnaval de aquí.
2: Sí.
1: Que cayó esa tormenta. Escúchame, yo estaba por ahí vestido de sapo, de rana, no sé qué. Y una tormenta de la hostia. Voy a tomar una caña y veo el móvil, una pila WhatsApp. Felicidades, enhorabuena. Y fue cuando nos dieron la recomendación de la Guerra del Sol, que yo te pregunté, oye, ¿estoy de verdad? ¿Qué me están diciendo la gente a mí aquí por WhatsApp? Que yo esto no me lo creo. Y fue justo ahí, marchamos de vacaciones y al volver de vacaciones abrimos ahí, en la Conda. Claro. Entonces fue todo como muy, ¿sabes? Y no estaba nada programado porque no tenía ni idea.
2: Claro.
1: De hecho, Diego el del Pinto dijo, me estás como un burro. Algún día tuvieron que mandarte un email y no sé qué. Digo, que no me mandaron nada, ¿sabes? Entonces, pues fue todo así. Bueno, pues la verdad que el cambio nos vino muy bien y todo fue un poco sin pensarlo, pero contentos.
2: Escucha, eso ya son palabras mayores, ¿eh?
1: Bueno, nosotros estamos haciendo lo mismo que el primer día, la verdad.
2: Bueno, ya, pero está bien cuando te... No son los típicos sitios en los que les guíe. Está bien que abren un poco les mires de las ciudades, ¿no? Y que vayan también por ahí, que se lo ocurran y que vayan viendo los sitios donde se come bien, que los hay.
1: Exacto.
2: Y
1: que no hace falta cobrar 50 euros para comer bien.
2: Efectivamente.
1: ¿Sabes? Que la calidad y el trabajo no está reñido con el precio.
2: Eso, oye.
1: Porque yo hay sitios que voy, pago una pasta y no como, de verdad, y no como bien.
2: Claro.
1: Y hay sitios que pago 20 euros y como de puta madre.
2: Claro, que sí, claro.
1: Entonces, pues oye, pues...
2: Yo creo que ese tipo de cosas, bueno, les guíes irán a su ritmo, pero tienen que ir un poco detrás de donde va el movimiento popular. Y en este caso, el movimiento popular está dándote la razón porque el local está lleno.
1: Claro. Sí, sí, sí, la verdad que sí. Nosotros no, es que nos sorprendió, nos cogió un poco así de tal, porque, claro, abrimos con...
2: Claro, tú estabas con el matu de, tengo que hacer un poco de obra, tú, marchar un poco de vacaciones, bueno, y descansar. De hecho... Claro, fue toda una cosa...
1: sí, sí.
2: Todo siento gloria.
1: Pero yo creo que si no fue así, si no ya así, no lo hacemos.
2: Ya, ya, pues sí.
1: ¿Sabes? Porque hay veces que ya la intuición.
2: Sí, sí, sí, sí.
1: Y no, fue todo, en una semana nos cambiamos.
2: Alegréme muchísimo, ya porque no, nadie nada, sabía nada, fue de repente.
1: Cerré un miércoles y abrí un viernes de la siguiente.
2: Claro.
1: Porque el sábado...
2: Y con obra,
1: El sábado, el domingo era Ramos y ya lo tenía todo lleno. Y yo, pero es imposible. ¿Cómo voy a decir que no haya 70 personas?
2: Ya.
1: Entonces había que abrir sí o sí, ya. Que es la mejor manera de darte tú un poco de... ¿Sabes?
2: Y salió bien.
1: Agobiado,
2: sí. Pero llegaste bien.
1: Sí, sí.
2: ¿Ya estás empezando a pelar cebolles para las cebollas rellenes?
1: Empezaré pues a final, en septiembre ya.
2: Vale.
1: En septiembre empezaremos.
2: Porque
1: sí.
2: Son miles,
1: O 2000 o 3000. Sí, tenemos calculadas para el fin de semana 2500 más o menos.
2: Oh, mi...

0: solo de fin de semana.
1: Hago mi manto. Tengo por aquí apuntado, ¿qué tal la experiencia en Ibiza?
0: Bien, pero irreal.
1: Vale.
0: O sea, bueno, bien, porque bueno.
1: Chef ejecutivo de un sitio de esos muy pijo, sí. Primera línea de playa, sí. Una cosa, quiero decirte, nada que ver con el entrego, la antítesis. No,
0: absolutamente nada que ver con el entrego, vamos. Chef ejecutivo que me comía ahí horas yo en la cocina, una humedad, un calor.
1: Allí,
0: y
1: ¿no?
0: Sí. Pero ¿sabes lo que pasa? Que es irreal, porque la gente no valora en realidad lo que haces. Porque tú ahí da igual el precio que pongas a las cosas.
1: Que lo van a pagar.
0: Que lo van a pagar.
1: Ya.
0: Entonces, bueno, viene bien profesionalmente y económicamente, ¿sabes? Pero te das un poco de que es un mundo a paralelo a lo que tú vives.
1: Ya.
0: Y te das cuenta cuando tú también, que bueno, en todo agosto, que estuve ahí todo el mes de agosto, descansé 2 lunes.
1: Ya.
0: Te das cuenta cuando sales ese lunes, que dices tú, hostia, estoy pagando un pastón por nada.
1: Ya.
0: Tú que eres trabajador, y, ¿sabes? Entonces, es un poco como...
1: Ya, yo un mundo.
0: Sí, que no es lo que te digo, no es real.
1: No es nuestro.
0: Cada que entras en una burbuja y yo no me siento.
1: Ya.
0: O sea, y para ir ahí y tal, no. Para ir a trabajar, yo voy a trabajar donde sea, pero no hay un mundo en el que yo me sienta cómodo y me sienta ni me represente, la verdad.
1: Claro. Y eso versus la gran diferencia de. Tumaba el mercado, comprarles cosas ahí, cocinas.
0: Claro, es que tú sabes lo
1: mismo.
0: Ahí dame mucho, claro. Yo porque compro mucho en el mercado del pueblo porque son gente que me conoce y yo ahora cambio de carta, pues hablo con la tienda de al lado que hay una frutería y digo, oye, tú puedes conseguirme esto. Sí, yo llamo y te consigo lo que sea. Entonces, bueno, yo tengo un poco el respaldo de los vecinos del restaurante.
1: Claro.
0: ¿Sabes? Porque yo creo que también, oye, todo influye. Y ellos me conocen desde pequeñín y van a buscar lo mejor para mí.
1: Claro.
0: Entonces, ¿para qué voy a ir yo a buscar cosas a Mercamadrid y no sé qué si me lo consiguen aquí en Asturias?
1: Pues yo, ¿qué queréis que vos diga? Entre esos dos modelos de vida, puede ser lo otro muy glamuroso y lo que tú quieras, pero yo quédome con el que tú estás haciendo, equipadme una gozada. Bueno, nada, viniste va 2 años y pico, habrá que ir asentando la siguiente. Alégrame mucho que te vaya todo bien. Cómese muy bien, diferente de ir al entrego y vais a ver a Diego que ya veréis que me lo vais a agradecer. Un abrazo fuerte, muchas gracias.
0: Gracias a ti por venir y oye, ojalá dure esto toda la vida y podamos venir dentro de 2 años otra vez.
1: Ay, ay, ay, ay, ay.
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0: Bueno, el nuestro siguiente invitado, aparte de tener un gran gusto musical, ya lo veis, que está Juan Saiz encantado con la canción que suena de los Stones, pues ye uno de los principales distribuidores de vino que tenemos aquí en Asturias. Distribuir vino en Asturias a mí me abulta algo muy complicado porque ye un modelo, bueno, de venta cambiante que tiene que estar continuamente actualizándose, que requiere, bueno, pues un porcentaje de venta, de ir a los sitios, de ir a conocer, también de probar, de saber cómo está el mundo del vino. Bueno, para mí abúltame la verdad y que un mundo muy interesante y que a veces, pues oye, no valoramos o no conocemos lo suficiente de ello. Entonces, para hablar de estas cosas, pues apetecióme invitar a Jorge de Condeprendes, que ya os digo que es uno de los principales distribuidores que tenemos en el país, y bueno, pues vamos a charlar un ratín con él. ¿Qué tal, Jorge? ¿Cómo estás?
1: Muy bien, buenos días, muy bien, muy contento aquí de estar contigo.
0: Para empezar, Condeprendes, y es ya la segunda generación.
1: Sí.
0: Empezaron tus padres con ello y esto empezó. Tu padre trabajaba en Sidesa, no lo sabía.
1: Sí, bueno, yo soy la segunda generación. Esto lo fundaron mis padres. Todo empezó un poco porque, bueno, a mi padre le gustaban mucho los camiones cuando era pequeño. Y entonces el sueño que luego lo cumplió, ¿no? El hecho de tener un camión y de poder conducirlo y demás. Y sacó el carnet de camión. ¿Sí? Y entonces empezó a trabajar en distribuidoras de aquella, en, bueno, de refrescos y de que llevaban vino, llevaban más cosas y demás. Y entonces él, bueno, pues le gustó el negocio, digamos, se sentía cómodo, siempre fue muy emprendedor, siempre quiso ponerse por su cuenta y montar algo propio. Y empezó, bueno, siendo el vinatero típico del que iba por los pueblos.
0: Ya.
1: Y entonces, bueno, pues tenía... Tenía sus rutas, iba abriendo sus rutas y luego, a la vez que trabajaba con esta con este pequeño negocio, trabajaban en Sidesa también. Entonces, bueno, trabajó en los dos sitios hasta que el tema de la reconversión, pues,
0: claro,
1: le ofrecieron, bueno, poder dejar en Sidesa. Él en Sidesa era un suplicio,
0: claro,
1: estar en, ir a Sidesa, porque lo que le gustaba a él era el negocio, ¿no?
0: Y además, si el negocio iba creciendo, cada vez
1: sí,
0: sería todo más incompatible.
1: Claro, el negocio iba creciendo y entonces, bueno, aprovechó y dejó en Sidesa y entonces se incorporó a la empresa. Y bueno, el mundo del vino siempre le fascinó, siempre al final, aparte de, bueno, él llevaba vino, al principio llevaba gaseosa, llevaba galletas, llevaba corbatas Dunkera y sobas Dunkera, que tampoco entendí muy bien en qué momento. Sí, bueno, yo vendía mucho, la verdad que, bueno, tenía lejía, tenía cosas un poco extrañas, ¿no? Pero luego ya fue cuando yo me incorporé, yo, bueno, siempre me gustó mucho porque lo veías en casa y
0: claro,
1: ibas con ellos a visitar las bodegas y la verdad que siempre le tuve un cariño especial.
0: Sí. Vale, pero tú ya decidiste ir a estudiar enología a Madrid.
1: Sí, yo estudié, yo estudié.
0: O sea, tú digamos que ya viste un poco lo que había, veías el percal, porque supongo que tu padre, la mayor parte del vino que vendría sería vino granel de esto.
1: Bueno,
0: que...
1: mi padre, sí, claro, mi padre fue bueno, estamos que lo diga, pues fue un visionario un poco, yo creo que no sé si fue el primero, pero fue de los primeros que empezó a vender Back in Boss en Asturias, que Back in Boss es la caja esa,
0: sí,
1: que va con una bolsa, con
0: que ahora
1: un
0: vuelve a estar de moda, ¿no?
1: Ahora está de moda porque, bueno, es la verdad que no se oxida el vino porque no coge aire y puedes servirte una copa, no tienes falta de como, o sea, como en el caso de una botella, que tienes que beberte la botella entera y demás. Y entonces ahí, bueno, empezó a trabajar con el Back in Boss. Y la verdad que le fue muy bien y ya te digo que fue visionario porque incluso vendía a otros envasadores de vino, el Back in Boss. Él nunca trabajó con garrafón.
0: Vale.
1: Porque él veía que era algo que no tenía, que era un rollo para él,
0: claro,
1: se gastaba mucho tiempo, tienes que el tema del retornable y demás. Luego había gente que tenía que embotellarlo, bueno, no sé. Entonces ahí la verdad que le dio un paso en este tema, incluso bueno, traía vinos de zonas de Aragón, trajo mucho de Toro, de la zona del Bierzo. Y entonces, bueno, y entonces sí, yo me incorporé, al final, bueno, pues veía el negocio y me gustaba, entonces yo, bueno, bajé a Madrid, estudié enología y luego ya me incorporé, estuve ahí unos años que, bueno, que estuvimos los dos y luego ya fue cuando se jubiló y entonces yo lo que hice ya fue, bueno, pues dedicarme única y exclusivamente al mundo del vino.
0: Dijiste que lo de vender lejía no iba a
1: cortar. Sí, lo de...
0: Y tormentas, sí. Era.
1: Lo de vender lejía no lo veía muy... No, siempre sí. No, no lo veía muy, muy acorde, ¿no? Y entonces, bueno, pues luego fue cuando montamos la sala de catas, uh-huh. Montamos una pequeña tienda, porque es verdad que de aquella, bueno, pues viajabas y veías que las bodegas, sobre todo, era cuando empezaba el enoturismo... Y la gente se preocupaba mucho por profundizar y cada vez se preocupa más. La verdad que es lo bonito de este mundo es conocer. Y como es un mundo tan amplio y tienes tanto vino que probar y tantos viajes que hacer y cada uno tiene su forma de elaborar, sus variedades, sus técnicas. Entonces, bueno, veíamos ahí un nicho y que teníamos que ir por ahí y la verdad que bien.
0: No bueno, pero hasta donde yo sé, fuiste de los primeros en entamar eso, porque, o sea, una sala para probar vinos con un distribuidor de vino donde tú pudieras directamente llevar a tus clientes y amigos, sí. O sea, casi se convirtió en un club del vino, ¿no?
1: Sí,
0: donde
1: sí, tenemos...
0: una vez cada X sí. semanas o una al mes o lo que sea, das a probar, entonces ya directamente... No voy a decir que facilite mucho tu labor comercial, porque no, pero ya te evita mucho de ir a muchos sitios, ya vienen ellos a ti, que eso está muy
1: sí,
0: bien.
1: Sí, sí. A ver, al final nosotros, bueno, lo que es el espacio lo creamos en el 2000... En el 2001, 2002, sí. Lo que pasa es que luego tardamos un poco, nos retrasamos un poco ahí, y cuando abrimos fue en el 2011, uh-huh. Fue la primera cata que tuvimos. Y yo, a ver, está claro que es muy importante porque primero viene el productor, que es el que te va a explicar el cómo se hace ese vino y lo que hay detrás de ese vino. Y luego, para mí es muy importante también que cada vino se sirve en una copa y tú puedes recatar, ¿no? O sea, si hay 7-8 vinos, pues puedes volver al primer vino uh-huh. y ver cómo el vino evoluciona. Porque al final, cuando haces una cata, catas, escupes... Bueno, o sea, hay gente que tiene muy buena memoria. Yo que tengo un poco no tan buena memoria, pues sí que me viene bien recatar un poco y ver un poco las diferencias entre los diferentes vinos.
0: ¿Y indispensable escupir o no hay...?
1: Ah, hay escupiteras, ¿no? Vale. No se suelen usar. Pero tenemos que tener... Bueno,
0: algunos salió de sier un poco perjudicado, ¿no?
1: No. La verdad que son catas civilizadas. Sí,
0: vale, vale.
1: Sí, no, es, no son... No son fiestas de estas.
0: Supongo que será una ventaja en este caso que tú seas enólogo, porque tú podías ser comercial, tener una distribuidora, sí. Vender muy bien el vino, sí. Pero ya que en este caso además tienes un conocimiento técnico como... Bueno, en Asturias no hay tantos enólogos. O sea, vas a saber mucho más que alguna de las personas a la que estás vendiendo el vino.
1: Sí, al final yo creo que es importante, ¿no? Tener un conocimiento para poder explicarlo, para poder transmitirlo, para poder comprar también, porque al final tienes que decidir tú qué vino vas a incorporar, qué vino vas a comprar, y entonces, bueno, aparte, es que este mundo es infinito, entonces al final estás continuamente aprendiendo. Realmente yo creo que para saber de vino hay que tener memoria, tiempo...
0: Y dinero,
1: ¿no? Evidentemente. Entonces, bueno, luego también, bueno, vas a muchas ferias y también ahí no tienes falta de comprarte una botella de cada vino. Puedes probarlos de una manera más ahorrar un poco más, ¿no? En ese punto.
0: Lleváis, pues eso, casi 60 años en el mercado. Yo creo que hay un mercado que cambió muchísimo,
1: sí,
0: ¿no?
1: Sí, sí.
0: A ti te está tocando una evolución. Falamos el otro día, yo te preguntaba que, bueno, que si yo veía el mundo del vino un poco en crisis de fuera. Y tú decías, dice, bueno, se está vendiendo igual menos cantidad, pero se está ganando más dinero. Porque la gente, lo que decías antes, cada vez se interesa más en saber qué quiere comprar. Vosotros también cada vez sabéis más. Y podemos acceder a otras bodegas que antes aquí nunca llegaban. Y se amplió un poco el espectro, ¿no?
1: Sí, a ver.
0: Bueno, acabo de saberte 4 o 5 ideas.
1: No. A ver, si cualquiera que me escuche dentro del sector me dirá que estoy loco. No va bien en cuanto a que no se está vendiendo y no se está vendiendo el volumen que se vendía. Cada vez se bebe menos vino. Uh-huh. Está claro que es lo que... O sea, tenemos que mentalizarnos que no van a volver los consumos de antes, porque los hábitos de consumo de la gente ha cambiado y la forma de vivir, la forma de comer, la forma de estar en este mundo, digamos. Entonces, Lo que yo creo que es, yo lo veo, o sea, yo creo que es importante sobre todo que cada vez se consume mejor vino y cada vez la gente tiene más más ganas de aprender, ¿no? Nosotros las catas, bueno, pues las llenamos y las demás, o sea, en empresas que hacen catas también lo llenan. El tema del enoturismo va muy bien. Entonces se va a consumir menos, pero bueno, buscando también esa calidad y sobre todo disfrutándolo de una manera sana, saludable, responsable.
0: Claro.
1: Que al final es lo que nos interesa, que la gente se acerque al vino y que se acerque de una forma fiel en cuanto a que es un mundo bonito, porque engloba, pues tienes desde la parte gastronomía, es cultura, es historia, es arte, tiene toda la parte del campo, de la viticultura,
0: claro,
1: de estar en contacto con la naturaleza. Y luego, bueno, tienes la química, microbiología, tienes bueno, incluso tienes también el alcohol, que también, bueno, pues en algún momento te viene bien también, en fin, dejarte llevar un poco, que fluya todo.
0: Efectivamente.
1: Y siempre de una forma ordenada, evidentemente, claro. Pero bueno, que es mi padre dice siempre que esto ya lo ve, o sea, ya lo veía Jesucristo, quiero decir, que lleva muchos años y que se va a seguir bebiendo. Al final es un producto que lleva muchos años acompañándonos y seguirá.
0: Y luego fue un poco bueno que se rompiera toda esta... Bueno, no se rompiera, porque yo sigo viendo que el 90% de las personas casi ya lo que siguen viviendo, ¿no?
1: Sí.
0: Rioja o Ribera.
1: Sí.
0: Sigue existiendo. Igual ya porque lo que sabes, ya lo que te aferras a esa seguridad cuando vas a pedir un sitio. Pero dame la sensación que rompióse un poco, igual también por el dinero, ¿no? Todo ese tema de los vinos, estos casi que puedes cortar con cuchillo, los grandes crianzas, los grandes...

0: grandes reserves. Todo eso ahora, bueno, lo que decías tú, ¿no? Puede quedar para una celebración o algo un poco, pero ya no se vendía a ese nivel. Entonces, parece como que vamos a vinos un poco más bebibles, más frescos, más, igual también más baratos, no lo sé.
1: Sí, bueno, a ver, la tendencia ahora es buscar vinos sí, más fluidos, más ligeros, ¿no? No tanta extracción. Al final, el mundo del vino no deja de ser un producto de mercado, que al final hay tendencias y hay ciclos y hay modas, ¿no? Ahora mismo la gente. Es muy importante el tema del alcohol, ¿vale? La gente
0: Sí.
1: cada vez busca vinos con menos alcohol. Eso yo creo que es un tema que se va a quedar. Y luego, bueno, busca vinos más con un perfil más atlántico, quiero decir, de zonas más frías donde la maduración no es tan alta y el alcohol vamos a controlarlo un poco más. Y luego, el tema del cambio climático, hace mucho calor, entonces te apetece tomar vinos
0: Ya.
1: también un poco más. Un poco más frío, o sea, temperaturas más bajas, ¿no?
0: Ya.
1: Entonces, bueno, está subiendo mucho el consumo, sobre todo de los vinos blancos y de esos tintos de ese perfil que comentabas tú antes, que, bueno, que son más agradables y, bueno, no son tan. Esa concentración en la boca, ese tanino tan agresivo que no terminabas una botella, o te costaba trabajo terminar una botella, o el que terminaba una botella, bueno, pues era un público que a lo mejor ya no es el que hay ahora, vamos.
0: Claro, pero ahí entonces el vino asturiano tiene un nicho de mercado espectacular, ¿no?
1: Sí, el vino asturiano está claro que tiene todo para poder triunfar y para que la gente se acerque a él y para que la gente pues disfrute de él. Sí, está claro que yo creo que tiene que lo tiene todo. O sea, tiene por un lado las variedades autóctonas, que la gente lo que busca es variedades autóctonas. Tiene luego, bueno, el tema del clima, ese perfil atlántico, y luego tiene algo que es también importante, que sé que son zonas que la gente desconoce y que en el mundo del vino pues tenemos una necesidad de estar continuamente buscando lo que no hay.
0: Ya.
1: Y entonces ahí yo creo que es un punto a favor del vino de Cangas. Y bueno, ahí tienen que estar ellos ahí, eso tienen que pelearlo ellos,
0: Claro, pero bueno, tú sí que notaste más
1: sí. Sí,
0: demanda dentro de
1: es
0: tu.
1: verdad que nosotros lo que nosotros estamos en contra, nosotros vemos es que los consumos, o sea, los vinos asturianos los están consumiendo el turista. O sea, la gente de Asturias
0: Ya, ya.
1: no consuma vino asturiano,
0: Y es
1: entonces,
0: maravilloso el sitio
1: claro,
0: donde
1: entonces
0: vives.
1: sí, entonces te sube ahora el consumo cuando hay turismo.
0: Claro.
1: Y el consumo está en los sitios turísticos. Entonces, bueno, ahí es un tema. Sí, es verdad que yo creo que el asturiano se identifica más con la sidra, ¿no? Digamos que la bebida de un asturiano es la sidra.
0: Sí.
1: Entonces, igual que si vas a La Rioja es su vino, o si
0: Sí.
1: vas a, no sé, a la zona de Jerez, pues, o la zona de Sanlúcar
0: Ya.
1: es el fino o la manzanilla, ¿no? Entonces, bueno, aquí es un hándicap que
0: Pero
1: tenemos
0: aquí
1: ahí.
0: pasa mucho lo de vamos a tomar unos botes de sidra, estás en una sidrería y luego pasas al comedor y pides una botella de Albariño o de
1: Sí,
0: Verdejo.
1: sí,
0: Y
1: sí.
0: dices, a mí me fascina esto, ¿eh?
1: Bueno, a ver, también hay que entender también que el vino de Cangas tiene una mala fama, ¿no? Es decir, porque, bueno, todavía estuve yo hace tiempo que estuve en el Museo de Vino de Cangas, que hay una botella que le dieron un premio, o sea, una medalla de plata en Burdeos, o sea, en 1895, ¿no? Claro, de 1895 aquí. Si hubiera seguido con esa proyección el vino de Cangas, seguramente la gente en Asturias tomaría vino de Cangas, ¿no? Lo que pasa que, digamos que ha tenido muchos altibajos, ¿no? Muchos picos. Entonces, claro, el vino de Cangas, hasta no hace tanto, pues eran vinos
0: Sí.
1: que estaban elaborados con uva, que no eran de allí. Y que vendimiaban, quiero decir, no había un conocimiento técnico a la hora de sobre todo, bueno, pues sí, de vendimiar, de elaborar, y bueno, eso también hay que, digamos, enderechar un poco esa imagen que tienen e intentar que la gente se fíe, o sea, se fíe, que la gente confíe más bien
0: Claro.
1: en ellos, ¿no? En esos vinos.
0: ¿Cuántas referencias de vino más o menos maneses?
1: Bueno, tenemos 2.500 referencias, sí, tenemos muchas, sí. Bueno, sí, es que al final, al vender única y exclusivamente vino, digamos sí. que yo siempre quise tener, era una cosa muy clara que tenía, ¿no? Digamos, o sea, tenemos desde un vino de 3 euros, ¿no? Que pueden dar en el bollo, ¿sabes? Con en una fiesta de Prado, con sí. el bollo preñado o tal. O podemos tener un, ¿sabes? Un Ramone, o sea, si no, un Ramone contiene un Petrus de 4.000 euros, ¿no? Quiero decir, entonces, bueno... Sí que es verdad que yo creo que... Y, sí, sí, sí. Pero bueno, es importante. Yo creo que es lo nuestro, digamos, punto a favor es ese, ¿no?
0: Pues ya.
1: Que solo tienes vino, pero tienes que tener...
0: Para todos los espectros
1: para todo,
0: posibles.
1: Para todos claro. los públicos, ¿no? Entonces, bueno, a veces estás ahí un
0: no
1: poco...
0: No confundas en un pedillo...
1: Ya,
0: sí, sí, en sí. el bollo,
1: sí,
0: así se te cuela un Petrus,
1: sí,
0: ¿eh?
1: Claro, puede ser, sí, sí, sí, sí. Sí, sí, estaría bien.
0: ¿Y vino sin alcohol tienes?
1: No, vino sin alcohol no tenemos
0: nada. De momento estás ahí resistiendo,
1: No. No, a ver, yo no lo veo mal. O sea, hombre, no sé si lo correcto es que se llame vino.
0: Ya.
1: Pero yo sí que entiendo que al final la industria del vino es un... A ver, ahí es una industria que no solamente es del pequeño productor. También hay bodegas con muchos millones de litros. Hay viticultores con grandes extensiones, con rendimientos altos. Y esos vinos también hay que darle salida, ¿no? Entonces, uh-huh. lo que no podemos hacer es competir con otras bebidas, pero no con las mismas armas. Quiero
0: yeah.
1: decir, la cerveza sin alcohol, me imagino que yo no tampoco soy muy controlo mucho de cerveza, pero entiendo que cuando la cerveza sin alcohol salió, pues a lo mejor los más puristas pensarían que es una aberración y ahora se está vendiendo, ¿no? Entonces, bueno, yo entiendo que el vino sin alcohol es algo... Sobre todo para dar salida a esa cantidad de litros que también, oye, todos también tendríamos que comer.
0: Y a mejorará también, supongo, con a base de tiempo y de...
1: Sí, bueno. Sí, hombre, sí, no, claro, tendrán que... Pues digo que, bueno, también es eso, yo creo, hablando un poco antes con el tema del consumo del vino, yo creo que ya al tocar ya fondo, yo creo que a partir que ya en las bodegas y el sector, pues se tiene que poner un poco ya. las pilas y bueno, y buscar lo que el cliente te demanda, ¿no? Más uh-huh. que intentar imponer al cliente un perfil de vinos, ¿no?
0: Sí que siempre se dice que claro, que los chavales más mozos beben muchísimo menos, uh-huh. Pero si beben algo, pues lleve cerveza y sidra, ¿no?
1: Sí.
0: El mundo del vino parece... Pero yo, cuando nosotros éramos chavales, pues sí que podía, sí, yo qué sé, beber mítico botella de vino, sí. lo que tú dices, malo por ahí. Pero tampoco bebíamos vino. Y es verdad que con los años, con el poder adquisitivo, pues vas probando vinos buenos y dices, coño, esto me gusta, ¿no?
1: Sí.
0: Igual ya la tendencia natural, no pasa nada porque los chavales más mozos no beban vino de mano.
1: A ver, el tema está que preocupándonos o focalizando la preocupación en la gente joven, a lo mejor no hemos abandonado a la gente que consumía. Entonces,
0: ya.
1: a la gente que consumía ahora ya no consume y entonces ya por un lado no tenemos ni a unos ni a otros, ¿no?
0: Ya.
1: Está claro que sí, que la gente joven, bueno, pues a ver, tiene sus tiempos, digamos, y es natural que tampoco vas a empezar, porque aparte tampoco tienes, tienes mil cosas que hacer, ¿no? Y que probar y que disfrutar, entonces no vas a ponerte a parar a valorar una botella de vino.
0: Yo digo que para llegar a un grandísimo, yo qué sé, un Borgoña, tienes que pasar por beber un Calimocho en tu vida. Aunque para
1: sí,
0: ti
1: sí.
0: te
1: no, no.
0: los pelos ahí.
1: No. Si yo te digo que yo siempre que se consuma vino, o sea, bien sea, en Calimocho, en tinto de verano, en sangría o lo que sea, yo para mí es importante por ese mundo que hay.
0: Ya, la cultura, ¿no?
1: Claro. No, y ese mundo que hay de en el sector del vino, que son bodegas, España es el mayor, la mayor superficie de viñedo del mundo, y bueno, esa gente, joder, también tiene que vivir. Entonces, bueno, al final, de hecho, yo creo que sí que es verdad que si algo subió el consumo, que no subió, fue también porque parece como que ahora, ¿no? La gente pide mucho tinto de verano uh-huh. y no sé... que antes no lo veías tanto y ahora parece que hay un poco ahí de consumo.
0: ¿Y esta moda de vinos naturales, vinos naranjas, este tipo de cosas, cómo lo ves?
1: Bueno, al final es... Bueno, no deja de ser... Bueno, lo que hablábamos antes de las corrientes, de las tendencias, de las modas, ¿no? El vino natural, bueno, digamos que es

0: es un sector, o sea, una pata más del mundo del vino. Y bueno, buscan un poco lo que es elaborar un vino de la forma más artesanal posible.
1: Sí, como concepto está muy bien pensado,
0: Sí,
1: digo.
0: no, sí, está bien. Sí, no, hombre, está bien y sobre todo todo lo que sea acercarse a esa gente joven, porque es verdad que ese tipo de vinos lo consume más gente más joven y, en fin, de una determinada forma de ser, digamos. Entonces, yo creo que sí, que es positivo. Lo que está claro es que para hacer un vino natural, o sea, técnicamente tienes que ser muy bueno. O
1: Ya,
0: sea, entonces.
1: que es igual yo el problema, ¿no? Porque luego probes cosas que dices tú.
0: Claro, es que luego hay vinos que son naturales, pero que no son buenos. O sea,
1: Claro. Y te
0: evidentemente.
1: venden la moto de, no, yo que estoy así. Tú dices, pues igual no
0: Claro,
1: debería ser
0: claro.
1: así.
0: Es que bajo el paraguas del vino natural no puede valer todo, ¿no?
1: Claro.
0: Entonces, hay vinos naturales que merecen la pena y hay otros vinos naturales que no. Es verdad que aquí, bueno, pues Francia lleva muchos años haciendo este tipo de vinos y hay vinos naturales, sobre todo en Francia, que es verdad que a mí personalmente he encontrado más vinos que me gustaron en Francia que en España, aunque en España también mejora mucho y bueno, cada vez se hace mejor.
1: Después siempre, yo que vos escucho, está este típico debate de en España no se valora lo suficientemente el vino, a pesar de ser, pues
0: Sí.
1: eso, uno de los principales países que producen vino.
0: Sí.
1: Sobremanera, cuando dicen esto en Francia, siempre oye respecto al precio, ¿no? De lo que se
0: Sí,
1: cobra del
0: sí,
1: vino.
0: sí,
1: Dicen que
0: sí.
1: en España el vino oye muy barato.
0: Sí. Sí, sí.
1: Igual no cobramos lo mismo tampoco, no lo sé.
0: España, sí. No, a ver, España sí ha sido siempre la despensa de Europa, digamos, ¿no? Salen muchos litros a granel para otros países y demás. Entonces, sí, es verdad que el precio de los vinos españoles son calidad-precio está muy bien. Pero bueno, también hay vinos franceses que calidad-precio está muy bien, quiero decir. Lo que pasa es que siempre pensamos en X
1: Ya.
0: vinos de, ¿sabes? Y nos vamos siempre a la parte más alta de la pirámide, ¿no? A la punta de la pirámide, ¿no? Pero bueno, luego también hay vinos de Burdeos
1: Bien, sí.
0: a 10 euros, quiero decir, que tampoco tienen por qué ser todos vinos caros. Pero calidad-precio, bueno, pues sí que entiendo que el vino español tiene ahí un punto a favor, ¿no? Y bueno, cada vez se hace mejor y cada vez se sube un poco más los precios también, ¿no?
1: ¿Tú en casa qué te presta a beber? No, no hace falta que me digas marcas porque ya sé que teniendo
0: Ya.
1: 2.500 referencias
0: No.
1: no puedes quedar bien con todos, sí,
0: Sí.
1: imposible. Pero ¿qué
0: No,
1: clase de vino te presta?
0: depende, ¿no? Depende. Mira, por ejemplo, cuando en el confinamiento y tal, bebía mucho los vinos estos de los de Jerez, todos estos vinos
1: Sí,
0: así, los
1: préstate.
0: olorosos,
1: Sí.
0: amontillados, porque son vinos que entiendo que tienes que estar tranquilo, ¿no? Son vinos para ir saboreando poco a poco.
1: A mí lo que me fascina, y es que beban eso con 30 grados en Cádiz. O sea, yo a veces digo, ¿cómo puedes meter un amontillado que
0: Ya.
1: puede tener, que 25 grados?
0: Sí, son vinos con alcohol, sí,
1: Y dices, ¿y estar aquí? Bueno, y luego, yo creo lo que dicen con el tequila en México también, ¿no? Que por el contraste térmico.
0: Sí, es la cultura que
1: ¿Ya?
0: tienen sí, bueno, son vinos muy secos. Bueno, sí, al final sí es curioso, pero a ver, luego también toma mucho rebujito, o sea,
1: Ya,
0: quiero
1: ya,
0: decir, que tampoco
1: ya.
0: eso hay de todo, ¿no? Pero nada, eso, al final el vino que consumes en casa, bueno, pues es en base un poco a según el momento, el día, con quién estés, a lo mejor te mandan muestras, aprovechas para tomar muestras en casa tranquilamente de vinos que te quieren vender y demás. Entonces, bueno, lo bueno del vino es que es eso, como hay tanta diversidad, pues bueno, cada día puedes darle a lo que te apetezca.
1: Y en general, dame la sensación, tenemos muy poca cultura del vino, ¿no?
0: Sí, pero bueno, ya te digo que presta a ver que cada vez eso, la gente, el enoturismo, yo creo que el enoturismo es la puerta más de entrada más importante porque ahí ves realmente lo que hay detrás y entonces sí que, claro, si miras otros países como Francia, pues claro, la cultura del vino ahí es envidiable, pero por otro lado, eso, cada vez hay más inquietud y la gente cada vez cada vez tiene más...

0: se interesa más por la cultura del vino, y eso yo creo que es importante y es,
1: sí,
0: es algo,
1: la verdad que sí,
0: punto a favor.
2: Bueno, Jorge, con Deprendes, muchas gracias. Bueno, es un labor espectacular y a seguir con ello. Un abrazo.
0: Bueno, pues muchas gracias a vosotros por invitarme.
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0: Es la una en punto.
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0: Saludos, ¿qué tal? Muy buenas tardes. Se lo venimos contando ya desde anteriores boletines. El fuego que se declaraba en el municipio asturiano de Grao, que obligaba a declarar esa fase de emergencia en situación 1 del plan de incendios del Principado, se encuentra ya estabilizado y perimetrado. Es más, el jefe de zona de bomberos de Asturias, Miguel Ángel Pérez Rodríguez, dice que no hay ningún riesgo.
2: No hay ningún peligro, salvo porque cambien las circunstancias meteorológicas de manera exagerada, vamos, que se levante un viento o algo inusual, vamos. Pero en principio todo está seguro. No hay riesgo para la población y estamos intentando que no haya reproducciones, que a futuro el incendio pues no queme más de lo que ya está previsto.
0: Eso sí, se pide que se extremen las precauciones porque de cara a la jornada de hoy 11 municipios de la zona central de Asturias siguen en situación de riesgo muy alto de incendios. Más cosas, los 80 alumnos que acuden al centro de apoyo a la integración de Aspace en La Torres no tendrán transporte mañana. La empresa encargada ya había advertido de que no haría ese mismo debido a los impagos del Principado. Aspace intenta habilitar vías alternativas para afrontar el martes con transporte. Tiene todos los datos Luis Palomero.
3: El problema del transporte en La Torres viene de lejos y ha explotado en el peor momento, cuando parecía que todo estaba encaminado después del compromiso de la Consejería de Derechos Sociales. Transportes Mariano, la empresa que trasladaba diariamente a los alumnos al centro desde diferentes puntos de Asturias, lanzó un ultimátum hace unas semanas ante el impago de más de medio millón de euros. El Principado reaccionó y se comprometió a cubrir el coste real de la prestación y a pagarlo mes a mes, no como hasta ahora. De paso, abonó parte de la deuda, pero todavía está pendiente de pago lo correspondiente a 2026 y la empresa ha dicho basta. Su decisión ha cogido por sorpresa a los dirigentes de Aspace, que confiaban en que todo estaba encaminado tras el cambio de actitud del Principado. Ahora buscan una solución con otras compañías y confían en que el inminente final del curso escolar ayude a encontrarla. La primera consecuencia es que este lunes no habrá transporte y los alumnos con necesidades especiales deberán ser trasladados al centro por sus propias familias si disponen de medios para ello. Aspace reunirá a las familias a las 3:30 de la tarde para comunicarles el avance de sus gestiones. Su intención es mantener las 8 rutas de transporte a partir del martes, pero manejan la opción de complementar el servicio con los taxis adaptados de Oviedo si es necesario.
0: Y la compañía asturiana SAC pondrá en marcha este año una plataforma de almacenamiento en la nube sin depender de fabricantes americanos. Esta soberanía tecnológica evitará que la administración de Donald Trump pueda acceder a la información que las empresas españolas guardan en los centros de datos de SAC. Marco Prieto es el director técnico de esta empresa.
4: Estados Unidos ha sacado una ley que se llama Cloud Act, que obliga a cualquier proveedor americano que aloje información, aunque sea fuera de Estados Unidos, a que la entregue al gobierno americano si el gobierno americano se la reclama. Si Trump dice, quiero esa información que hay en España, esa información irremediablemente va a acabar en el gobierno de Estados Unidos. El día de mañana pues podría decir, a lo mejor, a fabricantes de software americano que estén implantados en nuestro cloud, que le remitan, sin que nosotros podamos evitarlo, que le remitan información al gobierno americano.
0: Un Donald Trump que ha asegurado hoy que Estados Unidos e Irán van a firmar esta misma tarde un acuerdo de paz para poner fin a la guerra. Un trato al que, según el mandatario, le seguirá la reapertura inmediata del estrecho de Hormuz. Dice Trump que ha logrado que Irán renuncie a su programa nuclear, pero que si no lo hace, aplicarán una alternativa definitiva contra el país. Es una posición diferente a la que mantiene el gobierno iraní, que descarta que este acuerdo de paz se vaya a firmar hoy. Es todo, nos vamos. Recuerden que la información regresa a la sintonía de RPA a las 2 en punto de la tarde.
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9: Vamos a cerrar hablando de un libro, Herida y cicatriz. Es este libro que viene firmado por el fotógrafo José Manuel Lozano. Es una de esas pequeñas maravillas que a veces llegan a nosotros por caminos que no tengo muy claro cómo son, pero que cumplen su función para traernos cosas buenas, como es este libro, como les digo, firmado por José Manuel Lozano, a quien saludamos ya. José Manuel, ¿qué tal? ¿Cómo estás? Muy buenos días, muy buenos días. Muchas gracias por estar con nosotros para hablar de este trabajo que tiene mucho de especial. Tiene de especial buenísimas fotos, grandísimos textos, pero para mí en lo personal tiene de especial que después de tantos años te pongo cara. Podemos charlar, hemos tenido una relación sobre temas de fotografía intensa en el pasado y la verdad que reencontrarte ha sido una gran alegría, reencontrarte, conocerte y ver estas fotos.
10: Pues para mí lo mismo. Es decir, a veces publicar un libro o cualquier otra cosa siempre trae sorpresas y esta, por ejemplo, es una de ellas, ¿no? El poder también conocerte personalmente. Fíjate, es un libro que ya salió hace unos meses y, sin embargo, bueno, todavía sigue teniendo su recorrido. Cuando uno ya a veces piensa que, bueno, esto ya está pasado porque, bueno, las editoriales y el mundo editorial va a una velocidad tan rápida que a veces parece que no somos capaces de seguirla y, sin embargo, mira, todavía veo que me sigue dando sorpresas y satisfacciones.
9: Bueno, y supongo que más te dará porque, claro, tanto tus fotos como tus textos no son de consumo rápido. Tienen un pozo. Hay que volver a generalmente a ellos, ¿no? A los textos y a las fotos.
10: Sí, así es. Y este libro, fíjate que el germen un poco de este libro viene de muy lejos, viene de muy atrás. Viene por una parte del blog, ¿no? A través del que me conociste, ¿no? Que empecé a publicarlo en el 2008, ¿no? Hasta 2021, fíjate ya donde fueron durante 13 años, donde está todo aquello ya. Pero bueno, ahí empecé a publicar fotografías y a escribir al mismo tiempo, ¿no? Publicaba una foto y un texto, ¿no? Bueno, a partir de ese blog, el editor de este libro, Javier Muñiz, también me conoció a través de él. Ya en el año 2013, fíjate, ya también hace 13 años, él me dijo que en lo que yo hacía había un libro posible, que había que tratar de sacarlo adelante. Luego, por unas razones o por otras, pues fue pasando los años y no, eso no cuajó hasta que el año pasado, pues él se animó a montar una pequeña editorial y quiso que el primer proyecto de la editorial fuera este, precisamente. O sea que, bueno, pues sí que desde luego que ha pasado el tiempo, pero a veces hay que también saber esperar, ¿no?
9: Sí.
10: Y saber dar, bueno, el tiempo a las cosas.
9: Cosas que acaban llegando, ¿no?
10: Y acaban llegando.
9: ¿Sí? De todas formas, bueno, el libro se titula Herida y cicatriz, que es el nombre también de la editorial, ¿no?
10: Sí, así es.

0: una editorial que nace en la montaña oriental leonesa, en la zona, la comarca de Riaño. Lo ponen en marcha, como te digo, Javier Muñiz y su hermana, María Luisa. Y la intención que tienen es publicar por al menos un libro anualmente donde tenga protagonismo tanto la fotografía como la imagen y además, bueno, pues promocionar otro tipo de eventos, musicales, exposiciones, pensando no tanto en, digamos, en atraer turismo, ¿no? Sino precisamente lo contrario, casi, es decir, en poder llevar este tipo de actividades a esas zonas rurales donde muchas veces es muy difícil que lleguen, ¿no?
1: Claro. Bueno, ¿cuántas fotos incluyen? Y
0: Uy,
1: esto es un montón.
0: no te sé decir ahora mismo el
1: Ah, lo
0: número, ¿no?
1: miramos.
0: El libro tiene dos partes, ¿no?
1: Sí.
0: Una parte,
1: Cicatriz y herida.
0: cicatriz y herida. En la parte de herida está dedicada exclusivamente a la fotografía. De hecho, un poco el título parte de un concepto que es identificar la herida con la fotografía, con la imagen, con ese impacto que te produce la fotografía la primera vez que la ves, un impacto visual, ¿no? Mientras que cicatriz hace referencia un poco a ese tiempo posterior de reflexión más pausada que a través de la palabra, ¿no? Pues nos hace comprender la fotografía y comprender la idea que está detrás de esa fotografía, ¿no? Entonces, la otra parte, la parte de cicatriz, está compuesta de fotografías y de textos que van, digamos, en una especie de simbiosis, ¿no? Que van juntos, ¿no?
1: Claro. Bueno, en esta parte de herida, con las fotos, hay fotos de prácticamente de Asturias, también de otros lugares del país, ¿no? He visto Lugo, La Rioja, Cuenca, ¿no?
0: Sí,
1: Entre otros.
0: sí.
1: Mayoritariamente Asturias, ¿no?
0: Mayoritariamente
1: ¿Te
0: Asturias.
1: has recorrido
0: Sí.
1: Asturias de punta a punta?
0: Bueno, me gusta salir al monte y me gusta visitar los pueblos. De todas maneras, la mayor parte de las fotos están hechas en el occidente de Asturias. No es casualidad, o sea, toda mi familia procede del concejo de Allande. Dentro del concejo de Allande, del Palo a Palló, como dicen ellos, es decir, del puerto del Palo hacia Grande de Salime, que eso todavía da otra idiosincrasia un poco diferente. Y también en Taramundi, donde tengo lazos de amistad, ¿no?
1: Claro.
0: Bueno, no solamente me gusta esa zona porque es la mía, por la que es de la que me siento un poco originario, sino porque también representa esa Asturias que se va vaciando, lamentablemente, y que tenemos que reivindicar y tenemos que pelear por ella como sea.
1: Bueno, una de las cosas que más me llama la atención de tus fotos es la composición. Nunca me dejas indiferente, ¿no? Siempre me sorprende el encuadre, ¿no? Tengo aquí, por ejemplo, me parece una auténtica maravilla, ¿no? Las calabazas y el gochín ahí, ¿no? ¿Cómo te viene lo de la composición? ¿Cómo trabajas la foto?
0: Mira, yo creo que fotografía muchas veces menos es más. Es decir, trabajo la composición quitando cosas. Hay muchos, bueno, dentro del libro, bueno, no verás que hay algunos paisajes, no muchos. No hay grandes panorámicas. Ni siquiera a veces es muy identificable el lugar, aunque yo identifico el lugar donde está hecho. Pero yo prefiero centrarme más en los detalles que en el todo. Es decir, muchas veces con el detalle puede ser más significativo y puedes transmitir mejor una idea que con el todo, ¿no? Entonces la composición muchas veces, primero, yo fotografío donde me dice la luz, yo sigo la luz, lo que la luz me diga, yo ahí voy detrás.
1: Luz natural.
0: Y luego, luz natural, siempre, sí. Incluso donde parece que hay luz artificial, en alguna especie de bodegón, es siempre luz natural, luz que entra por una ventana, por una puerta, entreabierta, y luego quitando. Quitando, restando y tratando de quedarme con lo esencial
1: Claro.
0: de cada escena,
1: Es
0: ¿no?
1: que cuando te encuentras algo así,
0: Sí,
1: una maleta,
0: ahí ya no te queda otra, ¿no?
1: hablamos del suroccidente, quiero decir, es más que
0: Efectivamente,
1: simbólico, ¿no?
0: sí.
1: Este trabajo.
0: Y además esa es la única página donde hay una foto y en la página contraria un
1: Dos.
0: espacio en
1: Ah,
0: blanco,
1: en
0: es
1: blanco,
0: decir,
1: sí.
0: espacio en blanco, ¿no? Es la única, ¿no? Es decir, a veces, bueno, me hubiera gustado quizás, bueno, es una forma de hablar del vacío de esa maleta, con esa página en blanco que está enfrente. Pero bueno, es algo que me hubiera gustado hacer en alguna otra foto, pero bueno, no siempre es posible hacerlo todo lo que uno quiere, porque las páginas son limitadas y hay que aprovecharlas. No se puede dejar mucha página en blanco.
1: Está claro. De todas formas, ¿qué idea más buena la de los editores? las dos partes, herida y cicatriz. Es una edición numerada, el papel, sí. Eso también es una auténtica maravilla. Es un trabajo, creo que hecho a conciencia, ¿no? Muy, muy, muy bien pensado y muy bien realizado.
0: Sí, sí. Es que, a ver, el autor, aparezco yo únicamente como autor, soy el autor de las fotografías y de los textos, pero hay otro autor que es el editor. La idea del libro, el diseño, la voluntad de que exista incluso, es de Javier Muñiz, y él tenía este libro en mente, cómo tenía que estar estructurado en esas dos partes que se enfrentan una a la otra, pero al mismo tiempo se unen, de la misma manera que la herida y la cicatriz están separadas, pero están unidas al mismo tiempo. Y claro, cuando hablamos de un fotolibro, porque esto no deja de ser un fotolibro, el diseño es tan importante como el contenido, es decir, el continente es fundamental. Porque el continente es lo primero que tú vas a recibir cuando tienes el libro en la mano, y la sensación que te dé el momento de abrir el libro, antes incluso de ver las fotografías, eso ya te va a dar una especie de un ánimo diferente con el que tú vas a entrar en el libro. Y ahí ya te está diciendo que el libro está hecho con mucho detalle, que importan los detalles, y eso es una parte del significado, que eso es una idea que luego está presente en los textos también. Pero es importante que el formato ya te dé entrada, ¿no?, a esa idea, ¿no? Sí. Para que haya una consonancia. Y es un trabajo de equipo, además, porque date cuenta que en un libro de estos interviene el diseñador, interviene el maquetador, el corrector, el impresor, el encuadernador. Es decir, tiene que haber un trabajo de equipo que esté muy bien coordinado para que luego al final el resultado sea lo que uno va buscando, ¿no?
1: Muy bien, pues la verdad que qué maravilla, José Manuel. Bueno, ¿sigues haciendo fotos?
0: Sigo haciendo fotos, quizás no tanto como en aquellos tiempos del blog, ¿no?, donde hacía fotos a diario, ¿no? Ahora hago fotos de una forma un poco más pausada, ¿no? Cuando viajo, cuando salgo un poco con la intención de hacer fotografías, ¿no? Bueno, también con el tiempo también vas aprendiendo a no hacer fotografías. Que también eso es una parte interesante.
1: A imaginarlas.
0: ¿No? A imaginarlas, a pararte, a veces a bajar la cámara, a apagar la cámara en un momento determinado y mirar lo que hay a tu alrededor, ¿no? Tomarte un poco esa pausa, ¿no? O sea, no estar tan pendiente de que a ver si me voy a perder algo justo ahora. Dice, no pasa nada. A lo mejor cuando estás tan pendiente de no perderte nada, te estás perdiendo lo más interesante, ¿no?, que está a tu alrededor, ¿no? Claro. Y saber un poco qué lugar ocupas tú dentro de esa escena también, ¿no? Es decir, yo sigo haciendo fotos, pero de otra manera, ¿no? De otra manera más calmada, y sigo escribiendo, aunque ahora no publique. Bueno, escribo crónicas de mis viajes, de los sitios a los que voy. No sé si algún día se publicarán, pero
1: bueno, yo te animo, porque alguna de las cosas que más me llamaban la atención de tu trabajo y que me llaman de la atención de tu trabajo ya no es la fotografía, que es, bueno, es fantástica, viendo esta cicatriz, cómo manejas aquí la luz, por ejemplo, es alucinante, pero es verdad que yo esperaba tus entradas en el blog por muchas veces por los textos. La foto creo que generalmente me gustaba, ¿no? Pero luego cuando leías el texto, dices, esto es increíble, ¿no? Tenía mucha envidia sana de cómo escribías, de cómo contabas estas cosas, ¿no? Que lo haces maravillosamente bien. Creo que además me decías que, bueno, que siempre escribiste, la intención siempre fue la de escribir y que lo sigues haciendo, claro.
0: Sí. No soy escritor profesional, hay gente que escribe muchísimo mejor, evidentemente, ¿no? Lo único que, bueno, lo que sí que puede distinguirme a lo mejor es precisamente esa dualidad, esa simbiosis de fotografía y texto, ¿no? Y por eso, digamos, esa parte del libro, ¿no?, es quizás a lo mejor, no digo la más interesante, pero la que puede llamar más la atención, ¿no? Porque, a ver, el texto y la imagen van muy unidos. No quiere decir que el texto sea una explicación de la imagen, que no lo es para nada, ¿no? Y tampoco es que la fotografía sea una ilustración del texto, tampoco lo es. Pero sí que hay una relación entre las dos, de forma que una a la otra se retroalimentan de alguna manera y adquieren significados que por sí solas no tienen. Claro. Y quizás eso sea un poco lo que puede llamar un poco la atención. De hecho, tú puedes leer el texto por separado y ver la foto por separado, y van a funcionar más o menos cada una dentro de su contexto, ¿no? Pero una vez que ves la foto, siempre la vas a ver en primer lugar porque es lo primero que te llega, eso es inevitable, y luego lees el texto, ya no vas a ver la foto de la misma manera. Y el texto también te va a estar condicionado por esa foto que está al lado, ¿no? Yo siempre digo que los textos, mis textos no son pies de foto, son las alas de la foto. O sea, le dan a la fotografía una capacidad de ir un poco más allá de lo que representa, ¿no? Uh-huh. Y de la misma manera digo que tampoco las fotografías son ilustraciones, son más bien iluminaciones, ¿no? Quieren darle una luz distinta, ¿no?
1: ¿Y qué llega primero?
0: Esa es una buena pregunta, o sea, es la pregunta
1: el texto,
0: que
1: la foto.
0: Ya me han hecho muchas veces la pregunta y todavía no tengo la respuesta. Hombre, a ver, desde el punto de vista cronológico está claro, primero hago la foto, luego escribo. Puede ser que escriba esa misma tarde o a la semana siguiente o un año después, cuando vuelvo a revisar la fotografía. Pero aparte de esta prioridad cronológica, en el fondo yo creo que no hay prioridad entre las dos. Es decir, lo que hay es una inquietud, una curiosidad por algún tema, que es la que está detrás de las dos cosas. Está detrás tanto de la toma de la foto como del texto que viene después. Es decir, no hay una prioridad entre las dos. Sí hay algo que es previo, ¿no? Decía John Berger, el escritor británico, ¿no?, que detrás del acto de mirar siempre hay una expectativa de lo que la imagen nos puede revelar, ¿no? Algo así, más o menos, venía a decir. Y yo creo que eso es muy cierto, ¿no? Es decir, lo mismo cuando fotografiamos, cuando escribimos, cuando vemos fotos, cuando compramos un libro, siempre estamos de alguna manera esperando que eso nos revele algo. O por lo menos que nos diga, si no respuestas, en este libro no, es que se vayan a encontrar muchas respuestas, pero sí que nos ayuda a formular las preguntas que nos importan.
1: Bueno, el libro ya tiene unos meses. Has hecho varias presentaciones aquí en Asturias, has estado en Bilbao, también en León. ¿Qué recorrido te gustaría que tuviese? Porque es material que está vivo todavía, ¿no?
0: Hombre, yo con que siga teniendo recorrido, sea el que sea, ya me parece un triunfo, ¿no? Es decir, ahora mismo los libros en los escaparates están un mes, dos meses a lo sumo. Es decir, luego empiezan a pasar a la parte de dentro de la librería, luego van a un rincón y al final están en el almacén. Uh-huh. Pero eso, los ciclos son cada vez más cortos. La presión editorial pues es muy fuerte, ¿no? Uh-huh. Para mí el hecho de que todavía se siga hablando del libro cuando se presentó en octubre y ahora se presentó en agosto, perdón, estamos en el mes de junio y se siga hablando de él y siga teniendo todavía alguna repercusión, para mí eso ya es fundamental. Yo, para mí eso ya es un triunfo. Ya lo que pueda llegar más allá,
1: bueno, bienvenido sea.
0: Bienvenido,
1: ¿no?,
0: sea.
1: Bienvenido,
0: ¿no?,
1: sea. De todas formas, claro, sigues haciendo fotos y sigues escribiendo. Y lo haces por el simple hecho de disfrutar, no pensando voy a planificar un nuevo trabajo y me voy a enfocar por aquí.
0: No, efectivamente no tengo esa idea en la cabeza. Pasa igual que con este libro. O sea, este libro yo nunca escribí pensando que esto iba a ser un libro, ¿no? A lo mejor sí que había un libro ahí sin que yo lo supiera, y puede ser que los que no somos escritores profesionales, no vivimos de esto, puede ser que esa sea la única manera de escribir un libro, es decir, que no sepamos que lo estamos escribiendo, ¿no? Yo ahora, por ejemplo, escribo pues las crónicas de los sitios a los que voy porque me ayudan, primero, me ayudan a fijar un poco esa experiencia, me ayudan a reflexionar sobre ella y a entenderla, ¿no? Bueno, muchas veces tampoco hace falta ir a sitios exóticos, ¿no?, para poder aprender algo de los sitios a los que vamos. A veces simplemente en tu propio barrio, en tu propia calle o en el pueblo de tus padres, si tú apareces con una mirada extranjera, es decir, con la predisposición, ¿no?, a ver algo más que lo que se ve todos los días, puedes hacer un viaje interesante. Y eso sí que necesito luego plasmarlo en palabras, ¿no? Si no, pues como que dicen que las palabras se las lleva el viento. No, a mí las palabras me fijan las cosas, es justamente lo contrario.
1: Claro. Bueno, te encuentras a veces con bodegones, como es este caso,
0: sí,
1: con esa luz maravillosa, pero con una composición realmente fantástica.
0: Sí.
1: Y esto estaba allí.
0: Eso es la
1: composición. Seguramente allí en una cuadra, ¿no?
0: Efectivamente, eso es la composición del azar, ¿no? Yo creo que un poco la misión del fotógrafo a veces es esa, ¿no? No es tanto, bueno, también se pueden componer fotografías,
1: sí,
0: es perfectamente válido, ¿no?
1: No hay nada malo en ello.
0: Es perfectamente válido, ¿no?
1: Claro.
0: Pero bueno, a mí me interesa más seguir un poco el azar, ¿no? Y que descubrir que el azar a veces también pone delante de nosotros esos pequeños tesoros, ¿no?, sí, que nos pueden pasar desapercibidos, pero están ahí, ¿no?
1: No hay muchas personas, pero hay algunas.
0: Sí, hay algunas personas, la mayoría de ellas son personas que son importantes para mí, muchas veces son personas de mi familia, Pero, aunque no haya personas, si te fijas un poco, en casi todas las fotografías hay un elemento humano. Incluso en

0: de intervención humana, yo creo que está presente en todas las fotos, ¿no?
1: Bien. Bueno, una cosa más. Me acabo de encontrar aquí con algo que en lo que no había reparado, que es en una parte de las letras de Fabián, La Fe Remota, que es un grandísimo disco. También es leonés, ¿no? Además.
0: Sí, es leonés. El editor es muy fan suyo. Y, bueno, por supuesto, le pidió permiso porque el título del libro y de la editorial también está tomado de una de sus canciones.
1: Te gusta, por lo tanto, también a ti, ¿no?
0: Sí. Entonces, bueno, será una referencia que nos apetecía que estuviera presente, ¿no?
1: Perfecto. Bueno, José Manuel, llegamos al final. Ha sido un placer conocerte, tenerte aquí, ver y charlar sobre tu libro, Herida y Cicatriz. Se puede encontrar seguramente en el catálogo de la editorial
0: y
1: en algunas librerías.
0: Y en la mayoría de las librerías.
1: Lo presentaste además, si no me equivoco, aquí en La Buena Letra.
0: Sí, efectivamente.
1: Por lo tanto, bueno, espero que... espero que tengas mucha suerte, espero que no sea hasta la última vez que nos encontremos y en el que podamos charlar de fotografía. Te animo mucho a seguir con este trabajo porque es realmente maravilloso lo que haces. Así que
0: muchísimas
1: un placer
0: gracias.
1: Conocerte, José Manuel. Mucha
0: Igualmente,
1: suerte. Muchas gracias.
0: Gracias a ti.

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0: justamente cómo son las cosas y las vueltas de la vida, que de esa aquella edición que mencionábamos de la final de los vigésimos premios en el año 2014 de los premios periodísticos Línea Directa, la protagonista por entonces y presentadora de este programa era la que ahora es nuestra colaboradora en los jueves en esta Calle Futura, compañera periodista Patricia Serna. Patri, ¿qué tal? Buenas tardes.
1: Hola Alejandro, ¿qué tal? Buenas
0: bueno,
1: tardes, ¿cómo estáis?
0: Recordando también aquella noche en la que fue finalista también esta buena tarde contigo como presentadora, como protagonista, que bueno, que tuvimos aquel encuentro en el Teatro Real, donde tampoco tuvimos suerte, como quien dice, pero sí que tuvimos ese lujo, ¿no? De ser finalistas y disfrutar de aquella noche, bueno, bastante importante, interesante y no sé si inolvidable, ¿no? Pero bueno, muy bonita,
1: sí,
0: Patricia.
1: Sí, sí, claro. Claro que sí, sí. Que nominen a alguien a un premio por el trabajo siempre está muy bien. Pero digo yo que a la tercera será la vencida,
0: bueno,
1: señor Fonseca.
0: Bueno, ¿por qué no?
1: Hay
0: ¿por
1: que
0: qué
1: insistir.
0: No? Podría
1: hay
0: ser,
1: que
0: podría
1: insistir.
0: ser. Bueno, en cualquier caso, lo importante hoy es, bueno, pues justamente esta Calle Futura en la que transitamos siempre desde el presente, bueno, imaginando el futuro o viéndolo ya, ¿no? En este presente en el que tanto consumimos, Patricia Serna, para mantener todo, ¿no? Para mantener la tecnología y nuestro modo de vida.
1: Sí, es que consumimos efectivamente de todo, a todas horas y en todo momento. Nos hemos vuelto, yo creo que ya más que ciudadanos somos lo primero consumidores,
0: Consumidores,
1: ¿no?
0: sí, sí, sí, sí,
1: Sí,
0: sí.
1: sí, sí. De productos y servicios que se solía decir, pero nosotros vamos a hablar sobre todo, bueno, pues de la IA, sí, y de los centros de datos. Vamos a empezar por el principio, si le parece.
0: ¿Cómo no?
1: Porque, claro, hay una cosa muy bonita respecto a Internet y la información y los datos, que es la nube, ¿verdad?
0: Sí.
1: Esto que se dice, todo se almacena en la nube. Si quieres tener copia de tus cosas, están en la nube. Y esto, claro, literariamente hablando, es muy bonito porque parece que esté todo pues por el éter, ¿no? Por el espacio, y que no ocupa lugar.
0: Sí,
1: Y que todo lo que hay en Internet pues no ocupa, ¿no? Porque está por ahí flotando, digamos, ¿no? Pues eso, en una nube.
0: Claro, claro.
1: Esto no es así.
0: No,
1: Esto
0: claro.
1: no es así. Esto no es así. Todo lo que se hace en Internet, todo lo que hacemos en Internet, todo lo que movemos, revolvemos, los vídeos, tal, todo eso ocupa un espacio físico. ¿Vale? O sea, y todo eso va a través de los llamados centros de datos, que en España también se llaman CPDs, Centro de Procesamiento de Datos, y que son...

0: bueno, pues espacios físicos bastante, bastante grandes, bastante, bastante grandes, donde, bueno, pues ahí se dan todas las tipas, son instalaciones diseñadas para conectar y gestionar unos equipos informáticos gigantescos, ¿no? Que funcionan, bueno, pues procesando, almacenando y distribuyendo una enorme, una ingente cantidad de datos y de información, ¿no? Y a esto se ha sumado ahora la IA, ¿no? A esto se ha sumado ahora, si no teníamos ya bastante con lo que había, pues ahora se ha sumado la IA, que también necesita sus propios centros de datos. Aproximadamente en el mundo, señor Fonseca, se calcula que hay más de 11.000 centros de datos, ¿vale? En este momento. En este momento, la mayoría están en Estados Unidos, claro, porque lógicamente, pues ahí está Silicon Valley y ya sabe usted, las grandes empresas tecnológicas. E incluso en Estados Unidos hay 1.100 hipercentros, ¿no? Que se llama, que albergan los mayores centros de datos del mundo, pues de Microsoft, de Google y de Meta, que no están en la nube, sino que están ahí, en esos macrocentros
1: Claro,
0: gigantescos.
1: sí.
0: Claro. El resto están repartidos un poquito, bueno, pues en China, Reino Unido, Alemania, bueno, los países así como potentes económicamente. En España tenemos ahora mismo unos 140 centros de datos, que bueno, no está mal. Pero claro, esto no se va a quedar aquí. Se calcula que va a haber muchísimos más y muchísimos más. ¿Y qué pasa con estos centros de datos y con el gasto? Antes mencionaba usted la IA,
1: Sí,
0: efectivamente. Yo
1: sí.
0: creo que este es un dato ya bastante, bastante conocido. Yo se lo escucho decir sobre todo a mucha gente joven que está concienciada con este tema. Y es que efectivamente, si vamos, por ejemplo, a la IA, al ChatGPT, que es el más popular, ¿no? Por decirlo de alguna manera.
1: Sí.
0: Bueno, pues si hablamos de consumo de agua en este caso, bueno, pues hacer un texto o hacer que la IA te haga un textito de 100 palabras, ¿sabe usted cuánta agua consume?
1: ¿Cuánta agua consume? No,
0: Sí.
1: no me atrevo, no me atrevo porque eso es algo que se hace constantemente. Tengo miedo de decir medio litro.
0: Pues ha acertado usted.
1: No me diga, medio litro.
0: Medio
1: ¡Qué
0: litro. Eso es lo
1: barbaridad!
0: que se
1: ¡Guau!
0: calcula. Más o menos, generar un texto de 100 palabras en ChatGPT consume más o menos medio litro de agua. O sea, una botellita de agua de estas que
1: Sí, sí,
0: compramos, pues,
1: sí.
0: cuando vamos de viaje, por ejemplo, que no está mal, ¿no? No está mal. Ahora, claro, esto parece poco. Ahora usted eche cálculos
1: De los
0: de la
1: millones
0: cantidad en
1: de
0: millones,
1: veces
0: exacto.
1: al día que personas en el mundo hacen esto.
0: Exacto, exactamente. Fíjese, le voy a hacer una encuesta así rápida como de andar por casa.
1: Sí.
0: Si solamente el 10% de la población activa de Estados Unidos, población activa, estamos hablando de que esté la gente
1: Sí, solo
0: gente
1: el y
0: trabajadora, ¿no?
1: además solo el
0: Gente,
1: 10, solo el 10.
0: eso, solo el 10, usara este servicio semanalmente, solo semanalmente, bueno, pues el agua que consumiría sería suficiente para dar agua durante un día y medio a toda Asturias.
1: Wow.
0: ¿Qué le parece?
1: Impresionante, impresionante, impresionante.
0: ¿Qué le parece?
1: Bueno, me parece, bueno, insostenible como poco, Patricia.
0: Como poco, es complicado, es complicado. Entonces, claro, ¿qué pasa? Los expertos están empezando a hablar de una cosa muy interesante que se llama estrés hídrico, que como su propio nombre indica, es que el agua se estresa, por decirlo de alguna manera.
1: Claro.
0: El estrés hídrico tiene que ver con el agua dulce que necesitamos los seres humanos o que consumimos en nuestros procesos diarios, ¿no? Bueno, hablo de los seres humanos, pero puede ser empresas, sociedades y ciudades. Y esto, este estrés hídrico, estos macrocentros de datos, pues lo están produciendo, están haciendo que se tensione en determinadas zonas, ¿no? Hablábamos, bueno, pues de que las grandes empresas de Estados Unidos, los grandes centros de datos están en Estados Unidos y curiosamente es que además, pues estos lugares donde tienen los centros de datos son sitios donde encima no hay demasiada agua, ¿sabe? Que no sabemos por qué empezaron, bueno, pues seguramente por una cuestión de cercanía, ¿no? Pero empezaron a ponerlos en sitios donde no había demasiada agua. Esto está generando ya bastante, bueno, pues en zonas con donde hay una notable sobreexplotación de acuíferos, ¿no? Estados como California, Arizona, Nuevo México concentran muchos de estos centros de datos, los sitúan cerca de zonas donde hay agua, pero no demasiada, y entonces ya está empezando a haber problemas en esas zonas de falta de agua.

0: qué hace falta tanta agua? Dirá usted, ¿por qué? ¿Por qué? Bueno, hace falta tanta agua para estos centros de datos para dos cosas.
1: Sí.
0: Primero es el entrenamiento que se llama, ¿no? Porque digamos que la IA por sí sola no surge, hay que inventarla, hay que ponerla en marcha, hay
1: Claro.
0: que ponerla en marcha, ¿no? Claro. Entonces, entrenar el software, entrenar todos esos aparatos, eso solo ya lleva un proceso intensivo de recursos que puede durar meses o puede durar, depende, ¿no? Pues puede durar años, pero ese coste, bueno, pues ese coste de agua, pues ya es importante. Y luego ya cuando ya se empieza a utilizar el software,
1: Sí.
0: eso genera muchísima, muchísima agua, sobre todo, porque hace falta refrigerar, refrigerar esos enormes aparatos, para entendernos, ¿no? Es como, digamos, como el sudor que necesitamos nosotros cuando tenemos muchísimo calor, pues hace falta agua y hace falta refrigerar esos grandes aparatos, esas grandes instalaciones. Entonces, bueno, el consumo de agua se ha convertido ahora mismo en un problema global, porque está ya, bueno, aumenta la presión sobre recursos que ya pues son limitados, ¿no? Porque la ONU, por ejemplo, dice que hay 2.200 millones de personas en el planeta que no tienen acceso a agua potable de forma segura, por ejemplo, ¿no? Porque yo creo que cuando ya vivimos en el, abro comillas, primer mundo, damos por hecho que uno va a la ducha, abre y le cae el agua.
1: Eso
0: Y
1: es.
0: parece una cosa que no tiene importancia, pero tiene mucha importancia si tenemos en cuenta eso, que hay 2.200 millones de personas en este planeta que tienen dificultad para acceder al agua potable, ¿vale? Y entonces, si hablamos de eso y hablamos de la cantidad de agua que hace falta para mantener estos centros de datos y para mantener la IA, pues vemos que el problema, bueno, que el problema es gordo, ¿no? ¿Qué se puede hacer con esto? ¿Qué se puede hacer? Bueno, se están buscando soluciones, ¿no? Se están buscando soluciones, pues se están buscando sistemas de refrigeración sin agua, ¿no? Por ejemplo, se han hecho algunas pruebas, ¿no? Por ejemplo, Microsoft hizo una prueba, bueno, intentó situar un centro de datos bajo el agua, cerca de las costas de Escocia, para ver si el agua fría del océano podría refrigerar esos servidores de forma natural, sin necesidad de consumir tantísima agua dulce, ¿no? Se está valorando la posibilidad de que haya centros de datos subterráneos, por ejemplo, en antiguas minas. ¿Qué le parece? Donde,
1: Bueno,
0: bueno, pues,
1: alguna
0: claro.
1: solución tendremos que encontrar, pero bueno,
0: Alguna solución hay que
1: sí.
0: encontrar, efectivamente, porque la cosa, además, como le digo, va a más. Y es, hablamos del agua, que es, bueno, que es fundamental para la vida, pero si hablamos de las emisiones de CO2, es que la cosa se nos complica. Porque la ONU ha presentado un estudio que dice que, por supuesto, la inteligencia artificial va a hacer que se duplique el consumo de agua, pero también de energía, ¿vale? Y también de residuos. Bueno, pues la ONU calcula que los centros de datos en 5 años van a emitir tanto CO2 como hoy toda Gran Bretaña.
1: Wow,
0: ¿Cómo ves?
1: es vamos, alarmante.
0: Alarmante. Se calcula que para dentro de aquí estamos 2026, 4 añitos, si los centros de datos fueran un país, dice la ONU, el consumo eléctrico que necesitarían sería pues el de Francia, el de toda
1: Impresionante,
0: Francia.
1: impresionante,
0: Claro.
1: Patricia, impresionante.
0: Impresionante. Entonces, claro, la IA está, porque Internet ha ido muy rápido, pero es que lo de la IA va más rápido todavía.
1: Todavía,
0: El
1: claro.
0: crecimiento es tan, tan explosivo que es que está superando la capacidad que tienen los países, bueno, pues para conseguir rebajar las emisiones de CO2 y, bueno, ya sabe usted, todo este proceso que se intenta hacer con muchos palos en las ruedas por parte de algunos países que no quieren, pero a esto, si no conseguimos rebajar esos niveles de CO2, se va a sumar este problema de la IA, porque la tendencia, ya le digo, es bastante, bastante, bastante preocupante, por
1: Inquietante,
0: decirlo
1: sí,
0: de
1: como poco,
0: alguna
1: ¿no?
0: manera,
1: Sí.
0: como poco. Entonces, bueno, pues
1: ¿Qué nos van a
0: ahí
1: nos
0: tenemos
1: sí,
0: este
1: pero
0: tema.
1: qué nos van a pedir a los ciudadanos que preguntemos pocas cosas a la IA? Porque lo digo porque casi siempre las soluciones no llegan, pero la responsabilidad casi siempre cae sobre el ciudadano de manera individual, Patricia.
0: Bueno, a ver, aquí se supone que tendría que haber un planteamiento un poco global.
1: Claro.
0: Se supone, pero como todo en la vida, pues no se sabe qué es lo que se va a hacer. Sí sabemos, por ejemplo, que que sí que la Unión Europea está, bueno, pues está trabajando en una futura calificación energética para por lo menos puede clasificar los centros de datos según su nivel de eficiencia y sostenibilidad. O sea, exigir a estos centros de datos que cumplan unos mínimos sostenibles, pues igual que cualquier otra empresa o cualquier otra industria, ¿no? Que ahora mismo, pues esto parece que no se está haciendo así. Bueno, lógico, van surgiendo nuevas cosas, pues hace falta, bueno, pues regular nuevas cosas, ¿no? Esto serviría como que, bueno, pues como mínimo, como base para posibles requisitos, para unos requisitos mínimos en los próximos años y por lo menos para saber, ¿no?, a qué se atiene, bueno, pues una localidad, bueno, pues alguien que alberga un centro de datos, bueno, pues que sepamos que eso genera ciertas cosas, sobre todo muchísimo gasto de agua y sobre todo, yo creo que la búsqueda de soluciones alternativas, ¿no?, como esas que le mencionaba, pues quizás buscar otras formas de refrigerar. Bueno, supongo que eso va a tener que ser algo todo en común. O sea,
1: Bueno,
0: todo a la vez y todo en común y a poder ser muy, muy, muy rápido.
1: Está
0: ¿No?
1: muy bien que se vayan ya tomando ese tipo de decisiones, que bueno, que se adelante todo lo posible, porque la evolución, como está usted muy bien indicando, Patricia, es bueno, es exponencial, muy rápida.
0: Exponencial, efectivamente. Yo le digo que ahora mismo estamos en 2026, calculamos que solo en España hay 144 centros de este tipo de datos, la mayoría en Madrid, en Barcelona, en Aragón también hay unos cuantos. Habrá que ver dentro de 2 años, hacemos el cálculo si usted quiere, a ver cuántos hay. A ver cuántos hay. Aparte de esto, bueno, consumo de energía, consumo de agua potable, pues algunos. También, mire, usted, tenemos que volver a hablar de nuestro querido amigo Elon. Algunos, además, encima, contaminan más de la cuenta. ¿Qué le parece? Porque resulta que, bueno, usted sabe que cuando compró Twitter, actualmente X, pues instaló su propio sistema de inteligencia artificial, aquí el señor Elon Musk, que es como un niño pequeño. Pues yo también quiero, pues yo también quiero. Bueno, pues hay un caso muy destacado, ¿no? Que es, él colocó un centro de datos enorme en Memphis, en Tennessee, con un superordenador, al que llamó Colossus. Aquí siempre es todo lo grande, ya sabe. Bueno, pues fue demandada por muchísimas asociaciones de ciudadanas y medioambientales por operar decenas de turbinas de gas sin los permisos de calidad de aire adecuados. ¿Vale? Entonces, afectó directamente a las comunidades, una contaminación atmosférica tremenda. ¿Ha cambiado Elon Musk el asunto? Pues no. Ha sido invirtiendo en más generaciones, en más generadores, perdón. Así que ya ve usted, o sea, a todo el proceso de la IA ahora mismo hay que tener en cuenta que también pueden ser, digamos, entre comillas, ¿vale? Son centros de datos, pero también son empresas que pueden llegar, pues eso, a consumir demasiada agua, demasiada electricidad y, pues incluso, a contaminar. ¿Qué podemos hacer? No lo sé, pero cada vez que hacemos un vídeo, cada vez que hacemos un reel, cada vez que preguntamos a la IA pasa esto, se consume muchísima energía. No lo podemos permitir, nos interesa hacerlo, pues yo no lo sé. Eso cada uno tendrá que decidir. También le puedo decir que estos centros de datos ahora mismo operan casi, casi, digamos, como infraestructuras militares, señor Fonseca,
1: ¿Por qué? ¿Por
0: de
1: qué?
0: alguna manera.
1: Ajá.
0: Bueno, porque, claro, los datos son los datos, la información es la información, y se han convertido, ahora con esta la reciente guerra de Irán, lo hemos visto, en un objetivo militar. Claro, porque si usted tiene un centro de datos donde hay datos ahí de, en fin, imagínese, millones y millones y millones y millones, y tiene un enemigo, ¿qué destruiría a su enemigo?
1: Claro, ese centro de información,
0: Claro.
1: como, bueno, pues como un punto estratégico, vaya.
0: Claro, pues sí, igual que las guerras tradicionales, digámoslo así, bueno, ni tradicionales, actuales, porque seguimos viéndolo, ¿no? Se destruyen infraestructuras clave, como puentes, como vías de ferrocarril, bueno, infraestructuras, ¿no?, que hacen muchísimo daño a un país, pues los centros de datos también están dentro de los objetivos militares de este siglo XXI, ¿no? Esto es lo que hay.
1: Es, bueno, pues el futuro, recorriéndolo desde este presente, con los ojos bien abiertos y para que no nos coja desprevenidos ni desprevenidas y que podamos hacer algo, aunque más no sea desde el punto de vista de los ciudadanos, estar informados para luego poder exigir o incluso protestar, o las dos cosas, y todo lo que sea necesario, ¿no? Para, bueno, pues para poder seguir contando el futuro y llegar a él.
0: a llegar a él, o incluso decidir, como dice usted, esta tontería que le voy a preguntar, ¿me merece los 3 litros de agua que voy a gastar? Pues a lo mejor no. Por cierto, los trabajos de universidad no se hacen con esto, niñas y niños, que se nota mucho, ¿eh?
1: Ya, es verdad, por favor,
0: Por
1: tenedlo en
0: favor.
1: cuenta, que todo el mundo se da
0: Por
1: cuenta
0: favor.
1: siempre.
0: Hay que usar el cerebro, que si no, el cerebro que queda ahí como aburrido, de no esforzarse. De no esforzarse, se queda ahí como apagado. Hay que darle un poquito al cerebro.
1: Patricia Serna y la calle Futura, que hoy nos ha hablado mucho, mucho del presente. Patricia, muchas gracias, un abrazo.
0: Un saludo, gracias.
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1: 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Pedro Menéndez, ¿qué tal? 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
3: Buenas tardes.
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0: Son las 2:00.
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0: Saludos, ¿qué tal? Muy buenas tardes. Los equipos de extinción han podido ya estabilizar y perimetrar por completo el fuego que se declaraba anoche entre Peñaflor y Vega de Anzo. Miguel Ángel Pérez Rodríguez es el jefe de zona de bomberos de Asturias.
2: El potencial de progresión del incendio ahora mismo sería la zona sur, lo que está justo por encima de lo que es el túnel de Peñaflor. En esa zona no podemos meter medios por tierra, o sea, podemos meter en medios por tierra a pie, no vehículos, ¿vale? Están haciendo descargas los helicópteros para refrigerar y estamos haciendo línea de defensa, eliminando vegetación con medios manuales.
0: Y José Luis Trabanco, el alcalde de Grao, hacía la siguiente reflexión sobre el pago de impuestos.
3: Que cuando a veces hablamos los ciudadanos que queremos pagar menos impuestos, hay que pensar que los impuestos son para tener servicios como el que se dio ayer aquí con dos helicópteros, con un hidroavión, pudiendo estabilizar este incendio. Que eso es lo importante, que estas cosas funcionen cuando se necesitan.
0: Y el alcalde de Oviedo ha dicho que confía en que el recurso del Colegio de Arquitectos, que ha paralizado el concurso de ideas para la fábrica de La Vega, se resuelva a favor del ayuntamiento. Alfredo Cantelli ha dicho este domingo que, de no ser así, volverán a presentar un nuevo concurso. También se ha manifestado sobre la Ronda Norte, ha dicho que saldrá adelante pese al rechazo del Principado.
4: Pero queremos un estudio de mucha garantía, lo tenéis que tener claro, queremos algo que realmente aporte algo diferente para La Vega, y si hay que sacarlo otra vez, a ver qué pasa, porque yo, a lo mejor nos dan la razón y no hay que hacer nada, y si hubiera que sacarlo otra vez lo sacamos, si no pasa nada. Señor consejero, ya decidió el que no había Ronda Norte en Oviedo, ¿quién es el para decidirlo? Está hoy ahí, mañana no va a estar, no digo que a lo mejor pueda no estar, mañana no va a estar. Y lucharemos por ella, primero a nivel de Asturias y luego a nivel nacional. Yo te lo tengo claro, es una necesidad, lo tienen todas las ciudades capitales de provincia. Aquí no hay una ronda, hace falta una ronda para que Oviedo siga creciendo.
0: Izquierda Unida respalda a la concejala detenida tras un enfrentamiento con la policía local de Oviedo. La edil ha emitido hoy un escrito en el que revela actitudes despectivas por parte de los agentes. La coalición asegura que se trata de un incidente muy desagradable que revela que no todos los agentes están preparados para actuar ante esas situaciones. Se ha manifestado sobre este asunto Begoña Collado, la responsable de Igualdad en Izquierda Unida.
5: Creo que es una valentía por parte de la concejala exponerse de esta forma y emitir este comunicado que hizo hoy para demostrar una vez más que realmente las mujeres no estamos suficientemente protegidas en la calle. Todo nuestro apoyo a la situación en la que ella vivió. Por supuesto, como no puede ser de otra manera y como hacemos siempre, nuestro apoyo siempre está por parte de las víctimas.
0: Y en el ámbito estatal, la portavoz del PSOE en el Ayuntamiento de Madrid, Reyes Maroto, ha defendido hoy la presunción de inocencia para el expresidente del Gobierno, José Luis Rodríguez Zapatero.
6: Yo creo que tenemos que dejar trabajar la justicia. Estamos al principio de un procedimiento y, sobre todo, defender la presunción de inocencia. Que en un Estado democrático como es el español, creo que tenemos que seguir defendiendo.
0: Y de vuelta a la capital de Asturias, 1.600 personas han participado esta mañana en la cuarta edición de la carrera 10 kilómetros por el autismo en Oviedo. 4 pruebas solidarias organizadas por el Club Ceativo, una escuela deportiva inclusiva que actualmente cuenta con 50 menores. Las familias de niños y niñas con autismo siguen reclamando más ayuda e inclusión en las escuelas, en la sanidad y también en el deporte.
7: Nuestros hijos tienen necesidades de adaptaciones que no pueden evitar. Pues aquí yo tuve que montar un club deportivo de atletismo y una escuela para que mi hijo pudiera practicar deporte junto a los demás.
8: Concienciar a la sociedad de que es una realidad cada vez además más extendida, por desgracia, que nos conozcan, que se sepa lo que es el autismo y dar visibilidad.
9: Hoy es el día que podemos salir a la calle a reivindicar para dar una visibilidad al autismo.
0: Es todo, nos vamos. Recuerden que la información regresa a la sintonía de RPA ya en la segunda edición de Asturias y fin de semana a partir de las 2:30.
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1: 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Esta semana, en los servicios informativos, hemos escuchado...
2: El Bioparque Acuario de Gijón cumple 2 décadas, consolidándose como un referente de conservación marina. Un 20 aniversario que vamos a celebrar conjuntamente. Nuestros compañeros de TPA Noticias van a estar allí esta mañana dando el informativo matinal. Pero nosotros queremos antes hablar con Alejandro Beinet, que es el actual director del Bioparque Acuario de Gijón. Alejandro, buenos días.
3: Hola, buenos días.
2: Bueno, además de recibir a nuestros compañeros del matinal, ¿qué más vais a hacer este día? ¿Cómo lo vais a festejar?
3: Bueno, es un día muy muy importante para nosotros, muy muy señalado. Y bueno, entre hoy y mañana recibimos a más instituciones aquí. Uh-huh. Y todo termina mañana por la tarde, que tenemos una fiesta muy institucional. Y esto, bueno, va a ser un poco la guinda del pastel, pero tenemos muchas más actividades durante uh-huh. todo este año.
2: Podríamos decir que hoy y mañana es más institucional, porque creo que también el día 29, que es fiesta local aquí en Gijón, el acuario va a abrir sus puertas, ¿no? En este caso, para todo aquel que quiera, pero que lo haga de una manera especial. Cuéntenos.
3: Sí, va a ser muy muy especial y es la forma que queremos celebrarlo con la ciudad. Efectivamente, sí. Es el festivo local y lo que vamos a hacer es abrir las puertas del acuario y a la salida, como cuando a uno le invitan a un cumpleaños que hace el regalo que quiere, pues vamos a hacerlo igual a la salida. Quien quiera donarnos algo, la cantidad que quiera, irá para la Fundación Biopark, para nuestro CRAMA, nuestro centro de recuperación, y entonces va a ser ese día, pues la gente entrará y a la salida podrá donar lo que quiera, si quiere. Y lo que esperamos es que disfrute de un día muy especial con nosotros.
2: Una Fundación Biopark, en este caso, ¿qué hace para que la gente, bueno, pues que vaya y que aporte, ¿no?, ese presupuesto, ese dinero?
3: Bueno, nosotros tenemos más de 20 proyectos alrededor del mundo, con diferentes ecosistemas, que es lo que intentamos proteger, pero lo más importante para el acuario y para Asturias es el CRAMA, es el centro de recuperación que, como sabes, tenemos aquí detrás del edificio, la construcción que tenemos aquí detrás del propio acuario, donde ya hemos recuperado muchas tortugas. Hace poco se fueron 30 tortugas que hicimos crecer aquí en este centro, y ahora mismo tenemos una tortuga que estamos recuperando. Entonces, sobre todo, los fondos que recaudemos van a ir para este centro en esta ocasión.
2: Entre esos 20 proyectos, claro, elegir uno sería difícil, ¿no, Alejandro?
3: Bueno, en mi caso no te creas que tanto, ¿no? Porque yo el CRAMA, que es el proyecto nuestro, sí, además del acuario, y es el aquí asturiano, es el que más cariño le tenemos, el que más tiempo le hemos invertido y más recursos le hemos invertido, y el que llevamos nosotros directamente, con lo cual para nosotros el CRAMA ha sido muy especial, ha sido un hito en el acuario de Gijón, tener un centro de recuperación tan importante que ya es una referencia a nivel nacional. Y para mí ese siempre va a estar entre mis favoritos, seguro.
2: También tienen acuerdos internacionales, no solo de carácter aquí tan nacional o lo que hacemos o lo que hacen en este caso aquí en la región, pero también otros, ¿no?, de acuerdos internacionales, que es lo que sitúa precisamente al acuario de Gijón en ese nivel, en esa situación, en ese escalón tan elevado que tiene.
3: Sí, de hace mucho tiempo llevamos trabajando en esa proyección internacional, en ese trabajo que empezamos ya hace, como te digo, hace muchos años, que entrando en la EASA, que es la Asociación Europea de Zoos y Acuarios, hace 2 años, que fue un hito, muy difícil entrar ahí y hay que tener mucho nivel para entrar y conseguimos entrar. Y a partir de ahí, el trabajo que hacemos está llamando mucho la atención fuera de nuestras fronteras. Y hemos cerrado un acuerdo pues hace un mes aproximadamente con el Museo de Historia Natural de Nueva York. Estamos hablando con Orlando, con unos hospitales que hay allí también de recuperación de tortugas, con la Fundación Alberto II de Mónaco también estamos colaborando para sacar proyectos. Entonces, la conservación hay que hacerla en red, tenemos que hacerla entre varios, no lo puede hacer solo una institución, con lo cual tenemos el foco puesto en tejer redes para buscar proyectos y trabajar por la conservación, que es lo que hacemos.
2: Alejandro, como decíamos, van a estar ahí nuestros compañeros del Matinal dando esa primera, sí, como también, ¿no?, ocurríamos nosotros, ¿no?, la primera emisión de la televisión hace ya 20 años, seguro que nos van a mostrar ellos parte del centro, pero para los que no se puedan hacer esa visita a través de la radio, muéstrenos o ábranos esas puertas del Acuario de Gijón.
3: Bueno, pues el Acuario de Gijón se empieza por un espacio maravilloso que es un río asturiano y uno puede disfrutar lo mismo que en el campo, quizás un poco mejor porque se ven los animales mucho mejor que la naturaleza y tenemos la oportunidad de mostrarlos y de enseñarlos, y uno va a poder ver el querido salmón, que es uno de nuestros animales más emblemáticos, que justamente está en muchos problemas ahora, pues aquí lo puede ver en todos sus estadios, desde que es muy pequeñito hasta que está en la parte salada. Después nos lanzamos al Atlántico, damos una vuelta al Atlántico, pasamos por las selvas americanas, pasamos por el Índico, pasamos otra vez por el Atlántico, volvemos para arriba y damos una vuelta al mundo, que vemos los animales más emblemáticos que están en nuestro planeta. Y yo invito a todos a venir, a conocerlo y a pasear con mucha tranquilidad, porque lo que requiere el acuario es mucha paciencia y mucha tranquilidad, y es un momento muy bonito en familia y de mucha paz y de mucho ocio.
2: Ir sin prisa, ¿no?, para comprobarlo todo y verlo todo, todas esas especies, esos creo que más de 5.000 animales, ¿no?, que tienen ahí en el acuario.
3: Sí, tenemos más de 5.000 animales, y no solo es verlo, no solo es claro, ver uno y hacer un check, ya lo he visto, no, es pararse, es contemplarlo, es ver cómo se relaciona con los demás, cuando uno para, en general, a todo, pero aquí especialmente, cuando uno para a observar, empiezan a ocurrir muchísimas cosas alrededor de él, y aquí hay mucha magia en cada uno de los acuarios que tenemos, y yo recomiendo siempre que se venga con tiempo, que se disfrute y que se observe todo lo que uno puede ver aquí.
2: Porque ¿qué tiene de diferente este acuario de Gijón respecto a otros acuarios de España o del mundo?
3: Bueno, esto es un acuario de un tamaño mediano, digamos, de los grandes uno pequeñito o de los pequeños uno grande. Y lo que tenemos, bueno, lo más especial, y esto puede parecer muy manido, pero es así, es el equipo que hay aquí. Aquí tenemos un equipo muy espectacular, muy comprometido con la conservación. Tenemos una directora de biología que es la top 50 del mundo en este sector. Es alguien muy importante en el sector, con mucha relevancia. Tenemos equipos de biología, de educación, muy comprometidos con lo que hacen. Y después, la colección que tenemos, una colección muy bien escogida, que eso es difícil también, donde el bienestar animal es el primer criterio a la hora de tomar decisiones, que tampoco es habitual en muchos sitios. Y aquí se puede ver, pues como te digo, una colección muy, muy especial. Ningún animal es mucho más importante que el otro, quizás algunos más llamativos como el tiburón, la tortuga, el pulpo, pero sobre todo es el orden que tiene sentido verlo, que uno va reconociendo todo lo que está viendo, que como vas dando la vuelta al mundo muy ordenada, pues bueno, se va situando en qué parte del mundo está, y sobre todo es esa parte, porque después los animales en sí, muchos acuarios los tienen, pero de la forma que nosotros los exponemos, que es lo que nuestro objetivo es emocionar a todo el que pasa por aquí, ese es un poco el punto especial que puede tener esta acuario.
2: Los que pasan por ahí, 208.000 fueron el año pasado. ¿Quiénes les visitan más? No sé si somos los propios asturianos o quiénes acuden más a ver el acuario.
3: Bueno, los asturianos dentro de las comunidades sí es verdad que es el mayoritario, porque está durante todo el año, pero después el turismo tiene un peso importante en las visitas de aquí. Este es el equipamiento más visitado de Asturias, con lo cual el turismo sí tiene mucho peso, pero sí, en principio los asturianos, sobre todo los gijoneses, porque lo tienen muy a mano, tenemos familias que vienen todos los fines de semana, con nuestro pase anual, vienen pues bueno, a pasar un rato o a tomar un café mientras los pequeños se dan una vuelta por el acuario. Entonces sí, el asturiano es el que más nos apoya en ese sentido.
2: Pues solo nos queda darles la enhorabuena. Felicidades a Alejandro Beinet, en este caso director del Acuario Biopark de Gijón.
3: Muchas gracias.
2: Gracias, Alejandro, un saludo.
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0: Esta semana, en los servicios informativos, hemos escuchado...
1: Es el Día Internacional de los Archivos y aquí en Asturias esta fecha se conmemora principalmente en el Archivo Histórico de Asturias, que ha organizado varios actos y que queremos preguntarle y nos va a contar Concepción Paredes, que es su directora, que ya está al otro lado del teléfono. Concepción, ¿qué tal? Muy buenos días.
2: Hola, buenos días. Bueno, pues muy bien, esperando la jornada.
1: Sin duda que va a ser muy, muy interesante y como siempre y como manda tradición, jornada de puertas abiertas y visitas guiadas, gratuitas en este caso.
2: Sí, siempre gratuitas en este caso y las que hacemos mensualmente.
1: Bueno, cuéntenos cómo va a ser esa jornada de puertas abiertas o las visitas guiadas. No sé si van a ser de la misma manera o cómo las van a desarrollar.
2: Pues a partir de las 4 de la tarde el archivo estará abierto a la ciudadanía de manera que cualquier persona pueda acercarse.

0: aquí y hacer una visita a su manera. Y a las 5, 6 y 7 hacemos tres visitas guiadas, más o menos como las estamos haciendo en años anteriores. Explicamos un poco la historia de este edificio, que fue la antigua prisión provincial de Oviedo, y luego explicamos qué es un archivo, qué es este archivo, qué fondos tenemos, cuáles son nuestras funciones.
1: Porque para asistir a la visita guiada entiendo que habrá que hacer reserva previa, ¿no?
0: Sí,
1: Pues
0: hacemos reserva previa, que ya está reservado prácticamente todo desde la semana pasada.
1: o sea que tenemos pocas opciones si queremos, ¿no? Vaya.
0: Bueno, siempre puede venir una persona y, bueno, sumarse
1: Sí.
0: si es que no hay demasiada gente que
1: Ya.
0: se vaya sumando, o ver un poco las instalaciones por su cuenta y después concertar una visita en visitas posteriores.
1: En otro momento, y es simplemente porque es ese día especial, pero se puede hacer lo mismo a lo largo de todo el año, ¿no?
0: Sí, hacemos dos visitas guiadas al año. Perdón, al mes.
1: Al mes. Ah, perfecto. Concepción dice que en esas visitas explican lo que es el archivo histórico, en este caso de Asturias. Acérquenos un poco, por si acaso no podemos visitarlo en esta jornada.
0: Pues mira, es el archivo más importante con el que cuenta ahora el Principado de Asturias. Tenemos un volumen de documentación a disposición de los ciudadanos de unos 33 kilómetros de documentación organizada y a servicio público. La documentación más antigua arranca del siglo XII, es música altomedieval, aunque tenemos de manera continuada a partir del siglo XVI. Y la documentación más moderna es documentación judicial de la segunda década de este siglo, del siglo XXI. Tenemos archivos públicos de las administraciones públicas, de todas las que están radicadas en el Principado, y archivos de titularidad privada, personas, familias, empresas, asociaciones, colegios profesionales.
1: Que los donan, ¿no? Entiendo al archivo.
0: Los depositan normalmente, aunque también hay donaciones, por supuesto.
1: ¿Y cómo se pueden consultar? ¿Quién lo puede hacer? ¿Cuál es la curiosidad, ¿no? de poder asistir al archivo y consultar cómo puedo hacerlo?
0: Pues nada, hay que personarse en el archivo e identificarse y el personal que tenemos de atención al público atiende la consulta o personal ya más especializado, personal archivero, y la consulta se realiza aquí en nuestra sala de usuarios o también se realizan consultas online. Muchos ciudadanos que no se pueden desplazar nos hacen consultas vía correo electrónico y todas esas consultas se resuelven y en muchos casos se envía la documentación en soporte digital.
1: Nos hablaba de esos documentos que guarda el archivo, tan variados. ¿Qué es lo que más se consulta? ¿Tienen esa estadística?
0: Bueno, a ver, hay fondos que son tradicionalmente muy consultados. La documentación notarial, los protocolos notariales se consultan para la investigación y se consultan, bueno, los tenemos desde principios del siglo XVI. Se consultan para la investigación y se consultan también por ciudadanos que vienen a buscar, pues, un testamento, un poder, cualquier acta notarial que se haya realizado y que tenga más de 100 años en Asturias está aquí. Y luego también tiene mucha consulta toda la documentación relacionada con la memoria histórica.
1: Es lo que más solemos consultar. No sé si en este caso los asturianos o también de fuera, porque como se puede hacer online también, ¿no?
0: Sí, asturianos y de fuera, sí, claro. No, no tenemos, y del extranjero también, no
1: No,
0: tenemos.
1: lo digo por si los asturianos aprovechamos que tenemos esta maravilla con nosotros y hacemos uso de ella.
0: Sí, vamos, tenemos un público que nunca puede ser tan numeroso como el de una biblioteca, por
1: Ya,
0: ejemplo,
1: claro.
0: ¿no? Porque es un servicio completamente diferente. Pero el archivo, en tanto que cumple dos funciones, una función cultural al servicio de la investigación, pero también una función ciudadana al servicio de la información, pues sí, tenemos bastante demanda.
1: Sí, ¿eh? Porque quería saber si se utiliza lo suficiente o es un desconocido el archivo histórico en este caso de Asturias.
0: Hombre, yo creo que cada vez menos desconocido.
1: Sí.
0: Pero los archivos en general, al no ser un servicio popular en sí,
1: Claro.
0: suelen ser desconocidos. Lo que pasa es que nos esforzamos en las últimas décadas, nosotros y en general toda la comunidad archivística de España, nos esforzamos en hacer

0: completamente diferente que muchas veces de la que tenía, de lo que puede ser un archivo, ¿no? Y un archivo de esta naturaleza.
1: Bueno, pues que acudan al archivo, que lo conozcan, que lo visiten, y que vean, como dicen, ¿no? Esa maravilla que también tenemos aquí en Asturias. Concepción Paredes,
0: Muchísimas
1: pues
0: gracias.
1: felicidades también por este día, que lo disfrute.
0: Muchas gracias, gracias.
1: Gracias, un saludo, buenos días.
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0: Son las 2:30.
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2: Pues no hay ningún peligro, salvo que cambien las circunstancias meteorológicas de manera exagerada, vamos, que se levante un viento o algo inusual, vamos. Pero en principio todo está seguro.
0: Saludos, ¿qué tal? Muy buenas tardes. Lo acaban de escuchar, es la voz de Miguel Ángel Pérez Rodríguez, el jefe de zona de bomberos de Asturias, quien ha dicho que el fuego que se declaraba anoche en el concejo de Grao está estabilizado y perimetrado. Ha sido una noche muy intensa, los vecinos han estado pendientes de la cercanía a las viviendas, pero al final parece que va a quedar en un susto. Están pendientes, eso sí, de todavía de lo que puede originarse cerca de la autovía.
2: El potencial de progresión del incendio ahora mismo sería la zona sur, lo que está justo por encima de lo que es el túnel de Peñaflor. En esa zona no podemos meter medios por tierra, o sea, podemos meter en medios por tierra a pie, no vehículos, ¿vale? Están haciendo descargas los helicópteros para refrigerar y estamos haciendo línea de defensa, eliminando vegetación con medios manuales.
0: Enseguida nos iremos allí en directo, pero también ojo a la advertencia que ha hecho hoy el alcalde de este concejo de Grao, José Luis Trabanco.
3: Que cuando a veces hablamos los ciudadanos que queremos pagar menos impuestos, hay que pensar que los impuestos son para tener servicios como el que se dio ayer aquí con dos helicópteros, con un hidroavión, pudiendo estabilizar este incendio. Que eso es lo importante, que estas cosas funcionen cuando se necesitan.
0: 11 municipios de la zona central de Asturias están, por cierto, todavía en situación de riesgo muy alto de incendios. Y los médicos van a iniciar mañana una nueva semana de huelga. La consejera de Salud ha vuelto a insistir este domingo en que va a hacer todo lo posible para llegar a acuerdos con Asturias, con independencia de lo que suceda a nivel nacional.
4: Hay un malestar en todas las categorías en este momento y, bueno, una solución dentro de lo que es Asturias es hacer nuestra propia... Esa propuesta que ya teníamos, pues es hacerla, ¿no? En tanto en cuanto el Estatuto Marco se ve que ocurre con él, pues ya seguir con nuestro camino, facilitar la situación en Asturias, llegar a acuerdos en Asturias, porque significaría un marco también normativo dentro de Asturias y veremos a ver cómo evoluciona la parte del Ministerio.
0: Y hace escasos minutos el presidente del Principado, Adrián Barbón, decía esto en Coyoto en un acto que organiza la Agrupación Municipal Socialista de Oviedo.
5: Bueno, pero yo siempre decía una cosa a los asturianos y asturianas, rendirse no es una opción. Yo hoy os quiero decir, como primer mensaje, a los compañeros y compañeras de la organización y del partido, que aunque vienen mal dadas, aunque la situación está difícil, aunque hay mucha crispación y mucha tensión, rendirse no es una opción. Esa es la primera. Y la segunda, que frente a su odio, nosotros no podemos contestar con más odio.
0: Hasta las 3 de la tarde vamos a contarles estas y otras noticias. Lo vamos a hacer con la ayuda en la parte técnica de Simón Rupérez y quien les habla y les va a acompañar al micrófono, Sean Iglesias. Es domingo 14 de junio, comenzamos.
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0: Lo hacemos como siempre con la información de servicio. Déjete quedar, buenas tardes.
6: ¿Qué tal? Muy buenas tardes. Pues hasta ahora, circulación bastante fluida y cómoda en las carreteras del Principado, con algo de tráfico más lento de lo habitual ya por esa 64 en la zona de Sariego, en este caso ya en ambos sentidos, ya que van a encontrar varios carriles, como decía, en ambos sentidos, cortados por unas obras de mejora de la calzada y eso provoca tráfico más lento de lo habitual en este punto. Por ello les pedimos que tengan una especial precaución ya en esta A64 en la zona de Sariego, ya en ambos sentidos, tanto en dirección Villaviciosa como también dirección ya Pola de Siero. Al mismo tiempo que también van a encontrar un tráfico más lento de lo habitual ya en otro punto habitual de entrada a la capital, a Oviedo, por esa O14 en el entorno de Abulí. En el resto de carreteras por el momento se circula con total normalidad, no registramos ya mayores incidencias y eso sí, como siempre, les pedimos mucha precaución en carretera.
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0: Previsión que nos acerca este domingo. Cecilia Crespo, ¿qué tal? Muy buenas tardes.
7: Buenas tardes, Ana. Bajan las temperaturas y refresca el ambiente. Aún así, hoy seguimos hablando de calor y también de tormentas, porque tenemos activos avisos hacia puntos de la cordillera y el suroccidente asturiano, precisamente por la aparición de estas tormentas que pueden venir acompañadas de aparataje eléctrico. Y además, tenemos aviso amarillo por lluvias, intensidad de precipitación, que nos dice AEMET que podríamos llegar a acumular hasta 15 litros por metro cuadrado en una hora. En el resto de Asturias, tiempo seco y además con temperaturas que volverán a rozar los 30 grados. Hoy el viento sopla de componente noroeste con rachas que rondarán los 30 o 40 kilómetros por hora.
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0: 2:35, lo apuntábamos al inicio, tras una noche complicada en Grau, los equipos de extinción han podido estabilizar y perimetrar esta mañana de domingo el fuego que se declaraba entre Peñaflor y Vega de Anzo. Nos vamos a estar en directo con nuestro compañero Max Álvarez. ¿Qué tal? Buenas tardes.
8: Sí, sigue oliendo a quemado. De hecho, se han quemado 65 hectáreas. Los vecinos de las tres poblaciones, los casi 200 vecinos, pasaron la noche en vilo, pero con tranquilidad por la presencia de los bomberos, una presencia que se ha extendido a lo largo de toda la noche trabajando en esas labores de extinción. Y a lo largo de la noche también llegó incluso a cortarse la autovía 63 para efectuar esas labores. Ahora mismo no hay riesgo para los vecinos, tampoco tan solo se ha cortado un carril de la Nacional 634 por el riesgo de derrumbe y de caída de piedras, y siguen trabajando aquí 20 efectivos de bomberos de Asturias y los dos helicópteros que cogen el agua del río Nalón para tratar de enfriar la zona. Ha estado un hidroavión del Ministerio de Transición Ecológica, ha efectuado varias pasadas también y tras colaborar se ha ido hacia Galicia para colaborar en la extinción de otro incendio. Los bomberos también han efectuado una zanja, un cortafuegos en la zona sur, en paralelo a la autopista, en una zona arbolada, para tratar de evitar que el fuego se propague. Por eso continuarán a lo largo de los próximos días con su trabajo y no van a dar por hecho, por dada la extinción, y van a controlar la zona actualmente perimetrada. Creen que el origen pudo ser una colilla, por eso piden extremar las precauciones, y recordamos que Asturias se encuentra en situación de fase de emergencia del Infopa activado, por lo que quedan totalmente prohibidas las quemas y las barbacoas al aire libre.
0: Bueno, pues ahí en la zona en todo momento han estado presentes el jefe de bomberos de Asturias, Miguel Ángel Pérez, con el alcalde de Grao, José Luis Trabanco.
2: El potencial de progresión del incendio ahora mismo sería la zona sur, lo que está justo por encima de lo que es el túnel de Peñaflor. En esa zona no podemos meter medios por tierra, o sea, podemos meter en medios por tierra a pie, no vehículos, ¿vale? Están haciendo descargas los helicópteros para refrigerar y estamos haciendo línea de defensa, eliminando vegetación con medios manuales.
3: Que cuando a veces hablamos los ciudadanos que queremos pagar menos impuestos, hay que pensar que los impuestos son para tener servicios como el que se dio ayer aquí con dos helicópteros, con un hidroavión, pudiendo estabilizar este incendio. Que eso es lo importante, que estas cosas funcionen cuando se necesitan.
0: 2:38, lo apuntábamos también en la apertura, el presidente del Principado, Adrián Barbón, participa hasta ahora en Coyote en un acto del AMSO, de la Agrupación Municipal Socialista de Oviedo. Allí ha dicho que aunque vengan mal dadas, hay que unir fuerzas.
5: Bueno, pero yo siempre decía una cosa a los asturianos y asturianas, rendirse no es una opción. Yo hoy os quiero decir, como primer mensaje, a los compañeros y compañeras de la organización y del partido, que aunque vienen mal dadas, aunque la situación está difícil, aunque hay mucha crispación y mucha tensión, rendirse no es una opción. Esa es la primera. Y la segunda, que frente a su odio, nosotros no podemos contestar con más odio.
0: Y también otra voz del Partido Socialista es protagonista este domingo, es la portavoz en el Ayuntamiento de Madrid, Reyes Maroto, quien ha defendido la presunción de inocencia para el expresidente del Gobierno, José Luis Rodríguez Zapatero.
9: Yo creo que tenemos que dejar trabajar la justicia, estamos al principio de un procedimiento y sobre todo defender la presunción de inocencia, que en un Estado democrático como es el español creo que tenemos que seguir defendiendo.
0: Y de vuelta a Asturias, los médicos inician mañana una nueva semana de huelga. La consejera de Salud, Conchita Saavedra, ha insistido este domingo en que va a hacer todo lo posible para llegar a acuerdos en Asturias con independencia de lo que ocurra a nivel nacional.
4: Hay un malestar en todas las categorías en este momento y, bueno, una solución dentro de lo que es Asturias es hacer nuestra propia... Esa propuesta que ya teníamos, pues es hacerla, ¿no? En tanto en cuanto el Estatuto Marco se ve qué ocurre con él, pues ya seguir con nuestro camino, facilitar la situación en Asturias, llegar a acuerdos en Asturias, porque significaría un marco también normativo dentro de Asturias, y veremos a ver cómo evoluciona la parte del Ministerio.
0: Más cosas, los 80 alumnos que acuden al Centro de Apoyo a la Integración de Aspaz en La Torres no tendrán transporte mañana. La empresa encargada ya había advertido que si el Principado no les abonaba las cantidades que les deben, suspenderían el servicio. Aspaz intenta habilitar alternativas para contar el martes con este transporte. Tiene toda la información Paula Molina.
10: El problema de transporte en La Torres viene de lejos y ha explotado en el peor momento.

0: Cuando parecía que todo estaba encaminado después del compromiso de la Consejería de Derechos Sociales para solucionar las diferencias que había en el coste del servicio. Transportes Mariano, la empresa que trasladaba diariamente a los alumnos del centro desde diferentes puntos de Asturias, lanzó un ultimátum hace unas semanas ante el impago de más de medio millón de euros. Según el Principado, el acuerdo entre Transportes Mariano y Aspace les supone un coste muy superior a la tarifa firmada entre la Administración y Aspace. Para evitar continuar con este sistema, el Principado ha modificado las tarifas de Aspace para abonar el precio que la empresa le cobra. Así, pagó parte de la deuda y queda pendiente la diferencia correspondiente a este año, lo que tiene previsto hacer al cierre de este mes. La empresa de transporte comunicó el viernes a Aspace que dejaba el servicio y la entidad busca una solución de emergencia. La primera consecuencia es que este lunes no habrá transporte y los alumnos con necesidades especiales deberán ser trasladados al centro por sus propias familias si disponen de medios para ello. Según una confirmada TPA Noticias, Aspace reunirá a las familias a las 3:30 de la tarde para comunicarles el avance de sus gestiones. Su intención es mantener las 8 rutas de transporte a partir del martes, pero manejan la opción de complementar el servicio con los taxis adaptados de Oviedo si es necesario. El Principado, por su parte, lamenta las molestias y afirma que acompañará a Aspace en su gestión para evitar problemas.
1: El alcalde de Oviedo ha dicho que confía en que el recurso del Colegio de Arquitectos que ha paralizado el de ideas para la fábrica de la Vega se resuelva a favor del ayuntamiento. Alfredo Cantelli afirma que de no ser así, volverán a presentar un nuevo concurso.
2: Pero queremos un estudio de mucha garantía, lo tenéis que tener claro, queremos algo que realmente aporte algo diferente para la Vega, y si hay que sacarlo otra vez, a ver qué pase, porque yo, a lo mejor nos dan la razón y no hay que hacer nada, y si hubiera que sacarlo otra vez lo sacamos y no pasa nada.
1: Cantelli también se pronunciaba sobre la Ronda Norte, ha dicho que saldrá adelante pese al rechazo del Principado.
2: Señor consejero, ya decidió el que no había Ronda Norte de Oviedo. ¿Quién es el para decidirlo? Está hoy ahí, mañana no va a estar. No digo que a lo mejor pueda no estar, mañana no va a estar. Y lucharemos por ella. Primero a nivel de Asturias y luego a nivel nacional. Yo te lo tengo claro. Es una necesidad, lo tienen todas las ciudades capitales de provincia. Aquí no hay una ronda, hace falta una ronda para que Oviedo siga creciendo.
1: Y seguimos en Oviedo porque Izquierda Unida respalda a la concejala que fue detenida tras un enfrentamiento con la policía local de la capital. La edil ha emitido hoy un comunicado en el que revela actitudes despectivas por parte de los agentes. La coalición asegura que se trata de un incidente muy desagradable que revela que no todos los agentes están preparados para actuar ante estas situaciones. Se pronunciaba sobre este asunto Begoña Collado, que es la responsable de Igualdad de Izquierda Unida.
3: Creo que es una valentía por parte de la concejala exponerse de esta forma y emitir este comunicado que hizo hoy para demostrar una vez más que realmente las mujeres no estamos suficientemente protegidas en la calle. Todo nuestro apoyo a la situación en la que ella vivió. Por supuesto, como no puede ser de otra manera y como hacemos siempre, nuestro apoyo siempre está por parte de las víctimas.
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1: 2:43, la compañía asturiana SAC va a poner en marcha este año una plataforma de almacenamiento en la nube sin tener que depender de fabricantes estadounidenses. Esta soberanía tecnológica va a evitar que la administración de Donald Trump pueda acceder a la información que las empresas españolas guardan en los centros de datos de ASAC. Ha recogido las explicaciones de Marco Prieto, el director técnico de ASAC, Ángela Burdalo.
5: El Banco de España, el Tribunal de Cuentas, la Comisión Nacional del Mercado de Valores y varios ministerios guardan parte de sus aplicaciones de gestión de su información más crítica en estos servidores asturianos. Están en uno de los centros de datos de ASAC, que a partir del segundo semestre empezarán a funcionar con tecnología propia. La independencia de los fabricantes estadounidenses va a garantizar precios estables a sus clientes, pero también hay una razón geopolítica.
6: Estados Unidos ha sacado una ley que se llama Cloud Act, que obliga a cualquier proveedor americano que aloje información, aunque sea fuera de Estados Unidos, a que la entregue al gobierno americano si el gobierno americano se la reclama. Si Trump dice, quiero esa información que hay en España, esa información irremediablemente va a acabar en el gobierno de Estados Unidos. El día de mañana, pues podría decir, a lo mejor, a fabricantes de software americano que estén implantados en nuestro cloud, que le remitan, sin que nosotros podamos evitarlo, que le remitan información al gobierno americano.
5: Este de ASAC es el centro de datos más grande de Asturias. Su capacidad de almacenamiento se mide en petabytes, en millones de gigas. Son imprescindibles para que las empresas de todos los tamaños y sectores puedan funcionar en una sociedad digitalizada. Esta red de servidores remotos es lo que se conoce como la nube. Procesan datos y protegen de ciberataques a sus clientes. Entre los más de 600 que tiene ASAC está una empresa alemana que retransmite a través de estos equipos el Mundial de Fútbol.
6: Ellos desde nuestros sistemas cloud, donde alojamos todo el vídeo que ellos van procesando, pues desde ahí lo distribuimos.

0: atribuyen a sus clientes.
1: ASAC, que lleva 30 años de trayectoria, cuenta con más de 180 profesionales y factura cerca de 29 millones de euros.
2: Bueno, pues esta llegada de la inteligencia artificial necesita de más capacidad y más potencia, así que ASAC, esta empresa, ya está proyectando la construcción de un nuevo centro de datos. A los dos que tiene ya en el Parque Tecnológico de Llanera se va a sumar un tercero, posiblemente en el Parque Empresarial de Olloniego, aunque dependerá de la garantía de acceso a la potencia eléctrica, y es que estas infraestructuras consumen mucha energía, buena parte de ella para refrigerar los equipos. Marco Prieto.
0: La condición más importante para la búsqueda de un emplazamiento es el tener disponibilidad eléctrica ahora mismo en media tensión, que no está fácil. Hay zonas de Asturias, aquí del centro, que están con disponibilidad cero. Necesitamos seguir creciendo. Vemos que en el parque se nos acaba el recorrido, ¿vale? Tanto eléctrico como a nivel constructivo.
2: 2:46, el parragués Manuel Cueto Pérez protagoniza la piedra número 100 de la memoria de esta legislatura. Se exilió a Francia siendo un menor, ya que, según ha podido conocer, el grupo de investigación Deportados Asturias colaboró con el ejército republicano. Con la entrada de los alemanes fue deportado a Mauthausen, donde moriría en noviembre del 42 con tan solo 24 años, y su hermano José había desaparecido además en la guerra. Se está tratando de localizar a posibles familiares de este hombre con alguna pista hasta ahora. Desde la consejería se han comprometido a colocar esta legislatura los 47 estolpes restantes hasta alcanzar los 193 represaliados que existen en Asturias, y animan a no retroceder y plantar cara al fascismo actual. José Luis Villaverde, del Grupo de Deportados Asturias, Ovidio Zapico, consejero de Ordenación del Territorio, y Víctor Rodríguez Caldevilla, portavoz del Ayuntamiento de Parres.
3: Era una persona joven, un agricultor que vivía aquí en la Vita, lo interno en un campo que los alemanes, cuando invaden Francia, en los primeros momentos y con la colaboración de las autoridades departamentales francesas, los deportan a Mauthausen.
4: Damos un paso en la búsqueda de la verdad, de la justicia, de la reparación, pero esas libertades y ese Estado democrático y social de derecho hoy está en riesgo, porque vuelve otra vez a resurgir, y es muy peligroso, el virus del fascismo.
5: No podemos devolverles la vida a estos represaliados, pero sí podemos devolverles la dignidad y traer su memoria a estos tiempos.
2: Y la Feria del Libro de Madrid cierra hoy su 85 edición con algo menos de afluencia que el año anterior, al coincidir con la visita del Papa, pero con unas cifras provisionales de más de 7 millones de facturación, 420.000 ejemplares vendidos y más de 600.000 visitantes. Han sido 26 las editoriales asturianas que han participado, con un balance, dicen, muy positivo en cuanto a ventas y afluencia. Montse Cabezas.
6: Asturias se despide de la Feria del Libro de Madrid con muy buen sabor de boca para las 26 editoriales participantes. Todos coinciden en que ha sido una edición rara al coincidir con varios eventos, pero aún así con un balance positivo.
7: Ha habido dinámicas un poquitito diferentes. En Hoja de Lata concretamente hemos tenido muchas firmas más que nunca, y entonces hemos podido estar ahí mano a mano con los autores, así que muy contentos.
8: Pues bueno, los de Aitana Castaño han funcionado muy bien, también los de Raquel Presumido, y luego lo más importante y lo que más nos gusta es que se mueve mucho fondo de la editorial, que la gente viene buscando títulos de hace años, y hemos vendido también muchísimo.
9: Para consumir las novedades de ese año, ¿qué tienes nuevo? ¿Esto, lo otro? Está muy bien. Incluso algún autor asturiano que tenemos también, que publicamos, que con tatuajes, pues se han vendido muy bien.
6: Por el stand del Gremio de Editores de Asturias han pasado una decena de escritores asturianos para encontrarse con sus lectores, y se han vendido unos 350 ejemplares. Los más buscados, El Principín, Rodrigo Cuevas y los libros de rutas.
10: Bueno, lo que más se ha vendido sin duda es El Principín. El Principín se ha vendido, pero solo. O sea, no hacía falta a decirle nada al Principín, porque es que es un tesorito de libro. Rodrigo Cuevas, a la gente le hace mucha ilusión, llega, lo ve, y es esta cosa como de reconectar también como con tus figuras. Ha venido un montón de gente, mochileros, para llevarse los libros desde La Llama de Rutas.
6: Desde el 29 de mayo han acudido a esta gran fiesta literaria más de 600.000 visitantes.
2: Y esa semana el Museo Barjola de Gijón acogió el acto de presentación del trabajo Inmaculada, la muerte que precipitó el final del patronato. Un estudio minucioso que cuenta cómo el 19 de septiembre de 1983 una chica de 14 años pierde la vida al precipitarse desde un tercer piso de un reformatorio en San Fernando de Henares, vinculado al Patronato de Protección a la Mujer, una institución franquista. Pese a la gravedad del caso, ya que la joven fallece bajo tutela del Estado, los jueces dan carpetazo a la investigación y la historia de aquella joven acaba perdiéndose en el olvido. Perdiéndose a
6: hasta ahora, porque son tres mujeres, Marta García Carbonell, Esther López y María Palau, quienes se han propuesto dignificar la memoria de esta joven de Inmaculada Valderrama, sirviéndose de archivos y de testimonios. Las autoras han sacado a la luz muchos detalles desconocidos de este caso y se adentraron en el siniestro funcionamiento de una institución como esta, el Patronato de Protección a la Mujer. Para conocer un poco más de esta historia, saludamos ya a Esther López. ¿Qué tal? Muy buenas tardes.
11: Hola, muy buenas tardes.
6: Esther, el caso de Inmaculada, esta chica de 14 años, ¿podemos decir que es el de un suicidio por el trato que recibían las jóvenes y las mujeres en ese denominado Patronato de Protección a la Mujer, una institución vinculada al régimen franquista?
11: Bueno, en este caso en concreto no debemos decir suicidio, porque precisamente esa fue la forma de dar carpetazo a la investigación del caso por parte del juez,
6: sí,
11: que no se sostenía en ningún momento con el informe del forense.
6: Sí.
11: Nosotras, una vez que accedimos a la documentación judicial, conocimos de primera mano el informe de la autopsia, uh-huh, y ahí determinaba el propio forense,
6: sí,
11: que no podía decir si había sido un homicidio o si, uh-huh, había sido un accidente. Pero el tema del suicidio, la verdad es que nos dejó muy impactadas, porque a pesar de que el juez lo cierra diciendo que ha sido un suicidio, sí, en ninguna parte ni de las declaraciones ni del informe de la autopsia se desprende de que se pueda llegar a esa conclusión. Sí. O sea que todavía es más terrible el asunto. O sea, no sabemos realmente qué es lo que le pasó a Inmaculada aquel día. No sabemos tampoco cuál fue la hora de la muerte. Solo sabemos que a qué hora la encuentran en el suelo del patio del reformatorio Nuestra Señora del Pilar, en San Fernando de Henares.
6: Lo que se destapa de su trabajo, de su exhaustiva investigación, son las prácticas, que podrían decirse hasta delictivas, que se cometían en estos centros. Hablamos de un patronato que se encargaba de proteger a menores y hasta los 21 o 25 años, unas jóvenes que podían pasar a la tutela del patronato por varios cauces, tribunales particulares, otras autoridades, unos centros en los que podemos decir la correspondencia estaba censurada, no existía libertad ni para realizar llamadas telefónicas o salir a la calle, o las internas tampoco podían hablar con compañeras de otros pabellones. Esto suena a régimen de cárcel.
11: Bueno, claro, es que realmente el patronato lo crea el franquismo en el 41, no se disuelve hasta 1985, pero realmente es una forma de encarcelar a niñas, a mujeres jóvenes, solamente por el delito, que no es un delito, de cometer pecados. Es decir, se convierten los pecados en delito porque no hay resoluciones judiciales que justifiquen que estas chicas tengan que estar ahí internadas, sino simplemente pueden estarlo porque haya decidido la orden religiosa de ese centro en concreto que esa niña tiene que estar ahí. Y además todo es tan arbitrario que depende siempre del criterio de la monja de turno.
6: Esther, pero uno se pregunta, ¿qué papel jugaban aquí las familias o qué jóvenes, qué chicas eran, bueno, pues no sé, objetivo de acabar en estos centros?
11: La verdad es que es muy transversal en esto la afectación, porque puede ser desde una niña que venga de una familia de alta alcurnia porque directamente sea denunciada por sus propios padres, ya que no está haciendo todo lo obediente que ellos querrían, o ya puede ser una chica que se ha quedado en la calle, que ha tenido que dedicarse, se ha visto, mejor dicho, empujada a dedicarse a la prostitución, ha acabado embarazada y termina en una maternidad del patronato, y como no tiene nadie que la defienda y que la ampare, pues le acaban quitando al niño. O sea, es que vemos que puede pasar por ahí cualquier chica, cualquier joven, pues que no se ajuste a ese ideal de ángel del hogar que el nacionalcatolicismo tenía reservado para las mujeres.
6: Llama la atención que estos centros siguen funcionando en lo que se denominaba ya democracia, porque siguen operativos hasta el 83, que es cuando ocurre este grave suceso, terrible fallecimiento de esta joven de Inmaculada. Pero es que además, al ser detenidas, estas jóvenes eran enviadas a un centro de observación y clasificación, y aquí se accedía a un protocolo que incluía pruebas médicas, psicológicas o de conducta, y aquí se decidía si se enviaba a un centro de prevención, de rehabilitación o de vigilancia. Explíquenos un poco más.
11: Incluso también se decidía si la podían enviar a un psiquiátrico. Normalmente las chicas que eran diagnosticadas por estos médicos, diagnosticadas entre comillas como enfermas de homosexualidad, pues directamente eran enviadas a psiquiátricos como el de Ciempozuelos. Luego tenemos los casos en que iban, pues bueno, de alguna forma era todo dependía de la arbitrariedad del médico, ¿no? O sea, y además unos médicos que estaban todos completamente adoctrinados en estos pensamientos que defendía el señor Vallejo Nájera, uh-huh, y que en el caso del patronato defendía un médico que también estuvo, digamos, en el ámbito de relación del señor doctor, del doctor Vallejo Nájera, que es Javier Echalecu Canino. Este señor es el que teorizó que las niñas, las jóvenes, pues también había que tratarlas de ese gen rojo que decía Vallejo Nájera, y que también se le atribuía a las chicas que de alguna forma no seguían, digamos, que todos los preceptos que mandataba el nacionalcatolicismo, la sección femenina, etcétera, ¿no? Así que, bueno, tenemos a una serie de médicos y de psiquiatras que, bueno, han sido completamente cómplices de estas formas de maltrato y de encarcelamiento de niñas, que simplemente eran niñas, en muchos casos, niñas desamparadas, y en casos peores, niñas que eran víctimas de violaciones incluso de su propio padre, ¿no?
12: La verdad que hay testimonios que ponen los pelos de punta. Como usted indica, en el caso incluso de mujeres lesbianas, eran llevadas a centros psiquiátricos. También en el caso de mujeres embarazadas, ¿se puede decir que aquí hubo casos de bebés robados?
11: Bueno, por supuesto. Bebés robados y de menores adoptados de forma irregular. Podía haber casos en que directamente les dijeran la verdad a las chicas. Les dijeran, mira, acabamos de dar tu hijo a una familia, no puedes hacer ya nada porque no te lo vamos a decir ni quiénes son ni nada. O podría darse el caso de que dijeran que se había muerto el niño. Es cierto que esta casuística no solía darse tanto en el patronato, porque en el patronato no necesitaban mentir. En el patronato las órdenes religiosas decían a la chica que le habían dado en adopción a su hijo, y aquí paz y después gloria, nunca mejor dicho. Cuando se solía engañar a las familias, eran casos que no tenían que ver con el patronato, sino que fueran familias o matrimonios que simplemente habían tenido la mala suerte de caer en una clínica en la que se realizaban ese tipo de crímenes, ¿no?
12: Esther, ¿existe la posibilidad de sentar en los tribunales a algún responsable, ya no solo por la muerte de Inmaculada, sino por todo este tipo de prácticas que algunas, como decimos, son delitos?
11: Bueno, es que debería de pasar, ¿no? Porque estamos hablando de que vivimos en un Estado que tiene una anomalía democrática de partida muy terrible, y es que la impunidad del franquismo ha seguido amparada por los siglos de los siglos. No ha pasado ningún criminal que cometiera algún tipo de atrocidad parapetado por el régimen franquista, no ha pasado ningún criminal franquista por el banquillo de los acusados en España, y eso es una anomalía democrática, y por tanto, muchísimo menos han pasado por ningún banquillo de los acusados las mujeres que corresponden a esas órdenes religiosas que se encargaron de encerrar y de maltratar a todas estas chicas, incluyendo incluso apropiaciones de sus propios hijos, ¿no? No han rendido cuentas nunca, pero es que es más, es que estas órdenes religiosas, en su mayoría, siguen ocupándose de mujeres vulnerables, de niños, en muchísimos centros y muchas veces en los mismos incluso edificios en donde en donde estuvo el patronato operando, ¿no? O sea que no solamente no han rendido cuentas nunca ni en los tribunales, sino que tampoco han rendido cuentas nunca tampoco hacia el Estado, y ni muchísimo menos se las ha castigado por haber sido las victimarias de todas estas chicas.
12: Pues para conocer la desgarradora historia de Inmaculada Valderrama, recomendamos esta publicación. Esther López, una de sus tres autoras, muchísimas gracias por acompañarnos en la Radio Pública de Asturias. Gracias y buenas tardes.
11: Buenas tardes.
12: Y nos vamos con los deportes. Bea Otero, ¿qué tal? Buenas tardes.
13: Hola, buenas tardes. El Real Oviedo sigue trabajando en configurar la plantilla de cara a la temporada 2026-2027, donde los azules buscarán el regreso a la primera división. El técnico Julián Calero tiene claras las claves del éxito. Escuchamos al entrenador del equipo betense.
14: Tú subes las escaleras de uno en uno o de seis en seis. Subimos las escaleras de uno en uno. El que quiere subirlas o bajarlas de seis en seis corre un grave riesgo de caerse o de no poder subir. Entonces, lo importante es saber manejar los tiempos, saber la dificultad del reto y disfrutarlo cada día. Yo vengo a disfrutarlo, pero mi forma de disfrutarlo es compitiendo y haciendo competir.
13: El Sporting sigue a la espera de cerrar el fichaje del central uruguayo Emmanuel Gularte. Se espera rematar la cesión del central, que llegaría a Gijón con una opción de compra. La otra operación pendiente de concretarse es la de Óscar Trejo, que todavía no ha comunicado al Sporting si acepta la oferta para regresar a Gijón o pasa a formar parte de la Secretaría Técnica del Rayo Vallecano. Además, el club gijonés pretende prolongar la cesión de Andrés Ferrari, y desde la entidad son optimistas de cara a esta operación. El Avilés ha anunciado esta mañana mañana que Álvaro Santamaría seguirá en el club hasta 2029. En el playoff de ascenso a segunda ref, el caudal se medirá desde las 7 de la tarde al Atlético Central en el partido de ida. Será el primero de los dos encuentros que tenga que superar los de Adrián González para lograr el ascenso. Un encuentro que podrán seguir desde las 7 menos cuarto en RPA. Y en la fase de ascenso a Primera División Femenina de Fútbol Sala, el gaitero Rodiles se impuso por 4-0 al Almagro en el partido de ida disputado esta mañana en Villaviciosa.
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12: Así llegamos al final de este tramo informativo. Disfruten de lo que queda del fin de semana.
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0: Cuatro mañana de Gijón recibe a un hombre que pasó décadas decidiendo qué libros merecían llegar a nuestras manos y que ahora, después de toda una vida editando para otros, ha decidido exponerse él mismo al juicio de los lectores. Es Francisco Soria, histórico editor y director de Ariel, que presenta Regálame una historia, un ensayo que convoca a los dioses griegos para hablar de escritura, creatividad y hasta de cómo vivir un poco mejor. Le acompañará en esa presentación Eduardo Infante, filósofo, amigo de este programa, agitador socrático y especialista en hacer preguntas, bueno, iba a decir incómodas, pero sobre todo de las buenas. Eduardo Infante, que nos acompaña, ¿qué tal? Buenas tardes.
1: Muy buenas tardes.
0: Viene acompañado, o en todo caso, que acompaña a Francisco Soria en la presentación mañana en el Toma 3 a partir de las 8 y en estos minutos de radio.
1: Yo seré un humilde telonero.
0: Muy bien, muy bien. Francisco, ¿qué tal? Buenas tardes.
2: Hola, buenas tardes, Alejandro. Hola, buenas tardes, Eduardo.
1: Hola, Francisco.
2: Vosotros.
0: Bueno, Eduardo, bienvenido. Muchísimas gracias por estos minutos. Francisco, después de pasar media vida decidiendo quién publicaba y quién no, bueno, pues llega este libro. ¿Has tenido que convencer a algún editor? ¿O lo has logrado tú mismo con tus contactos, digamos?
2: No he tenido que convencer a muchos editores. La verdad que es un libro que tiene una larga trayectoria y ha sido un libro muy, muy, muy hecho a fuego lento, ¿no? Como de hecho es la escritura, ¿no? Y la verdad es que llegaba un momento que pensaba, bueno, ¿por qué no ahora, ¿no? Y sobre todo me han animado voces ajenas a decir, vale, venga, venga y venga, ¿no? Y es verdad, el editor siempre, siempre está ahí, esa persona que está ahí detrás, detrás del autor, aconsejando. Y por esta vez, y creo que solo por esta vez me he expuesto, y sí, hago partícipe de esta visión de lecturas, de escrituras, y siempre, como bien decías al principio, desde una posición, una visión muy, muy vital, ¿no?
0: Francisco, alguien ha definido por ahí, respecto de tu salida de Planeta, que tu decisión fue algo parecido a mandar a paseo a Planeta. ¿Esto lo podemos confirmar o no lo podemos describir en estos términos?
2: Yo creo que no. Es verdad que cuando trabajas en un gran grupo durante muchos años, sientes la necesidad, no es porque trabajes más o menos condicionado, que un poco de todo hay, sobre todo te condiciona, y ahí es el gran reto que tenemos los editores de los grandes grupos, los resultados, claro. Y la verdad es que llegó el momento que ya me tenía esa necesidad de crear mi propio sello, de buscar una cierta autonomía y sobre todo una libertad. Y un poco lo que también expreso en este libro, vivir de otra manera y vivir de una manera más, no te digo, quizás sí, auténtica, pero también más relajada, más reflexiva y con más profundidad, si puede decirse, ¿no? Y sobre todo lúdica también, ¿eh? Eso es muy importante.
0: Sí. No, justamente iba a ir a eso, ¿no? A la vida del editor, bueno, en este caso la de un editor de una gran editorial como Ariel. Poco tiempo para el descanso, poco tiempo para el disfrute y, aunque parezca mentira, poco tiempo para la lectura, Francisco.
2: Lees como sabes.
0: Claro, leer como trabajo sí, pero no como ocio, ¿no? Que, bueno, siempre es diferente.
2: Sí, pero sí es verdad, si el lector que acceda a este libro, el Regálame una historia, verá que está plagado de lecturas y lecturas de ficción, curiosamente, cuando he sido un editor de no ficción básicamente casi toda mi trayectoria, ¿no? Y en este libro es sobre todo la ficción lo que da cuerpo al libro. Y quiero decir, a pesar de todo, hay esa lectura por placer. Está la lectura del trabajo y siempre buscaba o trataba de encontrar tiempo para una lectura, para el disfrute y para la formación, para el crecimiento. Y eso sí, mucho, mucho desde la afición, ¿no? En este caso.
0: Bueno, Eduardo, mañana a las 8 en el Toma 3, un ejercicio muy interesante, ¿no? Entre un escritor que sabe mucho de filosofía, un filósofo que sabe mucho de escritura y un encuentro entre dos personas con un recorrido profesional y vital en el que seguro que vamos a escuchar reflexiones interesantes y además esas reflexiones argumentadas por el peso de la historia, ¿no? Y del conocimiento. También.
1: Hombre, mañana tenemos una suerte, los asturianos y las asturianas, porque nos visita un hombre del Renacimiento. No todos los días se puede hacer un viaje en el tiempo. Que te visite Francisco, es que te visite una persona profundamente cultivada. Escuchar a Francisco es escuchar a un sabio, un gran amante de esa idea del ser humano, de esa idea de que el ser humano puede perfeccionarse a través de la cultura, que podemos cultivarnos, podemos hacernos más libres, podemos hacernos más dignos. Escuchar a Francisco es escuchar a un pozo de sabiduría, pero también escuchar a alguien que es un profundo amante de la vida, ¿no? Además, a mí, a Francisco me une, bueno, pues que fue nada más y nada menos que mi primer editor, y el primer editor es como el primer amor, o sea, no se olvida nunca, no se olvida en absoluto. Yo le invitaría efectivamente a todos los que andéis mañana por cerca de la playa de San Lorenzo a no solo escuchar el mar, que es algo maravilloso, sino también escuchar las voces de largos ecos, que son las que nos trae Francisco, porque Francisco también es un grandísimo, grandísimo lector. Yo creo que se ha comido básicamente una biblioteca, ¿no?
0: Yeah, sí.
1: Y nos devuelve luego esa lectura ya digerida, ¿no? Y es algo tremendo porque su libro es maravilloso. Fíjate que en un mundo ahora en el que la gente delega la escritura, la inteligencia artificial, en un mundo en el que le pedimos a la IA que nos escriba una carta de amor, de repente Francisco nos dice, no deleguéis la escritura. Escribid, seguid escribiendo, y porque escribir es algo bello, y porque además nos hace más dignos, y porque es divertido también, y porque también es un camino de introspección en el que podemos conocernos a nosotros mismos. Igual que todos podemos cocinar, creo que todos también podemos y debemos escribir, como nos dice Francisco. Y encima, además, él nos dice: no preguntéis a la IA, preguntad a los dioses griegos.
0: Francisco, mira que hablar de dioses griegos y de inteligencia artificial en la misma conversación, intentar relacionar uno con otro, bueno, yo no sé, claro, su relación posiblemente es que en realidad no tienen ninguna, aunque nos esforcemos en ello.
2: No lo sé. Mañana podríamos discutir sobre eso, ¿no? Ajá. Sobre todo, la verdad es que muchas gracias, Eduardo, por tan generosa acogida y tan generosa presentación, ¿no? Y es cierto lo que comentas de esa búsqueda también de la autenticidad a la hora de escribir, pero no olvidemos también que con Eduardo compartimos aquí en Rosamerón, esta editorial, un libro que es una maravilla, que es Gastrosofía, y yo creo que ese libro también tiene mucho de eso, de ese disfrutar de la belleza de la escritura, pero también de la conversación, y por qué no también de buen comer, de buen vivir, es decir, de la vida en sí, ¿no? Es decir, no podemos olvidar que al escribir también, escribir es vivir, pero es también un canto a disfrutar de la experiencia, primero, de situarte ante la hoja en blanco, y sobre todo pensar que no vas a estar solo, sino que te vas a buscar, a introducir un recorrido vital, y que los mitos, sobre todo los mitos, te van a ayudar en esa búsqueda, ese manual de vida, esa aspiración de cómo vivir, ¿no? Y un poco ese tránsito es el que recorre todo el libro, insisto, de una forma hemos intentado que sea una forma poética, una forma también profunda, pero a la vez también una forma vital, ¿no? Y atractiva en la medida que hemos podido conseguirlo, ¿no?
0: Francisco, en esta publicación nos encontramos con esa voz misteriosa llamada el escritor, que atraviesa el libro hasta revelar su identidad. ¿Es un recurso literario o es la forma sofisticada de hablar de ti mismo sin parecerlo?
2: Bueno, ahí sí, es escritor, no soy yo, es escritor, sí. Es un personaje real, y sí que es verdad que es bastante mi alter ego, ¿no? Entonces, de alguna forma, he pedido ese homenaje, que hasta el final no se desvela.
1: No hagamos spoiler, ¿no?
0: No,
1: que la gente, compre, lea el libro, claro, para saber quién es ese escritor.
2: Me ha sorprendido, ¿eh? Porque mucha gente, incluso, no sé, dice que hasta el final no se ha dado cuenta, cosa que me sorprende, porque realmente...
1: Hombre, hay algunas citas que son muy, muy conocidas.
2: Citas que son...
1: Yo al principio, las primeras no lo pillé, pero enseguida lo vi, hombre, ya sé quién es. Esa voz es irreconocible, ¿no?
2: La cita que abre el libro, sobre todo intenta reflejar lo que es la sencillez, ¿no? Y no se trata de recurrir a la vanidad, sino al contrario, no soy nada, no tengo nada, pero tengo el mito de los sueños del mundo, y ya dice mucho, ¿no? Pero, aún así, ya te digo,
1: yo creo que eso que haces tú, Francisco, está muy bien, porque siempre ha habido esa imagen de que escribir, el escritor, ¿no? Pues lo endiosamos, ¿no? Y creemos que escribir es cosa de unos pocos, ¿no? Y incluso lo decimos como que es cierta vanagloria, cierto ego, ¿no? Y tú dices, dices, no, escribir es algo maravilloso y deberíamos hacerlo todos. Deberíamos practicarlo. Escribir, de hecho, es un acto de amor. De amor hacia uno mismo, pero también de amor hacia los demás, porque también es un acto de comunicación, ¿no? Y ahora mismo vivimos en un mundo que me parece muy bien, que la gente también se apunta a talleres de escritura, que tiene ese hambre y ese deseo, ¿no?, de escribir. Este libro es maravilloso precisamente para eso. Es decir, no solo que es un grandísimo editor, sino también un grandísimo lector y conocedor de escritores y del arte de la escritura, nos dé las claves y las técnicas para sacarlo lo mejor de nosotros mismos en ese ámbito, en esa actividad, ¿no? Yo diría que es algo así, el libro como si un gran chef nos dijera cuáles son los secretos de su cocina, ¿no? Para que seamos nosotros nuestra cocina de casa, claro, los que disfrutemos de la maravillosa práctica de cocinar, ¿no?
0: Francisco, tú que alientas a que todo el mundo escriba,
2: realmente, a ver. Totalmente sí. Y es más, la respuesta de los primeros lectores, ¿no? Que siempre se agradecen, ¿no? Muchos dicen, no, es que yo nunca he pensado en escribir, pero es que de todas formas me es igual, porque realmente he disfrutado leyendo y sugiriéndome lecturas también, ¿no? Que es que aún así, aunque uno piense, no quiero escribir, pero es un libro que va a animar sobre todo a disfrutar de la cultura, ¿no? Pero es verdad que lo que está planteado para alguien que se sitúa ante la página en blanco, y además de una forma muy simbólica, que es lo que recorre todo el libro. El libro comienza una noche de San Juan, frente a esa cosa solsticial del fuego sagrado de la escritura, y acaba una noche de San Lorenzo, cuando el escritor, esta persona que ha recorrido todo el libro, ya domina los artes de la narrativa, las artes del lenguaje, el placer, el dominio, no solo el placer, sino también el amor por las palabras, y acaba en la noche de San Lorenzo con todo lo que son las Perseidas y la lluvia de estrellas, ¿no? Y además con un final que me parece realmente muy bonito, personalmente, porque es una llamada: has conseguido todo esto, y al final nos retiramos en silencio, ¿no? Comenzamos con la vanidad y hablamos del silencio, y yo creo que el silencio recorre mucho todo lo que también es muy necesario en estos tiempos, todo lo que es el libro, ¿no?
0: Bueno, es que aquí ya más que preguntas quiero daros pie para seguir con la conversación. Es que hay tanto ruido.
1: Sin duda, es que la reflexión que acaba de hacer Francisco me parece maravillosa. Es decir, necesitamos silencio precisamente para la comunicación en un mundo de tanto ruido y en un mundo de falta de escucha, ¿no?, donde reaccionamos impulsivamente. Esa búsqueda del silencio que escucha al otro, para poder empatizar con él, para poder encontrarse con él, ¿no?, para poder aceptar su otredad, ¿no?, y a través de ahí construir algo juntos, yo creo que es crucial y fundamental, ¿no?, no solo en el arte de la escritura, sino en el arte de la vida, en el arte de vivir, ¿no? Me parece maravillosa esa invitación a la búsqueda de ese silencio interior. Silencio también que nos habla de pausa, ¿no? Porque quizás ese ruido está muy relacionado con la aceleración, que vivimos también en tiempos de profundísima aceleración, ¿no? Y ese silencio que nos invita también a hacer pausa, creo que es esencial, ¿no?
0: Francisco, ¿vas a decir algo? Sí.
2: No, realmente, bueno, coincido ahí con lo que comenta Eduardo, ¿no? Está el silencio y está realmente la profundidad, incluso en la... Hay un capítulo, por ejemplo, que habla de la brevedad, ¿no? La brevedad muy de nuestro tiempo, que parece lo instantáneo, ¿no? El TikTok y tal, ¿no? Y aquí hablamos de cómo incluso en esa brevedad sacarle y intentar darle profundidad, ¿no?
1: Claro, eso es justamente lo que hace, me parece maravilloso, esa comparación, porque mientras que el reel de Instagram o de TikTok nos podemos llevar horas viendo vídeos cortos, pero que no dejan ningún pozo. A mí me pasó alguna vez, ¿no?, con algún alumno que me encontraba con él y le decía, ¿qué haces? No, estoy viendo vídeos. Y digo, ¿y de qué? No sé, lo que sale. Y bueno, ¿y qué acabas de ver? No lo sé. No era capaz de, frente a eso, el aforismo que reivindica precisamente el arte del aforismo que reivindica Francisco es justo lo contrario. Es una brevedad que es una condensación y una profundidad, ¿no? Intentar buscar eso, ¿no? Enraizar, echar raíces, ¿no? Pausar, ¿no? Y también Francisco hace algo maravilloso, que es defender el significado y el valor de las palabras. También en un mundo en el que algunos quieren cambiar el significado de las palabras, quieren que el significado, que lo marque el poder, que el poder decida qué significan las grandes palabras como justicia, como libertad, como democracia, de repente Francisco nos dice, ojo, que las palabras importan, ¿eh? Y mucho.
0: Bueno, claro que importan, Francisco, y fíjate que lo remarca Eduardo y lo comentamos, bueno, en esta buena tarde, cada vez que podemos, ¿no? Que no perdamos de vista el significado de las cosas. Vamos a quitarlo de, bueno, pues de la publicidad, del eslogan publicitario, y hablemos de verdad de libertad, hablemos de verdad de democracia y dejémonos de tonterías.
2: Sí, aquí hay hecho un capítulo, hay toda una parte del libro que son los minotauros, que es cuando el escritor piensa que está empezando a dominar un poco las técnicas, se encuentra con que, bueno, como le pasa al minotauro en el laberinto, va teniendo realmente sus dificultades, ¿no? Y porque todo, de hecho, todo el libro es un recorrido por ese laberinto, pero un recorrido muy acompañado, ¿no? Y entonces, a final de cada capítulo, son capítulos muy breves, de 3, 4 páginas, y un poco con esa misma línea, que 4 páginas, pero con bastantes ideas condensadas y intentamos al menos con fuerza, ¿no? Pues al final de cada uno de estos pequeños capítulos siempre hay un encuentro en el laberinto con algunos de los mitos, unos que resultarán más conocidos, otros menos, pero que de alguna forma dan una visión al lector de cómo se puede reconocer en cada uno de los mitos en concreto, ¿no? Y por supuesto, luego, una vez que va superando los minotauros, una vez que domina la riqueza del lenguaje, ahí se encuentra el último capítulo, que es la explosión, que es la gran novela, y muy unida a lo que es la Odisea, ¿no? Y ahí están los grandes temas que un escritor siempre va conociendo y que forman parte de nuestra propia vida. Está el amor, está el secreto, están los gestos, está el azar, está la memoria, están los objetos, está la dualidad. Y, digamos, hay reflexiones, digamos, filosóficas, que son las que ayudan también al lector, al futuro escritor, porque insisto que este libro pretende ser un manual, es un manual de escritura, pero también es a la vez un manual de vida.
1: Francisco, una preguntita. A ver, Humberto Eco decía una cosa que me parecía muy simpática, y era que la biblioteca era, en el fondo, como un botiquín que uno tiene que tener en casa, ¿no? Y en este sentido, en el que además vivimos ahora mismo una sociedad que denota un montón de malestares, ¿no? Como la ansiedad, como la depresión, ¿no? ¿Cuál crees tú que sería el paracetamol que todo el mundo deberíamos tener en casa? ¿Cuál sería el libro, el vademécum, que inevitablemente tú te llevarías a cualquier sitio? Que este sí o sí todo el mundo deberíamos tenerlo como recurso para curar esos dolores del alma.
2: Yo te lo siento, me gustaría decirte uno, pero no te lo voy a decir, ¿no? Por todas las enfermedades, al final tienes una cefalea, irás a un vademécum, tienes una nefritis, irás a otra. Yo creo que el vademécum sería leer, leer y leer, ¿no? Esa especie de forma de decir, mira, como sea, he de leer, leer, y seguro que vas a encontrar un libro que se va a adaptar a lo que tú estás necesitando en cada momento, ¿no? Entonces yo diría que es la lectura en general, leer. Pero decirte que un clásico en concreto, que esta obra que a mí me ha marcado, no necesariamente te va a marcar a ti, ¿no? Eso yo, y además, todos lo hemos vivido. Hay libros que nos han impactado a una determinada edad o un determinado momento, los volvemos a leer al cabo de unos años y no nos dan la misma sensación.
0: Cierto, eso,
2: ¿no?
0: Es.
2: Pero sí, lo de leer y leer y leer, yo diría que es el para mí un imprescindible, ¿no? Sí. Hay una cosa que también la vida de la cultura, ¿no? Hablas de esos momentos tan duros. Justo ahora estamos trabajando en un libro que vuelve a hablar de la idea del Titanic, ¿no? Justo esa orquesta que se pone a tocar, ¿no? Cuando el barco se hunde, ¿no? Y el barco está hundiendo y la orquesta sigue tocando. Y es reflexionar, ¿para qué están? ¿Por qué no se van? ¿Por qué siguen tocando? Y es un poco esa belleza de la cultura. Frente a todo que se desmorona,
1: porque
2: sigue
1: es bello, claro. Bello.
0: Claro.
1: Esa es la escena también de Sócrates que me encanta, ¿no? En la cárcel, ¿no? Esperando la muerte y efectivamente, y aprendiendo a tocar la flauta, ¿no? Y cuando le preguntan, ¿pero qué haces, no? Si te van a matar enseguida, ¿por qué te pones ahora a aprender a tocar un instrumento? Y le dice, porque es bello. Porque es bello.
2: Los libros es lo que es esto.
1: Sí, es que en un mundo de tanta productividad, que lo único que buscamos parece es la eficacia, ¿no? Y la monetización, ¿no? Que de repente reivindiques y reivindiquemos, ¿no? El valor de la belleza, hacer las cosas porque son bellas, me parece una tabla de salvación, nunca mejor dicho, ¿no? Hablando del Titanic.
2: Así es, ¿no? Entonces, y más que vademécum, porque en el fondo también sería un poco de autoayuda, es realmente, y ojo, no son medicinas fáciles, ¿eh? Este leer y releer, seguramente, como, y oye, ahí Eduardo coincidirás conmigo, reivindicar el valor del esfuerzo.
1: Sin
2: Precisamente
1: duda.
2: la lectura requiere eso, ¿no? Y entonces,
1: Es una jere contra la lectura. Fíjate también que en un mundo en el que las redes sociales capitalizan nuestra atención, sacan dinero de nuestra
2: así es.
1: atención, de controlar nuestra atención, la lectura es un ejercicio atencional, es un ejercicio de control de nuestra propia atención y por tanto es en el fondo un ejercicio de libertad. Es decir, yo controlo mi atención.
2: Sí.
1: Por así,
2: Y
1: sí.
2: sí,
0: Sí,
2: es incluso.
0: iba a decir que de estas reflexiones, bueno, un poco la historia de la humanidad, ¿no? O sea, cultivarse, educarse a sí mismo, leer, tener inquietudes. Francisco, bueno, hoy como ayer, y parece que como siempre será, ¿no? Sigue siendo lo más revolucionario que podemos hacer.
1: Sin duda.
2: Sí.
1: Creo que sí, ¿no?
2: Y
1: Sí.
2: aunque seamos una minoría, yo creo que seguir potenciando esto, por supuesto. Sí.
1: Es
2: Sí,
1: decir, co
2: Eduardo.
1: co coger el control también en un mundo en el que es el algoritmo el que parece que nos quiere formatear, modificar, moldear, pues ese acto de libertad de decir, no soy yo quien se va a cultivar, ¿no? Quien se va a hacer a sí mismo, quien va a decidir sobre sí mismo, me parece efectivamente es un acto de dignidad humana, ¿no? En el fondo es una defensa del humanismo, no es otra cosa.
0: Mañana a las 8 de la tarde, mañana martes, digo, sí, a las 8 de la tarde en Toma 3, en la calle Marqués de Casavaldés, en Gijón, presentación del libro de Francisco Soria, histórico editor y director de Ariel, ahora escritor, autor de Regálame una historia. Él nos regala un montón de historias en esta historia y a la vez nos pide a nosotros que, claro, que siguiendo su conocimiento, que también nos regala él, sí, en esta publicación, nos atrevamos a ese ejercicio de escribir, de convertirnos también en autores. Bueno, no sé si autores publicables, pero en todo caso, el ejercicio de la escritura, que no necesariamente, igual que tocar la flauta o cantar, tiene que ser
1: Hombre,
0: necesariamente para subirse a un
1: yo
0: escenario,
1: creo que
0: ¿no?
1: después del último premio de la publicación, después del último premio Planeta,
0: Ya,
1: cualquiera puede
0: cualquiera,
1: publicarlo.
0: e incluso cualquiera puede ganar el planeta.
2: Y es tocar la
0: Francisco,
2: flauta o
0: sí.
2: tocar la gaita, que es lo que corresponde un poco más.
0: Francisco
2: Bueno.
0: Soria, mañana a las 8 en el Toma 3 con Eduardo Infante como telonero,
1: Sin
0: del
1: duda.
0: gran
1: Como
0: Francisco,
1: humilde, humilde
0: el
1: telonero.
0: humilde
2: Ah,
0: telonero
2: que
0: Francisco
2: va,
0: Soria.
2: ni mucho menos.
0: Francisco,
2: Gracias, Alejandro,
0: enhorabuena,
2: gracias, Eduardo.
0: compañero, muchas
2: Gracias.
0: gracias.
1: Un abrazo,
2: Gracias.
1: Francisco.
2: Hasta mañana.
0: Venga, hasta mañana, Eduardo, muchísimas
1: A
0: gracias.
1: ti, a ti.
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0: 31 minutos sobre las 10, tiempo ya para nuestra tertulia médica de todos los lunes, y para ello contamos por aquí con la presencia de Manuel Ballina. Manuel, buenas noches.
1: Buenas noches, ¿qué tal estáis?
0: Bien, ¿qué tal tú?
1: Pues estupendamente, no me puedo quejar.
0: Perfecto.
1: Ya se aproxima el verano, se aproximan las vacaciones, y bueno, yo ya, bueno, pues parece que se eleva un poco la moral, ¿no? Y parece que ya trabajas como con otras ganas, ¿no? Ya estás viendo pues ahí la playa, el mar, bueno, yo creo que siempre anima bastante.
0: ¿Estás planificando alguna huida ya a algún lugar?
1: No, me voy a huir a Gijón tranquilamente porque

0: Necesito paz, tranquilidad y descanso. Pero bueno, oye, aquí en Asturias hay unos planes excelentes, que tenemos unas posibilidades naturales impresionantes y bueno, viene gente muchísima de toda España y cada vez más de otros lugares del mundo, y bueno, pues que nos ayudan a descubrir, parece increíble, pues el tesoro que tenemos aquí a la vuelta de la esquina.
1: Precisamente de esto estábamos hablando al principio del programa con David Castañón, compañero de Les Fartures, que va a presentar mañana Matadero 1 por la tarde, Les Farturrutes 2, Chigres, Brañas y Montañas, y que sirve para pues conocer un poco más Asturias y ir por allí a comer y a ver el paisaje y disfrutar de nuestra tierrina. Antonio Fernández, buenas noches. Antonio Fernández. Ah, se nos ha caído, pues seguro que se levantará porque en eso consiste la vida, en caerse y levantarse. María Riestra, María, buenas noches.
2: Hola, buenas noches, ¿qué tal?
1: Muy bien, ¿qué tal tú?
2: Bien, bien, mira, te estaba escuchando, yo tengo el Farturrutes, el
1: ¿Ah, sí?
2: volumen 1, no sabía que iban a haber volumen 2, así que me lo apunto.
1: Pues apúntalo, que ya te digo que mañana lo presentan en Matadero y la verdad es que tiene muy buena pinta, por lo que hemos hablado antes con David. Antonio Fernández, Antonio, ¿estás por ahí ya?
3: Sí, buenas noches.
1: Buenas
3: Problema de
1: noches.
3: conexión, pero te escucho bien.
1: ¿Qué tal, Antonio? ¿Todo bien?
3: Todo bien, sí, la
1: Muy bien. Pues entramos ya en el tema de esta noche, que es la inteligencia artificial, que ya no es algo del futuro en temas de sanidad, sino que poco a poco está entrando en las consultas, en los hospitales, en los laboratorios y en los sistemas de diagnóstico. Puede ayudar a detectar enfermedades antes, analizar enormes cantidades de datos o liberar tiempo para que los profesionales atiendan mejor a los pacientes, pero también nos plantea algunas preguntas importantes, ¿no? ¿Hasta dónde debe llegar esa inteligencia artificial? ¿Quién es responsable cuando una máquina se equivoca? ¿Puede la tecnología sustituir parte del juicio clínico o de la relación humana entre médico y paciente? La Organización Médica Colegial acaba de publicar el primer manual de buenas prácticas para la inteligencia artificial en medicina, un documento que pretende servir de guía para integrar estas herramientas de una forma ética, segura y compatible con los principios fundamentales de la profesión médica. Bueno, cuando estamos hablando de inteligencia artificial, ¿ya de verdad la tenéis integrada en la medicina, en vuestra profesión? Manuel, ¿cómo está ahora mismo ese tema?
0: Bueno, pues está en proceso. En algunas comunidades autónomas, hace poco estuve en Galicia, pues pude leer que ya la están empleando, por ejemplo, para valorar las imágenes radiológicas del cáncer de mama y también en alguna otra patología. Y aquí en España, pues ya, perdón, en Asturias, ya hay también alguna iniciativa, aquí en concreto en el Hospital de Cabueñes, en relación con la Milla del Conocimiento, con la Escuela Técnica Superior de Ingenieros de Minas y con estos grupos de inteligencia artificial que trabajan aquí en esta universidad. Entonces, bueno, parece que poco a poco se va incorporando y que, bueno, sería, yo creo, pues cegarse a uno mismo, tratar de cerrar los ojos ante lo que se nos viene encima, es algo que vamos a tener en el día a día y bueno, lo que hay que hacer es, como señala este documento de la Organización Médica Colegial, pues establecer pues unos límites éticos, deontológicos y también de lo que es el trabajo día a día en la relación médico-paciente. Pero bueno, efectivamente aquí está creciendo muchísimo y es un proceso inevitable y no podemos ponerle puertas al campo, va a llegar de una u otra manera y es importante que lo reglamentemos bien, pues para evitar esto, pues que se produzcan pues situaciones de indefensión para los pacientes o que se ponga en entredicho lo que es la esencia de nuestra profesión, la relación médico-paciente y la humanización, aparte de cuestiones de responsabilidad a la hora bueno, de establecer los diagnósticos o de fijar los tratamientos, etcétera.
1: Que claro, que nadie piense que estamos hablando aquí de inteligencia artificial y medicina, que nadie piense que va a haber unos robots, unas máquinas sustituyendo a los médicos, sino que es una herramienta más que se está introduciendo y que hay que ver cómo manejarla de la mejor manera, Antonio.
3: Sí, así es lo que ha comentado Manolo, es la realidad a la que estamos viviendo. Por ejemplo, en los centros de salud se está trabajando ya, se está pilotando la inteligencia artificial. En el caso nuestro en concreto se está digitalizando los electrocardiogramas. Los electrocardiogramas es un registro muy habitual que hacemos en el ámbito de la atención primaria, que es un registro de la actividad eléctrica del corazón. Entonces está digitalizado de tal manera que está resultando muy útil, porque el electro que tiene hecho el paciente nos permite compararlo si más adelante se producen algunas situaciones clínicas y nos permite comparar esos electros. Se está pilotando también en el ámbito nuestro de la atención primaria en dermatología. Estamos trabajando con unas interconsultas que son de teledermatología, donde nosotros con unos criterios iconográficos de foto mandamos fotografías a los dermatólogos en lesiones en las que tenemos sospecha, y eso también se está comparando con la inteligencia artificial y el índice de concordancia es muy alto. Y luego también estamos trabajando en el día a día en los centros de salud con asistentes virtuales que en caso de que haya colapso de las citas telefónicas, cuando tú llamas al centro de salud y no se te coge el teléfono por diferentes motivos, porque los administrativos no lo han hecho, porque hay unas franjas horarias donde se llama mucho, pues salta a partir de unos tonos a una asistente virtual que se llama Noa. Se identifica, te dice, mira, soy un asistente virtual, me llamo Noah, dime lo que necesitas, y entonces con un algoritmo de inteligencia artificial pues te va orientando si que necesita una consulta con el médico, con la enfermera, que necesita una consulta presencial o telefónica, y la verdad que llevamos poco con ello, pero analizándolo y está dando buenos resultados, ¿eh?
1: Luego está quizá algo que puede ser paradójico, que es que en realidad la inteligencia artificial puede ayudar a que la atención sea más humanizada, porque bueno, hay ciertas tareas que igual de una manera automática quitaban mucho tiempo a los médicos, y estas inteligencias artificiales pueden hacerlas rápidamente en un segundo y deja algo más de tiempo también para que los médicos atiendan mejor, más directamente, más humanamente, con más cercanía a los pacientes, María.
2: Sí, efectivamente, es algo que ya no es futuro ni ciencia ficción, está aquí con nosotros, y parte de la importancia es que realmente nos ahorra mucho tiempo, ¿no? Porque una de las cosas más útiles que hace es reducir tareas del tipo administrativo, de bueno, ayudar a resumir informes, ordenar datos y demás. Entonces, si nosotros echamos menos tiempo frente al ordenador, eso va a repercutir en que vamos a estar más tiempo pudiendo mirar al paciente, ¿no? También hay lo que llaman escribas de lenguaje médico que te van a poder transcribir a tiempo real la consulta, o sea, toda la entrevista en una consulta médica. Eso pues va a permitirnos que en vez de mirar a la pantalla del ordenador, que desgraciadamente cada vez que estás en una consulta médica, pues muchas veces pasas más tiempo mirando a la pantalla que al paciente, por desgracia, ¿no? Por falta de tiempo, porque tienes que introducir los datos en el ordenador. Y estas herramientas pues han venido para quedarse, hay que adaptarse a ellas, hay que coger la parte buena, ¿no? Que son, bueno, pues nuestros copilotos, nuestros asistentes. Y que aunque siempre tiene que haber un humano que dé el ok, que dé la validación, pues ese ahorro de tiempo va a permitir que seamos más humanos en la asistencia sanitaria, sin duda.
1: Claro, lo que estamos hablando es que la inteligencia artificial sirve sobre todo para el manejo de datos, de una inmensa cantidad de datos. Lo que no tiene, obviamente, es experiencia clínica, que eso sigue siendo importantísimo, ¿no, Manuel?
0: Sí, pero es capaz de aprender, ese es el problema. Entonces, es importante suministrarle un aprendizaje correcto para evitar los sesgos y, bueno, pues para tratar de construir unos algoritmos que sean correctos y que nos conduzcan pues a diagnósticos o a tratamientos con una concordancia elevada, como decía Antonio, pues con los que nosotros prescribimos o con los que nosotros dictamos. Hoy por hoy, efectivamente, lo más útil, yo tuve la oportunidad de pasar una temporada en un hospital de Madrid donde ya se empleaban estos escribas. Entonces el médico pues simplemente hablaba con él paciente, le hacía la entrevista, pues luego el programa con la inteligencia artificial elaboraba un informe para el paciente, incorporando además los resultados de las pruebas diagnósticas, radiológicas, etcétera. Y bueno, el médico no tenía que teclear en absoluto para nada. Pero bueno, en el futuro, pues yo creo que a esta velocidad en la que estamos avanzando, pues veremos cosas que nos harán sorprender mucho, porque sobre todo en temas de imagen, en temas de robótica, también, pues yo ya tuve la oportunidad también de ver bueno, ya lo habréis visto, ¿no? Pues que se pueden hacer intervenciones, pues con robots, dirigidos por un cirujano que está a miles de kilómetros de distancia donde se está produciendo la intervención. Eso es una noticia que se pudo leer en la prensa. Llegará un momento en que a lo mejor simplemente integrando la prueba de imagen en el robot, este sea capaz de diseñar la intervención y a lo mejor pues proceder a ejecutarla de forma autónoma con la supervisión, sí, de un cirujano, pues por cuestiones sobre todo legales, pero esto puede ocurrir y puede que no tarde mucho tiempo. Yo ya vi algún programa piloto en esta línea en China, cuando tuve la oportunidad de acercarme allí, y bueno, es sorprendente, la velocidad que está avanzando. Y bueno, yo recuerdo cuando empecé a formarme como especialista en cirugía vascular, nuestra imagen era la del cirujano, de la caricatura, con el cuchillo en la boca, y bueno, nada, pues eso ya completamente desaparecido. Y bueno, pues es evidente que los cambios que se están produciendo son vertiginosos y dentro de poco tiempo quizás veamos cosas que nos hagan sorprender. Hoy por hoy, yo creo que el tema fundamental está en las cuestiones de responsabilidad, porque la responsabilidad no la puede asumir una máquina, y sobre todo en los temas de protección de datos, porque lógicamente, bueno, esos datos pues pueden estar expuestos y puede haber una fuga que contravenga, bueno, pues toda la legislación y la normativa vigente. Este manual de buenas prácticas del Colegio de Médicos, de la Organización Médica Colegial, bueno, son unas líneas de orientación, bueno, pues deontológicas, ¿no? Pues de lo que es la ética profesional. Pero también, bueno, hay una normativa europea como el Acta Europeo de Inteligencia Artificial y también unas normativas sobre los dispositivos médicos que hay que respetar y que por el momento pues son muy restrictivas. Pero, insisto, viendo la deriva que están siguiendo todos los acontecimientos, me imagino que no les quedará más remedio que flexibilizarlas, pues porque evidentemente ventajas sí que aportan.
1: Claro, me interesa incidir en esa cuestión de la responsabilidad, porque comentaba Manuel la cuestión de los sesgos, ¿no? Ya decimos que la inteligencia artificial acumula muchos datos, los maneja, pero si tú los datos que le vas dando, como si lo alimentaras, son datos que puedan estar incompletos, al final quizás se generen errores en diagnósticos, en tratamientos, errores que sean importantes, y ahí donde queda la responsabilidad, en el médico, en el hospital, en la empresa tecnológica detrás de esa inteligencia artificial. ¿Qué hacemos con eso, Antonio?
3: Vamos a ver, hay unos aspectos regulatorios que son esenciales. La inteligencia artificial en salud tiene un marco regulatorio cada vez más definido y hay dos agencias que lo regulan. En Estados Unidos es la FDA y a nivel europeo es el MDR. Entonces, vamos a ver, estos sistemas comparten unos principios que son básicos, que es lo que acabas de comentar: seguridad de paciente, evidencia clínica, transparencia, es decir, a ver cómo está hecho ese algoritmo, la gestión de riesgos y, sobre todo, la gestión después de comercialización. ¿Vale? Entonces, Europa en ese caso tiene un marco regulatorio que incluye un reglamento europeo de productos sanitarios, un reglamento de diagnóstico in vitro, o sea, una serie, y hay un reglamento europeo de inteligencia artificial, y al final los oyentes nos estarán escuchando, lo que hace es clasifica el riesgo de estos productos sanitarios software. Entonces los clasifica desde un grado 1 a un grado 3, desde riesgo bajo a riesgo muy alto. Y como dice Manolo, el manual de buenas prácticas que ha puesto encima de la mesa la Organización Médica Colegial, pues es, bueno, como unas líneas, ¿no?, a seguir. Lo que está claro es que la inteligencia artificial puede y va a contribuir a una mejora en la medicina, pero la legitimidad va a depender siempre que se utilice con prudencia y con transparencia, ¿vale? Y con una supervisión humana y real, y con un pleno respeto, que eso sí que los organismos que reglamentan todo esto, a la dignidad del paciente, a la independencia clínica del médico y a los valores de la profesión, precisamente por lo que acabas de decir, porque va a haber una responsabilidad, bueno, en varios ámbitos, o está habiendo, vaya.
1: Porque al final también, María, en cuestión de medicina, los pacientes lo que necesitamos es la confianza con el médico. Confiamos en la preparación que tenéis, en la experiencia que tenéis, en lo que ya habéis vivido, en lo que os habéis formado. Yo no sé si estamos preparados para aceptar que parte de las decisiones clínicas se apoyen en algoritmos.
2: Sí, sin duda. Lo que pasa es que nosotros como profesionales sanitarios, digamos que tenemos la obligación de usar la inteligencia artificial de forma prudente y de forma crítica, ¿no? Entonces, no podemos aceptar automáticamente lo que diga ese sistema de inteligencia artificial. Hay que comprobar si la recomendación encaja con el paciente en concreto, porque además todos nosotros hemos utilizado herramientas de inteligencia artificial y las cosas te las dice con una seguridad pasmosa y con razonamiento que a priori puede parecer lógico, pero si no conoces bien de lo que estás hablando con la inteligencia artificial, puedes llevar a errores. Tienes que conocer esas limitaciones. Y luego, pues con los pacientes, ahora vamos a tener que explicarles si hemos utilizado herramientas de apoyo, ¿no? Cuando esto pueda afectar a su atención, si su imagen sea, las pruebas de imagen se han utilizado herramientas que han detectado X problemas o no. Entonces, digamos que la inteligencia artificial no elimina la responsabilidad nuestra, es como que cambia la forma de ejercerla. Entonces, nosotros sí debemos saber que la inteligencia artificial puede equivocarse, puede funcionar peor, puede tener errores y así explicárselo al paciente, ¿no? Porque el paciente ya no viene con el doctor Google, ya viene con el doctor ChatGPT a la consulta. Sí. Y eso hay que conocerlo en profundidad y explicárselo muy bien lo que conlleva y lo que no.
1: Y luego, Manuel, yo no sé hasta qué punto se puede adaptar una inteligencia artificial a ciertos escenarios, porque pienso en el quirófano, ¿no? Y que esté ahí el cirujano haciendo una operación. A veces hay situaciones imprevistas que se tienen unos segundos para decidir qué hacer, y ahí la inteligencia artificial no sé si se puede adaptar a ese y sustituir ese juicio humano que te da la experiencia.
0: Hombre, puede colaborar ofreciendo pues un abanico de posibilidades. A veces, una de las ventajas que ofrece la inteligencia artificial es que, son equipos médicos que no están sometidos al cansancio, que no están sometidos a las limitaciones que tenemos los seres humanos. Los cirujanos trabajamos siempre en equipo, pues porque cruzando las opiniones de unos y de otros, pues es más fácil que se tomen las decisiones adecuadas y que se minimicen los errores. Bueno, me imagino que a estas máquinas simplemente hay que entrenarlas bien, hay que darles los datos adecuadamente y, bueno, pues con la repetición de casos, pues se irán perfeccionando a la hora, pues eso de colaborar con el cirujano en la toma de decisiones y de ofrecer alternativas, pues en los momentos en que, bueno, me imagino que nadie se sorprende si os digo, pues que pueden surgir situaciones inesperadas a lo largo de intervenciones quirúrgicas, sobre todo las más complejas, y bueno, pues sería de agradecer disponer de un asistente que pueda colaborar, que te pueda decir, oye, pues esto, aquello, lo demás allá. Bueno, ahora mismo, por ejemplo, en mi caso, también es típico en los traumatólogos, pues colocamos en los pacientes dispositivos que para su desplegamiento siguen muchos pasos que se deben de seguir además secuencialmente uno detrás de otro, porque si te saltas uno, pues no tiene marcha atrás y entonces tienes que sustituir el dispositivo por otro. Bueno, pues, se te complica la intervención. Pues disponer de un asistente que te vaya recordando los pasos, que a lo mejor esté viendo cómo estás trabajando y que te vaya recordando, oye, pues ahora el paso 2, ahora el paso 3, a veces son hasta 15 o 20 pasos, o incluso más. Pues disponer de esa ayuda puede ser interesante y si se la entrena adecuadamente, bueno, pues probablemente ahí sí que tenga un campo de actuación importante, y yo eso no lo desecho.
1: ¿Te pasa, Antonio, lo que decía María, por ejemplo, en tu caso como médico de familia, que te vayan ya los pacientes a atención primaria con el diagnóstico ya ellos de casa hecho y que únicamente quieran que tú corrobores lo que ya les ha dicho ChatGPT?
3: Correcto, sí. Mañana tengo una consulta, que además fue una consulta previa telefónica, de una paciente que le había dicho que la inteligencia artificial, que el tratamiento que se le había puesto para la neuralgia posherpética no es el que dice la inteligencia artificial. Entonces mañana estaré con ella en consulta, veremos qué tratamiento le ha dicho la inteligencia artificial y, bueno, le intentaré resolver el problema. Vamos a ver, lo que está diciendo Manolo, siempre hay un check-in, de evaluación de las herramientas de la inteligencia artificial, y lo que hay que transmitir a las personas o a los pacientes que cuando ya se está en práctica clínica con la inteligencia artificial es porque ya está validada, ¿vale? Es decir, que no existe ya una, se ha justificado una necesidad clínica que justifique esa herramienta, y esa herramienta ya está evaluada de una forma regulatoria. Ejemplos prácticos que están basados en inteligencia artificial y que estamos usando día a día los médicos de familia, y María lo podrá decir mejor, pues son medidores de glucemia intersticial. Tenemos a pacientes diabéticos que los veréis por la calle con unos botoneras blancas que están en la parte posterior de los brazos, y nos está dando una información tremenda sobre los niveles de glucemia que tienen esos pacientes, no solo para los pacientes, sino para los familiares de los pacientes. Imagínate una persona mayor que vive sola y que es diabética y que su hijo o un cuidador principal puede tener en su teléfono móvil alertas que le saltan por si esos niveles de glucemia son muy bajos o muy altos y cómo actuar. Pacientes que llevan implantados dispositivos por problemas coronarios y está monitorizado todas las registros o todas las arritmias que se puede hacer. Es decir, hay muchas cosas que sí que nos está ayudando la inteligencia artificial, pero lo que tenemos que ser es muy precavidos en cuanto a la seguridad y en cuanto a la ética, es decir, cómo se gestionan estos datos clínicos, ¿sabes? Pero bueno, es una realidad que ya la estamos viviendo y que cada vez va a ir a más. No va a sustituir al médico, ¿eh? Pero sí que nos va a complementar.
1: María.
2: Sí, no, yo también creo que no nos va a sustituir, espero por lo menos a medio plazo, y lo que sí que va a ser y es una ayuda, vamos, indiscutible, ¿no? A la hora tanto de ahorrarte tiempo, tanto de consulta de dudas. El problema ahí también viene cuando pueda haber errores y es de quién es la responsabilidad, ¿no? Porque uno de los riesgos es que si una herramienta de inteligencia artificial teóricamente validada falla, pues y el paciente asume ese error de la inteligencia artificial, todos nos vamos a señalar unos a otros, ¿no? De, bueno, pues lo recomiendo esta inteligencia artificial, el hospital puede decir no, pero si esta herramienta está certificada, la empresa puede decir no, pero se usó mal. Y ahí es importante definir, ¿no? Y en eso, pues, este documento de la Organización Médica Colegial también sienta unas bases de quién responde de qué. Y es que el humano, a día de hoy, el médico en forma de persona humana va a ser el que tenga la última decisión en cuanto a todo lo que conlleve una repercusión en el paciente. Porque el paciente tiene derecho a su seguridad y a una explicación de las decisiones importantes en base a que se han hecho, ¿no? Entonces, Están ahí para ayudarnos, no para sustituirnos, y nosotros siempre tendremos que dar ese check final.
1: Uno de los desafíos que tenemos por delante es el de la inteligencia artificial en el mundo de la salud, y de eso hemos hablado esta noche en nuestra tertulia médica con Manuel Ballina, Antonio Fernández y María Riestra. Muchísimas gracias a los tres. Un abrazo.
0: Otro abrazo para todos.
2: Un saludo. Y
3: muchas gracias a vosotros. Venga, un saludo.
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0: Esta semana, en La Radio Es Mía, hemos escuchado...
1: Preservativos gratis para jóvenes entre 16 y 22 años en las farmacias.
2: Póntelo, pónselo.
3: Pero por favor, ponte el sombrero.
4: Ponte el sombrero, ponte el sombrero, ponte el sombrero.
3: Papi,
1: ponte. ¿Cómo lo llamáis? Sombrero, preservativo... Condón. Ay, Estela me mira con cara de...
3: No sé lo que es eso, ¿no?
5: ¿Qué hay que poner
3: eso? Es un preservativo.
1: El pajarito.
3: El pajarito es el pito.
5: Ahí está.
3: ¿No?
1: Yo creo que no.
5: Yo creo que sí.
1: La pesetina.
3: La pesetina es
5: el
3: chichi.
5: Ay, madre mía.
3: Educación sexual. Necesitamos educación sexual.
1: Bueno, por suerte ahora ya en la educación sexual que le dan a los peques, y permitidme que me ría, ya hablan, es decir, nombran a las cosas por su nombre. ¿Me entendéis, no?
5: Sí, el pene,
1: la vulva, nada de pajaritos y pesetinas. Pero venimos de esto, por eso os pregunto.
5: Yo pajarito en la vida.
1: Pregunto de que cómo nombráis al preservativo. Venga, me pongo seria un momentito porque quiero contextualizar y buscar la información sanitaria aquí en Asturias, porque preocupa, ojo, no solo en Asturias, estamos hablando de un contexto nacional donde preocupan las ITS, las infecciones de transmisión sexual. El caso es que desde hace más de una década se han disparado, y esta es una de las medidas que, por cierto, ya se había anunciado por parte del Ministerio de Sanidad en 2024, que ahora se haría efectiva entrando en vigor a partir de 2026. Precisamente con ese objetivo, frenar las infecciones de transmisión sexual, que se pongan el preservativo los jóvenes en nuestro país y en Asturias a la hora de tener relaciones sexuales, para evitar pues tanto embarazos no deseados como ITS. Quiero buscar un poco el contexto, porque esto lo hemos abordado en otras ocasiones, la preocupación sanitaria por el aumento de las ITS, y quien nos atiende es Diego Pidal, portavoz del Sindicato Médico del Principado de Asturias y además médico de familia de atención primaria. Diego, buenos días.
6: Hola, buenos días, Inés.
1: Mira, lo primero de todo, mil gracias por atendernos siempre, Diego.
6: Nada,
1: con tan poco margen. Pero bueno, es que realmente creo que hay que contextualizar. Preocupa. Lo llaman incluso, es que he oído de todo, la pandemia, como nos gusta utilizar, por cierto, ya la palabra pandemia.
5: Sí, pandemia, sí.
1: No sé cómo lo calificarías tú, ese aumento de ITS.
6: Bueno, es preocupante, es un fenómeno a nivel global, porque hay que tener en cuenta pues que cada año más o menos, entre población joven y sobre todo en adolescentes, que son los menores de 19 años, se diagnostican 376 millones de casos en el mundo de enfermedades de transmisión sexual, lo cual es un montón, y además muchas de ellas son curables. Entonces, bueno, esto viene aumentando en los últimos años, sobre todo por tres factores.

0: está bajando la edad media de inicio de las relaciones sexuales a 16 años, por el aumento del número de parejas sexuales, que son parejas ya no son tan estables, y también porque ha disminuido el uso de métodos de barrera. Yo creo que la gente le ha perdido el miedo a estas enfermedades, se piensa que todo se cura, entonces ha disminuido pues el uso de preservativos y otros métodos de barrera. Entonces, bueno, es un problema importante.
1: Y esto hace que, ojito, porque palabras como ITS, es como la sífilis o gonorrea, que parecían casi extintas, ahora mismo están a la orden del día. Vamos a ponerle nombre, ¿no?, a esas ITS.
0: Pues sí, pues están aumentando en España y en nuestra comunidad autónoma, comparado con otras, el aumento no es tan grande como comparado, por ejemplo, con Madrid o Cataluña, pero sí, también la verdad que están aumentando y por eso la consejería ha advertido un poco del aumento del número de casos de gonorrea y de sífilis en nuestra comunidad autónoma.
1: Tremendo. Claro, esta gratuidad de los preservativos
2: circunscribe.
1: Entre 16 y 22 años. Tú decías, la edad ha bajado de tener esos primeros contactos sexuales y lo situabas también en 16. Sí. Entiendo que esto se ha elegido por algo.
0: Sí, gente menos y gente más, claro, esto es una media. Sí, pero bueno, es cuando se considera que de media empiezan las relaciones sexuales con esta edad. Y además, como son las primeras relaciones, no hay mucha información, bueno, pues la gente no usa preservativo, bueno, y la gente solo tiene el miedo, que nos pasa mucho en atención primaria, al embarazo. Claro. Al embarazo no deseado, pero es que es lo único que les preocupa. Yo entiendo que les agobie, pero nunca se preocupan de que puedes contraer una enfermedad de transmisión sexual, que muchas son curables y otras, como el VIH, son para toda la vida.
1: Claro. A mí hay una cosa que me llama la atención y quería comentar contigo, Diego, y es que desde Sanidad ponen el foco en que esta medida también busca derribar esas barreras económicas a la hora de adquirir los preservativos. ¿Crees que esto también está detrás del no uso del preservativo, una barrera económica, o que realmente lo que falta es mucha más educación sexual? Aunque mira que no estamos incidiendo en esto, no estáis vosotros. Es decir, yo creo que la educación sexual me vais a permitir en torno a las ITS, ¿no?
3: Claro,
0: vamos a ver, yo pienso que la educación sexual primero tiene que partir de casa, eso es lo primero, ¿vale? Hay que derribar tabúes, y cuando tienes un hijo que está empezando la adolescencia hay que explicarles los problemas que puede haber, porque tú no puedes poner puertas al campo, y si va a iniciar relaciones sexuales, las va a iniciar, y tú como padre o como madre tienes la obligación de informarle. Eso, no dejarlo todo a los profesores y educadores o a los sanitarios, es decir...
1: Perdona, en el mejor de los casos, porque es que hay niños que, ¿me entiendes? ¿Cuántas veces nos habéis dicho que su educación sexual la encuentran en la pornografía? Porque esa charla nunca se aborda.
0: Claro, si tú no les informas, ellos van a buscar información y desgraciadamente no es en los sitios adecuados.
1: Claro.
0: Entonces, bueno, yo creo que eso tiene que partir de casa lo primero. Tenemos que concienciarnos y hablar con nuestros hijos. Yo creo que ya en el año que estamos, pues no creo que haya ningún problema. Porque si no, ellos van a buscar la información donde pueden o donde quieren. Y la vamos a tener una mala información. Y bueno, y esto lo que te puede favorecer es un poco la accesibilidad. Hubo muchas campañas de esto. ¿Os acordáis cuando empezó el VIH? Se repartían preservativos en puntos sanitarios. Bueno, siempre hubo campañas, todo lo que sea, facilitar el acceso. Es mejor, está claro.
1: Claro. Diego, ¿cuál sería tu consejo al respecto? No sé si te parece efectiva esta medida, ¿no?, que se va a implementar, que por cierto está dotada de 9 millones de euros y claro, se trata de repartirlas en las farmacias casi como se hizo con las mascarillas del COVID, aunque estas sí que tenían un coste, pero luego, bueno. ¿Cuántas se van a repartir? ¿Cómo va a ir? Bueno, pues todavía se está estudiando, es decir, creen que cada mes habrá disponible una cantidad y están viendo, están echando cuentas. Todavía está un poquito verde la medida, pero ¿te parece efectiva, Diego?
0: Claro, hombre, vamos a ver, depende de la difusión que se le dé. Y hombre, yo creo que mal no está, porque todo lo que sea facilitar el acceso a preservativos y demás, yo creo que está bien, pero tenemos que esperar un poco a ver si se hizo cala a la gente joven, porque a lo mejor no quieren ir, no lo sé. Siempre que hay una medida de estas, pues no sabes si le va a llegar a la población, si va a calar, si no va a calar. Bueno, la verdad que nosotros, cuando lo repartíamos en atención primaria, bueno, pues la gente a veces te los pedía, otras veces no, es decir, eso depende un poquitín de cómo han ido la campaña de publicidad y de que calen la gente joven.
1: En la sanidad asturiana se repartían preservativos, no se hace ahora, ¿no? Entiendo.
0: No, no, no, esto era cuando las campañas del VIH, ah, igual te estoy hablando de 20 años, por ahí,
3: más,
0: que repartíamos folletos informativos y preservativos, ¿eh? Los repartíamos en los centros de salud, pero tampoco es que tuvieras un aluvión.
3: No, pero escucha, yo, ejemplo, más o menos, Diego, ahora mismo el Consejo de la Mocedad te lo dan, hay muchos sitios puntos, donde los jóvenes sí que suelen ir y demás, pero bueno, en aquella calado, época hasta en la calle corrida los daban.
1: Pero claro, hay que ver el calado que tiene esto, es decir...
0: Claro, los jóvenes, pues yo creo que tienen que hacer un poco la campaña como suya, y bueno, y que les resulte una cosa fácil y que ellos se animen a participar, porque va dirigido a ellos. Entonces, hay que saber bien tocar en la tecla para animarlos, bueno, pues a que vayan a las farmacias a recogerlos. Eso sería lo ideal.
3: Está muy bien, porque más allá de las máquinas expendedoras que también ahora los ofrecen, pues si no hay dinero, si no hay 3 euros,
1: claro,
3: que te cuesta
1: por
3: uno.
1: Ahí, por el tema económico. Diego Pidal, gracias de verdad por atendernos y quiero preguntarte, porque ayer lunes fue cuando estuvisteis ante el Ministerio de Sanidad tratando de forzar la conversación.
0: Sí. Correcto. Y el lunes que viene, día 15, vamos a Madrid a manifestarnos. No hay ningún avance, es decir, no hay ningún avance
1: a pesar de lo de ayer, nada.
0: Entonces, el día 15, el lunes 15, nos vamos a Madrid a una concentración delante del Ministerio, vamos médicos de toda España, y bueno, a ver si conseguimos que la ministra nos escuche.
1: Ningún avance. Bueno, pues no me dejas perpleja porque lleváis meses de huelga, habéis ido a Madrid varias veces.
0: Eso es. Entonces, bueno, entonces esperamos a ver si a partir de lunes se consigue abrir un poquitín las vías de comunicación con el Ministerio, porque es desalentador. Después,
1: para todos, desde luego, sí.
0: Totalmente, hay una huelga convocada la semana del 15 de junio y después parece que habrá un impas hasta después del verano, habrá más movilizaciones hasta después del verano, porque es complicado en verano organizar nada, pero bueno, pero probablemente ya retomaríamos movilizaciones en octubre si no se consigue, pues en este medio tiempo, bueno, pues que la ministra llegue a algún tipo de consenso con nosotros.
1: Estaremos pendientes el lunes 15. En este programa haremos seguimiento como llevamos haciéndolo durante estos meses. Gracias, Diego Pidal, por atendernos.
0: Pues yo estaré en Madrid. Pues venga, muchas gracias.
1: Gracias. Ay, pues por el bien de todos, insisto mucho en esto, porque el hartazgo de los médicos, de todos los sanitarios reclamando, bueno, pues todas esas reclamaciones.
2: Sí,
1: de
2: esas
1: las
2: condiciones
1: hecho,
2: dignas, ¿no?
1: Claro,
2: trabajo.
1: Que todos además a nivel social, aquí en Asturias, recuerdo perfectamente en este programa, salimos a la calle, estuvimos en los centros de salud, preguntándoos a vosotros, a vosotras, ¿no? Ese sentir, ese apoyo, ¿no? De la comunidad médica, sí que lo hubo y muchísimo al inicio, pero claro, el hartazgo de la población también. Cuando tienes una cirugía programada te la posponen, cuando tienes una cita no está el médico, bueno, pues va jugando en contra también de...
2: Sí, pero bueno, también para que una huelga funcione, hombre, también se tiene que notar. Si no se nota...
1: Pero si no se nota tampoco en que se avanza por parte de la petición,
2: claro,
1: en que ni se ha abierto una conversación con la ministra, pues
2: sí, ese
1: al
2: es
1: final
2: el primer paso,
1: el pato
2: además.
1: Nosotros, sí. Y esto no puede seguir así, desde luego. Ojalá dé frutos la concentración del día 15, de la cual, por supuesto, vamos a estar pendientes. 11 y 23. Os recuerdo que este tema queremos comentarlo con vosotros y con vosotras a lo largo de la mañana. 608-9207-92 y también os hemos preguntado en las redes sociales vuestro parecer. También echando un poquito la vista atrás, ¿recordáis la primera vez que fuisteis a pedir preservativos, sombreritos, condones,
3: profiláticos, condón, hombre, condón?
1: ¿Cómo los llamabais entonces? Entonces, oye, a lo mejor hay quien entró con vergüenza y todo esta historia. De aquí a las dos estoy segura de que alguno o alguna nos la va a contar. La primera vez que entró y se puso colorado, y sobre todo él, porque una mujer de aquella, vamos, no entraba a pedirlos en la mayoría de los casos. Era él el que entraba. Se ponía rojo, dejaba pasar a toda la cola de gente. Veía que se vaciaba la farmacia y decía, dame unos preservativos.
3: ¿Qué dices?
1: Y entonces la farmacéutica, perdona que no te he entendido, y entra justo ahí una
2: tu tío,
1: señora,
2: tu profesor, todo el mundo.
1: No, que me des unas pastillas para la garganta. Anda que no. 11 y 24. Esperamos vuestros comentarios y vuestras anécdotas en las redes sociales, en el 608-920792. Y por supuesto, vamos con nuestros opinantes.
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0: Me encanta porque nosotros en redes sociales hemos recuperado el famoso eslogan, el póntelo, pónselo, uh-huh. que sí que caló. Esto es de los 90. De...
1: Sí, yo creo que 90 y pico. Sí,
2: sí. Sí, pero 90 y poco, sí, más sí, bien. Sí, 90,
0: o sea... en los 90. Da igual que para adelante que para atrás, en los 90. Pero póntelo, pónselo, sí que caló. Luego nos confiamos todos y póntelo, que se lo ponga tú. Pues y así
2: y eso sigue pasando. Pasando.
1: Hombre, claro,
2: el
1: que...
2: entre los jóvenes.
1: El que haya pues menos casos de VIH y demás colaboran que la gente le haya perdido el miedo a las infecciones de transmisión sexual, pero siguen existiendo otras.
0: Claro, claro. Decías el que haya menos casos de VIH.
1: Claro, menos.
0: Más. Vale,
1: no,
0: perdona,
1: no, menos
0: perdona.
1: Casos de VIH y que además, bueno, ahora con un tratamiento, si te diagnostican VIH, pues llevar una vida normal,
0: sí,
1: no tienes por qué desarrollar
0: claro.
1: SIDA, pero sigue habiendo otras enfermedades que hay
2: virus
1: que prestar atención.
2: Y aparte de todas las demás, o sea, está
0: vamos
2: raro.
0: A preguntar y nos vamos a ir fijaos a un instituto público en la cuenca del Nalón para hablar con su director, Mauro Díaz. Buenos días.
3: Hola, buenos días, Inés. Muy buenos
0: ¿Cómo
3: días.
0: ¿Cómo estás?
3: Bien, aquí en el recreo. Me pillas en el recreo siempre.
0: O sea, te estamos fastidiando un poquitín el recreo, pero bueno, merece la pena, bueno. Ya verás.
3: Me tomo un café con vosotras.
0: Venga. Qué gusto, porque muchas veces cuando os llamamos hacéis la pausa en vuestros trabajos, sí. donde estéis, para tomar el café mientras hablamos, y a mí me presta un montón. Yo tengo aquí un café también.
3: Sí.
0: Bueno, estoy apurándolo porque ya casi me falta como chupar el vaso.
1: Igual.
0: O sea, no hay nada aquí, yo sigo buscando cafeína. Aunque voy mejor que ayer, ¿eh? Menos
1: sí,
0: mal.
1: Sí, sí, sí.
0: Bueno, Mauro, vamos al grano. Claro, en este instituto tenéis alumnos hasta qué edad.
3: Pues tenemos alumnos desde los 12-13 cuando se incorporan hasta los 17-18 en general cuando terminan el bachillerato. Pero luego también tenemos adultos, ¿eh? Que tenemos FP. O sea, aquí claro. somos media sociedad.
0: No, pero en este baremo de 16 a 22, claro, se afecta a los alumnos y alumnas. No sé si han comentado, habéis comentado hoy esta noticia o no. Este tema, bueno, no se toca.
3: Pues todavía no, yo estoy inaugurando un poco la opinión contigo, la verdad, porque tuve una reunión, salgo ahora directo con la prensa, contigo, y me falta la opinión de los compañeros, te doy la mía.
0: Venga, vale. No, ¿la ves efectiva? Es decir, ¿crees que realmente va a calar lo de que puedan pedirlos gratis en las farmacias?
3: Bueno, está por ver, pero desde luego la iniciativa es muy buena, porque fíjate que... Bueno, lo primero de todo, me encanta que estemos hablando de este tema, que es un tema muy positivo, muy muy en clave positiva. La última vez hablábamos de selectividad, estábamos nerviosos, y ahora hablamos de sexualidad.
0: Claro,
3: es un tema,
1: para celebrar.
0: Como la vida, mira,
3: claro. Es un tema ilusionante.
1: Han ido de fiesta algunos, sí.
3: Te cambio el tema con gusto, porque... Y fíjate que mucha gente, cuando hablamos de sexualidad y de salud afectivo-sexual, se pone en clave negativa, como si todo fuera un problema. Al contrario, yo creo que hay que verlo con optimismo y con ilusión.
0: Sí, claro.
3: Es una muy buena noticia. Y además estamos hablando, fíjate, de la sexualidad, que es algo que forma parte. Luego cada uno la vive a su manera, pero forma parte de la vida de todos. Con lo cual, la trabajamos en los institutos, en los coles, y hablamos también de salud. Entonces... que se esté haciendo con este carácter de intentar que sea gratuito para los jóvenes, que económicamente ellos no se manejan y demás, pues no deja de ser conseguir que la salud sea un derecho, el acceso no a ese derecho se garantice para los jóvenes.
0: En esto insistía, precisamente, perdóname Mauro, claro. Pedro Gullón, director de Salud Pública, claro. explicaba esto, que se trata de convertir los preservativos en un derecho. Vamos a naturalizar de una santa vez que la sexualidad forma parte del ser humano.
3: Exacto, es que estamos todos en eso, ¿no? Cada uno la vive como quiere o como puede, porque a veces uno desearía alguno desearía estar en la farmacia todos los días. Sé que les van a poner límite.
0: Mauro, me lo has
3: ¿no?
0: dejado, lo siento ahí, pero claro, yo he pensado, ¿cómo van a hacerlo? Porque cuando escuché lo de cada mes habrá disponible una cantidad. Me ha venido lo de este invierno en la ciudad olímpica de los Juegos de Invierno, cuando aparecieron todos esos titulares de 10.000 preservativos que se agotaron en 72 horas. Digo, madre mía, yo pensaba que no daba tiempo a todo, pero sí da,
3: no,
0: sí
3: no.
0: da.
1: A ver, no es que dé, no es que dé, no quiero, perdona.
0: A ver, va a venir Estela a romperme a mí el titular.
1: Sí, voy a romper la fantasía. No tenían tanto tiempo los atletas para tanto preservativos. Es verdad que se agotaron esos 10.000 preservativos en apenas 3 días, pero es verdad que muchos los vendieron por internet hasta por 105 euros.
0: ¿Pero por qué? Porque venían con una...
1: Claro, venían como con el logo y tal.
0: Alucina.
1: Y otros se los guardaron de recuerdo.
0: Que había sido la revolución
1: Hombre,
0: sexual.
1: Hombre, es que
0: los...
1: tocaban a 3 preservativos por persona.
0: Solo...
1: En 72 horas.
0: Ah, bueno, perdón, claro, que no estaba
1: entre visitantes y todo, a ver, too much, que también
0: bueno,
1: tienen que rendir, ¿eh?
0: Chica, claro, para todo no da.
1: Claro.
0: Pero las medallas hay que celebrarlas. Computadoble. Claro. Bueno, vamos a liarnos ya menos.
1: Venga.
0: Mauro, vamos al grano, sí. Ahora en serio. Me encanta que estemos haciendo esto de todas formas porque hay que naturalizar y, como tú dices, hablar en positivo de la sexualidad, que parece que a los jóvenes les colgamos ahí el San Benito con cuidado porque vais a pillar una ITS. No, hay que hablar de todo en positivo y, por supuesto, darles medios, ¿no?, para prevenir esos riesgos.
3: Claro, y entender que efectivamente, que a los 16 años se inician las relaciones sexuales en los jóvenes. Luego hay, yo creo que en el último estudio del INJUVE hablaban de uno de cada cinco que igual se adelanta todavía un poquito, pero es la edad, y entonces tenemos que estar ahí y acompañar. ¿Cómo? Desde la educación y lo que tú comentas, entendiendo que la sexualidad forma parte de nuestra vida, hablar de algo que es ilusionante, que forma parte de cómo vivimos el amor, la afectividad, las relaciones con los otros, y bueno, pues que eso no derive en problemas con enfermedades que pueden aparecer, claro. Enfermedades de transmisión sexual que pensamos que son cosas del pasado y continúan y están aquí, y el tema de los embarazos no deseados, etcétera, etcétera, que luego pueden terminar en una problemática mayor. Entonces, algo emocionante de la vida que tenemos que vivir, efectivamente, en clave positiva, pues garantizarlo para los jóvenes. Y los jóvenes,
2: sí, pero también hay que ser un poco realistas, ¿no, Mauro? Porque lo acabas de mencionar, los embarazos no deseados, el uso de la píldora del día después, todo eso se puede prevenir si también desde casa se habla de ello. Claro.
0: Vamos a preguntarle a Paula Quirós si en su casa se tuvo o no esta charlina, y ahora voy contigo, Mauro, que te voy a hacer la misma pregunta, por supuesto, y ver cómo se aborda, ¿no?, en el ámbito educativo. Paula, que tiene 28 años, es librera, cuarta generación de la librería Cervantes, que se encarga además de ese club de lectura Casal Street Books, que es una maravilla, por eso hablamos con ella la primera vez. Paula, buenos días.
4: Buenos días, ¿qué tal? ¿Cómo estáis?
0: Y perdóname que te haga esta pregunta, es decir, no tienes por qué contestarme solo con tu experiencia personal. Yo lo digo porque históricamente en España venimos de tratar la sexualidad como un tabú, es decir, no se hablaba en el seno de las familias. Yo no le puedo pedir a mi madre que aborde la sexualidad conmigo, que la hubiera abordado, porque es que estoy segura que a ella, vamos, es que ni mencionarla. Y como conmigo no lo han hecho, pues yo tendré que buscarme las castañas a ver cómo se lo explico yo a mi hijo, que lo haré. Pero claro, va cambiando, esto va mejorando, supongo, con los años. Paula, tú, 28 años, no sé si recibiste esa educación sexual también en el ámbito familiar.
4: Yo sí, a ver, yo la recibí por parte, obviamente, de mis padres y también por parte de, pues, del colegio, el instituto, pero sí que siento que es cierto que quizás de generación en generación esa charla igual cambia, ¿no? O la forma de hacerlo, o quizás vamos aprendiendo a naturalizarlo aún más, ¿no? Lo más posible, ¿no? Porque es algo que forma parte del ser humano. Pero es verdad que, por ejemplo, con los abuelos y abuelas es que era imposible hablar de eso, era casi, era tabú.
0: Claro. Mauro, tú, por ejemplo, ¿notas que los chavales, las chavalas del instituto vienen ya de casa con pues esa educación o que partís de cero?
3: No parten de cero, y ahí mejoramos un montón, porque cada vez se adelanta un poco esa charla ya en los coles, y la educación que reciben en la escuela y en el instituto pues es muy completa. Fíjate que aquí tenemos el programa de Negros ni Princesas, que recibió un reconocimiento de la UNESCO como un programa de buenas prácticas, ¿no?, de educación y salud, y se habla mucho en todos los cursos, y entonces van incorporando, porque esto hay que hacerlo todo de una manera paulatina, no se cuenta todo el cuento el primer día, ¿no? Hay que ir incorporándolo, y en ese sentido las generaciones actuales pues tienen una formación que nosotros no tuvimos. Yo recuerdo la charla con mi madre, no mi padre, porque mi padre de esto ni hablar, ¿no? Y yo la hice pasarlo mal, porque yo venía con el libro de ahí de biología.
0: Sí.
3: Claro, mi madre, yo le dije, mi madre me preguntaba cosas, ¿no? Cuando había examen y todo esto, repasaba. Y entonces aquel día dije, uy, aquí la voy a hacer pasar un mal rato, porque yo me hice un poco el nuevo, y entonces ella nunca me había contado nada. Y aquel día en el tema ya aparecía el cuerpo del hombre, de la mujer, todo aquí. Y dije, a ver, esto cuéntamelo, que mañana tengo examen. Y así la pobre hizo lo que pudo. ¿Por qué? Porque lo que decía, ya lo decíais ahora, ¿no? Veníamos de una educación, que era muy reservada.
0: Muy deficitaria en ese sentido.
3: Muy deficitaria, no nos contaban nada. Y antes lo comentaste tú, un peligro, y es que, con independencia de que hay gente que dice, bueno, es que no deberían hablar de sexualidad en la escuela. Sí deberíamos, si hay una ley, que es una ley orgánica, que dice que debemos hacerlo además, pues tenemos...

0: pueden estar en contra de que su hijo mantenga relaciones sexuales.
1: Exacto, por eso es un derecho dentro de la educación, como bien apuntabas, Mauro. Esto es clave, ¿no?
2: Claro, con independencia de lo que hay derechos que hay que garantizar a todo el mundo, con independencia de lo que piensen sus padres, ¿no? Porque la información hay que darla, y luego cada uno la utiliza como quiere. Y luego los derechos, estos derechos de los que hablamos, son derechos que hay que entenderlos como lo que son, derechos que uno ejerce si quiere. Hay derechos, el derecho al aborto lo ejerce quien quiere ejercer ese derecho, ¿no? Claro. Y la sexualidad y el uso del preservativo lo ejerce quien quiere incorporar esto en sus prácticas sexuales porque lo considera y demás. Y hay gente que opta por el celibato, pues bueno, pues eso es una opción, pero la información hay que darla, ¿no? Eso es lo relevante. Y cuando la familia no tiene mucha información previa, pues para eso estamos los profesionales de la sanidad y de la educación, claro.
1: Claro, que tenéis ese papel. Desde luego, Paula, vuelvo contigo, porque perdóname que insista con la edad, tú tienes 28 años, tú te quedas fuera, ¿no?, de esta medida. Algo que, por cierto, luego si quieres comentamos sí. Estela, porque allá le cabrea. Dice, no, debería de ser para más. Claro, yo entiendo también, aquí va un poco por el tema de la financiación que hay. Esta propuesta desde 2024 está encima de la mesa, pero congelada por falta de fondos. Ahora va a salir adelante con una dotación de 9 millones. Entiendo que va un poco por acotar la edad en base también a esa dotación presupuestaria.
0: Bueno, que diga Paula y luego ya comentamos.
1: Sí. Pero Paula, ¿tú ves esta medida efectiva? Es decir, cada vez está menos extendido el uso del preservativo y esto se nota en el elevado porcentaje de enfermedades de infecciones de transmisión sexual que tenemos encima de la mesa aquí en Asturias y a nivel nacional.
3: A ver, yo no sé si es que haya menos o más uso del preservativo, sí que creo que al final es una medida muy interesante, sobre todo porque tenemos una nueva generación que, mira, hablábamos justo el otro día, ¿no?, que están expuestos además a información. Efectivamente, la pornografía existe, ¿no?, pero ahora en el móvil pueden ver cualquier cosa, informarse de cualquier cosa. Entonces, sí que creo que es necesario como acercarnos aún más a estas nuevas generaciones, a darles facilidades, ¿no?, que quizás en esas edades, por determinados recursos o por otros factores, como puede ser la vergüenza, no acuden a comprar uno o a preguntar. Entonces, yo creo que toda medida que se haga para facilitar esto y para seguir educando a las generaciones que vengan, para intentar evitar ciertas cosas, pues yo creo que todo es positivo, ¿no? Que haya más o menos enfermedades de transmisión sexual porque se use más o menos, esto ya no sabría decírtelo.
1: Mira, antes abordaba yo esto de la vergüenza a la hora de ir a pedir los preservativos.
0: Pero vas
1: a
0: pasar la misma vergüenza, sean gratis o sean pagando.
1: Sí, sí, pero claro. Que me sorprende porque yo pensaba que esto era cosa del pasado. Paula, ¿tú realmente crees que todavía los jóvenes tienen vergüenza a la hora de entrar a pedir el preservativo?
3: Sí, claro que sí. Sí, claro que sí. No
4: por eso no lo usan, por
3: claro
4: eso
3: sí.
4: En aumento, ¿no? Lo de la píldora del día después.
1: Está bien poner esto encima de la mesa, entonces habrá que perder.
0: Yo tengo 33 años y me sigue dando vergüenza.
4: A mí no.
1: O sea, vale, Mauro, ¿tú también tienes vergüenza?
2: Sí, sí, claro. Yo con estos temas quiero decir que sepamos que son perfectamente normales y naturales, no quiere decir que nos dé cosa, ¿no? Entonces yo estoy pensando que algunos estará buscando ya un amigo que no tenga vergüenza, que sería...
0: y que vaya por un palé, ¿no?, para repartir entre todos.
2: Y que hagan como, sí, ¿sabes?, como con esto de los derechos de emisión del protocolo de Kioto, que diga, oye, yo ya me gasté mis puntos, entonces...
1: Exacto. Por favor, no lo ponme en bucle, lo de póntelo, pónselo, porque si en los 90 funcionó, vamos a hacer que funcione
4: claro,
1: ahora.
4: Pero es que en los 90, en los 90, tú en la calle corrida de Gijón, salía los viernes y estaba una mesa puesta.
0: Perdón, voy a hacer de José Luis, no, pero es que el nombre es tan apropiado para repartir preservativos.
1: La calle que...
0: O sea, ya está. Ya quedó el chiste hecho.
1: José Luis dentro del cuerpo de Estela. Sí. Apaga y vámonos. No lo tienes, el ponte. O sea, esto es un boicot contra el póntelo, pónselo.
0: Puedo comentar por qué estoy en contra, ¿no?
1: Por supuesto.
0: A ver, me parece muy bien, evidentemente, que se dé a los jóvenes, pero si es un derecho, entiendo que es un derecho independientemente de la edad. También, una cosa que leí ahora mismo. Las infecciones de transmisión sexual entre los mayores de 65 crecieron un 215% desde la pandemia. O sea, hay gente ya mayor que al final, como no tienen miedo a ese embarazo no deseado, se está convirtiendo en una epidemia. Y también hay mucho pensionista que tiene una economía deficitaria. Entonces, yo no sé hasta qué punto. Me parece bien que se da a los jóvenes, pero si es un derecho, creo que deberían ser gratuitos para todo el mundo.
1: Ya, lo que pasa es que entonces hablamos de la gratuidad de otras cosas y no va para todo, Estela.
3: Claro.
1: Que luego viene la declaración de Hacienda, te toca pagar.
4: Las compresas,
0: exacto.
1: Ahí te entiendo, pero hay que ser realistas de que a nivel presupuestario
0: Claro, bueno, pues yo no hago los presupuestos generales del Estado.
1: Que pero... todos...

0: tenemos en nuestro imaginario de dónde se podría quitar. Uh-huh. Para, eso va a estar ahí toda la vida. No digo que no, compañera. Pero de momento te toca pagarlos.
1: Venga, vale. Bueno, pero no los pido, que me da vergüenza.
0: Ay, por favor, vamos a romper esto ya.
1: Ya.
0: Hay que echarle... pues, pero si es natural. Mauro, yo me iría a una farmacia. Vamos a bajar a una farmacia. Voy a preguntar al farmacéutico o farmacéutica, por favor, si todavía la gente va con pudor a pedir los preservativos.
2: Yo creo que la gente sigue ahí en la farmacia mirando, ¿no?, los demostradores y los
3: pero
2: productos
3: si ahora ya,
2: ahí,
3: perdona,
2: haciéndose el remolón.
3: No lo sé, pero tú ahora lo mismo vas a un supermercado y tienes tanto geles para lubricar como preservativos.
0: En el súper, claro.
3: En el súper, no necesitas ir a la
0: farmacia. Entonces lo llenas ahí, claro, la cesta de la compra, claro, lechuga, tomate.
3: En la barra, sí, del pan, el pepino y luego lo otro.
2: Exacto, y si no, cerquita de la caja para que sea en el último segundo de, uy, que se me olvidaba, ¿sabes? Como el azafrán o algo así, que claro, se me olvidaba esto.
0: Sois, madre mía, yo os digo una cosa, pues no sé, yo cuando los compro, entro, lo cojo con toda la naturalidad y digo, gracias.
1: Yo soy más de supermercado, por no verbalizarlo, simplemente.
0: Ay, pero las de la farmacia no los pides ya, los tienen expuestos.
3: Bueno,
0: en muchas...
3: no todas las farmacias, pero sí.
0: Ah, yo voy a una que los tenga expuestos, ¿verdad? Pues mira, os voy a tener que dar la razón.
1: El pedirlo, el verbalizarlo,
0: sí,
1: es otra cosa.
0: Sí. Ay, ¿qué nos pasa? Porque sí, venimos de una educación muy muy deficitaria, está claro. Mauro, madre mía, te hemos alargado el recreo un poco.
2: No te preocupes, que el café con vosotras siempre es muy... bueno, hoy en concreto mucho más. El otro día me pusiste nervioso porque marchábamos ya para la selectividad. Hoy, claro, hoy estoy ya más relajado.
0: Oye, ¿les fue bien en general a tus alumnos?
2: Bueno, salen, bueno, contentos, pero bueno, siempre... A ver, es un poco como la espuma del champán. Cuando acaban el examen están a tope y vienen contentos, luego empiezan a preguntar, ya están les quedan muy poquitos días. Yo creo que el viernes posiblemente sepan ya las notas. Y ahora, bueno, pues a ver qué tal. Pero bueno, yo creo que en general bien. O
0: sea, bueno, me alegro. Pues el viernes ya tantearemos un poquito, a ver si salen y hablamos.
2: El viernes a ver qué tal les fue y nada, que se vayan luego a celebrarlo, a inaugurar la farmacia con...
0: Hasta 2027 no entra en vigor, ahí lo dejo.
1: Pero
0: ¿vale?
1: Pueden comprarlo, que pidan la paga adelantada y
2: bueno,
1: ya está.
2: Bueno, que pidan la paga y que vayan y que vayan gastando un adelanto.
0: Ay, Mauro, gracias de verdad por atendernos.
2: Gracias a vosotras.
0: Paula.
2: Bueno, nada, nos vemos.
0: Un besazo, chao. Mauro. Paula, que madre, yo no sé si estás en la librería o no.
4: Sí, estoy en la librería, sí.
0: ¿Te da pudor hablar de esto si alguien te escucha? Porque una vez pasó
4: no,
0: con
4: que
0: la...
4: Va.
0: Vale. No, a la ABU, y me acabo de recordar la ABU, que es una colaboradora que tenemos de 70... ¿Cuántos años tiene la ABU?
3: Pues
0: 70
3: no lo sé,
0: y algo,
3: 70
0: ¿vale?
3: Y, algo, sí.
0: Y entonces la pillamos en un autobús, no lo sabíamos, ella nos atendió. Iba en un autobús público de Oviedo, es que me entra la risa y todo, pero...
1: ¿Cuál era el tema?
0: Hablábamos, no me acuerdo de qué hablábamos, pero acabó en esto. Uh-huh. Y entonces ella contaba cómo incluso evitaban las mujeres de aquella tener relaciones sexuales por miedo al embarazo, y ella recordó cuando por primera vez tuvieron acceso a los preservativos, ¿no? Entonces, hablando de esto con toda la naturalidad, una chica, porque además que dijo, me sorprendió que era joven, uh-huh, empezó, y claro, estábamos en directo en la radio, se escuchó en directo cómo esta chica empezaba a reprender a la ABU, que no era lugar para hablar de esos temas. Alucinante.
4: Madre mía.
0: Alucinante.
1: O sea, que me vas a decir que se rió, que digo,
0: no,
1: bueno.
0: No, que va. Paula, ¿qué decías?
4: Nada, que yo creo que hay que naturalizarlo, y además que ahora estas nuevas generaciones, lo que hablábamos un poco, están tan abiertos y escuchan tanta información, todo lo que tienen. Yo, por ejemplo, soy profesora de baile también en una escuela en Gijón, tengo un grupo de chavales adolescentes. Todavía el otro día hablaban algunos sobre embarazos no deseados, etcétera, ¿no? Uh-huh. Y yo creo que como adultos lo mejor que podemos hacer es acercarnos y decirle, oye, chicos, que os pasa algo, necesitáis algo, aquí estamos, ¿no? O sea, sí, cualquier cosa que queráis hablar, podéis hablarlo, cualquier cosa que dudéis, podéis preguntar. Entonces, bueno...
3: A veces se sienten solos y no tienen a quién recurrir, en serio.
0: Sí, claro, totalmente.
4: Y a veces es cierto que con la gente joven también conectan más fácil, ¿eh? Que a veces es cierto que nos cuesta un poco cómo recurrir a papá y a mamá. E igual, claro, una persona un poco más joven conectan más rápido.
0: Pues qué bien que tengan ese apoyo, desde luego que sí. Paula, gracias de verdad por arrancar la mañana con nosotros.
4: Nada, gracias a vosotros.
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2: Hola, muy buenas tardes, son las 6:45, arranca el deporte en la radio autonómica, comenzamos tiempo añadido con el control de sonido de Edgar Díez. Todo ello para contarles el partido de la fase de ascenso a segunda federación, eliminatoria de ida. Juega el Caudal, lo hacen tierras andaluzas ante el Atlético Central. A las 7 arranca ese enfrentamiento que les contaremos aquí en la radio autonómica, pendientes por supuesto del resto de actualidad deportiva que viene con buenas noticias, como el triunfo del Gaitero Rodiles por 4-0 ante el Almagro en la fase de ascenso a primera división femenina de Fútbol Sala. Enseguida repasamos la jornada. Antes, nuestra cita está en ese enfrentamiento que se juega en tierras andaluzas y que nos cuenta Fernando García de Dios. Todo listo y dispuesto, conectamos. Hola Fer, muy buenas tardes. Partido que comienza a las 7, ya con la previa en la radio autonómica.
3: Sí, un partido que se va a disputar en el campo habitual del Atlético Central, que es el de Alcalá de Guadaira. Tenían que hacer las maletas el conjunto sevillano, el tercer equipo de Sevilla, o así al menos lo dice su presidente Jaime Soto, hijo del cantante José Manuel Soto. Vicepresidente es Alberto Herrera Montero, hijo del periodista, de los periodistas Carlos Herrera y Mariló Montero. Todo queda en casa, las maletas las tuvieron que hacer hacia Alcalá de Guadaira, localidad sevillana de 78.000 habitantes. Un equipo, el andaluz, que era recibido por los aficionados, amigos principalmente de los dos máximos mandatarios del conjunto hispalense, y también como ha sido un equipo adoptado por la propia Alcalá de Guadaira, pues lógicamente los habitantes de la localidad andaluza también salían a las calles para darle el último ánimo a sus futbolistas. Entre tanto, el Caudal Deportivo, que está bien respaldado por seguidores del conjunto mierense, han viajado en avión, otros lo han hecho por carretera para dar ese impulso a su equipo, para intentar dar el salto a la segunda federación, retornar a categoría estatal. 9 años después, 9 años que lleva el Caudal Deportivo, el equipo del hermano Santuña, jugando en tercera, y ahora lo que va a buscar va a ser un buen resultado en tierras andaluzas para afrontar con garantía el sábado de la semana que viene ese partido de vuelta en el hermano Santuña. Eso sí, lo que va a tener que hacer frente el conjunto asturiano va a ser al calor muy potente en estas fechas en el sur de España, y que será un hándicap a tener en cuenta. Nos decía Adrián González, tras el partido disputado frente al Club Deportivo Covadonga, que las últimas temperaturas en el Principado pues podían haber servido para que su equipo se fuese aclimatando a lo que se va a encontrar este fin de semana. Y eso sí, lo que podemos comentar es que el Caudal presenta el mismo 11 que en los últimos partidos, pero con dos variaciones. Una de ellas forzada por la tercera amonestación que veía Julio Delgado, que le cede su puesto a Iván Elena. Y el otro cambio lo vemos en la portería, donde Pablo Díez entra a ser titular para sustituir a Alex González, que se caía lesionado en ese partido frente al conjunto Carballón. Por lo tanto, el once que presenta Adrián González esta tarde va a ser el formado por Pablo Díez en la portería, línea de defensa derecha e izquierda compuesta por Sergio Ordóñez, Mario Sánchez, Alburquerque y Borja Rodríguez. Dos hombres en la manija del campo como son Quique Fanjul y Agus Porto, las bandas para Cerete y Diego Boza, el enganche para Iván Elena y como jugador más adelantado Jairo Cárcava. Por parte del Atlético Central va a estar Santos en la portería, cuatro hombres en defensa de derecha a izquierda formada por Osborne, Sotero, mito y leyenda Raúl Navas y Rafa Navarro, otro jugador con pasado en la máxima categoría. Por delante en la creación Virtudes y Sacchetti, las bandas Juan Gómez y Silvio, el enganche para Brandon, y como futbolista más adelantado va a estar Juan Antonio. Para contar las evoluciones del partido entre el Atlético Central y el Caudal Deportivo nos acompaña una jornada más Javier Lozano. ¿Qué tal, Javi? ¿Cómo estamos?
4: Muy buenas tardes, saludos cordiales a todos los oyentes de Tiempo Añadido. Partido importante, partido de nivel, partido con ilusión para todo el fútbol asturiano, que hará lograr un buen resultado en el partido de ida en una eliminatoria de playoff de ascenso de como mínimo 180 minutos, donde lo más importante es llegar vivos a Mieres, ¿no? Que no pase lo que le ocurrió al Vetusta, que cayó derrotado por 3-0 en tierras también del sur de España frente al Coria, con un mal resultado. Todo lo que sea aguantar el 0-0 en los media hora de partido y no dar vida al Atlético Central, que ahora lo afrontará el encuentro, pues dará ilusión a todos los aficionados asturianos cara al partido de vuelta, ¿no? Tiene que aguantar como pueda el caudal, las circunstancias adversas, el calor, el jugar fuera de casa, pero confiamos claramente en el conjunto de Adrián González para que te intente lograr un buen resultado.
3: 27 grados de temperatura y estas horas en Alcalá de Guadaira.
4: Tremendo, tremendo, porque bueno, suele pasar, Fernando, Bea, oyentes del tiempo añadido, que estamos a finales de mayo, principios de junio, y si encima te toca jugar en el sur, pues evidentemente puede ocurrir, ¿no? Bien es cierto que tanto en el encuentro entre el Cadual y el Covadonga en Mieres también hizo mucho calor, en el encuentro de vuelta en el Juan Antonio Rabanal lo mismo, pero evidentemente los jugadores del Atlético Central están más acostumbrados a este tipo de circunstancias, seguramente habrán preparado esa circunstancia a lo largo de la semana, hidratándose a lo largo de la misma, van a tener geles, van a tener pausa de hidratación, bueno, esperemos que les afecte lo menos posible, evidentemente la temperatura en el sur de España es mucho mayor que en Asturias, pero confiamos en que aguante, ¿no? Que se alargue el partido, que no metan el primer gol pronto el conjunto sevillano para que la eliminatoria esté viva y llegue viva a Mieres.
3: Dos cambios forzados, uno por sanción, el otro por lesión. En este caso, Álex González, que se había mostrado muy seguro en las eliminatorias, quizá en el último frente al Covadonga titubeó un tanto, sobre todo en ese comienzo de partido. Y el otro, pues la entrada de Iván Elena sustituyendo a un futbolista que conoces muy bien por su etapa en el Marino, como es Julio Delgado.
4: Sí, son bajas muy importantes, ¿no? Sobre todo un guardameta, ¿no? Porque Álex González es titular habitual durante toda la temporada, es el hombre que da seguridad, el que conoce perfectamente a su línea de centrales que conocemos de memoria, con Sergio Alburquerque, Mario Sánchez y Borja Rodríguez, y Pablo Díaz ha tenido menos minutos durante la temporada. Evidentemente es mala suerte que haya caído lesionado el pasado fin de semana. Es una baja sensible, lo importante es que la defensa de seguridad y Canadá se acuerde de que va a jugar de titular el habitual suplente durante la temporada. Julio Delgado es un futbolista de mucha calidad, que tiene mucha movilidad en la línea de medias puntas, que apoya mucho al centro del campo y a los delanteros. Es una baja sensible, pero bueno, Iván Elena, puede cumplir perfectamente ese papel con un estilo diferente, más potente, de más velocidad, no jugando tan al toque y con calidad. Pero bueno, a este tipo de circunstancias tiene que adaptarse el Cadual y ojalá lo nombremos lo menos posible a Pablo Díaz, ¿no? Porque o que haga dos buenas paradas en la primera media hora para que se sienta seguro, ¿no? Porque va a sentir toda la presión de ser suplente durante la temporada y que ahora va a

0: ser titular en un partido de playoff.
1: Y ahora es cuando todos se lo juegan, hemos llegado ya a la última ronda, esto ya prácticamente podemos decir, Javi, que es un caro cruz entre dos equipos, sobre todo en el caso del Caudal, por sus años de historia, porque el Atlético Central, hay que decirlo, es un equipo muy muy reciente, muy jovencito, con una afición joven, principalmente, pues vamos a decirlo así, son los amigos de Jaime Soto y de Carlos Herrera,
0: 8 años de vida.
1: Alberto Herrera Montero, y es lo que tiene, ¿no? Que además es un equipo que no es que sean gente modesta, es gente con dinero que se lo puede permitir. Eso sí, no han conseguido el objetivo, que es tener el campo en la ciudad de Sevilla. Han tenido que desplazarlo hasta Alcalá de Guadaira, pero allí, en esa localidad, ya te decía antes, cerca de 78.000 habitantes, han acogido al equipo bien y para ellos digamos que lo han incluso adoptado.
0: A ver, es un equipo con mucho presupuesto, ¿no? Que subió 3 categorías seguidas rápidamente, que es su segunda presencia en Tercera Federación. En la temporada pasada jugó playoff de ascenso y cayó frente al Jaén, y hoy vuelve a jugar playoff de ascenso en la ronda final, ¿no? Es un equipo con un presupuesto muy alto, cuyo objetivo es ir subiendo categorías. Es un rival muy complicado, pero confiamos en el Caudal, siempre teniendo en cuenta el resultado de hoy, ¿no? Que no pierda la eliminatoria, que llegue a Mieres y que se cambien los papeles, ¿no? Que aunque haya calor en Mieres, bueno, el equipo mienense tiene una lesión tremenda porque ha hecho un playoff en la ronda asturiana fabuloso. Un gol en el descuento, en la prórroga, eliminó el Sporting Atlético, en cierta medida con el papel del Covadonga de la Liga, era ligeramente favorito frente al Caudal, y marcó la friolera 6 goles haciendo un playoff espectacular. Bueno, y todo pasa por aguantar en este partido de ida, soñar con un gol, ¿por qué no? Pero sobre todo eso, no venir con un resultado muy abultado en contra.
1: Pues si te parece, Bea, escuchamos al técnico del conjunto mirense.
2: Este es Adrián González, hablando del partido que está a punto de arrancar.
3: Es un equipo joven, ¿no? Estos equipos jóvenes que ascienden rápido son siempre, pues bueno, de una gran inversión económica. Sabemos que tienen jugadores veteranos, un delantero, pues bueno, muy potente que juega muy bien de espaldas y, bueno, y gente rápida en bandas. Al final, cualquier rival que nos hubiese tocado a estas alturas, creo que estaríamos hablando de lo mismo igual en otro contexto. Así que nada, a pegarse, a matarse y que gane mejor. Y bueno, el tema calor, pues creo que nos echó una mano Asturias los últimos 2 fines de semana porque hizo mucho calor en el campo Cova, mucho en mareo. Entonces, bueno, creo que hemos cogido un poquitín de confianza respecto a eso y a ver si no sufrimos mucho los calores sevillanos. Es un partido de 180 o más, entonces bueno, hay que pensar que afrontar este encuentro como si nada más acabar, cogiésemos el autobús, vinimos aquí y empezásemos el siguiente partido. Hay que pensar que es un partido seguido y bueno, y tenemos la suerte de que podemos acabar aquí con la afición y que nos pueda dar un empujón final.
2: Bueno, pues ese partido importante para el Caudal que vamos a contar hoy aquí en la radio autonómica, enfrentamiento del Caudal ante el Atlético Central, el primero de los dos compromisos que tiene que disputar para estar el año que viene una categoría por encima en la Segunda Federación, Fer.
1: Una categoría que Asturias perdía a la Unión Popular de Langreo, una competición, recordemos, que a la cual sube el Llanera y que espera al Caudal Deportivo, y eso traería el premio para la Sociedad Deportiva Lenense. Recordemos que el conjunto verde y blanco está pendiente de ahí a el Unión Popular de Langreo. Había ese arrastre, Javier, en caso de que suba el Caudal respirarán en el Sotón.
0: Sí, bueno, es que cuando un equipo llega al playoff final, al playoff de ascenso nacional, pues está pendiente todo el fútbol asturiano, ¿no? Incluso representantes de jugadores, presidentes, los propios jugadores, porque evidentemente no es lo mismo que el Caudal logre cambiar de categoría que jugar en tercera, ¿no? Hay movimientos de... Ahora se están fichando jugadores para la Tercera Federación Asturiana, también hay equipos en segunda red, todo el mundo está pendiente de si el Caudal sube o no, ¿no? Incluso hay jugadores que tienen ofertas de superior categoría y que están pendientes de si el Caudal sube, posiblemente se quedarán en el conjunto de Mieres, y si no, igual pueden jugar en otro equipo de segunda red, ¿no? Está muy claro que es la eliminatoria final, es un cambio de categoría. El Caudal es un equipo histórico que jugó muchos años en segunda B, quiere retornar a esa categoría, tiene un rival durísimo enfrente, pero es una ilusión para todo el fútbol asturiano.
1: Bueno, cuando están entrando ya los futbolistas al rectángulo de juego, me imagino que esto comenzará con algo de retraso, Javi, porque la gente ha hecho como cuando estábamos en pandemia, que ha agotado el papel higiénico, en este caso en Alcalá de Guadaira, y lo han lanzado al campo.

0: campo, todo con coloreido, también con globos. En estos momentos, como decimos, saltan los jugadores tanto del Caudal Deportivo como los del Atlético Central. Bea, hoy también hemos conocido que tres equipos lograban el ascenso a tercera división.
1: Condal, Asturiandés van a estar en esa tercera división. Recordamos además que había quedado campeón el Sporting C, pero como el Sporting B sigue en la categoría, se mantendría en esa división. Una tercera federación en la que ya sabíamos que Navarro, Tuya y Titánico descienden. Por cierto, hoy también vamos a ir conociendo más cosas. Por ejemplo, en el partido de ida de la fase de ascenso a primera división, Málaga y Almería se miden a las 9, es el primero de los dos enfrentamientos que tienen. En la promoción de ascenso a segunda federación empataron a 0 Ponferradina y Celta ayer y ganó el Zamora 1-0 al Sabadell. Y en la promoción de ascenso a esta segunda federación tenemos ya también resultados definitivos en la categoría, en este grupo, en esta promoción, como decimos, donde va a jugar el Caudal ante el Atlético Central el partido de ida. Está ahora mismo en descanso el Compostela 1 Badalona 0, son todos encuentros de ida. Ganó el Leyoa 1-0 al Atlético Albacete, el Tropezón 1-0 al Arnedo, el Murcia Imperial 2-1 al Pamplona, el Tribal Banderas Alcorcón 0-0 ante la Nucía, Guijuelo 2 Tamar Aceite 1 y Arenas de Armilla 1 Peña Deportiva 1. En juego, como decíamos, ese Compostela Badalona arranca a las 7, además del Atlético Central Caudal, el Badajoz Uarte lo hará a las 7:30 de la tarde.
0: El Caudal Deportivo, que viste con su segunda equipación, camiseta gualdinegra, pantalón y medias negras, completamente de blanco, pero con las mangas negras, lo hace el Atlético Central. Y vemos, Javi, cómo los propios jugadores del Caudal Deportivo tienen que recoger el papel higiénico y quitarlo del campo.
1: Yo creo que les haga mucha gracia, ¿no?
2: Sí, la verdad es que no llama la atención que no haya algunos ayudantes para que se pueda reanudar el partido. Bueno, son... Es un partido especial donde los aficionados se permiten este tipo de circunstancias. Vemos también que van a entregar una camiseta a Juan Gómez por los 100 partidos con su equipo, con el equipo sevillano. Y hay que recordar también, si me permites, Fernando...
0: Oye, que se lo va a dar el presidente, el hijo de José Manuel Soto, ¿eh?
2: El trío arbitral, ¿no? Es
1: puede Naucet, cantar también,
0: Jesús. ¿No? Es que canta, tiene un grupo de música, ¿sí?, que se llama Mi Hermano y Yo, y es Jaime Soto y el hermano.
1: Bueno, o al descanso para amenizar el partido.
0: Ibas a decir Javi.
2: Decía el trío arbitral, ¿no? Es Naucet, Jesús Rizo, ayudado por Jordi Ortiz y Serat Yoné, y es un árbitro de Tijarafe. La Santa Cruz de Tenerife, ¿no? Es curioso, ¿no? Este tipo de pleito de ascenso, pues permiten que árbitros de otras comunidades, en este caso de tinerfeño, pues pite el partido y esperemos, bueno, que tengan una buena labor y que no repercuta ni mucho menos en el resultado.
0: Ya está nuestro técnico Edgar Díez buscando los discos de Mi Hermano y Yo, por si tienen algo. Ponlos al descanso. Ponlos al descanso. Creo que también canta Alberto Herrera Montero. En fin, todo queda en casa, podríamos decir. Pues nada, pues estamos viendo que el Caudal Deportivo se va situando ya sobre el rectángulo de juego. Lo están haciendo ahora los futbolistas del Club Atlético Central. Va a sacar de centro el conjunto andaluz. Lo va a hacer el mediapunta Brandon y por lo tanto de un momento a otro se pondrá en juego el partido que les vamos a contar aquí en la Radio Autonómica de Asturias en RPA entre el Atlético Central y el Caudal. Esperemos que el conjunto mirense pues consiga un buen resultado para afrontar con mejores garantías ese partido de vuelta, pero la cosa va con retraso, ¿eh? La cosa va con retraso porque algo está pasando. Tenía Brandon el balón en la mano y ahora pues nada, pues aprovechan futbolistas entre sí para hablar entre ellos y otros para hacer toque de balón, Javi.
2: Sí, pues esos son puntos en contra, ¿no? Porque el trío arbitral con el cuarto árbitro, Javier Prado, pues...
0: Claro, están quitando todavía papel higiénico.
2: Pero les hacen un seguimiento de si cumplen el horario, de si cumplen toda la normativa, ¿no? Tiene un examen porque esto es trío arbitral, está con opciones de ascenso para dirigir superior categoría y todo lo que no sea cumplir las normas de forma lo más estricta posible, pues le va a costar algún punto negativo.
1: Recordamos además que el Caudal va a jugar el partido de vuelta el próximo sábado a las 7 de la tarde en el hermano, a las 8 en el hermano Santuña, importante.

0: Importantísimo ese partido al que esperemos lleguen con un buen resultado en el día de hoy. Pasan ya 3 minutos y esto sigue sin arrancar.
1: No, esto sigue sin arrancar y va a tardar, ¿eh? Y va a tardar porque estamos viendo a ya incluso los jugadores del propio Caudal hacer toques de balón. Lo mismo están haciendo los jugadores del Atlético Central. El árbitro de la contienda se lo está tomando con tranquilidad. Esperemos que los vuelos de los seguidores del Caudal pues no sean muy próximos a la hora de finalización del partido, porque bien sabemos que hay gente que ha tomado pues uno de los dos vuelos que conecta al día Asturias con Sevilla. Y lo que sí, 27 grados, también hay que tener en cuenta que el calor allí, Javi, se las trae. Muchos dicen, no, es que es calor seco. No, es que en Sevilla el calor es húmedo, muy húmedo.
2: Es muy importante, a ver, sin dar lecciones evidentemente a nadie, el cuerpo técnico del Caudal seguramente ha preparado a los jugadores a la semana que estuvieran hidratándose desde el pasado domingo, toda la semana, para adaptarse al calor, con geles, con hidratación continuada durante la semana para que le responda al aspecto físico, ¿no? Los jugadores del Atlético Central Sevillano están más acostumbrados a jugar en el sur de España. No, evidentemente, a 27 grados, que no tiene esta temperatura a lo largo del año, pero confiamos claramente que...
1: Comenzó el partido, Javi. Va. Comenzó el partido, sacó de centro el Atlético Central, la bola que busca a Juan Antonio, recupera el equipo hispalense tocando atrás en labores defensivas, la tiene Sotero, trata de combinar con Raúl Navas, este toca para... Virtudes, la tiene el mediocentro, se acerca al círculo central. Está ahí presionando Jairo Cárcava, decide enviar el balón al costado. La pelota que impide que se vaya por la banda. Finalmente la echan fuera. El balón que va a ser para el conjunto asturiano. Borja Rodríguez, controlando el esférico, buscaba el pase profundo hacia las inmediaciones donde aparecía Cris Acerete. Se va a adelantar Santos. Santos tocando con Raúl Navas, mito y leyenda, ¿eh? Unión Deportiva Las Palmas, Real Sociedad, Mirandés, Osasuna. Muchísimos kilómetros a sus espaldas a razón de sus 38 años. Intenta atacar el equipo andaluz. La bola que no llega a los dominios de Juan Antonio. Pelota que va a tratar de jugar de nuevo el equipo de Mieres. Lo hace desde el costado diestro. Balón que saca en largo Sergio Ordóñez. La pelota que controlaba Quique Fanjul. Finalmente se la van a robar, buscaban el pase profundo hacia los dominios de Juan Antonio. Tiene que defender como puede el equipo mierense. Ojo que la tiene en el área el equipo sevillano. Reclamaban mano los jugadores del Atlético Central, que vuelven a llevar el esférico. La pelota que la conduce Sotero, tocando con Rafa Navarro, el ex del Betis y del Alavés. Intentaba conectar con Silvio. El balón que se va a marchar a saque de banda favorable para el equipo de la Villa de Mieres. Ese Borja Rodríguez buscando a Iván Elena. La pelota que la va a volver a tocar el equipo andaluz. Primeros compases, Javier. De momento, el Atlético Central, que trata de buscar balones profundos.
2: Sí, vemos que Adrián Virtudes, el medio centro, se mete entre los dos centrales, Raúl Navas y Álvaro Sotelo, para dar salida al balón. El momento está bien situado sobre el terreno de juego el Caudal Deportivo de Mieres. Es un césped sintético el del estadio de Ciudad Alcalá, con lo que el conjunto merense está perfectamente acostumbrado. También es sintético el campo del hermano Santuña. De momento hay un dominio alterno, sin ocasiones de gol, con tranquilidad, intentando atraer con esa tripleta de centrales de delanteros del Caudal. Y de momento el conjunto de Adrián González bien plantado en el campo.
1: La bola que la vuelve a tocar el Atlético Central a la altura del área, quieren colgar el esférico. La pelota que se pasea por el área pequeña, tiene que resacar ahí el conjunto merense. Lo hacía Alburquerque, que ojo que hace un bote extraño. El balón intenta defender como puede el equipo mirense. Era Rafa Navarro en posición de extremo. Intentaba ahí colgar el balón. La pelota que la tienen que sacar la defensa del cuadro mirense. El último en tocarla había sido uno de los jugadores del equipo sevillano. Balón que va a mover el Caudal Deportivo. Lo hace en labores defensivas. Lo hace ahí Borja Rodríguez. Balón profundo, buscando al extremo, no lo consigue. La pelota cambia de posición, se va a la banda derecha. Intenta moverla ahí el Caudal. La pelota que la va a recuperar el cuadro que hoy viste completamente de blanco.

0: Blanco. Balón atrás a los dominios de Santos. No quieren problemas, Javier. Cuando se ponen nerviosos, balón al portero.
1: Sí, la verdad es que hace 27 grados en el ciudad de Alcalá, en este campo sevillano. Los jugadores lo están tomando con mucha tranquilidad. Era bueno que el Cabal recuperara un poquito el balón para que no dominara tanto el Atlético Central, pero bueno, no ha creado ocasiones de peligro. Prácticamente los centrales han despejado dos balones que hay en torno al área. Intentar adelantar un poco la línea de hombres más ofensivos, de Diego Boza, Jairo Cárcava y Cris Cerete, con el partido frente al Covadonga, pero de momento tranquilidad, primeros cuatro minutos de partido, sin que Pablo Díez haya tenido que intervenir. Y sí noto, Fernando, que me recuerda al sintético antiguo del hermano Santuño, ¿no? En este campo sintético del Ciudad de Alcalá bota muchísimo el balón. Ahora el césped del hermano Santiña es una maravilla porque es de nueva generación de los últimos. Hay que estar atentos a esos botes, sobre todo en la línea defensiva, en los despejes.
0: Hay que decir que el Atlético Central comenzó la temporada con otro entrenador, José Antonio Gordillo, que fue segundo preparador del Sporting de Gijón hace unas cuantas temporadas, y su puesto fue ocupado por Marcos Contreras, entrenador sevillano, que hizo las maletas en su día en Segunda B para pasar unas cuantas temporadas en el fútbol balear. Es de nuevo el Atlético Central el que juega, lo hace por el costado zurdo, la pelota que quiere colgar el extremo, buscaba la posición de Juan Antonio, finalmente el balón no va a llegar. El jugador del cuadro sevillano, Pablo Osborne, y el balón que se va a perder por la línea de fondo, sacará de portería Pablo Díez. La meta que pasó por las filas del Sporting Atlético, Rayo Cantabria, Llanera, entre otros clubes. Pasos atrás del Cancerbero, que hoy sustituye a Alex González. Va a pillar carrerilla, golpea ya el cuero con la pierna derecha. Balón que supera el círculo central, intentaba ir a por ella Quique Fanjul. Pelota que finalmente va a ser para el equipo andaluz, la deja pasar. Acaba siendo saque de banda a la altura de la línea divisoria, va a ser Rafa Navarro. Pelota atrás para jugar con uno de los centrales, concretamente con Sotero. Pelota para Virtudes. Combina ahí buscando a Sotero. Buscaba el pase profundo. Quería cortar el caudal deportivo. De nuevo la pelota para el cuadro sevillano. Bien, ahí la recuperación por parte del Caudal. La bola que la tiene el equipo de Mieres. Y que por lo tanto el cuero que va a ser para el conjunto andaluz. De momento, Javier, sin un dominador claro, ni unos ni otros se atreven a acercarse en exceso a la portería contraria. Minutos de tanteo, podríamos decir.
1: Tanto, sobre todo Álvaro Sotelo ayuda, aunque sea central, a la hora de meter más jugadores en campo contrario. Lo había hecho muy bien Borja Rodríguez en su salida a balón banda izquierda, combinando con Cris Acerete, su compañero de banda. Hay un balón colgado en el interior de la área ahora, Fernando.
0: Ojo, ese balón colgado. Busca el disparo Juan Antonio. Despejaba de todas maneras Pablo Díez. Invalidaba la acción el árbitro de la contienda. La aproximación más clara que ha tenido el equipo andaluz, el miedo que le ha tratado de meter en el cuerpo al cuadro mierense, cuando vemos que uno de los futbolistas del Caudal, Javi, dialoga con el colegiado.
1: Naucet Rizo dialoga con Quique Fanjul, el mediocentro del Caudal, en una pequeña intercambio de opiniones. Era claro la falta de Juan Antonio, el máximo jugador del conjunto del Atlético Central, con 10 goles esta temporada. Había rematado con pierna izquierda, muy bueno el desvío de Pablo Díez, lo que le va a dar tranquilidad teniendo en cuenta que no ha tenido muchos minutos durante la temporada. Y ojo, primer córner del partido, córner favorable al Caudal, Fernando.
0: La pelota que conducía Iván Elena. Vamos a ver qué futbolista va a ser el encargado de golpear el cuero desde el banderín izquierdo, cuando vemos a Adrián González también, que ha salido del banquillo para dar instrucciones a los suyos.
1: Creo que es Iván Elena, ojalá, el primer córner, ocasión de peligro a favor del Cabal.
0: Pues ahí va el futbolista balear para golpear el balón, pelota muy pasada, segundo palo, buscaba el remate de cabeza, la pelota que se va a marchar fuera, atraviesa la línea de fondo, habrá saque de portería favorable para el Atlético Central. La bola que la tiene ya Santos, la va a poner en juego, la posa ya sobre el sintético, pero prefiere que vaya a ser uno de sus

0: compañeros, el que vaya a golpear el balón, concretamente Raúl Navas. Golpea el cuero el cancerbero del conjunto sevillano, que saca de manera prolongada. Y el balón que va a ser para la defensa del Caudal Deportivo. La saca en largo, la vuelve a jugar. El equipo sevillano la tiene. Virtudes. Virtudes tratando de tocar por dentro. De nuevo atrás para Adri Virtudes. Para buscar los huecos. Combina con Raúl Navas. Se acerca al círculo central, todavía en campo propio. Recibe la presión. Le obligan a echar atrás para Virtudes. Virtudes avanzando. De nuevo con Navas. Raúl Navas ya supera la línea divisoria, quiere colgar la bola. Saca ahí de cabeza uno de los defensores, buscaba el cuero a Brandon. Y ahora el balón que va a acabar en saque de banda favorable para el equipo sevillano. Va a ser Rafa Navarro el que devuelve el balón por el costado diestro, altura de la línea divisoria. Qué cuco, vaya cómo avanza, Javier.
1: Sacó 3 metros más adelante de su posición. El Caudal defiende con un 4-4-2, dejando a Iván Elena y a Jairo Cárcava en punta de ataque. Lo había intentado anteriormente Sergio Ordóñez con un cambio de orientación a la banda izquierda. No llegó a controlar en esa banda izquierda Cris Acerete. Pero
0: un
1: momento.
0: Oye, que hay un jugador tendido en el rectángulo de juego del Caudal y de momento.
1: Naucet, Rizo, el colegiado tinerfeño. Bueno, no. Ahora sí permite que se pare el juego por el Caudal, no, que deja el balón fuera.
0: Porque la
1: sacó el Caudal. Claro.
0: Porque la saca el Caudal. Pero hay un futbolista tendido desde hace un cacho a la altura del círculo central. Se continuaba con el juego. A ver, yo puedo entender, Javi, que en estos momentos pues uno quiera, lógicamente, aprovechar cualquier circunstancia para llevar el dominio del balón, para intentar acercarse a la portería contraria. Pero oye, cuando hay un jugador que está en el campo, yo creo que lo más, digamos... Más ético sería echarla fuera.
1: Lo más importante es la integridad física de los futbolistas. El fútbol es un deporte muy competitivo, pero evidentemente la salud de cualquier jugador prima sobre el fútbol.
0: Pues ahora va a haber saque de banda favorable para el conjunto de la Villa de Mieres. Va a ser Borja Rodríguez, el jugador mierense, nacido en Mieres, el que ponía la pelota en juego, buscando ya a Jairo Cárcava. Tiene que despejar la defensa, la pelota que la mueve. El Atlético Central intenta buscar el costado zurdo. De nuevo la pelota para la defensa del cuadro, hoy vestido completamente de amarillo y negro. Cuando ahora hay falta a la altura del círculo central, la falta que recibe Quique Fanjul. Pelota, por lo tanto, para el Caudal Deportivo de Mieres. La falta en campo propio a la altura del círculo central, como decimos. Pelota atrás, la mueve el Mario Sánchez. Este con Alburquerque, retrasa la pelota para Pablo Díez. La saca en largo. Balón que va a encontrar la testa de uno de los jugadores del equipo andaluz. Y el balón dividido que intenta luchar ahora, pues será concretamente el dorsal número 22 del Caudal, Iván Elena. Dice el árbitro que hay falta del canterano del Sporting, Javi.
1: Sí, había sus más y sus menos entre el propio Iván Elena y Esteban Sacchetti, el argentino medio centro del conjunto del Atlético Central. Bueno, yo creo que hubiéramos firmado, ¿no? Llegar al minuto 12 sin que hayamos nombrado ninguna parada de Pablo Díez, el guardameta del Caudal, con un corral favorable al conjunto, a nuestro equipo asturiano, que lanzó Iván Elena muy largo al segundo palo, no remató forzado Alburquerque, pero bueno, sin ocasiones del Atlético Central y con el partido calmado, ¿no? Es lo que tiene que pasar, que pase el tiempo, ¿no? Que siga aguantando a cero su portería y que el conjunto de Marcos Contreras no se venga arriba ni en ocasiones de gol, ni en un dominio claro del partido, ¿no?
2: Mira, en el otro partido que está ahora mismo en juego, el Compostela está ganando por 2-0 al Badalona, hasta el encuentro en la segunda mitad, y arrancará a las 7:30 el Badajoz, cuarta fase de ascenso a segunda federación, partidos de ida.
0: Cuando la pelota vuelve a ser para el Atlético Central, trabajando en labores defensivas, la tiene Raúl Navas, intentaba meter la pelota en campo contrario, la rechaza, la bola que le llega a Sotero, tocando por dentro, abre el cuero hacia el costado diestro, la bola que buscaba ahí la incursión de Pablo Osborne, tiene que rechazar la defensa, vuelve a ser para el conjunto sevillano, el balón que se marcha fuera, habrá saque de banda favorable para el conjunto andaluz. Rafa Navarro con Jugando atrás. Se mueve para Raúl Navas. Raúl Navas con Sotero. Sotero que se mete en el círculo central. Sotero toca en corto. De nuevo para Raúl Navas. Jugando por el costado. Intenta jugar con Silvio. Silvio que avanza metros. Va a colgar el balón. Busca el remate de cabeza. Estaba bien posicionado Pablo Díez. Pero sin embargo, Javier, estaba invalidada la acción.
1: Fue un centro desde la banda izquierda de Silvio Zambrano. El remate de cabeza de Pablo Osborne. Señaló falta al colegiado tinerfeño de la contienda. Había parado Pablo Díez. Jugando validada, pero bueno. Bueno que Pablo Díez, bueno, ahí se sienta seguro en el partido. Reitero, por la falta de minutos, ha sido titular Alex González en la portería del Caudal durante toda la temporada. Hoy tiene la responsabilidad en un partido de playoff y está tranquilo y está haciendo muy bien las cosas.
0: No, y hoy una cosa que me está sorprendiendo, me está llamando bastante la atención en el día de hoy, Javi, y es que el Caudal parece que la electricidad con la que le vimos en otros partidos hoy ha bajado en cuanto a vatios se refiere.
1: Sí, evidentemente tiene que pensar que le hace mucho calor, que el Atlético Central va a llevar la iniciativa.
0: ¡Ojo a ese robo de balón! ¡Ojo al robo de balón de Cris Acerete! Intenta tocar con Jairo Cárcava. Se apoya en el compañero, en este caso. Va a colgar el balón desde el costado diestro. Busca el remate. No llega finalmente Acerete. El balón que se marcha afuera, decías, Javier.
1: ¡Qué gran jugada del Caudal! Ese robo de Cris Acerete, Jairo Cárcava. Apertura banda derecha al centro pasado de Diego Boza desde esa banda. Qué pena que no, el balón no llegó a Jairo Cárcava, que es el goleador, que es el delantero centro. Intentó rematar a Cris Acerete, pero es bueno meter miedo en el cuerpo, una portería rival, ¿no? Adrián Bertude siempre se mete entre los centrales, es el que dirige el partido con un ritmo lento, pero el Caudal quiere dosificar. Está jugando en Sevilla, está jugando en el Ciudad del Alcalá con 27 grados de temperatura y bueno, pensando en el partido de vuelta, de momento tiene la portería cero y sin que Pablo Díez haya hecho una sola parada importante, porque los dos remates del conjunto sevillano fueron jugadas invalidadas.
0: Pues la bola que la conduce ya Sotero. Sotero que se frena, abriendo el cuero hacia el costado, zurdo, la tiene Raúl Navas. Raúl Navas que se la va a devolver a Sotero. Sotero ya se mete en el círculo central. Sigue avanzando Sotero. El pase por dentro. La pelota que la juega el equipo sevillano la tenía ahí. Brandon, echando la pelota atrás. ¿Para quién? Para Sotero. Sotero tocando por dentro. La bola que la conduce ese Sacchetti de nuevo con Sotero que va a abrir hacia Raúl Navas, que se suma al ataque. Raúl Navas apoyándose en la banda, va Silvio que quiere colgar el balón, muy pasado, segundo palo, la pelota que sin embargo va a impedir que se vaya afuera, la pelota que la vuelve a tener el conjunto andaluz. Dice el árbitro que hay saque de banda
2: y hay globos en el campo,
0: sí,
2: todavía,
0: sí.
2: Tanto blancos como negros.
0: Ojo, hay que ataca de nuevo el equipo sevillano, la intentaba ahí Silvio, ojo ahí al disparo, lo intentaba desde la lejanía cuando quería subir por la banda al extremo, el balón que se va a perder por encima del larguero, Javier.
1: Bueno, que todos los disparos sean así, ¿no? Lo intentó con un balón de derecha a izquierda, el remate desde 7 metros de la frontal del área se fue muy por encima de la portería defendida por Pablo Díaz. Está bien situada la defensa del Caudal, está cómodo en el partido. El dominio es ligeramente del Atlético Central, pero sin que el ritmo sea muy alto y sin que los desbordes de los futbolistas de bandas sean importantes. Bueno, está la cosa muy bien planteada por el técnico Adrián González y los jugadores están interpretando bien su papel. Dejar la iniciativa al Atlético Central, pero defendiendo y mordiendo en zona defensiva para evitar que los centros desde la banda terminen en buenos remates del delantero Juan Antonio.
0: Juega ahora el equipo andaluz. Raúl Navas avanza. Raúl Navas apoyándose en Sotero. Sotero pase largo. Busca la incursión por el costado zurdo. Va a perder el balón. El saque de banda favorable para el equipo de Marcos Contreras. Saque de banda que se va a efectuar a la altura del área por la izquierda. Va a ser, creo que es Sacchetti el que va a poner la pelota en, va a intentar colgarla en el área. Vamos a ver, ese saque de banda, la pelota que la cabecean, tiene que sacarla Alburquerque con la testa. Y el balón, de nuevo, que queda invalidado. La acción invalidada.

0: al futbolista andaluz, de nuevo Juan Antonio, que estaba en posición antirreglamentaria. Llevará 10 goles, Javi, pero hoy golea en cuanto a fueras de juego.
1: Bueno, evidentemente es gracias a la buena labor del dúo de centrales Mario Sánchez y Roberto Alburquerque. Había funcionado un poquito a la estrategia en ese saque de banda de Sacchetti, el argentino, que intentó peinar en el primer vértice del área pequeña. El central Álvaro Sotelo estuvo encimado por un jugador del Caudal y no terminó en nada esa acción de peligro. Bueno, el partido está bien planteado por el Caudal, está cómodo en el partido y bueno, mientras los hombres de banda no terminen bien los centros, de momento Juan Antonio no ha podido rematar, que es el delantero fuerte, corpulento, el de referencia, y por dentro es que tampoco juega mucho, no es un equipo de momento muy combinativo el Atlético Central, teniendo en cuenta quizá el calor y pensando que tan solo íbamos 19 minutos de partido.
0: Sí, donde hay más gente es a la sombra. Hay un toldo y están todos ahí, si pueden, metidos cerquita del toldo, porque yo me pongo a pensar, Javi, con el calor que tienen que hacer, que tienen que calentar los asientos de plástico que no veas, ¿eh? Como para quemarte ahí.
1: Recuerda, Fernando, que hicimos el partido del Caudal Covadonga en Mieres y también hizo mucho calor, y el próximo sábado se va a jugar toda esta eliminatoria a las 8 de la tarde, pero también habrá calor, ¿no?
0: Lleva crema solar, ¿eh?
1: Acuérdate. Sí, hay que adaptarse a las circunstancias, todo pase porque el Caudal...
2: Y visera o gorro o algo, sí, sea, hay que llevar de todo.
1: Y mucha hidratación, ¿no?
0: No, y hay una cosa que está haciendo el Caudal, es dejar la pelota al Atlético Central, que sean ellos que lleven el dominio del esférico en estos primeros 20 minutos de partido. Hay que recordar, la cosa está con 0-0, sin oportunidades de cara a una u otra portería, cuando ahora la bola va a ser para el cuadro mierense en labores defensivas. Trata de jugar ahí Sergio Ordóñez, golpeaba el cuero en largo. La pelota que quiere recuperar el Atlético Central, pero va a cruzar la línea de fondo, va a acabar siendo la cosa saque de portería. De momento no es que estemos viendo un gran partido, podría ser tranquilamente el inaugural del Mundial de Fútbol.
1: Bueno, como dato curioso hay que decir que el Atlético Central quedó tercero en el grupo.
0: Vaya horrible que está siendo el Mundial, madre mía. Y no vi ningún partido.
1: Bueno, con tantos equipos evidentemente baja el nivel, ¿no?
0: ¿Con quién vas, Javi?
2: Irá subiendo poco a poco, ¿eh?
1: Con España.
0: ¿No vas con Curazao?
1: Voy con España.
0: Yo voy con Curazao y con Cabo Verde. Ah, bueno, Cabo Verde juega contra España, igual me mato.
1: El Atlético Central, que quedó tercero en el grupo décimo de la tercera red con 55 puntos, quedó cuarto el Caudal, pero logró 11 puntos más. Es decir, en el grupo asturiano los equipos de arriba sumaron muchos más que en el grupo donde jugó el conjunto sevillano.
2: Curazao, que está empatando con Alemania.
0: Ahí, Curazao, ahí los tenemos. Va a ser la revelación del Mundial. Lo que molaría que ganase Curazao el Mundial. Ostras, a alguno le explota la cabeza. Hoy preguntaba a la gente, oye, ¿se te ocurre algún milagro? ¿Se te ocurre algún milagro? Y oye, ¿y por qué el milagro no podría ser que ganase Curazao?
1: Ojalá, y es sorpresa, un equipo pequeño gane uno grande.
0: Bueno, oye, no está este Mundial...
1: A España no, ¿eh? Yo digo otros países.
0: Este Mundial, que lo triste y es que después de clasificarse 300.000 selecciones, no entró Italia. Eso sí que es triste.
2: No se entiende.
0: Eso sí que es el triste. Bueno, que ahora se cae un jugador del Caudal Deportivo, por lo tanto la pelota en falta va a ser para el equipo de Mieres, en campo propio, a la altura del área, por la derecha. Y los seguidores del Caudal aprovechando la sombra. Están ahí en esa esquinina, hay unos cuantos. Aprovechan la sombra porque hay un sol de matapollinos.
1: Vaya esfuerzo, en torno a 100, 150 seguidores que se desplazan hasta Sevilla para apoyar a su equipo en este partido de ida del playoff de ascenso.
2: Muchísimo mérito, ¿eh?
0: Pues el balón en largo, tratando de buscar a Jairo Cárcava. La pelota dividida, la lucha ahí, el canterano del Roces. Intentará por ella, finalmente va a ser para la defensa del Caudal. La tiene Sergio Ordóñez, no quiere complicaciones. La echa atrás para Pablo Díez, el canterano del Sporting. La saca en largo, buscando la incursión. Vamos a ver si llega Jairo Cárcava. Tiene que aparecer Raúl Navas para deshacerse del entuerto. Y la pelota que va a llegar a los dominios de la defensa del conjunto asturiano. Alburquerque en largo, buscando la incursión de Cris Acerete. Tiene que meter la cabeza Rafa Navarro, el canterano del Betis, enviando la pelota a saque de banda. Moverá desde el FAO en campo rival, a altura del N3 cuartos. Borja Rodríguez intenta ahí buscar a Cris Acerete. Tiene que meter la cabeza, sin embargo, uno de los defensores del equipo sevillano. La pelota que le va a llegar, ¿a quién? A Sergio Ordóñez, apoyándose

0: Cuando sitúa el balón en la frontal del área pequeña y de un momento a otro el exguardameta, entre otros de él, Llanera, pondrá la pelota en circulación. Pasos atrás de Pablo Díez, pilla carrería, golpea el cuero con la pierna derecha, balón que supera el círculo central, buscando a Jairo Cárcava, cabecea el balón, intentaba enviarlo hacia los dominios de Diego Boza. Llega primero uno de los jugadores del conjunto sevillano, Raúl Navas, no quiere complicaciones, hacha en largo, no logra controlar el jugador extremo y lateral Pablo Sborne, y el balón que se marcha, saque de banda, será Borja Rodríguez, intentaba buscar ahí a Cerete, la pelota que lucha de nuevo Borja Rodríguez, dice el árbitro que el balón que se marchaba fuera, que el último en tocarla había sido uno de los jugadores del equipo sevillano, concretamente Brandon, y el balón que lo vuelve a devolver al campo Borja Rodríguez, pelota dividida, va a ser para Juan Antonio, ojo a la pérdida de balón, la tiene de nuevo el Caudal echándola atrás, ojo a la recuperación por parte del equipo sevillano, intenta penetrar en campo rival, juega por el costado zurdo, balón que va a ser de nuevo para el equipo de la Villa de Mieres, ojo que la está pidiendo Cris Acerete, se la está pidiendo Cris Acerete, decide jugar sin embargo con Jairo Cárcava, llega primero la defensa, la pelota que quiere recuperar de nuevo el Caudal, está el balón en el área buscándola Jairo Cárcava, tiene que deshacerse del entuerto Rafa Navarro, el balón ahora para Osborne, Osborne que se entrega sin embargo de los jugadores del equipo mierense, jugando de nuevo el Caudal y vestido completamente de amarillo y negro, la tiene Quique Fanjul, se cae al suelo el langreano, pedía incluso la tarjeta, la falta ha sido clara, Javi.
1: La falta clarísima sobre Agus Porto, qué pena la jugada anterior en la que Iván Ailana rompió por dentro en diagonal, combinó con Jairo Cárcava que controló con el exterior de la pierna derecha. Quería armar la pierna el goleador del Caudal Deportivo de Mieres, no pudo superar a los defensores del Atlético Central, pero ahora el Caudal está jugando en campo contrario, estamos en el minuto 26 de partido, el Pablo Díez, el guardameta del Caudal, no ha hecho una sola parada importante y el Caudal se va creciendo, por lo menos metiéndose en campo contrario, y con esta jugada de balón parado es una falta muy lejana, a unos 25 o 30 metros de la frontal del área, y bien Borja Rodríguez o Diego Boza la van a colgar.
0: Pues vamos a ver quién de los dos, si el mierense o el canterano del Sporting, finalmente se miren, se que va a colgar el balón, la pelota que se va a perder finalmente por la línea de fondo, habrá saque de portería favorable para el Atlético Central. Siguen pasando los minutos, 26 y medio de esta primera mitad, se lo estamos contando aquí en la Radio Autonómica de Asturias, en RPA, en tiempo añadido, de momento con ese 0-0 en el marcador. Cuando ahora hay pausa para la hidratación, pues aprovechamos, Bea, para poner en orden otros asuntos.
2: Pues contábamos que en el Mundial Alemania y Curazao están empatando a uno en el partido que está ahora mismo en juego en la fase de ascenso a Primera División, partido de ida del playoff a las 9 de la noche, Málaga-Almería, primero de los dos encuentros para estar el año que viene en la máxima categoría en esta fase de ascenso a Segunda División. En el día de ayer, Ponferradina 0, Celta Fortuna 0 y Zamora 1, Sabadell 0, encuentros de ida. El próximo fin de semana sabremos también que con juntos militarán en la segunda división que otros dos equipos. Sí, en esta promoción de ascenso a segunda red, gana el Compostela 2-0 ante el Badalona, empatan Atlético Central y Caudal a 0, no hay goles tampoco en el Badajoz Cuarte. Y resultados de partidos ya disputados en esta misma fase de ascenso en sus partidos de ida: Leioa 1, Atlético Baleares, Atlético Albacete 0, Tropezón 1, Arnedo 0, Murcia Imperial 2, Pamplona 1, Tribal Valderas Alcorcón 0, La Lucía 0, Guijuelo 2, Tamaraceite 1, Arenillas de Armilla 1, Peña Deportiva 1. Son los resultados de esos enfrentamientos que están teniendo lugar en estos momentos. En un día que nos deja también en Fórmula 1, en el Gran Premio de Barcelona, el triunfo para Hamilton y a Fernando Alonso teniendo que abandonar tras detener su coche por un problema en la batería provocado por un virtual safety car. Y recordamos además que el asturiano salió desde el pit lane después de que su equipo tuviera que cambiar varias partes de la unidad de potencia. Noticia positiva en el día de hoy, la del ascenso del equipo masculino de atletismo de la Universidad de Oviedo, que lograba esta mañana el ascenso a la División de Honor. El conjunto universitario vuelve a la máxima categoría tras convertirse en campeón de la primera división en Pamplona. El equipo femenino se quedó a un paso logrando la tercera posición en la jornada de ayer.
0: Ya hay que darle también la enhorabuena porque ha dado ese primer paso para estar la próxima temporada en la primera división femenina de fútbol sala. El Gaitero Rodiles, que ganaba por 4-0 al Almagro con un hat-trick de Nicole, y el otro tanto lo marcaba Clara. Todos los goles llegaron en la primera mitad y estaba

0: haciendo ese repaso a los partidos del playoff de ascenso a Segunda Federación y hay cosas que a veces ocurren, que es que uno pica la puerta de los equipos que están en fase de ascenso. Pues bien, el entrenador del Pamplona firmaba esta semana con Osasuna para llevar las riendas de Osasuna Promesas el próximo ejercicio. Perdía Pamplona por 2-1 frente al Real Murcia Imperial. La pelota que está ya en juego, estamos ya en el 29 y medio de esta primera mitad. De momento sin goles en el Ciudad de Alcalá, 0-0 entre el Club Atlético Central y el Caudal Deportivo de Mieres, cuando uno de los futbolistas del equipo andaluz, Sassetti, se caía al suelo. La pelota que va a ser de nuevo para los pupilos de Marcos Contreras, cortaba bien el esférico Quique Fanjul, la pelota que la va a jugar el equipo sevillano en labores defensivas, la tiene Raúl Navas bordeando el círculo central, la toca por dentro para Virtudes, toca en corto buscando el pase atrás, ¿para quién? Para Raúl Navas, quiere tocar por dentro, balón para Virtudes, se apoya en el costado, la tocaba en corto Silvio. Balón muy arriesgado, se va a perder por la línea de fondo, demasiado en diagonal, Javier, saque de portería favorable para el Caudal.
1: El conjunto del Atlético Central que dirige el técnico Marcos Contreras, un exguardameta que se despidió del fútbol jugando, defendiendo la portería del equipo que ahora dirige, carga mucho el juego por banda izquierda, ¿no? Estás nombrando, Fernando, mucho a Silvio Zambrano, está más cómodo con un futbolista que tiene pequeñito, de largo recorrido, que ha colgado dos o tres balones y prácticamente no hemos visto a Juan Gómez por banda derecha, ¿no? El Caudal tiene que intentar que no se meta, no meter la línea de centrocampistas muy pegada a los centrales, con esos dos delanteros, con Jairo Cárcava e Iván Elena, que están haciendo un buen trabajo para dificultar que el juego creativo pase por Adrián Virtudes y, en momento, Juan Antonio, delantero de referencia, goleador del Atlético Central, no ha tenido oportunidad de mostrar sus condiciones de rematador.
0: Es lo que tú decías, Virtudes es el que lleva la batuta del juego y junto con Raúl Navas han debido ser los que más han tocado el balón. Exacto. En el equipo.
1: Pero que eso es bueno para el Caudal, que no, que el balón lo toque siempre en campo contrario, ¿no? Y que los centrales del Caudal prácticamente no les hayamos nombrado.
0: Ojo a Pablo Osborne, tocando en corto la pelota que la tiene el equipo andaluz, cambiaba la dirección del esférico Brandon. A pelota para Raúl Navas de nuevo, el que más ha tocado el balón en este partido. Tocando de nuevo en corto la bola para Silvio. Silvio que se cae al suelo, dice el árbitro que hay falta. Ojo a la falta, Javier, que tiene peligro. Unos 6 metros, ¿no? Aproximadamente del vértice del área grande.
1: Bueno, vamos a ver. Silvio engañó a Naucete, Rizo, colegiado tinerfeño. Agus Porto llega un poquito a destiempo. Bueno, cualquier otro partido de liga no sería falta. Pero bueno, en este partido de playoff señala una falta muy tiquismiquis el colegiado de la contienda.
0: El tiquismiquis es el árbitro griego. Acuérdate. Ojo ahí la pelota que, vamos a ver, qué dos futbolistas, no les veo el dorsal, Javier, me imagino que tú tampoco. Tenemos muy muy lejos para ver qué dos son los que van a golpear el cuero.
1: Da la impresión de que uno puede ser Juan Gómez, el extremo derecho.
0: Sí, uno es Juan Gómez y el otro, pues creo que es Silvio, ¿eh? Pero no me hagas mucho caso. Bueno, pues vamos con esa falta. Dos hombres en el Caudal a la altura de la frontal del área grande en forma de barrera. Los ha situado Pablo Díez, casi ya 33 de esta primera mitad, con el 0-0 en el marcador hacia el amago. Golpea el segundo, pelota muy pasada. Se va a perder por la línea de fondo. Finalmente, el balón que va a ser para el Caudal Deportivo de Mieres. Pelota para el Caudal, eso sí, finalmente en saque de banda, pegadín al banderín de córner por la izquierda. Borja Rodríguez colgando el cuero. La pelota que va a ser para el equipo andaluz. Virtudes tocando hacia atrás. La pelota para el costado. Ahí aparecía Juan Gómez. La pelota de nuevo que la quiere tocar Juan Gómez. Juan Gómez que está a la altura del área por la izquierda, tocando para Silvio. Silvio colgando el balón, busca el remate de cabeza de Pablo Osborne, no lo encuentra. Vamos a ver si llega Rafa Navarro, finalmente no llega. El canterano del Betis se pierde la pelota por la línea de fondo. Habrá saque de por la portería favorable para el equipo. Ha

0: asturiano se levantaban como un resorte los seguidores del Alcalá, Javier, porque no entendían que eso hubiese sido saque de portería, pedían córner.
1: Sí, estaba discutiendo Rafa Navarro con el asistente, con Jordi Ortiz, el asistente de la zona de banquillos, donde están Marcos Contreras y el nuestro técnico asturiano Adrián González. Un atlético central que juega muy poco por dentro, que utiliza mucho sobre todo la banda izquierda con centros pasados, donde Juan Antonio es un delantero muy alto, muy fuerte, que no ha podido superar en ningún momento, de momento, a Mario Sánchez y a Roberto Alburquerque. Y el juego estuvo parado 2 minutos por la pausa de hidratación. Nos acercamos al minuto 35 de partido y Pablo Díez sigue sin hacer paradas. Es un buen resultado, un buen partido el que está haciendo el Cabal en este encuentro de ida.
2: Y llega el tercero del Compostela, 3-0 al Badalona en esta fase de ascenso a segunda ref.
0: Cuando la pelota vuelve a ser para el Caudal Deportivo, la pelota que le va a llegar a Pablo Díez desde el semicírculo del área, golpeaba el balón, sacaba en largo desde el balcón la pelota que le va a llegar al equipo andaluz, la tiene Brandon que se quiere marchar de uno, se quiere marchar de otro, ojo a la recuperación por parte de Jairo Cárcava, este que toca con Cris Acerete, de nuevo es Cris Acerete que va a colgar el balón, ¡fuera! Se precipitó el ex del Calahorra, Javier, quería sorprender ahí Cris Acerete.
1: Buen robo de balón de Jairo Cárcava, Cris Acerete hizo la pared con Ibal, Elena buscó la frontal del área, su disparo con el interior se fue muy desviado, pero es bueno recuperar en campo contrario, es bueno finalizar la jugada, la pena que el disparo no encontró los 3 palos de la portería defendida por Antonio Santos.
0: Pues iba a presionar en ataque el Caudal cuando se disponía a sacar en largo Santos, ojo el balón, demasiado largo, vamos a ver si consigue llegar Pablo Osborne, la bola que se va a perder por la línea de fondo, va a haber córner favorable para el Atlético Central, acude Rafa Navarro para poner la pelota en juego, mucho ojo Javi, que tiene mucho peligro, balón parado el Atlético Central,
1: Le ganó la partida en el cuerpeo Pablo Osborne a Borja Rodríguez, provocó el primer córner del partido favorable al conjunto sevillano, tiene que hacerse fuerte el conjunto del Cabal, que en momento está sólido en defensa.
0: Pues ahí está Rafa Navarro, ex del Betis, ex del Alavés, ex del Istra francés, perdón, del Istra balcánico, ahí está, golpea el balón, segundo palo, busca el remate de cabeza, la tiene que sacar la defensa en segunda instancia, lo intentaba ahí colgar, creo que era Sotero, ese balón que buscaba puerta, pero que al final lo que encontró fue irse muy por encima del larguero. Y el balón que va a acabar en saque de portería va a ser Pablo Díez. Lo ha dicho a sus compañeros, que avanzasen metros, que todos para adelante, como los de Alicante. ¿Por qué? Porque va a sacar en largo, va a pillar carrerilla, golpea el balón con la pierna derecha. Pelota que supera la línea de 3/4, el remate ahí de Jairo Cárcava, que buscaba a Diego Boza, no lo encuentra, aparece sin embargo uno de los defensores del equipo andaluz, sacando el balón en largo, buscando la incursión de Brandon, tocando la bola, decide cambiar el esférico de banda, intentando conectar con Juan Gómez, avanza tocando en corto atrás, quiere meter el balón en el área, de nuevo la bola para Juan Gómez, ella que se le escapaba, tiene que sacarla en largo Sergio Ordóñez hacia los dominios de Santos y el balón que la vuelve a mover de manera rasa el cancerbero del equipo sevillano, la tiene Virtudes a la altura del círculo central, va ahí a presionar Iván Elena, decide tocar en corto, ¿para quién? Para Raúl Navas, buscaba el pase para Silvio, balón que avanza Silvio con él, intenta llegar, pero finalmente el balón que se va a ir por la línea de fondo, y creo que ha pitado córner, Javi.
1: Sí, segundo córner favorable al conjunto del Atlético Central, ¿no? Ahora está un poquito más incómodo el Cabal, sin que combine mucho el Atlético Central, ¿no? Pero ya está acumulando más hombres en campo contrario, el aspecto físico es importante, ya los centrocampistas del conjunto mirense ya no están, no pueden tapar tantas líneas de pase. Y es el propio Rafa Navarro, diestro a pierna cambiada, el que va a lanzar el córner cerrado.
0: Pues ahí está el canterano del Betis, el que va a golpear el cuero. Minuto casi ya 39 Balón que va directamente a las manos de Pablo Diez. Atrapa al portero y la pone ya en movimiento, apoyándose en el costado zurdo. Aparece Borja Rodríguez. El pase en corto, ¿para quién? Para Cris Acerete. Le mete turbo. Sigue Cris Acerete. ¡Ojo a la falta! La falta clara. ¿Cómo se lo lleva por delante el jugador del Atlético Central, Sacchetti, que le cuesta la amarilla, Javi?
1: ¡Qué jugadón por banda izquierda de Cris Acerete, que está haciendo un playoff! Lo hizo en la fase asturiana y está haciendo un gran partido por banda izquierda. Se fue como un auténtico resorte, le cazó abajo el argentino centrocampista del conjunto sevillano, primera cartulina amarilla del partido. Y qué gran jugada de Cris Acerete, que fue trascendental en el partido de ida frente al Cobadón, al hermano Santuña, con dos golazos, uno en el minuto 95, y que evidentemente es un futbolista importante del conjunto mierense. Y chapó para Pablo Díez, ¿no? Que en un córner cerrado se impuso en el juego aéreo, ha tenido pocos minutos en la temporada y está haciendo un partido perfecto, muy tranquilo el guardameta del conjunto mierense.
0: Va a ser Iván Elena el que golpee el balón. El futbolista más adelantado es Brandon. Lo ha situado ya Santos. Vamos a ver, Iván Elena golpea con la pierna derecha. Balón segundo palo, la saca la defensa. Ojo al balón que le vuelve a ir al caudal. Lo intentaba desde lejos. El equipo de la Villa de Mieres se marcha por encima del larguero la bola. Habrá saque de portería favorable para los pupilos de Marcos Contreras. Y va a ser Raúl Navas el que vaya a poner la pelota en juego, tocando en corto con Santos.
2: Marca el segundo Alemania, está perdiendo Curazao.
0: Vaya por Dios.
1: Está perdiendo
0: Curazao. Está Edgar, nuestro técnico, triste también, porque pierde Curazao. Porque está perdiendo el equipo de Curazao frente a Alemania. Alemania reunificada. Hay que decirlo. Entonces decimos, no, Alemania es un país que tiene muchísimos años. ¿Qué va, hombre? Alemania tiene 36. Tiene 36 años Alemania desde la reunificación. Lo que es el actual mapa de Alemania. Eso que lo sepa la gente, ¿eh? Que Alemania en su día fueron diferentes estados. Después estuvo dividida en dos. La ciudad de Berlín en otros dos. O incluso en tres. Que eso no lo sabe la gente. Que llegó a estar dividida en tres partes la ciudad de Berlín. Bueno, ahora el cuero va a ser para el caudal, jugando por la banda derecha, altura por, un poco por detrás de la línea de tres cuartos. Va a ser Sergio Ordóñez el que vaya a devolver el balón al rectángulo de juego. Ojo a la pelota que la tiene que sacar desde dentro del área la defensa. Intenta recuperarla el equipo de Adrián González cuando busca el pase profundo. El cuadro andaluz tiene que meter la cabeza. Uno de los defensores, concretamente Borja Rodríguez, porque se quedaba más solo que la una, Pablo Osborne, y el balón que se va a marchar a saque de banda por la derecha. Rafa Navarro va a ser el encargado de devolver el balón al sintético, tocando en corto, ¿con quién? Con Brandon, de nuevo el balón para Rafa Navarro, echando la pelota atrás, ¿con quién? Con Sontero, este cambia hacia Raúl Navas, bordeando el círculo central, supera la divisoria, sigue el veterano futbolista, bueno, más veterano Sacchetti, que tiene 40 añitos. Balón que quiere jugar por el costado zurdo, va a colgar la bola, muy pasado, segundo palo. La bola que le va a llegar a Pablo Osborne, que quiere encarar a Borja Rodríguez, va a colgar el cuero, ojo al remate y el gol. El gol del Atlético Central. La pelota que colgaba Pablo Osborne encontraba el remate, creo que era de Juan Antonio, para poner el 1-0 en el marcador. Minuto 42 y medio. Se adelanta Atlético Central. Atlético Central 1, Caudal Deportivo 0.
1: Pues sé lo que es el fútbol. No habían hecho gran cosa durante todo el partido. Recorta hacia adentro un extremo como es Pablo Osborne. Centra con su pierna izquierda. Y en el primer vértice del área pequeña, Sacchetti cruza de cabeza al palo contrario, ¿no? Digamos que es la única jugada diferente que han hecho en el partido. Siempre eran centros desde la banda, muy pasados al segundo palo. Un diestro centrando con pierna izquierda. Y Sacchetti cruza de cabeza al palo contrario. Qué pena, estamos en el 43 de partido. Pablo Díaz no había hecho una sola parada, y en una llegada, bueno, sin que dominara tanto el conjunto sevillano, el resultado se nos pone en contra.
0: Sacchetti, jugador de 40 añitos, nacido en Tucumán, criado en la cantera del Sevilla, la mayor parte de su carrera deportiva la desarrolló en la Liga Chipriota. Cuando pedía falta Jairo Cárcava, a verla finalmente. Estamos ya en el último tramo de este primer periodo con ese 1-0 en el marcador. Alcanzamos el 44. Y ahora el caudal que va a tratar de meter el balón en la olla. Ahí está Borja Rodríguez.
1: Ojalá tenga más precisión, Fernando, porque es la tercera o cuarta falta lateral que alcanza el caudal y ninguna la finalizó bien. Ojalá pueda rematar sobre la portería defendida por Antonio Santos.
0: Pues está Borja Rodríguez. El futbolista más adelantado es Brandon. Borja Rodríguez. Balón que quiere enviar directamente al área pequeña, pero la atrapa el portero. La atrapa Santos, que se tira al suelo. Y el balón que lo moverá el cancerbero del equipo andaluz. Juega el Atlético Central. Ahí avanzaba Sacchetti. Buscaba el pase por dentro. Corta, sin embargo, Quique Fanjul. Ojo al ataque ahora del caudal deportivo por el costado diestro. Intenta ahí Diego Boza. Si va de uno, no se va del otro. La bola que vuelve a ser para el Atlético Central. Alcanzamos ya el minuto 45. No he podido ver la tablilla, no he podido ver el tiempo añadido que le va a dar el colegiado. Tres minutos que va a añadir finalmente el colegiado. Por lo tanto, llegaremos al 48. La pelota que la conduce el cuadro andaluz lo hace por el costado zurdo. Balón que le va a llegar a Raúl Navas, metido en el círculo central. Raúl Navas que bota el cuero enviándolo en largo. Buscaba el pase profundo, le va a llegar a Brandon. Brandon que la baja al suelo, tocando atrás. La tiene Sotero, que combina con Rafa Navarro. Rafa Navarro que la deja en corto para el propio Brandon. Y por lo tanto el balón que va a ser para el equipo andaluz. Estamos ya afrontando este último tramo del partido. El gol, Javier, que ha sido un auténtico jarro de agua fría.
1: Sí, un partido que no había absolutamente nada, donde el caudal está controlando bien el encuentro, donde Pablo Díaz no había hecho una sola intervención, pero en el minuto 42 Pablo Osborne hizo algo diferente. Recorta con la derecha, centro con la izquierda y Sacchetti marcó el gol, el que campea en el marcador. No es una pena porque el 0-0 nos gustaba mucho, el 1-0 no nos gusta tanto y una pena esas 4 o 5 faltas, sobre todo por la banda izquierda que ha lanzado el caudal, que no ha rematado ninguna, ¿no? La última la ejecutó Borja Rodríguez, el balón colgado de la área lo detuvo Antonio Santos, ¿no? Las jugadas de balón parado hay que finalizarlas, no podemos pedir una efectividad del 100%, ¿no? Pero que haya un uy, que haya un remate, que tenga miedo el central cuando el caudal saque una acción a balón parado.
0: Como ahora que quiere colgar el cuero de nuevo el equipo andaluz en el área, la peina hacia atrás, la tiene que sacar. La defensa la sacaba Sergio Ordóñez. Ojo ahora que la tenía Brandon, buscaba el disparo, lo intenta ahora de nuevo el equipo del Atlético Central. Cuando era el córner, favorable para los de Marcos Contreras. Está un poco ya descontrolado.
1: Pedía una mano, ¿no? Pedía sí. Una mano Brandon Varela, el colegiado de la contienda en Auced y Rizo dice que no hay absolutamente nada. Le pide explicaciones el veterano Raúl Navas. Evidentemente ejerce su presión los jugadores locales y hay que aguantar este tercer córner favorable al conjunto sevillano porque estamos en el tiempo añadido a la primera parte.
0: Pues vamos a ver ese saque de esquina favorable para el conjunto andaluz. Va Rafa Navarro colgando el balón. Pelota que quiere enviar al primer palo. La saca de cabeza. La defensa del caudal la quiere recuperar de nuevo el cuadro de Marcos Contreras. La tiene de nuevo el Atlético Central. Intenta meterse dentro del área. Trata de buscar los últimos coletazos en esta primera mitad. Sigue con ese 1-0 favorable para el equipo andaluz. Cuando ahora la pelota... Ojo que ha habido falta en el área. Creo que ha indicado penalti. Penalti favorable para el Atlético Central. Yo no he visto muy bien la jugada, Javi. Me imagino que tú tampoco.
1: El único que
0: un poco distraídos.
1: El único que lo ha visto claro, desgraciadamente, es Naucet Rizo, el colegiado tinerfeño. Estamos en el tiempo añadido de la primera mitad. Penalti que va a lanzar Juan Antonio, ¿no? ¿Cómo ha cambiado el partido del minuto 42 en adelante? Madre mía.
0: ¿Cómo ha cambiado el gol que le ha sentado muy mal al caudal? Porque ya se veía más descolocada.
1: Vamos
0: la defensa.
1: A confiar en Pablo Díez, ¿eh?
0: Vamos a ver. Va Juan Antonio, golpea al cuero. ¡Qué paradón! ¡Qué paradón! ¡Qué paradón! de Pablo Diez. ¿Cómo lo dijiste tú ahí, Javi? Que había que confiar en Pablo Diez. ¿Cómo intuyó? ¿Cómo se lanzaba? Hacia su derecha, que era donde Juan Antonio enviaba la bola. Y él dice al árbitro que no hay tiempo para más, que nos vamos para el descanso. Pablo Diez, que logra que el Caudal se vaya al descanso con la mínima desventaja, porque Juan Antonio quería marcar el segundo para el Atlético Central. Están pintando bastos para el equipo caudalista, pero por lo menos el resultado no ha sido peor. Atlético Central 1, Caudal Deportivo 0, Javier. Lo que ha salvado Pablo Diez en la última jugada.
1: Chapó para Pablo Diez. Pocos minutos durante la temporada, delantero referencia del Atlético Central, el zurdo Juan Antonio, muy corpulento, lo lanza con pierna izquierda, localizando el disparo a la base del poste izquierdo, lo adivinó Pablo Diez, el guardameta del Caudal, y en el tiempo añadido a la primera mitad ha desviado un penalti que hubiera supuesto el segundo gol del conjunto sevillano. No es lo mismo el 2-0 con el 2-1. Va a tener tiempo ahora Dirán Garzán a corregir cosas. Una pena el remate de cabeza de Sacchetti, pero yo creo que Pablo Diez va a dar moral. Todos los jugadores del Caudal en el tiempo de descanso se van a animar unos a otros, porque fue un mazazo el gol del argentino para el conjunto sevillano, pero Pablo Diez ha dado vida al conjunto de Adrián González en este playoff de ascenso. En la primera parte no había hecho gran cosa el conjunto del Atlético Central. Domina el juego con mucha lentitud, muchos centros laterales por banda izquierda de Silvio. Pablo Osborne recorta con la derecha, centra con la izquierda, remate de cabeza a la red de Sacchetti, el argentino. Pero está claro que Pablo Diez va a dar vida al conjunto del Caudal, porque el conjunto mierense pues está llegando con cierta solvencia al campo contrario. Ha lanzado 4 o 5 faltas laterales, se mueve muy bien entre líneas Cris Acerete, Jairo Cárcava y Diego Boza. La pena es el gol en contra, pero ha parado un penalti en el tiempo añadido a la primera mitad. Lo ha desviado el guardameta Pablo Diez. Chapó para el guardameta del conjunto mierense.
0: Pues nosotros nos tomamos un pequeño descanso para tratar de recoger fuerzas, para afrontar con garantías la segunda mitad y esperar poder contarles cómo el Caudal le da la vuelta al marcador. Pero de momento la cosa pinta mal, al menos en este partido de ida. Al descanso en el Ciudad de Alcalá, Atlético Central 1, Caudal Deportivo 0.
2: Enseguida volvemos con la segunda mitad. Tiempo ahora de repasar otras noticias que nos está dejando este domingo 14 de junio.
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0: En el Real Oviedo, Aizar Ahmed, el lateral de el Ceuta, está a punto de firmar por el conjunto azul para cubrir la salida de Lucas Aijado. Y el lateral izquierdo del Alcorcón es otro de los futbolistas en los que ha puesto sus ojos el conjunto que va a entrenar Julián Calero, Samu Rodríguez, otros nombres propios como el de Atienza, el pivote del Burgos, que cuenta con el interés de más equipos de la categoría, incluso del propio conjunto burgalés, y que coincidió con Calero en el Burgos. Podría ser una de las razones por las que recalasen el equipo azul. Además, Ousmane Camara, el guineano que viene de cuajar una buena temporada en el Castellón, con el que ha logrado 12 tantos, tiene contrato en vigor, pero también estaría en el radar del conjunto azul. Un Real Oviedo al que Julián Calero, que ya fue presentado el pasado viernes, ofrecía una entrevista a los medios digitales del club y reconocía la importancia que tiene soñar en grande.
1: En la vida somos el rastro que dejamos. El rastro que dejamos. Si está aquí Luis Aragonés, es porque ha dejado un rastro. Eso es evidente. Entonces, hay gente que deja tufo y hay gente que deja un rastro agradable. Él es de los que ha dejado un rastro agradable. Me gustaría que mi rastro, más allá de valorarse, porque siempre se valora por el éxito o el fracaso deportivo, pero más allá de eso, que haya sido una persona que voy a intentar dejar el club mejor de lo que me lo encuentro. Todos los clubes donde he estado, siempre digo que tengo la sensación de que me voy a quedar para toda la vida y de que cuando devuelva las llaves de tu casa, cuando se las devuelva al Oviedo las llaves de casa, se encuentre un club, una casa mejor de lo que la dejé. Ojalá que lo consiga, porque si lo consigo, será que hemos cumplido los objetivos, porque vengo a soñar en grande. Que nadie me quite soñar en grande, ¿eh? Ese es mi sueño. Yo puedo soñar en grande. Otra cosa es que mi sueño me lo guarde para mí. Pero yo vengo soñando en grande. Entonces quiero hacer soñar en grande a mis aficionados y a mi club.
0: Lo tiene claro Julián Calero, que además quiere disfrutar del camino.
1: Tú subes las escaleras de uno en uno o de seis en seis. Subimos las escaleras de uno.

0: Uno, el que quiere subirlas o bajarlas de 6 en 6, corre un grave riesgo de caerse o de no poder subir. Entonces, lo importante es saber manejar los tiempos, saber la dificultad del reto y disfrutarlo cada día. Yo vengo a disfrutarlo, pero mi forma de disfrutarlo es compitiendo y haciendo competir y liderando o intentando liderar a un grupo de personas que son mis jugadores y mi staff, y lanzando mensajes de ilusión a través de cómo se comportan nuestros jugadores a nuestros aficionados, que se retroalimenten y se fusionen con nosotros. Como consigamos eso, vamos a ser una panda de jugadores y un equipo muy complicado de vencer. Pero eso no va a ser fácil. Tenemos que quitar nuestros egos y esos egos individuales, pasarlos a lo colectivo. Por tanto, cambiar el yo por el nosotros, y lo vamos a conseguir, y vamos a ir todos a una, y vamos a hacer que este camino duro sea bonito.
1: Un calero que ya sabe lo que es entrenar al Real Oviedo, lo hizo como segundo de Fernando Hierro, regresa al club de la capital asturiana, y esto es lo que sintió al pisar de nuevo el Carlos Tartiere.
0: Emoción, mucha emoción. Me he emocionado. Se me ha puesto hasta un poquito nudito aquí, y eso es bueno, porque tener sentimientos en la vida es muy bueno. Si eres un cacho de carne con piernas, pues no sientes nada. Entonces, sentimiento de alegría, de volver, de volver a tener esta experiencia, ¿no? Así que ha sido una emoción muy bonita.
1: Y habla de tres palabras claves para intentar asentar esta etapa en el Real Oviedo con sus objetivos.
0: Competir, ilusión y humildad. Eso es absolutamente innegociable, pero se quedan cortas. Hay muchas más cosas que tenemos que poner, que tiene que ver con los valores de la vida. Trabajo, solidaridad, compañerismo, esfuerzo, trabajo en equipo, unión. Pero esas tres irían en primer lugar, aunque no le resto mérito, importancia, perdón, a las otras.
1: Por cierto, que el Club Azul, en su mejor momento de estabilidad económica y saneamiento financiero, afronta el futuro con la garantía absoluta que supone la ejecución y finalización de un convenio de acreedores que se arrastró durante las últimas 10 décadas. Así lo comunicó la entidad azul esta mañana desde el Real Oviedo, Sociedad Anónima Deportiva, en ejecución del convenio de acreedores aprobado el 30 de septiembre de 2004 en el procedimiento de suspensión de pagos número 516/2003 en el juzgado de primera instancia número 6 de Oviedo. Se encuentra en proceso de realización de pagos a los acreedores incluidos en el listado aprobado. En el Real Oviedo también tiempo de compás, tiempo de espera. Se pretende prolongar la cesión de Andrés Ferrari. Desde el club son optimistas de cara a esa operación. También a la llegada de Manuel Gularte. Está muy cerca de convertirse en jugador del Sporting y se espera rematar la cesión del futbolista uruguayo del central, que llegaría con una opción de compra a Gijón. Pendientes de la respuesta de Óscar Trejo, pese a la dificultad que parece entramar el regreso del Chocota, todavía no ha dado una respuesta a la entidad rojiblanca. Y el que estaría cerca de recalar en otra entidad es Jesús Bernal, uno de los futbolistas marcados como transferibles dentro de ese comunicado del club. Cuenta con el interés de varios equipos como Mirandés, Racing de Ferrol, Burgos y Eldense. Esta noche en el playoff de ascenso a Primera División a las 9, partido de ida entre el Málaga y el Almería. Además, el Avilés ha hecho oficial la contratación de Álvaro Santamaría. El club ha anunciado su vinculación hasta 2029. En el playoff de ascenso a Segunda Federación estamos en tiempo de descanso entre el Atlético Central y el Caudal. Un tanto de Sacchetti le está dando la victoria al conjunto andaluz, que veía en los minutos finales, en los compases finales de la primera mitad, como Pablo Díez detenía un penalti lanzado por Juan Antonio para el conjunto sevillano. Y además, en esa fase de ascenso, el Badajoz y el Cuarte están empatando a uno. Leioa le ganó ayer 1-0 al Atlético Albacete, el Tropezón 1-0 al Arnedo, Murcia Imperial 2, Pamplona 1, Tribal Valderas Alcorcón 0, La Nucía 0, Guijuelo 2, Tamaraceite 1, Arenillas de Armilla 1, Peña Deportiva 1 y Compostela 3, Badalona 0. Finalizado ese partido en en descanso, como decimos, el partido del Caudal Deportivo de Mieres ante el Atlético Central. Mañana debutará España en el Mundial, lo hará ante Cabo Verde, un Mundial que nos está deparando en estos momentos el partido entre Alemania y Curazao, 3-1 para la selección.

0: Europea al tiempo de descanso. En fútbol sala, el Gaitero Rodiles se impuso por 4-0 al Almagro en el día de hoy en la fase de ascenso a Primera División Femenina. Partido de ida. La vuelta se jugará el próximo fin de semana. Fase de ascenso a Segunda División Femenina, cayó el Rodiles B por 3-5 ante Muslera. En Fórmula 1, en el Gran Premio de Barcelona, victoria para Hamilton, segundo Russell y tercero Norris. Carlos Sainz solo pudo ser décimo segundo. Fernando Alonso tuvo que abandonar tras detener su coche al tener un problema en la batería provocando un virtual safety car. Recordar además que el piloto asturiano salió desde el pit lane después de que su equipo, Aston Martin, tuviera que cambiar varias partes de la unidad de potencia de su monoplaza tras la sesión de calificación de ayer. El asturiano había excedido el límite de reemplazos de componentes eléctricos permitidos. El próximo Gran Premio será en Austria dentro de 15 días. Y José Antonio Coete Suárez terminó segundo en el Rally de Ourense. Finalizó tercero por la mañana, logró sobrepasar a Pepe López, pero no pudo evitar que el rally se lo llevara finalmente Álvaro Muñiz, que aventajó al asturiano en 22 segundos. El otro piloto del Principado en la prueba gallega, Diego Ruiz Loba, fue cuarto, finalizando a medio minuto del podio. Y el Alimerco Oviedo Baloncesto y el ala pívot Francis Nwakori han llegado a un acuerdo para la renovación del jugador la próxima temporada de 2026. Será la segunda del interior que cumplirá esa segundo año en el conjunto de la capital tras un curso en el que ha ido incrementando su aportación al juego del equipo. En piragüismo, en el Campeonato de Europa que se celebró en Portugal, Bertín Llera finalizó noveno en el K1 5000 a 31 segundos del ganador, el portugués Fernando Pimienta. Ajustado triunfo del luso sobre el noruego John Wolf, mientras que el podio lo cerró Mads Pedersen, el ganador del descenso internacional del Sella en 2019. Mejores noticias en el día de ayer, gran éxito de los dos K4 500, oro en el femenino, donde están las asturianas Lucía Val y Sara Uzande junto a Daniela García y Bárbara Pardo. La embarcación española superó a Polonia y al equipo de atletas independientes con pasaporte ruso. Y medalla de plata para Adrián del Río, Carlos Arévalo, Marcus Cooper y Rodrigo Germade en el K4 500 que entrena el asturiano Miguel García por detrás de los húngaros. Y el equipo masculino de la Universidad de Oviedo de atletismo lograba el ascenso a la División de Honor. El conjunto universitario vuelve a la máxima categoría tras convertirse en campeón de la Primera División. El conjunto femenino se quedó a un paso, logrando la tercera posición en la jornada de ayer. Y hoy ha tenido lugar la edición número 31 del Trofeo de Primavera de Vela, organizado por el Real Club Regatas Astur. 15 embarcaciones se daban cita en la bahía de San Lorenzo, en Gijón, para participar en la prueba. En la clase 1 el triunfo ha sido para el Club de Vela Bahía de Gijón, mientras que en la clase 2 y clase 3 la victoria se la llevaron dos embarcaciones del Club de Vela Universidad de Oviedo. Y en el día de hoy se disputaron también los partidos, los últimos de la edición número 21. 27ª del trofeo Rufino Ballesteros. En la categoría masculina se llevó el trofeo el equipo portugués Parede tras un igualado partido en el que vencieron por 2-1 ante los bilbaínos del Santurchu. En categoría femenina el triunfo se lo llevó el Palau tras vencer al Mieres por 3-1. 200 deportistas se dieron cita en el torneo donde se disputaron 40 partidos. Y ayer tuvo lugar la travesera donde más de 400 corredores se daban cita en una de las pruebas de trail más emblemáticas de Asturias. Una carrera de gran dureza y con temperaturas que llegaron a rondar los 30 grados en algún tramo de la carrera. Complicación aún más el recorrido de esos 74 kilómetros entre Covadonga y Arenas de Cabrales. Martín Lázaro dominó la prueba, cruzó la línea de meta con 10 horas 49 minutos y 25 segundos, con más de 18 minutos de ventaja sobre Daniel Izquierdo. El asturiano Manuel Rodríguez fue tercero y Chloe Laisne fue la ganadora en categoría femenina con 13 horas 45 minutos y 15 segundos. Gina Sonja, 44 minutos después, finalizó en segunda posición. Tercera clasificada fue la asturiana Estefanía Fernández. Les decíamos que en el Mundial estamos en tiempo de descanso del partido entre Alemania y Curazao, 3-1 para la selección de Alemania, y que mañana será el turno para España. Hoy tiene lugar el último entrenamiento. Ese partido será en Atlanta. Con la recuperación de Víctor Muñoz, todos los jugadores están disponibles para el debut. Una de las dudas más grandes o quizás más polémicas está en la portería. Escuchamos al guardameta David Raya.
1: Creo que siempre ha habido mucha competencia, sobre todo en la selección española, con los porteros que hemos tenido, y con total naturalidad, con compañerismo, intentando empujando uno al otro para ser mejores y hacerle la vida

0: un poquito difícil al míster para quien que tenga que elegir que no sea fácil. Sabemos que va a ser un partido muy, muy, muy, muy duro y lo afrontamos con total naturalidad, con mucha exigencia, que sabemos que no va a ser un partido fácil y esperemos poder estar a la altura y poder ganar el partido.
1: Y uno de los internacionales asturianos, el portero Juan Carlos Ablanedo, habla también de esta situación de los guardametas.
2: Que haya competencia siempre es muy bueno en la selección y en el club. Bueno, yo creo que De la Fuente lo va a tener fácil porque elija a quien elija, va a tener una garantía absoluta en la portería. Los tres porteros son del máximo nivel. Unai Simón viene jugando habitualmente, pero si decide que juegue en Joan García o Raya, pues lo van a hacer también perfecto. O sea que tendrá que decidir cuál de ellos, tal vez Unai Simón por la trayectoria que lleva, tenga cierta ventaja, pero la portería va a estar muy bien cubierta. En la selección siempre hay muy buen ambiente, todo el mundo aporta, sabe que está para apoyar al grupo, independientemente de que seas titular o que salgas, estés en el banquillo o en un partido en la grada, ¿no? Entonces, en ese sentido, normalmente en la selección hay muy buen ambiente y todo el mundo aporta.
1: Arranca la segunda parte entre el Atlético Central y el Caudal, 1-0 para los andaluces, Fernando.
3: Con cambio enseguida. Concretamos con quién ha sido, pero ojo que intenta atacar el Caudal Deportivo, está dentro del área buscando el disparo, la saca la defensa, la pelota que va a ser para el Atlético Central, intenta luchar por ella, Iván Elena, indican falta al insular, pelota que la va a conducir el conjunto andaluz y lo que necesita Javier es meterle un poquitín más de reprise el equipo de Adrián González para intentar al menos buscar la igualada.
4: O quizá aguantar el empuje inicial del Atlético Central, que se ha venido arriba en el tramo final de la primera mitad con el gol de cabeza del argentino Sacchetti, con un penalti que lanzó en el tiempo de descuento de la primera mitad el delantero Juan Antonio y desvió el guardameta del Caudal, Pablo Díez. Hay que aguantar el 1-0, que pasen los minutos, que no se venga arriba el conjunto de Marcos Contreras, porque hasta el minuto 42 de partido no había pasado absolutamente nada, sin que el guardameta del Caudal haya tenido que intervenir, pero con el 1-0 se vino arriba el conjunto sevillano. Hay que enfriar el partido a pesar de los 27 grados para que no pasen demasiadas cosas en estos compases iniciales de la segunda mitad.
3: Ha habido cambio en las filas del Caudal, Javi, se ha retirado Quique Fanjul. Ha entrado en su lugar Vicente
4: Antuña, ¿no? Son dos mediocentros, evidentemente, veteranos, muy conocidos en la categoría ante la tercera ref, tanto Agus Porto, el capitán, como Quique Fanjul. Hay que refrescar por dentro, hay que evitar el juego combinativo del conjunto de Marcos Contreras, y es un cambio habitual, ¿no? Que a lo largo de la eliminatoria asturiana también Vicente Antuña aportó su hacer en los dos encuentros. En los encuentros de las eliminatorias anteriores.
3: Ahora el agarrón de Sacchetti, la pelota que la echaba fuera el jugador del Caudal, pero es que era claro, el agarrón que sufría el dorsal número 7 del Caudal, Diego Boza. Y es que si lo llega a enganchar mejor, igual le rompe la cadera, como quien dice, de cómo fue el tirón, Javi.
4: Sí, bueno, sí, sí. El partido está siendo muy deportivo, ¿no? Solo ha habido una cartulina amarilla, la vio el argentino Esteban Sacchetti, el autor del único gol que campea en el marcador, ¿no? Bueno, los jugadores están más pendientes del fútbol que cometer faltas. Tampoco no es un encuentro agresivo, ni mucho menos, porque hace mucho calor y en los primeros 20 minutos el juego fue muy pausado. Ojalá el Caudal se meta en el partido, y reitero, y aguante lo más posible, estiren lo más posible el 1-0, ¿no? No, nos queda en el tintero ese paradón de Pablo Díez, el descuento en un penalti lanzado por el delantero local Juan Antonio. Y ahora mismo, tal y como está el partido, firmamos en 1-0, pero confiamos en el buen hacer del Caudal en ataque, ¿no?
3: Como ahora que recupera la pelota el equipo del Atlético Central, caracolea sobre sí mismo cuando intenta tocar la pelota atrás, la tiene Raúl Navas tocando la pelota por dentro, buscando el pase, ¿para quién? Para el dorsal número 14, para Silvio. Me dice el árbitro que hay falta favorable para el equipo sevillano. Está Juan Gómez ante el balón, será el encargado el jugador de Aznalcázar de golpear la bola también hay...

0: ayuda, acude a apoyarle Rafa Navarro. O Juan Navarro o Rafa Navarro. Dos hombres en barrera que sitúa ya Pablo Diez. Con el sol en contra al cancerbero asturiano. Bajo la sombra el balón. A la sombra Juan Gómez. A la sombra Rafa Navarro. Va Rafa Navarro. Golpea el balón con la pierna derecha. Saca de cabeza la defensa del conjunto caudalista. La tenía Iván Elena. Balón que buscaba Agus Porto. Movía el cuero hacia adelante. Intentando conectar con Iván Elena. La quiere recuperar de nuevo el equipo andaluz. Jugando por el costado zurdo. Intentaba Pablo Sborner. Va a recuperar la pelota del equipo asturiano. Balón que llega hacia el círculo central. Ahí estaba Iván Elena, se caía al suelo, perdía la bola. De nuevo va a ser para el equipo sevillano. Intentando ahora por la banda derecha. Pedían falta los jugadores del equipo mierense. Era derribado, creo que era Borja Rodríguez. No, era Mario Sánchez. Y por lo tanto, el balón en falta favorable para los pupilos de Adrián González, Javi.
1: Sí, es fuerte, es poderoso en el aspecto físico Roberto Alburquerque, pero Juan Antonio, madre mía, la supera también en la altura, ¿no? Ahí ya tuvieron sus más y sus menos, entró a destiempo Juan Antonio en el robo de balón de Cris Acerete en labores defensivas. Qué bueno es que los extremos ayuden a la labor defensiva de los centrocampistas. Bueno, reitero, que aguante lo más posible el caudal, que se juegue más en campo contrario, lo va a intentar ahora con un balón en largo Pablo Díez.
0: Pues buscaba ese balón en largo, la pelota que quiere buscar a Iván Elena. La bola que saca, sin embargo, de cabeza Raúl Navas, se va hacia el centro del campo, la va a recuperar el equipo de la Villa de Mieres. Balón que trata de jugar Diego Boza, la pierde, sí, la perdió. Balón de nuevo para el Atlético Central, que lo dura menos que un caramelo en la puerta de un colegio. Están perdiendo continuamente la bola unos y otros, Javi.
1: Sí, bueno, el partido está muy alocado, ¿no? Hace mucho calor, estamos en un partido de playoff, ahora intenta presionar arriba al caudal. No tiene que perder el sitio, ¿no? Sí, tiene que seguir armado ese 4-4-2 que planteó Adrián González de la primera mitad. Hasta el minuto 42 no había pasado nada, llegó el gol del Atlético Central en un remate cruzado de cabeza de Sacchetti y bueno, que pase el partido y el que confíe en el juego combinativo de los medias puntas, el conjunto del caudal.
0: Ojo que intenta atacar de nuevo el equipo, miren, se la tiene la bola Iván Elena, la saca la defensa, la vuelve a tener Raúl Navas, balón largo buscando a Juan Antonio, muy pasado, va a llegar a Mario Sánchez. Intentó ahí el caudal acercarse a la portería de Santos sin fortuna. La bola que vuelva a ser para el equipo blanquillo. Intenta jugar ahora por la banda derecha. Ojo a ese 2 contra 2. La pelota que va a llegar a la zona de Pablo Díez. Qué bien, qué atento estuvo el portero. La detuvo sin problemas, Javier.
1: Pablo Sborne encaró a Pablo Díez. Remates de la línea de fondo que detuvo muy bien el guardameta del caudal. Buena intervención de Pablo Díez y qué pena la jugada anterior donde Iván Elena no controló bien el balón en el vértice del área pequeña del área del conjunto sevillano, quería armar la pierna derecha en una ocasión clarísima de peligro, pero no controló bien el mediapunta del conjunto minense.
0: ¿Tú sabes que el apellido Osborne es un apellido británico? Los Osborne, que son los que, por ejemplo, en la zona de Cádiz, hacen, ¿cómo se llama la bebida típica de Cádiz?
1: El coñac,
0: el sherry, que le llaman el jerez, el sherry que llaman los británicos, que les encanta el sherry. A mí, ¿qué quieres que te diga? Pasas por ahí, pasas por las bodegas de, por ejemplo, del puerto de Santa María y atufa, porque huele, pero como cuando está macerando,
1: es un olor muy fuerte.
0: Pues tú imagínate cuando está macerando y llega ese toque del vinagre. Pues así es como huelen ciertas calles en el puerto de Santa María, donde ves las naves de los Osborne, que son los Osborne. Así que mira, Pablo Osborne, que es igual y pariente de Bertín. Oye, aquí está el hijo de José Manuel Soto, está el hijo de Carlos Herrera y Marino Montero. Pues igual está un pariente de Bertín, quién sabe.
1: Lo importante es que no nos meta goles, ¿no? La paropa
0: ya metieron uno, ¿eh?
1: Sí, pero que Pablo Sborne que no meta otro, ¿no? Que lo deje para la próxima temporada.
0: Marcó Lusacchetti. Y de momento es como está la cosa. Estamos ya en el 8 y medio de esta segunda mitad. De momento con ese 1-0 en el marcador. Cuando ahora la bola va a ser para el equipo sevillano. Hay un hombre tendido sobre el rectángulo del juego. Va a ver el árbitro de la contienda cómo se encuentra ese futbolista, de momento, juego parado, con ese 1-0. Aprovechamos, Bea, para repasar alguna cosilla.
2: Pues que Alemania ha marcado el cuarto, 4-1 para la selección germana ante Curazao. Poquito les ha durado la alegría, pero sin duda que han hecho historia ya dentro del Mundial. Y en el otro partido de la fase de ascenso a Segunda Federación, empatan Badajoz y el Club Deportivo Cuarte 1-1. Recordamos que en 40 minutos comienza el partido de ida en la Rosaleda entre el Málaga y el Almería, fase de ascenso a la primera división. Uno de los dos jugará el año que viene en la máxima categoría, el otro lo hará junto con el Sporting y el Oviedo y el resto de equipos en la de plata en la segunda.
0: Curazao, que está perdiendo 4-1. ¿Sabéis cuántos jugadores de la selección de Curazao nacieron en Curazao? Os lo pregunto.
2: No, ¿lo has mirado?
0: Lo sé.
1: Ninguno.
0: Bingo. Ningún futbolista de Curazao ha nacido en Curazao. Los 25 convocados nacieron en otras partes del planeta. Ninguno en Curazao. Lo que tiene. La pelota que la mueve el equipo andaluz. La tiene Santos jugando en labores defensivas con virtudes. Se apoya en Raúl Navas, mito y leyenda. Raúl Navas que supera la línea divisoria. Balón que cuelga hacia la banda derecha buscando la incursión del extremo. La pelota que se va a perder. Por lo tanto, el balón que acaba en saque de banda favorable para el conjunto de mierense. Va a mover la pelota por la banda izquierda Sergio Ordóñez, el futbolista avilesino, devolviendo el balón al rectángulo de juego. Balón que recupera el equipo andaluz. Juan Antonio, este que se cae al suelo. La pelota que va a ser de nuevo para el equipo mierense, tocando por la banda izquierda. Trata de enhebrar la jugada Sergio Ordóñez, intentaba el pase por dentro, buscaba a Vicente Antuña, no lo encuentra, la pelota que se marcha, saque de banda, la bola que la va a perder el equipo de Adrián González, que le llega a los dominios del portero de Santos, que toca en corto, ¿con quién? Con Raúl Navas. Raúl Navas quiere meter la pelota por dentro, la retrasan de nuevo para el ex Primera División, sigue Raúl Navas. Hace un amago, busca el pase profundo, tocando por dentro, buscando a Juan Antonio. Aparece uno de los defensores, echando la pelota atrás. ¿Para quién? Para Pablo Díez, punto de penalti. Se baja a recoger la pelota con los guantes. Cuando iba a presionar Juan Antonio, mueve el balón en largo, el cancerbero. Encuentra la cabeza de Raúl Navas, que la envía hacia adelante. ¿Para quién? Para el conjunto asturiano, la sacaba en largo Sergio Ordóñez, quiere tocar en corto el caudal, no lo consigue, balón de nuevo para el Atlético Central, encuentra a Osborne, este toca atrás, jugando en labores defensivas, la tiene Raúl Navas, Raúl Navas, ¿para quién? Para Sacchetti, Sacchetti que toca por dentro hacia el círculo central, buscando a Pablo Osborne. Este que la va a perder, la bola que va a ser para el conjunto asturiano. Intenta el caudal en las botas de Ordóñez irse por el costado diestro. La pelota que se va a perder por la blinda. Habrá saque de banda favorable para el Atlético Central. Va a ser el encargado de volver el balón al campo, Juan Gómez. Pues ahí está Juan Gómez. Devolviendo el balón al césped. La pelota de nuevo que va a ser para el caudal. El caudal que juega por dentro. Jairo Cárcava. La pelota que va a mover desde la banda izquierda. Línea de tres cuartos superada. Continúa el caudal con la bola. Quiere colgar el cuero. Lo hacía de manera rasa. Metía la pierna, sin embargo, el central. Y el balón que lo va a despejar. El balón que se marcha al FAO. Moverá el conjunto mierense la bola, trata de defenderla ahora el caudal deportivo, dice el árbitro, que hay falta y el balón que vuelve a ser para el equipo mierense, trabajando labores defensivas, atina al Burquerque, tocando en corto para Mario Sánchez, abre el cuero hacia el costado zurdo, Sergio Ordóñez, colgando el balón, tratando de buscar la incursión de Acerete, lo que encuentra es la cal. Y por lo tanto la bola que va a cruzar y acaba en saque de banda. Javi, el caudal que tiene que meter una marcha más cuando se van a producir cambios en las filas del Atlético Central.
1: Álvaro Vázquez, dorsal número 15,

0: va a saltar al terreno de juego y va a sustituir a su compañero, al goleador, a Esteban Sacchetti, el argentino del conjunto sevillano. Me está gustando el Cadón en los últimos minutos. Está combinando bien campo contrario. Se está metiendo por dentro el recién incorporado en el descanso Vicente Antuña. Cris Acerete está combinando bien el conjunto de Adrián González. Manteniendo la posesión de balón en campo contrario. No ha llegado al borde del área. Pero evidentemente para aguantar, evitar encajar más goles, es bueno tener el balón y sobre todo en campo contrario.
1: Cuando ahora se va a efectuar ese saque de banda favorable para el Atlético Central en campo propio por la derecha. Pelota que quiere defender el Caudal, ojo que no lo consigue, sigue atacando el Atlético Central, se va a meter en el área. La pelota que puede llegar, la pierde, se empapizó de tanto balón el extremo. Balón que acaba en saque de portería. Balón, por lo tanto, para el Caudal Deportivo de Mieres. La pondrá en juego Pablo Díez, el portero que recordemos que en la última jugada del primer periodo salvó al equipo en ese penalti. Pero aún así el Caudal está perdiendo por 1-0. Sacan largo el Cancerbero. Balón a la altura de tres cuartos. La pelota que va a ser para el Caudal. Ojo la falta. Ojo la falta.
0: Se gira Diego Boza y recibe un manotazo en la cara. La amarilla parecía muy clara. Y
1: el árbitro que narra,
0: rizo, no quiero saber nada. Es que se ha entendido el balón. Y si ve la falta, lo lógico es que le muestra la cartulina amarilla por fuerza excesiva del defensor.
1: Pues se ahorra la amarilla. De momento únicamente la ha visto Sacchetti. Y por lo tanto, el balón que va a ser para el Caudal, Iván Elena, Borja Rodríguez.
0: Una falta peligrosa, ¿eh? 12, 14 metros de la frontal del área. Puede rematar los centrales, puede matar Jairo Cárcava. Minuto 60. Qué bonito sería el empate, Fernando.
1: Estaría bien, estaría bien. Hablan entre ellos. Se ha acercado también Mario Sánchez, que le ha dicho Iván Elena que se quite, que se encarga él de golpear la pelota. Marca la jugada al central obetense. Tres hombres en barrera. La ha situado Santos. Ahí va, Mario Sánchez, golpea el balón, directamente la internada. Qué bien ahí el portero, sacando de puños. Lo veía claro, Mario Sánchez quería perforar la portería con esa falta directa. Intuyó y vio claro el disparo, el Cancerbero Santos. La ha tenido el Caudal, Javier.
0: Tiene la impresión de que era Cris Acerete, paradón espectacular del guardameta Antonio Santos, evitando el gol del Caudal, lanzamiento directo. Tres hombres en la barrera, golpea con el interior de la pierna derecha, por fuera de la misma, y evitó el gol del empate del Caudal Antonio Sánchez. Ocasión clarísima para el conjunto de Adrián González.
1: Era el 2 al 5, ¿eh? Mario Sánchez, el que golpeó la falta. Dorsal, no me cambies ahí, que los dorsales me los estoy aprendiendo ya. Saca Santos en largo, buscando la internada, pero no lo consigue. La recuperación por parte del equipo del Atlético Central. Cambia de dirección del esférico, la tiene Silvio. Posición antirreglamentaria del extremo, es canterano del Alcorcón. Y ahora doble cambio en las filas del Caudal. Van a entrar Montequín y Michael. Se retiran. Pues
0: uno creo, es Agus Porto, el dorsal número 20, el que se retira.
1: Y creo que el otro es Diego Boza, ¿eh?
0: Es que todavía no, no se ha 20, hecho.
1: 20-11. ¿Qué son? Los cambios. Pues creo que era Boza, ¿eh? Si no me equivoco. Los que se retiraban del rectángulo de juego. Esos.
0: Han entrado Michael y Montequín. Y uno de los jugadores sustituidos ha sido Agus Porto. Y después. Brevemente, caeremos al otro que ha entrado, todos
1: creo
0: ellos.
1: Que es, creo que es Diego Boza, ¿eh? Creo que era Diego Boza cuando lo veía marchar. Me parecía haber visto el dorsal número 7. Pues oye, con la entrada, perdón, de Michael y de Montequín, Montequín le mete velocidad y en el caso de Michael, músculo.
0: Michael fue protagonista en la eliminatoria frente al Covadonga porque es un futbolista muy potente en el aspecto físico, roba muchos balones, se juega en alguna acción la cartulina amarilla, fue providencial en los dos encuentros, tanto en el de ida, en el

0: ser Sergio Ordóñez, que tocaba ahí en corto. Bueno, va a ser finalmente Alburquerque, jugando con Mario Sánchez. Envía la pelota para Borja Rodríguez. Balón colgado del Mierense. Cabeceaba a Michael para tocar en banda. Balón que buscaba ahí al propio Michael. Y el balón que va a ser saque en la lateral. Pues siguen pasando los minutos. Van a cumplirse 20 de esta segunda mitad. Con este 1-0 en el marcador. Pero mucho ojo, que todavía queda partido. Y queda otro más en el Hermano Santuña. El próximo sábado a las 8 de la tarde. También lo contaremos aquí en RTPA. La pelota que la va a poner en movimiento por el costado diestro el equipo andaluz. Va a ser Rafa Navarro el que vaya a devolver el balón al campo. Que se toma su tiempo. Esto sí que es perder tiempo, Javi.
1: Sí, sí, bueno. ¡Pua! Bueno, y reitero que yo...
0: No la mostró la amarilla.
1: Estábamos muy tranquilos con 0-0. Marcó en el 42 a Chetti para el Atlético Central de cabeza, un remate cruzado tras un centro de Pablo Osborne. Yo ahora mismo firmo el 1-0, ¿no? El Caudal está jugando en campo contrario, está lanzando faltas, no mantiene la posesión del balón el conjunto sevillano de Marcos Contreras. Ahora estamos viviendo unos minutos tranquilos. Y la última ocasión de peligro fue el paradón del guardameta local a la falta lanzada por Mario Sánchez, ¿no? Entonces, ahora está jugando bien el Caudal.
0: Pues ahora hay falta favorable para el equipo de la Villa de Mieres. La pelota muy alejada a la izquierda del círculo central. Balón colgado, tienen que meterlo en el área. Buscaba el remate Mario Sánchez. La bola que se va a perder finalmente por la línea de fondo. Habrá saque de portería, será Santos el que vaya a devolver el balón a la circulación. La tiene ya el cancerbero, pero como está haciendo delante todo este partido, el primer toque para Raúl Navas. Pues ahí está el veterano futbolista que pasó por la cantera del Sevilla. Lo vimos por el Eibar, por la Real, por Osasuna, por el Cartagena, también por la Unión Deportiva Las Palmas, por el Mirandés y antes de irse al Atlético Central por el Recreativo de Huelva. Santos tocando en corto para Virtudes. Adrián Virtudes abandonando el área, avanzando metros. Se para y se toma con calma para tocar en corto con Raúl Navas. Raúl Navas que sigue con el balón el sevillano. Tocando ahí para Brandon. Brandon que se cae al suelo. La pelota que la quería echar Michael. Pero el balón va a ser...
1: Lo que comentábamos de Michael, ¿no? Michael, cada balón que ha dividido en disputa con un rival, va por todas, ¿no? Ahora robó, yo creo que tocó balón y tocó el tobillo izquierdo de Brandon Varela, ¿no? Entonces, tiene que medir en este tipo de circunstancias. Una amarilla, una roja es muy importante en este tipo de partidos de playoff y tiene que estar más comedido, ¿no? No tiene que Michael estar... medir muy bien las acciones defensivas, no ser tan impetuoso porque bueno, los colegiados van a medir todo ese tipo de jugadas de robo de balón.
0: Pues vamos con esa falta favorable para el Atlético Central. Falta muy alejada hasta la derecha del círculo central, pero se pone ya la pelota en movimiento. Era Rafa Navarro, balón colgado, tiene que sacarlo ahí la defensa del Caudal Deportivo. Balón que recupera el Atlético Central, la colgaba Juan Gómez desde la izquierda, se la entrega sin embargo a Borja Rodríguez, que la colgaba hasta el círculo central. Despejaba el Atlético Central y el balón que se va a marchar a saque de banda. Moverá desde el FAO por la izquierda Borja Rodríguez. Se está convirtiendo esta segunda parte del partido, Javier, en un polvorón en el desierto.
1: Bueno, fue una penal para donde de Antonio Sánchez a la falta lanzada por Mario Sánchez. Lo mismo, mismos derroteros de la primera mitad. Mucho calor, partido de playoff, los dos equipos intercambian la posición del balón y no hay ocasiones de gol, ¿no? Bueno, yo ahora mismo firmo el 1-0 teniendo en cuenta que en el tiempo añadido a la primera mitad, Juan Antonio, el delantero del conjunto sevillano, pudo marcar el 2-0 en un lanzamiento desde el punto de penalti para un espectacular de Pablo Díez, ¿no? Bueno, hay que tener en cuenta que estamos jugando en campo contrario y que es un partido donde nos lo jugaremos en el encuentro de vuelta en el Hermanos Antuña.

0: próximo sábado.
1: La pelota que ahora que la conducía Montequín, quería sacar la bola en largo, no lo consigue. Moverá desde el lateral izquierdo el equipo andaluz, va a ser Juan Gómez. No, finalmente se la va a dejar a
0: Raúl Navas.
1: Ahí es. Veterano futbolista, 38 añitos. Ahí va Raúl Navas, el jugador sevillano, colgando el balón en el área. La tiene que despejar, intentaba colgarla de nuevo uno de los jugadores del equipo sevillano. Reclaman saque de esquina o saque de banda, no lo he visto
0: el
1: muy
0: balón
1: bien.
0: Corresponde al caudal, ¿eh? El balón es, corresponde al caudal. Afortunadamente el colegiado no tiene Erceño. Naucet Rizo señaló que es saque de banda favorable al conjunto mirense.
1: Pues la pelota que la mueve el equipo asturiano. Ojo a la recuperación por parte de los andaluces. Se cae Juan Antonio al suelo, piden falta y la va a conceder. Va a haber amarilla, Amarilla, uno de los hombres del conjunto mierense. Nueva amonestación. Antes, recordemos, la veía Iván Elena.
0: Hemos visto el dorsal. Bueno, es una falta en un choque con Juan Antonio, un delantero de 1,90 con una espalda fuerte. La verdad es que se la había, podía haber ahorrado Naucet Rizo. No pareció tampoco una acción tan agresiva. A unos 10 metros y ahora saca cartulina amarilla a un jugador del banquillo del caudal que está efectuando ejercicios de calentamiento.
1: Bueno, pues mientras tanto vemos tanto a Juan Gómez como a Rafa Navarro, que son los que se van a situar para golpear el cuero. Estaban charlando con dos jugadores del caudal, concretamente con Cris Acerete y con Iván Elena, que van a ser los más adelantados, que ya ha situado Pablo Díez. Vamos a ver esa falta. Juan Gómez y Rafa Navarro, indica el árbitro. Marca Juan Gómez. Hacia el amago va Juan Gómez, golpea el balón, segundo palo, busca el remate. Lo intentaba ni más ni menos que Álvaro Vázquez, uno de los hombres de refresco. Aparecía Raudioloz en el segundo palo. Finalmente echaba la pelota fuera, Javier.
0: Que menos mal que llegó muy forzado al remate Álvaro Vázquez en el segundo palo, en la falta colgado al área por Rafa Navarro. Ahora hay una pausa de hidratación. Nos quedamos con esas dos cartulinas amarillas que vio un jugador del caudal y también uno del futbolista del banquillo, que no podemos identificar porque están calentando un peto rosa para evitar la coincidencia de colores con entre los jugadores del banquillo y de los jugadores que están en el campo del caudal deportivo de Mieres. Bueno, yo creo que Naucet Rizo ha mostrado dos cartulinas amarillas que se las podía haber ahorrado, que son importantes para el devenir del partido, y veremos lo que puede corregir Adrián González, porque el caudal ha tenido buenos minutos en los minutos iniciales de la segunda mitad, jugando en campo contrario, con esa clara ocasión en lanzamiento de falta de Mario Sánchez en el 61 de partido, que desvió a córner el guardameta local Antonio Santos. Pero bueno, ahora había apretado el conjunto del Atlético Central. Que pasen los minutos, que pasen pocas cosas, porque bueno, con el transcurrir del partido veremos si damos por bueno o no la derrota mínima por 1-0.
1: Y esa amarilla finalmente que se la anotamos a Montequín, uno de los hombres de refresco en el caudal deportivo. Tiempo parado, aprovechamos para repasar más cosas, Bea.
2: Ha llegado el quinto de Alemania, 5-1 a Curazao, partido en la segunda mitad. Eso en cuanto al Mundial de Fútbol, donde España debutará mañana, lo hará ante Cabo Verde, la selección de Luis de la Fuente, realizando el último entrenamiento en Atlanta, donde mañana se disputará ese partido desde las 6 de la tarde y además con todos los jugadores disponibles en la roja tras la recuperación de Víctor Muñoz. En la fase de ascenso a Primera División, Málaga y Almería se ven las caras desde las 9, se va acercando la hora de ese enfrentamiento y ya solo quedan dos en juego en la promoción de ascenso a Segunda Federación, el que les estamos contando con el triunfo del Atlético Central 1-0 ante el Caudal y el que está en tiempo de descanso entre el Badajoz y el Club Deportivo Cuarte. Arranca ahora mismo la segunda mitad con 1-1 en el marcador. Un día que además nos deja también a Fernando Alonso teniendo que abandonar en el Gran Premio de Barcelona de Fórmula 1 que se llevó Hamilton, y el triunfo del gaitero Rodiles en la fase de ascenso a la Primera División Femenina de Fútbol Sala. tratarán, después del 4-0 de hoy, sellar su ascenso en el partido de vuelta el próximo sábado a las 7:30 en Ciudad Real. También el próximo sábado, pero desde las 8, jugará el Caudal ante el Atlético Central. Por lo tanto, podemos tener una buena tarde con ascensos de dos equipos del Principado de Asturias.
1: ¿Cuándo se llevan a cabo cambios en las filas del Atlético Central? Y se retiran del terreno de juego Brandon y Silvio, dando paso a Pablo Aro y Juan Soto.
0: Pues veremos lo que pueden aportar Pablo Aro y Juan Soto. Sale 7 y 16 respectivamente. Han aprovechado la reanudación del partido tras la paso de la atracción el técnico del conjunto local, Marcos Contreras, para meter más jugadores de refresco en su equipo.
1: No tengo referencias de Juan Soto, pero hermano no es del presidente, igual es primo. Eso sí, es el único canterano.
2: O sobrino.
1: Es el único canterano de todo el equipo, ¿eh?
0: Un equipo con 8 años, solo 8 años de historia. El Atlético Central, que ha subido 3 categorías y que es la segunda ocasión en que juega un playoff de ascenso a segunda ref. En la temporada pasada cayó frente al Jaén. Bueno, da la impresión de que es un equipo potencialmente económico. En lo deportivo, de momento, tampoco ha demostrado gran cosa en el partido. No es que tenga mucho más nivel que Caudal.
1: 4 años más tiene el Badajoz, que está jugando el playoff de ascenso, que es la reencarnación del histórico Club Deportivo Badajoz, que desaparecía tras 102 años de historia. Coetáneo en este caso al Sporting, porque también nació en el año 1905. ¡Ojo a la falta! Favorable para el Atlético Central. Nueva amarilla para uno de los hombres del Caudal, a B. Michael, la amonestación. Javier, no me gusta nada la falta, ¿eh? Cerquita, cerquita, cerquita del vértice del área por la derecha.
0: No me gusta hablar de los árbitros, pero no creo que le guste la expedición del Caudal, la actuación de Naucet Rizo. Una entrada de destiempo, pero no todas las faltas son tarjeta.
1: Y Pablo Osborne era el hombre que era derribado por Michael. No me gusta la falta, Javi.
0: No.
1: La veo muy cerquita.
0: Es una falta muy peligrosa.
1: Está ahí Juan Gómez, está Rafa Navarro.
0: Es una falta peligrosa, pero reitero que la cartulina amarilla es que en apenas 6 minutos ha visto 3 amarillas y bastante dudosas. El Caudal Deportivo de Mieres, ¿no? El colegiado tinerfeño se está extendiendo en el apartado de amonestaciones.
1: Dos hombres en barrera, Jairo Cárcava es uno de ellos. Bueno, aparecen más 3 hombres,
0: está,
1: 4.
0: Está Montequín, 3-4 hombres en la barrera, una falta propia para un zurdo en banda derecha. Uno de los recién incorporados en este partido, Pablo Aro, lo puede ejecutar con pierna derecha y un zurdo también. Después al lanzamiento, vamos a confiar en Pablo Díez, que para un penalti en el tiempo añadido de la primera mitad.
1: Pues ahí va, golpea el balón directamente a la valla de publicidad y por lo tanto, o mejor dicho, a la tela publicitaria, y por lo tanto acaba en saque de puerta favorable para el equipo mierense. ¿Tú alguna vez has estado en Alcalá de Guadaira, Javi?
0: No he tenido el placer.
1: Yo sí estuve. Tiene
0: ojo
1: un castigo.
0: Que va a entrar un goleador en las Claudio. Filas del Caudal, Claudio Medina.
1: Claudio por Jairo Cárcava. Cambio de cromos. Pues tiene un castillo muy guapo, muy chulo, una fortificación muy, muy bonita. Pero, como suele ocurrir en estos casos, abandonadísimo. Hay una colección de botellas de plástico para la chavalada ahí a hacer botellón. No lo recogen. Y luego, es que hay incendio. Claro, es que dejaste todo por ahí tirado. Y claro, es una cosa que... Oye, que si te vas a divertir, vas a pasarlo bien, pero luego recoge todo lo que has tirado. A mí me dio mucha pena verlo tan sumamente abandonado y dejado. Toque de atención también al concejal de turno, que le tocaría también ese menester.
2: Llega el sexto de Alemania, 6-1, le está endosando a Curazao.
1: Pobre Curazao. Oye, que está Uzbekistán también ahí, ¿eh? Todos con Uzbekistán, con Haití, con Jordania, con Curazao. Las selecciones pequeñas, Javi.
0: Seguimos siendo de Curazao, aunque pierda 6-1, ¿no?
1: ¿Sabes por qué? Porque es una selección modesta donde la haya.
0: Y porque el mérito es que esté en un mundial, ¿no?
2: Tiene el entrenador más mayor de todos, pero son 78 años. Y es la de menos población, creo que son 150.000, ¿eh?
0: Sí. Entran porque evidentemente han ampliado el número de participantes en el mundial, pero tiene mucho mérito que Curazao.
1: Oye, Curazao ahí batiendo el cobre frente a Italia.
0: ¿Os imagináis que puntúe? Yo con un punto ya me conformo. Que puntúe ya sería un éxito.
1: Oye, que Canadá creo que todavía no sabe lo que es ganar un partido en un mundial,
0: sí,
1: ¿eh?
0: Sí.
1: y ahí va, no sé si son dos o tres. Y de momento no ha ganado un partido Canadá. Yo también soy de Canadá. También ahí estamos. Con somos la hoja del arce.
0: Somos del caudal. Fernando, que va a empatar ahora. Es una falta lejana, vamos. Pero bueno, Claudio Medina es un goleador, la puede cazar, ¿eh?
1: No canté yo goles nada del emperador del gol de Claudio cuando jugaban al Sporting B, actualmente Sporting Atlético. Vamos con esa falta por la banda izquierda, la va a colgar dentro del área, marca la jugada, se toca la cabeza. Vamos a ver, pasos atrás, el árbitro pidiendo calma a los jugadores de uno y otro equipo. Restan 10 minutos para que lleguemos al 45 de la segunda mitad. Para la conclusión de este partido que les estamos contando aquí en la Radio Autonómica de Asturias en RPA, la pelota colgada llegando al área, reclamaban falta los jugadores del equipo andaluz, van a dejar que el balón se vaya
0: corner,
1: por la
0: línea de fondo, corner.
1: Corner favorable para el caudal. Vamos con ese saque de esquina, va Borja Rodríguez para situar la pelota.
0: Canta el gol, Fernando, canta el gol que va a venir.
1: Vamos a ver si cantamos más que Jaime Soto y que Alberto Herrera. Va ahí, Borja Rodríguez colgando el balón, pelota segundo palo, la remata Mike, que la tiene que sacar la defensa, ojo el cuero, que le va a llegar a Cris Acelete, que la baja al suelo, busca el disparo, la rechaza la defensa, córner. Creo que era córner. A mí me da la sensación que golpeaba en el cuerpo de uno de los jugadores del Alcalá, del Atlético Central.
0: A mí me pareció también córner, va a haber un nuevo cambio.
1: Saque de portería, finalmente.
0: Sí, sí, a mí me da la impresión de que también era córner y va a entrar Joan Mari en las filas del Atlético Central. Nuevo cambio en el conjunto de Contreras, de Marcos Contreras, el técnico del conjunto sevillano. Qué pena que Cris Acerete, tras cortar con la derecha, remató desviado en su disparo en la frontal del área en el 81 de partido.
1: Sustituyendo a Pablo Osborne, entra el defensa Joan Mari.
2: Bueno, pues ese cambio en el conjunto local, ese partido que les estamos contando con ese triunfo del Atlético Central por 1-0 ante el Caudal Deportivo de Mieres en este partido, Fer.
1: Cuando la pelota la va a poner en juego el conjunto andaluz, balón largo del portero, la sacaba ahí buscando a uno de los atacantes, la repele sin embargo la defensa, ojo ahora, intentaba irse por el costado zurdo, no lo logra, el balón que se marcha, saque de banda, moverá desde el FAO, y ahí, vamos a ver, porque Javi, yo no me he dado cuenta.
2: Y pero está en inferioridad de numérica,
1: sí,
2: el Atlético Central.
1: Javi,
2: ¿no?
1: Mira, ha pasado algo en el partido. No sé. Yo no me he fijado muy bien, pero es que el Atlético Central se ha quedado con un futbolista menos sobre el campo.
2: Expulsión por roja.
1: Roja directa. A ver, me lo están comentando.
2: Faltan solo 2 minutos.
1: Pero es que no tengo la referencia de qué jugador ha sido.
0: Da la impresión de que salía al campo Fran Navarro, el dorsal número 2, pero tampoco hemos visto qué ha pasado.
1: Por eso ha metido a Joan Mari, que es un hombre de corte defensivo, el defensa Ibicenco. Pero no me he fijado, o no hemos tenido esa referencia para ver, mejor dicho, no hemos tenido esa referencia para ver esa expulsión. Pues nada. Pues el Atlético Central con un jugador menos, Javi, acaba de aprovechar esto.
0: Sí, bueno, yo creo que tiene que confiar en sí mismo el caudal. Firmamos el 1-0 jugando fuera de casa cuando no nos habían superado en el aspecto táctico ni en el técnico, ni es mucho mejor el conjunto sevillano que el caudal. Solo un gol en una acción aislada en el 42 de la primera mitad, un centro de Pablo Osborne con pierna izquierda que remetió el argentino Sacchetti a la red, marca el 1-0, desvió una pena máxima, Pablo dice, el guardameta al conjunto merense en el tiempo añadido de la primera mitad a un disparo de Juan Antonio desde el punto de penalti, ojo al centro de Michael.
1: Lo intentaba ahí, pero finalmente el balón, nada, acaba en posesión de Santos, decías, Javi.
0: A jugar en campo contrario, la mejor forma de defender es jugar en campo contrario y que generar dudas en el conjunto sevillano, que técnicamente no está siendo mejor que el caudal. Reitero que el gol es una acción aislada. La primera media hora de la primera mitad no había pasado absolutamente nada.
1: Pues la bola ahora que va a ser para el cuadro.
0: Va a haber cambio.
1: Asturiano, pero va a haber cambio antes. Va a entrar Trabanco. se retira con el 22 a la espalda. Iván Elena.
0: Iván Elena, ¿no?
1: Perdón, Aitor Elena. Se retira Aitor Elena. Y por lo tanto, va a haber.
0: Aitor, Aitor es el de Covadonga, es Iván Elena.
1: Eso, Aitor Elena, perdón. Perdón, Iván Elena, sigo mis 13. Iván Elena, así que se marchaba. Ojo, hay que. La bola que le podía llegar a Claudio. Tiene que defender el Atlético Central. La sacaba el portero en largo. El balón que vuelve a ser para el Caudal Deportivo. La pelota en labores defensivas para el conjunto de Mieres. La mueve Mario Sánchez. Mario Sánchez tocando al costado. La tiene Sergio Ordóñez abriendo el juego por la banda izquierda. Avanza metros el Avilesino. La trata de tocar por dentro. Buscaba a Claudio. La cortaba, sin embargo, uno de los jugadores del conjunto andaluz. La tenía Silvio. Silvio que busca el pase. ¿Para quién? Para el dorsal número 7. Para Pablo Aro. Retrasa la bola para Santos. Para el portero. Tocando el equipo andaluz, balón largo de Santos. La bola que vuelve a los dominios del Atlético Central. La pelota que la tiene Juan Soto. Juan Soto que abre el cuero hacia la banda izquierda. Juan Gómez que quiere llegar. Cortaba la bola, sin embargo, el jugador del Caudal, Sergio Ordóñez. Pelota, por lo tanto, para el Atlético Central.
0: Lleva un poquito la mano atrás, esperemos que estire, que no sea un contratiempo para el técnico Adrián González. Pone ese esfuerzo físico del lateral derecho del conjunto mierense y de nuevo, como no, Raúl Navas va a colgar el balón al aire ya en el saque de banda.
1: Vamos a ver ese saque de banda. Raúl Navas la quiere meter dentro del área buscando el remate, la peina, la tiene que despejar la defensa del Caudal. Pelota que sigue en zona de peligro, va a acabar en saque de esquina. Córner favorable para el Atlético Central. Tendrán uno menos, pero siguen metiendo el miedo en el cuerpo a los mirenses, Javi.
0: Siempre es balón colgado al interior del área, siempre busca alguien peinar de cabeza hacia atrás. El despeje es fallido de la defensa del Caudal, hay que hacerse fuerte. Estamos en el 86 y medio, no puede encajar el Caudal un segundo gol.
1: Pues vamos con ese saque de esquina. Va a ser Juan Gómez por la izquierda colgando el cuero. Pelota que pasa y de cámara al segundo palo. Despeja la defensa del Caudal de cabeza. Balón que se va al FAO. Moverá desde la banda por la derecha el equipo andaluz.
0: Y de nuevo, misma jugada. Raúl Navas la va a meter, la va a colgar en el saque de banda al interior del área. Tiene altura, envergadura a los jugadores del conjunto sevillano.
1: Pues va Raúl Navas, pues sí, el que se marchaba era Rafa Navarro, ¿eh? El hombre que estaba colgando los balones desde la lateral es el hombre que había sido expulsado. Pues no hemos tenido esa señal en ese momento. A veces lo que ocurre, ¿no? Que esto funciona a trompicones y nos quedamos sin esa señal. Además que a veces solamente hay un cámara y puede hacer un movimiento, se come una imagen y... Yeah, es lo que hay, les pedimos disculpas por ello. No tenemos superpoderes, no somos magos. Sabemos que hay gente que puede estar en todas partes, nosotros lo intentamos al menos y tratamos de mostrárselo de la mejor manera posible, pero hay veces que tenemos que luchar contra los propios elementos, como ahora, que trata de defender como puede el Caudal Deportivo. La pelota que le va a llegar a Pablo Díez, atrapa el balón y va ahí a presionar Álvaro Vázquez. El balón largo se la entrega, sin embargo, al equipo andaluz. Quedan 2 minutos, Javi. Hay que aprovechar al máximo para exprimir y tratar de buscar el gol de la igualada.
0: Y Michael rompiendo entre líneas, combinando con Diego Montequín en campo contrario, que quiere acabar financiando la jugada del conjunto mierense.
1: Ojo, se colga ese balón, busca el remate Claudio. Lo intentaba de cabeza el leonés. La bola que se va a marchar por encima del larguero. Habrá saque de portería favorable para el Atlético Central. Lo va a intentar el equipo de la provincia de Sevilla. El balón que pondrá en juego el guardameta Santos, que ahora ya no pide tanto la ayuda, la colaboración de sus compañeros para poner la pelota en movimiento. Prefiere hacerlo el propio. Lo va a intentar el meta sevillano, el canterano del Málaga. Cuando golpea el cuero con la pierna derecha, balón que supera el círculo central. Le va a llegar a la defensa del Caudal Deportivo. Trata de jugar ahí Michael. Michael apoyándose la banda izquierda con Montequín. Montequín que supera la línea divisoria. Intentaba ahí Montequín hacer una bicicleta. Sigue Montequín, va a meter la bola por dentro. Vamos a ver si puede llegar Claudio. No lo consigue. Le saca ahí la defensa del cuadro andaluz. La pelota que va a buscar el equipo asturiano. Lo intentaba ni más ni menos que Sergio Ordóñez, balón por dentro, ahora la falta de Mario Sánchez a la altura del círculo central.
0: Vamos a ver, disputa ante central.

0: delantero, falta, centro del campo, sin más, nueva amarilla. Es que no sé qué criterio tiene este colegiado tinerfeño que está avasallando en el apartado de amonestaciones al Caudal Deportivo de Mieres. Es una
1: cinco
0: falta
1: de añadido
0: centro del
1: ha dado el colegiado.
2: Pues llegaremos, por lo tanto, al 50 de este segundo periodo, prácticamente con las señales horarias, por no decirlo que a las 9 de la noche, igual nos convertimos en calabaza. Esto es como lo de la Cenicienta, a las 12, pero nosotros a las 9. Va a sonar las señales horarias y nosotros, cerrando como quien dice tiempo añadido, esperemos poder estar cantando un gol sobre la bocina. Juega el Atlético Central, lo hace por la banda derecha, línea de tres cuartos, intenta encarar, viene ahí, recupera el cuero Montequín, vamos a verle, gana la partida, sin embargo, ojo la carrera, dice el árbitro que hay falta, falta de Montequín, pelota por lo tanto para el equipo andaluz, les están diciendo que sobre la línea divisoria, que un poco más atrás, pues vamos a ver, la falta en campo, rival para el Atlético Central, balón colgado, buscando el área. Ojo, ese remate. Tibio, tibio, tibio. El balón que se va a marchar por la línea de fondo. Y un jugador del Caudal tendido
0: es
2: sobre
0: que
2: el
0: Juan
2: recanjo.
0: Antonio ha soltado el brazo sobre Mario Sánchez, que se queja de un golpe. Dialoga Borja Rodríguez, que le pide explicaciones al colegiado tinerfeño. Ahí no ve ninguna amarilla. Ahí el rasero no lo ha medido. Es que. Y va a mostrar una roja, ¿eh? O algún cambio, algo va a consultar el colegiado de la contienda con el asistente, con Jordi Ortiz. Alguien del banquillo de él, roja a alguien del banquillo del Caudal, un miembro del banquillo.
2: Pues abandona el rectángulo de juego, uno de los miembros del staff técnico del equipo mierense es expulsado. Segunda roja del encuentro. Y la pelota que se pondrá en movimiento de un instante a otro. Pues nada, pues igual tienen que añadir otro minutillo más con todo esto, Javi.
0: Sí.
2: Saca el balón en largo Pablo Díez. Pelota que cortaba la defensa, la quiere recuperar ahí Michael. Intentaba que no se fuese fuera, acaba dentro del banquillo local. Y el balón que será saque de banda favorable para los andaluces. Saque desde la lateral en campo propio por la izquierda. Raúl Navas situando el balón en el terreno rival. Buscaba la bola. Juan Antonio también lo intentaba. El dorsal número 16.
0: Vemos que Trabanco está jugando por delante de Sergio Ordóñez, ¿no? Los dos son laterales, pero en este caso está jugando un poquito más adelantado Trabanco desde que entró al campo.
2: Lo que tiene el Caudal, que tiene la plantilla justa para una convocatoria.
0: Bien, ojo, ahora vamos Michael.
2: Vamos a ver la recuperación, intenta la galopada. Vamos a ver que se cae al suelo.
0: Es una falta sobre Cris Acerete. Ahora es cartulina amarilla al jugador del conjunto del Atlético Central, ¿eh?
2: Pues esa amonestación que ve, creo que es...
1: Marca el séptimo, por cierto, Alemania. Alemania 7, Curazao 1. Está el partido en el tiempo añadido, en la prolongación.
2: Creo que era Álvaro Vázquez el que veía la amarilla. Vamos a ver esa falta.
0: Sí, sí, da la impresión de que era Álvaro Vázquez. 93 de partido, cartulina amarilla, pero... No,
2: la falta está en la conchinchina.
0: Sí, pero hay que meterla dentro.
2: Claro, hay que meterla en la olla, como el garbanzo, que llega domingo.
0: Que va a llegar el gol, que hay que confiar, que el Caudal no es inferior al Atlético Central, que no me ha parecido un gran equipo.
2: La falta botada hacia la derecha, la tenía Marcos Trabanco, quería jugar ahí. Vamos a ver de nuevo la incursión ahora de Michael. Michael que quiere colgar el balón, va a ser... ¡Córner! ¡Córner para Caudal!
0: Aquí va a llegar el empate, casi el 94 de partido, tiempo añadido. Tiene que empatar el Caudal, hay que confiar. Borja Rodríguez lo va a ejecutar.
2: Pues ahí va Borja Rodríguez. El mierense. Se cumple el 4 de añadido. Quedaría uno, más igual otro, por lo que se perdió antes de tiempo cuando la expulsión del miembro del staff técnico. Va Borja Rodríguez, levanta la mano derecha, marca la acción, pelota colgada, segundo palo, busca el remate de cabeza.
0: La han sacado
2: sí,
0: bajo los palos.
2: La han sacado bajo los palos.
0: La han sacado bajo los palos,
2: no.
0: Invalidada, ¿no? Ha señalado falta, ¿no?
2: Ha señalado...
0: Falta en la disputa.
2: Falta previa, sí.
0: Pero está claro que un defensor lo había sacado bajo palos, pero la jugada estaba invalidada.
2: Pues la pelota que la va a poner en juego el Atlético Central, Javi. Y con esto me parece a mí que poco más. Y nada, a jugárnoslo todo en el partido de vuelta.
0: Una acción aislada, un remate de cabeza en el 42 de la primera mitad le está dando la ventaja al conjunto del Atlético Central. El cabal no ha sido inferior al conjunto sevillano. Chapó para el paradón de Pablo Díez en el tiempo añadido a la primera mitad, desviando un penalti lanzado por Juan Antonio. Yo creo que el caudal no es inferior al conjunto sevillano y que hago acciones para la remontada si el partido termina con esta derrota mínima por 1-0.
2: Pues la falta que la va a mover Raúl Navas, mito y leyenda, golpea el balón el veterano futbolista, la quería meter en la olla. Aparece Sergio Ordóñez enviando el balón a saque de banda, la pelota que acaba en la grada y moverá desde el
0: Yo creo que es la última,
2: derecha.
0: ¿No? Nos sí. acercamos al 96, hay que defender con uñas y dientes esta acción a don Parado, no hay que encajar un segundo gol, ni mucho menos. Y como no, Raúl Navas es jugador de primera división y de segunda división, la va a colgar al interior del área, tiene que hacerse fuerte el caudal.
2: Pues va a colgar el balón Raúl Navas, pelota que quiere meter en la olla, la saca de cabeza Claudia, la vuelve a meter. ¡Ojo el remate y el gol! Y el gol de Álvaro Vázquez para poner el 2-0 en el marcador. Lo decías, Javi, no había que encajar el gol en la última jugada, pero no nos hicieron caso.
0: El balón colgado al área, despeje de la zaga del caudal, remata de volea en semifallo en la frontal del área y Pablo Díez llegó a tocar el balón, pero no pudo evitar el 2-0. Me parece injusto que este marcador, porque el Atlético Central, bueno, ha tenido una suerte tremenda. Es una jugada totalmente aislada en el último minuto del partido. Vaya mazazo, Fernando.
2: Pues termina el partido en Alcalá, en el Ciudad de Alcalá, con ese jarro de agua fría, ese segundo gol que encajaba el caudal frente al Atlético Central. Habrá que ver si es capaz el caudal de dar la vuelta con ese 2-0 en tierras sevillanas, Bea.
1: Gracias, Fernando. Gracias, Javi. Mañana a las 3 y a las 8:30 más deporte en tiempo añadido. Gracias por estar ahí.

0: Bones nueches, estamos un día más en Nun me chisques, somos Marina y Elena, les asturxules.
1: Y bueno, yo voy a disculparme porque voy a falar de algo raro, porque fui a sacar la muela al xuicio y pues nada, estoy aquí, tengo una gasona en la boca, horrible experiencia, en plan, ya era la primera vez que me sacaban la muela al xuicio, una muela al xuicio, la primera vez que... Como que tenía una cirugía, ¿no? Entre comillas.
0: Que te ponías anestesia.
1: Bueno, dio me pa mal. Entra la doctora y yo voy sudando. Yo, uff, verás. Voy por la sanidad pública, viva sanidad pública. Y nada, y veo la agulla y yo, madre mía. Ya la estaba viendo en arriba de la mesa. Y entonces entró y en cuanto entraba la doctora yo hacía con los huellos, ¡oh! O sea, ya los cerraba, no quería ver absolutamente nada. Y me abre la boca para pincharme la anestesia. ¡Buah! Que estaba dándome pa' mal. Y yo a la enfermera después cuando salió la doctora, madre, está dándome pa' mal. La enfermera súper maga y tal, súper charrana. Entonces ahí estuvimos hablando un mogollón, tal, no sé qué. Y nada, me sacaron la muela. O sea, no me dolió. Y tenía en la mesa esa que tenía la agulla, había tropecientos mil instrumentos. Y yo pregunto, pero esto. pero esto, ¿usáislo todo? Y me dice, no, y por si acaso. ¿Por si acaso qué? O sea, por si acaso se me sale un hombro, por si acaso, no sé, tía, porque había una cantidad de cosas grandes y tal. Y yo, ah, vale. Y nada, me vas a comer. Y después, pues nada, yo soy también un poco dramática, las cosas como son, ¿vale? Así tiendo a hacer todo más grande de lo que lle, soy consciente. Y nada, comí, pues obviamente puré. Y nada, y quité una gasa, tío, que tenía ahí. Y de repente abro la boca para meter una cuchara y empieza a dolerme el barrigo un montón, tal, no sé qué. Y estaba con mi tía y yo, madre mía, tía, que me desmayo. En plan, como de la sensación de tener como ahí el furac, que no puedo. Y yo, madre, que me desmayo. Nada, entonces comí con la gasa en la boca y ya está. Súper asqueroso, pero bueno, cambiéla y ya está.
0: Madre mía.
1: Me muerro. O sea, de pensar que de noche tengo que dormir en cine, yo no sé si podré.
0: Ay, que, claro, porque si no, igual te afuegues.
1: Claro, pues imagínate.
0: Va. Yo soy todo lo contrario.
1: Ya.
0: Somos como, o sea, de mí, yo voy a una intervención de esas y como quien va a la peluquería.
1: Qué heavy.
0: Yo quité esto, es. Les mueres del juicio y encima. O sea,
1: de plan, una te has contado
0: como,
1: antes.
0: Como a la vez. Sí, porque en plan. Quíteles de baixo y dixeronme, nada, seguramente al futuro tengas que quitarles de arriba. Entonces dije, va, pues quítameles ya que estamos.
1: Y quítoles la tía.
0: Y quíteles, y sin más. O sea, yo a mí, como si me taladren en la boca. Dame igual. Lo contrario, vaya.
1: Pues nada, eso que... Que si fue lo raro, yo por eso, vamos. Me quito y... Por lo menos, como xelau, que me encanta el xelau.
0: Ah, ya, claro, tendrás que comer todo frío.
1: Todo frío, sí.
0: ¿Y cómo comiste puré? ¿Puré frío?
1: Sí, claro, crema de puré. Sí, ya sabes que a mí me gustan las cosas así, fris.
0: Buah, yo, a mí no. La comida frío no me mola. Yo siempre que pido un pincho, pido comerlo caliente.
1: Ya, sí, siempre pides que te lo calienten.
0: Y es que yo como que no me sabe nada la comida. O sea, a menos que sea una comida... Que sea para estar fría, ¿sabes? En plan, una ensalada rusa, pues tiene que estar fría.
1: Ya. Yeah.
0: Pero no sé. Puré frío o no.
1: Ya, yeah, no, ni muy normal. Pero yo era una crema como así veraniega, tal, ¿sabes?
0: Ah, bueno. Bueno, ya sí, en plan, que tiene que estar frío.
1: Sí.
0: Pues eso. Entonces sí. Pero no sé.
1: Puedes
0: comer mucho yogur.
1: Sí, qué rico yogur. ¿Alguna vez te operaron antes de algo?
0: O sea, de cosas de la boca. Sí.
1: Vale, pero en plan de opérate de tener que estar hospitalizado o algo de eso. O escayola.
0: No, escayola no. Y opera creo que tampoco.
1: O me acordaría ese, ¿no? Si tuviste en un hospital o de algo de eso.
0: Ya, no lo sé. No, yo creo que no. Ya, yo que no lo sé. No, ¿a ti?
1: No, nunca.
0: No, no.
1: Nunca rompí nada, ni nunca tampoco. Tuve ningún...
0: No, yo tampoco nunca
1: rompí.
0: ¿Qué mítico? Y era, en plan, yo siempre tuve como... Lo mítico de que...
1: FOMO sí. Por tener una escayola, que sí, sí. Digo, es decir, ya, tía, y dirá clásico todo el mundo.
0: Esto de envidia de...
1: Sí, wow. Sí, sí.
0: ¿Cómo molaría romper un brazo y que te lo firme?
1: Sí, sí, llevar la escayola, clase, todo el mundo, ay, ¿qué te pasó? Tal cual, sí.
0: Eso yo creo que ya es un sentir general.
1: Sí, de plan, cuando ya es nena.
0: Que ya es estúpido, porque yo ahora pienso, lo digo,
1: buah.
0: Buena gana tengo yo de romper una.
1: Vaya.
0: Pero de cuando yo era guaja, de decir, buah, qué guay era el que iba con un brazo roto y después tenía todo el brazo lleno firme, y dibujos, y la de mi madre.
1: Ya. Y imagínate tú cómo sería la casuística.
0: Era como
1: tal.
0: Un momento de protagonismo,
1: sí,
0: máximo.
1: Máximo.
0: Sí. Pero bueno.
1: Pues bueno, soy que estamos fuertes, bien.
0: Sí.
1: Resistentes.
0: Bueno.
1: Por ahora.
0: De momento.
1: De momento.
0: Tú cualquier día de Espeña estás escalando o...
1: No, no, por Dios.
0: Nada, yo broma. Y bueno, notición que tenemos.
1: Ah, que somos ya... Redoble de tambores.
0: Profes.
1: Sí.
0: Sí.
1: Contamos ya, culminamos que habría gente interesada en cómo fue esta aventura, ¿no? Que decimos que debemos de ir a Bilbo, tal, pues sí, sale todo perfecto.
0: Vamos a contar un poco lo
1: sí.
0: Que hicimos, a ver, para el que no te he puesto al día con las historias.
1: El lunes 8, ¿no?
0: Sí.
1: Hoy, lunes
0: sí.
1: 8.
0: Presentemos...
1: Teníamos
0: que defender... El...
1: No, eso el martes. El lunes 8 marchamos a Gijón.
0: Ah, vale, perdón, sí. El lunes 8...
1: Bueno, perdón.
0: Tú tenías examen, pero
1: yo
0: mañana...
1: Yo tuve examen, pero la mañana, na UNED, a las 11.

0: y media a la mañana.
1: Y después, pues fuimos hasta Bilbo.
0: Uh-huh.
1: Porque íbamos a ver al nuestro imperio romano,
0: NICAP,
1: en concierto en Bilbo otra vez,
0: ¿otra
1: un
0: vez?
1: Año más
0: Sí.
1: Tarde.
0: Cerrando un círculo.
1: Claro, porque para quien no lo sepa, NICAP fue como el inicio de Asturcioles,
0: sí.
1: ¿Vale? En plan, Asturcioles entamó con NICAP,
0: son
1: más o menos.
0: Como nuestro dios,
1: sí.
0: Así decirlo. La religión, claro, de Asturcioles es NICAP y punto.
1: Claro, sí.
0: No hay más. Tienes que ser niquipsta.
1: Exacto. O sea, la hubiera un NICAP en asturiano.
0: Ya. Yeah.

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1: Y bueno, pues nada, xuntámonos porque yo fui en Blabla y Elena fue en autobús. Y nada, llegamos, tomamos un algo y marchamos pa la sala.
2: Sí.
1: Buah. Vaya conciertazo.
2: Va, encima tuvo súper guay porque era en una sala así bastante pequeña. Entonces, va, molaba porque era así como más íntimo.
1: Sí.
2: En plan, con respecto al año pasado que fuimos al festival. Claro, y era otro rollo. Y
1: estoy muchísimo mejor.
2: Sí, a ver,
1: o sea, ya muchísimo, también, muchísimo,
2: sí,
1: mejor.
2: Sí, sí.
1: Nada. A ver, de hecho había gente de Asturias, tal.
2: Sí, es verdad, sí, sí.
1: Que estaba súper.
2: Estaba hasta Xune, el de Dixebra.
1: Xune Lipe. Y bueno, gozamos una sudada.
2: Madre mía.
1: O sea, yo chopé, madre mía. Bueno, y para encima golía a sobaco ahí que tiraba para atrás.
2: Ya, yeah, sí, sí. Pila. Pero bueno, no pasa nada.
1: Nada.
2: La experiencia.
1: Para repetir.
2: Yo, solo de pensar... que DJ Pro va todo el tiempo con la balaclava esa de... que yo como de llana, tío, no sé.
1: Ya, y en el mono para encima.
2: Y el mono.
1: Tenía que estar la chicharra. Bueno, y mochara. Bueno,
2: mochara, que va siempre con el...
1: Llevaba el North Face
2: con la capucha y tal.
1: Puesto en plan, rollo súper ultramoderno, alternativo, tal. Y no sabéis el calor que hacía. Nesa sala. Y encima Moglai iba sin camiseta. Al final ya salió sin camiseta.
2: Sí, iba sin camiseta.
1: Sí,
2: no me
1: tía,
2: no
1: te fijaste. Sí. Entonces...
2: Ya. Ya no, que yo pensé que igual a lo mejor en lo que quiere el escenario tienen una ventilación y fai más frío que abajo. No lo sé.
1: No sé, el Moglai estaba chopando también.
2: Ya.
1: Que se veía, ¿sabes? Caer pela piel y tal. Pero bueno, yo qué sé, igual los otros están en el mochar igual, está a dieta o algo de eso, de esto de sudar mogollón.
2: Yeah.
1: Como los Mogla que corren con...
2: nuestro amigo.
1: Sí.
2: Que entrevisté.
1: Que tiene un vídeo diciendo, buenes.
2: Buenes.
1: Buenes.
2: Sí. Nada, los mayores. En fin. Seguiremos viendo a más conciertos de Niga.
1: Que vengan más a España, por favor.
2: Que vengan a Asturias, por favor.
1: Oh, molaba mogollón.
2: Sí. Por favor, sales de Asturias, trae a NICAP. O sea, aseguramos ventes, porque que nosotros vamos a estar al minuto uno comprando entradas y que vamos a incitar a todos los fans de Astur Xules
1: a comprar entradas.
2: A comprar entradas.
1: Claro, y a nuestras, sí, familias, amigas, etc, etc.
2: Todo el mundo a ver, pues, a NICAP.
1: Y pues nada, dormimos ese día, nada, echámonos pronto.
2: Sí.
1: Y al día siguiente, a las 10:45, agarramos bus para volver.
2: Y...
1: En el bus, obviamente, no teníamos fecha de la presentación. El bus iba a ser un bus supra de estos y vino la mierda esa de autobús.
2: Ya, y es que íbamos a tener un bus en plan de estos de dos pisos y tal. En plan, yo pensé que íbamos a ir guay y tal. No, horrible. Nun fue un bus de dos pisos, cambiaronlo por uno de un piso que iba petadísimo.
1: De esto que tienen los asientos así, como que la textura, sí, y rústica así. Ugh.
2: Sí, y después que nun cargaban los tal.
1: Que verdad, no cargaba, no funcionaba. Yeah,
2: yo estaba con el portátil, tal, con la batería así, en el límite.
1: Claro, la cosa es que no teníamos fecha de la presentación. Defendíamos a las 3:30, bueno, a partir de las 3:30.
2: Sí.
1: Y y era inviable, o sea, y que yo iba escribiendo, vamos.
2: Ya, íbamos así con las manos así, en plan...
1: Como si fuésemos dinosaurios, ¿sabes?
2: Sí,
1: o sea, ya...
2: y eso que al final conseguimos cambiar el sitio para ponernos xuntes y por lo menos estar xuntes.
1: Sí, molestándonos la una a la otra, ¿sabes? Que bueno, pues no es lo mismo que molestar a un random o a una random.
2: Sí. Pero bueno.
1: Por cierto, introduzco esto para decir que un comentario que tenemos de lo de la laboral podcast y un boomer diciendo random, de seguro que ya muy Astur Leones. Porque no decimos random.
2: Bueno,
1: pues chicos, qué problema.
2: Random.
1: Ya Astur Leones chulo, ¿sabes?
2: No, y aparte que somos... international.
1: Claro.
2: O sea, utilizamos vocabulario, pues...
1: Así de alguien inglés también.
2: Idiomes, querida.
1: Idiomes.
2: Y punto.
1: Así que shout out. Y bueno, seguimos, perdón, que corte la historia. Y nada, ya para encima decimos, vamos, nos pusimos xuntes. paramos tal. Y dice la
2: bueno, primero debemos separar. Es que yo en la primera parte del viaje
1: hasta un pigazo
2: hasta Santander yo estuve durmiendo.
1: Yo podre, en plan, oh Dios, oh Dios, oh Dios, qué fago, porque veía que se me echaba el tiempo encima. Y entonces nada, cambiámonos.
2: Yo durmiendo tan tranquila, sí.
1: La Elena planchando ahí, vamos. Y y nada, dice Elena, venga, que de 12 a 1 acabamos la presentación.
2: Bueno, yo tenía que estar mala todavía.
1: ¿Cómo era? En plan, hacemos la presentación y de 1 a 2 estudiamos. Vale, pues bien, les dos entrando ya, Peruvieu.
2: Y la presentación sin acabar.
1: Y les dos haciendo la presentación, ¿sabes? Y yo, soy muerta de ansiedad. Pero encima Elena pasó por casa, porque claro, vas a ser obvio, pero yo pues no, ¿sabes? Porque esa decisión no me da tiempo. Y nada, acabé la
2: casa. Bueno, que yo subí a casa ya, básicamente a cambiarme de ropa.
1: Pintate.
2: Sí, porque guapa, ¿cómo ye? Fea y tonta el mismo día no se puede.
1: O sea, ya paso.
2: Entonces, ya por lo menos, ya que te da una seguridad, en plan, por lo menos voy...
1: Devoranta, ¿sabes? Bien, dices... ¿sabes? Sí.
2: Y es que si voy así como muy... Y iba muy desarreglada, porque iba con la ropa...
1: No, iba con la camiseta del pijama, la Elena, ¿sabes? O sea, de ya, los brats.
2: Y es que me da pereza. Levantéme a la hora límite para agarrar el bus. Y digo, uf, estoy tan a gusto con la camiseta.
1: Que no la quito.
2: De los brats.
1: Pues oye, pues ole.
2: Y era muy chula.
1: Y era chula. No podría parecer del pijama, o sea...
2: Podría ser una camiseta de poner. Pero bueno. En fin,
1: entonces,
2: que subí a casa para cambiarme y tal, y para cargar el iPad, porque no tenía batería, y tal, para tener, y para agarrar las encuestas.
1: Las encuestas. Y nada, nunca comimos, porque yo estaba de los nervios.
2: Ya, yo verdad.
1: Sí, ya. Que ya como que dices, joder, si ya presentaste el TFM, es una exposición, ¿sabes? Que bueno, una exposición. Yo pongome súper nerviosa en esas exposiciones, ya como en plan, se me olvida todo. Y pongome súper, súper, súper nerviosa. Y para encima va ante el tribunal, que bueno, pues eran profesores que conocíamos, tal. Pero bueno, da igual. De los nervios, y éramos cuatro, defendimos ese día. Otros dos compis y nosotros.

0: Elena y yo aprovechando hasta el último momento para repasar, o
1: Bueno,
0: más bien estudiar.
1: gracias que nos tocaron las últimas,
0: Sí.
1: van a ser las
0: ¿Qué
1: últimas.
0: pasaron los otros dos compañeros del antre? Yo os puse antes que Elena.
1: Sí.
0: Y después, pues Elena. Y nada, que ya somos profes, joder. Vaya alegría.
1: Sí.
0: Después de todo lo que pasamos.
1: Después de...
0: Después de estudiar un máster de mierda que solo lle para sacar perres a la gente, porque ya me dirás, este máster yo realmente aprendí entre cero y nada.
1: Bueno, las prácticas y donde
0: Sí, pero
1: realmente
0: quiero decir, lo que lle per se uniobi, ¿qué
1: ya
0: aprendiste? Nada,
1: no.
0: nada de nada, vamos. Y bueno, eso. Y claro, Elena y yo echamos como 2 años porque
1: Como
0: el año pasado, como cambiamos
1: trabajábamos.
0: y no nos quisieron conciliar.
1: Ahora yo creo que ya concilien, ¿o no?
0: Creo que tampoco, que va, olvídate.
1: Ah.
0: Son. Así son. No, de hecho, dijeron cuando yo fui a las jornadas de presentación, decían que las prácticas, que eso sí que tenía que ser obligatorio, obligatorísimo, facelas para la mañana.
1: Ya.
0: Como
1: Y es
0: si no
1: que yo...
0: existiesen centros
1: Con clases para la
0: con clases
1: tarde.
0: para la tarde.
1: No, pero yo que aparte, o sea, yo muy poco conciliador porque las clases son para la tarde. Entonces, no puedes tener ni un trabajo de mañana ni de tarde. Porque si las clases son para la tarde, o sea, el primer semestre clases para la tarde, segundo semestre prácticas para la mañana, no puedes tener ningún
0: Claro,
1: trabajo estable.
0: claro.
1: O
0: Les dos
1: sea,
0: compis
1: por si
0: nuestros.
1: tienes que tener disponibilidad todo el día.
0: Claro.
1: Por lo menos si dijeras tú, bueno, vale, son de la mañana, pero el máster lleva la mañana también, pues dices tú, bueno, pues un trabajo de tarde, por ejemplo. O al revés, pero...
0: Pero no, sí, total. Y que eso, que les nuestros compis que estaban trabajando, que son maestros, tuvieron que pedir una excedencia, los dos, para poder
1: Sí.
0: hacerles prácticas este año.
1: Claro.
0: Porque así es la vida. Pero bueno, la cosa es que ya somos profesores. Así que, bueno, ¿tú quieres desempeñar función de profesora o más a futuro?
1: Bueno, justamente tener la posibilidad.
0: Claro.
1: Ya que a mí prestaron malas prácticas, la verdad. En plan. Pero bueno, tampoco soy como tú, que ya era tu sueño desde. ¿Desde cuándo? Y el tu sueño es el profe.
0: Llevo queriendo ser profe desde el insti. ¿Cuándo? Igual, no sé, cuarto igual. Tampoco tantísimo, pero bueno.
1: Profe de lengua siempre quisiste ser o de asturiano.
0: No tenía muy claro de qué quería ser profe. O sea, ya sabía que era algo de la rama matemática ni de coña, ¿sabes? De cifras, nanay.
1: De humanidades.
0: Entonces, sí, de humanidades sabía que sí y tal. Y bueno, pues poco a poco, pues ya en bachiller más de lengua castellana. La verdad que en bachiller no pensé nunca en de asturiana. Pero después ya, cuando entamé en el minor, yo ahí ya.
1: Asturiano,
0: Sí.
1: sí. Pues yo no sé, la verdad, porque, bueno, y que ahora también estoy con la tesis, entonces, no sé, no
0: ¿Qué
1: sé.
0: te deparará?
1: Claro,
0: Claro.
1: pero bueno, que no me
0: Sí, no, y
1: disgusta, ¿eh?
0: métete en la bolsa, te vas a meter y ya está,
1: Sí,
0: ¿sabes?
1: no, o sea, gústame, la verdad, en plan, bueno, sobre todo si en un centro rural, que ya me lo que me mola más,
0: Ya,
1: pues.
0: claro.
1: A ver, no lo sé, en verdad tampoco experimenté un centro
0: Urbano.
1: urbano. Bueno, a ver, yo en el que tuve ya era semiurbano, pero bueno, a ver, era bastante rural también, porque muchos guajes ya eran de pueblos. Pero bueno, que eso, que en un experimenté no hubiera incisión como ye. Pero no sé. La verdad que el centro así, con componente rural, mola mucho. Porque los guajes
0: Claro.
1: tenían una cosmovisión muy distinta. Y como, no sé, en plan, bueno, se entendían muy guay, la verdad. En plan, no sé, que no sé si toparía eso en un centro de una ciudad.
0: Hombre, pues no.
1: Probablemente mucha más desconexión territorial y cosas así. Que bueno, de fecho podemos falar un poco de
0: los
1: que
0: nuestros
1: ficimos los
0: TFM.
1: de

0: PMs.
1: Claro, ahora que ya podemos.
0: Sí.
1: Ya están corregidos y tal.
0: Por ejemplo, el tuyo tiene que ver con el tema este de... Bueno, porque para poner en contexto, Marina Fizolo en un insti urbano total y yo, pues eso, en...
1: Un semiurbano.
0: Sí.
1: Sí, con muchísimo componente rural.
0: Sí.
1: Yo en un urbano con muchísimo componente urbano.
0: Sí.
1: Y claro, y era lo que decía Elena y yo, pues... Nada, yo llegué a clase y a las prácticas y yo, acuérdate que Elena y yo teníamos como... Que decíamos que no nos íbamos a esforzar nada en el TFM, tal, que pasábamos. Y como que cambió a fechu lo que queríamos hacer cuando estábamos con las prácticas.
0: Sí, como que y nos dijimos, claro, de otra manera.
1: De fechu, por eso no hicimos una investigación cuando lo normal lleva a hacer una innovación.
0: Sí.
1: Que bueno, pues para la gente, los TFMs de educación, más o menos todos tienen como... la misma estructuración, que hay que hacer sí o sí una programación docente centrada en el curso que te da por la gana. Y bueno, previamente tienes que hacer o una innovación o una investigación y bueno, pues por lo que te ha vinculado. Que por lo general, pues la gente fa innovaciones tal, también es como lo más fácil, ¿no? Yo creo, o sea, no más fácil, sino sí que igual tienes más recursos, menos tiempo, ¿no? O sea, te lleva menos tiempo, obviamente. Entonces, lo sigo que muchísima gente pues, se decante por ello. Y nada, yo, en el mi caso, pues nada, y que yo llegaba a clase y jolín, existía tal desvinculación con la lengua, yo veía que ya no tanto como en esas etapas igual de bachiller, pero bueno, sí que las nuevísimas generaciones, ¿no?, que entraban en el instituto, y era tal la desconexión de no saber... O sea, de que me llamaban a mí como marciana, no, o sea, no me dicen que yo era una marciana, pero cuando yo os decía que quería ser profe de asturiano, y era en plan, pero ¿por qué no? Que como si fuera la cosa más rara del mundo, o que de alguien falase en asturiano... Y yo veía en clase, pues, que, bueno, que había cosas que sí calaban, que sí como que existía cierta identidad de ser, asturiano o asturiana, pero que yo no se reflejaba nada ni con las tradiciones, ni con las costumbres, ni muchísimo menos con la lengua. Entonces decía yo, jolín, pero ¿y cómo se podrá hacer para que lo que ellos mola o con lo que se identifique... Estes alumnes, ¿cómo lo podemos meter en la programación, ¿no?, docente para conseguir, jolín, crear como vencello entre esas cosas y despertar pues, una conciencia que ya venimos viendo que existe en casi todas las personas que viven en Asturias, que somos asturianes, existe como una conciencia de aquí que simplemente quiere despertarla. Y jolín, yo lo veo mucho eso pues, en los círculos... así más cercanos a mí, que pues sí, gracias a mí, obviamente, como que despierten ese interés por el asturiano y lo que no, todo lo que lleve de Asturias, y por esas cosas que dicen, jolín, pues es importante saber esto que no sabía. Y bueno, pues en de eso basóse la mi investigación, y hice unas encuestas a todos los matriculados y de todos los cursos, porque daba de primero, de la ESO a segundo de bachiller, donde hacía unas entrugues para ver qué opinaban, ¿no?, sobre, bueno, pues sobre todo la temática de Asturias, y qué identidades existían, qué no, qué actitudes tenían para con la lengua, cómo se relacionaban, qué percepciones, que eso también era súper importante. Y bueno, sigue contando tú lo tuyo ya.
0: Pues nada, yo hice también una investigación como Marina. Lo mío, o sea, totalmente lo contrario. O sea, ya en el mi insti, pues resulta que bueno, la mayor parte de los guajes, pues la lengua materna de ellos y el asturiano. Son muy falantes de asturiano. Y bueno, nada. Después también una asignatura de asturiano, pues por lo general los guajes están súper motivados.

0: hermanos que yo tenía, que eran súper top en asturianu, con muchísima predisposición para la asignatura, muy buena actitud, mucho trabajo y tal y cual, pues también pues en otras asignaturas pues no tenían tanta, vamos, tenían muchos peores resultados y sobre todo poca disposición para el trabajo, o sea, como más desmotivación. Y entonces dije yo, me cae igual, podría haber una vinculación entre pues la lengua en la que se dan las asignaturas, que al final en el idioma en el que se dan y el castellano, y la motivación de estos alumnos y alumnas pa con la materia, que al final dan las asignaturas en una lengua que realmente no es la materna de ellos. Entonces planteé varias cosas. Primero planteé para una serie de alumnos que escogí yo, que noté mucho la diferencia, que de hecho sorprendíme mucho en la evaluación por ese cambio de actitud que tenían en la asignatura de asturiano con respecto de otras asignaturas, pues escogí a un grupín de alumnos y hice un experimento. Falé con varios profes de otras materias y propuse a ellos pues hacer los temas que estaban dando en ese momento, pues que lo dieran en asturiano. Entonces traduje los apuntes que, bueno, de los temas que estaban dando en ese momento, que eran de las asignaturas de biología y geografía. Y entonces, bueno, pues en el caso de biología y era el tema de las plantas, que tenía también mucha razón de ser el fechu de dalo en asturiano, porque los guajes conocían todo ese léxico en asturiano. Y de fechu la propia profe decíame que ella en clase ponía los nombres de las cosas, yo que sé, por ejemplo, el mofu, que y el musgo en castellano. Los guajes decían el mofu, no el musgo. Entonces, todas esas cosas ella poníales en asturiano también, porque los guajes tenían una, o sea, y eran las palabras que usaban. Y entonces, bueno, pues traducí esos apuntes. También para geografía, caso contrario totalmente a lo de biología, que ye un tema muy vencellao al entorno de los alumnos. Bueno, pues al final ye el su mediu y ellos conocen mucho ese léxico, porque encima son alumnos, claro, de contexto rural con mucho conocimiento pues de la vegetación y de todas estas cosas. Y después en geografía justo estaban dando volcanes y terremotos, que aquí en Asturias pues no hay, no tenemos
1: Fenómeno.
0: ese fenómeno, no hay volcanes en Asturias y tal.
1: Menos mal.
0: Pero y era guay porque, digo, pues mola también trabajar esto en asturiano como para decir, oye, que podemos hablar en asturiano de cosas que no tienen que ver con Asturias. Y entonces era un poco ese contraste también. Y entonces, bueno, pues traduje también esos apuntes de volcanes y terremotos al asturiano y apurríoslos a los guajes que había seleccionado como para el experimento. Y fue muy guay, la verdad, porque motiváronse mogollón, en plan, con el fecho de que, va, de que los apuntes estuvieran en asturiano y tal, motiváronse más para estudiarlo. Yo qué sé, acuérdame que una madre de una guaja decía, jolín, estoy flipando porque, va, veo a mi guaja que está estudiando unos apuntes en asturiano, así motivada y tal. Y bueno, pues que eso fue un poco. Y después con otro guaje, hice una que estaba como bastante desvinculado en general de todas las materias sacante de asturiano. Pues hice una propuesta para el profe de historia de hacer un trabajo, bueno, de lo que estaban dando en ese momento, que era de historia del arte, que hiciera el trabajo en asturiano, y era un guaje que no hacía nada en la asignatura.

0: Y el guaje, lo primero que me dijo, si yo en asturiano faigolo. Entonces, o sea, ya hice un trabajo súper guay. Súper, súper guay. O sea, por el simple fecho de, pues, de permitir facelo en asturiano también y dexé facelo na so variante, que eso lo motivaba más, porque bueno, bueno, el concello mío tiene unas particularidades de la variante propia de la zona y bueno, pues permití eso, que pusiera la che y que los plurales en esa zona eran enas y también. Bueno, que motivó. Entonces, bueno, esa fue la primera parte del experimento y después fici otra segunda parte que era una encuesta general para pa todo el alumnado de la ESO que te ha matriculado una asignatura de asturiano y fueron unas encuestas de, bueno, pues un poco de valoración personal preguntando ellos, bueno, pues si ellos motivaría más que poder estudiar asignaturas en asturiano, si os facilitaría el poder expresarse en asturiano, bueno, una montonera de preguntas de distintos bloques. Y bueno, después con otra parte de preguntas abiertas, un poco para que ellos mismos se explayaren y bueno, que contaran un poco qué percepción tenían ellos y bueno, ¿qué opinaban con respecto a que hubiera esa posibilidad, ¿no? De dar otras asignaturas en asturiano. Y la verdad que el resultado fue que muchos guajes, una buena parte de ellos, pues sí pedían, pues eso, el facer,
1: Poder estudiar.
0: el tener la posibilidad de hacer más cosas en asturiano, de tener más asignaturas en asturiano, de poder escoger el idioma, de que el centro usase más el asturiano. O sea, fue muy guay, la verdad. En plan, estadísticamente, pues eso, más o menos como un 70% de los guajes tenían mucha predisposición a poder hacer más cosas en asturiano y de poder escoger el idioma y todo eso. Entonces, nada, yo creo que yo guay, en plan, claro, por eso me motivaba también
1: Claro.
0: a mí el centro, porque digo, jolín, llegué aquí, los guajes, pues todo lo contrario a lo que pensamos que lle las vías de lo que está pasando con la mocedad, aquí hay como otra contraparte de guajes que pues sí que traen al asturiano de casa y precisamente el centro
1: La escuela, sí, quién.
0: el que bueno pues a medida que pasen los años pues va impactando
1: Sí.
0: en ese asturiano y se va bueno van coartándolos de poder utilizarlo para expresarse y yo creo que es importante que bueno que el alumno que tiene como lengua materna, pues en este caso el asturiano, tenga la posibilidad de estudiar otras materias na so lingua, porque quieras que no, lleva una dificultad añadida el fecho de pues estudiar una materia na otra lingua, en este caso la castellana, que lleva una dificultad añadida que no se tiene en cuenta, quiero decir, por ejemplo. Tú cuando estudias inglés, pues obviamente valoras el criterio lingüístico, o sea, la competencia lingüística, perdón, pero hay un criterio que evalúa eso y se entiende que hay un esfuerzo que tiene el alumno para pa adquirir esa competencia lingüística, pero sin embargo en el resto de materias asúmese pues que la lengua materna de todos los guajes y el castellano. O sea, ya de mano se asume eso. Entonces no se entiende
1: Y un
0: que lleve
1: esfuerzo,
0: un
1: claro.
0: esfuerzo extra, pero
1: Ni hay
0: la
1: una competencia que evalúe precisamente
0: Exacto.
1: eso.
0: Pero la realidad es que la lengua materna de todos los alumnos no es el castellano. Hay alumnos que sí, en Asturias, pero hay otros muchos alumnos
1: Que no.
0: que la lengua materna de ellos es el asturiano.

0: Entonces, claro, esto puede explicar también pues cosas como pues la inseguridad que pueden tener algunos guajes en otras asignaturas, porque al final, bueno, el fechu de tener que hacer otra asignatura, o sea, que no quiero decir que no haya que adquirir una competencia en castellano, que también hay que adquirir, pero quiero decir, ya como que se asume que ya esa es la tuya lengua materna y no se tiene en cuenta que, pues, lo que estás evaluando en otras asignaturas, yo qué sé, pues en biología, en matemáticas, en lo que sea, que se supone que el contenido de biología, de matemáticas, de lo que sea, pues no se tiene en cuenta que hay otro extra que ye el obligatoriamente tienes que expresarte en castellano para demostrar el tu conocimiento. Cuando a veces eso puede suponer también una torga. Una torga incluso para la xente que tiene competencia en castellano también puedes tener una competencia en castellano y a la vez siendo la tuya lengua materna, el asturiano, seguir teniendo una mayor rapidez expresiva, interpretativa en asturiano. O sea, xuegues en una desventaja con respecto a pues, con otra persona que sí que estudia na so llengua materna. Entonces, pues, y un poco eso, como el sistema educativo pues ejerce una violencia simbólica con respecto de los alumnos que tienen otra lengua materna distinta a la que impone el sistema. Y bueno, si falamos del DUA, que el DUA ye, pues, el Diseño Universal para el Aprendimiento y que se supone que analiza cómo.
1: El desarrollo del
0: Sí, y
1: de currículo y el les nene y todo eso.
0: que interpreta que las dificultades que puede encontrar el alumno en el desarrollo del proceso educativo no solo tienen por qué venir dadas por la propia dificultad que puede tener el alumno, sino por las torges que puede poner el diseño del sistema educativo, o sea, las propias barreras que el sistema te pone, y que la lingüística y una de ellas, y no se tiene en cuenta. O sea, lo mismo que tienes en cuenta, pues, para una persona con, por ejemplo, un déficit de atención, que esa persona tiene déficit de atención y que el sistema tiene que establecer unas vías para que nun tope con unas barreres para el so desarrollo educativo, pues en el caso lingüístico, pues ya lo mismo y no se tiene en cuenta que pues, hay muchos guajes que no tienen como lengua materna la lengua materna del impuesta por el sistema educativo y vamos, no se obvia totalmente y es injusto realmente
1: Pues guaje,
0: pa
1: sí.
0: los guajes.
1: Sí.
0: Entonces, pues bueno, un poco era mi propuesta y era básicamente eso, ¿no? Pues hacer una educación realmente más inclusiva en Asturias, pues se debería tener en cuenta las lenguas de Asturias, el asturiano en la zona correspondiente y el gallego asturiano en la su zona. Tener en cuenta que la realidad lingüística del alumnado.
1: No, y el castellano un 100%.
0: Claro, o sea, habrá núcleos donde pues sí que lo sella y otros muchos núcleos, sobremanera los núcleos así más rurales y tal, donde sella todo lo contrario.
1: Claro, y también es importante eso que dijiste tú, lo de tener la posibilidad, ¿sabes? O
0: Claro.
1: sea, ya dar ambas posibilidades. O sea, ya quien sella una la lengua vehicular, pues el castellano, y que la sella el asturiano, que de eso va. Lo que comentabas del DUA, los principios de equidad del alumnado, que no sé, el derecho a la educación, a la no discriminación, porque no deja de ser, a fin de cuentas, una discriminación.

0: Claro.
1: y una represión y demás.
0: Sí.
1: Pues sí. Y también, jolín, a mí raya me pila, ¿no? Que joder, que llegue la. ¿Entiendes eso? La asignatura de lengua asturiana y literatura como una asignatura donde falar, ¿sabes? Donde de explicar solo la lengua asturiana y bueno, pues migallinos de otras cosas relacionadas con Asturias, ¿no? Cuando, jolín, la lengua asturiana tendría que ser transversal a
0: Claro.
1: todas las asignaturas. O
0: Claro.
1: sea, y el problema es que no se puede concebir, o sea, no habría de concebirse la lengua asturiana como una asignatura aparte, sino como un elemento transversal a todos los demás y obviamente también una asignatura va a reforzar unos conocimientos pues, más gramaticales, más normativos, más etc., etc., etc.
0: Claro, y es que el problema es que la lengua asturiana, pues al final queda, pues eso, relegada exclusivamente a lo metalingüísticamente asturiano, o sea, pues a lo concerniente a la lingüística asturiana o a lo relativo a Asturias. Y entonces, bueno, pues dignificar un idioma no es solo permitir la posibilidad de aprender ese idioma en una asignatura, y pues de ahí el estatus de el asturiano, y también un idioma válido, pues por ejemplo, para la ciencia o para el arte o para lo que sea. Y eso, y una cosa que pasa, pues con los guajes que, pues eso, que tienen como idioma maternal asturiano, que, o sea, yo decíamelo en clase, decíame, y es que ¿por qué no podemos, o sea, por qué el asturiano no es válido? ¿Por qué no podemos hablar en asturiano no de otras cosas? ¿O por qué yo no puedo hacer un examen de matemáticas y usar el asturiano? O,
1: Claro.
0: ¿sabes? En plan, quiero decir, al final, ¿qué te están evaluando? ¿El contenido matemático o que te expreses en un idioma o en otro? Y eso es un problema que, bueno, pues tienen los guajes también, pues eso, con lengua materna el asturiano, que llegue constantemente una corrección constante lingüística. Encima, por lo general, la corrección lingüística que se os fai no lleguen del. Estás hablando en asturiano, en castellano y de esa otra manera.
1: Claro, está
0: Sino.
1: bien, pero.
0: Claro, exacto. En plan, no ye que fales mal, ye que estás hablando en asturiano y en castellano y de esa otra
1: Claro.
0: manera y tienes que usarlo en castellano.
1: Porque como profesora tengo que corregir
0: Claro.
1: esto, ta, ta, ta, tal
0: Si
1: cual.
0: fuera de esa manera, pues estaría bien, ¿sabes? En plan, distinguir códigos y poder utilizar ambos códigos, que al final son los dos muy válidos. Pero por lo general, ye como está mal dicho, está mal decir cuala, o está mal decir, no sé.
1: Aiga o cosas así,
0: Claro,
1: sí.
0: cuando no tan mal, ye que están hablando en asturiano, ye que. Y un constante, que al final eso influye en la autopercepción de los guajes. Y va, muchos, yo haciendo la investigación esta que hice, dime cuenta de que muchos guajes sienten bastante distancia con respecto al sistema educativo precisamente por el tema lingüístico. Porque al final esa diferencia de repertorio lingüístico marca una distancia, ¿sabes? En
1: Sí.
0: plan, están falando en un código con el que no sientes
1: Claro, ya como que no
0: mecellamiento.
1: te sientes en esa realidad, a
0: Sí.
1: fin de cuentas.
0: Y entonces, realmente, pues una educación eficaz tiene que tener en cuenta el medio
1: Total.
0: en el que se está impartiendo. Quiero decir, tú no puedes enseñar de la misma manera un contenido en un contexto que en otro. Tienes que adaptarte
1: Claro.
0: al contexto en el que pues, estás enseñando lo que sea que estés enseñando. Pues para que sea fructífero, ¿no? Para que sea eficaz la tu manera de enseñar. Y
1: Y también
0: pues en
1: más.
0: este caso, y el lingüístico y es fundamental. Lo mismo que y es también fundamental tener en cuenta pues, la realidad, yo qué sé, por ejemplo. Si son guajes rurales, tendrán en cuenta que igual la manera de ejemplificar igual no es la misma que si estás en un contexto urbano. Yo qué sé, por ejemplo, para poner un problema de matemáticas.

0: que si, igual yo se entra mejor en la cabeza, pues si fales de algo que tienen presente en la su realidad.
1: Y que eso que también, a más de por lo que tú dices, también porque, jolín, no rural, hay les tases mayores de abandono escolar en antes o de cuando acabes cuarto de eso y no continuar los estudios. Y precisamente, pues eso, por lo que estás comentando, de que no se siente en la su realidad y muchos como... pues pueden decir, nah, pues yo cuando tenga ya los 16 o cuando acabe la ESO, marcho a trabajar pues con la mi familia, ¿no? Pues porque por lo general lo rural está mucho vinculado a lo ganadero y todo ese sector. Entonces, jolín, también hay una forma de ayudar a que esos estudiantes continúen los estudios porque se sientan como parte dentro de eso. Y es normal que tú quieres abandonar los estudios, sí.
0: Si no ves una conexión
1: claro,
0: con lo que tú...
1: Si no, ni comparten el código y lo que tú dices.
0: Y es súper válido que quieras dedicarte a la ganadería, pero es también necesario que tengas una educación.
1: Claro,
0: y sobre
1: claro.
0: todo porque, yo qué sé, por ejemplo, si te quieres dedicar a la ganadería cuando seas mayor, pues vas a tener que lidiar con una serie de papeleo, con una serie de... Bueno, de un montón de cosas, pues con conocimiento matemático, pues para emitir facturas, para lo que sea. Que son una montonera de cosas que tú desarrollas ese conocimiento en el instituto. O sea, que ese conocimiento después te puede valer. Entonces, bueno, y es necesario que los guajes tengan una conexión con el sistema educativo y que no lo vean como algo alleno. O sea, no quiere decir que ahora de repente todo el mundo tenga que estudiar una carrera universitaria, porque tampoco creo que sea... Lo, ni necesario ni lo deseable. O sea, quiero decir, al final yo creo que todos los trabajos son válidos y es necesario que haya gente pues que se dedique a cosas distintas. Si todos nos dedicáremos a estudiar una carrera, pues no funcionaría el país, porque hay muchas otras cosas que hacer y que requieren pues otro tipo de trabajos. Pero lo que sí que ya es necesario es tener una educación.
1: Sí.
0: Y para poder, bueno, pues lidiar con el mundo, independientemente de a lo que te dediques. O sea, ya es necesario. Y yo creo que, vamos, una de las fallas grandes del sistema educativo y he quedado como por persabíes cosas que realmente pues no son. Y que en el tema lingüístico, vamos... Y más que evidente, a mí me parece violencia simbólica el no tener en cuenta la lengua materna del alumnado.
1: Y después muchísimos de los estigmas también, porque yo esto también analicé en el MIT-FM, muchísimas de las clases de asturiano en el mío insti también en el aula de castigo. Y eso es una cosa muy común en muchísimos instis con lengua castellana. Claro, cuando tú...
0: O sea, con lengua asturiana.
1: Esto, perdón, con lengua asturiana. Cuando tú estudies en una aula... que por lo general se relaciona, no tú la vincules, con castigo, riña, etc., acaba siendo un espacio súper hostil para aprender una asignatura que acabes, obviamente, quitando cualquier tipo de importancia porque está desligado de eso, del estatus, ¿no? Del tener una clase para poder dar asturiano. No vas a la clase que lleva un puto zulo, con los meses vandalizáis, y que bueno, que ye, pues dónde vas cuando eso.
0: Sí, que no tiene un espacio digno como no, ye,
1: eso, ye, que compartes con otros 300.000 asignaturas o flexibles que también te han relegado a ese espacio, que también ye hostil para el resto, ¿sabes? Entonces, bueno, que les alumnos identifiquenlo con eso, ¿sabes? O sea, ya cómo van a considerarlo como un idioma digno si no tienen la clase ni en un espacio digno.
0: Claro.
1: Y, sí. Y que eso lleve, vamos, súper normal, o que te amontonen en una clase enana, o vayas para el cuartucho, no sé qué, porque igual solo seáis dos. O que sea así. No sé, si miramos nosotros también en el máster mismamente la asignatura esta de complementos que ya era específica de asturiano.
0: Yeah,
1: ¿En qué piazo azul lo teníamos? Que había una de papeles, de libretes ahí abandonadas, de vete tú a saber quién se daría. Yeah. Que ya era un puto zulo.
0: Yeah.
1: O sea, y ayer, y si yo lo pienso, todo el, o sea, cuando yo estudiaba en el cole asturiano,

0: o nel insti diba asturianu, quieren clases de mierda.
1: Sí.
0: ¿Sabes? No.
1: Sí. Bueno, hay mucha violencia también con, pues, con esa cosa del espacio.
0: Claro.
1: O incluso también, pues, con, pues, lo típico de hay que, yo qué sé, vamos a hacer una actividad en el centro, a ver de qué, a ver en qué hora lo metemos. Pues en la hora, en la hora que no perjudique, ¿no? Pues por ejemplo en asturiano. No vamos a quitar una hora de matemáticas, que
0: obviamente.
1: Y es súper importante, ¿cómo la vamos a perder? Pero de asturiano, ¿qué más da, no? ¿Sabes?
0: Sí.
1: O en plan, hay que sacar a unos guajes porque tienen que hacer un examen, tal, no sé qué. Bueno, la clase de asturiano, que total, como es secundaria.
0: O que no haya ningún tipo de cartelería en asturiano y que solo haya como eso, cartelos o cosas en asturiano,
1: sí.
0: Na aula de asturiano, que además por lo general no existe una aula de asturiano.
1: Sí.
0: ¿Sabes? La profesora de asturiano va rulando por todas las clases.
1: Sí.
0: Y el alumnado lo mismo. Porque también yo igual tenía una clase con 7 en un aula de 30 y pico, ¿sabes?
1: Ya. Yeah.
0: Que es también. Que donde se ha de ser, pues el aula que queda vacía, ¿sabes?
1: Ya. Yeah.
0: Y pues, jolín, que eso, que no exista ni en la realidad,
1: del
0: ya
1: fondo.
0: Ni del código a la hora de falar, ni visual, ¿no? Por decirlo de
1: Sí,
0: alguna
1: de decir,
0: forma.
1: pues por lo menos hay
0: Claro,
1: cartelería en
0: trae baño,
1: asturiano.
0: baño. O yo qué sé, un cartel o de lo que sea, ya sabes, que no tenga por qué ser de algo de asturiano, yo qué sé,
1: Claro, que
0: que.
1: sí, y otro problema,
0: Claro.
1: que toda la cartelería que pueda haber en asturiano, pues por lo general, pues yo qué sé, llega la semana del 7, bueno, sí, vamos a hacer un evento, un acto para celebrarlo y ponemos el cartel en asturiano, sí, pero llega, no sé, el día de no sé qué y no pones el cartel en asturiano.
0: Claro.
1: O yo qué sé, o llega, no sé, todo lo que se fa en asturiano y es solo para el asturiano, o sea, para la asignatura de asturiano, para la profe de asturiano, y el resto de alumnado que nunca ha matriculado en la asignatura de asturiano también está completamente alieno a la realidad del asturiano. Que yo creo que, o sea, independientemente de que nunca has matriculado en asturiano, pues por lo menos que visualmente puedas tener inputs en asturiano,
0: sí.
1: porque por mucho que no te has matriculado, y es la realidad lingüística de Asturias que tienes que conocer.
0: Y punto. Pues sí.
1: Sí.
0: Pues con esas reflexiones, ya somos profesores nosotros para cambiar la conciencia de muchos y muchas.
1: Sí. Para revolucionar todos los centros
0: Para
1: a los que
0: revolucionar
1: vayamos.
0: los aules, para poner ahora ton asturiano y ahora el centro que vaya, cartel que vea, voy a hacer una foto y voy a cambiarlo todo en asturiano y voy a ponerlo
1: Sí,
0: al lado también.
1: sí.
0: O igual cambio, quito el castellano y pongo el asturiano y igual nadie se da cuenta.
1: Ya. Yeah.
0: Y eso, a reivindicar de les aules que ye el nuestro papel.
1: Sí.
0: Y de todos nuestros amigos que también ya son profesores, también este año, que van celo.
1: Enhorabuena a todos.
0: Claro, necesitamos aquí a gente chula.
1: Sí.
0: Y asturianista consciente.
1: Voy a seguir pusheando.
0: Así na que despedímonos allí.
1: Sentímonos en el próximo programa de No me chisques.

0: Domingo 14 de junio, programa 502, iniciamos con grandes noticias. Primero, la inscripción de las lobas en la Liga Guerreras después de una travesía en el desierto durante 2 semanas buscando esos patrocinios necesarios para la inscripción. Vamos a hablar con la presidenta del club, con Paulina Guerrero, que está agotada después de innumerables negociaciones para buscar ese dinero que hiciese posible el ascenso que conseguían en la cancha. Menos problemas ha tenido la selección española de fútbol, las actuales campeonas del mundo, que dieron la vuelta a su grupo con la goleada sobre Inglaterra en Palma 4-0 y ese partido ante Islandia ganando 1-6 con doblete de la joven Vicky López. Con esta fase de clasificación completada, España, Alemania, Francia y Dinamarca son las selecciones europeas que tienen ya plaza en el Mundial de Brasil 2027 y equipos como Inglaterra van a tener que jugar un playoff de repesca para ir a ese Mundial. Más buenas noticias nos llegan desde el agua, donde Sara Uzande y Lucía Val siguen mostrando un estado de forma extraordinario. Uzande tanto en el K1 200 como siendo la marca del K4 en el Europeo de Piragüismo junto a la también asturiana Lucía Val. Pero esta noche, además de las lobas, vamos a hablar de otro equipo que está a un solo partido de poder ascender a Primera División del Fútbol Sala Nacional. Conectaremos con la delegada y veterana jugadora del Gaitero Rodiles, Jessy Fernández, para saber cómo afrontan este momento. Y vamos a tener también a Merche García, que ha debutado en una velada de MMA, la WOW 31, y aunque ella no lo va a contar, yo sí les voy a explicar lo que ocurrió la semana pasada con esta deportista asturiana que está rompiendo moldes en MMA. Merche García llegaba el pasado lunes de México para disputar su primer combate con la promotora WOW en el Madrid Arena. Una velada para la que se vendieron todas las entradas. El miércoles se presentaba la velada a la prensa en Madrid, con la presencia de todos los luchadores para la rueda de prensa. Y Merche estaba allí, pero sentada entre el público. Ni le permitieron estar en la mesa con el resto para atender las preguntas de los medios. Ignorada completamente, ella y su rival, la onubense Lubi Gutiérrez. Esta es la realidad de las mujeres en el deporte, la terca realidad que cubren con el velo de la igualdad para esconder la desigualdad. Y de esto sabe mucho nuestra última invitada esta noche, Emma García Trueba, una de las mejores jugadoras de flag football, que compagina la competición española y la italiana, y que desde hace más de una década es el motor de la Women's Flag Football, torneo que se disputa a finales de este mes en Oviedo y del que hablaremos con ella. ¡Comenzamos! El Lobas Global Attack Oviedo anunciaba este pasado lunes que se encontraba al borde de renunciar al ascenso de la Liga Guerrera Ciberdrola. Hacía un llamamiento in extremis a todo el tejido empresarial asturiano para buscar esos más de 100.000 euros que les faltaban para completar el presupuesto, y 24 horas antes de tener que informar a la Federación Española de su renuncia llegaba la llamada de Alimerca, que se suma al patrocinio para que las Lobas puedan volver a competir en la máxima categoría del balonmano español. Conectamos con la presidenta del club, con Paulina Guerrero. Paulina, buenas noches, ¿cómo estás?
1: Buenas noches, Cristina. Ya bastante mejor, la verdad, muy contenta. Han sido unos días de mucho trabajo, que bueno, nos ha pasado un poco de factura, estamos agotados, pero lo hemos peleado hasta el final y lo hemos conseguido. Quiero agradecer mucho al Principado de Asturias, al Ayuntamiento de Oviedo, al Imerca, que nos ha dado un buen impulso para sacar adelante el objetivo, y a todas las empresas que se han involucrado y que nos han apoyado a través del crowdfunding, de las familias. Es que toda la gente, toda la afición se ha volcado tanto con nosotros y estamos tan agradecidas y orgullosas de llegar a todas las personas que están ahí con nosotras y que nos han ayudado a conseguir nuestro sueño.
0: Exhausta tienes que estar porque han sido 2 semanas de infarto. Habéis llamado prácticamente a todas las puertas que había en Asturias buscando ese patrocinio que hiciese realidad el ascenso que habíais conseguido en la cancha. Abristeis un crowdfunding que respondió además muy bien el público, ¿eh? Familia de jugadoras, deportistas obetenses, otros clubes de balonmano. Muchas personas han puesto poco o mucho lo que podían para ayudaros. Eso quiere decir que la sociedad os apoya, que cree en vosotras, pero a las empresas me parece que les falta todavía verlo, ¿no?
1: Sí, la verdad que eso, la afición,

0: Las familias han respondido súper bien desde el primer momento, confiaron en nosotras y sin embargo sí que el efecto de la empresa llegó más tarde. No sabemos por qué, porque si se pensaba que no era una situación tan al límite como estábamos o porque la reacción, digamos, vino después, ¿no? Sí que, bueno, que al final confiábamos en que nos iban a dejar caer. Y bueno, ha sido muy duro, pero podemos decir que gracias al apoyo de todos hemos formalizado la inscripción en la primera categoría, la Liga Guerreras Iberdrola.
1: Pero, ¿qué os decían las empresas para negaros el apoyo? ¿Por qué se lo pensaban tanto? ¿Qué os decían?
0: Bueno, algunas directamente no estaban interesadas o te dicen que ya tienen asignadas todas las líneas de patrocinio, que no van a abrir otras nuevas vías, nuevas colaboraciones. Y bueno, vemos que en general está siendo más complicado la vía del patrocinio privado, digamos, en el deporte. Lo hemos visto en otros equipos que han perdido también sus patrocinadores y que, bueno, se encuentran cada vez más dificultades. Y con las exigencias que tiene esta liga, claro, es imposible salir sin un respaldo económico importante.
1: Claro, eso es lo que vamos a hablar ahora porque son las de dificultades. Ahora mismo, por lo menos, podemos decir que Alimerca pasa a ser el supermercado de confianza de toda la afición al balonmano, al menos en Oviedo, pero lo cierto es que vosotras estabais decididas a renunciar al ascenso. Os estabais arriesgando. Igual las personas no se dan cuenta, pero podíais ser descendidas a territorial.
0: Así es, así es. El riesgo era importante porque nos vimos en la situación que estuvimos a punto de renunciar y no estaba claro si podíamos jugar en oro, porque si ningún equipo de oro quisiera la plaza, te descendían a territorial, entonces iba a ser, bueno, después de ascender a la máxima categoría, que te bajen hasta territorial, pues es un chasco importante, pero sí que bueno, garantizamos que el club iba a seguir adelante, vamos. Lo que no podíamos era saltar a la pista con un presupuesto a la mitad y sin las garantías de saber que podías luego sacar todo ese dinero, ¿no? Que es suficiente y podías poner en peligro ahí sí la supervivencia del club, y desde luego no estábamos dispuestas a correr ese riesgo.
1: Claro, lo que no estabais dispuestas es a endeudaros y que toda esa escuela que tenéis de cientos de niñas de todas las categorías se viese abocada a desaparecer.
0: Así es, así es. Para nosotros es lo más importante, el club. Acabamos de celebrar los 40 años y esperemos que queden muchos por delante. Y es una responsabilidad enorme dar continuidad al OBF. Más allá de la categoría en la que juegues, tú tienes que pensar que este club se fundó para fomentar el balonmano, para crear un espacio en que las niñas y las mujeres hicieran deporte, y es con lo que tenemos que seguir siempre. Es nuestra prioridad.
1: Para ese presupuesto, para llegar a Liga Guerreras, ¿el principal escollo eran los contratos obligatorios que exige la Liga?
0: Sí. Sí, porque la liga te exige 12 contratos, 8 a jornada completa y 4 a media jornada. Ha aumentado el número de equipos respecto a la otra vez, ahora son 2 equipos más. Lo que son gastos federativos, todo, bueno, todo ha subido, lógicamente, como en todos los ámbitos. Pero sí que hay la diferencia, la marca, desde luego, el tema de las nóminas, seguros sociales, etcétera.
1: Claro, bueno, es que lo cierto es que es evidente, hay que dignificar el trabajo de las jugadoras, pero al mismo tiempo la Federación Española debería trabajar por la visibilidad de vuestra liga y por crear un producto que sea atractivo para las empresas y no os veáis abocadas a, fíjate la situación que has tenido, que tú debes de llevar 2 semanas prácticamente sin dormir, pensando en a ver a qué puerta llamabas al día siguiente para ver si alguien la abría y os llegaba ese patrocinio que tantísimo os ha costado, vamos, 24 horas antes de decir sí o no, lo habéis conseguido.
0: Sí, así es. La verdad que sí que ha sido, vamos, de película, porque pensábamos ya que íbamos a tirar la toalla, lo vimos.

0: estábamos muy, muy difícil y fue eso, un jarro de agua fría el Karim que dijera, venga, tiramos de vosotras. Y entonces empezamos a recibir también otras llamadas que tenemos pendientes, cerrando conversaciones, y venga, y venga, y vimos la luz, y otra vez volvió el optimismo, y lo vimos ahí cerca, y entonces ya claro, ves que eso, que están todos contigo y a luchar hasta el último segundo.
1: Lo que hay que destacar es que tanto el Ayuntamiento de Oviedo como el Principado de Asturias reaccionaron a tiempo y os dieron además una aportación muy, muy importante respectivamente, pero el problema seguía siendo el apoyo privado, ¿no? Esas empresas que parece que siempre están dispuestas a dejarse cualquier cantidad, porque son cantidades 3 y 4 veces superiores a las que vosotras necesitabais, pero en clubes masculinos.
0: Así es, tanto el ayuntamiento como el principado reaccionaron muy bien, las aportaciones muy generosas y sí, en la empresa lo que vimos fue eso, llegamos a cuestionarnos, pero bueno, ¿qué está pasando? Estamos en el 2026, nosotros estamos luchando por la igualdad, queremos ver respuesta, esperamos una respuesta más rápida, más fluida. Y claro, te llegas a cuestionar por qué estamos pasando nosotras y en un equipo masculino no es así. Bueno, pues por el sistema que así funciona y por ahora el deporte femenino, pues afortunadamente el fútbol sí que tiene muchísimo más interés y se está trabajando mucho, se está formalizando mucho y hay otros deportes, bueno, como el nuestro, que es muy bonito, que está muy bien y que yo creo que las empresas en general tienen que valorar. No solo, pues eso, la imagen que da la empresa al apoyar la igualdad en el deporte, sino pues todo lo que viene detrás, el trabajo que hay, los valores que transmite el deporte. En definitiva, claro, yo lo veo así, son ventajas, pero...
1: Pero que hay que intentar hacérselo ver porque les cuesta demasiado a las empresas apostar por proyectos femeninos. Hace 30 años tampoco se debería de entender, pero bueno, era más normal. Pero hoy, tal y como estamos, viendo dónde están las mujeres del deporte, viendo que traéis, sois las que más éxitos traéis, ya no solo al Principado de Asturias en este caso, sino en España en general, las medallas las están ganando las deportistas cada fin de semana, pero sin embargo, por alguna razón, a las empresas no les llega a ver que sois una apuesta que va a ser buena y que va a llegar y que le va a dar buena imagen a las empresas. Y esto es algo que hay que seguir trabajando, pero ya no sé de qué manera. Y yo entiendo que muchas veces son los medios de comunicación los que no ayudan cuando solo dan presencia, portadas y primeros planos al fútbol masculino, porque en realidad es el fútbol masculino lo que más destacan.
0: Así es, sí, necesitamos mucha más visibilidad y reconocimiento porque, como bien dices, en todos los deportes las mujeres están muy fuertes, somos más mujeres que hombres en el planeta, entonces, bueno, hay que tenerlo en cuenta y hay que implicarse más en todos los sentidos y apoyar el deporte femenino.
1: Sí, apoyar. Y vosotras, bueno, no mal de muchos se dice que es consuelo de tontos. No sois las únicas, ya sabes que el Guardés, que son las actuales campeonas de Europa de
0: De
1: la
0: Europa,
1: EHF,
0: sí.
1: Mecalia se ha retirado y aportaba a Mecalia más de, bueno, casi 350.000 euros, con lo cual están en un problemón ahora mismo y parece, fíjate, campeonas de Europa. Y el patrocinador se retira. Los resultados deportivos no parece que cuenten mucho, pero bueno, en este caso vosotras ya lo habéis conseguido. Con Alimerca inscribís a las Lobas en la Liga Guerreras. Mañana lunes, que es 15 de junio, se cierra el plazo de inscripción de todos los clubes. Y ahora hay que saber si veremos a las Lobas en Guerreras y en Plata, porque todavía os falta completar parte de ese presupuesto necesario, ¿no?
0: Así es, ha sido un mes de ascensos, de felicidad y de mucho trabajo. Y bueno, aún tenemos que saber qué vamos a hacer con el Plata, que bueno, se lo ha ganado también, han hecho una temporada buenísima y la fase fue espectacular. Mañana sabremos si podemos inscribir o no al equipo, porque claro, estamos un poco en la misma tesitura que económicamente, como ahí las ayudas son menores, no disponemos

0: de un fondo importante para poder salir a la competición. Estamos en ello, a ver mañana si confirmamos la inscripción o no.
1: Pues ojalá que podáis, pero bueno, ahora han sido unas semanas muy duras de llamar a muchas puertas, de tener muchas llamadas, de intentar buscar esos fondos, pero el siguiente problema, aunque ya no es tuyo directamente, pero te afecta también, va a ser la plantilla, porque en estas fechas ya está todo el mundo colocado o tenéis, habéis hecho ya contactos para cerrar esa plantilla pensando que pudiesen llegar los fondos necesarios.
0: Bueno, la plantilla más o menos sí está cerrada. Vamos a contar con una parte de la plantilla actual. Habrá algunos fichajes que ya, bueno, se había hablado previamente con ellos y ya hemos mantenido conversaciones durante todo este tiempo. Y bueno, a ver si podemos hacer alguna nueva incorporación, no lo sé. Ahí Manolo es el que lleva el trabajo de estar en contacto con las chicas continuamente y bueno, ha sido también muy duro para él porque claro, como lo vimos tan difícil, pues tuvo que quedar un poco de esperanza o intentar que las chicas pues confiasen en que lo íbamos a poder conseguir y bueno, ha sido emocionalmente muy muy complicado para ellas y para él el poder mantener el optimismo y decir, pues sí, venga, que a lo mejor sí se puede, vamos a esperar y vamos a seguir con esto.
1: Pues sí, porque además ha sido un año muy duro, especialmente para Manolo, después de esa baja, de ese infarto que se perdió varios partidos de esta temporada, pero su plantilla respondió y consiguió lo que tanto añorabais, que era volver a la máxima categoría y además que Oviedo se merecía tener un equipo como el vuestro jugando en la Liga Guerreras, esa liga en la que perdimos el año pasado a la Calzada y esperábamos poder ver el mejor balonmano cerca de nuestras casas en Asturias y en este caso va a ser en Oviedo, en el Florida Arena. Bueno, Paulina, ahora te iba a decir que, bueno, intentes descansar, pero claro, mañana hay que cerrar el plazo, hay que intentar escribir al equipo de plata y sobre todo que hay que empezar a cerrar todas esas plantillas porque en septiembre tiene que estar todo en marcha ya.
0: Sí, así es. A ver si podemos descansar, pero tenemos poco tiempo porque queda mucho por hacer. Hay que preparar toda la temporada y hay que ponerse a ello ya. Pero bueno, esto es así. Ha merecido la pena, ha sido duro, pero al final nos llevamos una alegría muy grande.
1: Pues Paulina Guerrero, enhorabuena por haberlo conseguido y esperamos que el público, la afición y también las empresas sigan respondiendo y apoyando a las Lobas para estar en la máxima categoría del balonmano nacional. Gracias, Paulina, y descansa todo lo que puedas.
0: Gracias a ti, Cristina. Un abrazo. Hasta luego.
1: Y seguimos hablando de ascensos. Uno que todavía no está certificado porque el Gaitero Rodiles está a un partido de conseguir ese ansiado ascenso a Primera División del fútbol sala. Y es que por quinta vez se han metido en el playoff de ascenso, pero esta temporada han conseguido pasar esa primera fase eliminando a un difícil rival que no era fácil, el Entre Ríos de Zaragoza, y el próximo fin de semana se juegan en Almagro el ascender. Y vamos a hablar con Jessica Fernández Pérez, que es una de las veteranas de este equipo porque lleva ligada al club pues de toda la vida prácticamente. Jessy, buenas noches, ¿cómo estás?
2: Buenas noches, ¿qué tal? ¿Qué tal? Muy bien.
1: Tú llevas en el club, ya estabas cuando ascendisteis a Segunda División, que hace 10 años por lo menos de aquel ascenso.
2: Eso es, hace 10 años más o menos fiché por el Rodiles y en mi primer año en el club es el año que conseguimos el ascenso.
1: Un ascenso a Segunda División, lleváis 10 años peleando, lleváis ya, son 5 playoffs con este, ¿verdad? Los que intentáis ascender.
2: Eso es. Al principio fue más contar con no descender, pero al final hemos ido a poquitinos mejorando y ahora ya se nota que tenemos más peso en la categoría.
1: Bueno, y tanto, porque habéis llegado al playoff después de terminar la liga como segundas de vuestro grupo, 26 partidos ganados, un empate y solo 3 perdidos. Habéis acabado segundas y no sé si eran 2 puntos o 3 puntos con las campeonas, con lo cual estáis muy, muy bien establecidas en esta categoría.
2: Sí, al final lo que comentas es que demuestra que el nivel de nuestro grupo es súper fuerte, que no te deja dejar de lado ningún partido, que tienes que competir todos y que todos los puntos son importantes. Al final, en los cuatro primeros puestos de la categoría, que es lo que determina también el playoff, un punto arriba, un punto abajo es muy, muy importante.
1: Y tanto, porque eso os lleva a que tengáis que jugaros el ascender o no ascender en vez de en casa, en Almagro.
2: Eso es, al final pasaron los tres primeros y sabíamos que si se daba esa situación, el partido de vuelta, el definitivo, se iba a jugar en casa de ese primero, y al final es la ventaja que tienen de haber mantenido una trayectoria en toda la liga muy buena y quedar campeonas.
1: Bueno, aquí lo que puede pasar factura es que es una liga muy larga, ¿no? Porque sois 16 equipos en vuestro grupo, es una mayoría de equipos gallegos, por lo menos, ¿no? Que son desplazamientos un poco más cortos, porque hay algún canario y algún equipo castellano-leonés. Llegáis, me imagino que estáis ya un poco cansadas, pero con ese punch final de estaros jugando lo que os estáis jugando, que es ascender a primera.
2: Sí, a ver, yo creo que este año lo que hemos mejorado es que hemos ampliado un poquitín la plantilla, han venido refuerzos también importantes y la verdad que las categorías de abajo se notan un montón, que suben con nosotras, entonces eso nos permite ir con bastantes jugadoras a todos los partidos. Entonces, la verdad que por ese sentido llegamos medianamente bien al final, las lesiones nos han respetado y lo que es muy importante al final es que en el playoff yo creo que ya no llega el cansancio ni llega otra cosa, llegan las ganas de ganar, de subir y al final el trabajo de toda la temporada no creo que sea tan importante el descanso y todo eso, que al final llegas al final de temporada con unas ganas de competir brutales.
1: Bueno, me imagino, y además si tenéis refuerzos, tenéis 6 brasileñas y además habéis recuperado a Hanle Márquez, que es vuestra goleadora habitual.
2: Sí, la verdad que es un refuerzo muy importante que volvió al Rodiles, que al final salió fuera por buscar otras cocinas, pero lo bueno de esta familia es que casi todo el mundo quiere volver y estamos súper contentos de que haya venido a ayudarnos. Es un pilar fundamental y creo que va a ser pues una de las personas que ayuden al Rodiles a poder ascender a la máxima categoría.
1: Bueno, Jessy, tú que llevas ya 10 años en este equipo, ahora sí que estáis realmente este año, es cuando estáis tocando ya el ascenso, pero tú ejerces también de entrenadora. Lo más importante quizás sea esa escuela que se ha creado de fútbol sala en ese club.
2: Sí, yo creo que lo que te digo, al final, por mucho que tengamos fichajes de Brasil, alguna chica que está de Barcelona, de Madrid, al final la gente que transmite el sentimiento del club, que está desde hace mucho tiempo, al final hay gente que ha llegado a ese primer equipo, no hemos dejado de lado a nadie, hay gente que ha mejorado muchísimo y se merece estar ahí. Entonces, creo que lo importante es eso, tener una buena base que haga que sumen gente, más los fichajes que hacemos, que también, pues al final, en los niveles que estamos de fútbol sala hoy en día, también son muy necesarios.
1: Bueno, ahora lo importante es el próximo fin de semana, que podáis derrotar al Almagro, y no sé si desde el club está preparado que vaya afición que os acompañe y os anime y os ayude a conseguir ese ascenso que buscáis.
2: Pues la verdad que en este playoff nos hemos sentido muy arropados y sabemos que vamos a estar arropadas, pero la verdad que nos coincide bastante mal en cuanto a llevar afición, porque jugamos muy tarde, jugamos el sábado a las 7:30 y coincide también con que nuestro equipo B también se va a estar jugando el mismo día el ascenso a segunda división. Y aparte, organizamos torneos que toman un papel muy fundamental en la parte económica del club. Entonces, son tres aspectos muy importantes que al final no nos podemos dividir, lamentablemente, y esperamos que, oye, ojalá se pueda acercar mucha gente, pero creemos que no va a ser así, pero sentimos el calor del Rodiles, vayamos donde vayamos, y sabemos que somos muy fuertes, aunque juguemos fuera.
1: Bueno, estáis casi os se puede dar la misma situación que ha vivido el Lobas Oviedo, que bueno, que al final finalmente ha tenido ese patrocinio y va a inscribirse en la Liga Guerreras, que tiene otro equipo que ha subido también este año a la categoría de plata, y vosotras puede ocurrir lo mismo, ¿no? que el primer equipo
2: Sí.
1: suba a primera y el filial suba a segunda.
2: Sí, ojalá, ojalá, Dios te oiga. La verdad que el año pasado quedaron campeonas también, pero coincide el playoff del B, siempre se hace como en la segunda fase del playoff del A. Entonces, si el A no pasa la primera fase, las chicas del B ya no pueden jugar su playoff. Entonces, este es el primer año que hemos pasado esa segunda fase y que ha coincidido con que han quedado campeonas. Entonces, creemos que este año puede ser un año muy bonito, que puede pasar de todo, pero tenemos muchísimas ganas porque además también nuestro equipo senior también ha ascendido, entonces puede ser un año redondo.
1: Pues esperemos que se certifiquen todos los ascensos y confiamos que, ya que lleváis desde hace varios años el Gaitero, el grupo El Gaitero está detrás de vuestro equipo, que también os ayude a poder certificar el ascenso ya no en la pista, sino después en los despachos con el presupuesto necesario para afrontar la nueva categoría, ¿no?
2: Sí, ellos lo saben, que al final tienen un papel muy importante para el club. Al final, patrocinadores que invierten tanto en nosotras, que se preocupan por nosotras. Al final, en Villaviciosa somos muy conocidas y llevamos el escudo del Rodiles y de la publicidad que tenemos en nuestras camisetas, en nuestro nombre, por todos lados. Entonces, es muy importante tanto el Gaitero como el resto de patrocinadores aporten de menos a más, la verdad que son muy importantes todos y nos sentimos muy arropadas por ellos.
1: Pues por supuesto que sí, que es importante cualquier patrocinio, el grande hasta el más pequeño, porque
2: Sí,
1: todos hacen
2: todos,
1: posible,
2: todos.
1: que estéis ahí, que estéis jugando por ascender a la máxima categoría, que sería histórico para el fútbol sala en Asturias tener un equipo en la máxima división. Pues Jessy Fernández, te dejamos descansar y preparar ese partido tan importante que os queda en Almagro. Mucha suerte.
2: Muchas gracias.
1: El pasado fin de semana se producía un debut esperado y que sabíamos que iba a llevar un éxito nuevamente para una asturiana que ha marcado un hito porque ha sido la primera asturiana que debuta en un combate de MMA en esa plataforma que se llama WOW. En el WOW 31, Merche García hacía el debut ante Lubi Gutiérrez y bueno, no esperaba mucho para acabar rápido ese combate, ese enfrentamiento, y queremos hablar con ella porque además ha estado todo un mes entrenando en esa UFC Performance Institute de México y queremos que nos cuente cómo ha sido toda esta experiencia que para ella me imagino que ha sido nueva, debutar en un estadio lleno con un montón de combates previos al suyo y después tener que combatir. Merche García, buenas noches, ¿cómo estás?
3: Hola, muy buenas, muy bien. ¿Y tú qué tal?
1: Muy bien, bueno, muy bien. Te vimos muy bien lo que hemos podido ver de tu combate, un combate que duró muy poco, ¿no? Te duró dos asaltos, Lubi Gutiérrez, y eso que ella tenía supuestamente más experiencia porque lleva más años, pero tú has llegado a esa jaula con todo lo que tenías.
3: Bueno, sí, la verdad que el estadio estaba lleno, mucha mucha inversión, ¿no? Y nada, todo el trabajo que hicimos anteriormente y sobre todo en México dio sus resultados.
1: Lo que pasa es que ese estadio tan lleno, ¿te pasaron factura los nervios al iniciar el combate?
3: Bueno, la verdad que sí, ¿no? Salimos bastante nerviosos y sí, yo creo que se vio reflejado y luego las sensaciones en la jaula no fueron muy buenas, ya que el día anterior habíamos recortado bastante peso y estábamos un poco flojitos. Entonces, todos esos nervios se notaron bastante y el plan salió un poco descontrolado, pero bueno, finalmente nos llevamos esa victoria.
1: Porque has competido en peso gallo, en 61 kilos. ¿Por qué esa decisión de combatir en un peso tan bajo para ti? Porque venías también de combatir, de estar compitiendo en categorías superiores.
3: Bueno, decidimos hacer esa bajada, ¿no? Yo creo que es una categoría más ventajosa para nosotros y nada, es ir adaptándose poco a poco a ese peso y a seguir con el trabajo de nutrición y todo.
1: No solo nutrición, claro, porque no es fácil entrar en una jaula cuando es tu debut, cuando tienes un estadio lleno y sabes que el día anterior has tenido que perder peso para poder estar en la categoría que.

0: De corte de peso te dejó los brazos con menos fuerza de la que tú estás acostumbrada.
1: Bueno, sí, la estrategia era meter presión con el boxeo para buscar lo nuestro, ¿no? Que es el derribo, pero nada más el primer contacto en la jaula, noté que los brazos no podía mantenerla como me gustaría. Entonces, bueno, decidí todo el cardio que conseguimos en México, ¿no? Entrenando a tanta altura y tanta intensidad, decidí cansarla y cuando viese la oportunidad, poder conseguir esa entrada
0: Y la
1: y ir
0: cansaste
1: al suelo.
0: pronto, porque fue en el segundo asalto, ¿no?
1: Sí.
0: O sea que no te costó mucho cansarla. Cuéntanos, porque claro, antes de este combate, llegabas para el combate, pues justo una semana antes de este debut en Madrid en el WOW 31, llegabas de México. ¿Has estado un mes ahí en ese Instituto de Desarrollo de México de la UFC? Cuéntanos cómo has vivido esta nueva experiencia.
1: Bueno, la verdad que muy contenta de haber estado allí, ¿no? Un mes entrenando con las mejores del mundo y los mejores, la verdad, tanto entrenadores como compañeros como maquinaria. Entonces, la verdad que vinimos a tope de cardio y de todo, la verdad, de técnica. Y muy contenta de haber estado allí, muy agradecida con todos por la ayuda y por todo.
0: ¿Qué es lo que más has aprendido allí? Que no, cuando llegaste allí, ¿qué es lo primero que viste? Bueno, si esto lo hubiese sabido hace más tiempo, igual estaba todavía a un nivel más alto, que ya tienes un nivel muy alto.
1: Yo creo que lo que más nos sirvió allí, ¿no? Es, quieras que no, no es gente de tu equipo, entonces entrenas como si estuvieses en una pelea. No vas con tanta intensidad, pero vas con una intensidad muy alta, entonces eso te hace subir en todo, ¿no? El ritmo de pelea, técnica, todo.
0: Tú allí entrenabas con luchadoras que están ya en la UFC, ¿no?
1: Y entrenamos con lo mejor del mundo, la verdad. Estaba allí.
0: Lo mejor del mundo estaba allí y a muchas de ellas las has vencido allí, aunque fuesen entrenamientos.
1: Bueno, vencer así como vencer, ¿no? Pero bueno, darles un poco de guerra, estar ahí compitiendo con ellas, sí.
0: ¿Qué te han dicho a ti? ¿Cómo te han visto tus rivales, las que están ya en el mundo profesional del MMA?
1: Bueno, les han gustado cosas de mí, ¿no? Puntos fuertes que tenemos y luego claramente hay que seguir trabajando y mejorando cosas.
0: Cuéntanos también, claro, porque una cosa, tú ibas allí evidentemente a entrenar, a desarrollarte, pero has llegado a un país que era nuevo para ti y no sé qué has aprendido de México.
1: Propiamente dicho, la ciudad, de la gente de allí.
0: Sí, de todo lo que has vivido, porque claro, sería todo nuevo para ti. Ya sé que estarías la mayor parte del tiempo en el gimnasio entrenando, pero habrás tenido tiempo también para salir y conocer algo de la cultura mexicana, de lo que tenías alrededor de ese instituto.
1: Bueno, la verdad es que conocimos algo un poco de la ciudad, ¿no? Pero tampoco mucho, porque tema de comida no pudimos probar nada. Bueno, yo personalmente, vaya. Y luego nos pasábamos de lunes a sábado ahí a las instalaciones. Entonces no teníamos mucho tiempo libre ni ganas. Llegaba el domingo y queríamos descansar.
0: Vamos, que conoces las instalaciones de ese Instituto de Desarrollo de UFC, ¿no?
1: Sí, ya está. Conozco el camino de ir y volver al hotel y al centro de allí y las instalaciones.
0: Y poco más. Es lo que tiene cuando, claro, habrá personas que pensarán, bueno, se ha ido a México, ha estado un mes allí conociendo cosas, sí, conociendo el gimnasio, conociendo las instalaciones y la habitación del hotel.
1: Sí, la verdad que no es así literal, no vimos mucho, la verdad. Espero que cuando vuelva conocer más y poder probar su comida.
0: Porque tú ahora esperas poder volver a ese instituto y seguir creciendo como luchadora, ¿no?
1: Sí.
0: Y lo que quieres es llegar a ser profesional de este deporte.
1: Sí, y si puede ser en la UFC mejor.
0: Para eso, ¿qué tendría que pasar? ¿Te tienes que hacer más combates como el del fin de semana pasado en el WOW? ¿O tienes que irte a otros países a competir? ¿Cuál es el camino que tienes que seguir tú ahora para llegar a ser una luchadora profesional en UFC?
1: Bueno, pues coger más experiencia, más peleas ahora en amateur y cuando decidamos mi equipo y yo pasar a profesional y ya es que se fijen en ti.
0: Ahora estás de vacaciones en Asturias, pero ¿cuál es tu planning ahora mismo? Porque las

0: vacaciones serán muy cortas, seguro, y rápidamente te pondrás de nuevo a entrenar, pero ¿tienes ya calendario de combates, de competiciones que vayas a asistir?
1: No, ahora solo nos vamos a dedicar a coger peleas de boxeo y MMA. Entonces, estamos esperando a la que salga, cogerla y pelear.
0: Pero vas a ir a competir a veladas de boxeo, exclusivamente boxeo.
1: No, y MMA. Vamos a coger solo eso, el judo, el sambo y todo eso se acabó.
0: Ahora solo vas a hacer boxeo y MMA.
1: Sí, solo peleas.
0: Solo pe pero solo veladas, ya no competiciones,
1: Sí.
0: campeonatos de los oficiales de las
1: No,
0: federaciones
1: no, solo.
0: respectivas.
1: Solo veladas, sí, como wow.
0: Veladas para competir y mantenerte de momento en ese peso gallo, en los 61 kilos.
1: Sí, entre 61 y 65 pelearemos, sí.
0: Entre 61 y 65. Bueno, ahora me imagino que lo primero que estás haciendo es disfrutar de Asturias, aunque como tienes la nutrición muy marcada, seguro que no has podido disfrutar de las delicias que tenemos, ¿no?
1: Bueno, algún caprichito nos hemos dado, ¿eh?
0: Ah, bueno, menos mal que te dejan darte algún caprichito, pero
1: Sí.
0: seguro que después vas corriendo a quemarlo.
1: Sí, la verdad que estamos un poco de vacaciones, pero bueno, seguimos entrenando un poco de físico y todo eso.
0: Bueno, es que eso no lo podéis dejar nunca porque es lo que exige estar el máximo nivel. Del combate de Wow, que era tu debut en una competición de este nivel, no de la pelea con Luby Gutiérrez, de lo que viviste allí en el estadio, ¿con qué te quedas?
1: Yo creo que con el apoyo de la gente, ¿no? Después de todo el trabajo hecho y todo, además que la gente te apoya, si ganar así es como una liberación. Entonces, fue muy emocionante, la verdad, estar ahí con mi hermano que también peleó, con mi padre, mi equipo que llevaba un mes y medio sin verlo. Entonces, todo fue muy, muy emotivo, la verdad.
0: Bueno, de hecho, acabaste el combate y lo primero que hiciste fue saltar por encima de la jaula para abrazarte con tu padre, ¿no?
1: Sí, sí,
0: Es
1: sí.
0: que, evidentemente, es quien te ha enseñado todo, quien te ha metido en este deporte y quien está contigo, bueno, casi las 24 horas del día para acompañarte en este camino. Pues, Merche García, esperamos verte en más competiciones, que ojalá que puedas volver a México, a ese instituto de desarrollo de la UFC en el que puedas llegar a ser, pues, lo que tú buscas, ¿no? Ese sueño de llegar a ser profesional y estar en el circuito de la UFC.
1: Sí, ojalá, la verdad que estamos esperando esa noticia y a ver qué pasa.
0: Y que te sigan acompañando también los patrocinadores, ¿no? Porque ya vemos que aquí tenemos deportistas y equipos en Asturias que consiguen ascender, pero si no llega el apoyo económico, después no pueden conseguir esa ayuda y me imagino que a ti te pasará lo mismo, ¿no? Que necesitas el apoyo de los patrocinadores para poder seguir yendo a veladas y a combates y alcanzar ese nivel de la UFC.
1: Sí, porque bueno, de momento no cobramos por pelear y hay que pagar, bueno, a los entrenadores, la estancia y todo eso, y al final, quieras que no, sin esa ayuda económica de patrocinadores es imposible casi.
0: Claro, exactamente, porque por la pelea tú no cobras. Si no hay patrocinios detrás, no puedes pagarte el viaje, el hotel y todo lo que conlleva que tú te metas en la jaula y puedas competir y además ganar. Pues Merche García, enhorabuena por este debut y mucha suerte para seguir adelante y llegar a ser profesional en la UFC.
1: Muchas gracias.

0: Oviedo acoge a finales de mes la décima edición ya de la Women's Flag Football, un torneo creado en su día por un equipo que ya ni existe, las Foxes, con una de sus jugadoras, Emma García Trueba, para dar una competición extra a los equipos femeninos, y se cumplen 10 años, se va a disputar en Oviedo y queremos hablar, bueno, pues con su creadora y que ahora todavía sigue muy vinculada a esta competición, que juega en Oviedo, que juega en Italia, que sigue jugando en todos sitios menos en la selección, donde ya colgó las botas y la camiseta. Pero vamos a saludar ya a Emma García Trueba. Emma, buenas noches, ¿cómo estás?
1: Buenas noches, muy bien.
0: 10 años.

0: Ya, no sé si tú te imaginabas que aquella idea que se te pasó por la cabeza de intentar dar una competición más a las jugadoras, a todos los equipos femeninos que había en su día de flag, que cumpliese hoy 10 años.
1: 10 años, 10 ediciones, pandemia mediante, que años es alguno más, pero hubo ahí un parón de un par de años a raíz del tema de la pandemia que ya se hizo imposible organizarlo. Pero bueno, así de primeras, la verdad que se creó pues eso, con intención un poco de darnos más competiciones a los equipos femeninos que nos tenían y bueno, y nos siguen teniendo a día de hoy un poco abandonados en este país. Y bueno, pues mira, ya estamos en el 10º año, así que muy contentos.
0: Décimo año y tenéis también alguno de los equipos que vienen a jugar que son fieles, que no han fallado en ninguna de las 10 ediciones, ¿no? Hay un equipo de Madrid que ha estado en todas.
1: Sí, eso es. Madrid Capital, yo creo, si no me confundo, no quiero meter la pata, pero porque de Mariners no estoy segura, pero bueno, Mariners es asturiano al final, pero sí, Madrid Capital ha estado en todas y cada una de sus ediciones, siendo más, menos equipos, haciendo bueno, haciendo mal tiempo, siendo en marzo, siendo en junio, o sea que se merecen también su reconocimiento porque son unas fieles seguidoras del torneo.
0: Esta décima edición vais a jugar en el Díaz Vega, en la Corredoria, que es la sede habitual del Oviedo Fénix, que es el club al que estás ahora mismo más ligada. Y va a ser una competición en la que vendrán 6 equipos en categoría senior, pero también tendréis torneo o competición para sub-15.
1: Sí, la verdad que desde hace ya unos años tenemos idea de pues darle un impulso a las categorías inferiores porque, bueno, pues a nivel nacional no hay ninguna competición oficial, tipo Campeonato de España, la Spanish o así, que convoque categorías femeninas de sub-15, sub-17 y tal. Se hace todo en modalidad Open y aunque hay algún torneo por ahí que sí que aglutina categorías inferiores, pues no específicamente tampoco la categoría femenina y entonces pues estamos poco a poco dándole un poco de empaque al torneo, a ver si somos capaces de que esto en un futuro pues tenga más acogida y puedan venir más equipos y puedan jugar más chicas, que al final es el futuro de todo esto.
0: Exactamente, las nuevas generaciones, porque cuando empezaste con este torneo, con esta Women's Flag Football, ¿cuántos equipos teníamos aquí en Asturias? Porque teníamos una liga incluso en Asturias.
1: Pues no te sé decir exactamente si en la primera o en la segunda edición, pero aquí llegó a haber una liga de 7 equipos femeninos, que era la más grande que había en España. De hecho, había 5 equipos asturianos y teníamos 2 equipos también de Cantabria, íntegramente de chicas, que a día de hoy es una cosa pues que esto ha desaparecido. No tenemos liga femenina, solo queda un equipo jugando en categoría femenina, o sea, íntegramente femenino, pero que juega en la categoría Open en la liga asturiana, que es Gijón Mariners. Y los demás, pues jugamos, las chicas que vamos quedando o las pocas que van subiendo, pues van quedando en equipos mixtos. Vamos, y a día de hoy, vamos, la liga ya desapareció pues a raíz de la pandemia. Digamos que se nos vino un poco todo abajo, la verdad.
0: ¿Fue la pandemia ese cierre, ese no poder entrenar o han sido más cuestiones? Porque yo recuerdo vosotras cuando tú empezabas con las Foxes de haceros una entrevista y tener 30 euros en la cuenta bancaria para iniciar la temporada siguiente. Me imagino que es no simplemente la pandemia, que hay mucho más detrás.
1: Bueno, es un poco todo. Al final somos la modalidad minoritaria de un deporte minoritario y encima en categoría femenina. Entonces, tenemos, digamos, la triple lacra y en realidad, pues los apoyos que siempre ha costado mucho conseguir apoyos de las instituciones, ya no digamos de entidades privadas. Y al final, un poco, pues algo que fue creciendo de alguna manera, a raíz del tema de la pandemia, pues ya al final la gente que empezó jugando, pues en su mayoría, pues las chicas, pues todas tienen su vida
0: Sí, claro.
1: o a medida que nos vamos haciendo mayores, ¿no? Pues se van limitando las oportunidades y pues al final esto ha hecho que nos haya costado mucho mantener esto. Además, hace relativamente poco que empezamos a tener en Asturias categorías inferiores y también nos está costando entrar en las instituciones educativas con temas extraescolares y tal, y nos está costando empezar a crear equipos de categorías inferiores. Pero es que donde no hay equipos de categoría senior, pues crear un equipo de categoría inferior sería complicado, ¿sabes? Al final, en nuestra región, pues los deportes que tiran son los que son y estamos siempre remando contracorriente, ¿sabes?
0: Ya, pero los deportes que tiran, es que aquí en Asturias hubo una liga que había 7 equipos jugando. Se entiende perfectamente que hoy muchas de vosotras.

0: Os habéis retirado, os habéis dedicado a otras cosas,
1: Claro.
0: pero lo que tiene que haber es un relevo generacional y de ser una de las potencias, voy a decirlo así, del flag football nacional, porque en la selección española llegó a haber, si no me falla a mí la memoria, 12 jugadoras en la selección y hemos pasado a no tener ninguna asturiana en esa selección, de 12 a ninguna.
1: No estoy segura yo tampoco de los números, pero bueno, en diversos torneos de la selección española sí ha llegado a haber unas cuantas. A la vez jugando, yo no sé si hemos llegado a ser 6 o 7, algo así. Pero
0: Uf,
1: bueno, han ido
0: pues.
1: pasando algunas jugadoras más y bueno, en realidad de un equipo de 12 personas, pues siempre hemos tenido, digamos, un papel importante. Lo que pasa es que es verdad que luego, pues hemos recibido siempre nulo apoyo externo. Entonces llega un punto en la vida en el que pues ya hay otras cosas, todas hemos siempre tenido nuestros trabajos, estudios, lo que sea, y al final pues también siempre ha habido que luchar mucho por los espacios que están copados pues por los deportes más mayoritarios. Entonces pues al final se hace complicado y la gente que está haciendo esto lo hace invirtiendo su tiempo y su dinero. Entonces llega un punto que se hace difícil, la
0: Es
1: verdad.
0: exacto, es que no es solo el tiempo, es el dinero, porque
1: Claro.
0: yo sé perfectamente que os pagabais todos los viajes, que os pagabais las
1: Sí.
0: competiciones, que os llevaban a unas concentraciones en Las Rozas que yo estuve viendo con vosotras, el campo
1: Tú
0: no,
1: lo
0: en las
1: conociste.
0: cabañas infames donde os tenían concentradas. Y claro, a mí no me extraña, tú dejaste esta selección y hastiada ya de todas estas barreras y todos los problemas que os ponían para jugar. Y eso que llegasteis a ser campeonas de Europa y estar en el podio de las competiciones en un deporte que prácticamente en este país no se conocía. Y todo esto, estamos hablando que estamos a las puertas de unos Juegos Olímpicos donde el flag football va a ser olímpico y con el nivel que tenía nuestra selección podría entrar en esos juegos, pero ahora mismo, tal y como han dejado este deporte desde la federación, está un poco difícil, por no decir casi imposible, que consigan esa clasificación.
1: Sí, es complicado. Yo la verdad que con el tiempo acabé ya bastante hastiada, es la palabra, de pelear por todo, de pelear por las concentraciones, de pelear por que nos reconociera un deportista de alto nivel, de pelear por nuestro espacio en la asamblea, de pelear por acudir a los campeonatos siquiera, ya no, ya pagando o sin pagar. Bueno, sin pagar creo que no ha
0: No.
1: pasado nunca, pero siquiera porque nos apuntasen. Acabé hastiada también de, bueno, pues sacar tu plaza para ir a unos World Games y que te dejen en tu casa. Acabé hastiada de recibir amenazas por parte de la federación, porque claro, al final cuando das guerra, pues recibes guerra. Y entonces ya me pasó más factura, digamos, mental durante todo este tiempo que puramente física. Entonces llega un punto ya que dices, o sea, verdaderamente, si te va a llevar por delante la salud mental, pues creo que deja de compensar.
0: No merece la pena.
1: Y no, no merece la pena. O sea, a ver, siempre, yo pienso que la lucha siempre merece la pena y hay que hacerla, pero es verdad que fueron 11 años y se sigue repitiendo la misma historia una y otra vez, una y otra vez, y llega el punto ya que dices, mira, si voy a invertir mi tiempo y mis recursos y todo por luchar por algo, pues lo haré por lo menos por algo en lo que creo más y en lo que creo que voy a recibir algo más de apoyo, que no era el caso en esta situación, digamos, no era el caso de la federación. O sea, yo sé que ahora mismo pues tienen un poco, digamos, maquillada la situación, pero vamos, no, no están todavía ni cerca de dedicar los recursos y el tiempo que merece un deporte olímpico, vamos, y que merece un equipo que tiene un nivel como el que tiene la selección española femenina. Entonces, pues bueno, yo digamos que me aparte un poco de desintoxicación y sigo haciendo mis cosas de otra manera y la verdad que yo feliz y contenta y mientras el cuerpo aguante y el tiempo, pues ahí seguiré, pero vamos, se hace muy complicado estar a un cierto nivel cuando tienes cero apoyo, o sea,
0: No,
1: inviable.
0: ya no es el cero apoyo, sino que te pongan zancadillas. Porque, bueno, si
1: Es
0: no
1: que
0: tienes apoyo y sigues
1: es
0: adelante,
1: eso.
0: pero si encima te ponen zancadillas.
1: Es que es eso, una cosa es que digas, bueno, pues lo intento remar, lo intento luchar, me busco un poco la vida, pero ya otra cosa es que te estén constantemente machacando, ¿sabes? Y esto ya, pues creo que no compensa. Para mí, por lo menos, fue así. Entonces tomé la decisión de apartarme de la selección porque ya me pesaba mucho en lo personal y eso, y lo que te digo, y en lo mental, ¿no? Un poco.
0: Claro, pero es que esa selección, habéis vivido cosas gravísimas que
1: Sí.
0: nadie prácticamente os ha escuchado ni ha atendido, sino que han pasado página, han borrado y aquellas que levantabais la voz y denunciabais lo que estaba pasando son las que más habéis recibido y han conseguido que luego dicen que es que las mujeres abandonan el deporte temprano. No. os echan,
1: no.
0: os echan y os echan a patadas
1: esto es,
0: además del deporte.
1: Esto es, y al final, pues, o sea, las que hemos alzado la voz hemos recibido palos, pero también entiendo que ha habido mucha gente que ha querido alzar la voz y también pues por su situación personal o lo que fuera, pues no ha podido, no se ha atrevido. Al final, si levantar la voz va a servir para que te machaquen, pues desgraciadamente, y no es culpa suya, se han preferido mantener al margen, cosa que también comprendo perfectamente, porque, bueno, pues al final, ¿por qué vas a tener que renunciar a un sueño por culpa de cosas ajenas?
0: Pero
1: a,
0: siguen jugando con vuestra a, pasión, con ese sueño,
1: sí,
0: y siguen,
1: sí, sí.
0: Las instituciones están más arriba, siguen sin proteger a todas las deportistas para evitar, porque muchos dicen que se nos llena la boca con la igualdad, con la protección al menor, con la protección a la deportista, pero luego no hay tal protección, porque cuando llegan realmente las denuncias, lo que llega es corta de cabeza, llega la guillotina.
1: Sí, lo que llega es barremos debajo de la alfombra, ¿sabes? Y es así. A veces pasan cosas que dices, bueno, esto, o sea, no va a tener ningún tipo de consecuencia y demás, y no, la verdad es que no. Se borra, se olvida, se sigue adelante, y yo creo que hay veces que hay cosas que no pueden ocurrir. O sea, para mí el fin no justifica los medios, la verdad. Entonces, pues bueno, yo ya acabé un poco lo que te digo, quemada de todo esto, ¿sabes? Y de estar ahí peleando y mucho tiempo, muchos recursos, ¿sabes? Aparte, esto es completamente amateur, o sea, me refiero, 0 euros, inviertes tu dinero, inviertes tu tiempo, aparte tienes que trabajar, aparte de tienes que estar, cuidar de tu casa, tienes que, ¿sabes? Y bueno, pues llega un punto que dices, mira, no.
0: No, no, porque no llega, porque vosotras pedíais hasta créditos para poder ir a algunos viajes, a algunas competiciones, representando además a la selección española, ¿eh? Ya no hablo con los clubes, sino con la selección española, pero bueno, tú has dejado la selección, pero no has dejado el flag. Tú sigues siendo jugadora, eres entrenadora, eres árbitra, sigues compitiendo con el Fénix, estás compitiendo también en la Liga Italiana, de hecho te vas ya. Ahí a jugar a Palermo. Eso quiere decir que no te has retirado de la selección porque no tengas capacidad, sino porque lo que tú dices, quieres cuidar tu salud mental.
1: Sí, o sea, bueno, al final yo las cosas como son, tengo la edad que tengo y es verdad que estar ahí me suponía un esfuerzo, digamos, extra, muy, muy extra de con respecto a mis compañeras más jóvenes. Y entonces también a veces, pues yo me llegué a poner en su momento en la tesitura de decir, bueno, creo que a lo mejor es momento de dejar un poco espacio a jugadoras más jóvenes y demás que puedan ir cogiendo experiencia, que puedan ir compitiendo a nivel mayor. Lo que pasa es que es verdad que luego me acabo encontrando que esto es muy difícil porque no puedes tener relevo si la gente no invierte en estas chicas, ¿no? Y si no se invierte en tiempo, si no se invierte en recursos. Entonces, al final, pues me mantuve ahí en la selección durante, creo que fueron un par de competiciones más, porque esto fue después del Mundial de Jerusalén y todavía después de eso fui a otro Mundial y a otro europeo, pero ya esta última vez, después de lo de que no nos llevaran a los World Games, después de que nos dijeran abiertamente y a la cara que no les interesaban los Juegos Olímpicos, aunque de cara a la galería, pues ellos siguen haciendo sus publicaciones y sus historias a nivel Federación Española, te hablo, pues para mí yo creo que dije, bueno, esto es la gota que colma el vaso, si yo toca hacer un esfuerzo extra con respecto a muchas de mis compañeras y me encuentro que esto no va a tener un apoyo o no va a llegar mucho más allá, porque abiertamente me van a poner palos en las ruedas, pues para mí, pues ya te digo, dejó de merecer la pena. Aparte, el último año fue muy, muy, muy duro todo el tema de los World Games y esto.
0: Y tú has decidido dar un paso a un lado, no un paso atrás.
1: Sí,
0: dedicarte
1: sí, sí.
0: A seguir jugando como quieres, pero entrenar también,
1: eso
0: porque
1: es.
0: Entrenas el equipo sub-15. Estás ahí al margen de arbitrar partidos.
1: Sí, sí, sí, sí. Siempre hay maneras de hacer lo que te gusta y yo, la verdad que en el equipo de Fénix jugamos en mixto, tenemos un equipo con dos equipos porque tenemos otro equipo que es íntegramente masculino, tenemos gente con la que merece la pena estar compartiendo campo y tenemos categorías inferiores y bueno, pues yo creo que hay maneras de devolver al deporte lo que te dio a ti y esta es una de ellas. Tenemos un equipo, unos críos muy majos y crías, tenemos más niñas que niños de hecho a día de hoy.
0: Bien.
1: Y bueno, pues estamos ahora, digamos, invirtiendo todo ese tiempo y los recursos personales en estas categorías inferiores para que puedan tener, pues a lo mejor, lo que nosotros no tuvimos en su momento, ¿sabes?
0: Eso es. Por eso digo que das un paso a un lado, no atrás,
1: sí.
0: Para desde otro lugar poder conseguir eso que tú no tuviste o que os impidieron y evitar que siga habiendo tantas zancadillas y tantos palos en las ruedas de vuestro camino. Pero vamos a recordar ese último fin de semana de junio, esa décima edición de la Women's Flag Football en el Díaz Vega. ¿Cómo va a ser esa competición para animar a todo el mundo a que se acerque allí a la corredoria a ver este deporte que, recordamos, va a ser olímpico en Los Ángeles en 2028?
1: Pues mira, tenemos el sábado 27 partidos desde las 10 de la mañana hasta las 6 de la tarde y el domingo 28 tenemos, digamos, las fases finales desde las 10 de la mañana hasta aproximadamente las 2. Vamos a tener a 6 equipos en categoría senior, entre ellos viene una selección de jugadoras de Portugal y realmente tenemos, podría decir, de prácticamente los mejores equipos que puedes encontrarte ahora a nivel nacional van a estar aquí. Y en categoría sub-15 tenemos un conglomerado de chicas que viene creo que desde Madrid, pero traen chicas de varios sitios. Un equipo íntegramente madrileño. Y luego tenemos las locales, las Oviedo Fénix, que también vamos a jugar con algunas chicas que pues a lo mejor no pueden formar un equipo completo, pero nos mandan alguna jugadora, porque esto también es algo que siempre intentamos desde la Women's, es decir, que tú puedas inscribir a tu equipo porque lo tengas íntegramente o no. No suele ser impedimento porque siempre ofrecemos la opción de intentar buscar la manera de que todas las chicas y mujeres que quieran jugar, que puedan venir a jugar.
0: Que puedan jugar, sí, completar los equipos como sea, pero que tengan la oportunidad de jugar, que ese es el objetivo de esta competición que nació hace más de 10 años, es la décima edición, pero nació hace más de 10 años por esos parones por culpa de la pandemia que creaste tú, Emma García Trueba, desde ese equipo Foxes, tristemente desaparecido.
1: Y a ver, creamos, digamos que se me ocurrió la idea, lo hablamos con el equipo en su momento, o sea, que, quiero decir, tampoco es que sea exclusivamente cosa mía, ¿eh? Siempre me ha ayudado gente, siempre pues DACA nos ayudó mucho a arrancar el torneo y después pues los clubes por los que he pasado, siempre la verdad que la gente se ha implicado al 100% con toda la organización de este torneo. Ahora mismo, los dos últimos años, el peso lo está llevando Fénix, también Sara, que fue presidenta de la federación, ya sabes, y siempre ha peleado por todo, ha peleado siempre por la selección, ha peleado por su propio equipo, ha peleado por las categorías inferiores y sigue peleando también a día de hoy. Que sí, que fue una cosa que se nos ocurrió porque nosotras ya desde cuando se creó Foxes siempre tuvimos claro que aquí se competía poco, entonces empezamos a salir pues a Big Bowl, en Alemania, Holanda, jugar torneos, o sea, todo lo que salía nos intentábamos apuntar y al final dijimos, oye, ¿por qué no podemos poner algo aquí? Que al final pues parece que no, pero si vienes y juegas, creo que en esta edición de la Women's, la sub-15 por lo menos va a jugar 5 partidos, la categoría senior va a jugar entre 7 y 8, entonces al final lo que hace falta es eso, es jugar, rodar, y de ahí la idea y de ahí a día de hoy pues intentamos seguir manteniéndolo, ¿sabes?
0: Y de ahí que seguís y animamos a todo el mundo que el sábado 27 y el domingo 28 se acerquen al Díaz Vega, a la corredoria, para ver a la Women's Flag Football, para ver a los mejores equipos de España jugando a flag, un deporte que va a ser olímpico y tiene muchos partidos para ver, porque el sábado empieza a las 10 de la mañana, acaba a las 6 de la tarde y el domingo esas finales de las 10 de la mañana hasta las 2 de la tarde. Pues Emma García Trueba, enhorabuena y gracias por seguir dando voz a tu deporte, al flag football, intentando que salgan cada vez más niñas, más chicas y que no se muera este deporte en nuestro país.
1: Hay que seguir siempre peleando por ello, la verdad, y porque si no, esto siempre acabará desapareciendo. Entonces, nada, muchísimas gracias también por dar voz desde siempre al flag y nada, un saludo muy grande.
0: Pues mucha suerte, Emma. Hemos agotado el tiempo, llegan los compañeros de Dar Xuegu, pero aquí estaremos el próximo domingo con más mujeres del deporte. Les deseamos una feliz semana.

Soy Celi Xuxu y aquí en Tama, dar xuegu. Bien llegaes y bien llegaos a esta, que ye la 24ª edición del programa de xuegos y deportes tradicionales asturianos de la RPA, la Radio Pública de Asturias. Entamamos marchando pa'l concello de Cangas y concellos vecinos, porque José Antonio Álvarez Pin, el secretario de la Asociación de Bolu Vaqueiro, va a falarnos d'esti parón liguero. El campeonato ya acabó la primer vuelta y van a celebrarse dos fines de semana muy especiales, con la 25.

5ª edición del torneu 24 horas de bolu vaqueiru de Robles de Chaciana y la semana que entra con el maratón de pasabolos 2026 de Caboalles de Arriba. El MVP de la jornada ye José Ramón Álvarez García, más conocido por Puxa Peón. Este fotógrafo que nos saca también cares y caretos a la siente de la cuatriada. El magazín allega col cuento Seguir Tirando y en la edición número 12, ya estamos para acabar. Y va a seguir col biche, esta vez con la entrevista al dramaturgo, actor y director de Teatro Carballín, José Ramón Oliva.

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1: Tenemos la suerte de contar esta noche con José Antonio Álvarez Álvarez, más conocido por Pin, uno de los jugadores de la peña bolística Trasmonte, del equipo de Trasmonte B además, y secretario de la Asociación de Bolu Vaqueiro. Muy buenas, José Antonio, ¿qué tal?
2: Hola, muy buenas. Pues nada, aquí estamos trabajando un poco con el Bolu Vaqueiro y manteniendo un poco esta cultura que tenemos de bolos.
1: Llamámoste porque, bueno, tenéis mucha actualidad. El mundo de los bolos tiene una actualidad toles elmanes. Pero en este caso acabáis de terminar con la primera vuelta del campeonato, pero trullao vais a hacer un parón, vais como marchar para tierras lleoneses, ¿no? A hacer dos torneos maratonianos.
2: Eso es. La Asociación de Bolo Vaqueiro empieza la temporada en el mes de marzo y lo alargamos hasta noviembre, que jugamos el último torneo. Entonces comenzamos el calendario con el torneo Caja Rural, después nos fuimos a Madrid, hicimos un torneo en Moratalaz, en Madrid, de gente que tiene allí una bolera, gente arraigada que de casa tiene una bolera en Madrid, y luego comenzamos la Liga. La Liga este año la componen 19 equipos, 10 de ellos en primera división y 9 en segunda división. Y finalizada la primera vuelta, pues bueno, hacemos un pequeño parón porque, como dices, tenemos peñas que son de fuera de Asturias, son de la parte de Laciana. Uh-huh. Concreto, la peña de Robles de Laciana lleva 25 años celebrando el torneo 24 horas. Es un torneo ya arraigado dentro del mundo del bolo vaqueiro. Y entonces pues les concedemos eso, un fin de semana para que puedan realizar el torneo. Es un torneo con mucha aceptación, o sea, a la gente le gusta, le encanta. Se reúnen allí, pues eso, como dice el torneo 24 horas. Comienza el sábado de tarde, en torno a las 4 o las 5 de la tarde, y se alarga hasta el domingo, el día siguiente también, pues sobre las 5 o 6 de la tarde, depende de los equipos y los jugadores que lo compongan.
1: Sí, tenemos que decir que llegamos una migallina tarde, porque fue esto estamos grabándolo de miércoles por la mañana, y claro, todavía no sabemos los resultados ni nada, ni quién ganó, ni cuántos participaron, ni nada. Pero ya era el sábado 13 y güey, domingo 14 de junio cuando se disputó en la bolera de Robles de Chaciana. Y además, y especial porque nos

0: pon el cartel anunciador que ye un homenaje a Méndez y Arsenio. ¿Puedes contarnos quién son estos homenajeados?
1: Eso es. Bueno, pues estos dos señores, tanto Rafael Méndez como Arsenio, fueron casi fundadores de la Asociación del Bolo Vaqueiro, aunque ellos residen en Robles de la Ciana, están muy arraigados aquí con Cangas del Narcea. Como te digo, ellos participaron en la creación de la asociación, siempre muy implicados en todo lo que hacemos y organizamos, y pelearon mucho porque, aunque ellos son de aquí, son de fuera de Asturias, para pertenecer al bolo vaquero de aquí de Asturias. Como te digo, fueron fundadores, ya son ya con unos años encima, y entonces los desde la Peña de Robles de la Ciana les quieren hacer un homenaje por toda la trayectoria que llevan con el mundo del bolo. Ellos crearon una bolera allí, una bolera que es, la verdad, maravillosa, también muy bien preparada. Ellos participaron en todos los campeonatos del bolo vaqueiro, desde su creación hasta ahora. Y como te digo, el torneo este, que lleva ya la 25 edición, pues lo celebran con más ganas que nunca. Y desde la peña, la juventud, los más jóvenes, pues quieren rendirles eso, un homenaje por todo lo que pelearon por los bolos.
0: Y a la que sí llegamos, o al que sí llegamos, ye al de la semana que entra, que ye del 20, el 20 y el 21 de xuno, el Maratón de Pasabolos 2026 de Caboalles de Arriba, que está organizada por la Peña Bolística Los Tiusos, la Peña Bolística Caboalles de Arriba y la Xunta Vecinal de Caboalles de Arriba también. A esa sí que vamos a llegar. Pues la gente que lo está sintiendo aquí ya sabe que tiene una cita el fin de semana que viene.
1: Eso es, pues el 20 y 21 de junio, lo mismo que la gente de Robles de la Ciana, los de Caoballes, en el mismo sentido, aunque bueno, comenzaron un poco más tarde en el mundo del bolo vaquero, también quieren organizar un tipo de maratón también. No son 24 horas seguidas, pero bueno, se juega intensamente sábado y domingo. El sábado hasta pues altas horas de la mañana, igual 4 o 5 de la mañana, porque van compitiendo todos los equipos y hasta que no terminen de competir no se para, se sigue. Y el domingo celebran la final. Desde la Asociación del Bolo Vaqueiro, pues hacemos este pequeño parón después de la primera vuelta, bueno, pues para rendir un poco la labor de estas peñas, tanto la de Robles como la de Caoballes. Están muy implicados en el mundo del bolo y se para, pues eso, para dejarles a ellos un fin de semana cada uno que puedan hacer su torneo. Y aparte que, bueno, todo el mundo o la gran mayoría de los equipos o jugadores del bolo vaquero, pues se apuntan a ese torneo. Y entonces, claro, sería difícil compaginar hacer un torneo con jugar liga. Entonces se para la liga hasta que comience la segunda vuelta y se celebran estos torneos. Luego, posteriormente, cuando hagamos la segunda vuelta, también hacemos otro parón y ahí harán torneos las peñas de aquí de Cangas, vamos.
0: Vamos, que son unos torneos de hermandad total, que da igual ser asturianos y lloneses, eso soy una raya, nada más que hay por medio. Sí. Al final sois vaqueiros.
1: Todos vaqueiros, sí, por supuesto que sí. La única diferencia es que, bueno, en el de Caoballes ellos tienen su propio bolo, ¿no? Ellos llaman el pasabolo. Es muy, muy, muy, muy parecido al bolo vaquero, simplemente que, bueno, la diferencia del tamaño del bolo es un poco mayor. Y en lugar de colocarse el bolo o armar el bolo en línea, pues lo hacen así un poco en semicírculo. Pero bueno, las normas son todas las mismas que el bolo vaquero.
0: Bueno, eso está muy bien, así no se pierde esa modalidad que quedaría localizada nada más en Caboalles. Y de otra parte, pues vosotros también practicáis de otros tipos de xuego. Aunque sea lo mismo, aunque sea la práctica igual, bueno, pues esa modalidad no se pierde. Está muy bien, préstame mucho la idea.
1: Sí, no, sí, además, bueno, este año a ver cuántos equipos se apuntan. El año pasado creo que lo formaron entre 12, 14 equipos. Porque estos torneos, los equipos no tienen por qué ser el equipo que juega en la Liga de Bolo Vaquero. El equipo se puede hacer pues entre cuatro o cinco amigos, exigen un mínimo de cuatro a ocho jugadores, y lo pueden hacer pues, o sea, mixtos. Puede jugar jugadores de una peña con jugadores de otra. Se elabora simplemente el equipo para jugar estos torneos.
0: Pues estupendo. Oye, bueno, y ahora vamos a hablar de la liga que tenéis, del campeonato. de Asturias de equipos de bolu vaqueiro. Coméntame, ¿cómo está yendo? ¿Estáis teniendo dificultades? Porque es verdad que Rafa comentábame que bueno, que a primeros de temporada pues que costaba un poco arrancar, pero bueno, 19 equipos, ni más ni menos, nada mal, ¿no?
1: Sí, no, desde la asociación contentos porque, bueno, son 19 equipos, este año lo trasladamos en dos categorías, primera categoría y segunda categoría, o primera división y segunda división. Claro, la diferencia entre jugar en primera y jugar en segunda, pues es todavía mucho más que en el fútbol, ¿no? Porque aquí en primera división, pues bueno, están las figuras del bolo vaquero, los que juegan bien, los que tantean bien y bueno, presta verlos jugar. También tenemos el equipo de, o sea, la categoría de segunda división, que aunque sea un nivel por debajo, hay también buena gente compitiendo. Entonces, desde la asociación, muy contentos. La primera vuelta salió hasta ahora perfecta. Simplemente, bueno, pues nada, quedan ahí dos, tres partidas por jugar que se aplazaron. Pero bueno, antes de iniciar la segunda, deben estar todas ya celebradas. En cuanto a cómo funciona la primera vuelta, les digo, muy contentos. Sí es verdad que al principio, bueno, pues hay equipos que se encuentran un poco limitados porque, bueno, hay mucha juventud, chavales de entre 15, 18 años que están estudiando fuera y entonces pues no pueden venir todos los fines de semana. A partir de la segunda vuelta, ya con las vacaciones, sí que están todos y entonces, claro, hay mucha más competición, hay más gente en los equipos y, bueno, presta más.
0: Bueno, pa ir concluyendo, vamos a falar una migallina, dar dos apuntes, porque ya saben los oyentes de Daxuegu que a primeros de mes siempre damos las clasificaciones de todas las modalidades y pero sí que me prestaba, ya que acabamos la primera vuelta, saber quién son. En fútbol dice el campeón de invierno, pero ahora que llegue el campeón de mayo, se diría, ¿no?
1: Aquí el campeón de primavera.
0: Sí. El campeón de primavera, ¿eh? Pues en la segunda división, vamos a dar los tres primeros, ¿eh? En tercera posición estaría Cerredo, en segunda la Corredoria B, los dos empatados con 16 puntos, y tiene un partido menos la Corredoria B. Y en primera posición, Rengos con 17 puntos. Igual al final tenemos que cambiar la clasificación si gana la partida que queda en la corredoria.
1: Sí, no, bueno, por supuesto, la clasificación varía todas las semanas, ¿eh? Aquí no hay un líder destacado ahora mismo en ninguna de las categorías.
0: Sí.
1: Todas las semanas va variando. Esta gente, cuando juega sus partidos que le queden atrasados, volverá a cambiar. Y los resultados y clasificación todas las semanas en nuestra página de Facebook los actualizamos.
0: Hombre, ahí, que de ahí les sacamos nosotros, ¿eh? Tenéis, la verdad que todas las modalidades dan muchísima información y es solo bucear un poquillín por Facebook y por las páginas web que podáis tener, ¿eh?
1: Sí, bueno, ya hoy en día es lo que funciona, ¿no? Redes sociales y es como más te das a conocer. Entonces, bueno, pues eso, actualizamos toda la semana resultados y clasificaciones. Y este año, como programa piloto, creamos un ranking, ¿no? Un ranking de jugadores del bolo vaqueiro. En este ranking se puntualiza los torneos y los campeonatos por separado, ¿no? Le damos un poco más de puntuación a los torneos. Y al campeonato, todo jugador que participe en la liga, pues todas las semanas lleva una serie de puntos. Tenemos al vicepresidente, a Pedro, que es el que lleva este ranking. Y bueno, pues al final de temporada podremos decir quién fue, no sé si el mejor jugador, pero el que más puntos sacó por... En general, porque aquí metemos dos categorías, ¿eh? No hacemos un ranking de primera y un ranking de segunda. Hacemos un ranking en general, de jugador de bolo vaqueiro.
0: Claro, está bien.
1: Eso.
0: No, pues tenemos que hablar de eso del ranking, porque todas las cosas que son novedosas, préstanos mucho conocerles. ¿No?
1: Sí,
0: no
1: quieres... este año lo incorporamos como clasificación piloto, ¿no? A ver cómo nos resulta. Lo que buscamos con este ranking pues es un poco la motivación, sobre todo a jugar torneos o jugar campeonato individual o campeonato en parejas, ¿no? Porque
0: Claro.
1: el campeonato de liga todo el mundo participa, todo el mundo se apunta, pero luego los torneos, bueno, pues como son un día o fin de semana o no llaman mucho más la atención, pues la gente a lo mejor se desvincula un poco y no se apunta a jugar esos torneos. Entonces, intentamos crear, a ver, con este ranking si podemos motivar un poco más.
0: Claro.
1: Y seguimos con un adelante, o simplemente nos quedamos en este año y decimos, bueno, pues no nos funcionó, no nos sirvió. Pero bueno, la idea que tenemos es de que funcione, de que sirva y que la gente pueda verse que puede competir más.
0: Claro. Bueno, oye, todo yo cuestión de probar, ¿verdad?
1: Eso es, eso es.
0: Si no me pa creo que no dijimos la clasificación de primera.
1: No, bueno,
0: No, vamos, va
1: la
0: digo
1: primera
0: la
1: división,
0: hora.
1: bueno, lo, sí,
0: Téngola aquí
1: la.
0: y estoy yo metido en el Facebook de la Asociación de Voleibol Vaqueiro y téngola espectacular aquí.
1: Eso es.
0: Los tres primeros también, ¿vale? Trasmonte A va en tercera posición con 19 puntos, un partido menos, con 8. Segundo va San Juliano T con 24 puntos y 9 partidos. Y Vimera D va primero con 25 puntos y 9 partidos.
1: Eso es.
0: Bueno,
1: Hombre, está muy.
0: llámame mucho la atención esto de San Juliano T y Vimeda D.
1: Vale, es que los equipos, o sea, las peñas, ¿no? Las
0: Sí.
1: peñas creadas hace unos cuantos años, cuando había mucho más gente en el mundo del globo vaquero, pues tenían entre uno hasta cinco equipos, llegó a haber en diferentes peñas.
0: Claro.
1: Entonces son con el mismo nombre, pero se les añade una letra para diferenciar un
0: Claro.
1: equipo de otro. Entonces aquí aparece San Juliano T, pues San Juliano es un pueblo de aquí de Cangas, de la parte de Naviego, ¿no? Donde son la mayor parte de los jugadores y tienen dos equipos. Tienen un equipo en primera y un equipo en segunda. El equipo de segunda, aunque esté en segunda, es el San Juliano A. Y, no, perdón, perdón, que me estoy
0: No,
1: liando
0: San
1: ahora mismo.
0: Juliano
1: No,
0: A
1: no, está,
0: también.
1: están en primera,
0: Sí,
1: sí.
0: sí,
1: Me
0: sí.
1: estaba yo guiando por la del año pasado, pero no, no, este año compiten en primera división los dos. Eso es. Bueno, pues San Juliano A es el, por decir un poco, el que menos nivel, y San Juliano T el que más. Pero bueno, ahí están los dos compitiendo.
0: Sí.
1: Y Vimeda D, pues bueno, simplemente le saca un punto a San Juliano. Vimeda B D es el, por decir algo, el Real Madrid o Barcelona, ¿no? Del fútbol,
0: El
1: porque
0: rival a
1: bueno, es el
0: batir.
1: que destaca un poco y todos quieren ganar a Vimeda D. Son campeones ya de las últimas tres temporadas del Bolo Vaqueiro y nada, y siguen en primera posición. A ver cómo queda el final.
0: Bueno, esto no ye cómo se empieza, ye cómo se
1: No,
0: acaba. Vamos a ver
1: exacto.
0: cómo acaba cuando termine la segunda vuelta. Pin, José Antonio Álvarez, muchísimas gracias por estar aquí contándonos toda la actualidad del Bolu Vaqueiro y por dar xuegu.
1: Nada, en eso estamos. Muchas gracias a vosotros por llamar, por interesaros y por dar a conocer este deporte y esta cultura que es el mundo del bolo vaqueiro.
0: Gracias a ti.
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0: Ponemos aquí una canción de Tere Rojo, de xente joven, del año 84, porque lle una cosa que presta mucho a ella. Pero no lle porque tengamos a Tere Rojo, güey. Lle porque tenemos a alguien que la mayor parte de la xente nun sabe cómo se llama, José Ramón Álvarez. ¿En quién lle José Ramón Álvarez? Pero si decimos que lle Puxa Peón, pues ya hay otra cosa. Muy buenas, José, ¿qué tal?
1: Muy bien, encantado de estar aquí con vosotros.
0: Oye, ponemos a Tere Rojo porque tú también trabajas en algo de la radio, ¿no? Cuéntanos.
1: Sí, bueno, tengo, sobre todo con un amigo que... A ver, yo participo ahí, ayudo y poco, porque ahora hazlo más él. Que tengo un programa, tenemos un programa en la radio, ahora no hay en la radio, ahora ya digamos en internet, que se llama Verbena Asturiana, que consiste en eso, en música que pertenece a la verbena asturiana. Hay desde orquestas, grupos, dúos, tríos, solistas, que solo suena eso. Está en internet, puedo decir el dial.
0: Hombre, no, claro, claro.
1: Está en el 93.0 y ahí
0: FM.
1: Veis música de todas las orquestas y todas las formaciones que canten en Asturias. Tenemos de Asturias, León, Galicia sobre todo también, y de Cantabria.
0: Pero no te equipo la música.
1: No. Yo de momento no.
0: No. Estás aquí, sobre todo, por las fotos que faes. Las fotos estas que podemos ver en la página web de Bolos Asturianos, www.bolosasturianos.es. ¿Cómo te dio por...? Primero, ¿cómo llegaste al mundo de la fotografía? Porque ya hace una cosa simpática.
1: A ver, yo llegué, pero fue más que nada porque yo empecé a hacer fotos... Cuando formamos la peña y íbamos por ahí a jugar, pues hace años, no sé, a mí me gustaba hacer fotos, que nunca había fotos, porque no había fotos de jugadores. De hecho, ves muy pocas fotos de jugadores antiguos, ¿no? Hombre, hay alguna, y cajetilla y todo eso, hay algunas
0: claro,
1: fotos,
0: bueno,
1: de
0: sí,
1: eso,
0: sí,
1: ¿no? Pero,
0: sí.
1: Pero muy poco. Yo empecé con aquella, entonces tenía una cámara que era, bueno, hoy en día cada vez que veo las fotos que son del 2006, 2007, lo primero que tengo. Digo, hostia, ¿cómo se puede hacer una foto de ciclo de este tipo? Son mucho peores que las que pudiese hacer con un teléfono. Entonces, cuando empecé a hacerles fotos por ahí con la gente, iba a los partidos, hacía las del mi equipo y también hacía las de fuera.
0: Que ya era la Peña de Peón.
1: Sí, la Peña Bolística del Valle de Peón. Entonces, yo empecé y alguna vez empecé a ir, fui un día a Barredos, no sé, por algún... Pues no sé si íbamos a jugar allí o algo, fui, y conocí a uno que se llama Roberto, que era de aquella, el presidente de la Peña Bolística de Barredos, y me dijo, oye, porque yo, pues mira, si tú haces las fotos, yo hago una página. Y ponemos los resultados y demás. Digo, ah, pues vale, yo sin problemas. Y sí, fue el que creó la página y entonces yo mandaba ahí las fotos. Y poníamos los resultados. Yo cada vez que acababa una partida, yo llamaba y la gente decía, oye, mira, manda y poníamos los resultados. Porque mucha gente, y hay muchos más equipos que ahora, mucha gente no se enteraba de lo que pasaba, ¿no? De cómo habían quedado los partidos y eso. Uh-huh. Entonces fue así. Y yo empecé, bueno, luego cambié de cámara y empecé a ir por la gente, con la gente por ahí. Entonces iba a los pueblos y decía, oye, hoy jugamos contra ti. Vale, pues hago la foto mi equipo, hago la foto vuestra y luego empecé a hacerles fotos de la gente que jugaba, ¿no? Que me gustó. Claro, yo soy autodidacta en fotografía. Aprendí. ¿Sabes cómo aprendí? Yendo a la UP, a la Universidad Popular de
0: aquí de Sesión.
1: Tenía un profesor, Fernando, que al final tenemos una gran amistad juntos, y empecé con él. Y luego, y llegué a hacer un curso en Peón, porque la misma mujer decía, hicimos un curso en Peón de fotografía. Pero sobre todo en Peón hicimos con Fernando algo que ya es genial. Hicimos un curso para enseñar a la gente a usar internet. Y a Fernando una cosa que llamaba la atención muchísima, ¿sabes qué era? Preguntó ya a la gente cuando acabamos el curso y tal, dijo, bueno, ¿vosotros para qué queréis internet? ¿Qué es lo que queréis mirar? ¿Y sabes lo que dijeron?
0: Me lo puedo temer. A ver.
1: Les esqueles. Dice, Peón, pero coño... Que quieren ver los esqueletos. Digo, ya, pero tú qué quieres. Y es lo que ellos interesan. Era
0: bueno,
1: para
0: lo
1: único,
0: claro,
1: que ellos interesan. A ver,
0: claro, claro.
1: Luego la gente gusta y de todo, ¿no? Pero sobre todo era para leer el periódico y ver los esqueletos.
0: Claro, porque, a ver, estábamos hablando en antes, fuera de micro, que tú fuiste el presidente de la Asociación de Vecinos de Peón. Cuéntanos la anécdota, ¿cómo llegaste a ello?
1: A ver, yo llegué por la anterior. El problema de la Asociación de Vecinos de Peón, Yequi, Peón y Candanal. Son dos,
0: sí,
1: pueblos. Entonces, primero había una asociación en Peón y otra en Candanal. Luego se juntaron y tal. Y la gente, y los que las antiguas asociaciones, cansaron y dijeron que lo iban a dejar. Entonces hubo una asamblea general en la que dijeron que iban a ver si... Y yo había hablado, no, sino que uno que se llamaba Luisito de aquella, una persona de estas que movía mucho el tema, había buscado o intentó buscar una directiva para entrar y hacer la asociación de vecinos o coger para la asociación de vecinos, ¿no? La cosa es que, bueno, vale, yo hablé con él, igual que habló Rafa, y hablamos unos cuantos, éramos 15 o 18, algo así, y bien, vale, pero nunca hablamos de quién iba a ser el presidente, ni mucho menos, ¿no? Entonces, yo ese día trabajaba por la noche y no fui a la asamblea, ¿no? Bueno, pues cuando llego el domingo por la mañana a casa después de dormir, cuando me levanto al mediodía, me dice la mujer, Mari, dice, oye, ¿tú sabes que te nombraron presidente de la asociación de vecinos? Y yo, ¿cómo que me nombraron presidente? Sí, dijeron que te habían dicho a ti y que tú podías ser el presidente. Bueno, pues ahora se jodió, me tocó a mí de presidente.
0: Bueno, pero tuviste 20 años allí, sí, sí. O sea, que el primer año igual tal vez así un poquillín, pero no, bueno, pues ya quedaste conforme con ello.
1: Y tuve la mejor gente que pude haber tenido en la asociación, ¿eh? Tuve muchísima gente muy buena, muy buena, muy buena. Y yo lo que más me arrepiento, de haber quemado tanta gente que ahora, para la gente que tiene, no hay esa gente porque no quiere. Porque, bueno, normal, ¿eh? Hay gente buena, supongo que podrá sacar más gente, pero yo reconozco que todo lo bueno que hubo lo utilicé yo.
0: Oye, ¿y allí teníais bolos? ¿Cuando había fiestas?
1: Sí, pero eso fue después de un tiempo, ¿eh? Es decir, no cuando... yo creo que pues la bolera empezó sobre el 2006 o 2007, por ahí. Uh-huh. Y yo estaba ya, llevábamos años, ¿eh? Pero la gente era mucha gente me decía, oye, pues no sé, Joaquín, Díaz, gente que había jugado a los bolos, que jugaban a los bolos antes, joder, ¿por qué no tenemos una bolera y tal? Y joder, ¿pero dónde hacemos la bolera? Bueno, si haces una bolera, nosotros te ayudamos y tal. Entonces, claro, el problema era encontrar el sitio para hacer la bolera. Pues bueno, la bolera al lado de la asociación de vecinos, que era el sitio más donde podíamos hacerla. Vale, pues hubo que ir a convencer para que nos alquilasen un prau. Fui a hablar con Pepe, el de Adriano, que era el profe, y bueno, en un principio, todavía tendrían que seguir pagando, y me parece que pagábamos de aquella 400 euros el año por el tema, y sí, sí, hicimos allí, y yo te acuerdo, ese sí me acuerdo cuando hicimos la bolera. La bolera fue el año que se casó el rey actual. Uh-huh. Y tuvimos, ya te digo, ese año no llegamos a jugar en eso, pero nos federamos para la siguiente. Y tuvimos que federarnos con la condición, porque la Federación Asturiana te exige que las partidas sean en una bolera, que cuando llueva puedas jugar en una bolera cubierta.
0: Sí.
1: Claro, nosotros no teníamos, pero con Mino Pelapotros me dijo, si la hacéis, yo os echo una mano para cubrirla. Sí, sí. A ver, yo tuve de todo para que me echaran una mano para todo. El proyecto de la bolera me la hizo Pedro, el hijo del maestro de peón. El hormigón, trajimos lo de... Claro, había albañiles, había carpinteros.
0: Bueno, y que todo. Peón ye una parroquia muy afalladiza,
1: Sí, sí, sí.
0: Oye, por algo ye fue el premio Pueblo Exemplar. Bueno, también con Candanal y con Arroes. Sí. Pero bueno, peón...
1: Y yo de verdad reconozco que siempre tiro de la gente y siempre seguiré tirando, ¿no? De aquella yo tiré mucho de ballina a ballina. La gente muchas veces ponme porque yo ballina nunca. Oye, necesito que me dejes una pala para no sé, que me hagas una pluma para echarle el hormigón. No había problema, siempre con él. Y la gente bien.
0: Y sacasteis para entre una bolera guapa, guapa, guapa. Y que todavía sigue ahí.
1: Sí.
0: ¿Eh?
1: Sacamos ya al Principado, bueno, al Principado a deportes. Pasta, porque cuando, claro, una vez que estaba hecha, yo hablé con ellos, oye, vamos a hacer para cubrirla y poner grada. Y bueno, sacamos una pasta. Yo creo que sacamos 3 millones de pesetes o más de aquella. Claro, el problema fue, hízolo, pero la gente decía, joder, no vamos a arreglar caminos. Digo, vamos a ver, es que ese es un problema que tiene la gente con las subvenciones.
0: Claro.
1: Tú saques el dinero para arreglar la bolera y no vale hacer un camino.
0: Claro, claro.
1: Porque hay
0: claro.
1: que justificarlo. Entonces, hicimos, también pedí para hacer los baños de la asociación, ¿no? Y bien, y la grada, hablando un día con uno, me dijo, joder, yo tengo un amiguete que se dedica a una empresa que se dedica a hacer grades de madera. Y fui a hablar con ellos. La empresa la tenían en el museo de... No, no hay un museo. ¿Cómo se llama? Algo de esto de reunión de mierda, de fábricas, de empresas. Y es como si fuese un museo o algo que había en la calzada. Estaban juntos un montón de ellos y ahí estaban. Y fui a hablar con ellos. Perdón. Y me dijo, sí, sí. A ver, tú déjame vino y hacer la propuesta. Mira, tú hazme esto con estas condiciones de madera y tal. Y no sé cuánto nos costó de aquella. Me costó 6.000 euros o algo así que hacerla. Uh-huh. Y en 2 días lo hizo. Y muy bien, y quedó.
0: No,
1: muy
0: la verdad es que allí muy guapa. Yo tengo que decir que estuve viviendo allí, de enfrente de la Bolera del Peón, 3 años, ¿eh? En casa de mi suegro, que tengo una casa allí, y la verdad es que era una gozada poder ver una bolera. Entre la bolera, el horro que tiene mi suegro, la casa de la asociación de vecinos, que lleve de piedra, y bueno, guapísimo, guapísima, aquello y era ambiente asturiano 100%.
1: Sí,
0: no
1: sí,
0: se
1: sí.
0: podía pedir otra
1: No,
0: cosa.
1: además,
0: Les pumarás que me plantaron delante, les vaques que tenía para el otro lado.
1: Pero ahora mismo ya pocos vaques ves, ¿eh?
0: Contra, bueno, pues enfrente sí que había, ¿eh? De Adrián,
1: sí,
0: vaques guapes, guapes.
1: Mira, yo puedo decirte algo. Yo fui, era mi padre, era el alcalde del pueblo. Y cuando empezó la campaña de saneamiento, claro, el problema era que no, tenéis que ir. Vinieron los veterinarios acá a hablar con mi padre y dijo: mira, va el tufiu, el mifiu, de aquella era yo un guaje, va con vosotros, porque claro, tenéis que ir por todas las casas para que supieran quién era cada uno, ¿no? Entonces yo dediquéme a ir con ellos 3 años seguidos a ver a cada casa, a los vaques. Que también eso fue una putada para alguien. Y voy a decirte por qué. Porque cuando se empezaron a vacunar el ganado, la gente no ponía todos los vaques. Intentaba. Claro, pero si iba José con los veterinarios, José sabía cuántos vaques tenía. Entonces, no escondían tantos vaques, ¿no? Pero bien, bien, bien. Y ya bien. Te digo, pues aquí ya estábamos rondando de a lo mejor 4.000 o 5.000 vaques en el pueblo, ¿eh?
0: Bueno,
1: un
0: pueblo bueno. Oye, está acabándosenos el tiempo, y no falamos todavía
1: de bolos.
0: De bolos y de las fotos que saques tú a los bolos.
1: Vale.
0: Igual hay muy buen rollo dentro del mundo de la cuatriada, pero a ti y el que mejor cara te ponen.
1: Sí, normal. Bueno, mira, tengo un proyecto, estoy haciendo, bueno, ya lo saben la gente, pero yo tengo un proyecto que se llama Caras y Caretos. A ver, la gente de los bolos, cuando tiren, ya ponen unos.

0: en la página, debe andar por 8.000 o por ahí. Pero jugadores diferentes puede ser que haya 600, 700. Hay gente que tiene muy pocos votos, porque claro, jugaron un par de veces o eran de peñes que luego desaparecieron y tal, pero... Hombre, claro, Bernardo, Pruneda y todos esos, tengo de todos un montón de ellos.
1: Claro que sí, claro que sí. Bueno, oye, pues José, tenemos que dejarlo aquí.
0: Bueno,
1: pues, a ver si vienes otro día.
0: Exactamente.
1: Cuéntenos cómo fueron aquellas historias tuyas con la peña de bolos de cuando xugabes y de muchísimas cosas más, porque tú sacarás muchas fotos, pero y para pa tener un libro, pero para escribirlo con anécdotas. Otro tanto, tenemos enciclopedia. Oye, José Puxa Peón, muchas gracias por dar xuego.
0: A vosotros, y siempre que me necesites, aquí estoy, ¿vale?
1: Vale.
0: Venga.
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Y aquel día acababa de llegar. La tirada estaba anunciada para las 7 de la tarde, cuando el equipo de deportes tradicionales iba a acabar la su exhibición. Así no lo dispusiere Falo, el presidente de la comisión de festejos, que después de negarse a que se celebrare la competencia, por las posibles consecuencias dolosas que pudiere conllevar, aceptó a condición de que llevaren las camisetas que la compañía aseguradora diera a cambio de cubrir de forma extraordinaria aquel evento. Los gallos, que así nomaren al su equipo los paisanos, allegaron al prau la fiesta bien temprano, cerca de les 5. Querían tastear cómo estaba el ambiente después de unas semanas anteriores, nes que tuvieron que sufrir el trato de les mujeres, tanto del pueblo como de la redolada, que lo señalaban como unos machistes redomaos cuando se cruciaban con ellos. 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

0: 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Garró la cuerda primero Regina, que yera el ancla, y una vegada que tuvo dispuesta, el resto del equipo, con Luisa en primer lugar, quedó preparado. 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Ya estaba todo listo para esclarear el discutinio.
1: Cortar flores.
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0: con esta música d'Asturcón, de los pioneros del rock Astur, vamos a recibir a uno de las leyendas vives del teatro en Asturias, a José Ramón Oliva. José Ramón Oliva ye dramaturgo, actor, director, y es la persona que compón las comedias de Los Sidros de Valdesoto, Los Esconxuraos y muchísimas cosas más. Además, buena gente y amigo. ¿Qué tal, José Ramón?
1: Hola, ¿qué tal? Muy buenas, Sergio.
0: Oye, José Ramón, con tantas cosas, si te tienes que quedar con una, ¿con qué te quedes?
1: Bueno, a ver, como ves, está todo vinculado al teatro, o sea que al final, bueno, son todo diversas ramas del teatro. Bueno, vas metiéndote en uno, metiéndote en otro, no dejes nada porque va, para que te da no sé qué, y al final, bueno, ahí sigues. Pero bueno, como ves, y esto teatro, vamos, de una manera o de otra, Los Sidros no deja de ser una representación teatral, la más costumista imposible, porque vamos. Y Los Esconxuraos, pues bueno, fue una cosa que empezó así un poco a lo tonto y ya debo llevar ya 17 o 18 años con ellos, pero bueno, también una representación teatral muy entretenida, una fiesta muy guapa, entonces bueno, ahí tiramos con todo. No sería difícil, hombre, a ver, siempre la base, la prioridad y Teatro Carballín, que es mi grupo, pero bueno, sin menospreciar nada de lo demás.
0: Claro, bueno, entonces podíamos haber resumido diciendo José Ramón Oliva, teatrero.
1: Pues sí, además de verdad.
0: Oye, pero tú ya sabes que esto es un programa de juegos y deportes tradicionales, pues vamos a hablar de teatro y bueno, de lo que te apetezca, pero tienes que pagar el impuesto revolucionario. Esta vez el impuesto revolucionario de Daxuego, que hay una broma que se tiene aquí con Oliva, porque además de todo esto, xestor, economista, ¿no? Por decirlo de alguna forma.
1: Sí, el trabajo que da el esperre, claro, algo claro. Hay que comer.
0: Entonces, bueno, lo del impuesto revolucionario, bromas que se tienen internas. Pero el impuesto revolucionario de Daxuego, el fielato que tienes que pagar aquí ahora, que nos cuentes de alguna experiencia, anécdota o vinculación que tengas con los bolos, con xuegos tradicionales.
1: Bueno, hay un par de xuegos que vamos, desde niño ya los palpé allí, sobre todo en Carballín. Por un yaulo es bolo.

0: En Carballín siempre hubo un buen equipo de bolos, había bolera y especialmente era la de la raza nada, y pertenece a Carballín, digamos, a la parroquia de Carballín, pero bueno, había alguna otra más, y bueno, todos los guajes, digamos, que acabamos pasando por aquella bolera, pues a tirar los bolos, bueno, y más o menos aprender. Y bueno, fíjate si Carballín estará vinculado a los bolos, que de Carballín era un campeón del mundo de bolo asturiano, Merchán. Y hablamos del mundo, los bolos asturianos hay liga mundial, o sea, júguense en muchos países de Latinoamérica. Entonces había campeonato del mundo, y curiosamente el campeón del mundo y era de Carballín, que quieras que no, oye, para nosotros era todo un orgullo, ya te apetecía de ir a jugar a los bolos. Y luego el otro juego que se jugaba mucho en Carballín, bueno, tradicional, hombre, hay los más sitios, pero bueno, era la rana. En todos los chigres había, todos, bueno, muchos chigres teníamos la rana. Bueno, la rana, supongo que más o menos la gente sabe lo que es. Y ocasión que tiene una rana con la boca abierta y algún furacú más, tú tirabas aquellos fiches
1: sábenlo, porque
0: de fierro.
1: Aquí cuando viene un músico, yo no sé por qué, debe ser porque anden mucho por bares, ¿eh? Esa
0: Sí.
1: mala fama que tienen los músicos,
0: Claro.
1: ¿eh? Dicen, no, no, a mí lo que me gusta es jugar a la rana. De hecho, siempre me acuerdo de David Varela, que aparte de ser músico y luthier, y en su taller tiene una rana.
0: Ah,
1: Dice él,
0: fíjate,
1: porque llegaba a los sitios y
0: sí.
1: ganaba, y me dice, no, no, no, esto voy a empezar a
0: Claro,
1: echar.
0: claro. La rana en Carballín había verdaderos campeonatos, y de hecho había uno, digamos, el más importante era precisamente cuando las fiestas del pueblo, las fiestas de Santiago, había un campeonato de rana, donde, vamos, digamos, tú pagabas, bueno, aquella me imagino que se pagaría, pues no sé, 100 pesetes, o bueno, no me acuerdo exactamente la cantidad, fue un pesetes, o sea que ya fue una montonera de años. Y nada, y luego el campeón tenía, no sé, un premio en perres, muy suculento. A lo mejor, pues eso, si ya era un 100 pesetes lo que pagabas por la tirada, a lo mejor estamos hablando de un premio ya de 25.000 pesetes de la época, quiero decir. Era un premio muy importante. Había, ya tengo, mucha, mucha afición en Carballín al tema de la rana. Y era una cosa que los guajes podíamos ir a los chigres, como la rana estaba fuera del chigre,
1: Claro.
0: no tenéis que tomar nada. Tú llegabas y nadie estaba tirando a la rana, tú abrías el casión, que era donde estaban allí los fiches, ponías a tirar a la rana, nunca te decían nada los dueños del chigre ni nada, a no ser que, hombre, algún cliente quisiera jugar. Y entonces los guajes jugábamos mucho, mucho, mucho a la rana. Ahora la verdad es que ya se ven muy pocos, ¿eh? Pero y el día de güey, que cuando de repente ves una rana en algún yao, pues hombre, un estirao que es ahí para recordar viejos tiempos, pues siempre, siempre se faen.
1: Bueno, pagaste el fielato, ¿eh? Ya tenemos
0: Sí,
1: el
0: sí.
1: impuesto revolucionario. Ahora, cuéntame, ¿tuviste la semana pasada en Portugal?
0: Sí, la verdad es que fue una cosa curiosa ya desde el principio, cuando de repente se pone en contacto con un grupo de Portugal, bueno, de una ciudad que se llama Barcelos, el Teatro da Balugas, y se pone en contacto con nosotros porque este grupo, en colaboración con con la UNESCO, vamos, con una sección de la UNESCO que es bastante larga, no me acuerdo ahora muy bien cómo se llama, pero que tiene que ver,
1: Esos nombres de burocracias
0: sí,
1: que...
0: o sea, y es una sección que está dedicada a la conservación de las lenguas minoritarias del mundo. O sea, ellos tienen el eslogan que cada 19 días que se pierde una lengua en el mundo, y bueno, lo que pretenden es que no se pierda esa cultura. Y entonces organizan un certamen de teatro en lenguas minoritarias, o sea, son todas representaciones, eso, en lenguas, en idiomas, que los fale poca xente, que no sean muy oficiales, en fin, bueno, hay como varias, o sea, varias variantes, no tienen que ser muy estrictos. Y este año, bueno, decidieron llevar, pues un grupo en asturiano, que, bueno, una lengua evidentemente minoritaria, solo se fala, bueno, en Asturias y un poco más, y además no es oficial. Luego había, fue, bueno, este año también fue un grupo vasco. Entendían que, bueno, era más por la especialidad de que hay una lengua tan diferente, tan entroncada con

0: no se sabe qué, o sea, desde luego entroncada ni con el español ni con idiomas latinos y tal, y bueno, que al fin y al cabo fala la poca xente, porque bueno, a ver, para ellos claro que te la fale un millón de personas y poca xente, pero luego había llingües que ya casi no sabría ni decirte, o sea, variantes portugueses, había un ya trajeron grupos de Cabo Verde, o sea, y todo, son siempre en llingües rares. Y es verdad que digamos, de público nunca había mucho, pero era como muy especializado, porque, o sea, quiero decir, sabe que si la siente esta de la UNESCO, que si el presidente de la Asociación Internacional de Italia de Teatro Amateur, que si el presidente de Eslovaquia, de no sé, o sea, quiero decir, tal vez, digamos, actuando para poca gente, pero vamos, para las Naciones Unidas. Digo, y aún así, medio te entendían. La verdad es que el teatro al final vale, hombre, evidentemente hay mucho texto, pero también hay mucha representación. Entonces, claro. Fue una experiencia muy buena, bueno, la organización impecable, o sea, tratarnos a cuerpo de rey. La verdad es que fue una experiencia guapa, y por cierto, el pueblo muy guapo, Barcelos. La verdad, vamos, una villa muy muy guapa, sí, muy estas villas ahí con parte medieval, y precisamente Barcelos, el famoso gallo portugués, el gallo de Barcelos, claro, o sea, y es donde tiene origen, digamos, esta leyenda, que luego ya el gallo está adoptado en Portugal, pero y el de Barcelos. No, muy bien, la verdad es que fue una experiencia que, vamos, muy aconsejable y para repetir, vamos, muy, muy, muy bien.
1: Oye, ¿y agarraste tiempo de algún sitio? Porque contra Tru Carballín, yo no parar.
0: Sí, bueno, la verdad es que furulamos mucho. Bueno, la fecha hubo que tuvieron casi que adaptarse ellos a nosotros, porque la fecha que primero se ofertaban no se podía, pero bueno, y hablando con ellos, hombre, si pudiera ser de domingo, un poco pronto y tal, y al final, pues pusiéronnos la de domingo a las 4 de la tarde, quiero decir, una hora bastante razonable. Pagaronnos, yo hubo el hotel, o sea, pudimos dormir después por la noche ahí sin problema. Pero bueno, al final, como son cosas que te apetecen, claro. Pues bueno, pues que es, el tiempo acaba apareciendo. Luego Teatro Carballín, pues la verdad es que sí, vamos, mueves. Un grupo que ya está bastante consolidado, que la gente conoce, que los programadores y asociaciones y tal que faen cosas teatrales conocen. Entonces al final, pues sí, la verdad es que ya que no paramos, tenemos bastantes funciones.
1: Sí, porque a ver, Teatro Carballín ye uno de los grupos señeros, ya tiene muchísimos años desde Socorro, claro, la de Adelín, pero contigo agarró otro puxu distinto. No, voy a centrarlo porque como yo estoy protagonista de la entrevista, pues luego ya te puedes poner todo lo color o que quieras. Pero sí que es verdad que agarró mucho puxu, y después de Teatro Carballín llegaron de la zona otros grupos que agarrando textos tuyos y agarrando tu forma de hacer teatro, pues fai que este tipo de teatro asturiano vayas porpollando.
0: Sí, claro, la idea del principio, empezamos haciendo el teatro que hacía todo el mundo, lógicamente, claro, hay muchos años. Bueno, por circunstancias, un buen día tuve que ponerme a escribirle sobres, y bueno, cuando empecé, al principio, de hecho, los sobres que escribía también eran muy similares a lo que había antes, bueno, con los chistes o lo que sea, lógico, un poco actualizados, sí. Pero bueno, sí es verdad que hubo un momento en que bueno, tomamos casi un poco entre el grupo y yo la decisión de que, bueno, vamos a hacer cosines también un poco más diferentes, sin salirnos de lo que es el teatro popular, el teatro costumbrista, sin salirnos de él. Pero bueno, intentar, bueno, renovar un poquillín el género, porque sí estábamos viendo que no llegábamos a la siguiente joven, a la siguiente mozo. Entonces, claro, si queríamos que el público viniese, había que ofertar un tipo de teatro pues que ellos llegara también. Y eso, como ye, pues empezando a coger temática un poquillo más actual, sin salirte de lo que ye el teatro que facíamos, porque sigue siendo más o menos lo mismo. Lo que pasa es que, bueno, cambies un poco las temáticas, cambies un poco la manera de ponerlo en escena, modernices un poquitín el humor, y al final, ¿qué consigues? Pues que la gente que siempre vio este tipo de teatro te siga viendo, porque al fin y al cabo sigue viendo lo mismo, pero que también hay un público nuevo que se avera a ver esto, porque ya empieza a entenderlo. Sí, es verdad que tuvo que furular porque lo que estabas comentando. Mm. Después hubo grupos que empezaron a hacer obres mías y a pedirme incluso que yo escribiera texto a medida, por decirlo de alguna manera.
1: Este año, si no creo mal, y si no lle el dato uh-huh. ye correcto, corrígeme, pero en el Salón de Teatro Costumista de Candás de este año, cuatro obres tuyas.
0: Cuatro obres mías, sí.
1: Y no lle el récord, ¿eh?
0: Ya llega a tener cinco y seis obres, en el Salón. Sí, este año además hay una que ya estrenó, como diría Alan, estreno sí. absoluto, sí que lo oye, porque efectivamente es la última obra que escribí, que la escribí para Rosario Trabanco. Iban a estrenarla, o sea, ese de un texto inédito, o sea, va a ser la primera vez. Y yo ya después, bueno, otros tres, nosotros, Teatro Carballín, hice de una revisión completa y total a La Maldición de la Pita Rosia. De hecho, incluso en el título, ahora vamos a titularlo La Maldición de la Pita Pinta. Tenemos a la Pita Pinta ahí más asturiana que la Pita Rosia. Sí. Y vamos, dimos sí, totalmente la vuelta a la historia, al montaje. Bueno, decidimos cómo remozarlo totalmente. Y yo, bueno, hay otro par de grupos que van a llevar obras anteriores mías y tal. Bueno, yo contentísimo, vamos, de que... Además, para eso tan, yo siempre lo digo, si tengo les obras mías, están colgadas en internet, no hay que volverse yo ocupa encontrarles. No tienes más que entrar en la página de Teatro Carballín, pasa a la sección de biblioteca y ahí les tienes todas colgáis íntegres en PDF. O sea que...
1: Todo esto es.
0: Yo creo que eso también, por eso muchos grupos tiren de ellos, porque está muy fácil acceder a ellos.
1: Y aparte de eso, bueno, no solo eso, porque la facilidad, luego si no presten, no presten. Uh-huh. Pero ya que estamos con una persona que metió en de ellas obras de teatro al demonio, uh-huh. pero bueno, el demonio sí. vale, porque les comedias y hay una cosa más, pero también metió a Dios.
0: Sí, sí, sí, lo que haga falta en un momento dado, sí, sí.
1: Lo que haga falta.
0: Ahí salía Dios, Alan, obviamente, ahí en alguna colaboración que hizo con nosotros, y era Dios, sí, sí. No, ya lo que te comento, yo creo que se puede meter sin ningún problema al teatro popular asturiano, puede meterse este tipo de temáticas sin ningún problema, porque no te sales realmente del teatro. Sencillamente lo que hace, bueno, y tráelo un poco para acá. No pensar que el teatro ese tiene que estar centrado en la primera parte del siglo XX, no, puede hacerse algo mucho más claro. actual y sigue siendo el mismo teatro, y además vamos, está claro que la siente que lo ve igual y que lo siente igual.
1: Uh-huh. Claro, y que van a, pásenlo bien, ríense, identifíquense. Claro. Pues claro, uh-huh. un modelo, ¿cómo sí, no sí. va a seguir funcionando sí, lo sí, que sí. presenta José Ramón Oliva? Bueno, Oliva, oye, muchísimas gracias por venir hasta aquí. Otra vez falamos eso de las comedias de Sidros, de los carroces de Valdesoto, porque uh-huh. tú entraste en Valdesoto y parece que es tuyo también, ¿eh?
0: Sí, bueno, ahí colabora menos, pero también tuve alguna colaboración con alguna carroza. Lo que sí. pasa es que claro, si colabores con una, de alguna manera ya cierro las puertas de los demás, porque bueno, hay esa competitividad entre ellos. Pero bueno, yo siempre que tuve ahí, además, bueno, de hecho, el decorador de Teatro Carballín colabora también siempre que en la decoración de alguna carroza y tal. No, pues estamos muy cercanos unos de otros y es normal que haya sinergia.
1: Muy activo con FETEAS, muy activo con todo. Uh-huh. Bueno, vamos a echarlo hoy por ahí. ¿Vale?
0: Muy bien.
1: Muchísimas gracias, José Ramón, por... José Ramón, qué raro se me falla, mate José Ramón, cuando yo es Oliva.
0: Sí, Oliva, no, ya todo el mundo me llama Oliva, hasta yo a mí mismo, vamos, quiero decir, firmo muchísimas veces los emails con Oliva, y o sea, así que ningún problema, Oliva.
1: Pues lo dicho, muchísimas gracias, Oliva, por dar xuegu.
0: Muy bien, a vosotros.
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1: Esta semana, la Corporación Radiotelevisiva Pública de Asturias, la RTPA, cumple 20 años de la su primer emisión televisiva. En esta TPA nuestra, donde encontramos una bayura de programas que nos faen al encontrarnos con nosotros mismos, también tuvimos la posibilidad de disfrutar de alguna partida de bolos aislada, siempre insuficiente para esporpollar los nuestros juegos y deportes tradicionales. Por embargo, ¿acordáis vos d'esta sintonía?

ye aquel programa que, presentao por Emilio del Nido y de la mano de Carlos Suari, producido por Antón García y en baixo la mirada de la cámara de Laura Fernández, allegaba cada semana a traernos los xuegos y deportes tradicionales a las nuestras pantallas. Y era La Bolera, un programa semanal de media hora de duración dedicado a los xuegos y deportes tradicionales del Principado de Asturias. El programa ocupábase de xuegos y deportes que se practicaban dende tiempo inmemorial en Asturias, como los bolos, el remo, el tiro, el arrastre, la llave, atendiendo tanto a la so faceta deportiva como a la cultural y social. Con esmolición didáctica y vocación lúdica, a través de un llenguaje televisivo válido para el cualquier público, con independencia de las sos conocencias previas sobre la materia. Bueno, ahora estamos nosotros dende dar xuego. Esperamos agarrar el relevo y que pronto, muy pronto, la TPA vuelva a tener un programa para dar sitio a la nuestra tradición de xuegos y deportes. Soy Sergio Buelga, esto ye Dar Xuego, y vémonos la semana que

0: Felices noches, bienvenidos, bienvenidas. 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
1: Así a lo tonto, ya estamos a mediados de junio de 2026, comenzando la 619ª Noche de Lobos, siendo los mismos de julio de 2013. Sara Suárez Rico y el que vos habla, Juan José García Otero. Gracias a todos por estar ahí al otro lado. Recordaros que nos podéis seguir en las redes sociales y que tenéis los 618 programas anteriores en el podcast de iVoox. Y hoy hay que dar las gracias sobre todo al nuestro técnico que ha vuelto de exteriores de la radio de llantar por ahí con la gente. Buenas noches, Diego.

Parece que está pegando el metalcore entre las nuevas generaciones, pero bueno, igual pensáis que por ser verano andamos por la playa y esas movidas haciendo trabajar a las becarias, pero no. Aquí estamos porque estos meses de calores nos traen sorpresas, como el nuevo disco de Sota Caballo Rey desde algún lugar de Asturias, lo primero de la nueva etapa de Jero Ramiro en su nuevo proyecto en solitario, o las primeras entradas para el Hellfest 2027 en el plano internacional.

Y eso en cuanto a las noticias, porque además tenemos invitados esta madrugada. Olaya y Andrei de Muñeca Rusa, que editan su primer disco, Año Soviético, el próximo 19 de junio. Para charlar de ello y de lo que vaya surgiendo por el camino, los vamos a recibir en unos minuticos.

Abrimos, como siempre, desde casa, desde Asturias, pero eso sí, no sabemos desde dónde concretamente. Y es que la base de Sota Caballo Rey sigue siendo toda una incógnita.

El pasado 3 de junio subían a su Bandcamp un nuevo trabajo que contiene 10 canciones en las que vuelven a tener para todos postureo, satanismo, química, y es que ya cantan que la escena está jodida, como escucháis de fondo.

Y ojo, que en este disco incluyen una balada con solo de Juan Bertrán. Eso hay que escucharlo. Se llama Balada del Capital, de Sota Caballo Rey. Nos hicieron creer.

0: Y bueno, antes de seguir, que se acerca el verano, y sí, en este nuevo disco de Sota Caballo Rey, llamado No se habla de otra cosa, también tienen un tema destinado a copar los chiringuitos en estos meses estivales. Se llama La puta canción del verano de Sota Caballo Rey.
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Recordamos la cita el próximo 5 de septiembre con entrada gratuita y las cuatro bandas ya anunciadas: Matando Matas, Texuo, Lionsgate y Valkyria. Y esta semana llegaba la quinta, lo hacía volando desde Pravia, y es que entre cuervos anda la cosa, se llaman Bees Inside.

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0: Bien, Yogos, llega el turno de la charla de la velada. En estos 13 años han pasado por aquí bandas de todo estilo y condición, desde el greencore al punk, pasando por lo que sea que hacen Ofensivos o el Reno Renardo. Lo que no solemos es hacer incursiones en el indie, que eso se lo dejamos a Roberto Pato, Amor y su Asturias al Día, pero hoy vamos a hacer una merecida excepción. Y es que además de que no suenan a los 40, suenan masivo, podemos encontrar punk, cero filtros y una apuesta muy personal y reconocible fecha en Sixón. Ellos son Muñeca Rusa y el próximo 19 de junio van a declarar el año soviético editando su primer disco. Para conocerlos un poco mejor e ir abriendo así matrioscas poco a poco, ya tenemos con nosotros a Olaya y Andrei. Buenas noches, mozos.
1: Buenas noches. ¿Qué tal?
0: Lo primero, y para conoceros un poquitín mejor, os presentáis cada uno y me decís cómo empezasteis en esto de la música, cómo os picó el gusanillo.
2: Vale, pues nada, yo soy Olaya, soy la bajista de Muñeca Rusa. Y bueno, en la música empecé pues ya desde pequeñina, mi padre Adolfo Camilo, entonces claro, ya me venía de casa, pues guitarra, todo el folclore asturiano, y me interesó. Entonces nada, luego fui a clases con Rubén Álvarez, el guitarra de Dixebra y muchos más proyectos, y empecé a hacer yo mis canciones, así proyectinos un poco caseros. Me moló la movida y nada, luego tiempo después me contactaron para un proyecto de Lidia Carreño, que estuvo con la Love You, y así conocí a mi querido Andrés, mi hermanín, y montamos el grupete.
1: Pues yo soy su querido hermanín, y también el canta mañanas del grupo. Y en mi caso es verdad que puede ser que yo venga de una tradición familiar de músicos. Mis dos padres son ambos, en este caso, profesores de música, y bueno, he tenido el privilegio, el privilegio de tener una madre que creció en la Unión Soviética, pianista, que yo creo que me inculcó no solo el placer, el disfrute, también la disciplina por el trabajo musical. Y es verdad que empecé yo creo que a una edad muy pronta, y lo que yo diría que despertó en mí el gusanillo por primera vez fue un profesor que tuve cuando estaba en el instituto, algo así, que era mi profesor de contrabajo en el conservatorio, el cual era bajista de un grupo vetense que se llamaba Johnny Radiator, y fue el primero que empezó a dar así discos de mira, esto no lo tienes en casa, y también el primero en traerme un bajo eléctrico para probar. Yo empecé tocando el bajo eléctrico, estuve militando 6 años en un grupo asturiano que se llama Statons, y luego bueno, estuve en muchas más formaciones. Estuve unos años en el grupo de gira de Noan, que es un artista vasco. Ahí conocí a Mario, que es el guitarra de Muñeca Rusa, y bueno, con Samu ya tenía amistad de una temporada antes, y nada, luego coincidimos proyectos, conocimos a Olaya, nos pegamos unas llamadas, nos caímos bien, nos juntamos, ¿no? Y yo creo que empezó todo como muy natural, muy orgánico, que es siendo primero amigos que tienen intereses comunes, que los comparten, ¿no? Y eso les empuja a crear en comunidad.
0: En Luarca nos trajeron un profesor de violín ruso de la Unión Soviética.
1: Toma.
0: 3 años gloriosos hasta que lo echaron porque alguien decía que era demasiado duro, pero yo dejé el violín cuando él marchó. O sea, esa es escuela buena. 8 horas, por lo menos. Y luego ajedrez.
1: Es un poco sadomasoquista, sí, ¿no? Porque te hacen sufrir, pero al mismo tiempo es como...
2: Te gusta, sí.
0: Ya lo comentabais, algunos formasteis parte de Stations, habéis trabajado con músicos de, como músicos de directo en el Benidorm Fest. Hay diferentes maneras de trabajar en esto de la música, ¿no?
1: Muchas, todas, vamos. De hecho, bueno, en este caso...
2: Justo los dos
1: estamos trabajando también en estudio, grabando, sí, haciendo producciones. O sea, creo que las posibilidades dentro de la música son muy amplias y hay mucho de donde coger, de donde explotar y de donde aprender. Y eso además creo que te enriquece mucho, ¿no? O sea, no hay que limitarse. Por lo menos a mí me quema un poco la cosa de que no limitarse quizás solo a la creación musical, lo que es
2: sí,
1: intrínsecamente
2: tocar,
1: hacer una canción, ¿no? O andar de gira, sino que se puede probar muchas cosas, y creo que todo es válido.
2: Sí, de hecho en el grupo, bueno, nosotros eso, en estudio, y luego Vero y Mario también se dedican a la música, son profes. Entonces al final, de una forma u otra, todos tenemos ese gusanillo interno.
0: Y hay que plurimplearse.
2: Hombre, es lo que toca.
1: Luego, porque hay que comer.
2: Sí.
0: Tenemos entendido que el primero en escuchar Muñeca Rusa fue Igor Pascual. ¿O hubo alguien antes?
1: Yo diría que sí, pero si no nos contamos a nosotros mismos. Sí, sí, yo creo que fue Igor. Hombre, yo quizás en el, a mí me gusta, es verdad, compartir en mi entorno familiar a veces, no todas, pero algunas de mis creaciones en un primer estado, ¿no? Como para tener un poco de feedback. Muchas veces no es el feedback que me gustaría recibir. Yo creo que mis padres estarían más contentos si compusiese sonatas o sinfonías, pero bueno, les ha salido un poco rana la cosa.
0: ¿Y para qué nace Muñeca Rusa? ¿Con qué idea inicial?
1: Yo creo que simplemente por la necesidad. No es una idea, o sea, es una cosa que va más allá de del quiero, es lo necesito.
2: Claro.
1: Y es verdad que, aparte de, bueno, la típica historia de que somos colegas y tal, no sé qué, nos juntamos en el local, yo creo que es simplemente porque tenemos que hacerlo y punto. O sea, es una cosa que va más allá de que sea, no es una cuestión ni de un hobby ni de un trabajo, es porque yo creo que lo haríamos aunque no ganáramos ni un maldito céntimo de esto.
2: ¿Sabes? Sí, al final eso, si te gusta componer, es algo que tienes ahí, te salen las canciones solas y al final, bueno, antes de que queden en tierra de nadie, pues luego pues compartirlo y tenerlo también para nosotros, registrado, al final.
0: Y a la hora de componer un tema de Muñeca Rusa, ¿qué se hace antes? ¿La letra, la música? Depende, ¿quién se ocupa de cada cosa?
1: Bueno, yo creo que quizás en primera instancia el germen lo suelo traer yo, o por lo menos antes sí que ocurría así, y suele venir como una canción ya, digamos, bastante premasticada de estructura, armonía, arreglo. Solemos hacer, bueno, nosotros, quiero decir, nos

0: pillar 4 kilos, vosotros sois capaces de cantar que la magia puede surgir en un chigre decadente. No hace falta un lambo al lado. No vais con los tiempos, ¿eh?
1: No.
2: Sí, también eso es lo que buscamos en las letras, pues buscar cosas de actualidad, mismamente eso. Samplear a métrica, al final es un artista que no tiene mucho que ver con nosotros, pero y en lo que se lleva ahora nos gusta en el fondo, también es música que escuchamos de fiesta y tal, pues ¿por qué no meter a métrica? Si al final eso, distintos géneros pueden compaginar bien. Entonces sí, intentamos tirar un poco a lo actual, sin perder la esencia del Britpop, que nos gusta, y bueno, toda la estética de los 80s, 90s, pero llevándolo más al moderneo.
0: Hay muchos músicos que comentan que no quieren hablar de política, pero se puede hacer sin hablar de ello explícitamente, como es vuestro caso, y de paso liberar a alguna monja, porque alguna llegó algún susto con algún video, ya que estamos
1: aquí. Alguien aquí no nos lo aprobaría, sí, el contenido. No lo sé, yo creo que es verdad que a mí, por ejemplo, me genera, te lo voy a decir abiertamente, cierto rechazo de estos grupos que tienen como un argumento directamente muy político, pero que al final parece casi un manifiesto de un partido. O sea, una cosa me da mucha pereza. Yo creo que se puede tocar la actualidad, se puede decir cosas interesantes, se puede intuir cuál es la posición de, en nuestro caso, la nuestra, simplemente escuchando las canciones. O sea, es una cuestión de pensamiento, de, o sea, la ideología va más allá de la publicidad.
0: Tiempo de escuchar a Muñeca Rusa, vuestro primer aullido fue Vértigo. ¿Lo había por entonces?
2: Sí, ¿eh? Bastante, sí.
1: Yo, a ver, siempre hay una cosa de que te da un poco como de de nervio, ¿no? De lanzarse a la piscina, pero al final, yo qué sé, la idea del grupo yo creo que surgió como un par de años antes de lanzar ese primer tema, y es como que lo estás masticando, y vale, tú te haces tus canciones, y dices, va, pues yo creo que el tema está bien, no sé qué, pero es verdad que cuando no has sacado nada, cuando llevas mucho tiempo masticándolo, tal, no sé qué, llega el momento, es verdad que igual te cagas un poco encima, ¿no? Pero es necesario, o sea, es que si no nos dirá ese vértigo, es como cuando sales a tocar, nosotros sabemos que vamos a hacer un buen bolo, que vamos bien ensayados, que o sea, confiamos los unos en los otros, nos conocemos, o sea, pero aún así sales joder, y cuando estás ahí a punto de dar la primera nota y ves a la peña delante y tal, claro, un poco te encoges, ¿no?
2: Sí. Pero es la adrenalina del momento al final, sí. Y que eso que dice Andrés, al final han sido plazos muy largos, porque Vértigo va a hacer 2 años que salió ya. Y no hemos empezado a hacer directos hasta hace nada,
1: hasta
2: entonces,
1: ayer.
2: Claro, sí, todavía, de hecho, estamos con los nervios de la primera gira, yo qué sé, a ver cómo va a ser la acogida del disco, que no deja de ser el primero, entonces, bueno, es vértigo constante, a ver qué pasa.

0: Escuchando este primer aullido, Vértigo, y los que vinieron después, tengo la impresión de que os habéis ido emputeciendo por el camino. ¿Es así?
1: Bueno. Puede ser. Yo creo que quizás... No es que nos hayamos emputecido, porque yo creo que la mala baba siempre la hemos tenido, ¿no?
2: Sí.
1: Pero yo creo que es una cuestión de que nos hemos dado cuenta, o por lo menos a mí me ha pasado, que diga lo que quiera decir o no lo diga, o me quede a medias, o sea... La canción va a gustar, no va a gustar, la van a escuchar, la van a criticar, o sea, ya, y con perdón, para que toquen las narices, tal, pues sí. Para eso me quedo a gusto yo, ¿no? Y voy a cantar lo que me apetece cantar, que si es una canción romántica o más popera o así, que tiene como un más una escucha fácil, pues guay. Y si de repente me apetece pegar gritos y... Iba a decir una faltosada, pero, no, pero que lo voy a hacer, o sea, no... Y yo creo que también eso es, lo tenemos muy claro todos en el grupo, que es una cuestión de que ser auténtico y hacer lo que pida la canción en el momento que lo pida y hacer la canción que tiene que ser. O sea, no hay que... O sea, la máxima siempre es la canción.
2: Claro, volvemos a lo de antes. Al final eso nos produce rechazo, creo que a todos... la autocensura que hay en muchos grupos y el poner límites que a veces sí que tienen que haber, pero hay veces que sacrificas mucho la autenticidad por ser políticamente correcto. Entonces, bueno, al final si es de lo que te nace cantar o, yo qué sé, hacer poesía del tema, pues se tiene que hacer, que al final la libertad de expresión está ahí y también hace falta...
1: Hay que
2: de un lado y de otro.
1: Sí, las putas redes sociales.
2: Efectivamente.
1: O sea, es que a todo el mundo no le va a gustar todo.
2: Claro.
1: Y está bien que no le guste. De hecho, a mí me encanta cuando de repente nos ponen un comentario ahí. Me acuerdo cuando sacamos Shock, que fue el primer adelanto del disco, ya que hablábamos de las monjas y demás, claro. Que fue un poco los primeros temas y más provocativos, ¿no?
2: Sí.
1: Que hemos llegado a tener hasta el momento, y los comentarios ahí de hate y tal, y a mí es como que, joder, me...
2: Mola, sí.
1: Me pone a vivir, tío, en plan,
2: sí, sí.
1: O sea, está guay.
2: También lo acompañas con el videoclip, ya que lo vas a vender, véndelo todo, tío. Entonces, bueno.
0: Un saludín, por cierto, a Crisis, que metió electrónica y le llevan cayendo palos 2 meses, pues lo mismo.
1: A tope ahí, Crisis, claro que sí, joder.
0: Si la parte musical está cuidada, lo mismo se puede decir de la visual. ¿Quién se ocupa de esta parte de la banda?
1: Bueno, es verdad que nosotros solemos trabajar con... O sea, es verdad que lo que es Muñeca Rusa, nosotros tenemos 5 caras visibles, que seremos los integrantes del grupo y demás, pero hay un equipo humano detrás muy grande, que tenemos la suerte de que nos acompaña, nos asesora muy bien, y es verdad que hay una comunión y en el sentido de un bien en hacer.

0: O sea, todo el mundo está a favor de obra y lo guay es que, yo que sé, muchas veces con el tema de los vídeos nosotros solemos igual aportar una primera idea inicial, que a veces no tiene por qué ser así, ¿no? Pero se suele debatir y luego, bueno, pues interviene Sergio, por ejemplo, que es nuestro diseñador gráfico que se encarga de todas las portadas, también lo tenemos un poco como de director artístico. O Viña, por ejemplo, de 312 Films y tal. Entonces, bueno, o sea, yo creo que es verdad que nosotros tenemos muy claro qué nos representa y qué nos deja de representar y evidentemente pues hay unos márgenes o de pero, no tampoco es una imposición, pero sí la idea, ¿no? Que nos convence, pero es verdad que
1: Dejamos
0: lo
1: que
0: guay es
1: flota.
0: que ocurra
1: Sí.
0: con el resto, ¿no?
1: Sí, al final es eso, es un grupo muy, muy familiar. De hecho, mismamente algunas de las letras de las canciones, hay también otras personas que colaboran a dar ideas y tal. Y es lo bonito también de todo el proceso, que al final estás con tus amigos, lo pasamos bien, igual se nos ocurre el videoclip tomando algo. O sea, es eso, al final queda todo muy en casa.
2: Ya lo comentabais, mucho tiempo había pasado desde Vértigo y por fin os subís al escenario en Langreo. ¿Os acordáis de aquella noche?
1: Hombre,
0: Bueno, claro.
1: sí. De todas, de momento.
0: De momento, todas. Por lo menos el principio seguro de la
1: Sí.
0: noche, luego ya. No, pero sí, joder, ya estábamos. Uf, me acuerdo que estábamos en el camerino antes de salir a tocar y estábamos, pero entre ansiosos, porque al final hoy has esperado mucho tiempo, ¿no?
1: Sí.
0: Y quiero decir, lo de los bolos para el público está de puta madre, para nosotros más. O sea, yo creo que lo disfrutamos mogollón. O sea, a nosotros nos gusta tocar por el
1: Claro.
0: placer de tocar.
1: Sí.
0: Y es verdad que, bueno, cuando sales ahí, te haces un poco el Mick Jagger y te tiran unas fotos y te miran, pues a todo el mundo le encanta eso, ¿no?
1: Hombre.
0: Pero al mismo tiempo estábamos cagados.
1: Sí, de hecho
0: Sí.
1: estábamos en modo de no creérnoslo. En plan, ostras, ha llegado el día de verdad y hasta
0: Sí.
1: aquí.
0: Porque, bueno, al final estás ahí currando muchos meses en el estudio, en el local, en casa, haciendo canciones, presentándolas, descartándolas. Y bueno, aparte de redes, promoción,
1: Sí.
0: fotos, vídeos, todo el tinglao, ¿no? Y joder, o sea, es casi la recompensa, diría, ¿no? También, pero.
1: Sí, es mucho curro. También creo que ha sido un poco nuestro punto fuerte, el saber esperar, respetar todos los procesos que hay detrás, porque claro, ya muy guapo sacar un proyecto y venga, a la semana siguiente tocamos, yo qué sé, en un Bola 8 o en una lata de zinc. Está bien, pero al final da sus frutos también saber esperar y cocinarlo todo muy bien, prepararlo con mucho cariño. Entonces, bueno, ahora mismo estamos recogiendo lo sembrado.
0: Hay que hacerse desear.
1: Sí.
2: Y así fue que el primero en sesión fue en el Albéniz.
1: Así
0: Sí,
1: es.
0: es muy
1: Sí,
0: bien. Ahí
1: sí.
0: en el ciclo del Gijón Sound, que la verdad que es un festi que está bien de guapo, o sea, muy, muy guay.
1: Sí. Y repetimos.
0: Sí,
1: Sí, estuvo muy bien, la verdad, la experiencia. Y muy buenos artistas que nos acompañaron y va, que al
0: verdad.
1: final presta, tío.
2: No todo son buenas noticias a vuestro alrededor. Y es que hace poco tuvimos aquí a Onza, una banda que comparte miembros con Tigre y Diamante, y nos advirtieron que tuviéramos cuidado que robáis canciones. No fue un buen momento aquel, ¿no?
0: Ah, ya
1: Ay,
0: empezamos.
1: madre mía.
0: Ya les vale, tío. O sea, los abuelos estos, tío.
1: Bueno, tenemos otro integrante aquí de Tigre y
0: De Diamante,
1: Diamante.
0: sí, claro. O sea.
2: Hasta miembros, ya.
0: No, la verdad que la broma, joder, coló más
1: De
0: de
1: lo
0: lo que
1: esperado.
0: pensábamos. O
1: Sí.
0: sea. Hubo gente que nos escribió en plan, pero esta mierda es en serio,
1: Sí,
0: tal. Y
1: preocupaos, ¿eh?
0: gente que. Tío, que se nos encontrábamos por ahí tomando algo en plan, y, o sea, ¿de qué cojones vais? Y, pero ¿de cojones vamos de qué, tío? O sea, pero que es todo coño,
1: Sí,
0: tronco.
1: sí.
0: Pero, no, pero vamos, o sea, al final, oye, es también un disfrute hacer música a veces con compañeros de gremio fuera de la banda, aunque en este caso, pues yo también he acabado. Ahí, ¿no? Pero bueno, que son, o sea, John y todo el mundo de Tigre y Diamante
1: Son
0: son
1: muy
0: como
1: guays,
0: hermanos, o
1: tío.
0: sea, les sentimos muy cercanos
1: Sí.
0: y yo creo que es una colaboración que salió natural. Igual que también la que tenemos con Igor, por ejemplo, al final, porque, quiero decir, Igor es nuestro productor, es nuestro amigo también
1: Sí.
0: y compartimos mucha música, tanto, no solo, digamos, la herencia musical de lo que viene detrás, sino lo de ahora. Todo el rato nos estamos pasando discos que están saliendo ahora, canciones, no sé, es una cosa de. No son colaboraciones que vengan impuestas por una discográfica o
1: No.
0: que busquen un objetivo comercial detrás, sino
1: Salen
0: se
1: solas.
0: hacía la canción y había que sacarla.
2: Sí. Además, la que comentáis de Igor Pascual es que es para él, claro.
1: Sí, colaboro también en Shock, pero lo que dice Andrés, todo muy natural. Estábamos en el estudio y...

0: Y Igor ya ves que le va picando, en plan, va cantando en la sala de control y al final es como, entra y grábalo,
1: Sí,
0: ¿sabes?
1: o sea.
2: Si lo estás
0: Sí, sí, sí, sí.
2: deseando. No, no, y al final, o sea, es lo bonito, tío.
0: Sí, aporta mucho y la verdad que como productor y como persona es, vamos, un 10.
1: Hablando de canciones, ¿cuántas va a contener Año Soviético y con quién lo estáis ultimando? O bueno, ya estará ultimado, claro.
0: Está ultimado, está ultimado.
2: El LP va a contener 12 tracks. Y bueno, es un. ¿Con quién lo estamos ultimando? Pues. Como ultimado ya está.
0: Sí.
2: Es un LP que hemos grabado entre dos estudios, Omni
0: Sí.
2: Studios en Llanera
0: Y
2: y
0: Culmos.
2: Kulmut Studios en Madrid, que está en
0: Sí.
2: Collado Villalba. Hemos contado con Sergio Firu a la mesa, que es un maquinón. Y la verdad que pues, con la producción de Igor y todos ahí juntos remando, echando horas, apretando y haciendo temazos.
0: Sí. Muchas horas en verano de composición,
2: De viaje
0: de
2: también.
0: viaje, sí. Tenemos muy buenos momentos, la verdad. Y ahora, eso, los últimos meses se nos añadió Verónica al teclado y ahora, pues, creando recuerdos con ella también, que ya le toca.
1: Sabiendo que estáis en un programa de rock, metal, que aquí han sonado cosas muy gordas, ¿qué tema de muñeca rusa os parece más apropiado para ese?
2: Yo diría que Masivo
0: Te lo iba a decir yo,
2: o El
0: sí.
2: Club, uno de
0: Sí.
2: esos dos, sí.
0: Masivo.
2: Quizá Masivo, sí.
0: Sí.
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1: 19 de junio sale el disco. ¿Cómo pinta el verano en cuanto a vuelos? ¿Os podremos ver por Asturias o más por la península?
2: Bueno, hay un par de fechas que creo que todavía no están anunciadas y creo que no podemos hablar al respecto.
3: Claro. Pero hay algo.
2: Pero hay, a ver, sí, cocinas. Sí. Yo creo que sí que va a haber oportunidad de vernos este verano por Asturias.
3: Sí. Bueno, tenemos Huesca.
2: Lo más inminente que tenemos es que vamos a estar este verano en el Polyphonic, en Barbastro, el 4 de julio.
3: Sí.
2: Y luego en otoño vamos a hacer gira de salas.
3: Sí.
2: Pero bueno, todavía,
3: que de momento está.
2: Si estáis al loro de nuestras redes y demás, vamos a anunciar fechas pronto.
3: Sí.
2: Y os podréis hacer ahí con unos tickets para venir a vernos, que somos muy guapos y tocamos bien.
3: Sí, sobre todo este verano es eso, un poco de, más que inflexión, de volver a sentarse, ensayar todo muy bien, llevarlo todo muy compacto.
2: Sí.
3: Y empezar a crear nuevas cosas, que no nos podemos parar.
2: Somos obsesivos.
3: Sí,
2: metódicos.
3: Sí.
1: Lo tenía apuntado, que el disco todavía no ha salido, es el primero, pero ya tenía yo la impresión de que algo había por los cajones, ya hay, ¿no?
3: Sí, sí, es que somos, vamos, hiperactivos, diría. Sí.
2: Hay un poco de TDA o algo ahí, pero sí.
3: Sí, tenemos eso, el gusanillo de seguir creando y que al final, justamente en los tiempos que corren, si te quedas quieto, te pasa por encima rapidísimo. Entonces, más allá de que nuestro objetivo sea llegar más o menos lejos, lo principal es pasarlo bien y eso, ya que hemos creado esta familia tan bonita, pues seguir aprovechándola, seguir sacando cosas juntos y pasando momentos.
2: Y es que es lo que decíamos antes, que al final, o sea, hay cosas en los cajones porque tenemos la necesidad de hacer cosas. O sea, si las fuéramos a publicar o no, habría canciones.
1: Y para conocer un poco las influencias de cada uno, ¿con qué banda en estas giras diríais, después de tocar con estos ya me puedo jubilar tranquilo?
3: Uy, aquí viene la mía. A ver.
2: Esto tú te la tienes preparada.
3: Yo esta la tengo estudiada. A ver, de aquí a largo plazo yo te diría un Amaral, porque es mi referencia total. De aquí a corto plazo tengo muy claro que Repion y Xego.
2: Joder, pues ya que vamos a poner el de aquí a largo plazo y corto plazo, yo te diría que a corto plazo me encantaría hacer algo con Biznaga, tío. Me parecen un grupo muy guay. Biznaga o, sí, no sé, sí. Venturi y toda esta gente de aquí, me parece que hay una escena muy interesante en España ahora mismo.
3: Sí, en el indie.
2: Hay un grupete ahora que se llama Bloodstain también, que me mola bastante. Y a largo plazo, hombre, pues si no podemos poner límites, me encantaría hacer un tema con el puto Damon Albarn, pero
3: hombre.
2: pero lo veo más complicado.
1: Tenéis que hacer llegar vuestra música a una generación que está educada para vivir la vida en tramos de un minutín.
2: Sí.
1: ¿Hay que adaptarse a ello o hay que intentar cambiarlo o ambas?
2: Nosotros yo creo que somos conscientes de la época en la que vivimos y creo que eso es un ejercicio que ha de hacer todo el mundo, ¿no? Porque
3: sí,
2: si quieres llegar y si quieres ser escuchado, si quieres tener, aunque sea una pequeña porción del foco de la tarta, ¿no? Tienes que saber en qué campo juegas y eso te implica que pues hay unos tiempos, en este caso pues lo que tú dices, ¿no? Que vivimos en la época de la inmediatez, del estímulo constante, ¿no? Yo creo que eso se refleja también en el tipo de canciones que hacemos, porque sí que es verdad que no creo que nos dejemos nada por decir, pero al mismo tiempo, o sea, tampoco nos esperamos, no hay un preámbulo, ¿no?
3: Claro.
2: También porque nos surge hacerlo así, pero es verdad que hay que ser consecuente y yo creo que, o sea, es una cuestión simplemente de que no hay que ser, es la frase esta de cualquier tiempo fue pasado, fue mejor, yo creo que es una gran mentira, ¿no? Es verdad que todo tiene sus ventajas, pero y también muchos inconvenientes, pero que no, o sea, es que no hay que rehuir a ello, o sea, yo creo que estoy contento con la época en la que vivimos, con la que nos ha tocado hacer canciones.
3: Sí.
2: Lo hablo muchas veces con gente como Igor, por ejemplo, ¿no? Que al final él empezó en los 90 con Babylon y demás, y el cómo se concebía la música antes, cómo llegabas a ella, o sea, ahora tenemos la suerte de que todo es hiper mega accesible, ¿no? O sea, yo todas las semanas estoy escuchando 2-3 discos nuevos y eso de otra manera no podría ser así, eso se ve también en las canciones, ¿no? Y al final que hay todo el rato píldoras que te llevan a una cosa, a otra, o sea, al final se mejunje, ¿no? Y yo creo que es guay.
3: Sí, yo diría eso, que tanto lo bueno como lo malo de nuestra generación es el sobreestímulo, es decir, hay lo que dice Andrés, mogollón de grupos nuevos, mogollón de canciones día a día, entonces claro, salir a flote ahí es complicado, asomar la cabecina. Pero para lo bueno, pues compartimos mercado con mucha gente válida, mucho artista súper potente y que al final son canciones que van a calar. Y eso, mismamente compartir tiempos con generaciones anteriores, como el último de la fila, puede ser. Y de las nuevas como Sexy Zebras o Rufus the Firefly y toda esta gente, pues es un privilegio, la verdad.
1: Y si nos estuvieran escuchando unos guajes, aún más guajes que vosotros, que se quieren dedicar a esto de la música, ¿qué consejo les daríais?
2: Que le deis duro, darle con todo. Sí. O sea, no hay que, o sea, el problema es que viene un poco a lo que, justo a lo que estamos hablando ahora, ¿no? Que como hay un sobreexceso, o sea, asomar la cabecina es muy chungo, pero yo tengo la fe ciega de que trabajando bien, sobre todo trabajar bien. O sea, al final no es hago cuatro temas y los saco de cualquier manera y ya está, claro. ¿No? Hay mucho curro detrás, hay que hacer las cosas bien, hay que ser constante, no hay que perder el entusiasmo, ¿no? O sea, o el amor.

0: amor por el oficio, ¿no? Porque lo bonito al final es la música, o sea, más allá de que está de puta madre que ser ahí un hito o no, ¿sabes? Pero eso, simplemente currar, aguantar el tirón, porque puede ser muy duro a veces, puede ser muy desesperante, pero es aguantar y tener ganas de hacer música constantemente, o sea, no rendirse y al final, o sea, lo importante siempre son las canciones.
1: Sí, sobre todo eso, no perder el foco de la afición que haya por la música, de eso, del amor, porque muchas veces, yo qué sé, pues te centras en ver números, dinero, fama, lo que sea, pero que al final tiene que estar por encima de todo eso el placer que sientas tú al salir al escenario, tocar, al hacer canciones, aunque sea ensayar en tu casa, pero eso, que no se pierda lo fundamental.
0: Hay que disfrutar.
1: Sí.
2: Después de todo lo hablado, ya hay multitud de razones para asistir a un bolo de muñeca rusa, pero ¿por qué la gente no debería faltar cuando le toque cerquina de casa?
0: Pues porque es una fiesta, tío. O
1: Sí,
0: sea,
1: lo pasamos
0: porque
1: muy
0: no, lo
1: bien.
0: pasa, a ver, nosotros lo pasamos genial, pero vamos a hacer que la gente que venga se lo pase muy bien. Yo creo que como somos unos putos chapas con nosotros mismos, es verdad que nos machacamos mucho. Yo creo que igual es muy ególatra decirlo, pero yo creo que tenemos un bolo que está digno de ver y que
1: Sí.
0: yo creo que tienen que acudir, que les va a gustar, que se van a sentir parte, que vamos a cantar, vamos a sudar juntos en las salas y es que nos vamos a pasar bien. Es un momento de comunión entre nosotros y ellos, no sé, es una cosa muy
1: Sí,
0: visceral.
1: es eso, mucha fiesta. Además, tenemos la ventaja, por así decirlo, somos muy, muy cercanos. De hecho, todavía no nos creemos ni que demos conciertos, ni que vayamos a sacar un disco. O sea, lo vemos como muy lejano y mira que ya está ahí. Entonces, tanto el momento concierto, que vamos a estar más lejos de ellos, bueno, en el escenario y tal, como el posconcierto, ahí sí que vamos, hablamos con todo el mundo, estamos de fiesta con todos, nos encanta, vamos.
2: Y la penúltima pregunta, siempre la misma para todos. ¿Algo que queráis decir por la radio?
0: Hola, mamá.
1: Tal cual.
0: No, no sé.
1: No sé.
0: Es eso, que nos llamamos Muñeca Rusa, que este año va a ser un año soviético, va a estar muy guapo, que tenemos muchas ganas de salir a recorrer todo tipo de salas, recintos, festivales, lo que sea, que tenemos muchas ganas de veros allí, que escuchéis las canciones, que son nuestras y vuestras,
1: Sí.
0: que os las queméis y sobre todo que escuchéis mucha música todo el rato, todos los días, o sea, no solo la nuestra, o sea, disfrutad de la música, que es uno de los grandes placeres
1: Que
0: que
1: existen.
0: tenemos, o sea, es maravilloso.
1: Yo nada, chapo a eso.
2: Pues muchas gracias, Olaya. Muchas gracias, Andrei. Recordamos que el 19 sale año soviético. Que tengáis mucha suerte con ello y os esperamos pronto para el segundo. Ya vamos.
0: Claro que sí.
1: Ahí estaremos el año que viene.
0: Muchas gracias por
1: Venga, muchas
0: tenernos.
1: gracias, Juan.
2: Y para despedir la charla, ¿qué tema os parece más apropiado? Una madrugada de domingo a lunes, ahí a la 1 de la mañana, más o menos.
1: Tu tema de pop.
0: ¿Tu tema de pop?
1: No
0: Venga,
1: sé.
0: ¿por qué no? Tu tema de
1: Venga.
0: pop, vale.

La primera noticia nacional es el comienzo de una nueva etapa, el caminar en solitario de Jero Ramiro tras su salida de Saratoga. La nueva banda lleva su nombre, Jero Ramiro, y su guitarra, por supuesto, a las que se suman Isaac Palona a la voz, Javier Canseco al bajo y Rodrigo de Lucas a la batería. Una banda en la que Jero, además de la guitarra, lleva el peso compositivo del conjunto.

Y como primera muestra llegaba la pasada semana el primer single. Se llama La cuna del mal y así os lo presenta el propio Jero Ramiro. Hemos puesto el alma, la rabia y el corazón en cada segundo de metraje. Después de mucho tiempo creando, soñando y llevando cada detalle al límite, por fin podemos empezar a enseñaros lo que viene.

Nos vamos al sur, a Granada, donde tenemos una cita con el fin de la trilogía de Turbulento. Una trilogía de videoclips con la que quieren afianzar su camino tras lanzar el último disco, Audit Me, el pasado 2025. Tres temas que, por cierto, ya tienen fecha de presentación en directo. Será en la Sala X de Sevilla el próximo 19 de junio. Comenzaban la trilogía con Machina Mundi y seguían con este tema que está sonando de fondo, Tempus Edda Rerum.

0: Y el broche final lo pone Contramorbum Repentinum de Turbulento.
1: ¡Oh!

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Nacidos en 2017, el pasado 1 de mayo publicaban su último disco, llamado Siri, cómeme los webs, cuyo tema homónimo ya suena de fondo. Y es que ellos son más así como de Alexa.

Pues bien, en ese disco había un tema dedicado a la salud mental y en el que se ponen en el lugar de un enfermo de depresión y en el del personal sanitario sometido a tremenda presión. Ambos ellos en estos tiempos que corren. El tema se llama Masacre en el Centro de Salud de Umbilical DB.

Hace 3 meses habían editado un nuevo single, se llamaba Dissolution, es este que suena de fondo, pero formaba parte de sus experimentos seriales y no de este nuevo trabajo.

Para el nuevo disco se han puesto bajo el mando de Christoph Gyorech, conocido por su trabajo con bandas como Electric Callboy, Novelis o Anisokai. El nuevo disco marcará una nueva etapa entonces para la formación madrileña. Y como muestra de lo que se avecina, acompañaban el anuncio del primer single. Se llama Vértigo de Against the Waves.

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La primera escala internacional de la velada la hacemos en New York, que andan de folixa por la NBA, aunque Trump les gafe partidos, y además tienen a Mothball a punto de sacar un nuevo disco. Son todo felicidad. El décimo disco de Mothball ya tiene fecha de lanzamiento, el próximo 24 de julio a través de Nuclear Blast, con el nombre de Not Your Kingdom. Hace un par de semanas soltaban el primer adelanto, que ya suena bajo mi voz, se llamaba Rebel Kids.

Y esta semana era el turno del segundo, un tema llamado Cethered, sobre el que la voz de Matt Ball, Freddy Krichen, os explica. Cethered es la canción que abre el disco y resulta curioso porque fue una de las últimas que escribimos para el álbum. Me encanta su atmósfera, ese sonido tan saltarín y groove propio del hardcore neoyorquino que me transportó directamente a los años 90. De ahí también la temática de la letra. Para mí tiene un aire nostálgico, pero al mismo tiempo consigue sonar como algo nuevo para nosotros. Tenía sentido convertirla en el segundo single porque muestra la diversidad del álbum. Todo el disco es una historia, una especie de viaje, y esta canción establece perfectamente el ritmo, tanto a nivel sonoro como lírico. 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

Seguimos con una de esas llamadas superbandas, en este caso Iconic, que están ultimando los detalles de su segundo disco de estudio, llamado 2, que tiene como fecha de lanzamiento el próximo 31 de julio a través de Frontiers Music.

superbanda decimos porque la alineación mete miedo al ganado de noche. La forman Nathan James de Inglorious, Michael Sweet de Striper, Joel Oextra de Whitesnake, Marco Mendoza de The Dead Daisies y Tommy Aldridge de Ozzy Osbourne, Thin Lizzy o Whitesnake. Con esos huesos y esa mezcla solo se puede hacer un buen caldo, como ya demostraban en su primer disco, Second Skin, editado hace 4 años.

Ya llevamos 3 singles de este nuevo trabajo llamado 2. El último llegaba esta semana y se llama Take Me to the Place. ¿Y a qué place, diréis? Pues a los 70, a los 80, cuando la música mandaba, y así os lo explica el propio Michael Sweet. Take Me to the Place es, una vez más, una canción que te transporta al pasado. El objetivo principal de este grupo y de este álbum es recordar a la gente el poder del rock clásico. Algunas de las mejores canciones surgieron en los años 70 y 80 y estamos muy orgullosos de poder seguir enarbolando esa bandera y llevando la antorcha.

Y para cerrar, pues ya os ponemos planes para 2027. Y es que antes de que se celebre la 19ª edición del Hellfest francés, ya están anunciando la 20ª y además va a comenzar la venta de anticipadas.

La cita será del 17 al 20 de junio de 2027 y el próximo 7 de julio, San Fermín, comienza la venta de los abonos para los 4 días. Ya sabéis, esos que luego vuelan y empiezan a subir de precio, la de mi madre, y vos quedáis sin visitar Clisson, y luego vienen los llantos y el rechinar de dientes.

Así que no digáis que no vos avisamos y podréis ir al Hellfest 2027 a escuchar bellas canciones marineras, como puede ser que ocurra este año con Iron Maiden y su Rime of the Ancient Mariner.

Tiempo de repasar la agenda de conciertos, que aunque ya estamos ahí de que comienza el verano, todavía queda algún bolo en salas. Comenzamos el viernes 19 de junio en los Quibi Almacenes de Oviedo, con entrada gratuita desde las 9 de la noche. Tenemos a Ritmo Voodoo, que seguro van a llegar en la Moz Bilete.

Y cerramos la agenda también el viernes 19 de junio en la Lata de Cine de Oviedo con el PUN Against Apartheid desde las 9 de la noche con precio libre, ojo, no gratis, y el siguiente menú: Troika, Hiperbólica, Lipotimia y Aznausiam. Con las madrileñas Troika despedimos la agenda esta madrugada. Este tema se llama Desterradas.

hemos llegado al final de esta vuestra noche de yobos. No tenemos tiempo para más. 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

Nos vamos hoy con el cumpleaños de dos debuts. Y es que un 15 de junio, como el que acabamos de comenzar, dos bandas lanzaban sus primeros aullidos, y vaya, dos bandas. La Creedence Clearwater Revival y estos que suenan de fondo, Guns N' Roses.

Nos vamos al 15 de junio de 1987, hace 39 añitos de nada, Diego, el nuestro técnico, no era nada ni un proyecto, y los Guns N' Roses lanzaban este tema que suena de fondo, It's So Easy. Y nos vamos a ir con la Creedence Clearwater Revival. Concretamente, el 15 de junio de 1968, hace 58 años,